0: Dije, ay, caray, ¿qué estoy haciendo aquí?
1: Fíjate que cuando...
0: Y les pesó, ¿eh?
1: El colombiano nacionalizado mexicano...
0: Quiñones.
1: Julián Quiñones. ¿Metió el gol?
0: Sí.
1: Fue tal la emoción que hubo en el estadio. Todos estaban de pie observando el partido. Y se cimbró el estadio.
0: No, bueno,
1: y se registró un microsismo.
0: Ah, no sabía eso.
1: Sí.
0: Mira qué buen dato.
1: Minisismo. No me dicen ni los grados. Han de haber sido 2 grados.
0: Sí.
1: Pero sí hubo... Aquí está... No, pero no dice la no dice Oscar, no das una hoy. No dice. Bueno, entonces, ¿qué tal?
0: No, mira, yo justo ahora en mi programa que acaba de terminar aquí en Grupo Fórmula, comentaba que estoy haciendo memoria de cuándo fue la última ocasión que yo vi a una selección mexicana jugar como el primer tiempo que dio México ayer.
1: Histórico,
0: y la
1: verdad, ¿no?
0: Es muy complicado encontrar. Yo me remontaría hasta el 2002, cuando empatamos a 1 con Italia en Corea y Japón, que también tuvieron una muy buena actuación, con la diferencia de que en aquel entonces no lo lograron redondear. Ahora sí se logró redondear el triunfo, un triunfo muy inteligente, un triunfo en donde, aparte de jugar bien, un planteamiento muy inteligente del Vasco. Y bueno, para el segundo tiempo, bueno, dijo, ya es tiempo de contragolpearlos. Se defendió muy bien, juego redondo.
1: O sea, el talento, la estrategia del Vasco Aguirre se notó.
0: Sí, claro, ayer.
1: Y el ánimo el ánimo que hay entre ellos es importante.
0: Sí, mira, hay jugadores, por ejemplo, este hombre César Montes, el central de que juega en Rusia.
1: Buenísimo.
0: No le gana un cabezazo por arriba. El Piojo Alvarado, a mí no me gusta decirle el Piojo a Roberto Alvarado, pero bueno, sí le dicen, lo que ha corrido, 3 asistencias, lo que ha marcado, extraordinario, lo de Quiñones, lo de Lira, lo de este joven Mora, 17 años, o sea, 17 años.
1: ¿Funcionó bien ayer?
0: Sí, no, dio un partidazo, este jugador es diferente. Solamente hay 2 futbolistas que han debutado tan jóvenes en Copa del Mundo, Pelé y este chavo.
1: ¿A ese nivel?
0: A ese nivel, claro, no tiene el nivel de Pelé, ¿eh? Ojalá lo llegue a tener un día, se ve complicado.
1: Pero puede desarrollar mayor talento y madurez.
0: Este hay que verlo ahorita porque lo vamos a ver en Europa.
1: ¿Seguro?
0: Y lo vamos a ver en Europa en un equipo grande. ¿Qué le faltaría? Le falta embarnecer y tener un poco más de velocidad. Pero estamos hablando de un chavo de 17 años, ¿no?
1: Claro.
0: O sea, esto es muy diferente. El talento que tiene este joven no lo tiene ningún otro jugador de la selección.
1: El niño que salió con Gilberto Mora para la hora de los himnos, estaban del mismo tamaño.
0: Del mismo vuelo. Y ahí le hace la broma a Alvarado, le dice, mira, está más alto que tú.
1: Oye, por cierto, bueno, ya, nos tocó contra Inglaterra.
0: Sí.
1: Nos enteramos esta mañana, luego del partido, que va México contra Inglaterra. Hay que ser objetivos, ¿cómo la ves?
0: Más complicado todavía, más complicado. Si México juega, repite la actuación de la primera parte con esa manera de jugar el fútbol, tocando el balón muy bien de primera, de segunda, con muchos desmarques, si repite eso, vamos a tener chance. Si no repite eso, va a ser muy complicado. Pero aquí también interviene algo que tú acabas de decir, el público.
1: Claro.
0: El público.
1: La localía va a pesar enormidades.
0: No es lo mismo pararse en esa cancha con 100,000 personas gritándote y apoyando al otro equipo.
1: Claro.
0: Por más que no quieras, te pesa.
1: Y es lo que podría jugar a favor,
0: claro,
1: por eso como jugador número 12.
0: Exactamente.
1: En este próximo partido del domingo a las 7
0: de la tarde.
1: 6 de la tarde.
0: Eso y ojalá repitan la actuación del primer tiempo, porque eso podría suceder. Ya en alguna ocasión se le ha ganado Inglaterra aquí en México hace muchos años, es un partido amistoso, pero generalmente en los enfrentamientos que hemos tenido ellos nos han superado. Tiene un delantero que para mí es de los 3 mejores del mundo, que es Kane, que es un...
1: ¿El que fue el que cerró el triunfo?
0: No, bueno, hizo 2 goles extraordinarios el día de hoy.
1: Uh-huh.
0: Pero, o sea, ¿podemos seguir soñando? Sí, podemos seguir soñando.
1: Se vale, ¿y si sí?
0: ¿Y si sí?
1: ¿Y si sí? Ecuador despidió al entrenador después del partido de ayer.
0: Sí.
1: ¿Cómo se llama? Sebastián Becasese.
0: Becasese.
1: Uh-huh.
0: Hombre, para mí se equivoca en el planteamiento jugando contra México. Y le llovió allá en Ecuador. Y bueno, él sabía, yo creo que se lo dijeron antes, porque él ya sabía que se iba a ir, pero no fue el planteamiento más adecuado. Esta es la mejor generación que ha tenido Ecuador, ¿eh? es la mejor generación de futbolistas que ha tenido Ecuador. Tienen ahí a Moisés Caicedo, este hombre cuesta 100 millones.

0: millones de euros que juega en el Chelsea.
1: Sí.
0: Y tiene jugadores jugando casi todos en Europa. Y este, pues, le llovió y lo corrieron.
1: Ayer, lo corrieron, pues sí. Pues, trae el pelo largo, todo embarazado.
0: Sí, sí, sí, él es argentino.
1: Es argentino.
0: Sí.
1: Pues qué barbaridad. En lo que pasó ayer de emoción, ¿lo habías visto tú antes?
0: No, yo nunca había visto.
1: ¿Alguna vez en tu larga vida?
0: Mira, en mi larga vida y mi larga carrera, lo de larga, si yo me feo, ¿eh?
1: No, porque estamos empatados en eso.
0: Sí, pero mira, te voy a decir, nunca había visto una comunión entre la selección y el público como la que estamos viviendo.
1: A ese nivel.
0: Jamás, jamás.
1: Y fueron 1,400,000 personas a festejar en diferentes puntos donde había, por ejemplo, principalmente Paseo La Reforma, sí, desde luego el Fan Fest del Zócalo, toda la trayectoria del el Monumento a la Revolución, sí, y los otros lugares donde hubo Garibaldi, donde hubo pantallas para que la gente disfrutara el partido, fue, vamos, quedó rebasada la seguridad y todo. Hubo
0: totalmente
1: hasta cuatro personas,
0: sí,
1: muertas,
0: desafortunadamente. Y
1: esto, tres apachurradas,
0: súmale lo de Guadalajara, en la Minerva, y súbale lo de Monterrey, en la Macroplaza, y bueno, en Ensenada también hay, en toda la República Mexicana. Y hay una imagen que es una joya, una auténtica joya, en un partido de béisbol, en los Dodgers contra el equipo, creo que eran los Atléticos en Sacramento, y está calladito todo el estadio, y bueno, viene el pitcher de los Dodgers para hacer su lanzamiento, y hay un mexicano en primera fila con su playera verde, y cuando va a venir el lanzamiento, el estadio vacío, y grita ¡gol! Maravilloso.
1: ¿Lo tenemos?
0: Maravilloso. Mira esta.
2: In your video games, you collect their baseball cards. 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
0: Y en primera fila, ¿eh?
2: Video games.
1: Primera fila y lo que cuesta.
0: Sí.
1: Pues Raúl, te veo optimista para el domingo.
0: Contento estoy.
1: Contento.
0: Sí.
1: Razonablemente equilibrado.
0: Sí, sí, sí.
1: La selección, si pierde, vamos, habrá hecho un gran papel ya a esas, sí, alturas. Es la primera vez en 40 años,
0: sí,
1: que
0: desde,
1: llega a un matar o morir, ¿no?
0: Desde Bulgaria, en 1986, que no se conseguía. Estoy contento y sí estoy optimista por lo que viene el primer tiempo, pero al mismo tiempo estoy convencido de que si no hacemos las cosas bien, va a ser muy complicado.
1: ¿Dejarías la misma alineación?
0: Pero por supuesto.
1: ¿Ya no le moverías?
0: Yo no le movería, pero mira, el que manda es el Vasco y ahorita no me atrevo a llevarle la contra.
1: Tienes toda la razón.
0: ¿Eh?
1: Pues gracias, Raúl, gracias por acompañarnos, escuchar tu punto de vista, tu análisis. Si te quedas con algo guardado, de una vez suéltalo.
0: No, nada más que disfrutemos y que pues vengan cosas mejores, ¿no?
1: Claro que sí, muchas gracias, Raúl.
0: No, gracias a ustedes, al contrario.
1: Raúl Orbañanos, conocido por todos en su larga trayectoria. No le gustó. Vámonos a una pausa y volvemos con más información de lo que pasó ayer, porque es algo verdaderamente increíble. Como para poner lo que colocó Reforma el otro día en una fotografía, decía: ¡Vibra México, cabrones!
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9: El ajedrez fue inventado en la India hace siglos y su nombre original era Chaturanga antes de llegar a Europa.
10: Información sorprendente.
11: Los diamantes son trozos de carbón que soportaron presiones y temperaturas extremas bajo la superficie de la Tierra por siglos.
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13: Por el gobierno de México, ha llevado la atención sanitaria hasta los domicilios de más de 20 millones de mexicanas y mexicanos adultos mayores y personas con discapacidad, a quienes se ha diagnosticado, orientado e incluso medicado, destacó la presidenta Sheinbaum.
14: Con un total de visitas de 20.7 millones. La segunda y tercera visita se programaron para las personas que en la primera visita tenían algún tipo de riesgo, tenían presión alta o tenían diabetes o presuntamente tenían diabetes, entonces por eso se programaron de esta manera. Para el tratamiento, las instituciones de salud también tienen esta información y además pues el medicamento que pueden recetar las enfermeras.
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1: Permítame en este momento enlazar nuestros estudios y nuestra transmisión a los estudios de ESPN, líder mundial en deportes y todas estas cosas, porque ahí está John Sutcliffe, reportero justo de esa empresa y también de Grupo Fórmula. ¿Cómo te va, John? Muchos saludos. Comienza por donde quieras a contarnos la historia desde tu perspectiva.
16: Hoy Pepe decía hoy de broma en uno de nuestros programas ayer que Javier Aguirre decía que le hacía falta un whiskito y un hielito. Imagínate, llegan a la concentración ayer, le dan su whiskito y le dicen, profe, ¿quiere alguna cerveza para los jugadores? El único problema es que tenemos un menor de edad, uno de los 26 no tiene 18 años, no, nomás es medio broma para poner en perspectiva lo que creo que vimos ayer con Gil Mora, ¿no? Lo que significa lo que hizo este joven de 17 años. Yo creo que este equipo mexicano logró manejar la presión, la adrenalina. Ecuador se puso nervioso. Creo que la segunda mitad les cobró factura la altura, el smog, el estadio. Y aunque Inglaterra sale favorito, como es de ser por la historia del fútbol inglés, para el fin de semana, creo que México está en una gran posición para hacer un cierre de broche de oro en el Estadio Azteca y por qué no pensar en cuartos de final en Miami, quizás ante Brasil, ¿no? Creo que lo de ayer pues nos hace mucha falta, Pepe, nos hace falta como mexicanos buenas noticias, un poco desahogarnos porque de repente estamos todo el tiempo escuchando, hoy se lo decía a Joaquín y te lo digo a ti, seguramente eso te ha ayudado un poco a sacarte de las noticias generales que a veces son pues malas noticias para el mundo sobre México, y por lo menos este fútbol nos está uniendo en muchas partes de México y del mundo a los mexicanos, ¿no?
1: ¿Habías visto, John Sutcliffe, habías visto alguna vez una expresión de solidaridad social, de número de aficionados, fanáticos al fútbol que hicieron vibrar a todos los rincones de la patria con el juego de México, porque lo mereció además, lo ganó mereciéndolo?
16: Mira, yo creo que a los 17 años, hace 40 años, acabando la prepa, el Mundial del 86, pues también lo viví muy especial, Pepe, porque yo me acuerdo que cuando ganaba México, se paraba el periférico y todo el mundo se bajaba de sus coches por 3 horas y no avanzaban los coches, era muy diferente. Pero lo de las últimas horas nos habla que también somos un país que podemos tener civismo. Con todos los rollos que hubo, ayer el que se sienta, tengo amigos que se sentaron en el estadio y no conocían a los de al lado y terminaron como mexicanos. Y te voy a decir algo, y creo que te lo he dicho anteriormente, tenemos pocas leyendas pocas figuras, pocos ídolos. Entonces, creo que también el mexicano está buscando esas figuras. ¿Quién es el Memo Ochoa que sigue? ¿O quién va a ser el próximo Hugo Sánchez? Y ayer, lo que más orgullo me dio de todo fue que el equipo mexicano aguantó la presión, Pepe. Yo le preguntaba ayer a Javier Aguirre lo que significa 40 años para aquellos que se quedaron con cicatrices. Recuerdo en el 94 el penal que falló Beto García Aspe en Nueva York, en Nueva Jersey contra Bulgaria, o el gol que nos mete Maxi Rodríguez en el 2006, o lo que el Matador no pudo hacer en el 98, o el mismo Javier perdiendo con Estados Unidos en Corea. Yo creo que ayer fue como una medicina social para muchos jugadores, aficionados, técnicos que habían sufrido o habíamos sufrido de no poder ver a México ganar un partido eliminatorio de Copa del Mundo. Eso para mí fue lo más importante, que si es el cuarto, el quinto, el sexto partido, es lo de menos. Pasaron 4 décadas para que México pudiera ganar un partido de eliminación.
1: ¿Cuál fue tu punto de vista la clave de este triunfo? Y de una vez aprovecho y te pregunto, ¿cuál será la clave de México para vencer a Inglaterra? Porque ¿qué tal y sí?
16: Sí, Pepe, yo creo que la intensidad del equipo mexicano, el que no se pusieron nerviosos, salieron a buscar el juego, se mezcló ahí, que creo que la demora le cayó mejor a México que a los ecuatorianos, creo que el equipo rival tuvo más tiempo para pensarla, y cuando quiso hacer algo ya iban perdiendo 2-0. Para mí la clave, el domingo ya podemos hablar más de qué cambios buscará hacer el Vasco, porque va a cerrar puerta cerrada jueves y viernes. Harry Kane, hay que ver cómo puedes neutralizarlo, y si México llega empatado o ganando al medio tiempo, ahí va a ser la clave, porque son de la Liga Premier y son las grandes estrellas del mundo, pero la altura de la Ciudad de México, el público, el smog, le cobra factura a quien sea. Hay que sacar provecho que se juega. Esto no lo vamos a volver a ver en décadas, que juegues un mundial buscando tronar a Inglaterra en tu casa, es el momento de aprovechar. Esto es lo que nos tocó y hay que sacar la casta. Yo creo que México, si juega como ayer, debe de vencer a Inglaterra, porque tampoco quiere decir que Inglaterra ande volando. Es decir, hoy Harry Kane hizo sus individualidades. Creo que el equipo mexicano está jugando más en conjunto que los ingleses. Me pinta que vamos a estar enlazando la próxima semana desde Miami. Eso es lo que pienso. Creo que México debe de sacar la victoria el domingo.
1: Eres razonablemente optimista, John, y por eso nos gusta comentar contigo lo que viene. Sí, estábamos recordando que en el Mundial de 86 se enfrentaron Inglaterra y Argentina en la final, ¿te acuerdas?
16: Sí, fíjate cómo...
1: Perdón, en cuartos de final.
16: En cuartos, pero fíjate cómo ha cambiado la tecnología y cómo la disciplina, ¿no? Hace 40 años... Maradona hizo trampa, ¿no? La mano de Dios. Y ayer un jugador de Ecuador se tapa la boca para insultar o decirle algo a Santi Jiménez y es expulsado, ¿no? O sea, también el fútbol ha cambiado mucho, ¿no? Esas historias de que se picaban con un alfiler o se pateaban y el árbitro y no veía, o los abanderados. También el fútbol ha cambiado. Y por último, Pepe, tenemos que sentirnos orgullosos porque tenemos un escuincle de 17 años que ayer fue su fiesta de bienvenida y Mijil Mora, por más que lo pateaban, él también se defendía. Entonces pareciera que vamos a tener a nuestra, y no me quiero adelantar, pero a nuestro próximo Hugo, nuestro próximo Rafa. Es decir, este chavo Mora tiene 17, es el niño más, es el jugador más joven de esta Copa del Mundo y gracias a Dios juega con la selección mexicana. Entonces, creo que pinta todo para aprovechar, pero si me dices lo más importante para mí es la actitud que el fútbol mexicano, estos jugadores no se ponen nerviosos, Pepe, eso es lo que me encanta. Ya no tenemos que decir, no era penal, no, la realidad es que te pusiste nervioso y dejaste que te ganara Holanda. Ayer México salió con una actitud de decir, esta es mi casa, aquí me respetas y aquí te voy a ganar.
1: Seguramente será lo que van a decir de aquí al domingo cuando sea el partido. John, te agradecemos muchísimo Vamos a esperar que todo salga de maravilla. Seguiremos en contacto contigo, dándole, por supuesto, poniéndole mucha atención al conglomerado mexicano, al equipo mexicano.
16: El viernes quizás podemos soltar ahí cómo está trabajando el Vasco, ¿no? Porque jueves y viernes es puerta cerrada, ahí hace el parado y veremos qué modificación hace. Yo creo que si hace, sería más en la media cancha, que regrese a Edson Álvarez, por ejemplo, o saque a Romo y ponga a Brian, pero tampoco hay tantos cambios que hacer y sigue el momento de Julián Quiñones. Te tengo que ser muy honesto, esa historia que hice con él de vida de Magui Payán, de donde viene, que no tenía ni para los zapatos, y lo ves que ya metió 3 goles y es un colombiano que llegó a los 16 años a pedir una oportunidad. A ver si mañana presentamos esa historia, una parte del sueño de Julián, Pepe, porque creo que es un ejemplo de vida, que México también le da oportunidades a los que buscan trabajar de una manera honesta cuando vienen a nuestro país.
1: La audiencia te lo va a agradecer, John Sutcliffe. Estaremos en contacto.
16: Abrazo, Pepe.
1: Abrazo muy fuerte para John Sutcliffe, reportero de ESPN Radio Fórmula, hoy transmitiendo justamente desde los estudios de ESPN, enlazado con los estudios de Grupo Fórmula. Hagamos una pausa muy breve porque, bueno, hemos hablado todo lo bueno, pero también hay que comentar las cosas que nos duelen, como los 4 muertos ayer por los festejos en el Paseo de la Reforma.
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1: Tenemos comunicación telefónica en este momento con César Cravioto, el secretario general de gobierno de la Ciudad de México. César Cravioto, no te equivocaste, eres muy optimista y me da mucho gusto. Muchos saludos.
16: Gracias, Pepe. ¿Tú a poco le ibas a Ecuador?
1: Claro, claro.
16: No, va.
1: Por supuesto.
16: ¿Sí?
1: No, ¿cómo crees?
16: Eres Contreras, Contreras.
1: No, soy Cárdenas, no Contreras. Querido César, qué barbaridad lo de ayer. El entusiasmo rebasó cualquier plan, cualquier proyecto de seguridad. Tenemos que lamentar 4 muertes. Hoy lo decía tu jefa Clara Brugada al anunciar esto con pena, y Nadine Gassman, la secretaria de Salud, señalando que 4 personas perdieron la vida, 3 por aplastamiento, asfixia, etcétera, y una más por exceso de, al parecer, conmoción etílica.
16: Así es, pues las condolencias a las familias de las 4 personas que fallecieron ayer. Desde la madrugada hemos estado cerca de las familias, brindándoles apoyo para el entierro y para algunos gastos emergentes, y vamos a seguir cerca de las familias en todo lo que necesitan nuestras condolencias. Y bueno, pues la verdad es que se ha crecido mucho el nivel de celebración entre el primer partido de México y ayer. Prácticamente se ha cuatruplicado el número de gente que ha estado en las calles llegando.
1: ¿Cuánta gente estiman ustedes, las autoridades de la ciudad, que se volcaron a las calles?
16: Ayer alrededor de 1,400,000 personas estuvieron a los alrededores de Reforma, todo Reforma, Monumento a la Revolución, el Zócalo y los alrededores del Zócalo, obviamente el estadio, sus alrededores, los otros festivales futboleros. La verdad es que ahí nosotros salimos de la sala de operaciones de la Secretaría de Seguridad por ahí de las 2:30 de la mañana, y las calles estaban todavía llenísimas por todos los alrededores y más allá, colonias, 3-4 colonias adelante de Reforma, todavía había mucha gente celebrando.
1: Sin duda. Por cierto, el gobierno de la ciudad está emitiendo una circular a los medios y a la opinión pública para tratar de ayudarlos a identificar a uno de los fallecidos.
16: Sí. Digamos que 3 parece que fueron de un evento y un cuarto no tuvo que ver con ese evento, sino entendemos que fue un tema de exceso de consumo de alcohol, pero bueno, la fiscalía va a revisar la razón de la muerte, y en efecto estamos ubicando quién es, porque no lo teníamos ubicado.
1: No lo teníamos identificado. Sexo masculino, complexión media delgada, más bien, tez morena, clara, mestiza, cabello negro, lacio, corto, medio, despeinado, cejas pobladas negras, vello facial, barba y bigote incipientes, lunares, uno visible en la mejilla derecha junto a la comisura labial, otro en abdomen superior derecho, edad aproximada 25 años, César Cravioto. Pues qué barbaridad.
16: Así es.
1: ¿Cómo va a estar el operativo para el domingo? Porque, pues, ¿cómo va?
16: Parece que va a suceder, yo creo que tenemos todo para ganarle a Inglaterra. Mira, el domingo, si se gana, seguramente vamos a estar hablando de mucha más gente. Estamos revisando los protocolos para ver cómo los fortalecemos. Yo creo que entre mañana y el viernes podemos estar en condiciones de explicarle a los medios de comunicación que nos ayuden a decirle a la gente cuáles son los protocolos, pero bueno, puedo adelantar que queremos insistir, la jefa de gobierno ha estado insistiendo una y otra vez que no todo mundo puede llegar al Ángel. El Ángel tiene una capacidad pues ya delimitada, por eso pusimos tantas pantallas alrededor, por eso abrimos otros espacios como el Palacio de los Deportes, Monumento a la Revolución, Avenida Juárez. Vamos a ver qué otros espacios pueden abrir
0: pero que cuando haya un llamado de la autoridad de decir ya no pueden llegar al Ángel, pues que no le intenten. Luego la gente dice, ay, sí, hay todavía un metro cuadrado libre, pero no, necesitamos que no esté tan atiborrado, o cuando digamos ya no se puede llegar al Zócalo, que por favor atiendan las solicitudes de la autoridad y el consumo de alcohol, que se modere.
2: Claro, es que ahí está también un grave problema, sí. César, perdón, te interrumpa, pero sí. Se vio mucho alcohol en este festejo. Yo te pregunto, ¿qué tanto funcionó el operativo de la ley seca en colonias determinadas? Que la policía, no, imagínate, no sé cuántos policías mandaron ustedes a vigilar todo esto, pero contra 1,400,000 personas en total, ¿cuántos policías necesitas para que se mantenga el orden y no haya una sola persona cuya vida hay que lamentar?
0: Sí, bueno, el operativo constó de 35,000 servidores públicos, no solo de la Secretaría de Seguridad Ciudadana, sino de prácticamente todas las dependencias del gobierno de la ciudad. Pero si lo comparamos con 1,400,000 personas, pues sí.
2: Sí, claro.
0: No es lo mismo.
2: Ningún país del mundo puede.
0: Ningún país del mundo, ningún gobierno del mundo. Por eso la gente tiene que ser corresponsable de su propia seguridad, autolimitarse, entender que si te subes a un parabús y te avientas, pues probablemente te rompas la cabeza, entender que si hay un grupo de gente que está saltando, empujándose, pues te tienes que retirar de ahí, entender que si hay mucha gente no puedes pasar con una moto. O sea, por supuesto que nosotros, y además los medios de comunicación han sido testigos, ha sido un gobierno que ha estado metido en la organización para bajar los riesgos, pero la gente también, el aficionado, el que quiere celebrar, también tiene que poner de sí. Y somos adultos, somos una sociedad que tenemos que evolucionar a que sí festejo, sí alegría, pero no riesgo excesivo.
2: Imponente lo de ayer, ¿no? Sin duda.
0: Sí, por supuesto que no queremos que el domingo ocurra otra situación de estas y que podamos regresar a decir saldo blanco como había sido en los otros tres.
2: Sí.
0: Y con, pues mira, si le sumamos, ya estamos hablando de casi en todos los festejos casi 4,000,000 de personas. Entonces, ante tal, porque además, mira, Pepe, hemos visto gente de todo el país, y cuando preguntamos, no, yo nomás vine al festejo, me regreso a mi tierra mañana. O sea, la gente viene a ver el partido a la Ciudad de México, a festejar en la Ciudad de México, y se regresan, cuando también podrían hacerlo en su estado, pero no, la atracción de hacerlo por el gran ambiente que ha habido en la ciudad. Y bienvenidos todos, y todos los extranjeros, nada más cuidémonos y claro, seamos responsables.
2: Bueno, y ahora la pregunta difícil, danos tu pronóstico México-Inglaterra.
0: 2-1, ahora sí 2-1, porque dije 2-1 con Ecuador y quedamos 2-0. Qué bueno que perdí mi pronóstico. Mejor que hayamos ganado 2-0, pero igual Inglaterra sí ya nos mete un gol. Pero ganamos.
2: Te agradezco mucho, César. Saludos a todo el equipo, por supuesto a Clara Brugada. Y estamos viendo el esfuerzo que hace la autoridad por evitar que esto se salga de madre, como decimos cuando el agua se desborda de los ríos.
0: Así es, y esperamos que los medios nos ayuden a difundir cuando ya se diga por acá ya no, y que entre todos, direccionemos a los aficionados a otros puntos.
2: Muchas gracias. Gracias, César Cravioto.
0: Gracias, Pepe.
2: Hasta luego.
0: Gracias.
2: César Cravioto, secretario de Gobierno de la Ciudad de México. Nadine Gassman, la secretaria de Salud del Gobierno de la Ciudad de México, habló justamente de los cuatro casos de muerte que ocurrieron ayer en el entorno de Paseo de la Reforma.
3: Lamentablemente ocurrieron cuatro defunciones. Los cuatro lamentables casos ocurrieron en las inmediaciones del Paseo de la Reforma. Tres se debieron a asfixia. Se trata de un hombre de 44 años de edad, una mujer de 19 años y una mujer de 48 años. Todas estas personas recibieron atención por los equipos paramédicos desplegados en el operativo del Paseo de la Reforma, recibiendo maniobras avanzadas de reanimación en su atención, traslado hospitalario y desafortunadamente fallecieron. El cuarto caso es un masculino de alrededor de 30 años de identidad todavía desconocida, que fue trasladado por estatus epiléptico, crisis convulsiva y sangrado de tubo digestivo. En el hospital presentó un paro cardiorrespiratorio del que no respondió a las maniobras avanzadas de reanimación.
1: Esto fue lo que dijo la secretaria de Salud del gobierno de la ciudad, la doctora Nadine Gassman. La presidenta de la República, le digo, lamentó los fallecimientos y ofreció apoyo a las familias, como lo comentaba César Cravioto.
14: Tiene que hacer una revisión la propia fiscalía de exactamente qué fue lo que ocurrió. De todas maneras, ya se está apoyando a las familias por parte del gobierno de la ciudad y vamos a hacerlo nosotros también. Y en efecto, pues hay que celebrar con responsabilidad. Vamos a ver exactamente qué ocurrió y ver si para el domingo se requerirían algunas acciones pues de prevención, sobre todo.
1: Es lo que dijo la presidenta en la mañanera. En Guadalajara, ayer incluso lo adelantábamos aquí, miles salieron a celebrar el triunfo mexicano a la Glorieta de la Minerva. Desde antes del partido ya estaba la gente muy, muy acelerada. El centro histórico de la ciudad también recibió a muchos fanáticos. El Fan Fest de FIFA terminó en batalla campal, con 2 policías heridos, 20 detenidos y daños al mobiliario urbano. Uzi Toledo, corresponsal, tú tienes más datos. Adelante, Uzi.
4: ¿Cómo estás, Pepe? Muy buenas tardes. Pues sí, momentos de tensión se vivieron la noche de este martes en las inmediaciones del FIFA Fan Festival en el Centro Histórico de Guadalajara, luego de que un grupo de asistentes que no logró ingresar al recinto o a esta parte de la Plaza Liberación, pues protagonizó enfrentamientos con autoridades en el filtro de acceso ubicado en el cruce de las calles Santa Mónica e Hidalgo. El operativo de seguridad en el que participó personal antimotines intentó contener a los inconformes, ya que pues simplemente no entendían que ya no había espacio en el FIFA Fan Festival. El día de ayer llegaron hasta 50,000 personas al centro de Guadalajara, cuando le caben 18,000 a la Plaza Liberación, pero pues la respuesta de estos sujetos fue dañar cristales, fachadas de inmuebles de la zona, también enfrentarse a los elementos antimotines y de policía de Guadalajara, lo que, pues claro que puso en riesgo a niños y a personas que se encontraban en el lugar. Después también comenzaron a arrojar contundentes y basura en una avenida a unos metros de este sitio, en la avenida Juárez, y pues esto dio como resultado a 20 detenidos, 11 por falta administrativa, 7 por daños a las cosas y 2 por lesiones, además de estos 2 policías de Guadalajara que resultaron con golpes en la cabeza y en la nariz, Pepe.
1: Pues muchas gracias, Susi Toledo. Lamentable la reacción de los necios, claro, como siempre pasa, no faltan. Gracias, Susi Toledo, que estés bien. Buena tarde.
4: Igualmente, muy buena tarde.
1: Buena tarde. También en Pachuca, Hidalgo, hubo un evento peligroso, grave. Un conductor de una pick-up, una camioneta, atropelló a un grupo de fanáticos. Estamos poniendo la imagen en la señal de Telefórmula. Resulta que hubo 5 heridos porque les echó la camioneta encima. El conductor de la camioneta fue golpeado y su vehículo fue dañado. Luis Eric Ramírez, reportero en Hidalgo, tú tienes la información. Luis Eric, adelante. Buenas tardes.
5: Pepe, muy buenas tardes. La noche de este martes, una persona que presuntamente conducía en estado de ebriedad embistió a un grupo de vecinos que celebraban el triunfo de la selección mexicana en la glorieta del fraccionamiento Viñedos del municipio de Zempoala. En total, 5 personas resultaron lesionadas tras el incidente. Posteriormente, los vecinos del lugar bajaron al conductor y lo golpearon antes de la llegada de las autoridades. Elementos de la policía municipal acudieron al sitio para resguardar al conductor, controlar la situación y facilitar la atención de los lesionados. Al respecto, el encargado del despacho de la Procuraduría General de Justicia del Estado de Hidalgo, Francisco Fernández Hasbun, informó que el conductor permanece detenido y a disposición del Ministerio Público. Hasta el momento, solo había la denuncia formal presentada por un adolescente que resultó atropellado, por lo que la investigación se sigue por el delito de lesiones. explicó que el automovilista será presentado ante un juez una vez que se determine la gravedad de las lesiones del menor, ya que ello influirá en la clasificación jurídica del delito. El Ministerio Público cuenta con un plazo de 48 horas a partir de la detención para definir la situación legal del implicado. Las otras cuatro personas lesionadas no han presentado una denuncia contra el conductor. Mi reporte, Pepe.
1: Luis Eric, muy completo. Gracias. Pendientes. Gracias a Luis Eric Ramírez, reportero allá en Hidalgo. Bueno, ¿y qué dice a todo esto el gato oculto? Desde luego el gato oculto ya lo conoce, se emociona cuando le da la gana. Ahora sueña con otro triunfo del Vasco Aguirre y maulla diciendo, ¿y si sí?
6: Dicen que lo importante no es ganar, sino competir. Una hermosa frase acuñada por alguien que no sabe lo que es ir al Ángel o a la Minerva a festejar.
1: Y lo echaron a volar al gato oculto. Gracias al gato oculto por su comentario. Si nos permite, vamos a hacer una pausa y de regreso le informaremos con detalle lo que va a pasar con el tratado comercial, el T-MEC, el Tratado de Estados Unidos-México-Canadá. El presidente de Estados Unidos ordenó a su equipo de trabajo a través de Jameson Greer, el negociador comercial, que le diga a México y a Canadá que no quiere más tratado comercial y por lo tanto, de acuerdo con las cláusulas de Sunset y demás, se va a seguir hasta el año 2036. Son 10 años de margen que se da y después ya cada quien que se va con sus chivas a donde quiera. ¿Nos permite una pausa? Volvemos con esto y más.
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13: Google presentó Gemini OVNI, su nuevo modelo de inteligencia artificial de generación de video hiperrealista, capaz de convertir imágenes a video y de editar los clips con un avance en razonamiento, comprensión del mundo y capacidad de creación. El modelo es capaz de construir y refinar escenas en cualquier paso con lenguaje natural y permite modificar videos con instrucciones simples debido a que se basa en su profundo conocimiento de historia, biología y lógica narrativa para construir historias convincentes. Destaca su edición de videos reales basada en imágenes de referencia y es capaz de convertir dibujos o bocetos en videos realistas y es capaz de transformar el tono y estilo de un video según el material recibido, así como de reimaginar acciones para cambiar escenas ordinarias por secuencias espectaculares. Además, permite editar varias escenas manteniendo la coherencia entre personajes, entornos, ángulos de cámara y escenas. Informó Aide Rivera. 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
26: El Danzis azul es un ave originaria de Panamá, Ecuador, Perú y Colombia. Mide en promedio 12 centímetros de longitud y pesa solo 13 gramos. El macho es de color azul turquesa con el lomo, alas y cola negra. La hembra es verde con la cabeza azul. Generalmente andan en pareja. Se alimenta de insectos, frutos y néctar de las flores.
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27: Esteban Moctezuma tomó protesta ante el Congreso como embajador de México ante el Reino de Bélgica y la Unión Europea. La Secretaría de Relaciones Exteriores indicó que Moctezuma Barragán estará a cargo de la ratificación del acuerdo comercial entre México y la Unión Europea. La organización Somos México recibió del Instituto Nacional Electoral la constancia que los acredita oficialmente como partido político nacional. Además, se les asignaron las oficinas que ocuparán sus representantes ante el Consejo General. La Secretaría de Desarrollo Energético de Tamaulipas dio a conocer que se encuentra capacitando a habitantes de Ciudad Madero y Tampico en la recolección de plásticos para transformarlos en combustibles, con el objetivo de que estos residuos se utilicen como materia prima en la planta de pirólisis en Altamira. Informó Itzel Vanegas. 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
1: Vamos a enlazarnos en un momento más. Hablamos del tratado comercial Estados Unidos, México, Canadá, pero vamos a enlazarnos en este momento con el maestro Leo Zuckerman y sus minutos de opinar. Y él quiere opinar sobre lo que vivió como aficionado dentro de aquella catedral imponente del fútbol mexicano, que es el Estadio Ciudad de México, Estadio Azteca, Estadio Banorte, como le quiera llamar, Coloso de Santa Úrsula. ¿Cómo estás, Leo? Vivito y coleando. No te fuiste al Ángel, ¿verdad?
12: No, querido Pepe, muy buenas noches. Ya la verdad no tenía mucha energía después de lo que vivimos ayer en el Estadio Azteca. Para mí siempre será el Estadio Azteca. Y te quiero decir que he visitado muchas veces el Coloso de Santa Úrsula. Tengo muchas experiencias. Soy un aficionado apasionado al fútbol, que me encanta ir a los estadios y me encanta el Estadio Azteca. No hay ningún estadio, he ido en otros países a otros estadios, pero ninguno se compara a este recinto donde se consagraron nada más y nada menos que Pelé y Maradona, Pepe. Lo que yo viví ayer, de verdad, nada como lo de ayer en la noche. Te puedo decir que yo llegué muy nervioso, como muchos aficionados, porque sabíamos que no era fácil esta aduana de la eliminación directa del Mundial, ya con un equipo muy bien armado como era el de Ecuador. De hecho, yo llegué de muy mal humor, tengo que decirlo. Ya quería que comenzara el partido, pero pues como tú sabes y tú informaste, se retrasó por el clima. Mientras tanto la gente cantaba canciones que venían de las bocinas del estadio. Yo la verdad estaba muy enojado, yo quería que ya empezara el partido. Finalmente empezó a las 8 de la noche. La ceremonia de protocolo, como siempre, muy emocionante. Pepe, cantar el himno nacional en el Estadio Azteca es realmente, le pone a uno la piel chinita, le sale a uno un nudo en la garganta. Ya eso va calentando mucho el partido. Yo creo que a los ecuatorianos les pesó mucho el Azteca, porque desde el silbatazo inicial, Pepe, comenzó lo que voy a denominar la música futbolera, porque eso es lo que yo vi y sentí como aficionado en el Azteca. Mira, ya los que tenemos muchos años y hemos visto durante ya muchos mundiales a la selección, hemos visto cómo la inoperancia de los equipos, lo cual no siempre nos provocaba desasosiegos y desesperanzas. Sin embargo, esta noche fue diferente, Pepe. Esta noche fue una noche de mucha dicha, y me atrevería, te digo, a compararlo como a una orquesta sinfónica. Haz de cuenta que estábamos escuchando una orquesta sinfónica donde la orquesta era el equipo de Aguirre, dirigido, el director de la orquesta era Javier Aguirre, que le daba instrucciones a una defensa tremendamente ordenada y disciplinada, que increíblemente, Pepe, en cuatro partidos no ha recibido un solo gol. El portero Raúl Rangel, que se lució con dos atajadas excepcionales, un Luis Romo y Eric Lira como medios jugando por nota en la media cancha, Roberto, el Piojo Alvarado fugándose de arriba hacia adelante, y Julián Quiñones y Raúl Jiménez percutiendo las redes de Ecuador. Toda esta ejecución, aparecía el gran solista de la noche, de esa sinfónica, de esa orquesta, que fue un joven de 17 años, un virtuoso armador de esta cadencia, de esta armonía, que fue nada menos que Gilberta Mora o Morita. Y toda esa orquesta estaba acompañada de un coro, Pepe, del coro del público del Azteca. Y eso es lo que fue, esa comunión entre la orquesta y el coro, entre el equipo de Aguirre y el público, fue algo magnífico, Pepe. Realmente lo que se sentía era alegría, eran una gran necesidad de triunfo y una gran unión, yo te diría, entre los que estábamos ahí presentes, porque en este caso los mexicanos estamos ávidos de ganar algo, y se ganó el martes en el claro. Azteca, y eso la verdad es una gran, gran celebración.
1: ¿Ya tienes tu boleto para el domingo, Leo?
12: Ya lo tengo, Pepe. Afortunadamente yo compré, tuve la fortuna de conseguir boletos para los 5 partidos aquí en el Estadio Azteca, incluyendo el de Colombia contra Uzbekistán. Ha sido una experiencia magnífica este Mundial, Pepe. Realmente nada como la noche del martes. Y te terminaría diciéndote que cuando salí del estadio me estaba pinchando la piel para saber si esto no era un sueño, porque quién hubiera dicho 4 victorias consecutivas de México, Pepe, victorias, no es que México esté invicto, sí está invicto, pero además de invicto, lleva 4 victorias y no le han metido un solo gol, y yo me pinchaba la piel diciendo, oye, esto no puede ser más que un sueño, y afortunadamente no me desperté, Pepe, con una sonrisa en la boca, porque para fortuna mía y de todos los mexicanos, es la realidad, Pepe. Es esta realidad que nos tiene a todos soñando y diciendo el cántico que salió ayer en el Azteca, y si sí, y si sí.
1: Correcto, Leo. Estupenda tu crónica. Lo agradecemos muchísimo. Y vamos a estar contigo pues el lunes, no te hagas, porque...
12: Con muchísimo gusto, Pepe. Y yo sí creo que se le puede ganar a Inglaterra, ¿eh? Objetivamente... Y desde luego apasionada y subjetivamente como aficionado que soy al fútbol, Pepe.
1: Haces bien. Gracias, Leo, que estés muy bien.
12: Gracias, querido Pepe. Buenas noches y arriba la selección mexicana de fútbol.
1: Todos traemos la verde, por supuesto, del corazón y en la piel y en todas partes. Enhorabuena. El clima... ¿Las condiciones climatológicas, Oscar, de una vez?
15: No son buenas noticias. El Servicio Meteorológico Nacional alerta por lluvias intensas, viento en medio país y altas temperaturas en la otra mitad. Las lluvias más fuertes se estarán registrando en Chihuahua, Durango, Sinaloa, Jalisco, Colima, Michoacán y Guanajuato. Y el calor, pues, hacia el sureste del país. Pero calor en serio el que se está viviendo en Europa. Y también allá hay muy malas noticias porque de acuerdo con informes del World Resource Institute, en los próximos años las ciudades europeas van a seguir calentándose incluso 3 grados por arriba de la temperatura normal hasta hace unos años, que puede sonar poco, pero no lo es. Genera tragedias.
1: Toma en cuenta todo esto, y también las autoridades de protección civil a nivel nacional dan a conocer sus puntos de vista para cuidarnos. Hubo una explosión. La explosión de una pipa en la autopista México-Veracruz, en el tramo correspondiente a Hueyotlipan y Tlaxcala. Se movilizaron elementos de la Guardia Nacional, Defensa y Bomberos. Protección Civil del Estado informa que está controlado el incendio y se presume que hay un herido. Está cerrada totalmente esa vía, está cerrada totalmente. El gobierno de Tlaxcala instaló mesa de seguridad permanente en el C51 tras el incidente. Además, fueron activadas de manera inmediata los protocolos de atención a emergencias para proteger la integridad de la población. Esto, como lo mira usted a través de la pantalla de Telefórmula, es lo que sucedió, le digo, en este tramo correspondiente a Hueyotlipan, Tlaxcala, rumbo a Veracruz. Es lo que está ocurriendo. Así que está usted informado. De acuerdo con el reporte preliminar, el contenedor de la pipa se desprendió del tractocamión en las inmediaciones de la comunidad de Adolfo López Mateos y luego se incendió. Esto generó la explosión y provocó el cierre de la circulación en ambos carriles con dirección a Calpulalpan. Es lo que está pasando y como tal se lo comentamos a usted. Vamos a hacer una pausa enseguida. Regresaremos con más noticias, más información, por supuesto, a través de las estaciones de radio, la 970 de AM y la 103.3 de frecuencia modulada, y también a través del canal de Grupo Fórmula en YouTube. 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El teléfono se queda usted con Juan Becerra. Regresamos.
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31: De arquitecta a princesa. ¿Podrías imaginar que el día de tu boda de paso te conviertas en princesa y futura reina de Jordania? Así ha sido la historia de Rashwa, hija de uno de los constructores más importantes de Arabia Saudita. La joven estudió en Nueva York y trabajó en Los Ángeles. Coincidió en el camino con el príncipe Hussein y el amor hizo la suyo. Las principales casas reales del mundo fueron testigos de la boda de Rashwa y Hussein, mismo día en que impuso su estilo minimalista y simétrico como buena arquitecta en su vestido de novia. La princesa Rashwa, y ahora madre de una bebita, tiene a su lado el mejor ejemplo de su suegra, Rania, quien ha sabido encontrar el equilibrio entre mostrar una imagen moderna de las mujeres jordanas y ser embajadora de la riqueza y cultural de su país. 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
1: Vía telefónica con Zuria Escamilla, ella es reportera de Tlaxcala. Tiene mayor información, amplía la información de lo que le comentábamos antes del corte respecto al accidente de una pipa que llevaba al parecer gas, ya nos dirá ella, y esto ocurrió en el tramo Hueyotlipan, Tlaxcala, en la México-Veracruz. Zuria, te escuchamos con atención.
32: Hola, muy buenas tardes. Efectivamente, esta tarde, a la altura del municipio de Hueyotlipan, en la comunidad de Adolfo López Mateos, se registró este accidente debido a que el contenedor de una pipa de gas se desprendió del tractocamión y posteriormente se incendió, lo que ocasionó una explosión muy fuerte y provocó el cierre de la circulación en ambos sentidos en dirección al municipio de Calpulalpan. Hasta el momento, las autoridades han reportado que ya activaron protocolos de atención y de emergencias para atender a la población, y por el momento no han confirmado si hay personas fallecidas o lesionadas derivado de este incidente. En el lugar se encuentran personal de la Coordinación Estatal de Protección Civil, de la Secretaría de Seguridad Ciudadana y del heroico Cuerpo de Bomberos.
1: Te interrumpo, Zuria, porque tenemos la imagen del momento en que viene la pipa de doble remolque enorme, una pipa tanque, y va por la velocidad, se colea, digamos, al tomar una curva, y se desprenden los dos cilindros o los dos tanques, y invaden el carril opuesto y viene la explosión. la explosión que provocó, todavía no se sabe, dices bien, si hay personas lesionadas o incluso algo más grave. Sin embargo, se ve claramente en la imagen que se nos ha enviado qué fue lo que ocurrió en este accidente brutal de otra vez un doble remolque en Suria.
32: Así es común, bueno, en estas carreteras que se den este tipo de incidentes. Y bueno, por el momento, pues insisto, se han activado protocolos de emergencia, sí. Los que intervienen.

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1: Desde luego, millones de personas desbordaron plazas y avenidas de las principales ciudades del país para celebrar el triunfo de la selección nacional frente a Ecuador. En la Ciudad de México, 1.400.000 fanáticos colmaron Paseo de la Reforma. La celebración futbolera terminó con saldo rojo. 4 personas murieron en las inmediaciones de Paseo de la Reforma. El secretario de Gobierno de la Ciudad de México, César Cravioto, hizo un llamado al ciudadano para que festejen con responsabilidad, ya que ningún país del mundo cuenta con el personal suficiente para controlar concentraciones de la magnitud de anoche.
2: Por eso la gente tiene que ser corresponsable de su propia seguridad, autolimitarse, entender que si te subes a un parabús y te avientas, pues probablemente te rompas la cabeza, entender que si hay un grupo de gente que está saltando, empujándose, pues te tienes que retirar de ahí, entender que si hay mucha gente no puedes pasar con una moto. O sea, por supuesto que nosotros, y además los medios de comunicación han sido testigos, ha sido un gobierno que ha estado metido en la organización para bajar los riesgos, pero la gente también, el aficionado, el que quiere celebrar, también tiene que poner de sí.
1: Rechaza Estados Unidos extender el Tratado de Libre Comercio de América del Norte durante 16 años. El secretario de Economía, Marcelo Ebrard, descartó un impacto negativo en la economía nacional.
3: Yo pensaría que el mercado ya asumió que va a ser una revisión anual. Es decir, no es una sorpresa. Es algo que ya se había predicho o previsto. Y por lo tanto, la tendencia que ves en la inversión extranjera directa, yo no creo que sufra algún cambio tampoco imprevisto, porque ya lo tienen considerado.
1: El Tratado de Libre Comercio solo puede ser cancelado por el Congreso de Estados Unidos, asegura la presidenta de la República.
4: Si quisieran terminar de tajo, tendría que pasar por el Congreso. Hay que recordar que el tratado pasó por los 3 congresos, Canadá, Estados Unidos y México. Es una ley, digamos. Entonces, si quisiera salirse por completo, tendría que pasar por el Congreso.
1: María Felicia Jiménez, esposa del exdirector de Pemex, Víctor Rodríguez, presentó una denuncia por violencia familiar tras difundir un video donde es golpeada por el exfuncionario. Acusa violencia física y psicológica.
5: Sí, ha pedido disculpa, ha pedido perdón, y pues ya. O sea, que perdone, que lo perdones, que va a cambiar, que regreses.
6: No, para nada.
5: Eso. Solo que perdón.
6: Perdón, ¿no?, por toda la situación, perdón por los hechos y demás, y por el trato. Pero no se ha vuelto de ni regresar, ni nada. No, perdón por todo el hecho que...
5: Por todo lo que te causó.
6: Exacto.
5: Y a los niños.
6: Sí.
5: Oye, Felicia, obviamente, no, voy a retirar la palabra. Tú te vas a divorciar.
6: Sí, pienso divorciarme, pero quiero pasar primero todo este proceso porque agotador.
1: Por otra parte, la Fiscalía de Morelos informó que ya ordenó medidas de protección. Ya son 2.295 los muertos por el doble terremoto de la semana pasada en Venezuela. Hay más de 11.000 heridos y casi 13.000 damnificados. La presidenta Delcy Rodríguez declaró 7 días de duelo nacional.
7: Las labores de rescate continúan este miércoles en Venezuela, una semana después del doble terremoto de magnitud 7,2 y 7,5 que dejó cerca de 2.000 fallecidos y más de 10.500 heridos, según el gobierno. En el estado La Guaira, una de las zonas más afectadas, miles de ciudadanos mantienen redes de apoyo para localizar desaparecidos y distribuir ayuda humanitaria. Mientras tanto, la asistencia internacional sigue llegando al país. Aunque los expertos advierten que las posibilidades de encontrar sobrevivientes disminuyen con el paso de las horas, los equipos de rescate continúan trabajando. Hasta ahora, las autoridades informan que 6.461 personas han sido rescatadas y que 189 edificios colapsaron por completo. Además, una evaluación del Programa de las Naciones Unidas para el Desarrollo estima que los daños materiales ascienden a unos 6.700 millones de dólares.

0: ese es el panorama general hasta el momento, pero vamos al lugar de la tragedia. Vamos primero a Caracas, pero también con nuestro reportero y enviado especial, Ulises Soriano, nos trae noticias de lo que pasó en La Guaira, en el estado de La Guaira, donde también hay mucho daño provocado por los terremotos de hoy, hace exactamente 8 días. Ulises, ¿cómo te va? Buenas noches allá en Venezuela.
1: Pepe, muy buenas noches, qué gusto saludarte. Pues sí, ya se cumplen 7 días y también se ha instalado un mito por todas las personas que han muerto después de estos sismos, y con el paso del tiempo el dolor se ha ido agravando en las calles de La Guaira y también aquí de Caracas, donde sin duda alguna, siendo ya prácticamente las 9 de la noche, todo ha quedado en silencio. El día de hoy tuvimos, Pepe, la oportunidad de visitar uno de los principales hospitales de aquí de Caracas, es el Hospital Doctor Carreño, y ahí lo que pudimos observar es algo que nos recuerda mucho a la situación que vive. Una pared que está llena de una lista en la que los doctores apuntan el nombre de los familiares, de las personas que están internadas, su padecimiento, esto, dónde fueron encontrados. Y en el otro lado, unas fichas de búsqueda con el PAN, que es con también lo que corresponde a su nombre y el último lugar donde nos vieron antes del sismo. Estas fichas de búsqueda, sin duda alguna, son la forma que tienen las personas para buscar a sus familiares y sobre todo tener una noción de dónde terminaron. Y por supuesto,
2: muchos los están buscando entre los escombros y sin ya tanta esperanza de que sea con vida. Platicamos con una enfermera y esto fue lo que nos dijo al respecto de esta pared.
3: Un grupo de compañeros que todos laboramos en el mismo lugar, pero como el edificio todavía no ha sido revisado para ver si está en las condiciones, tomamos la iniciativa de venirnos y poner un granito de arena. Lo que hacemos es una selección, dividimos entre ropa de niños, adultos, hombres, mujeres, varones, para que así sea más fácil a la hora de que llegue a los refugios poderla dividir.
2: Pepe, también acabamos de escuchar a una voluntaria. Ella está haciendo todo lo posible en el punto estratégico de San Bernardino, ahí que es un centro de acopio de mucha importancia, porque de ahí estás llegando todo el apoyo de Caracas, de todo Venezuela, y por supuesto se está concentrando también todo el apoyo de todos los países que han llegado, y ahí se ha hecho un centro de acopio de medicina, también de comida, de toneladas de agua, y se está separando, se está dividiendo para empezar a repartirlo en estados como La Guaira, que es uno de los más afectados, y por supuesto también en puntos de Caracas, que han sido prácticamente también ya demolidos, y ahora ha empezado esta demolición. Pepe, ahí voluntario explicaba que está haciendo la separación de ropa, porque en estos momentos lo que la gente necesita es humanidad, que se les entregue ropa adecuada a la situación que están viviendo, nada festivo, nada con mucho color, pero sí algo que tenga calidad humana para que ellos lo puedan usar durante esta tragedia. Y también ahí hay un lugar para niños y niñas que se resguarden con sus familias, puedan pasar la noche y por supuesto tengan una comida caliente que les dé un remanso en medio de todo el dolor que están viviendo. Y por supuesto, Pepe, también pudimos hacer una visita en este punto de San Bernardino, donde hoy las familias esperan que que sus familiares salgan ya de entre los escombros. Dicen que la esperanza es lo que muere al último, sin embargo, con el paso de las horas más críticas y ya a 7 días de esta tragedia, es muy poco probable que sean de vida. Sin embargo, Pepe, los rescatistas como los cofos han hecho la promesa de mantenerse ahí hasta que la gente no sea localizada. También en el edificio Petunia, que están esperando que Chantal, una joven de 19 años que se mudó hace 2 semanas a ese edificio y que está cursando o estaba cursando la carrera de leyes, pues aparezca, y ahí están sus amigos y sus familiares elevando plegaria, sobre todo pues esperando que nosotros puedan encontrarla en el segundo piso.
0: Ulises Soriano, gracias por esta comunicación, por este video, este enlace vía el internet del Zoom, y gracias también a Aldo Reyes, nuestro camarógrafo, que te acompaña justamente para traer estas imágenes, vamos, que perturban sin duda. Que estés muy bien, Ulises, hasta pronto. Gracias, gracias. Buenas noches, Ulises Soriano, desde Venezuela. Sigue aumentando, le digo, la cifra de víctimas, lo decía hace unos minutos Oscar, 2.295 personas muertas, más de 11.000 heridos. De damnificados podríamos estar hablando quizá de 50.000 o un poco más. Los venezolanos están denunciando saqueos, además de robos por parte de policías, el colmo. Declaran 7 días de duelo nacional en Venezuela, justamente. La presidenta encargada, Delcy Rodríguez, declaró este duelo tras los terremotos de hace una semana. Ya partió de México el 5º vuelo de la Fuerza Aérea Mexicana con ayuda humanitaria para Venezuela. Fue esta mañana, despegó ese vuelo desde la base aérea militar ubicada en Santa Lucía, Estado de México, ahí muy cerca de la AIFA. El destino Venezuela para trasladar insumos médicos y electrónicos para el restablecimiento de los servicios básicos y la atención médica de la población damnificada por los sismos del 24 de junio pasado. Hagamos una pausa breve, hablaremos justamente del Tratado de Libre Comercio que dice Estados Unidos no quiere más.
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1: Borneo alberga una de las selvas más ricas y antiguas del sudeste asiático. Es el único lugar del mundo donde conviven orangutanes y rinocerontes de Sumatra en libertad. Sus bosques de dipterocarpáceas son gigantescos y sostienen una red compleja de vida. Lamentablemente, la expansión de las plantaciones de aceite de palma ha reducido drásticamente su superficie, convirtiendo la protección de sus áreas restantes en una emergencia ambiental global.
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2: El primer correo electrónico fue enviado por Ray Tomlinson en 1971 a través del sistema ARPANET.
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3: El vocero de la bancada de Morena en la Cámara de Diputados. Y con él, bueno, él es colaborador también en este espacio. Lo saludo con muchísimo gusto. Arturo, bienvenido. ¿Cómo te va? Buenas noches ya.
4: Buenas noches, querido Pepe. Me da mucho gusto saludarte como todas las semanas, por supuesto.
3: Igualmente, cuéntanos cómo va el asunto este de Morena y sus trampas para nombrar, ya voy a empezar, para nombrar candidatos y candidatas primero a la coordinación en defensa de la Cuarta Transformación y la soberanía, que no es otra cosa que darle vuelta a la ley para mandarlos al terreno de sus estados y que empiecen a darse a conocer, a hacer sus ligas, todo lo necesario, para cuando ya sean verdaderamente candidatos y lleguen ya forrados de popularidad. Se están adelantando las campañas burlando a la ley.
4: No, Pepe, déjame decirte que nuestro movimiento desde hace muchos años tiene dos métodos para poder elegir primero a quienes van a coordinar los esfuerzos de defender el proyecto de la transformación en cada entidad federativa y la soberanía de nuestro país. Esto no tiene nada que ver con el incumplimiento a la ley electoral, todo lo contrario, tiene que ver con una figura partidista, así como tenemos delegados, así como tenemos presidentes de los comités estatales. Entiendo que haya mucha preocupación de la comentocracia. Entiendo que haya mucha preocupación de personajes como tú comprenderás, porque en la última encuesta de las Heras, no es más y cólere, no es México Elige, estas que le daban el triunfo a Xochitl Gálvez en 2024, no, es la encuesta que más certeza tuvo en 2024. Pues fíjate que Morena salió con el 47% de la intención de voto, si el día de hoy fueran las intenciones, más incluso de lo que logramos en 2024. Y muy allá, muy lejos, Pepe, sí, claro. casi en el basurero de la historia,
3: con todo
4: el partido
3: el respeto
4: institucional, con el casi 11%,
3: claro.
4: Y en el tercer lugar, el que se trata de redefinir todas las semanas, Acción Nacional, ¿no?
3: Con todo 9%. Déjame preguntarte, con todo el respeto que me mereces, no somos tarugos, hombre, a otros perros con esos huesos, nos están tratando de engañar con esto de la ventaja anticipada. ¿Dónde queda la ley? ¿Dónde está el Tribunal Electoral? ¿Dónde está el Instituto Nacional Electoral? Quedan catalogados, además, como daños colaterales, como cómplices del poder.
4: No, Pepe, incluso yo quisiera escucharte decir lo mismo, por ejemplo, ahora que el Partido Acción Nacional ha decidido también nombrar coordinadores de la defensa de la patria, de la libertad, de la familia, del fascismo.
3: Pues está mal, está fatal, está con peor que ustedes.
4: No te veo diciéndolo ni entrevistando a Jorge Romero, ¿no?
3: Así sea.
4: Y también el PRI ha nombrado ya o ha anunciado que va a nombrar coordinadores de la defensa de los privilegios y de la corrupción. Lo hizo Alito Moreno. Me parece que son dos momentos distintos. Uno que es una actividad estrictamente partidista y la otra que tiene que ver ya con el proceso electoral. No hay violación del proceso electoral, no hay violación de la normatividad jurídica, se han pronunciado las autoridades electorales y lo que creo más bien es que hay una enorme preocupación porque nuestro movimiento, a pesar, Pepe, de que muchos quisieran vernos que no crecemos, ha crecido y está en la simpatía de la mayoría de las y de los mexicanos.
3: queda, he dicho, y firmas, ¿no? Y sellas con sangre lo que acabas de decir.
4: No solamente sello con sangre, Pepe, te anticipo algo que no te va a gustar seguramente, pero en el 2027 vamos a ganar 17 de 17.
3: Bueno, ya tendremos oportunidad de ver qué sucede con Aguascalientes, qué sucede con Chihuahua, con Querétaro, que son ahora enclaves de oposición a Morena, desde luego. Pero no, ya lo que me refiero, y te lo digo directamente, a que el árbitro electoral está vendido. Está vendido al poder de Palacio Nacional. Y por eso se hacen que voltean al otro lado, al observar que Morena, como te lo dije hace un ratito, le da la vuelta a la ley y la convierte en papel mojado, la ley electoral, se adelanta seis meses, para que sus futuros candidatos, seguramente triunfadores, ojalá por ellos, vayan pisando terreno y vayan haciendo kilometraje, que les va a beneficiar frente a los de oposición. Ahora bien, si la oposición también va a inventarse estas cuestiones, no es menos culpable la oposición de estar violentando la ley, ¿eh? Tampoco estoy a favor de que el PAN salga antes o que el PRI salga antes. No, simplemente lo único que pedimos como mexicanos serios que pretendemos ser es que se respete la ley, si no, ¿para qué fregados tenemos leyes?
4: Qué curioso que cuando Lorenzo, aquel presidente del INE que tú conoces muy bien, ¿no? Estaba al frente del INE, nadie lo criticaba, ¿no? Y ahora que lo vemos, que incluso se suma a un nuevo partido político que creo que se llama Somos lo Peor de México, pues nadie dice nada, ¿no? Es curioso que a esas autoridades electorales nadie las criticaba, a esas que criticaban a los pueblos originarios, o qué curioso que nadie dice nada de aquella autoridad electoral que en el 2006 le regaló la presidencia ni más ni menos que a Felipe Calderón.
3: Bueno, ya estuvo. ¿Cuándo van a ser? ¿Vas por la Cuauhtémoc? Ya dinos, ¿no? Digo, dinos algo, danos nota.
4: Sí, te anticipo que voy a participar en el proceso de mi partido. Cuando lleguen los tiempos, querido Pepe, hay una convocatoria que implica que en el mes de septiembre quienes decidamos participar para coordinar la defensa de la Cuauhtémoc lo podamos hacer. Me siento muy contento, Pepe, porque la última encuesta también de Rodrigo de las Heras dice que si hoy fueran las elecciones en esa demarcación, un servidor estaría 16 puntos arriba de la actual alcaldesa. Me parece que hay una enorme oportunidad por regresarle al pueblo, a la gente, a los vecinos y a las vecinas de la Cuauhtémoc, los servicios públicos que tanto exigen.
3: ¿Por qué Cuauhtémoc y no Aguascalientes? Tú estabas muy caliente por Aguascalientes.
4: Bueno, yo soy vecino de la Cuauhtémoc, nací aquí, querido Pepe.
3: Ahora, pero
4: no,
3: sí.
4: Llevo ya no desde que inicié mis labores como diputado federal y como vocero del grupo parlamentario.
3: Sí.
4: Y también antes de estar un tiempo arraigado en Aguascalientes, donde me recibieron con gente de primera, pues siempre he sido vecino de esta alcaldía. Mi abuelo fue una de las personas que desde años atrás estableció aquí una relación cercana, mi padre también, un servidor también, nací aquí también, y pues bueno, me da mucho gusto poder tener la oportunidad de regresar y de recuperar Cuauhtémoc a la gente que tanto se merece de buenos servicios públicos, no de alcaldes que se dediquen a las redes sociales, no de alcaldes que descuiden lo fundamental, lo que pide la gente. A ver, la gente pide servicios públicos como bacheo, como recuperación de espacios públicos, como atención de los parques, como atención de los mercados, como alumbrado, y no simple y sencillamente gente que vaya a rellenar hoyos y que ponga una pintura y que haga un video de esa acción que no representa una política pública.
3: Gracias, por supuesto, Arturo, siempre bienvenidos tus comentarios, con los que no estamos de acuerdo, y lo sabes de principio, pero aquí somos plurales, y se escuchan todas las voces sin ninguna insinuación, ¿eh?
4: Me queda claro, querido Pepe. Un abrazo muy fuerte, por supuesto.
3: Que te vaya bien. Hasta luego. Gracias, Arturo Ávila, vocero de la bancada de Morena en la Cámara de Diputados.
5: Fíjate, dicen que cuando la perra es brava, hasta los de casa muerde. Félix Salgado Macedonio está enchilado porque no lo dejaron participar en el proceso. Y él lanzó una pregunta ante la prensa el otro día. Dice, pues no me dejan participar en la encuesta si yo no quiero ser gobernador. Quiero ser coordinador en defensa del voto,
3: claro, sí.
5: Mi hija es gobernadora, yo quiero ser coordinador, entonces ¿por qué no me dejan? Tómala. Nadie le ha respondido, ¿eh?
3: Y nadie, ¿qué van a responder? solamente los que están ahí vinculados con Morena viven del presupuesto, no pueden vivir en el error, pero pierden objetividad a la distancia, sin duda, pierden perspectiva. Hacemos una pausa, está lloviendo y duro, está Leopoldo Espejel, listo, porque está cayendo una granizada sobre el Estado de México, una intensa lluvia, en importantes inundaciones se reportan, principalmente en Coacalco, donde el agua, según nos reporta Leopoldo Espejel, alcanzó hasta medio metro de altura, que es bastante. En la vía José López Portillo, a la altura de Plaza Coacalco, hay vehículos varados tras la fuerte lluvia, como el que estamos mostrando a usted a través de las imágenes, un vehículo pequeño, compacto, que está justamente ahí, rodeado de la inundación. Polo Espejel, tú tienes más cerca todo esto, adelante.
6: ¿Cómo estás, Pepe? Muy buenas tardes. Sí, efectivamente, la intensa lluvia que cayó esta tarde en toda esta franja de la zona conurbada entre la Ciudad de México y el Estado de México ha dejado importantes afectaciones en los municipios de Tlalnepantla, de Tultitlán, de Coacalco, de Ecatepec, así como en Nezahualcóyotl, pero fue en la vía José López Portillo, Pepe, donde el mayor número de estragos se registra, tirantes de agua de hasta 50 centímetros que han dejado atrapados varios vehículos, Pepe, la suspensión de la circulación y también de la línea 2 del Mexibus. Importante destacar que a la altura de la zona de la estación Fobiste, Pepe, también hay vehículos detenidos, aquí prácticamente la circulación está detenida, afectando la circulación también, valga la redundancia, de la vía Morelos con dirección hacia la zona de Tultitlán y viceversa desde Ciudad Labor hacia Ecatepec, Pepe. Además, también en la zona de la Avenida Central tenemos complicaciones viales esta tarde-noche. El grupo Tlaloc mantiene activos los protocolos de protección civil por lluvias en toda la entidad, Pepe.
3: Pues muchas gracias, gracias por el reporte, Pablo Espejel, que estés muy bien.
6: Buenas noches, Pepe.
3: Gracias, muy buenas noches. Yo quisiera aprovechar un par de minutos nada más para avisarle a usted, informarle que murió un muy estimado compañero de Grupo Fórmula y antes en otros medios, Héctor Carrillo, periodista especializado en espectáculos, pionero del periodismo de espectáculos justamente aquí en nuestro país. Había sido hospitalizado la mañana del martes por malestares. Se desconoce todavía la causa de su deceso. Está apareciendo ahí una fotografía de él. Por ahí encontramos una entrevista que le hizo a la Chilindrina, ¿no? Es Héctor Carrillo. A ver, súbele un poco al sonido. Ahí está la Chilindrina.
7: ¿Por qué he esperado tanto este programa? Que vas a ver. La primera entrevista en periódico que hiciste en tu vida fue a María Antonieta de las Nieves.
8: Así es.
7: La primera entrevista para radio fue María Antonieta de las Nieves. Sí, pero la de televisión, imagínense, ¿hasta cuándo me tocó?
8: Estamos preparando algo muy especial, por eso.
7: Ah, bueno, entonces. Es por eso. Los últimos siempre
3: tenemos. Hoy falleció Héctor Carrillo, destacado periodista de cultura, de espectáculos, con más de 50 años de trayectoria. También lamentamos la muerte de Óscar Levín Coppel, político del PRI, de larga, muy larga trayectoria. Fue delegado en Álvaro Obregón, en Gustavo Madero, fue presidente del PRI de la Ciudad de México. Estamos poniendo un pedazo de video de cuando él participaba en calidad de diputado federal en el Congreso. Fue coronista, originario de Sinaloa, tenía 77 años de edad. También fungió como exdirector de RTC, director de crédito de la Secretaría de Hacienda y Crédito Público. Tenía otros puestos porque era economista. Hay profunda pena por el deceso de mi amigo Óscar Levín, dijo Carlos Flores Rico, el exdiputado federal. Nosotros, en corto, le decíamos la colorina, porque usaba unos lentes de colores como no se usaban entonces. Está hablando del año de la canica, es decir, antes del siglo, del año 2000, ¿no?
5: Y que conste que él lo sabía y lo aceptaba de muy buena gana.
3: Sí. Mire, ahí está con sus lentes, no sé, es color café, luego se pone ese color rojo. Muy simpático, muy querido, el estimado Óscar Levín Coppel, hoy fallecido a los 77 años de edad. Hagamos una pausa.
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24: Los elefantes son los únicos mamíferos terrestres que no pueden saltar. Esto debido a su enorme peso y su estructura ósea.
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25: Un caracol puede dormir hasta 3 años seguidos si las condiciones climáticas no son favorables para su supervivencia diaria.
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3: En este momento tenemos una conferencia telefónica con el doctor Luis de la Calle, economista, experto en comercio internacional, le entiende muy bien al asunto del tratado comercial entre Estados Unidos, México y Canadá, que de acuerdo con lo publicado hoy, lo expresado hoy por la Casa Blanca, Estados Unidos rechaza extender el tratado de libre comercio durante 16 años, y de acuerdo a las cláusulas que se firmaron entre Canadá, México y Estados Unidos, el que se retire del tratado lo puede hacer, pero tiene que dejar pasar 10 años hasta que se acepten todas las cosas. ¿Por qué el presidente Trump quiere dinamitar, quiere que expire el Tratado de Libre Comercio? Doctor de la Calle, Luis, te agradezco muchísimo el acompañarnos esta noche para explicarle a la gente la importancia que tiene esta noticia.
27: Sí, ¿cómo estás? Me encantó estar contigo y platicar sobre este tema tan importante.
3: Pues lo primero que te pregunto, ¿no? El tema es que Estados Unidos acepta solamente revisiones anuales, nos pone la pistola en la sien los próximos 10 años y después desea que expire el tratado comercial, aunque en Estados Unidos sabemos que para que expire el tratado, lo dijo la presidenta hoy, es necesario que el Congreso lo pida también.
27: Sí, lo que pasa es que lo que hubiera sido sorpresivo es que el día de hoy se hubiera anunciado que Estados Unidos extendía el tratado de 16 años. O sea, Trump no está en su naturaleza a darte ese tipo de concesiones, ¿no? Él prefiere tenerte con una correa corta y cada año está devaluando el tratado, porque es su manera de negociar, es un extorsionador profesional, Donald Trump. Entonces, no debemos estar sorprendidos de que Estados Unidos no extienda. lo que debemos reconocer es que este sistema de revisiones anuales a partir de hoy, que no necesariamente se va a revisar cada año, porque en algún momento podemos llegar a tener un acuerdo y entonces se extendería 16 años. Estaba previsto en el propio acuerdo y fue a solicitud de México y Canadá que se puso el sistema de revisión de esta manera, porque lo que quería el presidente Trump originalmente es que en 2026 se extinguiera el tratado y que solamente siguiera si los tres países de manera afirmativa hacíamos una declaración a favor.
3: Pero esto no se puede. Esto no se puede hacer.
27: No,
3: por la, hay una cláusula que se llama Sunset.
27: Una cláusula que originalmente era una. La cláusula original se llamaba Sunset.
3: Sí.
27: Y ahora esta cláusula es una cláusula de revisión. En inglés, sunset quiere decir ocaso o extinción. No se extingue el tratado. Ahora, el tratado a partir del día de mañana no se extingue. Sigue funcionando exactamente como estaba funcionando hasta hoy, que ha funcionado más o menos bien, no perfectamente, porque Estados Unidos ha hecho varias violaciones, nos ha puesto aranceles que no debía ponernos, pero nos ha puesto menos aranceles que al resto del mundo. Y por eso, si tú observas las exportaciones de México a Estados Unidos en 2025-2026, pero sobre todo en 2026, pues traemos una tasa de crecimiento muy alta, en parte porque Estados Unidos está importando menos de China y está importando más de México.
3: ¿En qué nos va a afectar en términos de certidumbre o lo contrario, incertidumbre para los inversionistas? Si saben que esto puede acabarse dentro de 10 años, pues esto le mete una presión enorme a los temas comerciales. Ha dicho Marcelo Ebrard que libre comercio está en agonía y que ahora manda la geopolítica. Entonces yo te pregunto, ¿México sigue negociando un tratado comercial o ya está negociando en realidad un acuerdo de seguridad, migración y contenido de China disfrazado de Temec? No sé.
27: Bueno, esa es una pregunta muy importante. No hemos firmado nada, y yo creo que eso es positivo. O sea, México no debe tener prisa, ¿no? Porque la prisa es mala consejera y vamos a tener un acuerdo que no nos gusta. La incertidumbre y el impacto negativo en la inversión no depende tanto de si la revisión o no es exitosa, o sea, si hay una extensión, sino de los aranceles que nos ponga Estados Unidos. O sea, hay que recordar que Estados Unidos nos puso varios tipos de aranceles y nos ha venido quitando en la medida que cumplamos con la regla de origen, pero nos ha dejado aranceles bajo la sección 232. Entonces, si México hiciera progreso en los próximos meses en materia de los aranceles de la 232, eso sería altamente favorable, aun si no tenemos una revisión exitosa. Sería mejor tener no aranceles y no revisión exitosa, que revisión exitosa, pero que no nos quite los aranceles, que nos los deje permanentemente los aranceles.
3: ¿Qué sector? Entonces,
27: ese es el riesgo que corríamos.
3: Claro, ¿qué sector mexicano sufrirá más? ¿La industria automotriz?
27: Bueno, el que más sufre es la industria del acero, porque ahí enfrentamos un arancel del 50%. Los derivados del acero, porque por ejemplo, Estados Unidos puso un arancel al acero y luego se dio cuenta que le estábamos mandando más refrigeradores y más lavadoras, con el acero ya transformado y enviado. Entonces ahora nos pone también arancel a la lavadora y al refrigerador. Entonces esos sectores que utilizan acero son los que más sufren. Después sufre también el sector del automóvil. En automóvil sufrimos porque a nosotros cobra 25%, pero nos da un descuento más o menos del 10% y pagamos 15%. A los europeos, a los japoneses y coreanos les cobra 15% Trump, pero no les exige que tenga regla de origen de América del Norte. Entonces pueden ellos tener proveeduría global, pueden comprar el acero en cualquier lugar del mundo y hacerlo más barato. En cambio nosotros tenemos que comprarlo en América del Norte, nos cuesta un poquito más caro. Entonces los sectores que más sufren son efectivamente el acero y los automóviles. Las autopartes no, porque las autopartes entran libres de arancel de México a Estados Unidos si son de América del Norte.
3: Doctor de la Calle, creo que nos queda claro lo que esto significa, lo que dijo Marcelo Ebrard, nos queda muy bien. Te voy a poner lo que dijo esta tarde también el ingeniero Carlos Slim, el empresario Carlos Slim Elú.
1: Yo creo que México y Estados Unidos son muy complementarios, no somos competidores. O sea, somos muy complementarios. Yo creo que Estados Unidos necesita a México mucho, porque si no, pues va a seguir comprándole a China todo lo que corresponda. Y ya en México no solamente se produce en empresas mexicanas, son empresas americanas. Por ejemplo, la automotriz está la General Motors, está la Ford, está tal, y ya trabajan en México de manera integral, ya no es un asunto de aleatorio, de que voy a hacerlo acá o hacerlo allá. Yo creo que la actividad comercial de México con Estados Unidos va a continuar siempre, en los próximos años. No sé, con un tratado A o X o Y o como sea, pero va a haber tratados y acuerdos o actividades reales constantes.
3: ¿Qué opinas al respecto, doctor de la calle?
27: No puedo escuchar al ingeniero, a lo mejor tenemos un problema con las telecomunicaciones, pero sí. No lo escuché, pero no se oía el sonido.
3: Bueno, él básicamente dijo que Estados Unidos necesita más a México que México a Estados Unidos. Y que...
27: Pero yo creo que obviamente nos necesitamos mutuamente, pero hay una diferencia muy importante entre hoy y hace 30 años. Hace 30 años México necesitaba a Estados Unidos absolutamente. Y hoy Estados Unidos también necesita a México absolutamente. Te voy a dar un ejemplo muy sencillo. El sector más dinámico de la economía de Estados Unidos es la construcción de centros de datos y la inteligencia artificial. Salió un estudio la semana pasada de la Reserva Federal de Estados Unidos diciendo que los dos países del mundo que están surtiendo todo el equipo para la construcción de centros de datos y de servidores para la inteligencia artificial son Taiwán y México. O sea, Estados Unidos no puede construir el sector de punta de la economía de Estados Unidos sin la participación de México, y eso demuestra el grado de dependencia que hoy en día tiene Estados Unidos. Y en ese sentido tiene razón el ingeniero Carlos Trejo.
3: Pues muchas gracias, Héctor, doctor Ruiz de la Calle, muchas gracias por aceptar esta invitación. Iremos caminando, si nos permites, juntos para ir explicándole a la gente el impacto que puede tener en un momento dado la desaparición del tratado comercial, que va a perjudicar a los tres socios, no me queda la menor duda.
27: Hay una reunión el 20 de julio, por cierto, entre México y Estados Unidos, aquí en la Ciudad de México, vamos a ser locales, y en esa reunión va a ser muy importante porque se va a discutir si avanzamos en la revisión en el corto plazo o si de plano nos vamos a revisiones anuales de un poquito más de mediano plazo.
3: Muchas gracias, doctor. Gracias, Luis. Y gusto saludar.
27: Hasta luego, Pepe. Buenas tardes a todos.
3: Hasta luego. Buenas tardes. ¿Qué fue lo que dijo Marcelo Ebrard de todo esto, de la revisión del tratado comercial? Bueno, primero, él rechaza que Estados Unidos se extienda. Estados Unidos rechaza lo que ya comentamos. Ahora dice Marcelo Ebrard que esto se va a someter a revisiones anuales durante 10 años. Pueden ser menos revisiones, no una cada año, puede acordarse, nos dice el doctor de la calle, puede acordarse otras fechas, pero por lo pronto se habla de revisarlo cada año en cada una de sus partes en la letra chiquita. Así lo dijo Marcelo Ebrard.
2: El tratado sigue vigente hasta 2036. Nos vamos a un proceso de revisión anual. El día 20 de julio recibimos a nuestra contraparte de Estados Unidos. Obviamente, una vez concluida esa fase, esas conversaciones, les daremos un resultado.
3: Sí, viene Jameson Greer, el responsable, embajador además, responsable de las negociaciones comerciales que le rinde directamente al presidente Trump. También descarta Ebrard un impacto negativo en la economía nacional por la negativa estadounidense de extender el tratado comercial.
2: Yo pensaría que el mercado ya asumió que va a ser una revisión anual. Es decir, no es una sorpresa. Es algo que ya se había predicho o previsto. Y por lo tanto, la tendencia que ves en la inversión extranjera directa, yo no creo que sufra algún cambio tampoco imprevisto, porque ya lo tienen considerado.
3: Y le decía, la Presidenta de la República dejó claro que es el Congreso de Estados Unidos, digamos, jurídicamente, el que tiene el privilegio de tomar una decisión sobre el tema del tratado comercial. No es únicamente el Presidente de la República. El Presidente de la República, es decir, el Presidente de Estados Unidos, le tiene que pedir permiso al Congreso para salirse del tratado. Así lo explicó Claudia Sheinbaum.
4: Si quisieran terminar de tajo, tendría que pasar por el Congreso. Hay que recordar que el tratado pasó por los tres congresos, Canadá, Estados Unidos y México. Es una ley, digamos. Entonces, si quisiera salirse por completo, tendría que pasar por el Congreso. Ahora, si el presidente Trump, por las razones que todos conocemos, porque ya ayer ya estaban diciendo que si la presidenta, que si lo mismo está viviendo Canadá que México en este momento relacionado con el tratado, por una visión económica pues más proteccionista del presidente de los Estados Unidos.
3: Esto dijo la presidenta Sheinbaum. Una pausa breve, volvemos enseguida con el pintor José Luis N.
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7: Un gol que hizo temblar la ciudad. El primer gol de Julián Quiñones frente a Ecuador no solo hizo estallar de alegría a la afición mexicana, también provocó un fenómeno poco común. La Plataforma Digital de Alertamiento y Gestión Integral de Riesgos de México informó que la celebración masiva en el Estadio Ciudad de México y en distintos puntos de la capital generó un microsismo detectado por sus sismógrafos. Miles de aficionados brincaron al mismo tiempo para festejar la anotación que encaminó el triunfo del equipo nacional. Una muestra más de la pasión que despierta el fútbol en México.
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10: Los delfines duermen con un ojo abierto para mantenerse alertas ante depredadores y seguir respirando mientras descansan su cerebro activamente.
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11: La hoja santa es una hierba que se utiliza con fines gastronómicos y médicos. Su forma de corazón es perfumada con un fuerte aroma, pero de sabor dulce. Forma parte de la familia de las pimientas. En la cocina se usa para preparar carnes, salsas, caldos y quesos. Por su aroma, se usa también para aromatizar tamales y chiles rellenos, entre otros platillos. En la medicina contribuye a disminuir la fiebre e inflamación de los riñones. La infusión de hoja santa es usada para tratar problemas respiratorios como el asma.
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26: El presidente de la Asamblea Nacional de Venezuela, Jorge Rodríguez, dio a conocer este miércoles que la cifra de muertos por los sismos registrados el pasado 24 de junio en el país caribeño aumentaron a 2.295. El Partido Verde Ecologista señaló la importancia de reforzar las políticas públicas orientadas a la protección y el bienestar animal. Esto ante la persistencia del gusano arrendador del ganado en el país. La fuerza política destacó que esta emergencia sanitaria requiere un marco legal que garantice la prevención, atención y cuidado oportuno de los animales. El gobernador de Puebla, Alejandro Armenta, destacó que la marca Puebla 5 de Mayo impulsa la economía social y beneficia a los emprendedores locales. Agregó que la comercialización de estos productos en el extranjero ya generó más de $1,000,000 y anunció el envío de 12,000 botellas de mezcal a Los Ángeles, California.
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3: Permítame enlazar al pintor, a José Luis N. José Luis Cuevas, ¿sabes? El pintor. Porque él tiene claro, por supuesto, un punto de vista muy valioso para nosotros respecto a la jornada futbolística del día de hoy. Estados Unidos, por cierto, está ganando su partido contra Bosnia y Herzegovina. Pintor, ¿cómo estás? Muy buenas noches.
20: ¿Cómo estás, Pepe? Qué gusto saludarte. Buenas noches. Saludos al auditorio. Así es. Parece que los equipos favoritos, en este caso, hoy cuando menos sacan el resultado, pero sufriendo, salvo los Estados Unidos, porque Inglaterra lo hizo in extremis y con Harry Kane hace que se convierta en el rival de México el próximo domingo, un doblete del futbolista inglés del Bayern Múnich. Pero habrá que señalar que sufrió muchísimo y que Congo dejó ir la oportunidad de lo que pudo ser el 2-0 en al menos dos momentos del partido. Y después en el segundo partido en Seattle, vaya voltereta, vaya manera de darle vuelta el equipo de Bélgica, que lo perdía 2-0 con Senegal, termina por ser un 3-2 que se fue hasta tiempos extra tras el 2-2 durante 90 minutos, donde el portero suplente de Senegal, que tras la lesión de Eduard Mendy tuvo que ser titular en los últimos dos juegos, pues bueno, termina dejando ahí la oportunidad, revive al equipo belga y este termina por avanzar a la siguiente ronda. Y bueno, ya en un juego en desarrollo en San Francisco, el equipo de los Estados Unidos van a sellar su boleto a la siguiente ronda, están ganando 2-0 y esto le va a dar argumentos para hacerle partido a Bélgica, que va a ser su rival dentro de los octavos de final. Señalar que Canadá, México y Estados Unidos, si Estados Unidos no tiene una sorpresa en los próximos minutos, estarían avanzando octavos, algo que es muy bueno para el torneo en cuanto al interés se refiere. Obviamente el equipo mexicano tiene, me parece que el escenario más complicado, Pepe, porque es Inglaterra, una selección espectacular, que seguramente vivirá algo histórico el próximo día domingo en el Estadio Ciudad de México. Esperemos si se mantenga este tema de que México nunca ha perdido un partido en Ciudad de México, sería fantástico. De no ser así, sí, bueno, estaríamos llegando al mismo punto, Pepe.
3: Correcto, correcto, correcto. Bueno, ya pasamos después de 40 años a una etapa en donde todo se decide a vencer o morir. Eso,
20: sí,
3: eso
20: es la primera vez en 40 años, la eliminación directa, afortunadamente. Ojalá nos pueda dar, claro, oportunidad de poder hacer juego en Inglaterra, ¿no?
3: Todo lo que venga después ya será, todo lo que escurre es miel. Y entonces
20: es
3: hay que disfrutarla en la medida de sus posibilidades. Mira, me está llegando, Pintor, nos está llegando un comunicado de la FIFA en donde lamenta la muerte de los cuatro aficionados durante los festejos de ayer. Viene firmado por Gianni Infantino, quien expresa condolencias por lo sucedido en estas celebraciones en la fase de octavos de final de la selección mexicana. Manifiesta su solidaridad con las familias y amigos de las víctimas, deseando que descansen en paz. Firma Gianni Infantino, presidente de la FIFA, José Luis.
20: Sí, un lamentable hecho que se ha vivido en la Ciudad de México. Ojalá también la gente se dé cuenta, que se haga un llamado para que, independientemente del resultado, sí, pues que se controle lo más que se pueda, lo que se pueda en cuanto a seguridad se refiere para la gente que salga a festejar a las calles. Pepe, la selección estará entrenando mañana y pasado a puerta cerrada.
3: Sí.
20: Van a definir ahí la estrategia. Sábado obligatorio, abren a la prensa algunos minutos, y el domingo el gran partido, la gran cartelera sin duda entre México y la selección de Inglaterra. Bien. En el Estadio Ciudad de México, el que gane viaja a Miami para enfrentar el próximo sábado 11 de julio a la selección que gane el duelo entre Noruega y Brasil, Pepe.
3: No, pues el panorama está re bonito, el solecito. Gracias, Pintor.
20: Abrazo, Pepe, muy buenas noches.
3: Gracias, buenas noches, Oscar.
9: Para el sueño, Pepe, México nunca ha sido derrotado por Inglaterra en México. De las dos veces que se han enfrentado en México, ha ganado México. Mira la portada de 1959, en donde, pues desde luego, el encabezado es triunfo de México, victoria sobre Inglaterra, que pudo ser más copiosa. Para soñar, digo, nada más.
3: Se vale soñar. Santi Fernández, fundador de ITAM Sports Analytics Conference, quien ha estado con nosotros ayudándonos a descifrar vía algoritmos, etcétera, las probabilidades de los partidos, pues está con nosotros otra vez, ya forma parte de este equipo, le damos, por supuesto, siempre la bienvenida. Santi, no te equivocaste, le atinaste.
12: Así es, Pepe, encantado de haber atinado, celebrando todavía la victoria de México. Voy rápido con las probabilidades de Inglaterra contra México, la siguiente fase. El modelo lo ve como un partido súper apretado, casi un volado. Inglaterra 53% de probabilidad, México 47% de probabilidad, con 19% de probabilidad de irnos a penales. Un dato rápido antes de irnos: Jiménez, 6 goles ante Pickford, es el portero al que más goles le ha metido en su carrera en Premier League. Y bueno, como te comentaba ayer, a Ecuador le afectó la altura en el segundo tiempo, en sus kilómetros, en la velocidad promedio con la que corren se notó. Yo creo que Inglaterra va a ser el caso otra vez, Pepe. Yo creo que avanzamos, pero complicado.
3: Fíjate que el técnico inglés Thomas Tuchel dice que la actitud de la Ciudad de México será uno de los principales enemigos de la selección de Inglaterra para el cotejo de octavos de final. ¿Cómo la ves?
12: Yo sí lo creo. Tienen 2-3 días para adaptarse. Yo no creo que sea suficiente. vamos a ver, a todos los equipos les ha pesado, incluso México cuando jugó en Guadalajara se vio un efecto, jugó más rápido y corrió más en Guadalajara que en la Ciudad de México, así que sí, yo creo que va a tener efecto, y si avanzamos, va a tener efecto para México bajar a casi nivel del mar, que sería Miami y Atlanta, que están entre 0 y 300 metros.
3: Muchas gracias, Santi, como siempre, un saludo cordial.
12: Otro abrazo.
3: Adiós, gracias. Es Santiago Fernández, fundador de ITAM Sports Analytics Conference. Ya viste que Donald Trump ya presumió hoy su nuevo avión, el Air Force One, que es una mega nave, como dice mi nieto. Es el avión que Estados Unidos debería tener. Se lo regaló Qatar. Es el nuevo Air Force One, donde viajará Donald Trump en sus recorridos nacionales e internacionales. Es un megaavión 747-8 de Boeing, donado por Qatar. Dice él que está muy orgulloso. Y orgullosos están los que treparon la torre del edificio más alto de, bueno, en su momento de Nueva York. Y se declararon el amor eterno. Buenas noches, gracias.
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21: El dromedario habita en zonas desérticas y solo tiene una joroba en su espalda. Puede soportar temperaturas extremas de frío y calor. Cuando corre, alcanza una velocidad de 65 kilómetros por hora y es capaz de cargar 170 kilogramos. No almacena agua como se piensa, sino que la obtiene metabolizando grasa almacenada en tejidos, principalmente en la joroba, misma que funciona como aislante de la radiación solar. Aunque está hecho para soportar la sequía, si no toma agua en un gran tiempo, pierde fuerza y peso. El dromedario puede estar sin comer hasta 7 días, pero se recupera si beben hasta 100 litros de agua en un solo día.
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amigos, muy buenas noches. Estamos aquí transmitiendo en vivo desde la Ciudad de México. Es Fórmula Financiera. Y bueno, primero que nada hablar de fútbol y luego de la nota del día, que es que Estados Unidos, y esto ya se sabía, ya lo habíamos anticipado, pues dijo que no a la renovación de 16 años del T-MEC. Y aquí habrá que ver si vemos el vaso medio lleno, medio vacío. Yo lo veo medio vacío, pero ya vamos a platicar. Pero bueno, en cuanto a fútbol también, yo creo que podríamos, que hacemos eso, creo que nos ha dado resultado aquí con Pepe y con Marco, ir desglosando poco a poco las notas y empecemos, están de acuerdo Pepe y Marco, con el fútbol. Yo tuve la oportunidad de estar en el estadio y de lo único que me arrepiento hasta mi conciencia es de haber tomado el Park and Ride que salió del parque de Carso. Yo no sabía, yo pensaba que los trolebuses iban en carriles confinados, pensé que les daban el paso, pensé que lo iba a hacer y no. Hicimos 3 horas y media casi para llegar al estadio. Afortunadamente se retrasó 1 hora, Dios nos ayudó, porque todo el tiempo que llovió, que dicen, fue terrible la experiencia dentro del estadio lloviendo. Nosotros estamos en el autobús, pero hay que caminar y caminar y caminar y caminar y caminar y caminar y caminar. No es una milla, es muchísimo. Yo caminé ayer 13 kilómetros en total, que afortunadamente mis rodillas me lo permitieron. Eso sí, el partido maravilloso, la gente maravillosa, increíble lo que genera la selección mexicana, el gusto. Yo nunca había ido a un partido y estar ahí, y los goles se vivían, cimbraba el estadio, me dio mucho gusto. Pero a ver si la próxima puedo llegar en helicóptero, porque si no, yo creo que no voy a ir. Pero muy muy interesante la experiencia, desde luego felicitar a la selección mexicana. Lamentable este fallecimiento de 4 personas, 3 de ellas aplastadas, porque impresionante la cantidad de gente que va al Ángel de la Independencia. Y yo digo, no puede ser que la autoridad capitalina, el estadio está absolutamente atascado de policías y no pueden bloquear alrededor de todas las calles del Ángel, bloquearlas, impedir el tránsito de autos totalmente, para que entonces no sea el caos que se armó. Ayer yo me tuve que bajar también del trolebús, porque es el camino que sigue el trolebús, no puede hacer más que ese camino, una

0: mental de esta estrategia de movilidad, y lo que ocurrió es que pusieron unos señores motociclistas que iban abriendo paso y todo, entonces el trolebús rápidamente llegó y no hubo ningún inconveniente, llegamos muy bien, llegamos muy rápido, bueno, no muy rápido, dadas las circunstancias, tan rápido como se pudo, y la verdad es que estuvo bien. Ahora, pues por lo que tú cuentas, cero fue diferente. Y bueno, en mi caso, la verdad es que yo sí llegué muy bien. Yo me trasladé del Perisur hacia el Estadio Azteca en una camioneta que nos hicieron favor de llevar, y la verdad es que fue relativamente rápido, llegamos muy bien, con mucha anticipación, disfruté mucho el partido. Creo que la afición mexicana en esta ocasión está especialmente entregada, esperanzada a los resultados de la selección mexicana. Yo creo que nos tocó la suerte, Mari Carmen, de vivir el mejor partido que ha tenido la selección mexicana en esta contienda, en esta competencia futbolística, y lo disfruté muchísimo, disfruté mucho el ambiente. Es algo que no puedes transmitir con palabras, es algo que se vive emocionalmente, y como consecuencia, pues obviamente, seas o no futbolero, lo vives de una manera intensiva. Yo creo que el fútbol, por eso lo tienen tan bien catalogado los políticos, porque saben el efecto social que tiene, el impacto económico y social que tiene. Pepe, ¿cómo estás?
1: Muy buenas noches. Hola, buenas noches, Marco Mares, Mari Carmen Cortés. Vean rápidamente, es tan importante lo que hemos tenido con la selección mexicana, que yo lo vi desde la comodidad de mi hogar, pero salí por hidratación en el medio tiempo, salí a la tienda y no había nadie. Cuando te digo nadie, es que no había nadie. No
2: había nadie. Ni en la tienda. No.
1: En la tienda, hasta le dejé el dinero, porque quién sabe.
2: Te llevaste la de whisky.
1: Sí, exactamente. Será una buena rehidratación. Pero en efecto, yo creo que es muy importante. Es muy importante que tengamos triunfos. Qué bueno que está ganando la selección mexicana. La verdad es que más allá de pues el lamentable deceso, ¿no? Murieron cuatro personas ayer y murieron pues prácticamente ahogadas, porque es tanto el tumulto que se ha hecho,
2: asfixiadas,
1: ¿sí? que muere de la asfixia.
3: Uno que se arrojó un autobús, ¿no? De un parador.
1: Sí.
3: Cáchenme, no lo cacharon.
1: Pero también el alcohol hace daño, ¿no?
2: Se puso muy de moda el quiere volar.
1: Sí,
2: y le aventaban a los
1: jefes. Y en un tumulto, cuando pasa eso, realmente no puedes hacer nada. Te lleva y te trae la multitud, ¿no? Sí, estás en medio de todo eso, entonces sí.
2: Un río de gente.
1: Hay que tener cuidado, hay que celebrar. Yo creo que sí es de celebrar. Creo que la gente tenía ganas de celebrar. Qué bueno que sea así. Y el tema de la selección, pues de menos a más, fue un juego casi perfecto, la verdad. A mí sí me gustó mucho el juego de.
2: Y creo que los entrenadores.
1: Casi, ¿en qué estaría Pepe? No le metimos más goles ya en el segundo tiempo.
2: Sí.
1: En el segundo tiempo hubiera gustado.
2: Se podía.
1: La verdad es que vi los entrenadores muy buenos, ¿no? En ese caso el Vasco Aguirre y Rafa Márquez, y lo hicieron jugar los chavos en la media espectacular, ¿no? Cambiaban, que volvían locos al equipo ecuatoriano.
3: Pues muy qué bueno, y ojalá ganemos el próximo domingo. Ojalá. Yo creo que sí vamos a ganar a Inglaterra. Con este. Que sí somos el jugador número 2, y somos, me refiero a toda la afición, impactante lo que soy, los gritos de sí, el himno nacional, todo impactante está en el estadio, eso sí. Pero bueno, el otro tema que es muy relevante es que pues, ya se esperaba, fue la reunión trilateral México, Estados Unidos y Canadá, virtual, duró poquito más de una hora. Tuvimos oportunidad de platicar con Marcelo Ebrard, el secretario de Economía. Está optimista, porque él es optimista, yo creo que está lloviendo, y dice, creo que me voy a mojar, ¿no? O sea, no, él es muy, muy optimista. Y entonces, ¿qué dice? Que él ve el vaso medio lleno, el que dice que bueno, que ya se esperaba, sí se esperaba, que la buena noticia es que va a seguir el Tratado de Libre Comercio, va a seguir por 10 años con revisiones anuales, está muy confiado en que en estas revisiones anuales se mantiene la fecha del 20 de julio para una reunión bilateral, solo México, Estados Unidos, no va a estar Canadá, y él se mantiene optimista de que México pueda avanzar. Hay en la tema 14, hay en la mesa 14 temas por parte de Estados Unidos que quiere resolver, y por parte de México 13, y de Canadá no sé se sabe exactamente cómo va a estar, porque Canadá no viene el 20 de julio a México, viene nada más Jamieson Greer, y se espera avanzar, acotar, que vayan haciendo cada vez menos temas los que se revisen, y que se acote en plazo y en tiempo y en procedimiento. Eso es lo que él considera que es buena noticia. La que es, ¿cuál es lo malo? Lo que yo veo, el vaso medio vacío. Por un lado, que se mantiene la incertidumbre con revisiones anuales; por otro lado, que sigue la amenaza, por factible amenaza, de que Estados Unidos pueda

0: salirse del Telecán. Cierto, lo renueva, pero no lo renueva. Dice que no se renueva, que se mantiene siempre y cuando hagamos lo que él quiere, lo que quiere Estados Unidos. Entonces a mí esto me preocupa porque sí deja abierta la puerta para que en cualquier momento, así lo establece el tratado, en cualquier momento cualquiera de los tres países decide ya me voy con 6 meses de anticipación. Esta puerta sigue abierta.
1: Pues mira, yo creo que como lo acabas de describir, me parece que así es. Hay posibilidades de ver lo positivo o lo negativo y yo coincido con la perspectiva optimista de Marcelo Ebrard. Creo que ha hecho un buen trabajo el gobierno mexicano, el equipo de negociación de México, porque desde hace tiempo viene en esta revisión informal primero con el gobierno de Estados Unidos y luego ya de manera formal continuó con esta revisión y luego el inicio de los temas que le preocupan a Estados Unidos avanzó de una manera muy interesante, muy importante en la mayoría de los temas planteados por Estados Unidos, llega con un fortalecimiento notable en materia de comercio de México hacia Estados Unidos. Las exportaciones han crecido a pesar de los aranceles que aplica Estados Unidos a México, a pesar de que estos aranceles afectan a los sectores productivos estratégicos de la exportación mexicana, a la industria automotriz, al acero y al aluminio, al tomate, entre otros. Con todo y todo, México sigue teniendo un trato preferencial en virtud del T-MEC. ¿Y qué dice Donald Trump? Donald Trump dice que no se renueva como un mensaje político, aunque se está renovando el T-MEC, no por 16, sino por 10 años. Se mantiene el acuerdo comercial. Pepe.
2: Sí, así es, exacto, Marco. Fíjate que yo sí lo veo bien, yo sí lo veo con... hubiera sido mejor que se extendiera de 6 años, claro. Así venía la prórroga que tenía el acuerdo comercial. Pero la otra posibilidad era 10 años, se va a quedar en 10 años. Es Donald Trump. Donald Trump creo que él cree totalmente que en el proteccionismo. Él ya no cree en la globalización ni en el libre mercado. Él cree en el proteccionismo, en regresar empleos manufactureros e inversiones a Estados Unidos. No lo está logrando, ya lleva más de un año con su política arancelaria, no está logrando eso, realmente hay que decirlo, pero bueno, cree en eso. Entonces en esto, pues yo creo que se va a mantener 10 años, más bien se va a mantener 10 años el acuerdo comercial, donde se está reconociendo de manera tácita que la economía de Estados Unidos y la mexicana están integradas, que ya Estados Unidos no, la verdad es que ve en México una palanca de salvación también frente a su principal competidor, que es China, y que van a buscar sustituir importaciones de China entre ambos países, entre Estados Unidos y México. Creo que esta puede ser una muy buena solución, y a mí dentro del mal escenario, esto va a generar certeza estos 10 años, si logras negociar bien.
0: Vamos al corte.
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5: En plena ciudad de Colima, el majestuoso Palacio Federal destaca por su arquitectura neoclásica. El terreno de este inmueble fue un cementerio, después una finca y una botica. Pero fue hasta 1908 cuando el entonces presidente municipal Blas Ruiz Díaz y un propietario del inmueble construyó ahí su casa. Sin embargo, desde 1928, el edificio estuvo en pugna por diferencias políticas, por lo que el gobierno estatal lo confiscó. Su interior está adornado con pinturas y murales de artistas como Mercedes Zamora o Antonio Cedeño, entre otros.
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5: Las galletas de la fortuna no se inventaron en China, sino en San Francisco por inmigrantes japoneses a principios del siglo.
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0: Regresamos aquí a Fórmula Financiera, nos da mucho gusto, especialmente el día de hoy, tener en la línea a Juan Carlos Baker. Ya lo sabe, fue subsecretario de Comercio Exterior, negociador del T-MEC, y además es un experto, evidentemente, en temas de comercio exterior. Juan Carlos, ¿cómo estás? Muy buenas noches. ¿Y qué opinas? ¿Cómo ves estos acuerdos? ¿El vaso medio lleno, medio vacío? ¿Cómo los ves?
1: ¿Cómo estás, María Carmen? Buenas noches. Pues a ver, yo creo que era de esperarse, ¿no? Me parece que el anuncio que hoy confirmó Estados Unidos a través de Jamieson Greer de que no estaban ellos todavía convencidos de renovar el T-MEC por 16 años era algo que pues ya estaba como medio dibujado desde hace semanas. Pues creo que en ese aspecto sorpresas no hay. Incluso los mercados lo tomaron, creo, relativamente bien. Yo no vi mayores sobresaltos. Me parece que lo que hay que rescatar más, lo que yo rescato más de los comunicados de hoy, del video que subió el secretario Brad, los comunicados de Canadá y este mismo de USTR, pues es que hay un proceso. O sea, se habla de la reunión que sucederá aquí en México en un par de semanas, se habla de ciertos temas que se van a abordar. Entonces, vaya, la no renovación, pues evidentemente no es lo ideal. Lo ideal hubiera sido que hoy se ratificara el tratado por 16 años más, pero pues dado que eso no sucedió, yo creo que hay que ahora enfocarnos en el proceso hacia adelante, ver cuáles son los temas que se discutirán, cuáles son los entregables, o al menos lo que podría ser un entregable, y en función de eso generar las condiciones, que ojalá no tarde mucho, esas condiciones en generarse, para que podamos hablar de una renovación del tratado pues a la brevedad posible. Nos vamos al periodo de 10 años, las 10 revisiones anuales que estaban previstas en el acuerdo, y bueno, eso insisto, si bien no es lo ideal, creo que cae todavía dentro de lo que todo el mundo anticipaba que sucedería.
2: Juan Carlos Baker, ¿cómo estás? Te saluda Marco Antonio Mares, muy buenas noches, Juan Carlos.
1: Todo bien, Marco, contento todavía por el partido de ayer, ¿no?
2: Sin duda, no sé si anduviste por allá, pero todo el mundo estaba feliz, y en las calles también, Juan Carlos.
1: No fue al partido, pero sí estaba muy feliz. Y mira que a este país le hace falta algo que celebrar, y qué bueno que está.
2: Lo que comentábamos ahí, la expectativa, la esperanza fue inmensa, está siendo inmensa. Oye, Juan Carlos, en torno a lo que hoy estamos viendo, yo coincido contigo, creo que pues ya estaba pues muy cantado que no iba a extenderse por 16 años, será por 10, pero en este escenario de 10 años y revisiones anuales, México, ¿qué camino tiene que seguir para lograr pues abatir los aranceles que unilateralmente está aplicando el gobierno de Estados Unidos a nuestro país y que están afectando a los sectores exportadores estratégicos de México?
1: Mira, yo creo que eso que acabas de mencionar es la parte clave a la cual tenemos que enfocarnos ahora. Si el tratado ya no se renovó, bueno, de acuerdo, hagamos entonces lo necesario. Y yo creo que México pues puede estar dispuesto a conversar con Estados Unidos, siempre lo hemos estado, de todos los temas que Estados Unidos dice que son importantes para ellos. El comunicado de prensa de USTR señala otra vez de manera recurrente el tema de los déficits comerciales. Sabemos que esa es una obsesión del presidente Trump. Y pues para atender eso, lo que ha dicho Estados Unidos es que necesita que se compre más producto de ellos, más materias primas, más insumos. Eso pasa por hacer que algunas reglas de origen sean más estrictas. Yo pienso que eso es discutible, no creo que México esté cerrado a ello, pero pues para que esa discusión desde la perspectiva mexicana haga sentido, tenemos que tener alguna señal de que los aranceles se van a reducir. Suena un poco incluso pues, anticlimático, un despropósito, que quieran imponerle más obligaciones a México sin tener una señal de que el comercio se va a normalizar. Yo creo que en eso se enfocarán las pláticas para las siguientes reuniones. Si ya no se renovó el tratado, pues creo que también eso abre la puerta pues para que posiblemente otros temas que son de interés de México puedan también subirse, ¿no? Por ejemplo, se firmó hace relativamente poco un instrumento para cooperación en materia de minerales críticos. Se ha hablado también de otras cosas que le pueden ayudar a México pues para generar los proveedores que se necesitan y más producción local. Yo creo que todo eso debe ser parte del paquete, pero sin duda el énfasis tiene que continuar siendo la reducción, idealmente eliminación, pero si no la reducción de esos aranceles, porque de otra manera, aguantar de manera indefinida para esos sectores exportadores, acero, aluminio, derivados de acero, automóviles, pues no suena que es algo que pueda sostenerse de manera indefinida.
2: Así es, desde luego, Juan Carlos, te saluda José. ¿Y usted cómo estás? Buenas noches.
1: Bien, Pepe, a tus órdenes.
2: Qué bueno. Oye, Juan Carlos, ahora el mecanismo anual, que sería, hay que llegar a un buen mecanismo anual para que no vaya a ser una revisión de todo el tratado cada año y nos genere, pues, incertidumbre, ¿no? Este va a ser también otro tema que habría que estar revisando, pues, ahora el 20 de julio.
1: Sí, por eso yo hablaba del proceso. El proceso no queda claro también. Hay que recordar, que pues esto es la primera vez que lo hacemos. Entonces, de alguna manera, no hay un camino ya definido, no hay procesos establecidos, pues porque nunca ha sucedido. Y creo que eso, pues debemos de aprovecharlo a nuestro favor, o sea, a favor de México, en el sentido de ir imponiendo la serie de condiciones o de requisitos que necesitamos para que esto avance. Creo que también, tú mencionabas ahorita la incertidumbre, mencionabas también por la volatilidad que todo esto genera, y es cierto, sin duda es cierto, aunque los mercados no hayan reaccionado hoy, pues claro que a todos nos gustaría que el tratado se hubiera renovado. Pero fíjate que algo que reflexionaba yo también a lo largo del día es que a veces pensamos que esta incertidumbre solamente nos va a aplicar a México, pero yo creo que en Estados Unidos esta decisión también va a tener sus consecuencias, porque por recordar que México es el principal comprador de productos de Estados Unidos, siempre hay entre 10, 12 millones de empleos que dependen de esto. Entonces, en todo caso, si hay volatilidad, si hay incertidumbre, pues creo que debe de cortar horizontal. Ojalá que este también sea un momento, o que sea un evento, pues que ayude a movilizar más a los actores en Estados Unidos, pues para que le hagan ver a la Casa Blanca las consecuencias de esta decisión. No será todo solo que no será algo que solamente nos afecte a nosotros en México.
0: Oye, y bueno, aunque el tratado aunque se renueve 10 años, el tratado, según yo, en su artículo, creo que es 34, abre la posibilidad de que cualquiera de los tres países, México, Estados Unidos o Canadá, decidan salirse o denunciar el tratado con tan solo avisar con 6 meses de anticipación. Esto es así, ¿no? O sea, Estados Unidos, aunque diga ahorita sigo, sí está diciendo no quiero, dijo que no se renueve, y sí dice que está sujeto a que nos portemos bien, a que reduzcamos el déficit y cumplamos con lo que Estados Unidos quiere. ¿La puerta de que se salga está abierta permanentemente o no?
1: Bueno, o sea, sí, la respuesta muy directa y muy sencilla a tu pregunta, María Carmen, es sí, pero otra vez eso no es una autoridad o no es una atribución que solamente tenga Estados Unidos. Okay. Cualquier país lo puede hacer. Obviamente, pues México no ha dado señales de querer caminar por ese sendero, pero vaya, no es algo que solamente Estados Unidos pueda hacer. Creo que ese es mi punto de fondo. Ahora bien, yo creo que el comunicado hay que leerlo, el juego de palabras que utiliza el comunicado hay que leerlo, pues también pensando en para quién está escrito, ¿no? Y en este caso, pues creo que el comunicado lo que refleja es una similitud a todas las declaraciones que ha estado haciendo el presidente Trump respecto de México, respecto del T-MEC, respecto de la integración comercial que existe. Pero, pues hombre, si le rasca uno un poquito debajo de esa retórica, pues nos damos cuenta que la realidad es la que comentaba hace un segundo. Nuestras economías están profundamente integradas, la volatilidad de la incertidumbre nos afecta a ambos, y pues el hecho de que el comercio no fluya de manera normal, es decir, sin aranceles, pues claro que tiene costos. Yo creo que Estados Unidos va a tener que también hacer frente a las consecuencias de esta decisión, pues porque en unos cuantos meses va a ser la elección de medio término en Estados Unidos, y es un poquito ingenuo pensar que todas estas decisiones no van a pasar algún tipo de factura o que no van a ser utilizadas por los demócratas pues para sus campañas electorales.
2: Pues sí, sin duda está ese perfil político, porque al final de cuentas lo que está diciendo el gobierno de Estados Unidos hoy al T-MEC es no, pero sí. Está diciendo que no se prorroga, pero se mantiene el acuerdo en términos generales, con revisiones anuales, y como consecuencia, Juan Carlos, creo que eso es positivo para el comercio. ¿Qué tan negativo sería para las inversiones este periodo anual de revisión?
1: Bueno, yo creo que sí, algunas inversiones pues quisieran tener un horizonte de planeación mucho más largo, sobre todo pues en proyectos que son de alto valor, que son proyectos que se ejecutan a lo largo de varios años, pues claro que tener un T-MEC renovado hubiera sido lo ideal. pero yo creo que si nos atenemos a las cifras de inversión extranjera que la Secretaría de Economía ha reportado, pues el inicio de este año no fue necesariamente malo, al contrario, fue de hecho bastante bueno. Entonces yo pienso que aquí va a jugar mucho, independientemente de que a todos nos gustaría la certidumbre, yo creo que aquí va a jugar mucho lo que el secretario Ebrard ha repetido en varios momentos, que es que, pues bueno, no estamos en el mejor, en la situación ideal, pero tenemos una ventaja todavía relativa frente a otros países, pues que pagan más arancel que lo que paga México por exportar, o incluso pues países que a lo mejor no tienen un esquema institucional como el TEMEC, que yo sé que pues el TEMEC tal vez ahorita pasa esta revisión anual, pero sigue estando vigente, y eso es algo que pues realmente solo Canadá y México pueden apalancarse, si me permite la expresión, claro, de esa situación.
3: Sí, pues Juan Carlos Baker, agradecerte mucho que estés con nosotros, especialista en comercio exterior, ex subsecretario de comercio exterior. Gracias, Juan Carlos.
2: Gracias, Juan Carlos.
1: Encantado, buenas noches.
3: Buenas noches, vamos a un corte comercial.
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0: financiero. Nos da mucho gusto que tenemos en la línea Jonathan Heath, su gobernador del Banco de México. Jonathan, un gustazo, buenas noches.
1: ¿Qué tal? Buenas noches, Mari Carmen.
0: Oye, Jonathan, pues queríamos platicar contigo porque además tú lo explicas bien. Entonces, el esquema de compra de bonos, que yo digo que no hagas cosas buenas que parezcan malas, se anunció el 15 de enero, se publicó, el 15 de junio, ¿no? Se publicó en el Diario Oficial y se generó ahí una gran confusión entre si se trataba o no de un programa de política monetaria, si ya estaba perdiendo el Banco de México autonomía, y creo que tú explicaste muy bien que es un programa para recompra de bonos para inyectar liquidez, pero mejor tú explícalo lo más sencillito que podamos con peritas y manzanas, por favor.
1: Ok, a ver si puedo. Es buen reto. A ver, el Banco de México siempre participa en subastas para regular la liquidez en la economía. Todos los días hay una subasta vespertino, creo que es a las 7 de la mañana, y la obligación es tratar de asegurar que la liquidez que hay en el sistema sea lo que se necesita, no más y tampoco menos. El Banco de México, la Junta de Gobierno, tomamos la decisión de fijar la tasa de política monetaria. Y todo el mundo comenta por qué se toma esa decisión. No, pues hay que tratar de bajar la inflación, no porque la brecha de producto, no porque Estados Unidos, no porque lo que sea. Ok, tomamos la decisión, pero no fijamos esa tasa, sino ponemos el objetivo para la tasa. ¿Pero qué tasa? Es la tasa de fondeo interbancario, lo que los bancos fondean de entre uno y sí todos los días. Están tratando de asegurar de que la liquidez sea lo suficiente. Si falta liquidez, la tasa de interés pudiera subir. Entonces el banco va a mandar más liquidez a la economía. Si sobra liquidez, la tasa de interés pudiera bajar. Entonces lo que hace el banco es interviene precisamente al revés, para que siempre la liquidez que tenga el sistema sea lo que sea. Bueno, esto siempre se ha hecho por años, por décadas, o sea, y lo hacen todos los bancos centrales de todo el mundo. Pero hay que ir afinando de cómo se hace, afinando reglas, etcétera. Y la liquidez en el sistema pues ha crecido con los años, hay más retos para poder regularlo. Entonces el banco siempre está afinando las reglas. No saben qué, ahora vamos a hacerlo tal, ahora sabes qué, ahora vamos a ampliarlo para que no sean nada más los bancos, sino que también otras instituciones financieras, etcétera. Entonces el banco dijo, no, para poder mejorar y afinar un poco, vamos a hacer de vez en cuando, si es necesario, una subasta extraordinaria y vamos a involucrar a más instituciones financieras. Entonces simplemente es una afinación sobre las reglas de lo que el banco siempre ha estado haciendo. No cambió nada, simplemente fue una afinación, una flexibilización un poco mayor para que el banco puede asegurar de que la liquidez en el sistema siempre sea lo que tiene que ser. El banco lo que hace es participa en el mercado secundario, no el primario, no está inyectando nuevos recursos, sino está quitando a un banco para a dárselo a otro banco, etcétera, y entonces está haciendo que siempre esta liquidez sea lo que se necesita. El banco en ese sentido ha sido muy transparente. Todos los martes hay un boletín de prensa donde anuncian el nivel de las reservas internacionales, pero en ese mismo boletín también anuncian qué tanto intervino el banco en el mercado. No sabes que ahora tuvimos que retirar recursos porque la demanda por los recursos fue de este lado. No, ahora la demanda aumentó, entonces ahora hay que no sé qué. Entonces siempre está haciendo este tipo de operaciones. Entonces no hay nada nuevo aquí. Y el banco no sacó un boletín de prensa en un principio, porque pues era simplemente una afinación de las reglas. ¿Y a quién le interesa? Le interesa a los operadores, los traders, las personas que están ahí operando en el mercado. Sí. Y hasta ahí.
2: Claro.
1: Y entonces, Perdón.
2: Sí, Jonathan, ¿cómo estás? Te saluda Marco Antonio Mares. Muy buenas noches, Jonathan. ¿Cómo estás? Gracias por tomar la llamada, porque siempre es bien interesante escucharte y ya teníamos mucho tiempo de no hacerlo. Jonathan, creo que hay un tema que es importante también recalcar. Creo que el Banco de México a posteriori sí salió a aclarar y a decir lo que sí es y lo que no es con estas modificaciones que está realizando. Pero lo que me llama la atención y me gustaría que nos expliques es en torno a la ampliación de las contrapartes, los que pueden participar. Hasta ahora solamente venían participando los bancos, ahora podrán ser otras instituciones, otros intermediarios los que también participen. Cuéntanos por qué los bancos ya no tienen la capacidad o es insuficiente para los requerimientos de Banxico.
1: En muchas de estas operaciones se pide una colatinización, o sea, tú tienes que compras y vendes, entonces los bancos están en operación, entonces tienen que garantizar la transacción que están haciendo y al día siguiente tienen que volverlo a comprar. O sea, es muy complejo este tipo de transacciones, y con el aumento de liquidez que ha pasado con los años, porque pues obviamente la economía va creciendo y todo este tipo de cosas va pasando, al banco dijo: no, pues vamos a dejar que más instituciones financieras, no nada más los bancos, estén operando en el mercado para que haya más posibilidades de regular la liquidez, para que más personas puedan entrar, instituciones, para poder garantizar y estar detrás de este tipo de operaciones. Simplemente vamos a flexibilizar un poco cómo hacemos las operaciones. Y básicamente es eso, no hay mucho más allá que eso.
2: Oye, Jonathan, y te saluda José, y usted, ¿cómo estás, Jonathan? Qué gusto saludarte. Oye, Jonathan, ¿y cómo de esto que se explica muy bien que es un tema de regular la liquidez para que funcione bien el mercado, cómo pasó al rumor de que el Banco de México iba a financiar al gobierno, iba a entrar al mercado primario a comprar los bonos del gobierno y de esta manera, sí. ¿Cómo llegamos a
1: eso? Eso es muy interesante. A ver, típicamente este tipo de avisos de un nuevo circular o se modifica tal circular, se lo mandan a los operadores, a los traders, a los que están dentro del mercado, a los que entienden el mercado y bueno, y necesitan saber porque son los que te van a ayudar a operar tus operaciones. Lo que yo creo que ha de haber pasado es que algún economista, tengo ahí idea de algún que otro, pero no voy a poner nombres, leyó y no entiende perfectamente bien la diferencia entre el mercado primario y el mercado secundario, no entiende perfectamente bien cómo opera el mercado. Yo creo que no sabía que el Banco de México siempre está haciendo subastas todo el tiempo, y entonces pues lo malinterpretó y dijo: no, ahora están poniendo unas subastas extraordinarias y ahora van a financiar al gobierno. No, para nada, no tiene nada que ver. Es una financiación muy pequeña de operaciones de inyectar y sacar liquidez, de regular liquidez, que hace el banco todos los días, todo el día, y lo anuncia, es muy transparente, en un programa trimestral que es primeramente aprobado por la Junta de Gobierno, y lo anuncian y hacen una reunión con todos los operadores para que explicarle cómo están cambiando este tipo de reglas, y al mismo tiempo también qué montos, cuántos, de qué tipo de bonos, de qué plazos, de qué etcétera, etcétera, y todas esas características se anuncian, pero a nada más a los operadores, porque típicamente pues es tan técnico que no le interesa a los demás, ni siquiera a los economistas medio iniciados. Sin embargo, aquí hubo uno o dos que pues lo agarraron y pues empezaron a malinterpretar, y pues en Twitter y en redes sociales y todo, estuve leyendo algunas interpretaciones que decían: no, qué bárbaro. No, pues,
0: por eso quiero platicar contigo, porque sí, yo también había pasado como de noche, y luego dije: no, mejor hablar con quien sí sabe y aclararlo. Creo que fue importante que además hubo una conferencia con analistas el viernes de la semana pasada, parece que para aclararlo, y creo que fue muy relevante. Pues Jonathan Heath, subgobernador del Banco de México, te agradecemos.
2: Muchas gracias.
1: No, no, un placer.
0: Gracias.
1: Saludos a todos.
0: Gracias.
1: Hasta luego.
0: Oye, rápidamente, antes de irnos a un corte, hoy falleció Oscar Levin Coppel. Nosotros lo conocimos perfecto, lo entrevistamos chorro mil veces, fue presidente de la Conducef, vocal del IPAP, director de la Casa de la Moneda, director de Banca Crédito de la Secretaría de Hacienda, grillísimo diputado, excelente persona, muy divertido, muy ameno, siempre amable con nosotros. Y bueno, descanse en paz, yo quiero mandarle un beso solidario a su familia, especialmente a Julián Levy, quien era director de comunicación social de Cibanco.
2: Pues sí, la verdad, un abrazo a toda su familia, a Julián en particular. Pues yo recuerdo que lo entrevistamos prácticamente con todas sus cachetas.
0: Sí, con todas sus cachetas.
2: Y era no solamente muy divertido, era un conocedor muy, muy profundo de los temas económicos. Era economista, por supuesto.
3: Oscar Levin, ¿verdad? Oscar Levin era un muy buen economista, sabía muy bien de economía y sabía muy bien de política. Es de estos que él sí era un economista político, él sí tal cual, ¿no? Sabía perfectamente qué hacer con una y con otra. Y aquí lo entrevistamos, en efecto, siempre fue abierto con la Conducef, siempre traía lentes distintos, por cierto.
0: De colores,
3: le gustaban esa parte.
2: Okay, es que el toñón.
3: Así que, bueno, pues un abrazo a toda su familia.
0: Descansen, pero damos un corte.
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5: Noruega mantiene vivo su sueño. Noruega continúa viviendo un torneo inolvidable. La selección escandinava derrotó 2-1 a Costa de Marfil en un partido muy disputado y aseguró su lugar en los octavos de final. Liderados por Erling Haaland y un equipo cada vez más sólido, los noruegos mantienen viva la ilusión de competir con las grandes potencias del fútbol. Su siguiente rival será Brasil, un duelo que promete emociones de principio a fin. Será juventud contra tradición, hambre de gloria frente a una camiseta histórica.
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5: Los diamantes son trozos de carbón que soportaron presiones y temperaturas extremas bajo la superficie de la Tierra por siglos.
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7: Los semáforos existieron antes que los coches. El primero se instaló en Londres para regular el tráfico de los carros caballos.
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7: Leonardo da Vinci podía escribir con una mano y dibujar con la otra al mismo tiempo, con una habilidad asombrosa.
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5: Nápoles, Italia. Cuna de la pizza margarita, esta ciudad rinde culto al producto local y a la sencillez perfecta. El secreto reside en su masa elástica, tomates de San Marzano y mozzarella de búfala fresca. Caminar por sus calles es dejarse seducir por el olor a masa horneada y frituras tradicionales. En Nápoles, comer es una religión que celebra la alegría de vivir.
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7: Los cerdos no pueden mirar hacia el cielo físicamente debido a la estructura muscular y ósea de su cuello rígido.
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7: Los diamantes son trozos de carbón que soportaron una presión extrema y calor intenso bajo la superficie de la Tierra.
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8: Con goles de Balogun y Tillman, Estados Unidos derrotó 2-0 a Bosnia-Herzegovina. Un juego donde el equipo dirigido por Mauricio Pochettino se quedó con un hombre menos al minuto 64 tras la expulsión de Balogun. Con este resultado, Estados Unidos enfrentará el próximo lunes a la selección de Bélgica. Tras la victoria autoritaria ante Ecuador, Julián Quiñones, delantero mexicano que lleva 3 tantos en este mundial, mandó un mensaje a los paisanos que se encuentran del otro lado buscando el sueño americano, tal y como él lo hizo en su momento dejando Colombia para llegar a México y vivir el sueño de ser futbolista.
9: Yo lo hice, hay personas que lo están haciendo poco a poco y hay que valorar, ¿no? Que nunca se sientan menos que nadie por estar buscando lo mejor para su familia, lo mejor para ellos, y que nadie les diga que no fue.
8: Soy José Luis Cuevas y en Grupo Fórmula somos locales.
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0: regresamos aquí a Fórmula Financiera y tenemos en la línea a Juan José Lee, ya lo sabe, con el economista senior de BBVA y experto en remesas, así que the experts. Oye, cuéntanos, Juan José, las remesas ya salieron hoy, ¿van mejorando, van peor? Cuéntanos.
1: Muy buenas noches, Mari Carmen. Justamente el día de hoy salió el dato de remesas, fue un dato positivo, también muy en línea de lo que estimábamos. Las remesas en el mes de mayo, que es el dato que reportó el Banco de México, crecieron 3.8%, llegaron alrededor de unos 5.600 millones de dólares, y con esto las remesas acumulan 4 meses consecutivos a la alza, lo cual es un dato favorable, y en este año, en los primeros 5 meses que van hasta ahorita, ya las remesas han acumulado alrededor de unos 26 mil millones de dólares, lo que equivale a un aumento anual de 2.8%. Entonces vamos bien con las remesas.
2: Juan José Lee, ¿cómo estás? Te saluda Marco Antonio Mares. Muy buenas noches, qué gusto saludarte, Juan José.
1: Muy buenas noches, Marco Antonio, gracias por la invitación.
2: Juan José, cuéntanos, ¿cuáles son los elementos que ustedes que analizan y que desmenuzan prácticamente pues todas las cifras relacionadas con las remesas? ¿Cuáles son los elementos que están llevando a este comportamiento positivo después de un tiempo en el que veíamos que iban en sentido contrario? No tan notablemente, pero sí en sentido contrario.
1: Bien, es correcto, Marco Antonio. Digamos que en 2025 lo que observábamos era la política migratoria en Estados Unidos, que afectaba mucho a los migrantes, pero no se reflejaba en un incremento en deportaciones, tampoco en un incremento en la tasa de desempleo, ni tampoco un cambio en el volumen de migrantes. Lo que analizamos ya ahorita en 2026, que ya tenemos más datos, es que lo que ocurrió en 2025 es que hubo un descenso de alrededor de un punto porcentual, 2 puntos porcentuales en la tasa de participación de los migrantes mexicanos. Es decir, alrededor del 67% de los migrantes mexicanos en 2024 laboraban y tenían un trabajo, pero con la llegada de la administración Trump, para agosto de 2025 esta tasa de participación llegó alrededor del 65%, y bueno, son 2 puntos porcentuales, pero 2 puntos porcentuales representan casi 100.000, 200.000 empleos de migrantes mexicanos en Estados Unidos, lo cual se traduce obviamente en una reducción en las remesas hacia México.
2: Hoy es interesante esto, te saluda José, y usted, Juan José, estamos hablando con Juan José Lee, economista senior de BBVA México, un especialista en el tema de remesas, que siempre acudimos a ti para que nos expliques por qué está reduciéndose la migración mexicana allá en Estados Unidos, y obviamente la menor envío de remesas, porque vemos otras migraciones que van aumentando, ¿no?
1: Sí, es correcto. Digamos que El volumen de migrantes de Centroamérica, principalmente de Honduras, Guatemala y El Salvador, han crecido de forma importante en 2023 y 2024, igual que los de Sudamérica, lo cual han impulsado, digamos, esos son los 2 años previos a la administración Trump, lo cual han impulsado un crecimiento muy importante de la remesa entre 15 y 20% de estos países centroamericanos y también suramericanos, y en 2026 les va a ir igual de bien, ¿no? Van a crecer a doble dígito. El problema es que los migrantes mexicanos llegaron muchos entre 2021 y 2023 aproximadamente, ¿no? Con lo cual se insertaron adecuadamente, las remesas crecieron más de 50%, pero llegó una saturación, y por eso en 2025 y 2026 hemos visto que ha disminuido el flujo de remesas por esta saturación, ¿no? Pero los datos ahorita que estamos analizando de 2026 indican que no es nada más la saturación que hubo de migrantes mexicanos durante la administración Biden, sino que posiblemente algo de las políticas migratorias que implementó el presidente Trump, principalmente para deportar a migrantes del interior de Estados Unidos, estuvieron afectando y disminuyeron las remesas de México durante el periodo entre abril y agosto de 2025, que fue el periodo más agudo de caída de las remesas hacia México.
0: Y entonces, con estos este incremento de, ¿qué dijiste? 2.8% que se ha tenido ya en los primeros meses, 5 meses del año, ¿estaríamos anticipando que cerraremos 2026 con arriba otra vez de 60 mil millones de dólares?
1: Digamos que, sí, María Carmen, justamente 2024 fue 65 mil millones de dólares, el año pasado tuvo 62 mil millones de dólares. Lo que nosotros anticipamos es que al menos en los siguientes tres meses las remesas van a seguir creciendo a un ritmo alrededor de 4 o 5%, pero recordemos que tenemos un evento fortuito que no creo que vaya a ocurrir, y es que el Departamento de Seguridad de Estados Unidos se creó sin presupuesto un buen periodo, ¿no? Entonces, o un periodo también tenía corto presupuesto, ¿no? Porque hubo un cierre del gobierno, al menos en el Departamento de Seguridad Nacional, lo cual impactó directamente en que no hubo operaciones de ICE durante mucho tiempo. Estás hablando de casi los últimos tres meses de 2025 y los primeros 4 o 5 meses de 2026. Y este evento fortuito de que se redujeron las operaciones de la ICE incentivó a aumentar la tasa de participación laboral del migrante mexicano, y por eso desde agosto, septiembre de 2025 hemos visto este incremento que consideramos va a continuar al menos hasta agosto de 2026. Pero no sabemos lo que va a ocurrir en los últimos 4 meses del año, ¿no?
2: Claro, Juan José, y seguramente tendrás el dato, Juan José, ustedes son muy minuciosos en el análisis de las remesas. Del monto más alto que llegó a tener las remesas en función de la paridad del tipo de cambio del peso frente al dólar, a la fecha que ha tenido pues una apreciación importante, ¿podría calcularse cuál es la diferencia? ¿Cómo podríamos darnos una idea de la dimensión de lo que, a pesar del incremento que se está notando en la llegada de remesas a México, pues el monto pues será menor en pesos a lo que en otros años?
1: Sí, es totalmente correcto lo que comenta. Pensamos en el tipo de cambio que se deprecia y beneficia a la economía, porque exportamos más hacia otros países, por ejemplo, principalmente Estados Unidos, y más ahorita en la renegociación del TMB. Sin embargo, los hogares que reciben remesas cuando se aprecia el peso no les va tan bien. De un año para acá, las remesas, bueno, el tipo de cambio se apreció alrededor de 11%, y considerando el factor inflacionario y considerando el tipo de cambio y el incremento de las remesas que hemos observado de mayo a mayo de 2025 a 2026, en términos reales los hogares en México han recibido 12% menos de ingreso de lo que recibieron en mayo de 2025, ¿no? Explicado en gran parte por la apreciación del tipo de cambio.
3: Desde luego que sí, es eso lo que estamos viendo, está pasando. Oye, Juan José, con estos 26 mil millones de dólares, pues son bastantes a mayo, se entiende que vamos por buen camino, ¿verdad?, para que vuelva a ser récord las remesas este año, ¿o no?
1: Justamente nosotros estamos un poco cautos en esto, porque la contracción ya ajustada del Banco de México del año anterior fue alrededor de un 4%, 3.5%. Con el crecimiento actual que llevamos, no hemos tenido hemos tenido crecimiento, pero tampoco ha sido tan grande. Ha sido alrededor del 3.8% en mayo, 3.7% el mes anterior, 1.1% en febrero. O sea, vamos bien. En marzo crecimos ese 6%, pero a lo mejor en los siguientes tres meses van a seguir creciendo. Pero nosotros consideramos que esta tendencia va a estar mucho en función de lo que ocurre en los últimos 4 meses del año, porque no sabemos cómo va a estar el tipo de cambio, y tampoco sabemos si el presidente Trump, además del impuesto a las remesas que ya impuso y además de las restricciones financieras que quiere poner a los migrantes en Estados Unidos, vaya a implementar otras cuestiones que puedan restringir las remesas en México, ¿no? Por lo tanto, estamos cautos y consideramos que a lo mejor sí vamos a alcanzar nuevamente el máximo histórico, pero vamos a estar muy cerca de lo que obtuvimos en 2024, que es cerca de 65 mil millones de dólares.
0: Sí, porque ya nos impuso impuso los impuestos, perdonando la redundancia, los gravámenes a las remesas, y de todas maneras crecieron.
1: Sí, es correcto, Mari Carmen. Digamos que En enero puso el impuesto a las remesas, los que tenían cuenta bancaria, que 85% de los migrantes mexicanos tenían cuenta bancaria, podían enviarlos a través de esas cuentas bancarias y no pagar este impuesto. Entonces dijimos, pues ya lo hicimos, ¿no? Porque pues muchos migrantes mexicanos pueden enviar cuentas con las remesas a través de cuentas bancarias. Lo que no nos esperábamos es que en mayo el presidente Trump mandara una orden ejecutiva para restringir el acceso al sistema financiero a los migrantes no documentados en Estados Unidos, lo cual incluye no apertura de cuenta bancaria si tienes un ITIN o posiblemente un matrícula consular. Pero bueno, realmente todo esto se queda todavía en propuesta. Habría que ver cómo se materializa ya en la operación estas restricciones que pueda dar al sistema financiero a los migrantes no documentados en Estados Unidos.
2: Pues vamos a ver si se materializa o no, como bien dices, Juan José, pero por lo pronto lo que estamos viendo son notas positivas. Hay un incremento en el monto de las remesas que están llegando a México, y aunque tienen un menor valor por la depreciación del tipo de cambio, al final de cuentas ayudan a las familias mexicanas.
1: Sí, es correcto, alrededor de 1.6 millones de hogares en México que reciben remesa. Sí. Es muy positivo, al empezar más de 4% del consumo del país, y si siguen creciendo la remesa, es muy probable que pueda compensar algunos desbalances que tiene internamente el país en cuanto a llegar al PIB.
0: Pues agarra la guillotina, Juan José Lee.
1: Muchas gracias. Sí. Muchas gracias.
0: Vamos a un corte.
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8: El primer correo electrónico, fíjense que fue enviado en 1971 por el ingeniero informático Ray Tomlinson, y obviamente en Estados Unidos, y el mensaje viajó a través del ARPANET, todavía no existía el internet, y fue una prueba técnica que tenían las primeras teclas del QWERTY, ¿no? El QWERTY. Pero resulta que fue básicamente lo mandó de una universidad a otra. Pero ¿cómo le puso? Él dijo, ¿cómo le voy a llamar este correo? Si es un correo, pero no es un correo, no tiene postal, no es un correo postal. Dijo, le voy a llamar Electronic Mail. Y de ahí, de Electronic Mail, quedó. Y por la, obviamente, por el apócope de Electronic Mail.
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oscura, elegante y con ese beat que hipnotiza. It's Not Good forma parte del álbum Ultra de 1997 y marcó el regreso de Depeche Mode tras un periodo turbulento. Dave Grohl canta con una mezcla de resignación y deseo, una canción que se convierte rápidamente en favorita de los fans y en éxito de todas las pistas de baile sofisticadas. Cabe hacer la aclaración. It's No Good, Depeche Mode en Sonido Brown.

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1: Existen más estrellas en el universo que granos de arena en todas las playas de nuestro planeta Tierra en la actualidad.
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1: La piel es el órgano más grande del cuerpo humano y se renueva completamente cada mes aproximadamente de forma constante.
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0: aquí a Fórmula Financiera. Le damos la bienvenida al auditorio de Telefórmula, que se incorpora a partir de este momento con nosotros. Estamos transmitiendo en vivo desde la Ciudad de México. Le damos la bienvenida al público que nos ve en Estados Unidos y Canadá en Telefórmula. Y seguimos en el 103.3 FM y el 970 de AM, abriendo la conversación. Y soy Mari Carmen Cortés y sigo muy contenta porque ganamos. Y esperemos que ganemos también el próximo domingo. Vamos a tener ya una amplia comentario sobre el partido con Alfredo González a las 9:45, pero por lo pronto la nota del día aquí en el ámbito financiero y económico tiene que ver con el rechazo de Jamieson Greer, el representante comercial de Estados Unidos, el representante del USTR, que ya se esperaba, ya se anticipaba, ya lo sabíamos todos. Le iba a decir que no a México y a Canadá en su petición de renovar 16 años al T-MEC. En un comunicado en el que algunos dicen que hay una gran contradicción porque dice que el tratado no se renueva, pero continúa. Yo no lo veo tanto como una contradicción porque sí, continúa el tratado, que bueno, acá no se sale, esa es la buena. Una, sigue por 10 años más, sigue con revisión anual, todo eso ya se esperaba. Lo que a mí no me gustó es que, bueno, si sigue la incertidumbre, sí critica otra vez al T-MEC, dice que se tiene que reducir el déficit y arreglar, que sigue, pero sujeto a que se solucionen problemas que uno que es prácticamente imposible, que reducir el déficit. ¿Por qué? Y platicamos esto hoy con Marcelo Ebrard. Por un lado quiere Estados Unidos reducir el déficit entre México y Estados Unidos, que sí nos favorece. Sí estamos nosotros importando más de lo que exportamos, o sea, sí estamos, exportando más de lo que importamos, entonces sí tenemos un déficit, un superávit nosotros frente a Estados Unidos, y él lo quiere reducir. Somos Vietnam, Estados Unidos y los países que tenemos los mayores déficits hoy día, y Taiwán, que tenemos los mayores déficits, que tiene Estados Unidos el mayor déficit comercial. Pero aquí, ¿qué pasa? Que por un lado quiere sustituir las importaciones de China, reducir la dependencia con China, y al mismo tiempo quiere que nosotros exportemos menos. Pues no, México es el país lógico para sustituir a China en las exportaciones, y así se está dando en la práctica, por eso estamos exportando más, pero sí le está golpeando severamente a un pilar de la economía que es la industria automotriz. Muy preocupados está en la industria automotriz, hoy lo dijo también la Asociación Mexicana de la Industria Automotriz, emitió un comunicado en el que dicen que lamenta la decisión de Estados Unidos, y sobre todo lamenta que Estados Unidos no reconozca las grandes ventajas que tiene el T-MEC para los tres países y que lo ha tenido desde que se aprobó el Telecán ya hace 30 años. Marco Mares, muy buenas noches.
1: ¿Qué tal? ¿Cómo estás, Mari Carmen Cortés? Muy buenas noches. José Yuste, buenas noches. Pues sí, finalmente el presidente Donald Trump, el gobierno de Estados Unidos, decide que la prórroga del T-MEC será solamente de 10 años con revisiones anuales y no de 16 como lo propusieron, como firmaron una carta para proponerlo de esa manera los gobiernos

0: El acuerdo comercial, pues finalmente va a permanecer. O sea, por un lado dice que no extiende por 16 años, pero por el otro lado está reconociendo que el acuerdo comercial permanece y que se van a sentar las partes para ir eliminando pues las preocupaciones que cada una de ellas tiene sobre la mesa. Así es de que ese es el escenario que hasta hoy estamos viendo. ¿Es algo positivo para México o no? Depende de cómo lo veas y cómo lo quiera interpretar cada parte, pero en el sentido positivo, lo cierto es que el acuerdo permanece, el acuerdo continúa, las negociaciones están ahí, las tres partes se van a sentar. Hasta ahora se han sentado de manera bilateral Estados Unidos y México, han tenido avances importantes en la revisión de temas. Los que puso Estados Unidos sobre la mesa son 54, de ellos ya solamente quedan 14, y México tiene amplias ventajas, contrato preferencial, pues muy privilegiado, tal vez el mejor que tiene en términos comparativos con otros países del mundo. En consecuencia, pues no era lo ideal hubieran sido 16 años, pero de los males, el menor. Pepe Yuste, ¿cómo estás? Muy buenas noches.
1: ¿Qué tal? Buenas noches, Marco Mares, Maricarmen Cortés. Pues sí, ya hoy ya tenemos tratado de libre comercio, no como se hubiera querido desde 16 años, que así venía, tal cual, sino la otra posibilidad que también venía en el acuerdo comercial, que si no quería renovar esos 16 años, era de 10 años. Entonces se queda de 10 años más, el Tratado de Libre Comercio se va a mantener de 2026 a 2036. Varias interrogantes aquí. Una, desde luego, pues lo que va a ver el equipo mexicano el 20 de julio con el equipo de Washington en la negociación. ¿Qué se va a ver? Pues que haya certeza. O sea, ¿en dónde debe haber certeza? En las revisiones anuales. Estas revisiones de año con año que va a haber tienen que ser pues ya mucho más ejecutivas, no pueden ser negociaciones profundas, porque entonces va a generar incertidumbre. No tiene caso tener acuerdo comercial si generas esa incertidumbre con las revisiones anuales. Así que bueno, eso va a ser por un lado, revisiones anuales que sean más ejecutivas, es lo que va a buscar el gobierno mexicano, pero también lo que va a buscar el gobierno mexicano, desde luego, va a ser eliminar los aranceles. ¿Qué aranceles? Del 50% al acero y aluminio, del 25% al sector automotriz, todos los que es la sección 232, estos eliminarlos o llevarlos al mínimo, para que realmente si te cobran arancel, pues que sea un arancel menor que el que le cobran a otros exportadores hacia Estados Unidos. Por ejemplo, hoy en día el 25% que le cobran a México es mayor que el que tiene Japón y Corea, que son del 15%. Entonces, bueno, pues no se puede seguir así. Así que se va a tratar de negociar estas dos partes. Uno, revisiones anuales, pero que generen certeza, es decir, que sean más ejecutivas, que no sean una negociación profunda, si a las negociaciones anuales. Y dos, desde luego, pues estos aranceles en los 232, que no pueden seguir tan elevados como están hoy en día.
2: Y bueno, por otro lado, los mercados no se inmutaron hoy frente a esta decisión que ya se anticipaba de Jamieson Greer de no renovar por 16 años más el tratado. Pues esto ya lo daban por descontado los mercados. El tipo de cambio 17.53 tuvo una ligera depreciación, pero eso se debe más que nada, ya lo sabe usted, al comportamiento del dólar frente a otras divisas. En el caso del mercado petrolero sigue a la baja. El West Texas Intermediate está en $68 el barril. Estamos hablando ya de abajo de los niveles que tenía antes de la guerra en el Medio Oriente, que todavía no se ha firmado una paz definitiva. Y la mezcla mexicana, que llegó a estar a $107, hoy está en $63.10, $63.10 por barril. Es una baja impresionante la que ha tenido el mercado petrolero, casi así como subió, así bajó, y se anticipaba que no iba a ser tan rápido porque hay daños a la infraestructura petrolera en varios países productores, y se decía que bueno, que aún con la firma de la paz no se iban a recuperar tan rápido los precios del petróleo. Pues no, ya se recuperaron, ya están abajo.
0: Pues sí, ya están en un nivel muy inferior respecto del que llegaron a tener con el momento más crítico en este conflicto entre Estados Unidos, Irán e Israel. Y qué bueno que esto esté ocurriendo. Vamos a ver qué pasa en los próximos días, en las próximas semanas. Por lo pronto, en torno a las reacciones que hay a esta decisión del gobierno de Estados Unidos de no prorrogar por 16 años el T-MEC, el Consejo Coordinador Empresarial emitió un comunicado, dice que México, Estados Unidos y Canadá continuarán con la revisión conjunta del T-MEC mientras permanece

0: vigor al menos hasta el año 2036. Son 10 años, a diferencia de los 16 que solicitaban los gobiernos de México y de Canadá, queda solamente en 10 y con revisiones anuales, y en ese lapso es muy probable que pudiera llegar hacia algún acuerdo e incluso extenderse por los 16 que originalmente se estaba planteando.
1: Sí, lo que plantea el Consejo Coordinador Empresarial es que aprovecharlo para tener más inversiones, que dice que sí trae el potencial para tener más inversiones, que esto se permanece el acuerdo comercial, que lo ven con muy buenos ojos, de manera optimista, el Consejo Coordinador Empresarial. No lo ve así la Asociación Mexicana de la Industria Automotriz, dice que aún así permanece la incertidumbre, porque a la industria automotriz le siguen cobrando los aranceles del 25%, está también pendiente el tema de la regla de origen, que sea todavía mayor a favor de Estados Unidos, de que tenga contenido estadounidense, todo lo que se debe producir, que no fuera de manera regional, sino que solo fuera a favor de Estados Unidos. Entonces, para la industria automotriz no les encantó, y Moody's está diciendo que estas revisiones anuales, si no se ven bien, pueden generar incertidumbre para el crecimiento. Así que bueno, hay muchas
2: yo creo que medio vacío no medio lleno. Vamos a un corte.
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4: ¿Se acaba el T-MEC? Ebrard aclara que decidió Estados Unidos y qué pasa desde hoy.
3: Eluniversal.com.mx.
4: Industria automotriz lamenta decisión de Estados Unidos de no renovar el T-MEC. No aporta certidumbre al sector, afirma.
3: Milenio.com.
4: Estados Unidos rechaza renovación automática el T-MEC. Va por revisión anual.
3: Elfinanciero.com.mx.
4: Coparmex propone cobro del IEPS a gasolineras para cerrar la puerta al huachicol fiscal.
3: Excelsior.com.mx.
4: México envía otro avión con ayuda humanitaria a Venezuela. Lleva 13.1 toneladas de medicamentos.
3: Eleconomista.com.mx.
4: Remesas a México se recuperan en 2026 ante mejores condiciones de empleo en Estados Unidos para migrantes. BBVA.
3: Ford.com.mx.
4: La certidumbre fue negociada desde el origen del T-MEC. Con Canaco.
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16: 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Białowieża es famoso por albergar la población más grande de bisontes europeos, una especie que estuvo al borde de la extinción. Sus árboles antiguos y grandes cantidades de madera muerta permiten la existencia de hongos y aves carpinteras únicas. Es un ejemplo invaluable de cómo lucían los paisajes naturales en Europa antes de la intervención humana masiva.
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17: El desierto del Sahara fue una selva tropical hace miles de años, antes de sufrir un cambio climático drástico.
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0: Regresamos aquí a Fórmula Financiera y tenemos en la línea a Luis Rosendo Gutiérrez, subsecretario de Comercio Exterior. ¿Cómo estás, Luis Rosendo? Muy buenas noches.
1: Hola, Luis Rosendo.
2: Querida Mari Carmen, siempre nos da risa, siempre un placer estar con ustedes. Vengo aterrizando ahorita, regresando de Washington.
0: Señor, a ver, cuéntanos, pues, ¿qué vas a hablar contigo? Hoy fue esta reunión bilateral. ¿Cómo te fue en Washington? ¿Tú vienes aterrizando? Yo digo que puedes ver el vaso medio lleno, medio vacío. Yo lo veo medio vacío. Hay cosas que no me encantan, pero cuéntanos.
2: Qué bueno que me dices, Mari Carmen. La verdad es que yo lo veo medio lleno, pero podemos debatir y eso me encanta. Mira, vamos llegando. Tuve reuniones ayer con la representación comercial de los Estados Unidos en Washington. También hoy en la mañana estuve con el subsecretario Gottman. Y luego entramos a la reunión trilateral. Yo te diría que a través del acuerdo había muchas señales ya desde hace tiempo en donde el presidente Trump venía diciendo: yo ya no quiero el tratado, no lo quiero ni extender, no quiero. Y yo creo que lo que se logra con el anuncio de hoy es mantener el tratado, como bien lo explicó el secretario Ebrard. El tratado va a seguir al menos por 10 años más. No se termina el tratado, no se anuncia ningún término. Vamos a seguir nosotros exportando alrededor del 80% de nuestras exportaciones a los Estados Unidos sin pagar ningún arancel en los siguientes años. Vamos a seguir manteniendo el mejor rol arancelario del mundo. Entonces yo dentro de la complejidad veo buenas cosas para México, y con una cosa adicional, Maricana. Tenemos una agenda de trabajo que no termina hoy, sino al contrario, sigue estando vigente. Tenemos la visita a los Estados Unidos el próximo 20 de julio a México y seguiremos trabajando para obtener mejores condiciones.
1: Luis Rosendo, ¿cómo estás? Te saluda Marco Antonio Mares. Muy buenas noches, Luis Rosendo.
2: Marco, un placer siempre saludarte.
1: Igualmente, creo yo que es un... ahora sí que es un hecho que hoy se está concretando, porque efectivamente ya se venía dibujando esta posibilidad de que Estados Unidos decidiera no prorrogar por 16 años, pero sí por 10 años más, con revisiones anuales, el T-MEC, y al final de cuentas la mesa de negociación sigue abierta, el diálogo sigue entre las partes, se mantiene muy en la línea de revisión de temas estrictamente comerciales y económicos, y todo eso sin duda es bueno. Yo lo que quisiera preguntarte, Luis Rosendo, es ¿cuál es el camino a seguir y cuál es el objetivo a alcanzar en materia de los aranceles unilaterales que ya nos está aplicando el gobierno de Estados Unidos y que pues están afectando mucho a los sectores productivos involucrados en México?
2: Mira, lo dices muy bien, Marco. Nosotros no bajaremos la guardia, y yo te diría que la visita que tendrá la representación comercial de los Estados Unidos el 20 de julio aquí va a estar focalizada, va a estar centrada en tratar dos temas fundamentales para nosotros. Por un lado, el tema de la industria automotriz, en donde ellos, en la última reunión que tuvimos, ya fueron muy receptivos en que necesitamos eliminar distorsiones que tenemos con otros países como Japón, Corea y Alemania, que tienen un arancel muy similar o inclusive por abajo a lo que tiene México. Ahí tenemos que corregir esas fallas de manera inmediata. Y por supuesto el tema del acero, que nos está pegando muchísimo y que también ha sido receptivos en que podemos trabajar juntos en proteger a la industria del acero de Norteamérica. Entonces, traemos esos dos temas a trabajar, Marco. No bajamos la guardia y creo que vamos a avanzar, Marco. Estamos seguros de que vamos a tener avances en las siguientes semanas.
1: Sí, desde luego, yo creo que eso es lo que vamos a ver. Esperemos, Luis Rosendo. Te saluda José. ¿Y usted cómo estás? Buenas noches.
2: José, me da mucho gusto saludarte también.
1: Gracias, Luis Rosendo. Oye, ¿cómo disminuir la posible incertidumbre que generarían revisiones anuales que no sean pues negociaciones profundas de todos los sectores? ¿Cómo hacerlo?
2: Mira, lo primero que hay que decir es que lo que estamos trabajando con los Estados Unidos no es capítulo por capítulo del tratado, como lo acabo de decir. Estamos muy centrados en temas muy específicos. En ningún momento los Estados Unidos han querido abrir en la discusión de todo el tratado. estamos discutiendo temas muy específicos y nosotros no vemos que año con año vayamos a estar discutiendo o abriendo el tratado. Primero decir eso. Segundo, para nosotros, y qué bueno que me lo preguntas, José, así como es prioridad trabajar con el tema del sector automotriz y del sector siderúrgico, es decir, el acero y el aluminio, es prioridad uno también hacer un programa de trabajo con los Estados Unidos que nos lo permite el propio tratado para tratar de saltar estas revisiones anuales y convencernos de que tenemos que tener un programa por lo menos a 10 años por una serie de cuestiones y de medidas que pudiéramos estar realizando a favor de la industria de Norteamérica y saltar estas revisiones anuales para aminorar o eliminar todo tipo de incertidumbre a la inversión. Coincido contigo, José, es un tema que tenemos que superar y créeme que toda la atención está concentrada en ello.
0: Oye, sí, porque lo que estaban diciendo, había antes 54 temas o algo así que le interesaba a Estados Unidos, ya se redujo a 14, y la idea, nos decía hoy que pudimos platicar con Marcelo, ¿verdad?, es que acotarlos, que se, tú le dices también ahorita, que se define el mecanismo, el 14 temas que el año que entra no diga ahora son 10 más, ahora son 5, que se vayan resolviendo uno por uno, con aunque sea con revisiones anuales. Y también puso ayer Marcelo en su cuenta de X un chart, un cuadro muy interesante que dice que aún con el esquema de renovación cada 10 años se abre la posibilidad de que en una de las revisiones anuales los tres países se pongan de acuerdo para renovarlo 16 años, ¿no?
2: Yo inclusive sería todavía más agresivo en la respuesta. No necesitamos esperar a la revisión anual para extender el tratado. El tratado se puede extender la próxima semana, Maricarmen. Entonces, si nosotros seguimos trabajando con los Estados Unidos, nosotros en 2 meses podemos lograr que Estados Unidos diga, bueno, pues avanzamos, nos pusimos de acuerdo, y en la posición con México se extiende el tratado 16 años. Ese es, digamos, la meta que seguimos teniendo y ojalá lo logremos en el corto plazo. Ahora, yo nada más quisiera hacer esta reflexión, Mari Carmen, y yo creo que esto tiene que ver con lo que tú dices. Yo lo veo medio vacío y yo te decía, yo lo veo medio lleno. No podemos sacar la discusión de la revisión del tratado del contexto mundial. Estamos viviendo una reestructura a nivel mundial en donde Estados Unidos establece aranceles a todo el mundo. Y en ese contexto México será el país con mejor tratamiento arancelario a nivel global. Esto me pone a mí a decir o a pensar que estamos en el vaso medio lleno. Inclusive sería un poco más positivo, Mari Carmen, aún en medio de todo este escenario complejo. Si no estuviéramos en esa decisión de los Estados Unidos de aplicarle aranceles a todo el mundo, te diría, yo también lo veo medio vacío. Pero yo creo que hoy México tiene el rol favorable y preferente con respecto al país que me digas del mundo, Mari Carmen. Ni Japón, ni Corea, ni Europa, ni el Reino Unido, que se habla que tiene el mejor acuerdo. El mejor acuerdo lo tiene hoy México junto con Canadá.
1: Sí, Luis Rosendo. Es un hecho que México tiene este trato preferencial en el 80-85% de las exportaciones que realiza a Estados Unidos. ¿Hay algún cálculo de lo que ha venido afectando hasta ahora estos aranceles unilaterales al acero, al aluminio y a las exportaciones que realiza México a Estados Unidos y que están siendo sancionados bajo distintos artículos de la ley de Estados Unidos? ¿Hay algún cálculo de cuánto nos está afectando? Porque es el automotriz, acero y aluminio, tomates, entre otros. ¿Qué tanto nos está afectando? Los sectores en particular se quejan mucho.
2: Mira, te prometo que la próxima entrevista, porque ustedes son muy generosos y me invitan muy seguido, te paso ese dato. Simplemente te diría que así como tenemos sectores muy afectados, tú lo dijiste muy bien, el tema del tomate, el tema de automotriz, etcétera, etcétera, también hay sectores que están creciendo de manera significativa. Y este crecimiento de nuestras exportaciones en 23% de manera anual está compensando lo que estamos perdiendo en ciertos sectores con lo que estamos ganando particularmente en el sector de electrónico. Entonces, por una parte, en la próxima entrevista que tengamos yo te voy a platicar del impacto negativo, pero si tú me lo permites, también del impacto positivo que estamos teniendo dependiendo de las exportaciones. Sí, claro. Y juntos vemos si compensa o no, o qué tanto está compensando, o qué tanto nos debe. También hay que verlo. Pero sin lugar a dudas, el diferencial arancelario del que te he venido platicando pondrá a México en el mediano y corto plazo en una posición de ganar mercado en los Estados Unidos, porque el resto de los países tendrán aranceles por encima del 10, 15 y 20% sobre México.
1: Híjole, qué bueno, esperemos que eso se logre bien, bien a bien, Rosendo. Entonces, la siguiente reunión, que ya sería la clave, sería el 20 de julio, ¿verdad?
2: Así es, el 20 de julio estaremos trabajando con ellos. El contexto es complicado por el tema de las elecciones intermedias, eso no ayuda. Claro. Pero noviembre, bueno, ahí tenemos que seguir trabajando con Estados Unidos, particularmente en estos dos sectores que nos preocupan, y lo que comentamos de eliminar todo tipo de incertidumbres con un programa de trabajo que nos haga saltar las revisiones anuales.
0: Pues agradecemos mucho a Luis Rosendo Gutiérrez, subsecretario de Comercio Exterior, gracias, de Economía.
2: Espero que haya dejado más tranquila Mari Carmen.
0: Más o menos.
2: Para que duermas un poquito mejor. Le mando un abrazo fuerte a
1: usted. Gracias.
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4: 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Cuando se trata de fútbol, el príncipe William de Gales se olvida de las formas y el protocolo que es parte de su vida y como heredero a la corona británica. Lo mejor, nos encanta verlo en su modo fan. Mejor no hubiera podido ser para él un acérrimo seguidor de su Aston Villa que presenciar el triunfo de su equipo en la Europa League. 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

0: financiera y tenemos en la línea a Enrique Gallana, él es director de Administración y Finanzas de Banco Base. ¿Cómo estás, Enrique? Muy buenas noches.
1: Hola, Mari Carmen, muy buenas noches, qué gusto saludarte.
0: Oye, pues hoy te tenemos a la línea en un día pues esperado por el mercado, pero interesante que nos digas cómo la ven ustedes ahora que ya es un hecho que no se va a renovar 16 años el tratado.
1: Gracias, claro que sí, Mari Carmen. Pues mira, la verdad es que para nosotros no es una sorpresa, de alguna manera anticipábamos este escenario, ¿no? Sabemos que pues la administración del gobierno de Estados Unidos ha sido muy incisiva en que va a ser dura en la negociación y va a buscar, creo que no solo aspectos comerciales, sino a lo mejor de otra índole que salen de lo que es el tratado, como temas de migración, seguridad y demás. Entonces, de alguna manera, creo que nosotros y el mercado en general lo tenía ya de alguna manera descontado, ¿no? Dicho esto, la verdad es que no vemos tampoco un escenario negativo. Creo que las ventajas absolutas que tenemos al estar con esta cercanía geográfica a Estados Unidos y la buena relación, y creo que la buena labor que ha llevado el gobierno en la gestión de la relación bilateral, pues creo que nos posiciona en una situación donde, si bien va a haber volatilidad y honestamente no creemos que haya una resolución en cuanto al tratado, al menos durante esta administración del presidente Trump, pues creemos que la relación comercial bilateral va a seguir de manera muy dinámica y beneficiando a ambos países, ¿no?
2: Enrique Galeana, ¿cómo estás? Te saluda Marco Antonio Mares. Muy buenas noches, Enrique.
1: ¿Qué tal, Marco? Buenas noches y qué gusto saludarte.
2: Igualmente. Básicamente lo que estamos viendo es que prácticamente los relacionados con el mercado de comercio exterior ya venían descontando esta posibilidad, que incluso está prevista en el propio T-MEC, de una extensión por 10 y no por 16 años. Pero me gustaría conocer tu opinión, ustedes que en el Banco Base están muy relacionados con las actividades del comercio exterior. ¿Qué tanto ven que esto permita, pues ya con el conocimiento de esta nueva realidad, que se detone una mayor actividad comercial entre México y Estados Unidos?
1: Sí, con todo gusto, Marco. Claro que sí. Mira, la verdad es que nosotros desde Base lo que hemos observado es que el dinamismo sigue y de hecho se ha acentuado en este primer semestre del 2026. Digo, en las operaciones que nosotros hacemos han venido creciendo a doble dígito, que hace sentido también con los datos que tenemos de exportaciones para el periodo de enero-abril, ¿no? Donde vemos que también las exportaciones de México en ese periodo están creciendo a doble dígito, ¿no? Entonces, como lo vemos es que de alguna forma los exportadores, el mercado, las empresas involucradas en comercio exterior, de alguna manera han normalizado esta pues falta quizás de claridad en las reglas, dada la oportunidad que representa el comercio exterior y que hoy en día somos el principal socio comercial de Estados Unidos, ¿no? Y en ese sentido no hemos visto ningún tipo de desaceleración. Lo que yo sí te diría es que quizás algunas inversiones de empresas pues a lo mejor han estado en pausa, ¿no? Pero de alguna manera el dinamismo y la reinversión de utilidades de estas empresas pues nosotros las hemos visto no solo ininterrumpida, sino que en aumento durante al menos este primer semestre del 2026, ¿no?
2: ¿Qué es interesante, Enrique? Te saluda José Yuste. Estamos platicando con Enrique Galeana, es el director de Administración y Finanzas de Banco Base, por el tema de la revisión del T-MEC. Oye, con esta ya decisión que se tomó el día de hoy, faltan algunos temas solamente por revisar, pues ya la vigencia va a ser de 10 años, revisiones anuales. Van a querer disminuir que las revisiones anuales sean más pequeñas, vaya, que no tengan tanto problema. Pero con esto, ¿cuál sería el consejo que se le puede dar, la orientación a las empresas sobre el Tratado de Libre Comercio?
1: Claro que sí, muchas gracias y qué gusto, José. Mira, yo creo que, como decía, no prevemos que haya un acuerdo en el corto plazo y vaya durante esta administración. Entonces, como dice, se va a estar endureciendo la negociación. Nuestra recomendación siempre para las empresas es pues cubrir sus riesgos, ¿no? En nuestro caso, pues que estamos muy involucrados a temas de tipo de cambio, pues las coberturas cambiarias son un gran aliado, ¿no? No especular, asegurar en la medida de lo posible los presupuestos que puedan llevar a cabo, y no perder de vista la gran oportunidad que es el estar con ventajas competitivas junto al mejor, al mayor comprador del mundo, ¿no? Entonces, eso es lo que yo diría. Si bien creo que en esta negociación dura, pues el gobierno de Estados Unidos puede tener mucha palanca, también creo que es importante no perder de vista que a nivel estatal, muchos de los estados de nuestro país vecino, su comercio depende y está ampliamente su cadena productiva vinculada a nosotros, ¿no? Entonces yo creo que si bien Estados Unidos tiene una palanca fuerte, México también tiene un cierto posicionamiento que defender, que puede obviamente beneficiar y va a beneficiar en el mediano y largo plazo a la economía de ambos países, ¿no?
0: Oye, y bueno, por parte del T-MEC, pues hay otras cuestiones que están influyendo en México. La realidad es que el crecimiento económico no está como esperábamos, y la realidad es que ahí no está fluyendo la inversión, por más que hay tratados y comercios y acuerdos, y la presidenta Sheinbaum recibe a todo el sector privado, a las principales empresas nacionales y extranjeras, y el Plan México y el Plan México Reloaded y este programa para reactivar las inversiones. O sea, como que por programas no paramos, pero la inversión no está fluyendo como se esperaría, y la prueba es que, bueno, se sigue anticipando que la economía este año va a crecer entre 1.1 y 1.2%. Y ustedes que tienen a Gaby Siller, que no es precisamente de las más optimistas, pues la situación económica está compleja.
1: No, y definitivamente, Mari Carmen, creo que los datos, pues ahí están, no son duros, son crudos. Yo te voy a decir lo que nosotros platicamos con muchos de nuestros clientes que tienen posiciones en otros países, ¿no? Actividad allá, que nos dicen es, si bien es cierto esto que comentan, donde el crecimiento en México no ha dado todo lo que tendría que dar, aprovechando pues en su momento el nearshoring, ahorita la coyuntura que vemos con temas de guerra, mercados y demás, es cierto que no hemos llegado a aprovechar al 100% esa oportunidad. Sin embargo, cuando nos comparan con otros países que serían también atractivos para inversiones, nos seguimos comparando muy favorablemente. Entonces, creo que eso ha ayudado, a pesar de que no hemos tenido este crecimiento económico, ha habido una relativa estabilidad macroeconómica que de alguna manera le da pues certidumbre a los inversionistas y ha permitido que el flujo siga de la mano con, de nuevo, la oportunidad que representa el estar junto a Estados Unidos y mantener una buena relación y que el flujo comercial no se ha visto interrumpido, ¿no?
2: Sí, Enrique, en cuanto a lo que hoy se tiene como escenario, es que el acuerdo comercial podría renovarse por el periodo de 6 años en cualquier momento de aquí en adelante, en función del avance de las negociaciones, en particular las negociaciones entre México y Estados Unidos. Una pregunta que surge es si después de las elecciones en Estados Unidos habría factibilidad de que el acuerdo se prorrogue a los 16 años.
1: Mira, nosotros no sabemos si después de las elecciones de Congreso, no desconocemos. Lo que sí vemos muy factible es que pues la administración del presidente Trump termina en enero del 2029 y creemos que con ello van a cambiar las reglas del juego, pues para bien, ¿no? Entonces, y creo que es algo que los inversionistas y el mercado en general pues están leyendo de la misma manera, ¿no? Si bien el presidente Trump, de nuevo, ha sido muy insistente en ciertas maneras de negociar sus tratados y ha tenido una visión muy particular respecto a los déficits comerciales que pueda mantener con sus aliados, creemos que pues por la dinámica y la naturaleza de la economía del gobierno de Estados Unidos, pues demandan y dependen del comercio exterior, ¿no? Entonces, habiendo dicho eso, sí vemos un escenario favorable, pues cuando menos ante el cambio de administración en enero del 2029, pero potencialmente, como mencionas, a lo mejor a raíz del cambio en el Congreso, también puede haber mayor presión para que se firme un tratado. De cualquier forma, si anticipamos que va a haber pues volatilidad y va a haber ruido, y no hay que perder de vista estos elementos fundamentales que han sostenido el flujo y la relación durante estos años, ¿no?
2: Pues agradecerte que haya estado con nosotros, Enrique Galeana, director de Administración y Finanzas de Banco Base. Enrique, gracias.
1: Gracias, Enrique. Gracias a ustedes.
2: Gracias, buenas noches, gracias. Y bueno, por otro lado, hoy se supo ya
3: el informe financiero y fiscal del presidente Donald Trump, y es de verdad de escándalo, de verdadero escándalo. Todo lo que recibió, más de 600 millones de dólares por sus memecoins, el propio meme que sacó a través de criptomonedas virtuales, del mismo Trump, que se llama Trump, más de 600 millones de dólares, otros 500 millones de dólares sacó a través de la empresa que manejan sus hijos por stablecoins, por también invertir en criptoactivos, y obviamente pues él genera la política regulatoria que está muy libre para estas compras y ventas de criptoactivos, está totalmente libre, pero con un interés particular.
0: 200 millones de dólares nada más por criptoactivos.
3: Sí, entonces fíjate el escándalo, porque es una política pública, supuestamente pública, pero para un interés particular del presidente Trump. Esto, ¿verdad?
4: Hizo su negocito, la verdad es que lo está haciendo, pero un negocio que está más allá, bueno. Pues, obviamente está fuera de lugar, siendo el presidente de ese país y que es el que dicta las
3: políticas
4: financieras.
3: Debería ser ilegal incluso, Marco, fíjate.
0: Claro. 2.200 millones de dólares son sus ingresos.
3: La Casa Blanca está diciendo que no había conflicto de interés. ¿Cómo no lo va a ver? Es un conflicto.
0: Pero no hay, porque él decide, ¿hay conflicto de interés? No. ¿Me voy a meter a la cárcel? No. ¿Me voy a resolver? Sí.
3: ¿Por ese negociazo?
0: No hay ningún problema.
3: Haciendo un negociazo con política pública.
0: Hace lo que quiere y con sus hoteles también. Vamos a un corte, no se vaya.
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7: El Monte Everest es la montaña más alta del mundo, pero su cima estuvo bajo el océano hace millones de años.
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5: El himno nacional más corto del mundo es el de Japón, llamado Kinigayo, que tiene solo 4 líneas de texto.
6: Territorio animal.
5: El majestuoso pavo real es un ave llamativa por su plumaje e iridiscente cola en forma de abanico decorada con ocelos en tonos azules, dorados y rojos. Su cola forma parte del 60% de su cuerpo y la utiliza para apareamiento. Se dice que las hembras eligen a su pareja en función del tamaño, color y calidad de la cola. Cada macho puede tener hasta 5 hembras. En el macho, el plumaje es mucho más vistoso que el de la hembra. Aunque se cree que no puede volar, el pavo real puede volar distancias cortas.
6: Caminando por México.
5: En plena ciudad de Colima, el majestuoso Palacio Federal destaca por su arquitectura neoclásica. El terreno de este inmueble fue un cementerio, después una finca y una botica. Pero fue hasta 1908 cuando el entonces presidente municipal Blas Ruiz Díaz y un propietario del inmueble construyó ahí su casa. Sin embargo, desde 1928, el edificio estuvo en pugna por diferencias políticas, por lo que el gobierno estatal lo confiscó. Su interior está adornado con pinturas y murales de artistas como Mercedes Zamora o Antonio Cedeño, entre otros.
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5: El sonido de un estornudo puede viajar a más de 160 kilómetros por hora. Una fuerza sorprendente.
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7: La Fiscalía Capitalina inició 4 carpetas de investigación derivadas del fallecimiento de 4 personas que se suscitaron después de los festejos tras la victoria de la Selección Mexicana de Fútbol ante Ecuador en las inmediaciones del Ángel de la Independencia. El Partido Verde Ecologista en el Congreso de la Ciudad de México, encabezado por Jesús Sesma, presentó una iniciativa para garantizar que la infraestructura verde de la capital del país, como parques y utopías, sea diseñada y desarrollada de forma incluyente y garantice el acceso de las personas con discapacidad. La Secretaría de la Defensa informó que México envió a Venezuela este miércoles una aeronave de la Fuerza Aérea Mexicana con insumos médicos y electrónicos como parte de la ayuda humanitaria para la población de Venezuela. Detalló que hasta la fecha se han enviado 13.1 toneladas de medicamentos.
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0: aquí a Fórmula Financiera y como siempre, bueno, como todos los días durante el Mundial va a estar aquí con nosotros, o casi todos los días, a menos que estén en Estados Unidos, Alfredo González. Alfredo, ¿cómo estás? Muy buenas
1: Alfredo,
0: noches.
1: Alfredo, bienvenido.
0: ¿Cómo estás? El día siguiente, dice Yaftor, ¿cómo lo ves?
2: Sí, pues con una cruda de felicidad. Desafortunadamente no es de bebida, porque la verdad, ahorita estábamos platicando justo que si estaba yo crudo, pues no, qué desperdicio de cara, ¿no? La que traigo hoy. Pero bueno, es de cansancio nada más, es de cansancio.
0: Pero
2: qué felicidad.
0: ¿Si estuviste ayer en el estadio?
2: No, estuve aquí, me tuvieron aquí, el señor Pintor, le mando saludos al Pintor,
0: que
2: me tiene aquí
0: clausurado.
2: Sí. Él sí se fue al estadio.
0: Sí, claro.
2: Él sí, sí se fue al estadio.
0: Oye, Marco, yo también.
2: Sí, pero acuérdate que tú fuiste, ¿a dónde? A Platea, ¿no?
0: No, yo fui, fíjate que eran los boletos de la rifa que me saqué de la mesa. Y estaban abajo, muy abajo, muy cerca de la portería, en la fila 13.
2: Ok.
0: Sección 123 A para.
3: Sí, gracias a Mari Carmen, el tal Arangel paró, bien porque
2: sí, iba diciendo. No. Y cuando vino el disparo, hasta Mari Carmen dijo: qué buena tajada, ¿no?
0: Pero, oye, lo que sí es que yo nunca había ido a un partido de fútbol y mucho menos a un mundial. Y cuando meten los dos goles, no hay manera de no contagiar.
3: En los dos
0: yo que no puedo brincar,
3: microsismos en la Ciudad de México por cada uno de los goles.
2: Desde el himno.
0: No, de los goles. El himno emociona. El himno está bien, pero el gol.
3: ¿Cómo que el himno está bien?
2: El himno es emocionante.
3: El himno se
0: escucha como maricón. Pero es el himno lo escucha 850 veces.
2: No es lo mismo regresar de la borrachera y escuchar en el radio a las 6 de la mañana que escucharlo en el
0: yo me estaba preguntando a mí que yo he dicho, ay, el libro de aquí soy, no. O sea, sí me gusta el himno. Yo además soy una muy atípica mexicana. No me sé el himno nacional.
2: ¿No?
0: No me sé ninguna canción. Tengo un problema auditivo y no me sé. Si a mí eso es una prueba de mexicanos, de grito de guerra y el acero y ya no me acuerdo. Y voy siguiendo la multitud.
2: ¿Con qué muñez?
0: No, no me sé. No fue la broma, es un problema auditivo. No sé cantar ninguna canción, ni Chorrito, ni el solito lindo, ni nada.
3: Futbolero, el próximo domingo,
2: próximo
3: Inglaterra,
2: sí
3: podemos ganarles.
2: Claro que podemos ganarles, por supuesto que sí.
3: Y sí,
2: hay que contagiarnos de esta vibra nacional.
0: Sí, qué himno, con todo respeto. Y sí, y todo el mundo gritando. Y sí,
3: Mari Carmen, esta página financiera que ella dice, y fifí.
0: Mira quién habla, el burgués conoce.
2: Yo nada más quisiera preguntar cómo se escuchaba el himno desde un palco.
0: No sabemos.
2: No, no, no. No.
0: El tambor.
3: Yo sí pregunté, pero no me dijeron.
2: ¡No! Oigan, bueno, entonces sí le podemos ganar a Inglaterra. Nos hemos enfrentado en tres ocasiones en la Ciudad de México a Inglaterra y, buena noticia, ninguna nos ha podido ganar. Ninguna. Entonces,
0: Inglaterra nunca nos ha ganado.
2: Nunca nos ha ganado en la Ciudad de México. No nos ha ganado. Entonces, a ver, jugaron en Ciudad Universitaria, no ganaron, en el Azteca no ganaron, y después otra vez en el Azteca y no ganaron. Entonces, lo que va a pasar aquí es que les va a afectar la altura. Esa es una realidad. El técnico ya sacó la banderita. Ya ha jugado aquí, Inglaterra ha jugado aquí. De hecho, de los mayores goles de la historia, por ejemplo, de Maradona, fue en el Estadio Azteca frente a Inglaterra, en los cuartos de final del 86.
3: Si recuerdas, la selección argentina llegó un mes antes a la Ciudad de México para adaptarse.
2: Exactamente, y es lo que pasa hoy con la selección mexicana. Ellos llegaron desde hace mucho tiempo y, a pesar que tienen jugadores estando en Europa, no va a suceder eso, no les va a pesar la altura, porque ellos ya están adaptados. Decía Thomas Tuchel, el técnico de Inglaterra, que apenas van a llegar y les va a afectar la altura, que es imposible.
0: ¿No los van a dejar dormir en su hotel?
2: Pues ojalá. Ojalá, ¿no? Ojalá, no, porque...
0: No hay que jugar sucio.
2: Pero no es jugar sucio, simplemente es como un poco de folclore.
0: Es no dejarlos dormir. No,
2: pues, no. Tampoco los vamos a dejar hasta las 5 de la mañana, hasta las 12, pues que sientan tantito el tema. Yo lo iba a decir de otra forma, pero me ganó. ¿Cómo gritan que Inglaterra va a probar el chile nacional, ¿no? Normalmente así dicen. Yo no lo digo, lo dicen por ahí, ¿no? Seguimos hablando de fútbol.
3: También se quejó el entrenador de Ecuador, que había tenido problemas de logística, que había tenido problemas aquí.
0: Pero eso fue culpa de él.
2: Pero eso fue culpa de ellos. Fue culpa de Ecuador. Fue culpa de Ecuador porque ellos habían preferido quedarse en Columbus, Ohio. Ahí tenían su base de entrenamiento. Entonces, cuando ellos quieren cambiar, casi al cuarto para la hora, les dijeron, a ver, espérame, no son enchiladas, no te voy a traer unos tacos al pastor.
0: Ya se traslada hoy.
2: No, todavía no. Inglaterra seguramente va a viajar mañana o pasado mañana, seguramente.
3: Para un par de días.
2: Por lo menos un par de días. Dice Thomas Tuchel, no tenemos 4 días como para adaptarnos, es imposible que nos adaptemos.
3: ¿Cómo se llama?
2: Thomas Tuchel.
3: Hay que decirle que les inviten unos taquitos.
2: Pues unos taquitos, ¿no?
3: Mi Thomas.
2: Yo creo, sin exagerar, creo que México puede ganar 2-1. La selección de Inglaterra es de las mejores del mundo, son de las más caras. La plantilla, según Transfer Market, que es una página que mide el valor de los futbolistas, la selección de Inglaterra vale 1.360 millones de euros.
3: Trae dos o tres cracks,
2: una locura. Y dejó fuera Foden, por ejemplo.
3: Sí, ¿Y la mexicana?
2: Y la mexicana 196.
3: Ahora, y frente a la de Ecuador, también
2: pero la de Ecuador costaba 396 millones de euros.
3: Solo Cancino costaba.
2: Caicedo y Pacho, 190 millones de euros. O sea, solo ellos dos, ¿no? Ahora, pero México.
0: Sí pesa y mucho el estadio.
2: Muchísimo.
0: El himno nacional.
2: Para que ya no digamos nada,
3: vamos mejorando.
2: No, y los goles, las canciones.
0: Cuando tomaba la pelota, no decía ya el grito, afortunadamente, pero sí decía,
2: así le hacía. Sí, no, entonces sí pesó demasiado.
0: Hacía cada cosa.
2: No, sí,
3: ¿Tú qué estadio fuiste?
0: Yo sí
3: lo oía completo.
2: La agresión. Tú no fuiste.
0: Un lero, pero no gritaba. Un lero.
2: Era lo más tranquilo, ¿no? Sí. Son los uleros.
0: Es un oficio. El índice del ulero. ¿No?
2: Exactamente. Pero bueno, entonces México entonces va a jugar contra Inglaterra. Importante lo que ha pasado con la selección mexicana. Desde hace mucho tiempo, desde 1990, una selección, por ejemplo, de un mundial no llegaba a esta fase, no invicto, pero con 4 victorias consecutivas y sin goles en contra.
0: ¿Eso no es invicto?
2: Sí, pero puede llegar invicto con un empate y 3 victorias, por ejemplo.
3: Oye, una selección mexicana o la de Estados Unidos, por ejemplo, que tuvieron tan malos partidos previos que ya nadie los... En la selección mexicana ya ni se llenaban los estadios.
2: ¿Tú exacto?
3: Que no se llenó.
2: Exactamente.
3: ¿Qué pasó de repente que llegan al Mundial y renovan? Esconden su armamento, su estrategia.
0: La euforia que genera.
2: Exactamente. Desde hace mucho tiempo, desde que Javier Aguirre, de hecho, toma a la selección mexicana, en ese momento la gente estaba divorciada completamente de la selección. En el Rose Bowl, que caben arriba de 80.000 aficionados, llegaba 20.
3: ¿Es el Vasco o Rafa Márquez?
2: Yo creo que una combinación, y yo creo que Rafa es quien está poniendo la estrategia, quien está jugando a las fichitas, y Javier Aguirre es el tipo mental, el tipo que les ayuda en la motivación. Dale, dale, por aquí. O sea,
3: Carlos, creo que. Una muy buena.
2: Javier Aguirre.
3: Javier. No, sí. Le decías, dale, Carlos.
2: Dale, Carlos. Sí,
0: es, oye, es... y ya también ahorita a raíz de las personas, los cuatro que murieron, porque sí fue lamentable, ya también dijo Clara Brugada que, y la presidenta Sheinbaum, que desde luego se mantienen los festejos.
2: Se mantienen los festejos.
0: No los van a cerrar porque sí fue lamentable. Yo lo que exhorto al gobierno es a que sí tome medidas en el, sobre todo el capitalino, tome medidas en cuanto al tráfico, porque fue un desastre.
2: Sí, exactamente. Un desastre, y yo creo, y yo creo que lo que tiene que pasar es que se mida un poco el tema de cuánta gente llega, porque ayer había gente aplastada, tuvieron que romper los vidrios de una cafetería para poder entrar y que no se siguieran aplastando. Creo que hay que festejar, qué bueno, ilusionados, pero con medida, ¿no?
0: Muy bien. Muchísimas
2: gracias. Ganamos el domingo, hombre. Eso.
3: 1-0.
2: 2-1, hombre.
0: 2-1. ¿Tú? Pepe, ¿y usted?
3: 3-2, va a ser
0: 3-2.
3: 1-0.
0: Yo 2-1, voy contigo.
2: Eso.
0: Bueno, ya nos vamos. Muchas gracias, Pepe Luis. Buenas noches.
3: Maricarmen Cortés, muy buenas noches. Marco Mares. Gracias, Maricarmen.
0: Pepe, gracias. La producción de Diana Cepeda, con la asistencia de Cindy Sánchez y de Charlie González. En los controles técnicos, Lorenzo Gasca. El staff de televisión, Gus Martínez y Jimena Bocanegra. Carmen Gutiérrez, Oscar Carrillo, Paco Huerta en YouTube, Carol Aremi y Gio Hernández. Y se quedan en Telefórmula con Juan Pablo Pérez Díaz, que hoy es su cumpleaños.
3: Felicidades. Juan Pablo, 31.
0: Y en Radio con, ya caemos. Salió el peine con Pegaso. Si ahorita ya no te
2: invitó. Que saque el pastel, ¿no?
0: ¿No te invitó a la comida hoy?
3: Pues apenas voy a ir.
0: Ah, no fue a comida.
3: No, pero sigue.
0: Ya nos vemos mañana. Gracias.
1: Gracias. 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
5: La Secretaría de Planeación Urbana y la UAPS invitan a talleres sobre cambio climático.
6: La CEPUIM, en colaboración con la Universidad Autónoma de Baja California Sur, convoca a la ciudadanía a participar en los talleres para la elaboración del Programa Estatal de Cambio Climático. Este instrumento será el rector de la política climática en el estado y la hoja de ruta para definir las acciones a seguir. Por ello, la participación social es fundamental para que el programa responda a la realidad de cada territorio. Las reuniones se realizarán de 16 a 18 horas en las siguientes fechas y sedes. Miércoles 1 de julio, en el Vizcaíno, municipio de Mulegé, en el restaurante Martín. Jueves 2 de julio, en el municipio de Loreto, en la sala de juntas de la extensión académica de la UAPS. Viernes 3 de julio, en Ciudad Constitución, municipio de Comundú, en el Salón Cultural Rafaela Vizcaíno. Esperamos contar con su asistencia para construir juntos este instrumento.
5: Así lo dio a conocer a Mid Texas, director de Cambio Climático de la Secretaría de Planeación Urbana.
4: Google presentó Gemini OVNI, su nuevo modelo de inteligencia artificial de generación de video hiperrealista, capaz de convertir imágenes a video y de editar los clips con un avance en razonamiento, comprensión del mundo y capacidad de creación. El modelo es capaz de construir y refinar escenas en cualquier paso con lenguaje natural y permite modificar videos con instrucciones simples debido a que se basa en su profundo conocimiento de historia, biología y lógica narrativa para construir historias convincentes. Destaca su edición de video real, es basada en imágenes de referencia y es capaz de convertir dibujos o bocetos en videos realistas y es capaz de transformar el tono y estilo de un video según el material recibido, así como de reimaginar acciones para cambiar escenas ordinarias por secuencias espectaculares. Además, permite editar varias escenas manteniendo la coherencia entre personajes, entornos, ángulos de cámara y escenas. Informó Aide Rivera. 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
1: Territorio Animal.
7: El majestuoso pavo real es un ave llamativa por su plumaje e iridiscente cola en forma de abanico decorada con ocelos en tonos azules, dorados y rojos. Su cola forma parte del 60% de su cuerpo y la utiliza para apareamiento. Se dice que las hembras eligen a su pareja en función del tamaño, color y calidad de la cola. Cada macho puede tener hasta 5 hembras. En el macho, el plumaje es mucho más vistoso que el de la hembra. Aunque se cree que no puede volar, el pavo real puede volar distancias cortas.
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0: Desde la Ciudad de México, para todo el mundo, esta emisión de lo insólito y de lo que no tiene explicación lógica, pero que a ti y a nosotros nos apasiona. Soy Gina Avilés y qué gusto que estés esta noche con nosotros.
1: Hola, buenas noches. Gracias por estar aquí en el programa donde vamos a platicar de lo increíble y, por supuesto, de lo sobrenatural. Porque de lo que es natural en todos lados se habla mucho. Yo soy Nacho Muñoz, agradecido con Dios y con ustedes, porque juntos daremos inicio a una noche completamente diferente.
0: Queremos tu participación a través de las redes sociales, Facebook, YouTube, pero también en Spotify, La Mano Peluda, Grupo Fórmula, La Multilínea 55-5279-2291 y la página www.radioformula.com.mx.
1: Por supuesto que te invitamos a participar directa y exclusivamente con nosotros a través de nuestro WhatsApp. Con esto abrimos todas las vías de comunicación para ti. Por si tienes algo que comentar, hazlo al siguiente contacto: 55 21 93 59 26, 55 21 93 59 26. Ese es nuestro WhatsApp.
0: Saludamos a las estaciones en la República Mexicana que se unen con nosotros: Ciudad Guzmán, Jalisco; Ciudad Juárez, Coatzacoalcos; Culiacán, Durango; Guadalajara, Guerrero; Hermosillo; La Paz, Baja California Sur; Mazatlán, Monterrey; Poza Rica, Tabasco; Tijuana, Torreón, Querétaro; y en Estados Unidos, la Georgia y Las Vegas. Bienvenidos a esta noche espeluznante. El Sanatorio de Delitz, construido en 1898, es una imponente estructura ubicada en un remoto rincón de Alemania, cerca de la ciudad precisamente de Belitzer, lo que en su momento sirvió como un hospital militar durante las dos guerras mundiales y albergó pacientes famosos y reconocidos como Hitler. Ahora llegue como un sombrío recordatorio de un pasado turbulento. Este lugar, hoy abandonado, ha generado una serie de leyendas y horrores que atraen a visitantes intrépidos y atraídos por lo paranormal. Hoy te vamos a hablar de los oscuros secretos de un hospital abandonado en

0: manifestaciones. ¿Tú crees en esto? Vamos a platicar al respecto y muchas cosas más. Principalmente queremos oír tus relatos, tus historias.
1: Mi nombre es Marco Antonio.
0: Sí.
1: Y tengo algunas historias que he tenido ganas de

0: Rubén García Castillo. Cuando
1: paz descansa, amigo.
0: Pero por alguna otra, una u otra situación no había podido hacerlo.
1: Pero ya estamos.
0: Hoy, hoy me animé.
1: Muy bien.
0: Me animé a mandarles este mensaje. Y es para contarles la historia de una persona que salió de la nada. Resulta que yo trabajaba, yo era operador de audio con algunos grupos musicales. Y salíamos en la madrugada de trabajar. En una ocasión que íbamos a salir de trabajar en la noche en un evento, resulta que se adelantaba el horario y salíamos a las 2, a las 3, pero ese día prácticamente salimos a las 2. Yo calculo que pasó una hora de entre que salí de mi trabajo a llegar a mi casa, porque solo tuve que recoger algunas cosas, unos micrófonos, guardarlos y retirarme de mi casa. Cuando yo llegué a donde vivía, que era una escuela, yo caminaba aproximadamente 50 metros de la esquina donde empezaba la escuela a la puerta de entrada. Ahí a un lado hay otra escuela que tiene la entrada de ese lado y otros 50 metros para del jardín de patio. Entonces yo llegué desde que llegué a la esquina de donde empieza la escuela. Preparé mis llaves porque habían asaltado a las compañeritas que trabajaban ahí, que hacían el aseo. Entonces, preparé mis llaves para entrar y para llegar, abrir la puerta pronto y meterme, esperando que no llegara de nadie a quererme asaltar. Por lo mismo, yo estuve volteando para todos lados, para atrás, la escuela está del lado izquierdo, yo volteaba para el lado derecho, no había nada, no había carros donde se pudiera ocultar a alguien, no había nadie. Así que cuando llegué a mi casa, abro la primera reja, que es una reja de que le llaman mixta, que abajo está tapado con una lámina y la otra mitad es de barrotes. Abro, antes de meter la llave, volteo hacia atrás para que no viniera nadie. Meto la llave, abro y cuando me doy la vuelta para cerrar la puerta, estaba un señor parado ahí. Un señor bajito con un sombrerito como de paja, un pueblerino, una chamarrita, con una mirada muy fija, sin expresión. La verdad, al dar la vuelta y verlo del otro lado de la reja, que ni siquiera me dio tiempo de cerrarla, pues el susto fue tremendo. La verdad, yo se me fue el habla, me le quedé viendo y balbuceando. Primero le dije una grosería y después le pregunté que quién era, que de dónde había salido, porque dije, no es posible que yo de frente no vea a nadie, a la derecha no hay nadie, volteo a mi espalda y no hay nadie, y solo tardo en pasar la reja, y ya está ahí ese señor atrás de mí. Entonces le pregunto, ¿quién eres? ¿De dónde saliste? Y me preguntó, lo que me dijo fue, buenas noches, busco una iglesia. Yo la verdad no, primero así por mi confusión y el susto no me extrañó tanto así que me dijera de una iglesia a las

0: de la mañana. Mi pregunta era, ¿de dónde salió? ¿Cómo apareció atrás de mí si no había nadie, no? Digo, un carro donde se escondiera o un árbol, ¿no? Entonces le dije, pues, ¿cuál buscas? Y así, sin expresión ni nada, me dice, la que sea. Coincidentemente, esta escuela está casi en el centro de cuatro iglesias. Hay una arriba, a la derecha y a la izquierda hay otra, y abajo hay otra. Hay cuatro iglesias y la escuela está en el centro de las cuatro iglesias. Al caer en eso, me sorprende más, ¿no? Dije, a ver, ¿por qué una iglesia, la que sea, a esta hora, y de dónde salió este tipo? Bueno, solo me decía, no importa la que sea. Digo, mira, aquí hay una, acá hay otra, aquí otra y acá otra. ¿Cuál quieres? La que sea. Solo quiero una iglesia. Yo no recuerdo haber visto su cuerpo, porque su cuerpo lo tapaba la parte de abajo de la puerta.
1: Ahorita vamos a regresar contigo, permíteme, en Miedofón. Mensaje de voz o de texto, 55-2193-5926.
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6: El ketchup se vendía como medicina en los años 1830 para tratar problemas digestivos y la diarrea común.
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7: El cerebro humano genera más impulsos eléctricos en un día que todos los teléfonos del mundo juntos en ese mismo lapso.
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1: Regresamos con la conclusión de este relato.
2: Solo le veía, pues así como el puro busto, ese era lo único que yo le veía, ni siquiera las manos. Dije, bueno, pues ¿cuál es la más cerca? Pues más cerca, todas están igual. Bueno, ya lo mandé ahí a una que estaba atrás de la escuela, que me dijo, gracias. Se dio la media vuelta y empezó a caminar sobre la barda de la escuela, que les comentó, los líderes había comentado que son aproximadamente 50 metros. En cuanto él se dio la vuelta y empezó a caminar, no sé, tardaría yo 2 o 3 segundos, abro la puerta porque ni siquiera la había cerrado, nada más la jalo, y me asomo para ver con quién venía, si subía algún carro, una bicicleta, no sé, ¿no? Y peor fue mi susto porque el señor ya no estaba. En 2 o 3 segundos que tardé, el señor desapareció. En esta escuela nos habían pasado algunas cosas como oír voces, risas de niños, ver una persona sentada en una banca, cosas así. En alguna ocasión vi salir de un muro que había ahí, yo le digo un fantasmita porque era la figura pequeñita, blanca, como translúcida más bien, como transparente. Salir y perderse en medio patio. La verdad es que hay otra puerta que accede al plantel, porque esa puerta que abro daba a un jardín. La verdad es que pasé, no sé cuánto tiempo pasó, pero fueron minutos que se me hicieron horas, hasta que por fin decidí subir a mi casa. Por varios días, yo creo que meses, estuve con el temor de llegar y volver a encontrar a esa persona. Esta es una de las historias que yo les quería contar. Muchas gracias, que tengan una aterradora noche, Gina y Nacho. Saludos, abrazos.
1: Saludos, gracias por compartir y por supuesto que juntos escuchar más estas vivencias.
3: Claro, imagínense ustedes. Y además esta reflexión que llega al final nuestro amigo, dices, tal vez se trataba de un alma en pena que en la madrugada, en altas horas de la madrugada, andaba buscando un lugar donde pernoctar y orar. Tal vez, ¿verdad? No se sabe. Ahora, ¿ustedes conocen una iglesia que esté abierta 24 horas? Me llegó la duda, ¿eh? No sé si exista algo así como para, en cualquier momento en que tengas una necesidad de bajarte a orar o de pues angustia, soledad, a cualquier hora del día, puedas asistir. ¿Existen? A ver, amigos, ayúdenme a descubrir si es cierto que podríamos encontrar un lugar así, si tuviésemos, digamos, que una gran necesidad, una emergencia, ¿no?
1: Hace algunas décadas era común estas misas de gallo, ¿no? En diciembre. Sí. Sin embargo, por la inseguridad, se han ido recortando estos horarios. Entonces, sí, que una iglesia esté abierta las 24 horas... pues no la conozco, ¿eh? ¿Quién sabe? A lo mejor sí hay. Así. En la Ciudad de México no tengo conocimiento de ello, pero ustedes digan.
3: Y sobre todo, ¿sabes por qué, Gina? Mira, en hospitales privados, no sé, ahorita no recuerdo uno que sea de gobierno, digamos, del sector salud o algo así, que tengan una capilla. No recuerdo, ayúdenme también. Porque sabemos que la gente que tiene familiares internados o que los van a operar o que llegan de emergencia, pueden tener un lugar ahí donde reclinarse, arrodillarse y orar, ¿verdad? Con la necesidad tan grande que pudiesen tener en ese momento. Pero a ver, es buena la pregunta, ¿eh? Y todo surgió a raíz de este WhatsApp que nos mandó nuestro amigo. Muchísimas gracias. Porque sí, me surge la duda si existirá por ahí alguna iglesia, no digo que sea católica, cristiana, o sea, alguna iglesia en donde pueda uno a cualquier hora ir a desahogarse.
1: Exactamente. Y vamos a esperar también tus relatos. Quiero contar un relato y una anécdota que me acaba de pasar hace poco sobre una supuesta brujería que me realizó mi suegra. Con todo gusto, aquí no tengo tu nombre, pero nos encantaría saber. No se llegó a cabo porque dices una supuesta brujería, pero nos encantaría saber de qué se trata.
3: Eso, pues ahora vamos a ver que conocer la historia, el contexto, es siempre muy, muy importante, ¿verdad? Mira, dice Gabriel González, la primera misa es de 6 a 7 a.m. y la última de 6 a 7 p.m. En caso de emergencia se acude a la casa parroquial que está enfrente o a un lado de la iglesia. Órale, vean, pues para que vean cómo de repente... Bueno, y segura, aquí en Bryan, Texas, está abierto las 24 horas donde está el Santísimo, dice mi querida amiga. Bueno, o sea, va saliendo información, es interesante. Y Luis C.T., saludos, amigo. Gracias por estar aquí. Y Víctor Javier Flores también.
1: Buenas noches. Ayer que estaba escuchando el programa, les quiero contar que llevo casi 11 años viviendo en Nuevo León. Uh-huh. Yo tuve la dicha, fortuna u oportunidad, como lo quieran llamar, sí, de entrar a la Casa de los Tubos.
3: Órale.
1: Y sí se sentía un ambiente tétrico y pesado. Salía hasta temblando. Pero de 2 años a la fecha, la Casa de los Tubos ya no está deshabitada. Ya está remodelada, ya la habitan, pero se sabe que aún se escuchan y se miran cosas macabras. Saludos y que pasen buena noche. Mira, sí, vos dice la oportunidad, la fortuna o pues esa experiencia espeluznante. Eso sí, es. Que ayer nos comentaban que ya estaba habitada.
3: Bueno, habrá quien, por ejemplo, le tenga mucho miedo a los ovnis y si se le ve y se encuentra con uno, pues le va a dar muchísimo miedo, ¿no? Pero habrá alguien que le gusten los ovnis y tiene un encuentro con un ovni, o lo ve por lo menos, un avistamiento, y diga, ¡wow, qué suerte tuve! Depende ya de muchas cosas, ¿no? O sea, hace correcto su comentario, mi querido amigo, gracias.
1: Y ahora también vámonos con más de estas experiencias que tú quieres contar, y tenemos en la línea a Sailor Moon, que ya nos decía hace un par de días que nos iba a contar algo.
3: Sí.
1: Y ya la tenemos aquí desde Tijuana. Buenas noches, ¿cómo estás, Sailor?
4: Hola, buenas noches. Pues ayer que les comentaba sobre el suceso de mi amiga.
3: Sí.
4: Pues ya ve que, como les comenté ayer, el domingo falleció su pequeño, de 8 años, por medio infarto. Pero... de hecho acabo de llegar porque iba a verla, sí, hasta allá. Y pues, como les comentaba, la que ya ve que andaban, les aparecía sombras y olía mal su casa, que sentía que como si hubiera animal muerto. Uh-huh. Siempre le fueron a, lo llevó el padre a su casa de ellos.
3: Querida amiga, vamos a hacer una especie como de resumen, porque seguro habrá muchos amigos que no siguieron el hilo de esta narración. Y si tú quieres recordarnos un poquito para refrescarnos a unos la memoria y para otros enterarlos del contexto, cómo estuvo el asunto, ¿no?
4: Claro que sí.
3: A ver, adelante.
4: Sí, mira, lo que pasa que hace como 3 semanas, fue casi al mes, uh-huh, la chica vive en Tapachula. Ella acaba de fallecer su mamá. Y de ese suceso, a la semana de que entraron a su mamá, uh-huh, empezaron a asustarlos en su casa, uh-huh, con apariciones, miraban supuestamente la sombra de su mamá, uh-huh, pero saber que no era, porque decía ella que los miraba con los ojos brillosos y uh-huh, con en túnica así como negro, pero lo asustaba porque miraba que sus ojos eran entre rojos y brillosos, lo miraba desde lejos, desde su cuarto a la sala.
3: Sí.
4: Y siempre empezaban a escuchar ruidos y a la medianoche empezaban los malos olores como animal muerto. y era un aroma que no aguantaba.
3: Sí.
4: Ajá. Desde este suceso estuvo pasando continuamente hasta que me comentó ella que si yo sabía o podría yo ayudarla, pero pues en este caso yo no puedo, sí. No sé tampoco el café. Uh-huh. Entonces lo que les sugerí fue que fueran a una iglesia y comentaron lo que está pasando. Tenía tres niños pequeños, el de 8 años, uno de 5 y el otro de 11.
3: Okay.
4: Entonces empezaron también a asustarlos a ellos. Uno de ellos, el de 8 años, empezó como que si le entraba espíritus. Decía ella que nombraba muchas, decía muchas cosas que de sus pasados de ellos, que ellos dime, ¿cómo lo iba a saber el pequeño si apenas tenía 8 años?
3: Ajá,
4: y empezó con cada que despertaban cada día con moretones, con rasguños y todo eso, sin que él se cayera ni nada en la escuela.
3: Y aparecían.
4: Ajá, le aparecían que un rasguño o unos moretones en el cuerpo.
3: Sí.
4: Y ya eso pues empezaron a sentir raro y continuamente eran los sustos que les movían las cosas en su casa. Entonces pues acudieron a una iglesia a comentar todo eso, pero como que no le hicieron mucho caso y dijeron que a lo mejor era alguna enfermedad del pequeño que tenía por los moretones.
3: Sí.
4: Y pues ella estaba el 80% seguro que no era así, porque pues su pequeño era sano, pues nunca le habían detectado la enfermedad.
3: Sí.
4: Y entonces pues pasó el tiempo hasta ahorita, esta fecha, el domingo que desafortunadamente falleció el pequeño.
3: Wow. Oye amiga, ahí espérame tantito, necesito ir al corte, no te vayas por favor.
4: Quédate aquí.
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22: No todas las grasas son malas. De hecho, son esenciales para la absorción de vitaminas y la salud cerebral. Incorpora fuentes de grasas insaturadas como el aguacate, los frutos secos, las semillas y el aceite de oliva extra virgen. Estas ayudarán a proteger el corazón y te mantienen saciado por más tiempo. Lo importante es evitar las grasas saturadas en exceso y las grasas trans, presentes comúnmente en alimentos fritos o bollería industrial.
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1: Continuamos platicando con Sailor Moon.
3: Así es. ¿Aquí estás, amiga?
4: Sí, hola.
3: Perfecto, amiga. Entonces, este fin de semana reciente falleció el pequeño, el que le amanecían moretones y rasguños.
4: Así es, así es. Uh-huh. Desafortunadamente, pues, uh-huh. Que el fallecimiento, los doctores le determinaron un infarto.
3: Ajá.
4: Pero hicieron autopsia, eso es lo raro, y no salió absolutamente nada de enfermedad. Y porque decían que los moretes puede ser también cuando están malos del riñón, algo así.
3: Sí.
4: Pero pues no le salió, en los estudios no le salió absolutamente ningún tipo de enfermedad al pequeño, estaba sano.
3: Ajá. Aparentemente.
4: Sí, ajá, por eso esos papás piensan de que lo que le pasó a su pequeño es porque a lo mejor por lo que están viviendo en su casa, los malos olores y todo lo que le está sucediendo, de que los están asustando, pero ven al, ¿cómo se le dice? El fantasma de la mamá de la muchacha, de mi amiga. Uh-huh. Pero no, ya no es ella, porque como anteriormente dijo ella, que pues si fuera su mamá no nos estuviera haciendo eso, no nos estuviera espantando.
3: ¿Quién la ve, la mamá?
4: ¿Perdón?
3: ¿Quién es el que la ve? ¿Todos la ven?
4: Ajá, todos. Su esposo y los dos pequeños más que quedaron ahí con ella.
3: ¿Cómo es que la ven? De repente camina.
4: Dice ella que ellos que siempre es a la medianoche cuando ya se van a acostar.
3: Sí.
4: En media hora que se van a acostar empiezan a los pasos en su casa, a mover las cosas, a tirarlas.
3: Uh-huh.
4: Y que de repente cuando cierran, me están cerrando los ojos, empiezan a escuchar pasos en la sala adentro y salen y ven una sombra en la oscuridad, como ya duermen con la luz apagada.
3: Sí.
4: Ven la sombra parada exactamente donde está su altar, donde tienen sus cenizas.
3: Ah, ahí se aparece en forma de una sombra.
4: Así es, como si estuviera ella ahí.
3: Y la identifican porque la silueta es parecida a ella.
4: A la mamá. Ajá, así
3: no,
4: es.
3: No porque vean precisamente su cara o...
4: No, la cara no lo ven absolutamente, es lo oscuro.
3: Ok.
4: Ajá, la silueta, así es, la sombra nada más.
3: Ajá.
4: Así es. Y justamente está parada en el altar donde están sus cenizas de esta señora.
3: Oh, ya.
4: Y lo más aterrador para ellos, dicen, y lo extraño es que siempre su casa huele a como a carne podrida, mal, pues como animal muerto.
3: Sí, nauseabundo.
4: Uh-huh, y luego pues que le tiran sus cosas y todo eso, y eso es lo que les ha estado asustando.
3: Uh-huh.
4: Y ahora pues con más frecuencia, ahora que pues piensa a ellos que pues de ese mal que están viviendo en sus casas,
3: uh-huh.
4: pues quería a su niño porque lo jugaban, lo espantaban y miraba la sombra, cosas uh-huh. así.
3: ¿A este niño es el que más espantaban?
4: Se levantaba en las noches como sonámbulo.
3: ¿El que falleció es el hijo de 5, de 8 o de 11 años?
4: El de 8.
3: El de en medio.
4: Sí, el más pequeño.
3: Bueno, no, el más pequeño es de 5, ¿no?
4: El de 5, sí, así es. Es el de en medio.
3: Ok. Sí, sí, digo, no te quiero contradecir, nada más que para quedar claro, ¿no? Este
4: sí, punto. Sí, el más pequeño es el de 5.
3: Ajá. Wow. Ajá. Entonces ellos piensan que ahí en la casa hay una energía muy negativa.
4: Hay un espíritu malo, así es.
3: Y
4: ahora lo que hicieron, pues, perdón, ahora lo que hicieron, ya se mudaron de casa.
3: Uh-huh.
4: Están viviendo ahorita en un albergue, desafortunadamente o afortunadamente, porque ya no pueden vivir en esa casa.
3: Uh-huh.
4: Los vecinos de ahí de donde ella vive han llegado y sienten la energía, pues, pesada, lo que dice, y ahorita pues se fueron a vivir en un albergue. De hecho, ya fue con los ¿cómo se dice? Con la autoridad, y pues uh-huh. la autoridad no les crea.
3: No, pues ¿qué les dice la autoridad? ¿No saben?
4: Pues que no, que a lo mejor que fallan a una terapia, a lo mejor están mal psicológicamente por lo que han sucedido del fallecimiento reciente de su mamá y de su pequeño. Ajá. Y pues lo toman como locos.
3: Sí.
4: Porque el mal, esos males no existen. Ajá. Y cosas así, ¿no?
3: Sí, claro, pues son incrédulos, escépticos, tal vez, o se la llevan fácil, ¿no? Dicen, pues, ¿qué le vamos a hacer? El niño pues, se murió y ya, ¿no? No quieren meterse en mayores problemas. Dime algo, ¿el niño falleció en el hospital o en su casa?
4: En su casa. En su casa, se quedó de repente dormido. Ya no despertó el otro día.
3: Se quedó dormido y ya no despertó.
4: Ya no despertó, así es. Bueno, despertó y pues lo que le digo que ellos están sorprendidos porque en todas las marcas que quedaban en su cuerpo, como que si alguien hubiera pegado al niño.
3: Y no te, oye, ¿no, nunca hubo problemas con los papás que les dijeran, es que ustedes son los que le pegan?
4: No, porque pues como ellos lo conocen mucho ahí, pues es un pueblito ahí, se llama El Manguito. Uh-huh. Como ella pues es unida, y pues nunca vieron violencia en su casa ni nada. Uh-huh. Y la gente los apoyó mucho. Sí. Pues de hecho de ahí, la comunidad de ella vive, pues saben todo eso. Pero pues uh-huh. La autoridad no ahí sí no los apoyó, la verdad.
3: Sí, amiga, ahí...
4: Les está ayudando, es un padre de una de la iglesia de ahí. Uh-huh. Que están resolviendo ese caso y viendo todo lo que está pasando. Y ahorita están en el albergue y están buscando otro. A lo mejor se van a ir de ahí del pueblo para ver que si es la casa y a donde se cambien. Esperemos que ya no siga igual o si sigue ahí, porque a ellos el mal los está siguiendo.
3: ¿Y por qué se habrá ensañado, pues, en todo caso con ellos? ¿Habrán hecho algo malo? Cuando llevaron al sacerdote, ¿sí lo llevaron o no?
4: Sí, lo llevaron a la casa a bendecirla.
3: ¿Y qué cambios hubo? ¿No notaron nada? ¿Ni que se pusiera más fuerte todo o que se mejorara un poco?
4: Pues ella me comentó que al momento no hubo nada de presencias ni nada. Uh-huh. Ya fue lo malo fue ya más noche. La más fuerte los movimientos y los ruidos y los pasos que dan adentro de su casa, le tiraban sus cosas más. Y esos trastes todo roto, le tiraban los trastes, la ropa, como que si alguien hubiera entrado ya a robar o a esculcar.
3: Ajá.
4: De hecho tiene fotos, me tengo que mandar fotos y las evidencias y luego se los voy a compartir.
3: Sí, los encontraron todo revuelto.
4: Así es.
3: El caos total, el caos.
4: Y luego ahí le va lo más feo, lo más curioso, no sé cómo se le pueda decir, que el día que le tiraron, en la misma noche que fue el padre, uh-huh. Pero a la medianoche, cuando encontraron todas sus cosas tiradas, en el piso ahí encontraron cruces invertidas.
3: ¿Cruces invertidas?
4: Ajá, como con tierra negra. Ajá.
3: Ups.
4: Eso es el miedo, por eso se salieron de esa casa. Ese es el miedo que traen ellos. Que a lo mejor alguien le está haciendo maldad. Uh-huh. Y no saben quién.
3: Pues sí, ajá. Es una brujería ahí.
4: Yo creo que sí. Y por eso se salieron de esa casa. Porque dice que ya no quieren exponer a los dos pequeños más. Uh-huh. El de 11 y el de 10.
3: Ellos no han tenido ningún problema, ellos han estado normal.
4: A ellos sí, en los que con los que se están ensañando son con los niños.
3: Ajá, o sea, me refería a ellos, a los niños, el de 11 y el de 5, ¿ellos no han tenido ningún problema o sí
4: hasta
3: también?
4: Ahorita no, pero sí los asustan.
3: ¿Y cómo los asustan? ¿Cuando ven a la silueta esta o cómo?
4: Ajá, y no, sino que dice que antes de que falleciera este pequeño, le iban a su cuarto y le jalaban los piecitos.
3: Ajá.
4: Dejaban los piecitos, igual tengo ahí las fotos que luego les voy a compartir, es que le dejaban las marcas de las manos en sus piecitos.
3: Oh.
4: Ajá.
3: De donde los jalaban, yo creo, ¿no? Suele suceder así.
4: Porque cuando estaban los tres, dormían los tres juntos.
3: Ajá.
4: Y pues a lo mejor porque como que se sañaba era como el pequeño que fallecía, me imagino, porque pues también a los niños los otros, pues como ahí estaban los tres juntos. Uh-huh. También a ellos, por eso lo asustaban.
3: Sí, amiga. Ay, qué tremendo. Los papás no sospechan de alguien, o el papá que se haya metido con otra persona, pues cometiendo un error, ¿verdad? O la mamá que se haya peleado con alguna gente o algo, ¿no? ¿No sospechan de nadie?
4: Pues con las personas no, pero dice lo único que, pues, es lo que le digo yo, que a lo mejor alguien que discutieron, o no sé. Pero ella dice que a lo mejor puede ser, dice, pero quién sabe. La única que pues, no se lleva muy bien es con la suegra. Pero pues no viven ahí en la misma casa, pues por eso viven aparte. Pero pues a lo mejor la suegra, porque no la quiere, pues para su hijo, mejor puede ser.
3: O sea, que sea. La señora hubiera querido otra mejor, otra mujer más valiosa para, o no sé cómo la veía ella, ¿no?
4: Sí, la verdad, como es que
3: no merecía a su hijo.
4: Ajá, ellos son personas sencillas, son humildes, pues tranquilas. Ajá. Y pues el muchacho, el esposo de ella, pues es el maestro de escuela, de una primaria.
3: Sí.
4: Y ella, pues, una mujer trabajadora también, pero ajá, pues tranquila. A lo mejor, pues ya ve que a veces hay personas de que, pues, su mamá le quisieran otro tipo de personas y no las personas que eligen sus hijos.
3: Sí, sienten que su hijo merece algo mejor bueno, a ver, dame un segundito, me queda Sailor, vamos a hacer una pausa nuevamente, no te vayas, por favor, ¿eh?
4: Claro que sí.
8: Gracias a todos los amigos que están aquí con nosotros, Anselmo Insunza, Dani Toksky, que están cada noche aquí presentes, Víctor, Changaraki Pérez, Rebe Bontuardowski, Mau S.
3: Saludos a nuestros amigos Ángel López desde Real Granada, Tecámac. Saludos Gina y Nacho y a toda la familia. Oscar Román, también desde Laredo, Texas, nos manda un saludo. Oscar, bienvenido amigo. Junior Sánchez también, ahorita los vamos a seguir nombrando. Mientras tanto, el Miedofón 55-21-93-59-26.
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9: Francia no afloja el paso. Francia ratificó por qué es considerada la principal candidata para conquistar el torneo de fútbol más importante del planeta. La selección gala derrotó con autoridad 3-0 a Suecia en los 16avos de final y aseguró su lugar en la siguiente fase, en donde enfrentará a Paraguay. Kylian Mbappé volvió a ser la gran figura al marcar 2 goles y aumentar su cuota goleadora en la competencia. Con un plantel equilibrado, profundidad en todas sus líneas y un ataque demoledor, los franceses llegan fortalecidos a 8avos de final.
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9: Brasil sobrevive al drama. Brasil tuvo que sufrir hasta el final para mantenerse con vida en la competencia. La canariña derrotó 2-1 a Japón gracias a un gol agónico que evitó una eliminación inesperada. Los japoneses volvieron a demostrar su crecimiento futbolístico y estuvieron muy cerca de dar otro golpe sobre la mesa. Con este triunfo, los brasileños avanzan a los 8avos de final, donde enfrentarán a Noruega en Nueva York. Será uno de los duelos más atractivos de la siguiente ronda.
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9: Venus es el único planeta del sistema solar que gira en sentido horario, al contrario que la mayoría de los planetas.
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23: A un día de la histórica victoria de la selección mexicana sobre Ecuador, la primera en una ronda de eliminación directa en 40 años dentro de una Copa del Mundo, continúan definiéndose clasificados a la ronda de 8avos de final. En el cierre de la jornada de hoy, Bélgica sufrió en serio y tuvo que venir de atrás para completar una agónica voltereta de 3-2 sobre Senegal con par de goles decisivos de Tielemans. Por su parte, los Estados Unidos, a pesar de sufrir la expulsión de Balogun, derrotaron sin problema 2-0 a Bosnia, con goles del propio Balogun y Tillman, para asegurar también la clasificación a los 8avos de final, en donde enfrentarán precisamente a la selección de Bélgica. El día de mañana, España ante Austria, Portugal, Croacia y Suiza frente a Argelia. Mi nombre es Ángel Ricalde y en Fórmula Deportes somos locales.
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0: regresamos y estamos platicando con nuestra amiga Sailor Moon. Hasta Tijuana nos estamos enlazando. Y pues sí, mi querida amiga, todo parece indicar que se trató de una brujería. Lo extraño y lo feo es que no sabemos por qué razón. Hay la posibilidad de que fuera la mamá porque no quería a su nuera. Y por ese motivo, pues se ensañó, ¿no? Tratando de destruir ese matrimonio.
1: Ajá.
0: Qué difícil. Quisiera pensar o decirte a ti que eso no es posible, que las mamás siempre ayudan a sus hijos, pero por las experiencias que aquí nos han narrado, sabemos que todo puede suceder, inclusive algo tan terrible como lo es que una propia mamá le haga daño a través de la magia a su hijo o a la familia de su hijo, ¿verdad?
1: Así es. Sí, y lo más terrible, pues, que lo que en vez de pagar los adultos, pagan los pequeños, la verdad.
0: Pues lo que pasa es que se agarran por lo más...
1: Más débil,
0: más lado, el punto más flaco, dice uno, ¿no?
1: Así es.
0: Y de ahí es de donde, pues, todo va tomando un color muy horrible. Amiga, pues esta historia bastante triste, por supuesto, sí muy interesante para nosotros que escuchamos, y en la generalidad todas las personas que nos oyen, o pues la mayoría, piensan que se trata, sí, posiblemente de una brujería.
1: Así es, ¿no? Y está comprobado todo eso, de que a veces hay la familia del esposo o de la esposa, uh-huh, que no te quiere, y hay veces que oran mal, pues, si te hacen daño, aunque uno no lo quiera ver así o no crea, pero sí es cierto. Uh-huh. Yo lo tengo comprobando, digo que no me hicieron maldad, pero pues mis suegros, cuando yo me junté igual con mi esposo actual que tengo ahorita, uh-huh, igual no le querían a mí, porque pues yo tengo una gran profesión, ¿verdad? Pero pues siempre he trabajado desde los 8 años, la verdad, hasta ahorita, ¿verdad?
0: Uh-huh.
1: Y pero pues cuando yo conocí a mi esposo, pues no quería, porque también él es maestro de una primaria.
0: Uh-huh.
1: Y la señora pues quería una igual de una profesión mejor que yo, pues de para su hijo. Y si no, nunca me hablaron ni nada, pues yo siempre soy de las personas que preferí vivir aparte y no con la familia, porque vivir entre la familia sale uno mal siempre. De tarde o temprano las cosas no les gusta y pues empiezan los problemas. El año pasado que yo tuve un accidente fuerte con mi hijo, que ya casi estábamos para morirnos, estaba yo embarazada de 7 meses, uh-huh, y pues desafortunadamente yo lo perdí en ese accidente.
0: Ay.
1: Y pues empecé a recuperarme, la rehabilitación que tuve, gracias a Dios, y muchas personas que no eran mi familia me apoyaron, porque pues yo ya no tengo familia, la verdad, más que mis hijos y mi esposo.
0: Uh-huh.
1: Y pues mis amistades, pues mis amigos, mis amigas me apoyaron, sí, no mi familia, y no mi propio hermano, porque tengo un hermano que...
0: Sí.
1: Pues nunca me fue a ver, que me estaba yo despidiendo de mi familia.
0: Uh-huh.
1: Y pues después de esto, de que me recuperé y todo, ya sí, pues mis suegros empezaron a verme diferente, a hablarme y todo.
0: Uh-huh.
1: Pero tuvo que pasar algo para que ellos vieran de que pues yo no era mala persona y me hablaran, y ahora soy la persona ya ideal para ellos.
0: Ah, qué bueno, mi amiga, pues te supiste ganar su corazón a base de demostrarles que tú eres una persona que se sabe abrir camino, que no se rinde fácilmente, y yo creo que eso rindió frutos al final, ¿no? Y por eso, pues, ya te aceptan.
1: Sí, ahora pues ya convivimos, gracias a Dios, no siempre, pero los meses de sembrina de diciembre ya vienen a mi casa, sí, y ya se lo pagan con mis hijos, y ya convivimos tranquilamente, ya no como antes.
2: Ah, mira, ya se sentó todo.
1: Y pues sí, yo pues desde los 8 años mi mamá me enseñó a trabajar, y ya yo estudiaba y trabajaba y llevaba el dinero a la casa cuando nos faltaba, porque pues mis papás fueron bien humildes, y yo les ayudaba con el gasto, pues yo daba el dinero y ellos me compraban mi uniforme, mis zapatitos, lo que me faltaba.
0: Muy bien, amiga. Pues qué te digo, mi admiración más profunda para ti, porque pues desde pequeñita has sabido ganarte la vida de manera honrada, mi querida amiga. Sailor, te agradecemos mucho que nos hayas narrado esta historia un tanto triste, y vamos a ver qué pasa. Si tienes más conocimiento de lo que ocurriera posteriormente, pues nos avisas, ¿no?
1: Claro que sí, con mucho gusto, y muchas gracias por escucharme el relato triste, más que nada.
0: Sí, mi amiga, qué lamentable. Pues que tengas una estupenda noche, mi querida Sailor Moon.
1: Sí, muchas gracias, saludos.
2: Que estés muy bien.
1: Bendiciones y saludos a toda mi familia
0: pelimaniaca. Eso es, mi amiga, claro que sí, con mucho gusto. Y pues despedimos a nuestra amiga. ¿Ustedes creen que la brujería sea capaz de ser enviada por parte de tu mamá, por ejemplo? ¿Que tu mamá le tire un maleficio a tu esposa o a tu esposo? ¿O que le tire un maleficio que repercuta en sus propios nietos? ¿Tú crees que una mamá podría ser capaz de eso?
2: Creeríamos que no, Nacho, pero sí, aquí ¿no? hemos escuchado casos que nos han dejado helados, donde una mamá le hace un trabajo a su hijo o a su hija, que esto nos causa mucha extrañeza porque es lo que menos pensaríamos, pero también en el tema de las maldiciones, cuando una mamá decreta o genera o lanza una maldición a un hijo, es mucho más fuerte.
0: Sí, sí, por supuesto que es mucho más fuerte porque primero te toma descuidado, ¿no? Porque no vas a desconfiar nunca de tu propia sangre. Dicen que duele más el cuero que la camisa. Entonces jamás vas a desconfiar de tu propia sangre y te podrás estar alerta de todo mundo. Pero de tu propia mami, pues es como que no, ¿verdad? Bueno, eso pienso yo, ¿no? Depende, ya sabemos que hay cada caso que también es increíble. Pero bueno, el punto aquí es que está latente ese aspecto. Ojalá estuviésemos equivocados, tanto nosotros como Sailor y la persona que vivió esto, o sea, sus conocidos de Sailor Moon, y que le platicaron todo lo que tuvieron que padecer.
2: Hola, buenas noches, ¿cómo te llamas?
1: Diana Rodríguez, ya había marcado hace tiempo.
2: Diana, ¿estás en Puebla?
1: Así es.
2: Oh, perfecto. Bienvenida nuevamente, nos da gusto saludarte.
1: Muchísimas gracias.
2: ¿Qué nos quieres contar?
1: Bueno, mire, es una historia familiar que ocurrió hace aproximadamente 40 años. Hace 40 años, mi abuelita, que en paz descanse, no tiene mucho que falleció, me contó una historia sobre mi abuelo, ya falleció. La historia se desarrolla de la siguiente forma. Fue una noche en la que mi abuelo se fue a tomar unas copas con unos amigos.
0: Sí.
1: Y él en su casa, pues tenía una cochinita. Esa marranita la tenía amarrada en una barranca, sí, junto a un tronco. Y pues ahí la dejó, ¿no? Entonces él del diario iba y la desataba.
0: Sí.
1: Pues esa noche que se fue a beber, tuvo una discusión con su padre, y mi abuelita me platicaba que en la casa donde ellos vivían, pues lamentablemente ya tenía un antecedente pues tétrico. En este caso, ahí donde vivían ellos, estaba una chica a la cual la sacaba el muerto, hasta el punto de que la mató, o sea, la sacó y hizo que se cayera en un barranco y falleció. Posteriormente, mi abuelo, esa noche, se va a desatar a su marranita. Pero lo curioso fue que mi abuelo se ahorcó con el mismo lazo de esa marranita.
0: ¿Cómo? ¿Pero fue un accidente o él se colgó?
1: Es lo que no sabemos, porque como había una, bueno, mi abuelita, que en paz descanse, me platicaba que esa entidad de ese muerto yacía en esa casa. Entonces, pues, hay posibilidad de que, pues, esa entidad haya decaído ahí con mi abuelo. Curiosamente, me dice mi abuelita, bueno, me decía, que la puerca como que actuaba de una forma extraña, por así decirlo. Porque mi abuelito me platicaba que se había jalado en este caso el animal, y pues ahorcó a mi abuelo. Sí, pues la dejó con cuatro pequeñitos, huérfano. Mi abuelita me platicaba que pues fue hacia esa barranca. Y pues lo vio prácticamente tendido, con una lengua extremadamente larga.
0: Sí.
1: Los ojos sin brillo. Y bueno, pasé el tiempo y mi abuela se fue a un lugar donde pues le comentaran el por qué había sucedido eso, ¿no?
0: Sí.
1: Le platicaban que pues de cierta forma la entidad había tomado algún tipo de costumbre o tradición, por así decirlo, uh-huh, en este lugar. Y bueno, pues a la fecha ese lugar pues ya ha sido abandonado.
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0: ¿Sabías que en México 3 de cada 10 niñas menores de 15 años han faltado a la escuela porque estaban menstruando? No porque estuvieran enfermas, sino porque no tenían una toalla sanitaria, porque el baño de su escuela no tenía agua, jabón ni papel, o simplemente porque nadie les explicó que lo que les estaba pasando era completamente normal. La menstruación es un proceso biológico que se presenta en todas las personas con útero. Es tan natural como respirar, como parpadear. Sin embargo, durante milenios, la humanidad le colgó etiquetas terribles. En culturas antiguas, la mujer que menstruaba era vista como impura, como portadora de fuerzas negativas. Su sangre se consideraba sucia y se decía que podía contaminar los campos de cultivo. Hoy, en pleno siglo XXI, aún persisten estigmas, tabúes y mitos que impiden vivirla con dignidad. Por eso, en la agenda mundial, hoy se habla de menstruación digna y de pobreza menstrual. Este último término se refiere a la imposibilidad de adquirir productos de higiene menstrual por falta de recursos económicos. En México, más del 40% de las mujeres en edad de menstruar vive en situación de pobreza, lo que significa que muchas tienen que elegir entre comprar comida o comprar toallas sanitarias. Según la segunda encuesta nacional de gestión menstrual elaborada por UNICEF México en 2025, el 67% de las encuestadas no contaba con productos de gestión menstrual en su escuela o lugar de trabajo ante un imprevisto. ¿Te imaginas tener que enfrentar esa situación cada mes? Pero las cosas están cambiando. Colombia fue el primer país de América Latina en eliminar el impuesto a los productos de higiene menstrual, y México siguió el camino. Estados como Colima, Hidalgo, Tamaulipas, Quintana Roo y la Ciudad de México otorgan licencias menstruales para ausencia laboral cuando el dolor es incapacitante. Y existe una estrategia nacional por una menstruación digna que lleva campañas informativas y kits de gestión menstrual a estudiantes de secundaria y bachillerato en todo el país. La menstruación digna debe entenderse desde tres dimensiones: bienestar físico, con acceso a productos, baños dignos y atención ginecológica; bienestar mental, combatiendo la vergüenza y el miedo que genera el estigma; y bienestar social, erradicando las cargas culturales negativas. Su propuesta es clara: el tema debe dejar de tratarse como algo privado, porque nos compete a todos como sociedad. Menstruar no es un castigo ni una enfermedad, es biología pura, un proceso que merece ser vivido con información, con recursos y sin vergüenza. Si tienes una hija, una hermana, una amiga, una alumna o tú misma, habla del tema. ¿Cómo la pasas? Convéncete de que el silencio no protege a nadie. Hablar de menstruación no es indiscreción. Es salud. Es educación. Es derecho. Porque cuando una niña falta a la escuela por no tener una toalla sanitaria, no es ella quien falla, es la sociedad entera. Con información de la licenciada María Isabel Salazar Gómez, del Programa de Salud Sexual Integral de la Facultad de Medicina de la UNAM. Un guión de Leonardo Santiago, con información del portal Ciencia UNAM. Les saluda Mónica Genis.
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4: Bienvenidos Bienvenidos a este su programa
5: Estilo de Vida
4: de Jerry Medina. Y el día de hoy, además de saludarlos, de darles las gracias por su compañía, les tenemos un tema bien importante y además bastante común, y que si no lo cuidamos y siempre ya lo tratamos como si fuera algo a la ligera, pues nos puede traer graves consecuencias. Me refiero a Víctor López Ocampo. ¿Cómo estás, doctor?
6: Miriam Díez, como siempre, un placer estar contigo.
4: Y quisiera que nos platicaras un poquito acerca de estos dos temas que van muy relacionados, aunque no son lo mismo, pero para que tú nos puedas decir, porque yo creo que la mayoría de las personas tienen este problema y lo tratamos así como que, bueno, pues ya no nos queda de otra, ¿verdad?
6: Yo creo que empiezas muy bien, Miri, comentando, porque luego hay pacientes o personas que te dicen, es que mirando con mi colitis y mi gastritis, pero yo creo que, como te lo comenté, lo empiezas diciendo muy bien, pareciera lo mismo, pero estrictamente no lo es, por un lado, y por el otro lado, efectivamente, es una situación estrictamente muy común, muy frecuente, que debemos de saber abordar para que esto no se nos complique. Efectivamente, si vamos a hablar de lo que es una gastritis, estamos hablando directamente de lo que es el estómago, y si vamos a hablar de la colitis, vamos a hablar de lo que viene a ser el intestino grueso o colon. Para esto, lo que sucede es que una porción de lo que viene a ser el colon, que es el colon transverso, pasa muy cerca del estómago, entonces de ahí viene la similitud de síntomas, de signos, en donde decimos tengo mi colitis, mi gastritis, pero estrictamente, como lo estamos mencionando, no es lo mismo.
4: No, claro que no. Por ejemplo, ¿nos puedes dar algunos síntomas de la gastritis y algunos de la colitis?
6: Efectivamente, mira, vamos a abordar de primera instancia lo que es la gastritis. Cuando nosotros hablamos de colitis, gastritis, vamos a estar hablando evidentemente de órganos que pertenecen al aparato digestivo. El aparato digestivo va a ser este conjunto de órganos, de estructuras que nos van a servir para asimilar lo que vienen a ser los alimentos. Vamos a asimilar los alimentos y en última instancia el desecho. Todo esto lo hace el aparato digestivo. Dentro de esto, pues hemos hablado también ya en otras ocasiones, la boca sirve para masticar, diglutir, triturar lo que vienen a ser los alimentos junto con la faringe. Pasa al esófago, que es un tubo de contacto entre lo que viene a ser la boca y el estómago, que es directamente a donde nosotros en este momento vamos a abocarnos y nos vamos a detener. El estómago es una estructura, ¿verdad? Estrictamente viene a tener todas las características del aparato digestivo. En su interior tiene una mucosa, tiene algunos pliegues. Estos pliegues nos sirven para que ahí empecemos ya con la digestión. Viene a ser como el almacén previo a que pase a tubo digestivo delgado. El tubo digestivo delgado es donde estrictamente empieza la asimilación de los alimentos. Aquí nos detenemos entonces en lo que viene a ser el estómago. Cuando estamos hablando de gastritis, la gastritis directamente al estómago, la colitis directamente a colon, intestino grueso, pero aquí pareciera que es lo mismo o que están juntos. Entre lo que viene a ser el estómago y el colon se interpone precisamente un tubo más delgado que el colon, que va a ser el intestino delgado. El intestino delgado tiene, si lo pudiéramos extender, una longitud aproximadamente entre 7 y 8 metros. Entonces, si nos damos cuenta, entre la colitis y la gastritis, se nos interpone este pequeño...
4: Hay 7, 8 metros de diferencia.
6: 7, 8, tal cual, nada más y nada menos. Pero resulta que entonces... por lo que mencionábamos, que hay una

0: principal que viene del páncreas va a transportar lo que vienen a ser precisamente unas enzimas que es la amilasa, la lipasa, la tripsina y bicarbonato. Todo esto en conjunto que llega al intestino delgado va a producir ya parte de lo que va a ser fragmentar más los alimentos para asimilarlos. Pero ¿por qué estamos hablando entonces de esta primera porción del duodeno? Porque aquí viene una de las principales razones de la gastritis, que haya reflujo, que haya una, se puede decir que haya el regreso de estos jugos, que no debe de haberlos porque deben de ir en secuencia hacia adelante y que haya este pequeño regreso hacia el estómago y produzca una irritación. Cuando se produce esta irritación en el estómago, entonces vienen los síntomas principales, lo que viene a ser una especie de ardor, no es muchas veces un dolor, puede haber ya después de este ardor un dolor. Hay veces que las personas te dicen, tengo una especie, no sé qué decirle, doctor, dolor, ardor, siento algo ahí. Estrictamente no podemos muchas veces decir que precisamente tengan un dolor, pero es una molestia que hay veces que no la pueden ni siquiera definir porque no está ni en un dolor ni está precisamente en un ardor. Y por la situación que sería epigastrio, estrictamente donde terminan las costillas al frente, ya nos vamos a ir ubicando un poquito a lo que viene a ser la gastritis. Estamos ahorita únicamente hablando de gastritis, la primera porción de esta charla que va a ser en el estómago. La gastritis puede ser aguda o crónica. Una gastritis aguda va a ser algo que te va a empezar a doler el estómago. Puede ser por alimentos, puede ser por una indigestión, puede ser porque comiste mucho, puede ser que comiste algún alimento irritante. También vamos a hablar un poquito de lo que vienen a ser efectivamente por fumar, por tomar. Vamos a hablar un poquito de lo que es el picante, porque luego se habla mucho de que el picante es irritante y hay personas a las que sí comen mucho picante y no les irrita y hay personas que no comen picante
1: y sí.
0: Entonces aquí estamos hablando de un factor bien importante que sería la otra situación, aparte de lo que es la gastritis por alimentos, también viene a ser una gastritis erosiva por estrés, que en la actualidad es muy muy frecuente.
2: ¿Por estrés?
1: Sí. Por eso tengo mi gastritis, mi colitis.
0: Pero aquí está en lo que vamos a estar hablando.
1: Es la boca del estómago, es lo que me duele. Bueno, no sé dónde está. La boca del estómago.
0: Ahí donde te estás tocando,
1: aquí,
0: al frente.
1: Las costillas en este cachito de aquí enfrente, ahí es donde duele.
0: Estrictamente viene a ser el estómago. Esa es la zona del estómago. Un poco más abajo pasa esta porción que estamos hablando del colon, lo que es el colon transverso, pero la zona que Miri en este momento nos estaba señalando, nos tocamos al frente, a donde confluye lo que es la caja torácica en la parte inferior, eso es la zona del estómago. Entonces, ahí es un dolor, pero preguntabas, Miri, por ejemplo, ¿qué sucede? ¿Cuáles son los síntomas? Pues es este dolor, puede haber náusea, puede haber vómito, puede haber indigestión, la sensitud de plenitud, la sensación de plenitud. Entonces, nosotros debemos de empezar a diagnosticar. Estrictamente hay personas que pueden tener una gastritis ya sea aguda, que te dure pues cuestión de horas, uno o dos días, o hay personas que pueden tener una gastritis que te puede durar meses o inclusive años.
2: Ay, natural. Oiga,
1: ¿y cuando se te infla el estómago después de comer?
0: Aquí estaríamos hablando de la otra parte.
1: Desayuno, comida o cena, no importa, después de alimentos.
0: Sí, aquí estaríamos hablando de que eso ya me remite un poco a la cuestión de una colitis. Ahí ya no iríamos entonces estrictamente a que ya no fue la gastritis sino es a la colitis. Pero recordemos, por ejemplo, que alguna anomalía que se presente en cualquier parte de aparato digestivo, ya sea en la boca, en el esófago o en la parte final que sería el colon, me da sintomatología a todo lo que viene a ser el aparato digestivo. Puede ser que yo tenga sintomatología más adelante y más arriba.
2: Pero ¿qué les parece si nos damos una brevísima pausa y regresamos a este su programa Estilo de Vida?
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1: El colágeno es la principal proteína componente del tejido conectivo. Constituye de 25 a 35% de las proteínas totales que forma fibras, las fibras colágenas. Es el componente más abundante de la piel y de los huesos. Las moléculas de colágeno tienen distintas formas y funciones. En tendones, forman fibras rígidas encordadas, resistentes a la tensión. Por otro lado, en la piel, permite la expansión en todas direcciones sin deformaciones. El colágeno se encarga de dar estructura, firmeza y elasticidad a la piel y mantiene la salud de tus músculos, ligamentos, tendones y articulaciones. Vamos a una breve pausa y regresamos a su programa Estilo de Vida.
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15: De arquitecta princesa. ¿Podrías imaginar que el día de tu boda de paso te conviertas en princesa y futura reina de Jordania? Así ha sido la historia de Rashwa, hija de uno de los constructores más importantes de Arabia Saudita. La joven estudió en Nueva York y trabajó en Los Ángeles. Coincidió en el camino con el príncipe Hussein y el amor hizo la suyo. Las principales casas reales del mundo fueron testigos de la boda de Rashwa y Hussein, mismo día en que impuso su estilo minimalista y simétrico como buena arquitecta en su vestido de novia. La princesa Rashwa, y ahora madre de una bebita, tiene a su lado el mejor ejemplo de su suegra, Rania, quien ha sabido encontrar el equilibrio entre mostrar una imagen moderna de las mujeres jordanas y ser embajadora de la riqueza y cultural de su país. 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
16: La mayor parte de la masa de un árbol proviene del aire, no del suelo, a través de la fotosíntesis.
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16: El cuello de la jirafa tiene solo 7 vértebras, el mismo número que posee el cuello de un ser humano.
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0: Henry Medina, aquí platicando con el doctor Víctor López Ocampo, ¿verdad, mi querida familia?
1: Como siempre.
0: Colitis y gastritis.
1: Colitis y gastritis.
0: Que podemos decir, nosotros pensábamos que es lo mismo cuando no es lo mismo.
1: No, doctor. Ya.
2: No,
1: ya
2: no,
1: lo
2: para nada.
1: En el primer bloque explicó todo eso, pero ahorita nos estabas dando los síntomas de la colitis. Ya hablaste de la gastritis.
2: Así
1: y
2: hablamos
1: de la colitis, porque yo ya estoy harta, doctor.
2: Sí, estás mencionando una situación bien importante, Miriam, en el sentido de que cuando estamos hablando de colitis o de gastritis, principalmente en este caso de lo que es la colitis, tenemos que tener y dividir y saber bien el estudio. Se estaba mencionando que, por ejemplo, irritantes como el alcohol, puede ser también el tabaco, definitivamente, pero algunos alimentos también te pueden llegar a dar este tipo de problemas. Pero también dentro de lo que estábamos mencionando está la cuestión emocional. Entonces ahí tenemos que ver lo que viene a ser un tipo de colitis nerviosa, que estrictamente viene a ser de las más frecuentes. Cuando nosotros hablamos de este tipo de situaciones, nosotros tenemos que descartar siempre, mire, Marquito, lo que es la colitis nerviosa, hacer una división con lo que puede ser también una colitis infecciosa o una colitis isquémica. Cuando nosotros hablamos de este tipo de colitis, estamos hablando estrictamente de lo que viene a ser el intestino grueso, el colon. Básicamente, y sin duda, la más frecuente en la actualidad viene a ser la colitis nerviosa. ¿Por qué? Porque cuando tenemos, por ejemplo, una colitis ulcerosa, nos vamos a dar cuenta fácilmente porque, por ejemplo, el color de las heces va a cambiar. Regularmente se vuelve un café oscuro, lo cual nos puede estar indicando de que viene a haber tal vez un probable sangrado. Esto nos tiene que llevar a hacer un diagnóstico diferencial en la colitis ulcerosa con un probable cáncer de colon. Entonces ya estaríamos hablando
1: de palabras mayores,
2: efectivamente. Mire, cuando estamos hablando de un sangrado en heces, no podemos irnos únicamente con que estamos hablando de una colitis ulcerosa. O sea, esto quiere decir evidentemente algo que está sangrando, pero si es por una colitis, bueno, no quiero decir que sea muchísimo mejor, pero no se puede comparar con un cáncer de colon. Entonces, claro, aquí nosotros vamos a ver. Ahora, la colitis infecciosa también es muy frecuente. Esto viene a ser posterior al consumo de alimentos descompuestos, al consumo de alimentos del tipo, por ejemplo, algo que llega a dar este tipo de situación es algo que sabíamos que puede estar ya en un proceso. Hay veces que decimos, ya me dio esto, pero todavía
1: no mata, engorda.
2: Tal cual, de veras. Y algo
1: así
2: que
1: decíamos,
2: sí.
1: Que no está engorda, todavía no está tan malo.
2: No está tan mal. Y luego, por último, sería la colitis isquémica. Este tipo de colitis viene a ser una situación. ¿Qué quiere decir isquémico? Por falta de riego sanguíneo. Esto puede ser posterior a una cirugía, puede ser posterior a algún accidente, puede ser posterior a algún traumatismo. Pero aquí sí ya estaríamos viendo eso. Ahora, si nos damos cuenta, Miri, Marquito, la situación de la sintomatología sí va a variar bastante entre lo que es la gastritis y lo que es la colitis, porque aquí en la colitis ya nos vamos a estar dando cuenta, por ejemplo, del sangrado, el dolor, la transferencia, la sintomatología sí nos va a dar muchos cambios.
1: Antes de que saltes de tema, te quería preguntar, ¿los bichos entrarían en lo infeccioso?
2: Entrarían definitivamente en lo infeccioso, pero aquí, por ejemplo, también tu pregunta acertada, nos iríamos más directamente, lo que viene a ser los bichos, a lo que viene a ser la cuestión del estómago, a la gastritis. En la gastritis nosotros tenemos, por ejemplo, lo que viene a ser infecciones, y dentro de las infecciones, las bacterias, por ejemplo, vamos a tener muy frecuentemente Escherichia coli. La Escherichia coli, vamos a nosotros a tener presencia de esta bacteria muchas de las veces en orina, la podemos tener en el estómago, pero esta se va más a lo que viene a ser el estómago que al intestino.
1: ¿Y la amiba?
2: La amiba también se va mucho a lo que viene a ser el estómago.
1: O sea,
2: por contigüidad, ¿no? Puede ser que se nos vaya también inclusive al hígado. La amiba viene a ser un parásito, bueno, más bien es una bacteria en donde de alguna manera nosotros debemos de tener mucho cuidado. Si nos damos cuenta, muchas de las bacterias que nosotros llegamos a tener presencia vienen en el agua. De ahí parto siempre para decir, debemos de tener mucho cuidado con el agua. Tener mucho cuidado con el agua que consumimos, ver su origen, para que nosotros no tengamos, no tomemos agua contaminada. Cuando tomamos agua contaminada, no solamente puede haber presencia de bacterias, en otras ocasiones hemos hablado, por ejemplo, que puede tener virus, y dentro del virus, el de la hepatitis es extremadamente frecuente, y el virus de la hepatitis es el segundo, la segunda razón por la cual nos puede dar algún tipo de hepatitis y posteriormente cirrosis. Entonces, sí, efectivamente, si estamos hablando de bacterias, la E. coli en el estómago es más frecuente que en el intestino grueso.
1: Y ya ves cuando te dicen, bueno, ya no sé si es cierto, doctor, igual me dices que no es cierto, que no ando inventando, que nos decían que por lo menos una vez al año te desparasitaras.
2: Efectivamente, anteriormente había programas en donde inclusive en los colegios, en las escuelas, llevaban desparasitantes y sí, era muy frecuente.
1: ¿Y qué te desparasitaban?
2: ¿Es bueno eso, no? Es bueno, sí, definitivamente es bueno.
1: ¿Pero qué bichos te quita eso? ¿Qué, eso
2: estrictamente,
1: te hace que te,
2: y mencionaste también uno muy importante, la amiba. La amiba anteriormente era recurrente que tuviéramos amibiasis. Sí puedo decir que acá caído bastantito ya la recurrencia en lo que viene a ser la amiba, pero sí, ahora por ejemplo, la pregunta de qué tipo de bacterias, principalmente es tipo de los estreptococos, pero sí todavía se puede recomendar una desparasitación mínimo una vez al año, pero hay personas que la hacen recurrentemente dos veces al año, sí estaría bien indicada, definitiva.
0: Oiga, doctor, ¿y esa amiba qué provoca en el cuerpo?
2: Bueno, la amiba es una bacteria que tiene predilección por ciertos órganos. Por ejemplo, en el hígado te puede producir un absceso, y un absceso amibiano es extremadamente peligroso porque te puede llegar a dar una peritonitis. Por ejemplo, una amiba que se presente en lo que viene a ser aparato digestivo, pues te va a estar dando más bien diarreas frecuentes, dolor, te va a dar vómito, te va a dar náusea. La amiba en aparato digestivo no es precisamente que te dé una sintomatología, vamos a decirlo, de muerte, pero sí te va a dar una sintomatología muy molesta. Son personas que van a estar cursando periodos de estreñimiento con diarrea, y para eso estrictamente aquí podemos hablar de que anteriormente se manejaban algunos medicamentos que en la actualidad pues también ya han caído bastante en desuso. Había un medicamento que fuertísimo, se manejaba mucho efectivamente para
1: si
2: la amiba.
1: Ella te mataba a ti.
2: Exactamente. Entonces, también los medicamentos para la amibiasis ha caído bastante. Ha habido ya muchos cambios en los tratamientos terapéuticos.
1: Y los bichos también te llegan a inflamarte. ¿Te da una colitis por ellos o más bien una gastritis puede dar?
2: Te da las dos cosas. Pero la sintomatología sí es importante. Aquí dentro de los medicamentos se está mencionando, por ejemplo, algunos de ellos que te producen lo que viene a ser la gastritis. Dentro de los más frecuentes que te puede dar una gastritis son medicamentos precisamente que utilizamos para dolor de cabeza, por ejemplo, para la fiebre, especialmente, pues, para no decir cuáles, ¿verdad? Pero sí hay medicamentos que pues son utilizados para la fiebre, para dolor de cabeza, que son algo irritantes para el estómago. Entonces, aquí es donde nosotros podemos ver también ya las diferencias entre una colitis y una gastritis, haciendo ver que no es lo mismo y haciendo ver que la sintomatología nos va a ir muy diferente. También tenemos que investigar, por ejemplo, esto de los medicamentos. Ahora, también ya lo habíamos mencionado, el alcohol. El alcohol junto con el tabaco nos da bastantes problemas. También tenemos que hablar, por ejemplo, de los trastornos autoinmunes. Hay personas que tienen trastornos autoinmunes. autoinmunes derivados, por ejemplo, de un lupus derivado, pues, de algún tipo de enfermedad que deteriora. Por ejemplo, también hay personas que el consumo de gluten no va mucho con las cuestiones autoinmunes, pero el gluten también te va a dar cuestiones, te van a inflamar. Definitivamente, para lo que es la gastritis, debemos de tomar en cuenta algún tipo de sustancias nocivas e incluso prohibidas. Así las podríamos mencionar.
0: Pero ¿qué les parece si nos vamos a una brevísima pausa y regresamos a este su programa Estilo de Vida?
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0: Vamos a una breve pausa y regresamos a su programa Estilo de Vida.
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6: 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Publicada en 1991 como parte del legendario Action Baby, es una oda al poder transformador del amor. Y como este nos lleva literalmente por algunos caminos misteriosos, sin duda. Esto es YouTube en Sonido Brown.

0: 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Ubicada en Queensland, la selva de Daintree es uno de los ecosistemas más antiguos del mundo, con más de 180 millones de años de existencia. Este bosque tropical es único porque se encuentra directamente en la Gran Barrera de Coral. Alberga una mezcla fascinante de flora primitiva y fauna exótica, como el casuario. Su valor histórico y biológico es tan inmenso que ha sido declarada Patrimonio de la Humanidad por la UNESCO. 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
2: Y ya estamos de regreso en este su programa Estilo de Vida de Jerry Medina. Estamos con el doctor Víctor López Ocampo. Doctor, yo quería preguntarle también los efectos del gluten, porque hoy en día lo vemos, ya es muy común que mucha gente, es que yo tengo problemas con el gluten, con la cosa, con este rollo. A ver, cuéntanos, ¿por qué?
3: Quiero que termine la colitis.
2: Ah, pero nada más que me diga rápido, sí, claro, nada más que me diga rápido, porque quiero saber, porque hay gente cercana a mí que estoy con el rollo de...
3: también te inflama.
4: Aquí tenemos que ver esto de una forma muy importante, Marquito, en el sentido de que cuando hacemos una cuestión de yo tengo, por ejemplo, alguna reacción al gluten, tenemos que ver que efectivamente sea una reacción al gluten. El gluten, para las personas que amablemente nos escuchan, es estrictamente el trigo, el centeno o la cebada. Entonces lo vamos a encontrar en muchos alimentos, ¿verdad? En el pan, lo vamos a encontrar en la tortilla también. Entonces va a estar en muchas partes. Pero aquí, por ejemplo, se ha visto que hay personas que tienen algún tipo de reacción al gluten y tienen una gastritis, que también aquí puede ser la colitis, pero hay personas que no necesariamente es al gluten. Entonces aquí viene la cuestión de hacer el diagnóstico y de hablar con la persona y hacerle sentir y darle confianza de que puede ser, y más bien esté encaminado, Marquito, a la cuestión nerviosa, ¿no? Hay personas en donde de repente sienten que me hace daño esto y esto y esto, y no, más bien es un poquito esa sobredosis emocional que están teniendo y que están, por ejemplo, segregando más ácidos. Recordemos que el estómago segrega, por ejemplo, el ácido clorhídrico, que es el que recibe los alimentos, y esto es para fragmentarlos. Una persona con emociones elevadas está segregando más ácido clorhídrico y esto te puede dar esta situación de irritación en el estómago. Entonces, en resumen, la cuestión sería, debemos de estar seguros de que si tengo yo una reacción al gluten o no, porque si te puedo decir, si tengo una reacción al gluten, estaríamos quitando muchos alimentos, ¿eh?
3: Sí.
4: Entonces hay que ver, a lo mejor y no es una reacción al gluten, sino esta sobredosificación emocional a todo lo que me puede estar haciendo daño.
3: Claro, incluso hasta la leche, dicen que muchas veces los lácteos te puede inflamar el
4: estómago. Esto viene a ser también igual que el gluten. Hay personas que dicen yo no puedo tomar leche porque luego me cae mal. Aquí la leche, por ejemplo, debemos de tomar en cuenta, si estamos hablando del estómago y el estómago produce un ácido, que es el ácido clorhídrico, ¿con qué lo voy a contrarrestar? Por ejemplo, con la leche. Hay personas que toman leche y con esto simplemente estabilizan la molestia del estómago. Entonces, ¿por qué? Porque la leche viene a ser un alimento alcalino, que es lo contrario al ácido. Entonces, hay personas que ya saben que le toman esta reacción, tengo una alguna molestia de irritación en el estómago, toman su vaso con leche y adiós problema. La única situación es que, y aquí yo también les recomiendo, hay quien dice, pero me produce gases. Cambien la marca, cambien el tipo de leche. Hay veces que yo les digo, no siempre es la leche, sino que hay veces que cambiando simplemente la marca, o hay veces que tomo leche entera, puede ser deslactosada.
3: Claro.
4: Que le hagan un poquito de cambio a la leche, pero la leche es buena cuando tengo algún tipo de gastritis. Hay personas que simplemente dejan de tomar leche por que alguien se los recomendó, no siempre sería lo más indicado.
3: Fíjate que tienes toda la razón del universo.
4: Sí, pero efectivamente.
3: Platícanos un poco entonces de la parte de la colitis nerviosa. ¿Sabes que es espantoso, como Gerardo dice, que es el síndrome del botonazo asesino? Pero es cierto, o sea, tú te pones tu pantalón en la mañana y te queda hasta aguadito, maravillosamente bien.
5: ¿Y pasan las horas?
3: Pero en las horas y ya en la tarde después de comer o eso, no, o sea, de veras hasta se te queda marcada, ya no tienes cintura, ya eres como boiler, o sea, de verdad ya horrible.
4: O sea, todo parejito, ¿no?
3: Sí, o sea, y además sienten los gases, pero no salen, pues no andas ahí pedorreándote por la vida, pero sí los sientes. ¿Cómo le haces?
4: Bueno, aquí hay que tomar en cuenta que si estamos hablando de lo que viene a ser la colitis por rechazo a algún alimento, tenemos que identificar bien qué alimento, ¿no? Porque hay personas que, por ejemplo, no llegan a tener mucho gas por alguna cuestión precisamente, por ejemplo, los frijoles casi que a todo mundo le producen gas, pero hay unos a los que le producen más gas que a otros, bueno, ¿no? Entonces,
3: con todo y que los pongas a remojar, porque si los pones a remojar un día antes ya no te hacen
4: eso
3: tanto,
4: que acabas tú de decir también es importante. Hay que remojarlos porque esto va a hacer que el frijol se suavice, que tenga menos tiempo de cocción y que produzca menos gas. También aquí yo hay veces en que he visto y he observado en que también, si a mi paciente yo le digo, bueno, ¿te gusta el frijol? Sí, cámbiame también la marca. Yo he visto que tan solo cambiando marcas, no quiero decir que una sea mejor que otra, no. La situación va en que en el proceso de industrialización y todo este tipo de cuestiones, inclusive desde la cosecha, nos acostumbramos a una marca y la estoy consumiendo desde hace tiempo. Cambias la marca
3: y
4: de veras, no quiero, sí, todo eso que estás diciendo, sí, puede ser que te vaya peor, pero yo he visto que tan solo cambiando las marcas, no porque una sea mejor que la otra, pero simplemente el proceso de cosecha, de todo,
3: o de almacenamiento, de lo que sea, algo tiene diferente.
4: Claro, y eso hace que tú puedas tener una mejor digestión, pero hay que identificar si efectivamente es el frijol, puede ser otro tipo de alimento, una oleaginosa o alguna cuestión así, ¿verdad? Entonces, pero lo que dijiste, sí, hay que remojarlo y demás, hay que ver si es la leche. También dentro de todo esto, las personas que llegan a tener algún tipo de gastritis o de colitis nerviosa, hay veces que si tú haces una pequeña historia clínica, te das cuenta que por ahí bajita de la mano algunos de ellos hasta antidepresivos toman, que quiere decir que también por ahí tenemos que abordar la situación. Algunos de ellos, por ejemplo, pueden llegar a tener problemas de tiroides. Entonces, tienes que hacer un estudio muy certero del paciente que estás manejando para que tú veas si no tiene una situación por ahí encontrada. Hay pacientes que se me preocupan demasiado, y sí lo puedo decir, demasiado por la situación de qué alimento estoy comiendo, a qué hora estoy comiendo, de situaciones que pues podrían pasar tantito inadvertidas para muchas personas, pero hay personas que sí se preocupan bastante, y eso Gerardo lo ha mencionado mucho, en el sentido de que, por ejemplo, el aparato digestivo es como si fuera nuestro segundo sistema nervioso, ¿eh?
5: Oye, ¿se tarda mucho tiempo en formarse esto? ¿Y se pueden hacer también con este problema o no? ¿O se va formando de acuerdo a hábitos o hay intolerancias?
4: Estrictamente no se nace con él, pero de que se te pueda presentar desde la niñez se te puede presentar.
3: Y además se vuelve crónico.
4: Y se vuelve crónico, pero aquí también tenemos una situación, hay personas que pueden llegar a tener una colitis o una gastritis sin síntomas, también esto es importante, ¿no? O sea, hay personas que no le dan tanta importancia conciencia y que de repente algún día sí se dan cuenta de que están teniendo un tipo de excremento diferente. Le hacen el estudio y sí están teniendo sangre en excremento, pero ellos nunca se habían dado cuenta, y no es por cáncer, sino es porque tienen por ahí una situación de colitis, una gastritis, pero a ellos no les ha dado síntomas. Entonces también esto es importante verlo, de que el espectro de lo que viene a ser la sintomatología de una gastritis, colitis, es muy amplio, desde una persona que pueda no tener síntomas hasta una persona que ella sienta o él sienta que son cuestiones que totalmente le están cambiando la vida. Hay que tomar en cuenta que esto nos lleva a esferas totalmente incapacitantes, ¿no? En donde si tú tienes náusea, vómito, diarrea, y esto lo exacerbas un poquito más, en tu vida cotidiana te va a afectar.
5: ¿Se puede confundir con alguna otra enfermedad o no?
4: También tu pregunta es interesante porque lo hemos estado mencionando. Tenemos que hacer diagnóstico diferencial, y uno de ellos, por ejemplo, cáncer de colon. Y sí, como lo estábamos mencionando, como se estaba, estamos hablando de algo muy, muy importante.
5: ¿Pero qué les parece si nos vamos a una brevísima pausa y regresamos a este su programa Estilo de Vida?
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0: Enzimas digestivas. El sistema digestivo produce enzimas digestivas de forma natural para ayudar a transformar los alimentos en sustancias que el propio cuerpo pueda absorber y utilizar nutrientes como los carbohidratos, las proteínas, las grasas, las vitaminas y los minerales de los alimentos. Las enzimas digestivas son generadas en su mayoría por el páncreas, en pequeñas cantidades desde el intestino y la saliva en específico para ayudar a descomponer los hidratos de carbono, las grasas y las proteínas de los alimentos, de modo que nuestro cuerpo pueda absorber los nutrientes a través de la barrera intestinal y llegar al torrente sanguíneo para que lleguen al órgano que los necesite. Vamos a una breve pausa y regresamos a su programa Estilo de Vida.
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2: Y ya estamos de regreso en este su programa Estilo de Vida. Estilo de Vida de Jerry Medina. Aquí estamos con el doctor Víctor López Ocampo. Doctor, le hice la pregunta.
4: Sí, gracias. Estábamos entonces mencionando diagnóstico diferencial. Y el diagnóstico diferencial tenemos que verlo, por ejemplo, con cáncer de colon. Pero también podemos hablar de una diverticulosis. Podemos también estar hablando del síndrome anémico. Estamos tomando en cuenta que, por ejemplo, si una colitis o una gastritis puede en un momento dado llevarnos al paso siguiente de presentar una úlcera, se está perdiendo sangre y entonces aquí vamos a estar hablando nosotros de la situación de pérdida de peso. Si estamos hablando de pérdida de peso y a esto le podemos juntar lo que estábamos mencionando, inflamación, gases, náusea, nos puede llevar a un síndrome que también viene a ser otro diagnóstico diferencial, a un síndrome de mala absorción. Y aquí también, Marquito, mire, tenemos que ver la situación de que aquí efectivamente tenemos que estar seguros de que sí, realmente no, o sí tengo un síndrome que va ligado a lo que viene a ser el gluten, porque como lo mencionábamos, hay personas que sí tienen reacción al gluten, pero hay personas que no la tienen, pero que les está haciendo daño un poquito la cuestión de los alimentos.
2: Oiga, doctor, ahora otra de las cosas es cuando tiene, por ejemplo, gastritis, puede tener gastritis, colitis y a lo mejor algún otro, por ejemplo, diabetes. ¿Qué pasa con esas personas?
4: Aquí, por ejemplo, una persona cuando tiene diabetes, Marquito, estamos hablando que es una persona, y una diabetes, vamos a decirlo, descontrolada, porque esto también es importante. Puede ser que haya una persona que tiene diabetes, pero que está controlada, entonces la diabetes no le va a dar mayor problema. Desafortunadamente, creo yo que entre el 20 y 30% de los pacientes diabéticos no llevan un buen control. Y como no llevan un buen control, te predisponen efectivamente para que se te suba el colesterol, se te suban los triglicéridos, y que esto, junto con la cuestión de la colitis, puede ser infecciosa o algún tipo de infección, de la cuestión nerviosa, sí te va a alterar definitivamente las cuestiones digestivas. Una persona con una, por ejemplo, una diabetes mal controlada, si de la mano te va a llevar a una cuestión de mala digestión y de un síndrome de mala absorción.
3: Fíjate, ahorita que estás hablando de esto, creo que es importante que toquemos el tema. ¿Por qué es importante tener una buena digestión?
4: Aquí es importante porque, para eso, como lo estábamos mencionando, ¿para qué nos sirve el aparato digestivo? Para asimilar los alimentos, para comer bien los nutrientes. Pero cuando nosotros tenemos algún problema, por ejemplo, una persona que está demasiado estresada, puede caer en un síndrome anémico únicamente por mala absorción. Se está dando el síndrome de mala absorción. Y esto de la mano definitivamente va con su colitis, va con su gastritis. Entonces, aquí sí es bien importante hacer un estudio, ver que esté comiendo bien, que esté comiendo con un horario adecuado, que estamos hablando de algo que luego yo digo, para uno como médico es fácil decir, pues, me comes sano y me comes a tu horario.
3: Y ustedes ni duermen bien, ni tienen horas de comida.
4: Pero vamos, en general, las personas que presentan, por ejemplo, también esto es algo que no se nos debe pasar. ¿Quiénes presentan mucho colitis, gastritis? Personas que están en la etapa productiva. Y si están en la etapa productiva, lo menos que tienen es tiempo para comer sano, forma de comer sano, y tiempo para comer en horarios. Porque a lo que me refería es eso, ¿no? Y me comes esto, esto y esto, pero pues luego dicen, pues nomás que a qué hora,
3: ¿estás,
4: no?
3: Estás operando y estás haciendo guardias en...
4: Pero aquí sí me refiero a la gente...
3: Yo te estoy diciendo normales.
4: No, sí, aquí, bueno, hablando de compañeros que andan, por ejemplo, en la residencia y cosas así. Bueno, yo ya salí un poquito de eso, ahí sí lo puedo decir, ¿no? Pero compañeros que están en formación, pasantes en la residencia, pues sí se las ven difíciles, ¿no? Ahí sí, por ejemplo, yo les mando desde aquí un saludo a todos mis compañeros que andan en la residencia, porque no, luego ni tiempo tienen de comer, que van a decir, sí, ya quisiera yo ver ese horario cuando ni tiempo tienen ganas.
2: Y deberían ser los primeros en estar alimentados por todos los procesos que si están
3: unos
2: haciendo.
3: Espantosos, o sea, y cuando
2: hasta 36 horas de guardia, ¿cómo le?
4: Sí, la verdad.
2: Dice,
5: eso, ¿y sí, cómo?
3: O sea, se duerme tantito humano. Y luego ya, ¿qué onda? ¿Quién era el
4: tema? Eso es un tema que algún día sí me gustaría abordar.
3: Sería padre que
4: platicara. Hablar de lo que vienen a ser las residencias médicas y demás. Todo eso también ha cambiado un poquito. Yo
3: ya
4: brevemente...
3: ¿Ya más como gente? ¿Ya pueden dormir más tiempo?
4: No del todo, Miri, pero mira, por ejemplo, y brevemente, aunque no es el tema, pues ya que se está mencionando. Por ejemplo, no hace mucho hubo el caso de un neurocirujano.
3: Ajá.
4: Que estaba regañando a un residente. Y el residente se molestó un poquito porque el neurocirujano pues lo estaba regañando, ¿no? Pero a mí, si me lo permiten, pues yo estaba diciéndole, pues es que el neurocirujano tenía razón, o sea, no están operando cualquier cosa, están operando cerebro. Y si la nota está mal hecha, pues está en juego la vida de una persona, entonces...
3: ¿O alguna función?
4: Sí, entonces, bueno, pues yo así lo vi, la verdad, y lo sigo viendo, entonces hay médicos que sí, la verdad.
3: Desde entonces no te habla.
4: No, no es conmigo, no es conmigo, yo lo estaba viendo la nota, pero...
3: Ya no le... No,
4: no, entonces, pero a lo que decías de que hay médicos que se pasan mucho tiempo...
3: Claro.
4: Pues sí, pues es la formación y pues ni modo, no, así es.
5: ¿Pero por qué 36 horas?
3: Oye, hablando
4: mira, lo que pasa
3: también.
4: Es que, por ejemplo, entras el día de hoy a tu servicio. Uh-huh. El día de hoy entras a tu servicio y tienes guardia. Entonces, aparte de tu guardia, en la noche tienes el servicio. Y sales de la guardia y te quedas al servicio. Entonces,
5: ¿no es lo mismo guardia y servicio?
4: No, tu servicio es tu trabajo normal, de las 8 de la mañana a las 3 de la tarde. A las 3 de la tarde empieza tu guardia y la terminas mañana a las 8 de la mañana. Pero ahí nuevamente te quedas al servicio. Entonces, pues ahí no puedes. Y hay algo que a mí siempre, como todos vamos pasando por ahí, mañana a las 8 de la mañana, después de tu guardia y de tu servicio, llega el médico adscrito y te pregunta por todos los pacientes. Y tienes que sabértelos porque si no, pues medio te regaña. Pero a ver, déjame decirte, es tu obligación saberte todos tus pacientes. Pues si no, ¿qué haces? ¿Sí me explico?
5: O sea, entonces eres cuatrapea de que doña Lucha, doña Lencha, doña este...
4: Aquí puedo yo decir, por ejemplo, todo tiene su momento, ¿no? Yo, por ejemplo, pues definitivamente ese horario pues ya no lo haría. Pero estamos hablando de gente joven, ¿no? Gente joven, o sea que... Pues que te aguanta.
5: Pues ya lo vivió usted, doctor, como doctor también.
4: Pues sí, pero también estaba joven, la verdad. Ahorita ya no tanto.
5: Ay, no, si estaba joven todavía, ¿eh? Oiga, nada más, exactamente, díganos sobre los suplementos.
4: Sí, aquí es bien importante. Debemos de ver cómo prevenimos. El Biolac Plus, después del desayuno y la comida. Enzimas digestivas, después de desayuno, comida y cena. Jaidelen, antes de desayuno, comida y cena. Esto es básico. Biolac, Jaidelen, enzimas digestivas. Puedo agregar los ácidos grasos también 3 veces al día y el omega 5 también 3 veces al día. Entonces repito, Jaidelen, ácidos grasos, el omega, las enzimas digestivas. Y aquí, por ejemplo, para un antioxidante excelente, el Prege Diamante.
5: Ah, mira, qué bien. ¿Por qué les parece?
3: Probióticos.
4: Probióticos, definitivamente, claro. Sí, claro.
5: ¿Pero qué les parece? Nos damos una brevísima pausa y regresamos a este su programa Estilo de Vida. Y recordándoles que pueden enviarnos un mensaje de WhatsApp al 55 23 35 47 74. Vamos a una breve pausa y regresamos a su programa Estilo de Vida.
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8: Adivina, adivinador, las encuentras en cada esquina, te acompañan en las fiestas y es casi imposible resistirse a ellas. Ya sabes qué son.
9: Exacto, las papitas y las frituras. ¿Pero sabes todo lo que contienen? No te dejes llevar solo por el antojo. Acompáñanos a descubrir el estudio de calidad.
10: Revista del Consumidor.
9: Las papas y las frituras forman parte habitual de la dieta de muchas personas mexicanas. Pero, ¿sabías que las frituras que consumes son resultado de la transformación de un alimento originario de América? La papa y otros ingredientes como el maíz y el trigo son transformados en botanas mediante procesos como el corte, la fritura y el sazonado. De acuerdo con datos de Statista, en 2025, el consumo de botanas saladas en México alcanzó un promedio de 10.9 kilos por persona, lo que refleja su amplia disponibilidad y arraigo en los hábitos de consumo actuales.
11: Y ante la gran variedad de papas y frituras de maíz y trigo, el laboratorio se dio a la tarea de analizarlas para que sepas exactamente qué estás consumiendo. Se analizaron 67 productos en total, 33 papas, 4 productos a base de papa, 24 botanas de maíz y 6 botanas de trigo. Al examinarlos, se verificaron distintos aspectos. Se comprobó que la información en las etiquetas de los productos cumpliera con la norma oficial mexicana.
9: Además, para analizar el contenido dentro del empaque, se comprobó que todos los productos cumplieran con las cantidades declaradas de contenido neto, sodio y contenido energético.
11: También se analizó el aporte nutrimental, es decir, la cantidad de proteínas, grasas y carbohidratos, los principales componentes que aportan energía a nuestro cuerpo. Sin embargo, no hay que olvidar que es importantísimo mantener el equilibrio en su consumo.
9: ¿Cuáles fueron los resultados? Todos los productos cumplieron con el contenido neto declarado. Sin embargo, existen 7 productos que contienen más sodio del que declaran. 5 de la marca Great Value, los Sabritones Rodaca sabor sal y limón y los Totis Donitas chile y limón. Otro producto que no cumple con lo que declara es Bocados Bocachitos, ya que en su empaque indica que contiene queso, pero no es así.
11: Y hablando de veracidad, estos productos contienen más grasa de la que declaran. Las papas Great Value Jalapeño Crujientes, Sol Tubi Papa Adobadas, Totis Pops, Valley Foods Potato Chips Limón Crujiente, Totis Pops Corte Casero y las Valley Foods Potato Chips Rich Crujiente. También las frituras de trigo que excedieron la cantidad de grasas declaradas fueron chicharrones de fuego y chicharrones sabor chile limón, ambos de la marca Great Value. Y en cuanto a las frituras de maíz que no cumplen son Bocados Bocachitos, Churritos Natural Sol, Doritos Nacho y los Takis chile limón.
9: Las siguientes papas fritas que contienen menos proteína de la que declaran: 2 de la marca Great Value en sus sabores queso jalapeño y adobadas, Sol Tubi Papa Rifaditas y Totis Paps Corte Casero. En el caso de las frituras de maíz, Fritos sabor chile y limón, Quesarritas, Rancheritos Original y Tostitos. Y por último, las frituras de trigo, Sabritones Rodacas sabor sal y limón y Totis Donitas Limón y Sal.
11: Lo mejor para consumir estos productos es seguir las siguientes recomendaciones. Aunque las botanas tienen una vida en anaquel bastante amplia, no te confíes. Verifica siempre que el empaque esté íntegro y que la fecha de caducidad esté vigente. Conserva el producto en su empaque original bien cerrado, a temperatura ambiente y lejos del calor o la luz solar directa.
9: La Organización Mundial de la Salud recomienda no exceder los 2000 miligramos de sodio al día, lo que equivale a menos de 5 gramos de sal. Una sola bolsa de estas botanas puede cubrir más de la mitad de ese límite. ¿Te imaginas? Recuerda que el consumo frecuente de estos productos procesados contribuye al sobrepeso y la obesidad.
11: Ojo, si vives con hipertensión arterial, diabetes, sobrepeso u obesidad, lo mejor es evitar o limitar su consumo debido a su alto contenido de sodio y grasas saturadas. Disfrútalas de vez en cuando y compensa siempre con una dieta rica en vegetales y actividad física. Tu cuerpo agradece los buenos hábitos.
9: Mantener una alimentación moderada, adecuada y equilibrada es la clave para prevenir enfermedades como diabetes o las cardiopatías. Pequeños cambios en tu dieta diaria pueden marcar la diferencia.
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11: Gobierno de México.
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15: La Secretaría de Planeación Urbana y la UAPS invitan a talleres sobre cambio climático.
16: La CEPUIM, en colaboración con la Universidad Autónoma de Baja California Sur, convoca a la ciudadanía a participar en los talleres para la elaboración del Programa Estatal de Cambio Climático. Este instrumento será el rector de la política climática en el estado y la hoja de ruta para definir las acciones a seguir. Por ello, la participación social es fundamental para que el programa responda a la realidad de cada territorio. Las reuniones se realizarán de 16 a 18 horas en las siguientes fechas y sedes. Miércoles 1 de julio, en el Vizcaíno, municipio de Mulegé, en el restaurante Martita. Jueves 2 de julio, en el municipio de Loreto, en la sala de juntas de la extensión académica de la UAPS. Viernes 3 de julio, en Ciudad Constitución, municipio de Comundú, en el Salón Cultural Rafaela Vizcaíno. Esperamos contar con su asistencia para construir juntos este instrumento.
15: Así lo dio a conocer a Amit Tejas, director de Cambio Climático de la Secretaría de Planeación Urbana.
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21: Google y Samsung anunciaron sus primeras gafas inteligentes con Gemini y Android XR, que prometen competir de lleno con las Ray-Ban de Meta. Contarán con dos versiones, una con audio y otra con pantalla, que desarrollan en colaboración con las empresas de gafas Warby Parker y Anton Monster. El primer lanzamiento se llevará a cabo el próximo otoño y estará centrado en la versión de audio, que permite a los usuarios interactuar permanentemente con Gemini exclusivamente por voz con la frase Hey Google o simplemente tocando el costado de las gafas. Las Audio Glasses traen cámaras y altavoces integrados en las monturas y son capaces de vincularse tanto con móviles con sistema operativo Android como con iOS. Permitirán capturar imágenes y editarlas con la Nova Nana, o hacer búsquedas de ubicaciones o objetos con la inteligencia artificial de Google, así como traducir en tiempo real. Informó Aide Rivera. 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
22: Que no sabías.
23: En Suiza es ilegal tener un solo conejillo de indias, porque son animales sociales que necesitan compañía de su especie.
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2: Jerry Medina aquí en Grupo Fórmula, abriendo la conversación en estas felices y amables madrugadas, mi queridísima Miriam Díez.
3: Así es, y para todos les mandamos un beso grandotote. Fíjate que una persona desde San Diego nos mandó saludar, una amiga, le mando muchos besos a Patty, porque dice que ella siempre nos escucha y que le da mucho gusto poder sintonizarnos cuando luego llegas a ese trabajo tarde. Y así muchas personas nos están escuchando y les damos las gracias por eso.
2: Y el día de hoy tenemos al doctor Víctor López Ocampo. Él es especialista médico de los consultores que están en la calle de Ferrocarril de Cuernavaca, número 218. Buenas noches, doctor querido. ¿Cómo está?
4: Marco Antonio Silva, Miriam Díez, un placer estar con ustedes. Muy contento de estar en esta ocasión y como siempre aquí compartiendo la mesa con ustedes.
2: Vamos a hablar de cefalea, doctor.
4: Así es, vamos a hablar de una situación, Marquito, Miri, en donde según estadísticas, aproximadamente el 50% de la población en el mundo y México, pues inmerso en esta situación, cuando menos una vez al año llegamos a tener un dolor de cabeza. Y de aquí todas estas variantes. En México, estrictamente, estamos hablando que arriba del 40% van a tener un tipo de dolor de cabeza cuando menos cada 4 meses. Y si estuviéramos hablando que durante el año, estamos hablando que cuando menos, insisto, el 50% de la población va a tener un tipo de dolor de cabeza.
2: ¿Cómo empieza este problema? ¿Qué lo detona, doctor?
4: Estamos hablando en que el dolor de cabeza viene a ser principalmente secundario a que aquí en la cabeza se encuentra lo que viene a ser el cerebro, lo que viene a ser la base del sistema nervioso central, lo que viene a ser como nuestra computadora. Entonces aquí también tenemos varios de los órganos de los sentidos, como pues ven, es la vista, el oído, el gusto, el olfato, ¿verdad? Entonces al tener el tacto, pues lo tenemos en todo el cuerpo. Al tener varios de los órganos de los sentidos, tenemos varias formas en las que nosotros podemos estar percibiendo algún tipo de agresión, ya sea interna o externa. Entonces, precisamente como aquí tenemos esta situación del cerebro, del sistema nervioso, cualquier alteración que nosotros tengamos va a repercutir. ¿Y cómo se va a manifestar? Pues principalmente con esto, con un dolor de cabeza.
2: Oiga, pero aquí me llama mucho la atención, ¿cómo, por qué surge, por qué detona así como, porque a ver, en cualquier momento le puede dar dolor de cabeza, y hay veces que es incapacitante, hay días que lo puede usted aguantar y lo puede sobrellevar en el transcurso del día, pero hay momentos donde dices, me duele tanto que no quiero hacer nada y no me puedo mover.
4: Ah, no, aquí efectivamente nosotros vamos a hacer el estudio del dolor de cabeza, pero sí, si me adelantara tantito, y con base a tu comentario, hay algunos tipos de dolor de cabeza, y aquí no, ni siquiera voy a hablar, Marquito, de esos que te llevan a un hospital, no, vamos a hablar de dolores de cabeza, por ejemplo una migraña, llega a ser tan incapacitante que te aísla totalmente de tu fase laboral, de tu círculo familiar, o sea, y de una migraña, por ejemplo. Pero aquí, para que nosotros sepamos cómo empieza, qué lo detona, tenemos que hacer e investigar qué tipo de dolor de cabeza. Aquí hay que ver que puede haber de tipo traumático, definitivamente un golpe que te vas a dar, pues te va a doler la cabeza. Bueno, si te lo estás dando todo en la cabeza, ¿verdad? Puede ser inflamatorio. Cuando tenemos algún tipo de dolor de cabeza por una situación secundaria a un proceso inflamatorio, te puede ser dar dolor de cabeza. Tenemos que ver que no sea, por ejemplo, por un tumor. Un tumor que puede presentarse en el cerebro también te puede dar dolor de cabeza. Uno muy frecuente, por ejemplo, es el dolor de tipo vascular. Este va a ser secundario a personas que sufran de hipertensión. Y, por ejemplo, aquí también lo podemos decir, en México, según estadísticas, en la población adulta, en promedio, el 20% puede llegar a tener algún tipo de grado de hipertensión. Nos podemos ir también aquí a la metabólica. Dentro de la metabólica, personas, por ejemplo, que tengan colesterol, triglicéridos, el colesterol LDL, que es el de baja densidad, que lo tengan elevado, eso te produce dolor de cabeza. El organismo, mire, Marquito, avisa, te está diciendo algo anda mal, y tienes ese dolor de cabeza. Definitivamente un dolor de cabeza muy frecuente, el emocional, ¿no? Hay personas que de repente andan cargando ciertas emociones y que de alguna manera andas, ahora sí que con tu dolor de cabeza, ¿no? Por ejemplo, yo creo que muchos de nosotros platicamos con amigos y demás, ¿y qué tal? ¿Cómo estás? ¿Cómo estás? Bien, pero fíjate que por ahí traigo atorado eso.

0: oftalmológicas, el glaucoma. Pero entonces todo esto nos lleva a presentar dolor de cabeza y nosotros tenemos que desglosar por dónde te está empezando. Ahora, definitivamente el dolor de cabeza se va a hacer presente hacia los 20 años en adelante. Puede que se presente antes, pero tiene una elevación sustancial e importante después de los 20 años.
1: Oiga, doctor, ¿y hay un área del cerebro donde se aloje más, donde sea más recurrente el dolor de cabeza?
0: Aquí nosotros tendríamos que hacer nuevamente este estudio, Marquito, para ver, efectivamente, pues uno dice me duele la cabeza, pero cuando tú estás platicando con tu paciente, le puedes decir, bueno, yo siempre más o menos pregunto así, sí, entiendo, le duele la cabeza, pero ¿podrás decirme si es al frente, es en un lado, es atrás, es toda la cabeza? Porque sí, luego decir, es que me duele la cabeza, sí, pero por ejemplo, si estamos hablando, mire, Marquito, en el sentido de que te dice, pues mire, siento que me empieza en la frente, este dolor de cabeza. Cuando te empieza en la frente, tú puedes pensar que son dos o tres cosas, una de ellas, oculares, ¿verdad? Otra de ellas, una probable sinusitis. Otra de ellas puede ser hipertensión cuando es al frente. Cuando el paciente te dice, siento que me empieza, doctor, aquí a un lado de la oreja arriba. Ahí básicamente tienes que preguntar a qué hora empieza, cómo empieza. Todo esto, claro, son preguntas evidentemente constantes. ¿A qué hora empieza? ¿Cómo empieza? ¿Fue secundario? ¿A qué? Pero si te está señalando a un lado de la cabeza, uno de los que debes de pensar, por ejemplo, es migraña. La migraña regularmente empieza siempre de un lado o de otro y luego se puede generalizar.
1: ¿Qué diferencia hay entre una migraña y un dolor de cabeza?
0: Bueno, de hecho, no hay diferencia, porque la migraña es dolor de cabeza. Más bien aquí la pregunta podría ser, Marquito, si me lo permites, ¿qué tipo o qué diferencia hay, por ejemplo, entre una migraña y, por ejemplo, un dolor por cuestión de mala visión, ¿verdad? Aquí podríamos hacer eso. También podríamos dividir entre una migraña y la hipertensión. Tenemos que hacer ese estudio, pero vamos a hablar cuál sería la diferencia entre migraña e hipertensión, si te parece. En la hipertensión te duele toda la cabeza, desde el frente hacia atrás. Puede ser un dolor constante, pero no necesariamente que pulse. La migraña regularmente empieza de un lado, y los dos te dan dolor de cabeza, pero puede ser que la migraña sea de un lado o del otro lado arriba de las orejas. Y este sí sientes que pulsa la cabeza, tú estás sintiendo casi que tu latido ahí en los oídos está pum, pum, pum, y el dolor es intenso. Cuando tenemos dolor por hipertensión, es un dolor de cabeza, pero bastante soportable, podríamos decir. Sí te duele, pero tú ahí más o menos lo soportas. En cambio, en la migraña no. En la migraña, tu pulsa te puede dar efectos visuales. La migraña, aparte de que pulsa, te puede dar efectos visuales, tú puedes ver imágenes que no son precisamente las adecuadas, y el dolor, por ejemplo, por migraña es muy intenso. Entonces, aquí es donde nosotros podemos estar definiendo de tipo de dolor, si pulsa, si no pulsa, si es constante, si no es constante, si te da efectos secundarios como ver imágenes, como escuchar zumbidos. Entonces todo esto lo tenemos que diagnosticar. Por ejemplo, en la hipertensión te da un dolor, pero te da un dolor ay, que más o menos lo soportas. Puede que veas lucecitas y puede que escuches algún tipo de zumbido.
1: ¿Por qué les parece si nos vamos a una brevísima pausa y regresamos a este su programa Estilo de Vida?
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4: El primer correo electrónico, fíjense que fue enviado en 1971 por el ingeniero informático Ray Tomlinson, obviamente en Estados Unidos, y el mensaje viajó a través del ARPANET, todavía no existía el internet, y fue una prueba técnica que tenían las primeras teclas del QWERTY, ¿no? El QWERTY. Pero resulta que fue básicamente lo mandó de una universidad a otra. Pero ¿cómo le puso? Él dijo, ¿cómo le voy a llamar este correo? Si es un correo, pero no es un correo, no tiene postal, no es un correo postal. Dijo, le voy a llamar Electronic Mail. Y de ahí, de Electronic Mail, quedó. Y por la, obviamente, por el apócope de Electronic Mail.
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5: El dromedario habita en zonas desérticas y solo tiene una joroba en su espalda. Puede soportar temperaturas extremas de frío y calor. Cuando corre, alcanza una velocidad de 65 kilómetros por hora y es capaz de cargar 170 kilogramos. No almacena agua como se piensa, sino que la obtiene metabolizando grasa almacenada en tejidos, principalmente en la joroba, misma que funciona como aislante de la radiación solar. Aunque está hecho para soportar la sequía, si no toma agua en un gran tiempo, pierde fuerza y peso. El dromedario puede estar sin comer hasta 7 días, pero se recupera si beben hasta 100 litros de agua en un solo día.
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6: Estamos platicando con el doctor Víctor López Ocampo. Querido doctor, pero a ver, yo tengo una duda. Está hablando usted de dolor de cabeza o migraña, que podría, pues, podría parecer lo mismo. Pero he escuchado de casos de personas que dicen, tengo migraña, que no me puedo levantar, no puedo ver la luz, no puedo escuchar el ruido. ¿Qué diferencia hay entre ese dolor de cabeza, con el cual podemos realizar ciertas actividades pese al dolor de cabeza, y la migraña de este tipo?
7: Bueno, mira, aquí es importante que más o menos quedemos, esto quede en claro. Estamos hablando en general de dolores de cabeza. El dolor de cabeza, como lo mencionábamos, te puede dar un golpe, una inflamación, un tumor, una cuestión vascular, la metabólica, la emocional y otras. Entonces, el dolor de cabeza es nuestro síntoma principal. Ahora, dentro de estos vamos a dividirlo y una de ellas efectivamente es la migraña. La migraña te da dolor de cabeza, entonces cae en el grupo de las cefaleas, ¿verdad? Pero aquí entonces sí ya lo que podemos decidir es que, por ejemplo, la migraña es un tipo de dolor que puede ser muy intenso. Esto, por ejemplo, la migraña también tienes que ver que es más frecuente, por ejemplo, en la mujer. La mujer es más susceptible a presentar lo que es la migraña. Y te puede ocurrir, por ejemplo, con síntomas muy diversos. Te puede dar náusea, te puede dar vómito. Por ejemplo, imagínate, para que un dolor de cabeza inclusive te dé náusea y vómito, debe de ser un poquito intenso. Tú vas a tener una sensibilidad importante a la luz, al sonido. En muchas personas, insisto, va a sentir que le está punzando la cabeza. Entonces, la migraña viene a ser un tipo de dolor de cabeza, pero hay dolores de cabeza que como quiera los consientes y hay otros dolores de cabeza que no. Pero entonces sí, la migraña es algo que, por ejemplo, nosotros debemos de ver y hacer los estudios. Mencionábamos que la mayoría hacia los 20 años en adelante, pero por ejemplo la migraña te puede aparecer desde los 10 años y desde los 10 años hasta adelante. La migraña, por ejemplo, tiene una estrecha relación, por ejemplo, en la mujer con el ciclo menstrual. También tiene una estrecha relación, por ejemplo, si toma algún tipo de anticonceptivo. También tiene una estrecha relación con las cuestiones y las fases hormonales. Entonces, aquí nosotros cuando hablamos de dolor de cabeza, tenemos que tratar de identificar por dónde, cómo, origen, si pulsa, si no pulsa, si es al frente, si es atrás, si te afecta tu esfera cognitiva. Por ejemplo, hay personas en donde definitivamente el dolor de cabeza te altera y tú no pierdes totalmente el contacto con las demás personas. Hay personas que, por ejemplo, pueden llegar a tener dolor de cabeza, si nos fuéramos a otro tipo, por parásitos en la cabeza. En México todavía se da la neurocisticercosis, es relativamente todavía medio frecuente. Cuando hay una neurocisticercosis, un cisticerco se te puede alojar en cualquier parte del cuerpo, pero si se te va al cerebro, al irsete al cerebro, puede que esté ocluyendo uno de los orificios por donde circula el líquido cefalorraquídeo. El líquido cefalorraquídeo se sigue produciendo, pero no circula. El cráneo no se puede hinchar, el cráneo no se hincha, no crece. Entonces, como el cráneo no crece, el cerebro empieza a perder sus funciones. Primero, en un momento te duele la cabeza, pero después, si no se detecta a tiempo la cuestión de por qué está teniendo dolor de cabeza, el cerebro, por exceso de líquido, empieza, aparte de tener dolor de cabeza, tú puedes perder todo contacto con tu esfera exterior. Entonces, esto es una cuestión de empezaste con dolor de cabeza, no se ha detectado cuál es el problema, el cráneo no crece, entonces el cerebro empieza a sufrir tanto así que de repente ese dolor es insoportable, pero tú pierdes contacto con todo tu mundo exterior. En México, insisto, todavía tenemos esta situación. No es fácil abordar, por ejemplo, un cisticerco cerebral. ¿Qué es lo que se hace? Se da tratamiento para matar el cisticerco, pero aún muerto el cisticerco, Marquito Miri, viene a ser un elemento extraño. Al ser un elemento extraño, te puede llevar a que ahí queda. Entonces, primero lo matamos y después se aplican válvulas de drenaje que van del cerebro, pasa por el cuello y llega aproximadamente al peritoneo para que esté drenando el exceso de líquido que no puede circular. Pero de todos modos me quedó el cisticerco, y el cisticerco como objeto extraño, aparte de que me está ocluyendo algún orificio, te puede llevar al siguiente punto: epilepsia. Y la epilepsia también en un momento dado me puede dar otro tipo de dolor de cabeza.
6: Oiga, ¿y este cisticerco puede ser común o es atípico? Casi no se ve tanto en las personas.
7: Bueno, aquí en México, desafortunadamente, cabe la palabra, pues lo tengo que decir, todavía tiene una cierta prevalencia. ¿Por qué? Pues, por ejemplo, antes mencionábamos que venía mucho, por ejemplo, en la carne de cerdo, pero se ha visto que hay otros alimentos. productos. Por ejemplo, algo que también ya alguna vez lo hemos comentado, si compran fresa, procuren y escojan fresa por fresa que traiga el tallito, ese tallito, el verde, pues, de las fresas, porque cuando no lo trae, por ahí se puede meter el cisticerco, pero si lo trae, no se mete. Entonces, debemos de tener mucho control, por ejemplo, con lo que consumimos, y pues todavía nos falta un poquito, ¿no? Lo tenemos que decir, nos falta un poquito. Entonces, la neurocisticercosis todavía se llega a presentar. Cuando la neurocisticercosis se detecta a tiempo, ese dolor de cabeza y el exceso de líquido en el cerebro porque no está circulando, te produce, bueno, las molestias. Pero, detectado a tiempo, afortunadamente puede y no pase de ahí. No hace mucho tiempo, a principio de año, tuve un paciente que, pues sí, desafortunadamente, él hubo ciertas complicaciones y pues murió por una neurocisticercosis. Entonces, así como que dijéramos, todo me lleva de la mano a una buena evolución, no siempre. Por ejemplo, también puede ser por cuestiones vasculares, pero no por la hipertensión, sino puede ser, por ejemplo, por un aneurisma. Un aneurisma es una falla de una arteria, y que si un día te revienta, que es como una falla en una arteria, un globito, si un día te revienta, pues puede ser que ya no lo cuentes.
6: ¿Y se quita el dolor de cabeza solo, doctor, o siempre hay que ocuparlo en medicamento?
7: Mira, también la cuestión que estás manejando es importante. Hay personas que pueden estar siempre tomando algún tipo de analgésico. Dentro de las cuestiones para el dolor de cabeza, tenemos que saber por dónde me viene el dolor de cabeza, porque si en un momento dado el dolor de cabeza es por hipertensión, pues tómate tu antihipertensivo y adiós, se te quita el dolor de cabeza, pero estás controlando la presión arterial sistémica. Si el dolor de cabeza es por cuestión de migraña, aquí tenemos que valorar, porque hay pacientes que con los analgésicos de venta libre, vamos a decirlo así, se les quita el dolor de cabeza, pero hay veces que la migraña es tan fuerte y tan incapacitante que ya tienes que tomar medicamentos muy específicos para migraña, que en la actualidad ya son controlados, y solamente esos te quitan el dolor de cabeza. Si en un momento dado el dolor de cabeza viene a ser por una neurocisticercosis, pues ya el abordaje va a ser de otra manera. Entonces, ahora, por ejemplo, hemos hablado de que puede ser en el aspecto emocional. Hay personas que tú les tienes que dar un medicamento en el sentido de que pues están controlando un poquito sus emociones, ¿no? Hay personas muy, muy aprensivas en donde tienen dolores de cabeza por ese. Entonces, para que yo pueda medicar a mi paciente, sí tengo que identificar por dónde me está llegando este famoso dolor de cabeza.
8: Sí, porque imagínate, puede ser desde algo muy sencillo y leve hasta algo preocupante, ¿no?
7: Totalmente, puede ser desde algo muy sencillo. Hay personas que también se acostumbran a andar con su dolor de cabeza, porque pues es algo que ellos ya saben, que en la mañana en el estrés de irte al trabajo, algo anda mal, por ahí les duele tantitito la cabeza, pero puede ser de algo muy sencillo, puede ser algo secundario. Por ejemplo, también la cuestión tiroidea también te puede dar dolor de cabeza, ya lo estábamos diciendo, problemas oculares, el estrés, la menstruación, la fiebre, definitivamente alguien que tiene un proceso, por ejemplo, faringe o una gripe, te puede dar tranquilamente dolor de cabeza. Claro.
6: ¿Pero qué les parece si nos vamos a una brevísima pausa y regresamos a este su programa Estilo de Vida?
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1: En plena ciudad de Colima, el majestuoso Palacio Federal destaca por su arquitectura neoclásica. El terreno de este inmueble fue un cementerio, después una finca y una botica. Pero fue hasta 1908 cuando el entonces presidente municipal Blas Ruiz Díaz y un propietario del inmueble construyó ahí su casa. Sin embargo, desde 1928, el edificio estuvo en pugna por diferencias políticas, por lo que el gobierno estatal lo confiscó. Su interior está adornado con pinturas y murales de artistas como Mercedes Zamora o Antonio Cedeño, entre otros.
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1: El cubo de Rubik tiene más de 43 trillones de combinaciones posibles, pero solo una solución correcta final.
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2: Y ya estamos de regreso en este su programa Estilo de Vida de Jerry Medina. Estamos con el doctor Víctor López Ocampo. Doctor, nos está hablando sobre pues dolores de cabeza.
3: Dolores de cabeza. Aquí es bien importante no dejar pasar lo que viene a ser la migraña, porque la migraña sí es una situación bastante frecuente. Afortunadamente la neurosis y cercosis, aunque se presentan, no lo es tan frecuente. Los aneurismas no lo son tan frecuentes. La hipertensión arterial sistémica sí es muy frecuente. Aquí yo sí les recomiendo, por ejemplo, a mis pacientes que si tienen y saben que son hipertensos, que se tomen los medicamentos, porque por ejemplo una persona hipertensa no siempre le duele la cabeza. Esto también es algo que a mí me gusta repetir siempre que tengo la oportunidad. Tengo muchos pacientes hipertensos que solo se toman el medicamento de la presión cuando ellos se sienten mal, pero hay veces en que la presión está alta y no te sientes mal. Entonces dicen, no, pues no me lo tomo, pero resulta que si se checaran la presión está alta. Entonces el medicamento antihipertensivo te lo debes de tomar con la frecuencia y en la dosis que se te fue indicado. Entonces regularmente se manda de una o dos veces al día, tómenselo aunque en ese momento se sientan bien, porque cuando se sienten mal no necesariamente les subió más que otros días. Hay veces en que el organismo pues como que se adapta y demás. Hay días en que no te duele la cabeza, pero la presión está alta. Entonces, a las personas que son hipertensas, tómense el medicamento. Los diabéticos, tómense su medicamento. También los diabéticos es muy frecuente que dicen, ¿y por qué no te lo tomas? Pues es que me he sentido bien. Pero si se toman el azúcar, anda por arriba de 200, 250. Pero el organismo no siempre te avisa. Entonces, todo esto lo debemos de hacer. Y, por ejemplo, en la cuestión de la migraña, sí debemos de hacer un estudio. La migraña tiene ciertas características. Podemos tener la migraña clásica. La migraña clásica es una migraña que hay veces te avisa que se presenta y que tiene cierta, tú sabes que como dices, como que me va a dar una crisis y te da, o sea, eso se le llama migraña clásica o común porque te está avisando. Y hay otro tipo de migraña que no te avisa. En las dos, ¿qué es lo que está pasando? Para que nos demos una idea, estrictamente cambia la presión sanguínea un poquito en la cabeza. Se menciona que hay, por ejemplo, vasoconstricción o vasodilatación. ¿Qué quiere decir esto? Que la circulación en tus arterias, que normalmente estaba fluyendo en una cantidad suficiente, puede que disminuya porque se cierran un poquito las arterias. Entonces, como se cierran un poquito las arterias, tú tienes que tomar un vasodilatador para que se te pase el dolor por migraña. Claro. Aquí pasa también otro problema. Hay personas que como tienen dolor de cabeza empiezan a tomar algún tipo de analgésico con cierta frecuencia. Los analgésicos tomados con mucha frecuencia te pueden dar el efecto de rebote. Entonces, te lo tomas primero para que te quite el dolor de cabeza, pero resulta que después de unas semanas el el mismo analgésico te puede estar dando dolor de cabeza por la frecuencia y recurrencia con la que lo estás tomando.
2: Oiga, doctor, ahora, ¿le puede afectar algún otro órgano de esta misma migraña o no? No tiene que ver una relación con otra.
3: Sí, sí te afecta definitivamente. Aquí estamos tomando en cuenta de que pues somos una entidad, vamos a decir, que luego para el estudio lo dividimos en la cabeza, brazos, piernas y X. Pero definitivamente casi que cualquier enfermedad que te da en alguna parte afecta toda la economía, ¿no?
4: Te va dando a otra parte del cuerpo.
3: ¿Alguien? Sin duda. Por ejemplo, hay personas que pueden tener un evento de migraña tan fuerte que se pueden desmayar por el dolor, y no necesariamente es por epilepsia, porque luego pensamos que las personas casi que por son epilépticos son los que se desmayan, ¿no? Puede ser una persona que te esté dando una cuestión de dolor de cabeza tan fuerte por migraña que se te desmayan. Ahora, en una persona, por ejemplo, con dolor de cabeza fuerte, definitivamente repercute en tu cuestión alimentaria. Claro. Puede que ya no estés comiendo bien, que no estés comiendo sano, y definitivamente te puede llevar de la mano a un evento vitaminosis baja. Entonces, sí, definitivamente, en especial no te puedo decir, te va a afectar el corazón, el hígado, pero sí te va a afectar algunos órganos del organismo.
4: Ya, depende cómo estés tú. Doctor, una pregunta. ¿Esto le da a cualquier persona de repente o es algo que ya traes y que te va a estar dando?
3: No, aquí también hay que tomar en cuenta, por ejemplo, hay enfermedades que tienen un alto rango genético. Por ejemplo, si nuevamente hablamos de la migraña, sí tiene un alto rango genético. Entonces, alguien que tiene migraña en la familia, es muy fácil que tú heredes lo que viene a ser la migraña. Pero, por ejemplo, una neurocisticercosis definitivamente sí va de la mano con el tipo de dieta, un poquito de dónde estás consumiendo tus alimentos y demás. Por ejemplo, la cuestión metabólica sí también tiene un alto rasgo genético. Hay personas que en línea directa siempre andan manteniendo colesterol, triglicéridos altos, pero toda la familia lo tiene. Entonces, sí, aquí tenemos que dividir, casi puedo decir un 50% lo genético y un 50% lo adquirido.
2: Oiga, pero esta, por ejemplo, se puede matarlas el cercos o no, o cuáles son esos, porque si nos dijo los efectos que pueden ser si se mantiene vivo a que esté calcinado en el mismo cerebro.
3: Sí, aquí cuando se encuentra el el cisticerco en cerebro, hay medicamentos que matan al cisticerco. Pero el cisticerco, imaginémonos que viene a ser una estructura redonda aproximadamente de 2-3 milímetros. Tú lo matas, pero ahí queda, no hay forma de extraerlo, a menos que esté totalmente cerca de lo que es la corteza. Ahí lo puedes extraer, pero la mayoría de las veces están en medio de lo que viene a ser la masa encefálica. Entonces, haces más daño si trataras de sacarlo que dejarlo ahí. Entonces, lo matamos, pero ahí queda.
2: Y si está ahí y demás, si no hace nada, ¿qué daños puede ocasionar el cisticerco?
3: El cisticerco,
4: el cadáver, el cuerpo del cadáver.
3: Ahí está.
4: ¿Cómo se llama?
3: Vamos a decirlo así, está el cadáver muerto.
4: El cadáver, el muerto no ya tubas.
3: El cadáver muerto, lo dije a propósito.
4: El cuerpo del, ¿cómo se le dirá? Bueno, ahí está.
3: El cuerpo del delito sería.
2: ¿Pero qué hace?
3: Sí. Ahí el cisticerco muerto.
2: No, pero no muerto. Sí, no, sí.
3: Bueno, cuando está vivo, se puede duplicar. Un cisticerco vivo, como cualquier organismo, pues, para esto hay que tomar en cuenta que estamos hablando que un cisticerco puede ser único o pueden ser varios. O sea, no necesariamente estamos hablando de uno solo. Podemos encontrar dos o tres cisticercos. Entonces, a ver si estoy entendiendo bien. Primero, se da tratamiento, lo matamos. Hasta ahí vamos bien, ¿verdad?
2: Sí.
3: Pero ahí queda este objeto extraño, este cuerpo, este cisticerco ya muerto. ¿Qué va a causar este cisticerco muerto? Pues una reacción de cuerpo extraño. Y como está en el cerebro, algo que casi siempre está ocasionando un déficit en las cuestiones sensoriales y en las cuestiones de transmisión de impulsos. impulso al ocasionar esto nos lleva de la mano a que este cuerpo extraño en cerebro es muy probable que te dé algún tipo de epilepsia. Entonces, primero lo matamos y ya le dimos tratamiento, pero después le vamos a dar a este paciente antiepilépticos, porque regularmente te va a quedar con pequeñas fases de epilepsia, porque es un cuerpo extraño, muerto, pero ahí está. Entonces, le vamos a dar antiepilépticos. Pero en otro de los casos que sí puede ser un poquito más grave, puede que este cisticerco entró en los canales de circulación de líquido, lo que hablábamos hace un ratito, en donde estamos metiendo un objeto extraño, pensemos por un tubito, y va circulando hasta que en un momento dado en este conducto no pasa. ¿Por qué? Porque el conducto es más más estrecho que el cisticerco. Entonces, este cisticerco, vivo o muerto, como cuerpo extraño, me está obstruyendo, pensemos, un tipo de desagüe. Ahí el líquido se sigue produciendo, pero ya tengo este cuerpo extraño, y de ahí viene el típico dolor de cabeza por hipertensión craneana.
2: ¿Pero qué les parece si nos vamos a una brevísima pausa y regresamos a este su programa Estilo de Vida?
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0: Y recordándoles que pueden enviarnos un mensaje de WhatsApp al 55 23 35 47 74. Vamos a una breve pausa y regresamos a su programa Estilo de Vida. 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
6: Cuando Will se olvida el protocolo. Cuando se trata de fútbol, el príncipe William de Gales se olvida de las formas y el protocolo, que es parte de su vida y como heredero a la corona británica. Lo mejor, nos encanta verlo en su modo fan. Mejor no hubiera podido ser para él un acérrimo seguidor de su Aston Villa que presenciar el triunfo de su equipo en la Europa League. Ahí vimos al Will como uno más, gritando, sufriendo, abrazando a sus amigos desde la tribuna. Grabó con su celular en momento histórico. 44 años han pasado para levantar la copa de fútbol. El príncipe celebró cantando el Sweet Caroline, bailó, aplaudió, y ya encarrerado se fue con algunos jugadores a un bar a seguir la celebración. Uno de los cargos que más disfruta William es como presidente de la Asociación de Fútbol de Inglaterra. 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
7: Raúl Jiménez sigue escalando. Raúl Jiménez continúa agrandando su legado con la selección mexicana. Gracias al gol que marcó frente a Ecuador, el delantero llegó a 47 anotaciones con el representativo nacional y se consolidó como el segundo máximo goleador en la historia del tricolor. Ahora se encuentra a solo 5 tantos de igualar la marca de Javier Chicharito Hernández, quien lidera la lista con 52. En un torneo inolvidable para México, Jiménez también está escribiendo su propia historia.
0: 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Bosque Nuboso de Monteverde, Costa Rica. Este santuario biológico es uno de los bosques más famosos de Centroamérica debido a su constante neblina y su increíble biodiversidad. Situado en la división continental, el Bosque Nuboso permite la existencia de miles de especies de orquídeas, insectos y aves icónicas como el quetzal. Es un laboratorio vivo para científicos que estudian el cambio climático, ya que su ecosistema depende directamente de la humedad de las nubes que lo atraviesan.
8: Marruecos vuelve a sorprender. Marruecos confirmó que su crecimiento ya no es casualidad. La selección marroquí eliminó en penaltis a Países Bajos, uno de los principales candidatos al título, y avanzó a los cuartos de final del evento del torneo. Con personalidad, orden y una enorme fortaleza mental, los marroquíes resistieron durante todo el encuentro antes de imponerse desde los 11 pasos. Ahora enfrentarán a Canadá en los octavos de final. Marruecos sigue haciendo historia en el fútbol. ¿Hasta dónde llegará esta sorprendente generación?
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2: Y ya estamos de regreso en este su programa Estilo de Vida de Jerry Medina, aquí en Grupo Fórmula. Estamos con el doctor Víctor López Ocampo, queridísimo doctor. Estaba hablando precisamente pues de los dolores de cabeza y también la migraña.
3: Aquí lo que nosotros tenemos que ver, Miri, Marquito, siempre muy importante, hay que hacer un estudio del dolor de cabeza. ¿Dónde te duele? ¿Te duele adelante? ¿Te duele atrás? ¿Te duele toda la cabeza? ¿Cómo es ese tipo de dolor? ¿Es constante? ¿Es pulsátil? ¿Sientes que te oprime? ¿Sientes que aparte te da efectos visuales? ¿Te da efectos auditivos? También tenemos que ver si este dolor de cabeza dura mucho, dura poco. ¿Cómo es que empieza? ¿Te da náusea? ¿Te da vómito?
4: Sí.
3: También tenemos que ver si de la mano no tengo algún tipo de enfermedad, por ejemplo, cardíaca, infecciosa, si no tengo hipotiroidismo, si no tengo también lesiones en la columna. También las lesiones en la columna, cuando tenemos, por ejemplo, una vértebra en cuello,
4: sí,
3: que se me ha movido y que pueda tener una hernia de disco en cuello, también me puede dar dolor de cabeza. Entonces, es bien importante, mire, Marquito, en el sentido de que debo de ver dónde, cómo, cuándo, qué me lo agudiza, qué no me lo agudiza. Por ejemplo, algo que también no quiero que se me pase, hay personas que tienen dolor de cabeza porque pasan mucho tiempo al teléfono celular o pasan mucho tiempo a la computadora. Hay lentes que son exclusivos, por ejemplo, para que tú estés a la computadora.
4: Sí.
3: ¿Verdad? Entonces, si ustedes pasan mucho tiempo a la computadora, utilicen estos lentes que son especiales para computadora, porque la computadora, igual que el teléfono, te produce radiación. Hay dolor de cabeza que puede ser secundario a que tú te fuiste, lo voy a decir de esta forma, de parranda y tomaste mucho, ¿no? Que tomaste mucho, fumaste mucho, pues al otro día andas con un dolor de cabeza. Pero hay personas, por ejemplo, que no toman, no fuman, pero que se desvelan y al otro día tienen dolor de cabeza. Entonces, cuando hay personas, por ejemplo, también lo comento en ocasiones, que se van a los santos. Si estas luces intermitentes fuertes, si tú eres susceptible a la migraña y estás en un lugar de estos, al otro día casi seguro que vas a tener dolor de cabeza. Hay personas que, por ejemplo, se exponen a ruidos muy intensos, van a tener dolor de cabeza. Nuevamente, ¿por qué? Porque estamos hablando de sistema nervioso central, ojos, nariz, oídos, boca, olfato. Cualquier aroma intenso, inclusive que yo perciba, hay personas que, por ejemplo, utilizan aromatizantes y ellos son muy susceptibles a esto, les produce dolor de cabeza. Aromas muy fuertes, alimentos, por ejemplo, también el chocolate, por ejemplo, a mí me encanta el chocolate, ¿verdad?
4: A mí también.
3: Pero hay personas que el chocolate les va a producir dolor de cabeza. Entonces, tenemos que identificar muy bien cómo, cuándo, dónde, por qué, a qué horas, en qué momento de la vida me está dando este tipo de dolor de cabeza, y haciendo un buen diagnóstico puedo dar un buen tratamiento. Aquí también hay que mencionar nuevamente los analgésicos de venta libre. Al principio te pueden servir, pero su uso constante y prolongado te van a dar un efecto de rebote que más adelante no quitas el dolor de cabeza ocasionado por el medicamento que era para quitar el dolor de cabeza.
4: Ándale.
2: Oiga, doctor, ¿y qué suplemento recomienda?
3: Aquí tenemos que tomar en cuenta de acuerdo a cómo es el dolor de cabeza, pero definitivamente de base va a ser la GABA, va a ser el triptofano, va a ser lo que viene a ser el ácido glutámico, claro, y va a ser cuestiones para las situaciones de la circulación, que es el MSM. Entonces va a ser lo que es el MSM, el triptófano, el triptófano, lo que es el ácido glutámico y algún tipo de elemento que me refuerce la cuestión de la circulación cerebral. Entonces sería el MSM también.
2: Ay, la verdad es que como dice, y dormir, doctor.
3: Bueno, aquí también eso se nos estaba pasando,
4: Sí, es lo que te
3: va
4: a decir, hacer ejercicio, yo qué sé.
3: No, hay que hacer ejercicio, pero si no, hay que dormir. También, por ejemplo, hoy precisamente tuve un paciente en donde me decía que no duerme en la noche, pero duerme de día. Entonces, pues yo lo que le decía, pues si estás durmiendo de día, eso te sirve. O sea, hay personas que también no duermen de corrido sus 8 horas mínimo, pero te duermen 2 horas ahorita, 2 horas al rato, 2 horas al rato, 2 horas. Entonces ahí también se ha visto que es acumulativo. Puede que no duermas de corrido, tal vez no es lo más adecuado, pero si tú acumulas tus 8 o 10 horas de sueño, también se vale. Entonces, pues definitivamente tratar de dormir en la cantidad, si no fuera cuando menos en la calidad, que fuera de corrido, en cantidad, sí se suma 2 horas ahorita, 2 horas al rato, 2 horas al rato. Si así estás acostumbrado por cuestiones de trabajo, como tú quieras, así duermes, sí se vale. El estrés, pues hay que bajarle al estrés. También siempre digo, para uno es fácil decir bájale al estrés, pero creo que sí cumplimos y debemos de decir en la medida de lo posible.
2: Más en estos tiempos tanta competencia.
3: Irte a dormir con problemas es fatal. Si puedes y dejar, si puedes, porque vuelvo a lo mismo, es muy fácil decirlo, pero hay problemas que no los puedes dejar fuera de la cama, pero si puedes irte a dormir y dejar los problemas a un ladito y dormirte y mañana retomarlos, excelente, porque también los estudios psicológicos nos dicen que en la noche los problemas se ven más grandes, ¿eh?
4: Sí, porque te estás dándole vueltas y vueltas y vueltas y vueltas. Pero eso que dijiste del dormir y que alguien nos estuvo contando, alguien creo que del ciclo del sueño, que de repente sí puede haber ligeras que te despiertes en la noche, porque hay ciclos del sueño que se van durando. El sueño profundo no es constante, sino es como por etapas, ¿no? Por
3: tiempo. Total, efectivamente. Aquí es en donde nosotros, con que acumulemos la cantidad suficiente de haber dormido, es importante. Claro está que luego las fases del sueño no se llegan a cumplir, no caemos en ese sueño profundo tan reparador, pero pues hay que tomar en cuenta que en la actualidad pues así nos sometemos a este tipo de situaciones, ¿no? En donde por cuestiones laborales, de trabajo, económicas y demás, no podemos dormir de corrido. Pero aquí es en donde para eso nosotros vamos a hacer uso, por ejemplo, de la GABA, del ácido glutámico, ¿verdad? Del MSM. El atraol también es otro elemento, es excelente para las cuestiones cerebrales. Y bueno, de paso, siempre, pues, cuando consuman sus alimentos, tengan un poquito de cuidado dónde consumen los alimentos, qué tipo de agua toman, algunas frutas que también debemos de tener cuidado dónde las consumimos. Entonces, hablar de dolor de cabeza, estamos hablando de situaciones muy amplias, muy extensas, que no necesariamente están totalmente ahí en la cabeza, sino que son sistémicas. Háganse su biometría química general de orina, vean cómo anda, por ejemplo, el colesterol, los triglicéridos, líquidos, vean cómo anda el ácido úrico, ¿verdad? Todo eso, eso, si lo fuéramos, si lo viéramos literalmente, si no lo checan y eso les da un problema, les va a dar un buen dolor de cabeza.
2: No, pues imagínese, doctor.
3: Entonces, no dejen de hacerse los estudios de base, se hace un electrocardiograma. Por ejemplo, si yo en un momento dado tengo un dolor de cabeza que no logro diagnosticar con los estudios de base, puedo pedir resonancia magnética, puedo pedir tomografía. Por ejemplo, hemos hablado de una cisticercosis. Un estudio adecuado para hablar, por ejemplo, y diagnosticar una neurocisticercosis, viene a ser una tomografía. Y en la tomografía tú ves, se hacen como cortes del cerebro, y en donde llega el momento en donde puedes decir, aquí está el cisticerco. Y si el cisticerco lo tienes, por ejemplo, en lóbulo frontal, pues te va a dar sintomatología del lóbulo frontal, que viene a ser el pensamiento, que viene a ser la cuestión visual, que puede ser la memoria,
4: ¿y inclusive. ¿Y qué haces si eso pasa?
3: Pues lo más importante es tratar de diagnosticarlo pronto para que este elemento extraño no haga las funciones precisamente del daño. Entonces, lo que tienes que hacer, tratamiento oportuno, rápidamente, si se te necesitara aplicar una válvula, se llaman válvulas de Pudens, pues hacerlo para que tengamos una buena mejoría.
2: Porque los suplementos otra vez.
3: Nuevamente, bien importante, aquí hay que hablar del PRG. El PRG hay que utilizarlo. El PRG diamante es excelente. Lo que es la GABA, el ácido glutámico, el triptofano, el MSM, y lo que viene a ser también, en este caso, hasta los probióticos son buenísimos para prevenir todo este tipo de situaciones que nos pueden dar dolores de cabeza.
2: Muchas gracias, doctor Víctor López Ocampo.
3: Como siempre, les agradezco mucho su invitación, Sofía Bani, Miriam Díez, Marco Antonio Silva, David, un abrazo por favor a todos.
2: Despedimos.
4: Un beso para todos.
2: Al nombre de Jerry Medina, les agradecemos que nos hayan acompañado en este su programa
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11: La GABA es un neurotransmisor que actúa como un tranquilizante natural en el cerebro. Ayuda a reducir la ansiedad, mejorar el sueño y promover la relajación. Algunos suplementos la contienen para apoyar el equilibrio emocional. Y recordándoles que pueden enviarnos un mensaje de WhatsApp al 55 23 35 47 74. Hemos llegado al final de su programa, pero tenemos una cita con usted el día de mañana, aquí en Estilo de Vida. 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
6: Cuando Will se olvida el protocolo. Cuando se trata de fútbol, el príncipe William de Gales se olvida de las formas y el protocolo que es parte de su vida y como heredero a la corona británica. Lo mejor, nos encanta verlo en su modo fan. Mejor no hubiera podido ser para él un acérrimo seguidor de su Aston Villa que presenciar el triunfo de su equipo en la Europa League. Ahí vimos al Will como uno más gritando, sufriendo, abrazando a sus amigos desde la tribuna. Grabó con su celular en momento histórico. 44 años han pasado para levantar la copa de fútbol. El príncipe celebró cantando el Sweet Caroline, bailó, aplaudió y ya encarrerado se fue con algunos jugadores a un bar a seguir la celebración. Uno de los cargos que más disfruta William es como presidente de la Asociación de Fútbol de Inglaterra. 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
18: Los guepardos son los únicos grandes felinos que no pueden rugir, solo maullan y ronronean.

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4: Ya estamos de regreso en Estilo de Vida. Y ya estamos de regreso en este su programa Estilo de Vida, de Jerry Medina aquí en Grupo Fórmula, abriendo la conversación en estas felices y amables madrugadas, mi queridísima Miriam Díez.
5: Así es, y para todos les mandamos un beso grandotote. Fíjate que una persona desde San Diego nos mandó saludar, una amiga, le mando muchos besos a Patty, porque dice que ella siempre nos escucha y que le da mucho gusto poder sintonizarnos cuando luego llegas a ese trabajo tarde. Y así muchas personas nos están escuchando y les damos las gracias por eso.
4: Y el día de hoy tenemos al doctor Víctor López Ocampo. Él es especialista médico de los consultores que están en la calle de Ferrocarril de Cuernavaca, número 218. Buenas noches, doctor querido. ¿Cómo está?
6: Marco Antonio Silva, Miriam Díez, un placer estar con ustedes. Muy contento de estar en esta ocasión y como siempre aquí compartiendo la mesa con ustedes.
4: Vamos a hablar de cefalea, doctor.
6: Así es, vamos a hablar de una situación, Marquito Miri, en donde según estadísticas, aproximadamente el 50% de la población en el mundo, y México pues inmerso en esta situación, cuando menos una vez al año llegamos a tener un dolor de cabeza. Y de aquí todas estas variantes. En México estrictamente estamos hablando que arriba del 40% van a tener un tipo de dolor de cabeza cuando menos cada 4 meses. Y si estuviéramos hablando que durante el año, estamos hablando que cuando menos, insisto, el 50% de la población va a tener un tipo de dolor de cabeza.
4: ¿Cómo empieza este problema? ¿Qué lo detona, doctor?
6: Estamos hablando en que el dolor de cabeza viene a ser principalmente secundario a que aquí en la cabeza se encuentra lo que viene a ser el cerebro, lo que viene a ser la base del sistema nervioso central, lo que viene a ser como nuestra computadora. Entonces aquí también tenemos varios de los órganos de los sentidos, como pues bueno, es la vista, el oído, el gusto, el olfato, ¿verdad? Entonces al tener el tacto, pues lo tenemos en todo el cuerpo. Al tener varios de los órganos de los sentidos, tenemos varias formas en las que nosotros podemos estar percibiendo algún tipo de agresión, ya sea interna o externa. Entonces, precisamente como aquí tenemos esta situación del cerebro, del sistema nervioso, cualquier alteración que nosotros tengamos va a repercutir. ¿Y cómo se va a manifestar? Pues principalmente con esto, con un dolor de cabeza.
4: Oiga, pero aquí me llama mucho la atención, ¿cómo, por qué surge, por qué detona así como, porque en cualquier momento le puede dar dolor de cabeza y hay veces que es incapacitante, hay días que lo puede usted aguantar y lo puede sobrellevar en el transcurso del día, pero hay momentos donde dices, me duele tanto que no quiero hacer nada y no me puedo mover.
6: Ah, no, aquí efectivamente nosotros vamos a hacer el estudio del dolor de cabeza, pero sí, si me adelantara tantito y con base a tu comentario, hay algunos tipos de dolor de cabeza y aquí no, ni siquiera voy a hablar, Marquito, de esos que te llevan a un hospital, no, vamos a hablar de dolores de cabeza, por ejemplo una migraña llega a ser tan incapacitante que te aísla totalmente de tu fase laboral, de tu círculo familiar, o sea, y de una migraña, por ejemplo. Pero aquí, para que nosotros sepamos cómo empieza, qué lo detona, tenemos que hacer e investigar qué tipo de dolor de cabeza. cabeza. Aquí hay que ver que puede haber de tipo traumático, definitivamente un golpe que te vas a dar, pues te va a doler la cabeza. Bueno, si te lo estás dando todo en la cabeza, ¿verdad? Puede ser inflamatorio. Cuando tenemos algún tipo de dolor de cabeza por una situación secundaria a un proceso inflamatorio, te puede ser dar dolor de cabeza. Tenemos que ver que no sea, por ejemplo, por un tumor que puede presentarse en el cerebro también te puede dar dolor de cabeza. Uno muy frecuente, por ejemplo, es el dolor de tipo vascular. Este va a ser secundario a personas que sufran de hipertensión. Y, por ejemplo, aquí también lo podemos decir, en México, según estadísticas, en la población adulta, en promedio, el 20% puede llegar a tener algún tipo de grado de hipertensión. Nos podemos ir también aquí a la metabólica. Dentro de la metabólica, personas, por ejemplo, que tengan colesterol, triglicéridos, el colesterol LDL, que es el de baja densidad, que lo tengan elevado, eso te produce dolor de cabeza. El organismo, mire, Marquito, avisa, te está diciendo algo anda mal, y tienes ese dolor de cabeza. Definitivamente un dolor de cabeza muy frecuente, el emocional, ¿no? Hay personas que de repente andan cargando ciertas emociones y que de alguna manera andas ahora sí que con tu dolor de cabeza, ¿no? Por ejemplo, yo creo que muchos de nosotros platicamos con amigos y demás, ¿y qué tal? ¿Cómo estás? ¿Cómo estás? Bien, pero fíjate que por ahí traigo atorado esto, esto, esto y esto, algo emocional, y eso te produce realmente lo que es un dolor de cabeza. Y de aquí nos podemos ir a muchos otros factores, por ejemplo, neuralgias. Cuando estamos hablando de una neuralgia, por ejemplo, puede ser alguna cuestión de nervio, ya no de nervios, sino alguna cuestión de algún nervio que se te esté inflamando. También, por ejemplo, en lo que viene a ser la cuestión ocular, que tú no veas bien, te puede dar dolor de cabeza. Y definitivamente, por ejemplo, dentro de las cuestiones oftalmológicas, el glaucoma. Pero entonces, todo esto nos lleva a presentar dolor de cabeza y nosotros tenemos que desglosar por dónde te está empezando. Ahora, definitivamente, el dolor de cabeza se va a hacer presente hacia los 20 años en adelante. Puede que se presente antes, pero tiene una elevación sustancial e importante después de los 20 años.
4: Oiga, doctor, ¿y hay un área del cerebro donde se aloje más, donde sea más recurrente el dolor de cabeza?
6: Aquí nosotros tendríamos que hacer nuevamente este estudio, Marquito, para ver, efectivamente, pues uno dice me duele la cabeza, pero cuando tú estás platicando con tu paciente, le puedes decir, bueno, yo siempre más o menos pregunto así, sí, entiendo, le duele la cabeza, pero ¿podrá decirme si es al frente, es en un lado, es atrás, es toda la cabeza? Porque sí, luego decir, es que me duele la cabeza, sí, pero por ejemplo, si estamos hablando, mire, Marquito, en el sentido de que te dice, pues mire, siento que me empieza en la frente este dolor de cabeza. Cuando te empieza en la frente, tú puedes pensar que son dos o tres cosas. Una de ellas, oculares, ¿verdad? Otra de ellas, una probable sinusitis. Otra de ellas puede ser hipertensión cuando es al frente. Cuando el paciente te dice, siento que me empieza, doctor, aquí a un lado de la oreja arriba. Ahí básicamente tienes que preguntar a qué hora empieza, cómo empieza. Todo esto, claro, son preguntas evidentemente constantes. ¿A qué hora empieza? ¿Cómo empieza? ¿Fue secundario? ¿A qué? Pero si te está señalando a un lado de la cabeza, uno de los que debes de pensar, por ejemplo, es migraña. La migraña regularmente empieza siempre de un lado o de otro y luego se puede generalizar.
4: ¿Qué diferencia hay entre una migraña y un dolor de cabeza?
6: Bueno, de hecho, no hay diferencia, porque la migraña es dolor de cabeza. Más bien aquí la pregunta podría ser, Marquito, si me lo permites, ¿qué tipo o qué diferencia hay, por ejemplo, entre una migraña y, por ejemplo, un dolor por cuestión de mala visión, ¿verdad? Aquí podríamos hacer eso. También podríamos dividir entre una migraña y la hipertensión. Tenemos que hacer ese estudio, pero vamos a hablar cuál sería la diferencia entre migraña e hipertensión, si te parece. En la hipertensión te duele toda la cabeza, desde el frente hacia atrás. Puede ser un dolor constante, pero no necesariamente que pulse. La migraña regularmente empieza de un lado, y los dos te dan dolor de cabeza, pero puede ser que la migraña sea de un lado o del otro lado, arriba de las orejas. Y sí sientes que pulsa la cabeza, tú estás sintiendo casi que tu latido ahí en los oídos está pum, pum, pum, y el dolor es intenso. Cuando tenemos dolor por hipertensión, es un dolor de cabeza, pero bastante soportable, podríamos decir. Sí te duele, pero tú ahí más o menos lo soportas. En cambio, en la migraña no. En la migraña, tu pulsa te puede dar efectos visuales. La migraña, aparte de que pulsa, te puede dar efectos visuales. Tú puedes ver imágenes que no son precisamente las adecuadas, y el dolor, por ejemplo, por migraña es muy intenso. Entonces, aquí es donde nosotros podemos estar definiendo de tipo de dolor, si pulsa, si no pulsa, si es constante, si no es constante, si te da efectos secundarios como ver imágenes, como escuchar zumbidos. Entonces, todo esto lo tenemos que diagnosticar. Por ejemplo, en la hipertensión, te da un dolor, pero te da un dolor ay, que más o menos lo soportas. Puede que veas lucecitas y puede que escuches algún tipo de zumbido.
4: ¿Por qué les parece si nos vamos a una brevísima pausa y regresamos a este su programa Estilo de Vida?
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7: Cuando Will se olvida el protocolo. Cuando se trata de fútbol, el príncipe William de Gales se olvida de las formas y el protocolo, que es parte de su vida y como heredero a la corona británica. Lo mejor, nos encanta verlo en su modo fan. Mejor no hubiera podido ser para él un acérrimo seguidor de su Aston Villa que presenciar el triunfo de su equipo en la Europa League. Ahí vimos al Will como uno más, gritando, sufriendo, abrazando a sus amigos desde la tribuna. Grabó con su celular en momento histórico. 44 años han pasado para levantar la copa de fútbol. El príncipe celebró cantando el Sweet Caroline, bailó, aplaudió, y ya encarrerado se fue con algunos jugadores a un bar a seguir la celebración. Uno de los cargos que más disfruta William es como presidente de la Asociación de Fútbol de Inglaterra. 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
10: El primer correo electrónico, fíjese que fue enviado en 1971 por el ingeniero informático Ray Tomlinson, y obviamente en Estados Unidos, y el mensaje viajó a través del ARPANET, todavía no existía el internet, y fue una prueba técnica que tenían las primeras teclas del QWERTY, ¿no? QWERTY. Pero resulta que fue básicamente lo mandó de una universidad a otra. Pero ¿cómo le puso? Él dijo, ¿cómo le voy a llamar este correo? Si es un correo, pero no es un correo, no tiene postal, no es un correo postal. Dijo, le voy a llamar Electronic Mail. Y de ahí, de Electronic Mail, quedó I por la, obviamente, por el apócope de Electronic Mail.
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4: Y ya estamos de regreso en este su programa Estilo de Vida. De Jerry Medina. Aquí estamos platicando con el doctor Víctor López Ocampo. Querido doctor, pero a ver, yo tengo una duda. Está hablando usted de dolor de cabeza o migraña, que podría parecer lo mismo. Pero he escuchado de casos de personas que dicen, tengo migraña, que no me puedo levantar, no puedo ver la luz, no puedo escuchar el ruido. ¿Qué diferencia hay entre ese dolor de cabeza con el cual podemos realizar ciertas actividades pese al dolor de cabeza y la migraña de este tipo?
6: Bueno, mira, aquí es importante que más o menos quedemos, esto quede en claro. Estamos hablando en general de dolores de cabeza. El dolor de cabeza, como lo mencionábamos, te puede dar un golpe, una inflamación, un tumor, una cuestión vascular, la metabólica, la emocional y otras. Entonces, el dolor de cabeza es nuestro síntoma principal. Ahora, dentro de estos vamos a dividirlo, y una de ellas efectivamente es la migraña. La migraña te da dolor de cabeza, entonces cae en el grupo de las cefaleas, ¿verdad? Pero aquí entonces sí ya lo que podemos decidir es que, por ejemplo, la migraña es un tipo de dolor que puede ser muy intenso. Esto, por ejemplo, la migraña también tienes que ver que es más frecuente, por ejemplo, en la mujer. La mujer es más susceptible a presentar lo que es la migraña. Y te puede ocurrir, por ejemplo, con síntomas muy diversos. Te puede dar náusea, te puede dar vómito. Por ejemplo, imagínate, para que un dolor de cabeza inclusive te dé náusea y vómito, debe de ser un poquito intenso. Tú vas a tener una sensibilidad importante a la luz, al sonido. En muchas personas, insisto, va a sentir que le está punzando la cabeza. Entonces, la migraña viene a ser un tipo de dolor de cabeza, pero hay dolores de cabeza que como quiera los consientes y hay otros dolores de cabeza que no. Pero entonces sí, la migraña es algo que, por ejemplo, nosotros debemos de ver y hacer los estudios. Mencionábamos que la mayoría hacia los 20 años en adelante, pero por ejemplo la migraña te puede aparecer desde los 10 años y desde los 10 años hasta adelante. La migraña, por ejemplo, tiene una estrecha relación, por ejemplo, en la mujer con el ciclo menstrual. También tiene una estrecha relación, por ejemplo, si toma algún tipo de anticonceptivo. También tiene una estrecha relación con las cuestiones y las fases hormonales. Entonces, aquí nosotros cuando hablamos de dolor de cabeza, tenemos que tratar de identificar por dónde, cómo, origen, si pulsa, si no pulsa, si es al frente, si es atrás, si te afecta tu esfera cognitiva. Por ejemplo, hay personas en donde definitivamente el dolor de cabeza te altera y tú no pierdes totalmente el contacto con las demás personas. Hay personas que, por ejemplo, pueden llegar a tener dolor de cabeza, si nos fuéramos a otro tipo, por parásitos en la cabeza. En México todavía se da la neurocisticercosis. Es relativamente todavía medio frecuente. Cuando hay una neurocisticercosis, un cisticerco se te puede alojar en cualquier parte del cuerpo, pero si se te va al cerebro, al irse al cerebro, puede que esté ocluyendo uno de los orificios por donde circula el líquido cefalorraquídeo. El líquido cefalorraquídeo se sigue produciendo, pero no circula. El cráneo no se puede hinchar, el cráneo no se hincha, no crece. Entonces, como el cráneo no crece, el cerebro empieza a perder sus funciones. Primero, en un momento te duele la cabeza, pero después, si no se detecta a tiempo la cuestión de por qué está teniendo dolor de cabeza, el cerebro, por exceso de líquido, empieza, aparte de tener dolor de cabeza, tú puedes perder todo contacto con tu esfera exterior. Entonces, esto es una cuestión de empezaste con dolor de cabeza, no se ha detectado cuál es el problema, el cráneo no crece, entonces el cerebro empieza a sufrir tanto así que de repente ese dolor es insoportable, pero tú pierdes contacto con todo tu mundo exterior. En México, insisto, todavía tenemos esta situación. No es fácil abordar, por ejemplo, un cisticerco cerebral. ¿Qué es lo que se hace? Se da tratamiento para matar el cisticerco, pero aún muerto el cisticerco, Marquito Miri, viene a ser un elemento extraño. Al ser un elemento extraño, te puede llevar a que ahí queda. Entonces, primero lo matamos y después se aplican válvulas de drenaje que van del cerebro, pasa por el cuello y llega aproximadamente al peritoneo para que esté drenando el exceso de líquido que no puede circular. Pero de todos modos me quedó el cisticerco, y el cisticerco como objeto extraño, aparte de que me está ocluyendo algún orificio, te puede llevar al siguiente punto: epilepsia. Y la epilepsia también en un momento dado me puede dar otro tipo de dolor de cabeza.
4: Oiga, ¿y este cisticerco puede ser común o es atípico, casi no se ve tanto en las personas?
6: Bueno, aquí en México, desafortunadamente, cabe la palabra, pues lo tengo que decir, todavía tiene una cierta prevalencia. Por ejemplo, antes mencionábamos que venía mucho, por ejemplo, en la carne de cerdo, pero se ha visto que hay otros alimentos. Por ejemplo, algo que también ya alguna vez lo hemos comentado, si compran fresa, procuren y escojan fresa por fresa que traiga el tallito, ese tallito, el verde, pues, de las fresas, porque cuando no lo trae, por ahí se puede meter el cisticerco, pero si lo trae, no se mete. Entonces, debemos de tener mucho control, por ejemplo, con lo que consumimos, y pues todavía nos falta un poquito, no lo tenemos que decir, nos falta un poquito. Entonces, la neurocisticercosis todavía se llega a presentar. Cuando la neurocisticercosis se detecta a tiempo, ese dolor de cabeza y el exceso de líquido en el cerebro porque no está circulando, te produce, bueno, las molestias. Pero detectado a tiempo, afortunadamente puede y no pase de ahí. No hace mucho tiempo, a principio de año, tuve un paciente que, pues sí, desafortunadamente, él hubo ciertas complicaciones y pues murió por una neurocisticercosis. Entonces, así como que dijéramos, todo me lleva de la mano a una buena evolución, no siempre. Por ejemplo, también puede ser por cuestiones vasculares, pero no por la hipertensión, sino puede ser, por ejemplo, por un aneurisma. Un aneurisma es una falla de una arteria, y que si un día te revienta, que es como una falla en una arteria, un globito, si un día te revienta, pues puede ser que ya no lo cuentes.
4: ¿Y se quita el dolor de cabeza solo, doctor, o siempre hay que ocuparlo en medicamento?
6: Mira, también la cuestión que estás manejando es importante. Hay personas que pueden estar siempre tomando algún tipo de analgésico. Dentro de las cuestiones para el dolor de cabeza, tenemos que saber por dónde me viene el dolor de cabeza, porque si en un momento dado el dolor de cabeza es por hipertensión, pues tómate tu antihipertensivo y adiós, se te quita el dolor de cabeza, pero estás controlando la presión arterial sistémica. Si el dolor de cabeza es por cuestión de migraña, aquí tenemos que valorar, porque hay pacientes que con los analgésicos de venta libre, vamos a decirlo así, se les quita el dolor de cabeza, pero hay veces que la migraña es tan fuerte y tan incapacitante que ya tienes que tomar medicamentos muy específicos para migraña, que en la actualidad ya son controlados, y solamente esos te quitan el dolor de cabeza. Si en un momento dado el dolor de cabeza viene a ser por una neurocisticercosis, pues ya el abordaje va a ser de otra manera. Entonces, ahora, por ejemplo, hemos hablado de que puede ser en el aspecto emocional. hay personas que tú les tienes que dar un medicamento en el sentido de que pues están controlando un poquito sus emociones, ¿no? Hay personas muy, muy aprensivas en donde tienen dolores de cabeza por ese. Entonces, para que yo pueda medicar a mi paciente, sí tengo que identificar por dónde me está llegando este famoso dolor de cabeza.
5: Sí, porque imagínate, puede ser desde algo muy sencillo y leve hasta algo preocupante, ¿no?
6: Totalmente, puede ser desde algo muy sencillo. Hay personas que también se acostumbran a andar con su dolor de cabeza, porque pues es algo que ellos ya saben que en la mañana, en el estrés de irte al trabajo, algo anda mal, por ahí les duele tantitito la cabeza, pero puede ser de algo muy sencillo, puede ser algo secundario. Por ejemplo, también la cuestión tiroidea también te puede dar dolor de cabeza, ya lo estábamos diciendo, problemas oculares, el estrés, la menstruación, la fiebre, definitivamente alguien que tiene un proceso, por ejemplo, faringe o una gripe, te puede dar tranquilamente dolor de cabeza. Claro.
4: ¿Por qué les parece si nos vamos a una brevísima pausa y regresamos a este su programa Estilo de Vida?
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1: Samsung no anunciaron sus primeras gafas inteligentes con Gemini y Android XR, que prometen competir de lleno con las Ray-Ban de Meta. Contarán con dos versiones, una con audio y otra con pantalla, que desarrollan en colaboración con las empresas de gafas Warby Parker y Anton Monster. El primer lanzamiento se llevará a cabo el próximo otoño y estará centrado en la versión de audio, que permite a los usuarios interactuar permanentemente con Gemini exclusivamente por voz con la frase "Hey Google" o simplemente tocando el costado de las gafas. Las audioglases traen cámaras y altavoces integrados en las monturas y son capaces de vincularse tanto con móviles con sistema operativo Android como con iOS. Permitirán capturar imágenes y editarlas con la Nova Nana o hacer búsquedas de ubicaciones o objetos con la inteligencia artificial de Google, así como traducir en tiempo real. Informó Aide Rivera. 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
2: Se acabó la maldición. Después de 4 décadas de espera, México volvió a ganar un partido de eliminación.
3: Aunque técnicamente es una gramínea, el bambú cumple funciones de árbol por su altura y dureza. Es la planta de crecimiento más rápido, siendo un recurso renovable extraordinario para la construcción y la industria textil. Actúa como un potente sumidero de carbono y previene la erosión del suelo. Es fundamental en la cultura asiática y esencial para la supervivencia del oso panda.
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4: Ya estamos de regreso en Estilo de Vida. Y ya estamos de regreso en este su programa Estilo de Vida de Jerry Medina. Estamos con el doctor Víctor López Ocampo. Doctor, nos está hablando sobre pues dolores de cabeza.
5: Dolores de cabeza. Aquí es bien importante no dejar pasar lo que viene a ser la migraña, porque la migraña sí es una situación bastante frecuente. Afortunadamente la neurosis y cercosis, aunque se presentan, no lo es tan frecuente. Los aneurismas no lo son tan frecuentes. La hipertensión arterial sistémica sí es muy frecuente. Aquí yo sí les recomiendo, por ejemplo, a mis pacientes que si tienen y saben que son hipertensos, que se tomen los medicamentos, porque, por ejemplo, una persona hipertensa no siempre le duele la cabeza. Esto también es algo que a mí me gusta repetir siempre que tengo la oportunidad. Tengo muchos pacientes hipertensos que solo se toman el medicamento de la presión cuando ellos se sienten mal, pero hay veces en que la presión está alta y no te sientes mal. Entonces dicen, no, pues hoy no me lo tomo, pero resulta que si se checaron la presión está alta, entonces el medicamento antihipertensivo te lo debes de tomar con la frecuencia y en la dosis que se te fue indicado. Entonces regularmente se manda de 1 o 2 veces al día, tómenselo aunque en ese momento se sientan bien, porque cuando se sienten mal no necesariamente les subió más que otros días. Hay veces en que el organismo pues como que se adapta y demás. Hay días en que no te duele la cabeza, pero la presión está alta. Entonces, a las personas que son hipertensas, tómense el medicamento. Los diabéticos, tómense su medicamento. También los diabéticos es muy frecuente que dicen, ¿y por qué no te lo tomas? Pues es que me he sentido bien. Pero si se toman el azúcar, anda por arriba de 200, 250. Pero el organismo no siempre te avisa. Entonces, todo esto lo debemos de hacer. Y, por ejemplo, en la cuestión de la migraña, sí debemos de hacer un estudio. La migraña tiene ciertas características. Podemos tener la migraña clásica. La migraña clásica es una migraña que hay veces te avisa que se presenta y que tiene cierta... tú sabes que, como dices, como que me va a dar una crisis y te da. O sea, eso se le llama migraña clásica o común porque te está avisando. Y hay otro tipo de migraña que no te avisa. En las dos, ¿qué es lo que está pasando? Para que nos demos una idea. Estrictamente cambia la presión sanguínea un poquito en la cabeza. Se menciona que hay, por ejemplo, vasoconstricción o vasodilatación. ¿Qué quiere decir esto? Que la circulación en tus arterias, que normalmente estaba fluyendo en una cantidad suficiente, puede que disminuya porque se cierran un poquito las arterias. Entonces, como se cierran un poquito las arterias, bacterias, tú tienes que tomar un vasodilatador para que se te pase el dolor por migraña.
6: Claro.
5: Aquí pasa también otro problema. Hay personas que como tienen dolor de cabeza empiezan a tomar algún tipo de analgésico con cierta frecuencia. Los analgésicos tomados con mucha frecuencia te pueden dar el efecto de rebote. Entonces, te lo tomas primero para que te quite el dolor de cabeza, pero resulta que después de unas semanas el mismo analgésico te puede estar dando dolor de cabeza por la frecuencia y recurrencia con la que lo estás tomando.
4: Oiga, doctor, ahora, ¿le puede afectar algún otro órgano este de esta misma migraña o no? No tiene que ver una relación con otra.
5: Sí, sí te afecta definitivamente. Aquí estamos tomando en cuenta de que pues somos una entidad, vamos a decir, que luego para el estudio lo dividimos en la cabeza, brazos, piernas y X. Pero definitivamente casi que cualquier enfermedad que te da en alguna parte afecta toda la economía, ¿no?
6: Te va dando a otra parte del cuerpo.
5: ¿Algo? Sin duda. Por ejemplo, hay personas que pueden tener un evento de migraña tan fuerte que se pueden desmayar por el dolor, y no necesariamente es por epilepsia, porque luego pensamos que las personas casi que por con son epilépticos son los que se desmayan, ¿no? Puede ser una persona que te esté dando una cuestión de dolor de cabeza tan fuerte por migraña que se te desmayan. Ahora, en una persona, por ejemplo, con dolor de cabeza fuerte, definitivamente repercute en tu cuestión alimentaria. Puede que ya no estés comiendo bien, que no estés comiendo sano, y definitivamente te puede llevar de la mano a un evento vitaminosis baja. Entonces, sí, definitivamente, en especial no te puedo decir, te va a afectar el corazón, esto, el hígado, pero sí te va a afectar algunos órganos del organismo.
6: Ya, depende cómo estés tú. Doctor, una pregunta. ¿Esto le da a cualquier persona de repente o es algo que ya traes y que te va a estar dando?
5: No, aquí también hay que tomar en cuenta, por ejemplo, hay enfermedades que tienen un alto rango genético. Por ejemplo, si nuevamente hablamos de la migraña, sí tiene un alto rango genético. Entonces, alguien que tiene migraña en la familia, es muy fácil que tú heredes lo que viene a ser la migraña. Pero, por ejemplo, una neurocisticercosis definitivamente sí va de la mano con el tipo de dieta, un poquito de dónde estás consumiendo tus alimentos y demás. Por ejemplo, la cuestión metabólica sí también tiene un alto rasgo genético. Hay personas que en línea directa siempre andan manteniendo colesterol, triglicéridos altos, pero toda la familia lo tiene. Entonces, sí, aquí tenemos que dividir, casi puedo decir un 50% lo genético y un 50% lo adquirido.
4: Oiga, pero esta, por ejemplo, se puede matarlas cercos o no, o cuáles son esos, porque si nos dijo los efectos que pueden ser si se mantiene vivo a que esté calcinado en el mismo cerebro.
5: Sí, aquí cuando se encuentra el el cisticerco en cerebro, hay medicamentos que matan al cisticerco. Pero el cisticerco, imaginémonos que viene a ser una estructura redonda aproximadamente de 2-3 milímetros. Tú lo matas, pero ahí queda, no hay forma de extraerlo, a menos que esté totalmente cerca de lo que es la corteza. Ahí lo puedes extraer, pero la mayoría de las veces están en medio de lo que viene a ser la masa encefálica. Entonces, haces más daño si trataras de sacarlo que dejarlo ahí. Entonces, lo matamos, pero ahí queda.
4: Y si está ahí y demás, si no hace nada, ¿qué daños puede ocasionar el cisticerco?
5: El cisticerco,
6: el cadáver, el cuerpo del cadáver. ¿O ahí cómo
5: está?
6: Se llama.
5: Vamos a decirlo así, está el cadáver muerto.
6: El cadáver, ¿no? El muerto, ¿no? Ya tú vas.
5: El cadáver muerto, lo dije a propósito.
6: El cuerpo del, ¿cómo se le dirá? Bueno, ahí está.
5: El cuerpo todavía del delito sería
4: traer. Pero ¿qué hace?
5: Sí. Ahí el cisticerco muerto.
4: No, pero no muerto.
5: Bueno, cuando está vivo, sí se puede duplicar. Un cisticerco vivo, como cualquier organismo, pues, para esto hay que tomar en cuenta que estamos hablando que un cisticerco puede ser único o pueden ser varios. O sea, no necesariamente estamos hablando de uno solo. Puedo pero podemos encontrar dos o tres cisticercos. Entonces, a ver si estoy entendiendo bien. Primero, se da tratamiento, lo matamos. Hasta ahí vamos bien, ¿verdad?
7: Sí.
5: Pero ahí queda este objeto extraño, este cuerpo, este cisticerco ya muerto. ¿Qué va a causar este cisticerco muerto? Pues una reacción de cuerpo extraño. Y como está en el cerebro, algo que casi siempre está ocasionando un déficit en las cuestiones sensoriales y en las cuestiones de transmisión de impulso. Al ocasionar esto, nos lleva de la mano a que este cuerpo

0: líquido, lo que hablábamos hace un ratito, en donde estamos metiendo un objeto extraño, pensemos por un tubito, y va circulando hasta que en un momento dado en este conducto no pasa. ¿Por qué? Porque el conducto es más más estrecho que el cisticerco. Entonces, este cisticerco, vivo o muerto, como cuerpo extraño, me está obstruyendo, pensemos, un tipo de desagüe. Ahí el líquido se sigue produciendo, pero ya tengo este cuerpo extraño, y de ahí viene el típico dolor de cabeza por hipertensión craneana.
1: Pero, ¿qué les parece si nos vamos a una brevísima pausa y regresamos a este su programa,
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5: Con este ritmo contagioso y una guitarra inolvidable de The Edge, Mysterious Ways es uno de los temas más bailables de YouTube. Publicada en 1991 como parte del legendario Action Baby, es una oda al poder transformador del amor, y como este nos lleva literalmente por algunos caminos misteriosos, sin duda. Esto es YouTube en sonido Brown.

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1: El primer correo electrónico, fíjense que fue enviado en 1971 por el ingeniero informático Rain Tomlinson, obviamente en Estados Unidos, y el mensaje viajó a través del ARPANET, todavía no existía el internet, y fue una prueba técnica que tenían las primeras teclas del QWERTY, ¿no? QWERTY. Pero resulta que fue básicamente lo mandó de una universidad a otra. Pero ¿cómo le puso? Él dijo, ¿cómo le voy a llamar este correo? Si es un correo, pero no es un correo, no tiene postal, no es un correo postal. Dijo, le voy a llamar Electronic Mail. Y de ahí, de Electronic Mail, quedó. Y por la, obviamente, por el apócope de Electronic Mail.
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0: naturaleza. Bosque Nuboso de Monteverde, Costa Rica. Este santuario biológico es uno de los bosques más famosos de Centroamérica debido a su constante neblina y su increíble biodiversidad. Situado en la división continental, el Bosque Nuboso permite la existencia de miles de especies de orquídeas, insectos y aves icónicas como el quetzal. Es un laboratorio vivo para científicos que estudian el cambio climático, ya que su ecosistema depende directamente de la humedad de las nubes que lo atraviesan. Datos relevantes.
1: Los caballitos de mar machos son los que quedan embarazados. Dan a luz hasta 1500 crías por cada embarazo.
2: Ya estamos de regreso en Estilo de Vida. Y ya estamos de regreso en este su programa Estilo de Vida de Jerry Medina, aquí en Grupo Fórmula. Estamos con el doctor Víctor López Ocampo, queridísimo doctor. Está hablando precisamente pues de los dolores de cabeza y también la migraña.
3: Aquí lo que nosotros tenemos que ver, Miri, Marquito, siempre muy importante, hay que hacer un estudio del dolor de cabeza. ¿Dónde te duele adelante, te duele atrás, te duele toda la cabeza? ¿Cómo es ese tipo de dolor? ¿Es constante? ¿Es pulsátil? ¿Sientes que te oprime? ¿Sientes que aparte te da efectos visuales, te da efectos auditivos? También tenemos que ver si este dolor de cabeza dura mucho, dura poco. ¿Cómo es que empieza? ¿Te da náusea? ¿Te da vómito? Sí. También tenemos que ver si de la mano no tengo algún tipo de enfermedad, por ejemplo, cardíaca, infecciosa, si no tengo tiroides, hipotiroidismo, si no tengo también lesiones en la columna. También las lesiones en la columna, cuando tenemos, por ejemplo, una vértebra en cuello, sí, que se me ha movido y que pueda tener una hernia de disco en cuello, también me puede dar dolor de cabeza. Entonces, es bien importante, mire, Marquito, en el sentido de que debo de ver dónde, cómo, cuándo, ¿qué me lo agudiza, qué no me lo agudiza? Por ejemplo, algo que también no quiero que se me pase, hay personas que tienen dolor de cabeza porque pasan mucho tiempo al teléfono celular o pasan mucho tiempo a la computadora. Hay lentes que son exclusivos, por ejemplo, para que tú estés a la computadora, sí, ¿verdad? Entonces, si ustedes pasan mucho tiempo a la computadora, utilicen estos lentes que son especiales para computadora, porque la computadora, igual que el teléfono, te produce radiación. Hay dolor de cabeza que puede ser secundario a que tú te fuiste, lo voy a decir de esta forma, de parranda y tomaste mucho, ¿no? Que tomaste mucho, fumaste mucho, pues al otro día andas con un dolor de cabeza. Pero hay personas, por ejemplo, que no toman, no fuman, pero que se desvelan y al otro día tienen dolor de cabeza. Entonces, cuando hay personas, por ejemplo, también lo comento en ocasiones, que se van a los santos y estas luces intermitentes fuertes, si tú eres susceptible a la migraña y estás en un lugar de estos, al otro día casi seguro que vas a tener dolor de cabeza. Hay personas que, por ejemplo, se exponen a ruidos muy intensos, van a tener dolor de cabeza. Nuevamente, ¿por qué? Porque estamos hablando de sistema nervioso central, ojos, nariz, oídos, boca, olfato. Cualquier aroma intenso, inclusive que yo perciba, hay personas que, por ejemplo, utilizan aromatizantes y ellos son muy susceptibles a esto, les produce dolor de cabeza. Aromas muy fuertes, alimentos, por ejemplo, también el chocolate, por ejemplo, a mí me encanta el chocolate, ¿verdad? Pero hay personas que el chocolate les va a producir dolor de cabeza. Entonces, tenemos que identificar muy bien cómo, cuándo, dónde, por qué, a qué horas, en qué momento de la vida me está dando este tipo de dolor de cabeza, y haciendo un buen diagnóstico puedo dar un buen tratamiento. Aquí también hay que mencionar nuevamente los analgésicos de venta libre. Al principio te pueden servir, pero su uso constante y prolongado te van a dar un efecto de rebote que más adelante no quitas el dolor de cabeza ocasionado por el medicamento que era para quitar el dolor de cabeza.
1: Ándale.
2: Oiga, doctor, ¿y qué suplementos recomienda?
3: Aquí tenemos que tomar en cuenta de acuerdo a cómo es el dolor de cabeza, pero definitivamente de base va a ser la GABA, va a ser el triptofano, va a ser lo que viene a ser el ácido glutámico, claro. Y va a ser cuestiones para las situaciones de la circulación, que es el MSM. Entonces va a ser lo que es el MSM, el triptofano, lo que es el ácido glutámico y algún tipo de elemento que me refuerce la cuestión de la circulación cerebral. Entonces sería el MSM también.
2: Ay, la verdad es que como dice, y dormir, doctor.
3: Bueno, aquí también eso se nos estaba pasando,
4: Sí, es lo que te iba a decir, hacer ejercicio, yo qué sé.
3: No, hay que hacer ejercicio, pero si no, hay que dormir. También, por ejemplo, hoy precisamente tuve un paciente en donde me decía que no duerme en la noche, pero duerme de día. Entonces, pues yo lo que le decía, pues si estás durmiendo de día, eso te sirve. O sea, hay personas que también no duermen de corrido sus 8 horas mínimo, pero te duermen 2 horas ahorita, 2 horas al rato, 2 horas al rato, 2 horas. Entonces ahí también se ha visto que es acumulativo. Puede que no duermas de corrido, tal vez no es lo más adecuado, pero si tú acumulas tus 8 o 10 horas de sueño, también se vale. Entonces, pues definitivamente tratar de dormir en la cantidad, si no fuera cuando menos en la calidad, que fuera de corrido. En cantidad, sí. Sí se suma 2 horas ahorita, 2 horas al rato, 2 horas al rato. Si así estás acostumbrado por cuestiones de trabajo, como tú quieras, así duermes, sí se vale. El estrés, pues hay que bajarle al estrés. También siempre digo, para uno es fácil decir bájale al estrés, pero creo que sí cumplimos y debemos de decir en la medida de lo posible.
2: En estos tiempos tanta competencia.
3: Irte a dormir con problemas es fatal. Si puedes y dejar, si puedes, porque vuelvo a lo mismo, es muy fácil decirlo, pero hay problemas que no los puedes dejar fuera de la cama. Pero si puedes irte a dormir y dejar los problemas a un ladito y dormirte y mañana retomarlos, excelente, porque también los estudios psicológicos nos dicen que en la noche los problemas se ven más grandes, ¿eh?
4: Sí, porque te estás dándole vueltas y vueltas y vueltas y vueltas. Pero eso que dijiste del dormir y que... alguien nos estuvo contando, alguien creo que del ciclo del sueño, que de repente sí puede haber ligeras que te despiertes en la noche, porque hay ciclos del sueño que eso va durando. El sueño profundo no es constante, sino es como por etapas, ¿no? Por
3: tiempo. Total, efectivamente. Aquí es en donde nosotros, con que acumulemos la cantidad suficiente de haber dormido, es importante. Claro está que luego las fases del sueño no se llegan a cumplir, no caemos en ese sueño profundo tan reparador, pero pues hay que tomar en cuenta que en la actualidad pues así nos sometemos a este tipo de situaciones, ¿no? En donde por cuestiones laborales, de trabajo, económicas y demás, no podemos dormir de corrido. Pero aquí es en donde para eso nosotros vamos a hacer uso, por ejemplo, de la GABA, del ácido glutámico, ¿verdad? Del MSM. El atraol también es otro elemento, es excelente para las cuestiones cerebrales. Y bueno, de paso, siempre, pues, cuando consuman sus alimentos, tengan un poquito de cuidado dónde consumen los alimentos, qué tipo de agua toman, algunas frutas que también debemos de tener cuidado dónde las consumimos. Entonces, hablar de dolor de cabeza, estamos hablando de situaciones muy amplias, muy extensas, que no necesariamente están totalmente ahí en la cabeza, sino que son sistémicas. Háganse su biometría química general de orina, vean cómo anda, por ejemplo, el colesterol, los triglicéridos, vean cómo anda el ácido úrico, ¿verdad? Todo eso si lo viéramos literalmente, si no lo checan y eso les da un problema, les va a dar un buen dolor de cabeza.
2: No, pues imagínese, doctor.
3: Entonces, no dejen de hacerse los estudios de base, se hace un electrocardiograma. Por ejemplo, si yo en un momento dado tengo un dolor de cabeza que no logro diagnosticar con los estudios de base, puedo pedir resonancia magnética, puedo pedir tomografía. Por ejemplo, hemos hablado de un una cisticercosis. Un estudio adecuado para hablar, por ejemplo, y diagnosticar una neurocisticercosis viene a ser una tomografía. Y en la tomografía tú ves, se hacen como cortes del cerebro y en donde llega el momento en donde puedes decir, aquí está el cisticerco. Y si el cisticerco lo tienes, por ejemplo, en lóbulo frontal, pues te va a dar sintomatología del lóbulo frontal, que viene a ser el pensamiento, que viene a ser la cuestión visual, que puede ser la memoria,
4: ¿y
3: inclusive?
4: ¿Qué haces que, si eso pasa?
3: Pues lo más importante es tratar de diagnosticarlo pronto para que este elemento extraño no haga las funciones precisamente del daño. Entonces, lo que tienes que hacer, tratamiento oportuno, rápidamente, si se necesitara aplicar una válvula, se llaman válvulas de Pudens, pues hacerlo para que tengamos una buena mejoría.
2: Doctor, los suplementos otra vez.
3: Nuevamente, bien importante, aquí hay que hablar del pregé. El pregé hay que utilizarlo. El pregé diamante es excelente. Lo que es la GABA, el ácido glutámico, el triptofano, el MSM, y lo que viene a ser también, en este caso, hasta los probióticos son buenísimos para prevenir todo este tipo de situaciones que nos pueden dar dolores de cabeza.
2: Muchas gracias, doctor Víctor López Ocampo.
3: Como siempre, les agradezco mucho su invitación, Sofía Bani, Miriam Díez, Marco Antonio Silva, David, un abrazo por favor a todos.
2: Nos despedimos.
4: Un beso para todos.
2: A nombre de Jerry Medina, les agradecemos que nos hayan acompañado en este su programa
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7: La GABA es un neurotransmisor que actúa como un tranquilizante natural en el cerebro. Ayuda a reducir la ansiedad, mejorar el sueño y promover la relajación. Algunos suplementos la contienen para apoyar el equilibrio emocional. Y recordándoles que pueden enviarnos un mensaje de WhatsApp al 55 23 35 47 74. Hemos llegado al final de su programa, pero tenemos una cita con usted el día de mañana, aquí en Estilo de Vida. 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Con Laura Pérez Isleros.
8: De arquitecta a princesa. ¿Podrías imaginar que el día de tu boda de paso te conviertas en princesa y futura reina de Jordania? Así ha sido la historia de Rashwa, hija de uno de los constructores más importantes de Arabia Saudita. La joven estudió en Nueva York y trabajó en Los Ángeles. Coincidió en el camino con el príncipe Hussein y el amor hizo lo suyo. Las principales casas reales del mundo fueron testigos de la boda de Rashwa y Hussein, mismo día en que impuso su estilo minimalista y simétrico como buena arquitecta en su vestido de novia. La princesa Rashwa, y ahora madre de una bebita, tiene a su lado el mejor ejemplo de su suegra, Rania, quien ha sabido encontrar el equilibrio entre mostrar una imagen moderna de las mujeres jordanas y ser embajadora de la riqueza y cultural de su país. No son cuentos de hadas, son historias reales.
9: 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Un gol que hizo temblar la ciudad. El primer gol de Julián Quiñones frente a Ecuador no solo hizo estallar de alegría a la afición mexicana, también provocó un fenómeno poco común. La Plataforma Digital de Alertamiento y Gestión Integral de Riesgos de México informó que la celebración masiva en el Estadio Ciudad de México y en distintos puntos de la capital generó un microsismo detectado por sus sismógrafos. Miles de aficionados brincaron al mismo tiempo para festejar la anotación que encaminó el triunfo del equipo nacional. Una muestra más de la pasión que despierta el fútbol en México.
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12: Brasil sobrevive al drama.
1: Brasil tuvo que sufrir hasta el final para mantenerse con vida en la competencia. La canariña derrotó 2-1 a Japón gracias a un gol agónico que evitó una eliminación inesperada. Los japoneses volvieron a demostrar su crecimiento futbolístico y estuvieron muy cerca de dar otro golpe sobre la mesa. Con este triunfo, los brasileños avanzan a los octavos de final, donde enfrentarán a Noruega en Nueva York. Será uno de los duelos más atractivos de la siguiente ronda.
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1: Noruega mantiene vivo su sueño. Noruega continúa viviendo un torneo inolvidable. La selección escandinava derrotó 2-1 a Costa de Marfil en un partido muy disputado y aseguró su lugar en los octavos de final. Liderados por Erling Haaland y un equipo cada vez más sólido, los noruegos mantienen viva la ilusión de competir con las grandes potencias del fútbol. Su siguiente rival será Brasil, un duelo que promete emociones de principio a fin. Será juventud contra tradición, hambre de gloria frente a una camiseta histórica.
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1: Una sola gota de petróleo puede contaminar hasta 25 litros de agua potable, dañando gravemente el ecosistema marino y terrestre.

0: 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Territorio animal.
1: El perico. Los periquitos son aves coloridas, muy inteligentes, que llenan el hogar de vida con sus cantos. Son capaces de aprender trucos e incluso imitar algunas palabras. Necesitan interacción social constante y una jaula espaciosa con juguetes para mantener su mente siempre activa.
0: Caminando por México.
2: Real de 14, San Luis Potosí. Tras cruzar el túnel de Ogarrio, se entra a este antiguo pueblo minero detenido en el tiempo. Entre ruinas de piedra y el desierto sagrado de Wirikuta, el ambiente es místico. Es un destino silencioso que invita a la introspección.
0: Cuida lo que comes.
1: El tomate es mucho más que un ingrediente. Es una cápsula de hidratación natural. Compuesto mayoritariamente por agua, es ideal para preparar sopas frías como el gazpacho o ensaladas frescas. Aporta vitamina A y C, fundamentales para reparar la piel tras la exposición solar. Consumirlo regularmente durante tiempos de calor ayuda a mantener muy estables los niveles de hidratación interna.
0: El apunte del día.
1: Carlos Alberto contra Italia 1970. La culminación perfecta del fútbol arte. Tras una secuencia colectiva donde participaron casi todos los jugadores brasileños, Pelé sirvió un pase medido para que el lateral Carlos Alberto llegara a toda velocidad y fusilara con un derechazo.
0: Información sorprendente.
1: Las jirafas duermen solo 20 minutos al día. Esto para mantenerse alerta ante posibles depredadores que acechan en la sabana africana.
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1: Los antiguos egipcios usaban piedras como almohadas para dormir, algo que hoy nos parecería sumamente incómodo y difícil de usar.
0: Conoce más.
1: Las huellas dactilares de los koalas son muy parecidas a las de los humanos. Incluso podrían confundirse, ya que tienen patrones similares.
3: Empieza el torneo, y también los que festejan goles, como si los hubieran metido a ellos. ¡Dios!

0: próximas semanas, en este torneo de fútbol, todos serán directores técnicos desde el sillón.
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2: Presentó Gemini OVNI, su nuevo modelo de inteligencia artificial de generación de video hiperrealista, capaz de convertir imágenes a video y de editar los clips con un avance en razonamiento, comprensión del mundo y capacidad de creación. El modelo es capaz de construir y refinar escenas en cualquier paso con lenguaje natural y permite modificar videos con instrucciones simples debido a que se basa en su profundo conocimiento de historia, biología y lógica narrativa para construir historias convincentes. Destaca su edición de videos reales basada en imágenes de referencia y es capaz de convertir dibujos o bocetos en videos realistas y es capaz de transformar el tono y estilo de un video según el material recibido, así como de reimaginar acciones para cambiar escenas ordinarias por secuencias espectaculares. Además, permite editar varias escenas manteniendo la coherencia entre personajes, entornos, ángulos de cámara y escenas. Informó Aide Rivera. 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
3: México rompe la barrera. La selección mexicana sigue ilusionando a todo el país. Con goles de Julián Quiñones y Raúl Jiménez, el tricolor derrotó 2-0 a Ecuador y consiguió su clasificación a los octavos de final del torneo más importante del fútbol. El equipo dirigido por Javier Aguirre mostró personalidad, orden y contundencia para superar a un rival que llegaba con grandes argumentos. La afición...

0: Convirtió el Estadio Ciudad de México en una auténtica fortaleza y acompañó al equipo durante los 90 minutos. México sigue soñando en casa. ¿Hasta dónde podrá llegar este tricolor?
1: 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Explorando la naturaleza.
2: Bosque de Arashiyama, Japón. Ubicado a las afueras de Kioto, este famoso bosque de bambú es un símbolo de la relación espiritual entre la cultura japonesa y la naturaleza. Aunque es más pequeño que otros bosques mencionados, su importancia cultural y estética es global. El sonido del viento meciendo las cañas de bambú es considerado por los visitantes como una experiencia meditativa única. Representa la gestión sostenible de los recursos y la belleza del orden natural en Asia.
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0: ella.
1: Oscura, elegante y con ese beat que hipnotiza. It's Not Good forma parte del álbum Ultra de 1997 y marcó el regreso de Depeche Mode tras un periodo turbulento. Dave Grant canta con una mezcla de resignación y deseo. Una canción que se convierte rápidamente en favorita de los fans y en éxito de todas las pistas de baile sofisticadas. Cabe hacer la aclaración. It's No Good, Depeche Mode en Sonido Brown.

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1: Oigan, yo he oído que la gente, en lugar de decir que tiene que hacer la limpieza de la casa, dice, tiene que hacer el quehacer. Tengo que hacer mi quehacer. Quehacer, tengo que hacer mi quehacer. Cuando la gente dice, tengo que hacer mi quehacer, que viene de la frase, qué hacer, o sea, tengo mucho que hacer, entonces decían, como tengo mucho que hacer, voy a hacer mi quehacer. Se escribe con I, por favor, no se escribe con E. Si lo dices separado, oigan, es que tengo muchas cosas que hacer, justamente con E. Pero si dices, voy a hacer mi quehacer, o sabes que hoy en mi quehacer...
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2: El encendedor de bolsillo se inventó antes que los cerillos, facilitando la creación de fuego de una manera mucho más rápida.
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3: Cuando Will se olvida el protocolo.
4: Cuando se trata de fútbol, el príncipe William de Gales se olvida de las formas y el protocolo que es parte de su vida y como heredero a la corona británica. Lo mejor, nos encanta verlo en su modo fan. Mejor no hubiera podido ser para él un acérrimo seguidor de su Aston Villa que presenciar el triunfo de su equipo en la Europa League. Ahí vimos al Will como uno más gritando, sufriendo, abrazando a sus amigos desde la tribuna. Grabó con su celular en momento histórico. 44 años han pasado para levantar la copa de fútbol. El príncipe celebró cantando el Sweet Caroline, bailó, aplaudió y ya encarrerado se fue con algunos jugadores a un bar a seguir la celebración. Uno de los cargos que más disfruta William es como presidente de la Asociación de Fútbol de Inglaterra. No son cuentos de hadas, son historias reales.
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2: Las hormigas no tienen pulmones y respiran a través de pequeños orificios en sus costados, llamados espiráculos.
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2: Un caracol puede dormir durante 3 años seguidos si las condiciones del clima no son favorables para su supervivencia natural.
0: Conoce más.
2: El ojo del calamar gigante es del tamaño de una pelota de baloncesto, permitiéndole ver en las profundidades más oscuras.

0: Brasil sobrevive al drama. Brasil tuvo que sufrir hasta el final para mantenerse con vida en la competencia. La canariña derrotó 2-1 a Japón gracias a un gol agónico que evitó una eliminación inesperada. Los japoneses volvieron a demostrar su crecimiento futbolístico y estuvieron muy cerca de dar otro golpe sobre la mesa. Con este triunfo, los brasileños avanzan a los octavos de final, donde enfrentarán a Noruega en Nueva York. Será uno de los duelos más atractivos de la siguiente ronda.
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0: Noruega mantiene vivo su sueño. Noruega continúa viviendo un torneo inolvidable. La selección escandinava derrotó 2-1 a Costa de Marfil en un partido muy disputado y aseguró su lugar en los octavos de final. Liderados por Erling Haaland y un equipo cada vez más sólido, los noruegos mantienen viva la ilusión de competir con las grandes potencias del fútbol. Su siguiente rival será Brasil, un duelo que promete emociones de principio a fin. Será juventud contra tradición, hambre de gloria frente a una camiseta histórica.
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0: Raúl Jiménez sigue escalando. Raúl Jiménez continúa agrandando su legado con la selección mexicana. Gracias al gol que marcó frente a Ecuador, el delantero llegó a 47 anotaciones con el representativo nacional y se consolidó como el segundo máximo goleador en la historia del tricolor. Ahora se encuentra a solo 5 tantos de igualar la marca de Javier Chicharito Hernández, quien lidera la lista con 52. En un torneo inolvidable para México, Jiménez también está escribiendo su propia historia.
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3: La Secretaría de Seguridad informó que autoridades federales aseguraron aproximadamente 1.2 toneladas de cocaína y detuvieron a 8 personas frente a las costas de Chiapas. Detalló que esto equivale a cerca de 2.4 millones de dosis que se evitó llegaran a la población. El juez cuarto de distrito en materia penal con sede en Toluca, Estado de México, desechó el juicio de amparo promovido por Teodoro García, alias El Teo, operador del cártel de los Arellano Félix, en el que denunciaba presuntos actos de tortura, acoso y discriminación en el penal del altiplano. La Comisión Federal de Electricidad informó que no envía mensajes de texto con enlaces para realizar pagos o evitar supuestos cortes de servicio. Ante esto, pidió a la ciudadanía que si recibe un mensaje como este, no acceda al enlace y lo eliminen.
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1: Canadá hace historia. Canadá sigue escribiendo la página más brillante de su historia futbolística. La selección de la hoja de maple derrotó 2-1 a Sudáfrica con un gol en los últimos minutos y consiguió por primera vez su clasificación a los cuartos de final del torneo más importante del fútbol. La emoción se desbordó entre los aficionados locales, que sueñan con una actuación inolvidable como anfitriones del torneo. El siguiente desafío será Marruecos, otra de las grandes revelaciones del evento. ¿Podrá Canadá seguir haciendo historia frente a los africanos?
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1: El Sol es tan grande que dentro de él podrían caber 1 millón de planetas como la Tierra de forma muy holgada.
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0: buenos días, un gusto estar con ustedes este jueves 2 de julio. Los saludamos con el gusto de todas las mañanas. Y bueno, pues pese a que los gobiernos de México y Canadá pidieron extender el tratado comercial con Estados Unidos, extenderlo 16 años hasta el año 2042, Estados Unidos formalizó lo que el presidente Trump había señalado en varias ocasiones, formalizó no renovar el tratado por 16 años, por lo cual se mantendrá vigente 10 de aquí al 2036 con revisiones anuales. El gobierno mexicano, a través del secretario de Economía, Marcelo Ebrard, informó que ningún país manifestó su intención de retirarse del acuerdo y reiteró que la próxima reunión bilateral va a ser aquí en la Ciudad de México. Lo cierto es que el tratado comercial se parece que se extinguirá poco a poco de aquí al 2036. ¿Qué tanta incertidumbre va a generar esto? ¿Qué tanto va a afectar a la economía mexicana? Vamos a estar en el tema, vamos a hablar entre otras personas en unos momentos con el presidente del Consejo Coordinador Empresarial, José Medina Mora. El tipo de cambio no reaccionó ante esto, se mantiene en los rangos en los que estaba ayer. El dólar interbancario se está vendiendo en estos momentos incluso un poco más bajo de como estaba hace 24 horas. Se está vendiendo en 17 pesos con 44 centavos. Fueron 4 y no 3 las personas que murieron la noche del martes, la madrugada de ayer, en los festejos, lo del triunfo de México ante Ecuador. El gobierno de la Ciudad de México elevó la cifra de personas que estuvieron en la calle esa noche. 1.4 millones de personas habían estado en los festejos, en los distintos puntos, en las calles de la ciudad. 1.4 millones de personas que viene para el domingo, y en especial después de que se confirmó que el rival de la selección será Inglaterra. El partido se va a jugar el domingo a las 6 de la tarde. ¿Qué viene? ¿Cómo va a ajustar la Secretaría de Seguridad del gobierno de la ciudad la situación para evitar pues una situación como la de hace unos días? Vamos a hablar del tema con el secretario de Seguridad, con Pablo Vázquez. Ayer fueron asesinadas 36 personas en el país, de acuerdo con las cifras oficiales. Sinaloa, con 5 homicidios, registró el número más alto. Se cumple un mes de la desaparición de la periodista Roxana Guzmán en la zona de Coatzacoalcos, en Veracruz. ¿En qué va la investigación? ¿Qué se ha hecho? Cualquier acción es insuficiente ante el hecho de que lleva un mes desaparecida la periodista Roxana Guzmán. Vamos a estar en Coatzacoalcos, vamos a estar en el tema. Parte de lo que tendremos hoy, más las entrevistas con los personajes esenciales de la vida pública en México, más lo que se vaya acumulando en las próximas 3 horas. Quédese con nosotros, estamos por la mañana, hacemos una pausa y al regresar con todo esto, comenzamos.
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7: Alemania firma otro fracaso. La crisis de Alemania en la fiesta futbolera continúa. La Mannschaft quedó eliminada en los 16avos de final tras caer en la tanda de penaltis frente a Paraguay en una de las grandes sorpresas del torneo. Los alemanes, 4 veces campeones del mundo, vuelven a despedirse antes de lo esperado y acumulan otro resultado decepcionante en sus últimas 3 participaciones en el gran torneo de verano. Mientras tanto, Paraguay celebra una clasificación histórica. El gigante europeo deberá replantear su proyecto deportivo.
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7: Francia no afloja el paso. Francia ratificó por qué es considerada la principal candidata para conquistar el torneo de fútbol más importante del planeta. La selección gala derrotó con autoridad 3-0 a Suecia en los 16avos de final y aseguró su lugar en la siguiente fase, en donde enfrentará a Paraguay. Kylian Mbappé volvió a ser la gran figura al marcar 2 goles y aumentar su cuota goleadora en la competencia. Con un plantel equilibrado, profundidad en todas sus líneas y un ataque demoledor, los franceses llegan fortalecidos a 8avos de final.
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10: Cuida lo que comes.
7: Fresas y frutos rojos. Las fresas tienen un alto contenido de agua y fibra, lo que las hace ideales para el calor. Estos frutos ayudan a regular la temperatura corporal y aportan antioxidantes vitales. Puedes incluirlas en batidos o yogures para una merienda refrescante. Su dulzura natural satisface los antojos sin deshidratar el organismo, proporcionando una hidratación constante y mucha vitalidad necesaria para el día.
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7: Alcides Guilla contra Brasil, 1950. El gol que silenció al Maracaná. A 11 minutos del final, el uruguayo Guilla batió al portero Barbosa con un disparo raso, sellando el definitivo 2-1. Uruguay provocó la mayor tragedia deportiva brasileña, el histórico Maracanazo.
10: Información sorprendente.
7: La orina de los gatos brilla bajo la luz ultravioleta, debido a que sus componentes químicos naturales la hacen fluorescente.
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12: Con Manuel, buenos días.
13: Quiero por la mañana, buenos días, buenos días a todos en Grupo Fórmula.
12: Bueno, pues vamos directo con la nota que se conoció ayer hacia el mediodía, que hoy es nota principal en buena parte de los diarios, portada en todos. Tomo la nota tal como la publica hoy el Financiero. Dice Financiero, sigue el T-MEC, se va a revisiones anuales. Leo, Estados Unidos cumplió ayer su amenaza y rechazó extender la...

0: y trilateralidad del acuerdo. La cuenta regresiva para definir el futuro del T-MEC comenzó ayer. Ante eso, el secretario de Economía, Marcelo Ebrard, dijo que no es una sorpresa, que ya lo sabíamos, que ya lo había dicho Estados Unidos, vamos a seguir ese camino. ¿Cuál es la primera lectura que hacen ustedes, José Medina Mora? Gusto en saludarlo, presidente del Consejo Coordinador Empresarial. ¿Cuál es la primera lectura ante este, pues ante este hecho ya, José? Buen día.
1: Sí, buen día, Ciro. En realidad, el tratado mismo ya en el texto tenía, justo al cumplir los 6 años que fue el día de ayer, 1 de julio, sí, dos caminos. Un camino que es que en una revisión de este acuerdo se extendiera 16 años más con revisiones cada 6, o si todavía no hay un acuerdo en esa revisión, se extiende 10 años con la posibilidad de revisiones anuales. Esto quiere decir que tenemos T-MEC al menos hasta el 2036. Ese es, nos parece, lo más relevante. Es decir, el tratado sigue en las condiciones actuales y eso es lo que da certidumbre por lo pronto para los próximos 10 años. Pero adicionalmente, Ciro, seguimos en esta negociación, seguimos en esta revisión. Como bien lo mencionas, la semana del 20 de julio será la siguiente ronda. Hay dos temas que están sobre la mesa: reglas de origen y las cadenas de suministro. Y la expectativa, Ciro, es que al continuar estas negociaciones habrá un momento en donde se llegue a este acuerdo y a partir de ese día sí la posibilidad de extenderlo 16 años más con revisiones cada 6. Esto, con los tiempos políticos en los Estados Unidos, pudiera ocurrir después de las elecciones intermedias de noviembre, en algún momento a final de año o el año próximo, o el tratado mismo lo posibilita que pueda ser en cualquier momento dentro de los próximos 10 años que se llegue a ese acuerdo y se extienda a 16. Entonces, lo importante nos parece, lo relevante para el sector privado mexicano, es que el T-MEC sigue y eso le da certidumbre por lo pronto para los próximos 10 años a la relación comercial México-Estados
0: Unidos. Me quedo con su frase, al menos hasta 2036. Esto quiere decir garantizada esa fecha, pero negociaciones futuras podrían extenderlo, si es que estoy entendiendo, José Medina Mora.
1: Es correcto. En el momento en que se llegue a ese acuerdo, se extendería 16 años más con revisiones cada 6, pero por lo pronto estamos al menos hasta el 2036 con la posibilidad de estas revisiones anuales.
0: Leo hoy algunos columnistas, articulistas, analistas en la prensa y hablan del riesgo de la incertidumbre. Sin embargo, lo escucha usted, presidente del Consejo Coordinador Empresarial, y dice que 10 años dan certidumbre.
1: Sí, es correcto. Yo diría, Ciro, que el año pasado, sí, algunas empresas nos decían que iban a detener sus inversiones hasta ver cuál era el resultado de esta revisión del tratado. Hoy han asumido que es una incertidumbre más lo que el presidente Trump pone en el entorno empresarial. No es nada más con México, es en la relación con todo el mundo, pero en particular con México tenemos la ventaja de tener el T-MEC, eso le da certidumbre. Hemos recibido empresas, sobre todo de Europa, muy interesadas en invertir en México por esta realidad de que tenemos tratado por lo menos hasta el 2036, pero además con las condiciones preferenciales para, una vez invirtiendo en México, puedan tener acceso al mercado norteamericano.
0: En términos de negocio, en términos empresariales, 10 años es un plazo suficiente para inversiones tan fuertes como instalar una planta de producción especializada de nueva tecnología, automotriz, lo que sea. ¿Es un plazo suficiente para hablar de certidumbre en inversiones?
1: Digamos, para algunas inversiones sí, Ciro, sin embargo tienes razón. Hay proyectos de inversión de mucho más largo plazo, inclusive más allá de los 16 años. Si hablamos de minerales críticos, si hablamos de exploración en aguas profundas, desde luego son plazos mucho mayores. Sin embargo, hoy lo que tenemos son 10 años y eso le da certidumbre a cierto tipo de inversiones, muchas de las cuales están interesadas en llegar al país y están llegando al país. Entonces, digamos, eso es lo que tenemos, certidumbre por 10 años al menos. Y eso es con lo que estaremos trabajando.
0: Habría, entendemos el factor Trump, entendemos que Canadá también queda, pidió extender a 16 años este tratado, pero considera que la actuación del gobierno

0: mexicano fue la correcta, que el gobierno mexicano hizo lo que tenía y lo que podía hacer en esta fase de negociación?
1: Sí, hemos tenido una comunicación cercana con el gobierno. Nos parece que la postura de la presidenta, la doctora Claudia Sheinbaum, de tener esa postura, digamos, firme, pero al mismo tiempo cordial, relajada, ha permitido una relación con el presidente Trump que le da pues una ventaja a México. Me preguntan en muchos países, Piro, ¿cómo le hace la presidenta mexicana para llevarse con el presidente Trump? Nos parece que esa serenidad rinde frutos. Es decir, hasta ahorita tenemos condiciones preferenciales que nos da el Tratado de Libre Comercio, y desde luego, desde el sector privado nos enfocaremos a que todo aquello que cumpla reglas de origen tenga cero arancel, y eso es en lo que estaremos trabajando. Es un acuerdo que tenemos con el sector privado americano, y tal manera que ellos también incidirán en su gobierno en ese mismo sentido.
0: Bueno, pues muchas gracias por la interpretación. Ayer que conocimos la noticia parecía, pues cuando menos, que no era una buena noticia, pero escuchándolo José Medina Mora, pues se le escucha muy tranquilo, como que sí, como si ya hubieran descontado esta pérdida.
1: Washington lo había mencionado desde el principio de año, que no habría un cierre el primero de julio, sino que habría que todavía continuar con estas negociaciones de revisión. Lo entendemos como los tiempos políticos que vive Estados Unidos, y con eso seguiremos trabajando.
0: Bueno, pues muchas gracias al presidente del Consejo de Coordinación Empresarial, José Medina Mora. Gracias por la información. Nada más, el tipo de cambio no se movió un centavo, incluso está ligeramente más abajo de donde estaba ayer, 17.45 en este momento, José.
1: Sí, pues eso refleja que la economía ya descontó, que efectivamente este era el camino que se iba a seguir.
0: Sí, ni un centavo se perdió después de conocerse la noticia. Vamos a ver los próximos días, pero por lo pronto tenemos ese indicador tranquilo esta mañana.
1: Exactamente.
0: Gracias.
1: Muchas gracias.
0: Gracias a José Medina Mora. Bueno, pues serenidad, ¿no? Por parte del sector empresarial, supongo que lo que se informe, Manuel, en unos momentos en Palacio Nacional, va a ir en el tono que, pues, que ya dio a conocer ayer, pues Marcelo Ebrard, ¿no?
2: Sustancialmente de serenidad, de ecuanimidad, creo que el mensaje así va a ser, Ciro, ya escuchamos al presidente del Consejo Coordinador Empresarial, genera también un comunicado con Camín, que es parte del Consejo Coordinador Empresarial, con la idea central donde dicen 10 años dan certidumbre precisamente a la inversión, al comercio, a la prosperidad de América del Norte. Entonces creo que es por ahí, Ciro, ¿no? Uno, da certidumbre. 10 años de plazo de trabajo en el TLC permiten trabajar algunas cosas con el Tratado de México, Estados Unidos y Canadá. Y segundo, pues no afecta a la economía, ¿no? Porque estaba descontado el factor para todos los, para cualquiera de las circunstancias. Uno de 16, uno de 10, ya la economía lo había descontado. Creo que tan lo había descontado que por eso el dólar pues no se ha movido.
0: Pues sí. Sí, ¿no? Sí, sí, sí, sí. 17.44. Y ayer lo dijo Marcelo Ebrard, no es sorpresa, bueno, no es sorpresa, uh-huh. Tampoco creo que sea una buena noticia, pero ya escuchamos a alguien tan serio como es José Medina Mora, el presidente del Consejo Coordinador Empresarial, diciendo esto estaba descontado, de alguna manera se conocía, no hay nada que imputarle al gobierno mexicano,
2: no,
0: que cargarle responsabilidad al gobierno mexicano, ha hecho su trabajo. Como lo ha hecho el gobierno de Canadá, Donald Trump nunca ha sido partidario de este tipo de acuerdos, según dicen los especialistas. Tiene todavía al mundo sumido en este asunto de los aranceles y los castigos con aranceles. Y bueno, en esa circunstancia se anuncia que el tratado comercial con Estados Unidos no se prorroga por 16 años, pero se va a mantener 10 más, por lo menos, nos acaba de decir el presidente del Consejo Coordinador Empresarial. Son las 7:20, volvemos.
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11: Google y Samsung anunciaron sus primeras gafas inteligentes con Gemini y Android XR, que prometen competir de lleno con las Ray-Ban de Meta. Contarán con dos versiones, una con audio y otra con pantalla, que desarrollan en colaboración con las empresas de gafas Warby Parker y Anton Monster. El primer lanzamiento se llevará a cabo el próximo otoño y estará centrado en la versión de audio, que permite a los usuarios interactuar permanentemente con Gemini exclusivamente por voz con la frase Hey Google o simplemente tocando el costado de las gafas. Las audio glasses traen cámaras y altavoces integrados en las monturas y son capaces de vincularse tanto con móviles con sistema operativo Android como con iOS. Permitirán capturar imágenes y editarlas con la Nova Banana o hacer búsquedas de ubicaciones o objetos con la inteligencia artificial de Google, así como traducir en tiempo real. Informó Aide Rivera. 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
13: Borneo alberga una de las selvas más ricas y antiguas del sudeste asiático. Es el único lugar del mundo donde conviven orangutanes y rinocerontes de Sumatra en libertad. Sus bosques de dipterocarpáceas son gigantescos y sostienen una red compleja de vida. Lamentablemente, la expansión de las plantaciones de aceite de palma ha reducido drásticamente su superficie, convirtiendo la protección de sus áreas restantes en una emergencia ambiental global.
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16: 7:24, ayer la autoridad del gobierno de la Ciudad de México subió el número de personas que perdieron la vida en las celebraciones después del partido de fútbol la noche del martes. 3 a 4, fueron 4 las personas que murieron. Por cierto, una de ellas no había sido identificada, ya lo fue. También actualizó la cifra de personas que habrían estado en las calles de la ciudad celebrando el triunfo. Se pasaron de 1,000,000 a 1,400,000 personas. Y ayer también, pues conocimos ayer en la mañana que el rival de la selección el domingo, 6 de la tarde en el Estadio Azteca, será Inglaterra. Entonces están dadas todas las condiciones para que ocurra lo que ocurra en el partido, sobre todo si gana México, pues domingo, domingo en la tarde, domingo en la noche, vuelva a salir mucha gente a las calles, y por eso pues la pregunta es, ¿qué van a adaptar, Pablo? ¿Qué van a cambiar, en qué van a cambiar las cosas para pues no tener el domingo un desenlace pues tan desafortunado, tan triste como el que se dio la noche del martes? Pablo Vázquez, secretario de Seguridad de la Ciudad de México, ¿qué es lo que se va a adaptar para el domingo? Buen día.
17: Buen día, estimado Ciro, Manuel. Muchas gracias. En efecto, nos estamos preparando, como lo hemos hecho en torno a los distintos partidos para el domingo. Es un partido importante, creo yo que en muchos sentidos el partido que acaba de pasar tenía un valor particular, era importante para México romper esa, vamos a decirle, tope o maldición que ha habido sobre el cuarto partido, y las condiciones quizá para el domingo en ese sentido son más de expectativa ante un rival importante. Lo menciono porque eso por supuesto afecta la previsión que se pueda hacer del humor en la calle, de la cantidad de gente que salga, y a partir de ahí es que diseñaremos, junto evidentemente con otras variables y la revisión que estamos haciendo muy detallada de lo ocurrido, como lo hicimos evaluando cada uno de los operativos, la revisión que estamos haciendo encabezado por nuestra jefa de gobierno de lo ocurrido, para sin duda hacer los ajustes que sean necesarios. Creo que en lo general vamos a mantener buena parte de lo que nos ha funcionado a lo largo de estas semanas, a lo largo de estos partidos. Hay que recordar el muy exitoso partido inaugural, que tenía muchos retos, sí. El festejo posteriormente del partido que jugó México fuera del país, y los
16: de la ciudad,
17: partidos
16: el
17: que
16: de,
17: se han jugado
16: el de Guadalajara, la ciudad,
17: el de Guadalajara, semanas, perdón, sí. Y los subsecuentes partidos que han tenido, creo yo, en muchos sentidos buenos resultados. Sin duda no somos omisos y estamos muy pendientes y desde luego ocupados atendiendo lo que pueda ocurrir a partir de la experiencia y de los lamentables hechos de hace un par de días. Hemos visto que con todo el operativo desplegado se han mitigado riesgos y se han podido superar retos prácticamente en todos los espacios donde se celebra o donde se ha llevado a cabo la actividad mundialista, y en este momento nuestro foco está puesto en el festejo en el Ángel. Sin duda hay un trabajo que hacer en la conducción de los flujos de personas en torno a este monumento. Es un lugar al que la gente llega a veces, debo decirlo, independientemente de que existan otros espacios de calidad para festejar. Tiene un valor simbólico,
16: sí.
17: Un valor totémico, digamos, el poder acercarse al Ángel, el que la gente pueda decir, además replicar en redes sociales, que ese es un elemento que juega para la atracción hacia el monumento a la independencia, que pueda decir que estuvo en el Ángel en el festejo, y eso sin duda tiene un impacto en los flujos. Lo que vemos de las primeras indagatorias, ya lo mencionábamos ayer, es que lo que ocurrió tiene que ver con una suerte de flujo abrupto que hubo de personas en calles en las inmediaciones del Ángel. Vamos a planear en consecuencia para ello. Vamos a aumentar capacidades de distinta índole, por supuesto, preventivas, buscando que mucho del estado de fuerza que tenemos lo concentremos en esa zona, dados los tiempos, sobre todo al término del partido, movilizando estado de fuerza que tenemos.
16: Pero no van a impedir que la gente llegue al Ángel.
17: Es más allá de que nosotros quisiéramos o no, y he escuchado muchos comentarios, creo que de buena fe de comentaristas y también de personas que han analizado el hecho sobre limitar accesos, vamos a decir, volver toda la circunferencia del Ángel una suerte de espacio de acceso controlado. Hay que ver bien hasta dónde eso es posible con flujos de cientos de miles de personas. Solo para que se den una idea, lo que tuvimos en Reforma es casi 9 veces el propio estadio. Llegó un momento hace 2 días que ya estaba lleno prácticamente todo Reforma y faltaba el flujo del estadio hacia la zona de la celebración. Creo que impedir y hacerlo además con barreras físicas podría generar más riesgos de los que puede prevenir. Creo que hay que tener una capacidad muy importante humana mitigando riesgos, pero el hablar de barreras físicas hay que analizarlo y tener mucho cuidado para no generar situaciones de riesgo que pudieran ser mayores. Creo que tiene que ver más con un buen manejo de los flujos de personas, tiene que ver con hacer un buen trabajo en las calles aledañas para despejar de cualquier grupo o cualquier elemento que pudiera generar fricción en los desplazamientos de las personas. Tiene que ver también, y ese es el llamado que se ha hecho, a prevenir, a que la gente pueda entender la dimensión de los flujos que están llegando al Ángel y pueda también dirigirse hacia otros espacios, quizá en términos de los deseos de las personas, sacrificando un poco el haber estado en el Ángel para tener un lugar de festejo en otro espacio que ayude a que no haya estas saturaciones. Hay que decirle a la gente, el Ángel se llena muy rápido, se llena muy temprano. No así muchos espacios de Reforma donde pueden celebrar. En ningún momento estamos tratando de que la gente no celebre, simplemente que se haga en orden y se haga con responsabilidad y mantenernos, insisto yo mucho, en lo que ha funcionado. Atendimos hace 2 días un sinnúmero de emergencias de todo tipo, desactivamos muchos conflictos, obviamente se difunden o etapas anteriores o conflictos a los que no a lo mejor llegamos a desactivar, pero por cada uno de esos que atraen obviamente la atención en redes sociales, yo les puedo asegurar que hay decenas, si no cientos de situaciones que las policías y todo el personal del gobierno de la ciudad desactivamos. Ha sido una situación, por supuesto, lamentable, es una situación que nos duele como autoridades de la ciudad, pero tenemos mucha confianza en el trabajo que hemos realizado y tenemos mucha confianza en la capacidad de adaptarnos como gobierno a estas condiciones para prevenir riesgos el domingo, para mitigar los riesgos el domingo y que continúe la Ciudad de México en este ánimo, por supuesto sin demeritar todo el trabajo que tenemos que hacer para prevenir una situación como la que ocurrió y también dando certeza a las familias, sobre todo de quienes se vieron afectados, de que vamos a estar más allá de las fechas mundialistas cerca de ellas y de ellos.
16: Entonces, no, perdón, perdón Pablo, pues estamos recibiendo muchas llamadas de las personas, sobre todo insisten en preguntar si se van a cerrar los accesos al Ángel. Tú no estás diciendo que no.
2: Se van a regular flujos, si bien entendí, ¿no?
16: Sí.
17: Así es. ¿A qué nos referimos? Vamos a tomar distintas medidas para que los flujos al Ángel se corten, sean de menor cantidad de personas.
16: ¿Pero qué son, qué serían esas distintas medidas? ¿Es lo que dices que están revisando todavía?
17: Hay revisión, vamos a trabajar por ejemplo con el transporte público, con el cierre anticipado y el anuncio a las personas del cierre de medios de transporte público. Vamos a tener personal encauzando a las personas hacia, sobre todo en los principales puntos de acceso y de flujo hacia el Ángel, encauzando como lo hemos hecho hacia otros espacios, y vamos a garantizar, y es lo que puedo ir adelantando, vamos a garantizar que todos los canales de acceso al Ángel de la Independencia y de Desfogue cuenten con las condiciones para un tránsito lo más fluido posible.
16: Perdón, Pablo, esas medidas... perdón que te interrumpa, tenemos que hacer un corte, nos esperas un par de minutos para concluir
17: claro que sí.
16: Y responder algunas de las preguntas que estamos recibiendo. Gracias al secretario de Seguridad de la Ciudad de México, a Pablo Vázquez, hacemos una pausa, regresamos con él.
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23: Canadá hace historia. Canadá sigue escribiendo la página más brillante de su historia futbolística. La selección de la hoja de maple derrotó 2-1 a Sudáfrica con un gol en los últimos minutos y consiguió por primera vez su clasificación a los cuartos de final del torneo más importante del fútbol. La emoción se desbordó entre los aficionados locales, que sueñan con una actuación inolvidable como anfitriones del torneo. El siguiente desafío será Marruecos, otra de las grandes revelaciones del evento. ¿Podrá Canadá seguir haciendo historia frente a los africanos?
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27: San Miguel de Allende, Guanajuato. Aunque ahora es ciudad, conserva su esencia mágica con calles empedradas y su icónica parroquia neogótica de cantera rosa. Es un centro artístico internacional lleno de galerías, festivales y una luz especial que enamora a pintores y viajeros del mundo.
28: Territorio Animal.
29: El perro es considerado el mejor amigo del hombre y la mujer por su lealtad incondicional. Estos caninos poseen un olfato prodigioso y una capacidad asombrosa para entender las emociones humanas. Brindan seguridad, compañía, amor y alegría, convirtiéndose en un integrante esencial y muy querido de la familia.
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32: La organización no gubernamental Artículo 19 exigió no parar la búsqueda de la periodista Roxana Guzmán a un mes de su secuestro ocurrido el 2 de junio. También demandó reforzar la protección de sus familiares. La jefa de gobierno, Clara Brugada, instruyó el fortalecimiento en cada espacio público de la Ciudad de México de los protocolos de seguridad, salud y protección civil en el marco del Mundial de Fútbol y exhortó a la Fiscalía Capitalina llegar hasta las últimas consecuencias para esclarecer la muerte de 4 personas durante los festejos sobre Paseo de la Reforma. Conapesca anunció que en julio habrá 7 periodos de veda y 9 de aprovechamiento en aguas interiores y marinas de jurisdicción federal. Las especies prohibidas para pescar son callo de hacha, cangrejo azul, langosta, tilapia, ostión de placer, róbalo blanco, róbalo prieto, caracoles y chucumite. Informó Amy Arriaga. 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
33: Continuamos con Ciro Gómez Leiva por la mañana.
16: 7:39, gracias al secretario de Seguridad, a Pablo Vázquez. Insistir, la pregunta que nos hacen, Pablo, entendemos que son cantidades muy numerosas de personas las que se movieron la otra noche, que probablemente el domingo sean más. Entendemos, y eso lo decimos nosotros, que mucha gente va alcoholizada, mucha gente va con mucho alcohol, y qué bueno que se diviertan, y eso no lo cuestionamos, ¿no? Y que también hay gente que tiene poca consideración por el resto de las personas que están ahí, todo eso lo entendemos, de ahí la insistencia de la pregunta, ¿se va a limitar de alguna manera el acceso, sobre todo a la zona del Ángel?
17: Lo que estábamos comentando, Hemos visto en redes sociales opiniones que han incluso referido que debería de cerrarse o cancelarse el festejo en el Ángel. Creo que esa sería una reacción poco analizada de lo que sucedió. No es viable, creo que tampoco es deseable que se cierren o se cancelen los festejos en el Ángel de la Independencia. Lo importante aquí es hacer un análisis a conciencia. En efecto, lo que vemos es que los lamentables hechos, como decíamos ayer, no tuvieron que ver con el consumo de alcohol, tienen que ver sobre todo con el manejo del flujo de personas, y es ahí donde vamos a poner el acento. ¿En qué sentido? Decíamos, en garantizar activamente y asertivamente una mejor distribución de personas en torno al Monumento a la Independencia, y poder liberar los flujos de las calles, sobre todo en las inmediaciones del Ángel, para que la gente transite de la manera más fluida posible.
0: ¿Qué es eso de liberar los flujos? ¿Qué es? En términos de una marea de personas que van cantando, celebrando, que van muchos de ellos alcoholizados, que van, repito, muchos de ellos van golpeando a los de lado en la fiesta, ¿no? ¿Qué es, Pablo?
17: A ver, algo que tenemos que hacer de manera más asertiva: el Ángel es un espacio, evidentemente no es un espacio privado, y hay mucha indumentaria, vehículos de personas que residen en torno al Ángel de la Independencia, que dejan coches estacionados afuera, que tienen mobiliario urbano afuera. Todo eso, que es una parte donde podemos sin duda ser más activos, tenemos que liberarlo, justamente entendiendo y pidiendo a las personas que están y que tienen vida cotidiana y operaciones en torno al Ángel, que comprendan la magnitud del evento que se va a tener. El que sea en domingo sin duda va a ayudar, y que podamos limitar, por ejemplo, el tránsito vehicular regular que se tiene en torno al Ángel, de personas que viven o tienen su trabajo ahí, y en ese sentido sí buscar que todas las inmediaciones del Monumento a la Independencia se pongan, vamos a decirlo de esa forma, o se adapten, se pongan a disposición o se adapten al evento que se va a tener en beneficio de todos. ¿Por qué? Porque resultaría, insisto yo, contraproducente cancelar el festejo. Yo creo que la gente no dejaría de hacerlo, y más bien la respuesta ordenada, que parte de un análisis, tiene que ver con adaptar lo mejor posible las condiciones en torno al Ángel para que se den los festejos, minimizando riesgos. Ahora bien, del análisis de lo ocurrido, además de poder nosotros generar las condiciones y propiciar que se reduzcan estos riesgos, tiene que haber también una conciencia de parte de la gente sobre cuáles son conductas de riesgo y cuáles no. Creo yo, y hemos visto en los festejos, se hacen muchas cosas, además estas mismas se van enriqueciendo por el tema de redes sociales. La gente quiere a veces imitar lo que está viendo en redes sociales, este festejo de que lanzan gente para arriba, sí. El tema de los parabuses que amanecieron en el festejo anterior, todos cerrados los parabuses, no tuvimos prácticamente temas de eso, salvo uno que era inviable cerrarlo por las condiciones de construcción del propio parabús. Todo eso se atendió, por supuesto, a partir del aprendizaje. Y en este caso la gente tiene que entender, más allá del consumo de alcohol o no, porque mucha gente llega al Ángel habiendo consumido alcohol, sí. La gente tiene que entender lo que es una conducta de riesgo y lo que no. Creo que en un lugar de mucha saturación, trátese del evento que se trate, empujar o hacer retos de brincos y otras cosas que pueden generar riesgos, tienen que evitarse a partir del ajuste de conciencia, de conducta de las personas y de la conciencia. Lo que nos toca a nosotros es garantizar que en el entorno del festejo estén dadas las condiciones para que, aún presentándose ese tipo de conductas, los riesgos sean los menores posibles. Y es en lo que estamos trabajando, sin sobre reaccionar. No quiere decir que no le demos importancia a lo ocurrido, pero la sobre reacción o tener respuestas prohibitivas que no parten de ningún análisis, como lamentablemente también mucha gente ha propuesto, creo que no beneficia. Hemos tenido en el perímetro del Ángel puntos de revisión en tanto que los flujos lo permiten. Esto ha sido todos los días. En el momento que vemos que ya hay mucha gente, retiramos barreras físicas porque somos conscientes de que una barrera física en ese movimiento de personas puede generar más accidentes de los que previene. Se tiene que hacer el análisis, lo estamos haciendo. La ciudad cuenta con todas las capacidades para atender este tipo de eventos. Pareciera que decir esto a la luz de lo ocurrido puede resultar chocante, pero estamos hablando de muchos días, de muchos eventos, de muchos festejos donde no hemos tenido incidentes de este tipo. Estas cosas ocurren, somos conscientes de ello y lo lamentamos. Ha ocurrido en otros festejos, en otros países, en otros continentes, incluso en festejos similares. Hubo por ahí incidentes cuando ganó la Copa del Mundo Argentina, hubo incidentes también recientemente cuando el equipo de París ganó el título.
0: Sí, y Nueva York y todo eso, sí, eso lo sabemos. La cosa es que nosotros estamos aquí. Nosotros estamos aquí y tenemos.
17: Solo lo pongo, punto, Pablo, en perspectiva.
0: Sí, no,
17: lo pongo en perspectiva también para poderle comunicar a la gente de que se tienen las capacidades para manejar un evento de esta índole, pero por supuesto tiene que haber en estos días mucho análisis y mucha comunicación con la gente para también que lograr que se asuman conductas de autocuidado correctas.
2: Ahora, Pablo, eso es, digamos, todo para adelante. Dos cosas que tienen que ver con la gente ahí en la calle. Uno, ¿van a seguir dejando pasar gente con motos? Porque he estado recibiendo comentarios de gente que decía, entra la gente con la moto, se vuelve insegura esa zona, habiendo tantas personas, las motocicletas no deberían de suceder. ¿Tienen pensado algo sobre eso?
17: Tenemos un operativo contra las motos, insisto, desde luego no ignoramos los testimonios, las mismas motos que nuestro personal ha identificado que han logrado ingresar. Se tiene un operativo contra las motos, pero vuelvo a lo mismo, y quizá esto es disonante contra a la luz de lo ocurrido. No podemos nosotros sobrereaccionar. Uh-huh. Tenemos resultados y hemos visto también lo que se ha logrado en días previos, y haremos lo posible para limitar el flujo de motos. Lo hemos estado haciendo.
0: Haremos lo
17: siempre
0: posible.
17: Lo necesario. A lo que me refiero es, no vamos a hacer todo lo necesario para limitar el flujo de motos, siempre que hacerlo y tomar este tipo de medidas no signifiquen generar más riesgos de los que queremos prevenir. Nosotros no queremos un conato de bronca gigante a la luz de las motos en el lugar. Son cosas al público que nos escucha que dirán, ¿cómo puede pensar así quien está haciendo uso de la voz? Nosotros tenemos que estar todo el tiempo, cada decisión tomándola, midiendo las consecuencias que puede tener respecto al entorno en el que se toman esas medidas. Lo habíamos dicho muchas veces, la acción de la policía sí, en todo momento, pero siempre que la acción de la policía no genere más conflictos de los que busca evitar.
2: Correcto. Ahora, ¿ya tuvieron oportunidad, Pablo, de revisar finalmente qué fue lo que pasó? La versión es, murieron asfixiadas, pero ¿qué pasó con esas cuatro personas? ¿Por qué se dieron esos hechos?
17: La fiscalía está trabajando en la investigación, estamos también trabajando en ello todas las instancias, de manera particular. Por supuesto, la Secretaría de Gestión Integral de Riesgos y Protección Civil, que es donde hay mucha experiencia en este tipo de eventos. Y lo que estamos viendo, un poco adelantábamos ayer, es que los hechos ocurren entre las 10 y las 11. Ese es el periodo que tenemos detectado como de riesgo. En ese periodo, en esa zona en particular, se han ido recabando testimonios. Pareciera que hay un movimiento abrupto de personas. Hay una versión que habla de alguna suerte de juego o iniciativa que tuvieron personas a unos metros de distancia de la zona, con esto que han dicho de la convocatoria a que nadaremos, que puede ser una actividad, vamos a decirlo, entendida como de festejo, pero que generó por la cantidad que había, alguna especie, vamos a decir, de onda expansiva en el flujo de personas, pero se están analizando otras hipótesis a partir de los testimonios que se han ido recabando. Más allá de lo que se logre identificar de manera muy concreta, creo que las líneas generales de lo ocurrido están en el manejo de flujo de personas, es decir, de tener una actividad de gubernamental más proactiva en conducir a la gente. Esto lo digo porque la gente en el espacio público se mueve, se traslada de un lugar a otro, afora, desafora. Esto no es un partido de fútbol donde termina el partido y sabemos que hay desaforo. El aforo o el desaforo tiene un comportamiento bastante más errático. El movimiento entre lugares en Reforma tiene un comportamiento errático, es un comportamiento de convivencia, no de una actividad concreta. Entonces, lo que vemos es que hay una convergencia de flujos de personas que tenemos que ser el gobierno intervenir para tener un manejo y una conducción en este sentido de la voluntad de la gente de hacia dónde puede irse, y que lo puede hacer de la manera más libre posible, y bajo la misma lógica cortar flujos hacia zonas que pudieran eventualmente convertirse en zonas de riesgo. Ese es el planteamiento. No es un planteamiento, vamos a decir, timorato, un planteamiento mediano, es un planteamiento que parte del observado y de la información que hemos podido recabar, y parte también de los resultados que hemos tenido en experiencias previas y de lo que se ha logrado en experiencias previas. Insisto, decir esto a la luz de lo ocurrido puede sonar chocante, pero hay muchas cosas donde se ha tenido mucho éxito, y es en lo que nos vamos a emplear a fondo el día domingo.
0: Pues muchas gracias Pablo Vázquez, secretario de Seguridad de la Ciudad de México. Un llamado como secretario a los ciudadanos para el domingo, Pablo. Sé que eso le puede tocar a la jefa de gobierno, pero ¿qué le dices a los ciudadanos, a las personas que, independientemente cuál sea el resultado del partido, seguramente van a salir a las calles, sobre todo si gana la selección?
17: Hacemos eco del llamado de la jefa de gobierno. Somos parte de un equipo que ha buscado en todas estas semanas garantizar las condiciones de seguridad en la ciudad, y es bajo esa lógica que le pedimos a la gente. Primero, en ningún momento le estamos diciendo que no festeje. Lo que le estamos diciendo es que lo haga con absoluta responsabilidad, que cuando vea que la ciudad difunde que el ángel está lleno, no es algo retórico, no es que queramos irnos a dormir temprano. La policía prácticamente no descansa, estamos 24 horas 7, ese no es el tema.
0: Cuando es que hay riesgo lleno, porque hay demasiadas personas,
17: que hay riesgo.
0: Punto.
17: Sí, exacto.
0: Sí. Y también cuando el ciudadano que el tiene que entenderlo, lleno, ¿no?
17: Es que hay riesgo.
0: También hay que entenderlo.
17: Y se hicieron esos avisos. Cuando le decimos a la gente que tenga cuidado de X o Y, no lo decimos solamente como un aviso de ocasión, es porque estamos viendo una situación que puede generar problemas. Entonces que festejen, pero festejen con mucha responsabilidad, que festejen entendiendo cuáles son los riesgos. A veces no tenemos que llegar a situaciones como la ocurrida para poder entender y dimensionar bien a qué nos referimos como autoridad cuando decimos que hay riesgo, que ya no vayan al ángel, que festejen en las inmediaciones de su casa. Y hay que decirlo también, mucha gente lo hizo. La Glorieta de San Jerónimo tuvo un aforo que nunca habíamos visto, al menos personalmente, de personas festejando. Esa es gente que ya no quiso acercarse al ángel y festejó cerca de su casa. En Lomas de Chapultepec se tuvo también un evento de este tipo, en la Gustavo Amadero, en Iztapalapa. Entonces, continuar con esa conciencia, se vale festejar, pero hay que hacerlo con responsabilidad. No es una frase hecha, hay que tomar mucha conciencia de los riesgos que puede haber cuando se juntan muchas personas y cuando también se consume sin moderación, y esto tampoco es un tema moralino.
0: Es problema de los ciudadanos, ¿no? Problema de los
17: ciudadanos. Yo creo mucho en la capacidad rectora del Estado, en la capacidad de las autoridades para conducir. pero también a todas las personas que creen en la en la autorregulación y la libertad, es el momento de ponerlos en práctica, bueno, y nosotros también ser muy conscientes de los riesgos a los que nos enfrentamos.
0: Muchas gracias, secretario. Gracias, Pablo Vázquez, secretario de Seguridad de la Ciudad de México. Suerte, mucha suerte el domingo.
17: Gracias. Al contrario, gracias, Ciro, y gracias, Manuel.
0: Empezamos hablando de maestros, sí, y de grupos, sí, que transportistas que van a protestar, y ahora estamos con la gente.
2: Con la gente festejando las calles.
0: La policía, sí, la policía tiene, siempre tendrá una responsabilidad en un hecho así, pero los ciudadanos también,
2: ¿no? Pues creo que lo ha dejado muy claro el secretario, ¿no? Se trata de un tema de responsabilidad personal y también de medir riesgos.
0: Pues sí, creo que es eso. Sí. Vamos a ver, vamos a pausa, 7:56, volvemos.
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12: Raúl Jiménez sigue escalando. Raúl Jiménez continúa agrandando su legado con la selección mexicana. Gracias al gol que marcó frente a Ecuador, el delantero llegó a 47 anotaciones con el representativo nacional y se consolidó como el segundo máximo goleador en la historia del tricolor. Ahora se encuentra a solo 5 tantos de igualar la marca de Javier Chicharito Hernández, quien lidera la lista con 52. En un torneo inolvidable para México, Jiménez también está escribiendo su propia historia.
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20: La cobaya, también conocida como cuy o cuyo, la cobaya es un roedor muy tranquilo y expresivo. Se comunican mediante pequeños sonidos cuando están felices o tienen hambre. Son animales herbívoros que disfrutan mucho del contacto humano, siendo una opción excelente como primera mascota para los pequeños.
13: datos relevantes.
14: La miel es el único alimento natural que nunca se echa a perder debido a su baja humedad y acidez.
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0: Muy buenos días, hoy es el jueves 2 de julio. Estamos arrancando Fórmula Noticias La Paz. Les saludo con gusto en esta mañana ya de jueves 2. Hoy es el jueves 2 de julio. Buenos días a Cristian Gausín, Dulce Cota y Germán Laje. Por supuesto que a usted también. Les saludo con mucho gusto. Mi nombre es Gabriel Camacho. Quédese en las próximas 2 horas de noticias con información importante, urgente y necesaria que debes de tener para tu jornada de este jueves. Vámonos rápidamente a conocer, vamos a echarle un vistazo, tenemos mucha información, está muy cargado el día de hoy el noticiero de información. Vámonos rápidamente a conocer cuáles son los titulares del día de hoy. En las incidencias reportan a 2 hombres golpeados en la carretera Los Cabos. Además, esta mañana reporta la Fiscalía Anticorrupción, logró la vinculación a proceso en contra del exjefe del Departamento de Tesorería de la Secretaría de Salud del Gobierno del Estado por el delito de peculado. Además, sobre los apagones en el estado, el gobernador pidió públicamente a la Comisión Federal de Electricidad que explique, que transparente, qué está pasando. Informan de acuerdos en el Congreso y la sociedad civil acerca de la defensa de la Sierra de la Laguna. Aquí en la capital, el gobierno municipal y el Zapa avanzan con nuevas obras del plan Más Agua para la Paz. Sobre la manifestación de transportistas allá en Los Cabos, los taxistas protestan tras el fallo de la Suprema Corte que invalida reformas. El Congreso exhortó a fortalecer la regulación e inspección del transporte público en Los Cabos. Sobre este tema, el gobernador Víctor Castro dijo que las transportadoras turísticas tienen ya con esta decisión de la Suprema Corte su derecho. Descartó una traición tras el fallo jurídico de la Suprema Corte. Además, le vamos a echar un vistazo a cómo se vivió el triunfo de la selección mexicana aquí en la capital del estado. También sobre política, Cristian Agúndez, en conferencia de prensa, el alcalde con licencia, dijo que funcionarios no impondrán, no habrá imposición y no van a decidir la candidatura de la Cuarta Transformación. El día de hoy, por cierto, tenemos charlas. En un momento queremos charlar con el regidor con licencia, Jesús Alberto Cheto Alvarado, que se convirtió en el 6º aspirante de la Cuarta Transformación a la gubernatura. Ya lo tenemos en línea. Vamos a charlar también sobre el tema de la embarcación bombera que entró en acción recientemente allá en Los Cabos. Y por supuesto, por cierto, hoy es 2 de julio, hoy se conmemora un aniversario más de pues esa elección del 2000, la llamada transición a la democracia. Justamente, vámonos, hablando en temas políticos, saludo con mucho gusto esta mañana a Jesús Alberto Cheto Alvarado, con el gusto de saludarte, Jesús Alberto, mucho gusto, no habíamos tenido oportunidad de platicar, te registraste el sábado 27 de junio, y bueno, hemos charlado con los aspirantes a la coordinación, con el gusto de saludarte como regidor del Ayuntamiento de Los Cabos por el Partido Verde Ecologista de México. Muy buenos días, regidor Cheto. Buenos días.
1: Amigo Gabriel, muy buenos días, ¿cómo estás? El gusto es mío. Te agradezco este espacio y te saludo con mucho afecto a ti y a todo tu auditorio.
0: Oye, pues preguntarte primeramente qué fue lo que te lleva a determinar, a decidir que pues te vas a registrar. Sobre todo porque la sorpresa fue estos 2 últimos registros, el tuyo y el de Diana. No estoy demeritando, simplemente porque quizás, por lo menos yo, Cheto, Jesús Alberto, yo no te tenía en el radar. Entonces sí fue como que, ¡ah, qué sorpresa! ¿Qué te lleva? ¿Qué incentivos tienes, Jesús Alberto?
1: La razón principal, amigo Gabriel, es un profundo amor a Baja California Sur, al estado donde crecí, al estado donde creció y ha crecido mi familia por más de 5 generaciones. Mi familia Alvarado y Aragón, ambos, han vivido aquí en este estado por más de 100 años. Sí, eso es uno de los impulsos que me da para poder meterme de lleno a cambiar desde una trinchera con más responsabilidad nuestro estado y seguirlo impulsando hacia un estado más próspero.
0: Oye, me llama mucho la atención esto que comentas, porque pues tienes un legado familiar con Juan Alberto Alvarado, con el exgobernador también, Alvarado Aram. O sea, hay, digamos, linaje político ligado a Baja California Sur.
1: No, y lo lees muy bien. Lo lees muy bien porque esa es otra de las principales razones por la que estoy en esto. El legado que dejó mi abuelo Alberto Andrés Alvarado Arámburo, no solo como gobernador constitucional del 81 al 87, sino como ser humano, como cada uno de sus actos que hizo previo a ejercer ese cargo en la más alta silla del Poder Ejecutivo aquí en el estado de Baja California Sur, pero también después de ese cargo, que siguió luchando con sus principios y con un profundo amor a Baja California Sur, por tener un estado con un crecimiento ordenado, limpio, y con un futuro muy prometedor para Baja California Sur, que lo vamos a intentar consolidar tanto su visión y su cariño que él tenía por esta tierra. Okay. Comentarte también que este registro fue una decisión consensuada y muy apoyada por el Comité Ejecutivo Nacional y también por el Comité Ejecutivo Estatal. Okay. Es una forma también de nosotros dar ese compromiso como partido, dar ese compromiso como equipo para seguir luchando por un Baja California Sur más verde, más sustentable, más sostenible y más próspero.
0: Oye, quienes acá en la ciudad de La Paz, pues, obviamente nosotros estamos en La Paz, tú no sé si estás aquí en La Paz o estás físicamente en este momento en Los Cabos, pero tu trabajo ha sido sobre todo en Los Cabos, bueno, obviamente en este momento, ¿no? En este momento que te registras. Pero para quienes no te conocen aquí en la ciudad de La Paz, ¿quién es el Juan Jesús Alberto Cheto Alvarado Aragón?
1: Bueno, nací en La Paz, precisamente. Nací en La Paz el 26 de febrero de 1990. Tengo 36 años cumplidos. Mi familia, por decisiones pues meramente empresariales, nos vinimos a vivir cuando yo tenía 3 años, ya a la punta sur de este bello estado. Y desde entonces pues he estado estudiando y trabajando aquí en la punta, en Los Cabos. Pero también yendo y viniendo a estudiar, tuve la oportunidad de estudiar en la ciudad de Monterrey, la carrera de Derecho, soy abogado. Okay. Tengo una maestría también en Derecho Energético por la Universidad de George Washington, y un par de diplomados y especialidades también en la Ciudad de México que pudimos realizar mientras trabajábamos y con unos espacios libres también trabajando. Siempre con miras, siempre con esa intención de poderlo dedicar tanto a la experiencia académica como profesional, a poner este granito de arena pues en el estado que estoy enamorado, el mejor estado de la República, que es Baja California Sur.
0: Oye, déjame preguntarte lo que le he preguntado a todos los aspirantes con los que he charlado. ¿Tú ves unidad en este proceso? ¿Ves, y en este mismo sentido, ¿hay imposición de fuerzas políticas para uno o una candidata?
1: Por supuesto que veo unidad. Por supuesto que veo unidad, eso es por lo que voy a luchar, eso es por lo que están luchando también los demás aspirantes a la coordinación de la defensa de la transformación aquí en Baja California Sur. Y no podemos caer en un error, tenemos que mantener la unidad, tenemos que construir juntos los tres partidos esta alianza, esta coalición que se deberá firmar a principios del próximo año en cuanto a los tiempos lo marquen, pero siempre intentando jugar limpio, no caer en guerra sucia y no caer en este tipo de fanatismos. Se realizará una encuesta en los próximos meses, como tú bien sabes, y debemos nosotros de sí posicionar nuestros perfiles, posicionar nuestros partidos, hablar de nuestras propuestas, y la verdad que gane el mejor, siempre manteniendo esta unidad, reconociendo el resultado de las encuestas, reconociendo la

0: Sobre todo, pues que es una propuesta joven, ¿no? Es interesante siempre eso, y a refrescar esa parte. Muchísimas gracias y atentos, atentos, como siempre.
1: Con muchísimo gusto, amigo Gabriel, por allá nos veremos pronto en La Paz, por ahí estamos en contacto.
0: Muy bien, ahí estamos, por supuesto que sí, y bueno, pues nuestra intención es platicar con todas las voces, con todos los perfiles, ya lo hemos hecho con todos y cada uno, y bueno, pues ahí está Jesús Alberto Cheto Alvarado, mejor conocido como Cheto Alvarado. Si lo busca como regidor Jesús Alberto, quizás no le va a aparecer, pero le va a aparecer si lo pone Cheto Alvarado. Oiga, hoy es el 2 de julio, hoy en el año 2000 fue una elección que marcó un antes y un después en la democracia mexicana, y vamos a charlar justamente sobre este tema. Voy a la pausa.
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9: Tequila, Jalisco. Rodeado de inmensos campos de agave azul, este destino es la cuna de la bebida nacional. El paisaje agavero, patrimonio de la humanidad, invita a recorrer destileras históricas. Es un lugar donde el sabor y la tradición mexicana se celebran.
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10: Los cerdos no pueden mirar físicamente al cielo debido a la forma y musculatura rígida de su cuello y espalda.
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10: La letra J es la única que no aparece en la tabla periódica de los elementos químicos del mundo.
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0: En nuestra defensa, Fer de Maná, luego de la publicación que hizo Liam Gallagher, cantante de Oasis, por cierto, una banda que sigue mucho la fanaticada de la selección inglesa, y escribió Liam Gallagher que, escribió así, literal, creo que le ganaremos a México 5-0. Por supuesto que no. Y Fer de Maná salió en defensa nuestra. Ahorita vamos a ver eso. Vamos a estar escuchando algo de Maná y algo de Oasis. Ya con este tweet, ya para mí, Oasis ya murió. Ya lo nunca jamás lo pondremos en este espacio. Bueno, hoy es el 2 de julio. Hoy es una fecha, me parece, ya que estamos en el tema político electoral, acabamos de charlar con Cheto Alvarado hace unos minutos, es una fecha emblemática en la historia de la política mexicana, marca lo que se ha llamado, se le ha considerado el inicio de la transición a la democracia mexicana, la elección del 2 de julio del 2000. Por supuesto, también hubo una elección en el 2006, también muy polémica, el 2 de julio, por supuesto, pero yo no quiero dejar pasar esta fecha, 2 de julio del 2000, porque me parece importante, teniendo en cuenta todo lo que estamos viviendo, la campaña anticipada, los registros, esta vuelta a la ley que le ha dado los partidos, los defensores de México, de la democracia, de la soberanía, y todo esto que hemos estado viendo, pues parte me parece de esa fecha, del 2 de julio del 2000, en esos comicios presidenciales ganó Vicente Fox, candidato de la Alianza por el Cambio, PAN, Partido Verde, por cierto, y fue un proceso muy jaloneado, muy duro, muy fuerte, que puso a prueba a lo que entonces era el IFE. Y precisamente yo agradezco muchísimo para que nos ayude a reflexionar a quien estuvo presente, quien estuvo metida como funcionaria del IFE, como consejera presidenta, bueno, en ese entonces vocal, pero que además se ha convertido en una analista de primera del fenómeno político electoral actualmente, y me refiero a Marina Garmendia, quien agradezco que nos tome la llamada. Marina, muy buenos días, agradecido por que nos acompañes para hacer esta reflexión, y sobre todo pedirte, empezando esta charla desde tu perspectiva, ¿Qué evaluación sacas? Porque yo creo que para mucha gente este día, o el día de hoy, 2 de julio del 2026, pues quizá pasará muy desapercibido, pero me parece importante que quienes estamos muy metidos en esto de las elecciones, las jaloneos políticos, pues hagamos una reflexión de lo que pasó en el año 2000. Con el gusto de saludarte, Marina, buenos días.
1: ¿Qué tal, Gabriel? Buenos días para ti, buen día para todo tu auditorio. Y pues sí, como bien comentas, esta es una fecha muy importante que de alguna manera ya no valoramos hoy en día,
0: sí,
1: pero que hace 26 años sí fue algo pues realmente de mucho impacto. Es una fecha en donde un domingo fue en esa ocasión donde hubo elecciones.
0: Uh-huh.
1: Y se enfrentaban, pues como otros procesos electorales, los candidatos del Partido Revolucionario Institucional, que habían ganado prácticamente desde la creación de este partido, más de 70 años, el candidato de Acción Nacional, y por otra vez, en otra ocasión más, Cuauhtémoc Cárdenas, que contendía por el PRD, digamos, uh-huh, eran las uh-huh. tres figuras más importantes. Y lo que se pensaba en aquel momento, pues, porque nunca se había dado el caso de que un candidato, pues, diferente al del PRI, uh-huh. que era el partido hegemónico, que tenía las 32 gubernaturas, la mayoría de los congresos, todos los congresos locales, no solo la mayoría,
0: ¿no?
1: El Senado, es decir, una verdadera hegemonía política, pues pudiera perder. Yo recuerdo muy bien que había temor de que incluso podría haber un golpe de Estado,
0: wow,
1: si el ejército se disciplinaba, si tal vez hubiera una devaluación, porque pues la economía mexicana iba a ser transformada de una manera muy importante, si se daría la fuga de capitales, es decir, había mucha expectativa y temor en distintos grupos,
0: uh-huh,
1: de que el hecho de que ganara un candidato de un partido diferente al PRI, ¿no? ¿Qué es lo que podría pasar en México? Y por supuesto la duda de si ganaba, y además de, perdón, si se reconocería ese triunfo, ¿no?
0: Sí, sí.
1: Entonces,
0: sí.
1: Pues ese mismo domingo que se empiezan a conocer los resultados electorales, que marcaban ya una fuerte tendencia hacia la victoria de Vicente Fox, candidato del PAN, pues empieza a darse, yo creo, una fiesta nacional, ¿no? Como sí. La que hemos visto los últimos días, ¿no? Por los triunfos sí. De la selección de México. Pero sí, la gente empezó a salir a las calles, a festejar, a reunirse en el Zócalo, en el Ángel de la Independencia. Aquí en la ciudad de La Paz, pues gallos vehiculares sí. Por el malecón. Y entonces sí. Se empezó a ver, digamos, que ganaba este personaje y que había un festejo popular, digamos, había alegría de la ciudadanía por este triunfo, ¿no?
0: Sí, sí.
1: Pocas horas después, el entonces presidente Ernesto Zedillo, adelantándose incluso a la autoridad electoral, en un mensaje a la nación reconoce el triunfo de Vicente Fox, supongo yo, de alguna manera, pues para atajar todos estos rumores, los temores y reconocer, ¿no?, como un hombre de Estado, ya no de un gobierno o de un partido, que habría alternancia en México. Entonces, pues más o menos eso es lo que ocurre. Y pues a partir de ahí, como señala, se ha hablado de una transición a la democracia, uh-huh. Porque justamente lo que vive México es la alternancia uh-huh. Y el hecho de que los distintos partidos políticos pues pueden perder y pueden ganar.
0: Claro, puede haber un cambio de una ala política de un extremo a otro sin que haya, como bien comentas, disturbios, afectaciones económicas, golpes de Estado. Estamos hablando de que hay instituciones, digamos, fuertes. Ahora, ese justamente es hacia donde te quiero preguntar ahora. ¿Consideras que esta transición a la democracia ha generado o ha reforzado este sistema multipartidista, sobre todo hablando de las pluralidades, independientemente de cómo se crean los partidos y las ideas y las ideologías? Pero no sé si estamos en eso, en esa pluralidad, Marina.
1: Sí, pues mira, la pluralidad existe, aunque lo que tenemos, digamos, después de este triunfo de Acción Nacional es el 2000, otro gobierno nacional presidencial que encabeza de nuevo Acción Nacional. Después tendríamos el regreso, que alguien pensaba que ya no volvería a ganar elecciones el Partido Revolucionario Institucional. Y a partir de aquí, pues ya dos gobiernos de otra fuerza política, ¿no? Entonces, pues esto nos habla justamente de cómo las mayorías pueden convertirse en minorías. Esta fuerza hegemónica que fue el PRI es hoy una minoría, incluso podría perder
0: con riesgo,
1: su registro.
0: Sí, sí.
1: ¿Verdad? Algo que no habíamos pensado hace esos 26 años.
0: ¿Qué cosa?
1: Y cómo emerge una fuerza política que se viene configurando de distintos partidos políticos de izquierda, que hoy sería, digamos, pues este poder tan grande que tiene un partido político, ¿no?
0: Claro.
1: Y pues bueno, habrá que esperar en el futuro, pero teniendo en mente justamente que esta pluralidad lo que refleja es el humor, la apreciación, el sentido de pertenencia, el castigo o el premio uh-huh. que está dando la ciudadanía, y esto es a través del voto, ¿no? Entonces,
0: eso,
1: pues las
0: sí.
1: autoridades electorales han ido demostrando la capacidad institucional que tienen para hacer efectiva esta voluntad ciudadana, y afortunadamente que estos cambios políticos pues tan importantes se dan en un ambiente de civilidad, pese a lo que podemos ver de los reñidos que pueden sí, ser los sí. procesos electorales y que permiten las alternancias.
0: Oye, Marina, me tengo que ir a la pausa, pero me gustaría que me acompañaras con la pregunta y dejarte la pregunta. ¿Qué ha cambiado? Obviamente muchas cosas, hasta el propio INE, hasta el propio IFE en su momento, el Instituto Federal Electoral, se ha convertido en el INE, pero a día de hoy, desde tu perspectiva, ¿qué ha cambiado en cuanto a campañas? La del 2006 recuerdo muy fuerte, esta del peligro. En el 2000, por supuesto, yo recuerdo ver a un candidato hablando muy con mucho desparpajo, como Fox, y desde tu perspectiva, me gustaría plantearte eso, ¿qué ha cambiado? ¿Ves todavía sólida la democracia, la institución, sobre todo, independientemente de los jaloneos que se puedan dar partidos, funcionarios, aspirantes y demás. Me gustaría dejarte esa pregunta e irnos a la pausa. Estoy charlando con Marina Garmendia, analista política, exfuncionaria en su momento del Instituto Federal Electoral. Estamos charlando por el aniversario número 26 del 2 de julio del 2000, el inicio, como se le considera, de la transición democrática. Y que vaya que hemos tenido transiciones en México, ni se diga en Baja California Sur. Bueno, voy a la pausa y regresamos.

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20: Bueno, seguimos en esta charla. Por cierto, gracias por sus comentarios acá en Facebook, en Radio Fórmula La Paz. También acá al 612-13-738-82. Ahorita los voy a comentar, por supuesto. Síganme enviando sus mensajes y sus denuncias. Y seguimos en la charla con Marina Garmendia, analista política, sobre el 2 de julio del 2000. Te preguntaba hace un momento, ¿qué observas que ha cambiado? Seguimos teniendo una institución fuerte, seguimos teniendo, digamos, una democracia vital. Ya ves que, y me imagino que has escuchado que ya somos una dictadura, se ha cambiado eso. ¿Tú qué observas, teniendo en cuenta todos esos señalamientos, todos esos jaloneos que de pronto se dan? ¿Se pueden seguir dirimiendo todos estos conflictos? ¿Qué del 2000 para acá, qué ha cambiado?
21: Bueno, mira, creo que habría que reconocer, a pesar de las muchas críticas que se pueden hacer al gobierno de Vicente Fox, que durante este periodo, primero él gobierna con un congreso de otro partido político, sí, entonces muchas de sus propuestas pues no se llevan a cabo, pero otras sí, y se van creando un conjunto de instituciones durante su gobierno y luego en los siguientes, y además reforzando, que vienen a contribuir al desarrollo de la democracia, porque lo que hacían era limitar el poder del poder del propio poder ejecutivo o presidente, ¿no? Una de estas instituciones es el Instituto Federal de Acceso a la Información. Se crea CONAPRED para atender los problemas de las personas con discapacidad. Se fortalece la Comisión Nacional de Derechos Humanos. Se crea el Instituto Nacional de las Mujeres. Es decir, se fue avanzando en estas instituciones que hoy lamentablemente han desaparecido y que vuelven a concentrar el poder, la capacidad para tomar decisiones en el poder ejecutivo. Entonces, yo aquí veo un retroceso importante, porque la democracia no solamente tiene que ver con el terreno electoral, sino con los contrapesos que se dan entre los propios poderes. Entonces, poder legislativo que va adquiriendo mucha fuerza, protagonismo, cuando ahí tenemos a partidos políticos que no son los mismos del presidente, pues tenemos un contrapeso importante. Y qué decir del Poder Judicial, que hoy, después de una reforma, pues ha cambiado el método para elegir a jueces y magistrados, que antes descansaba en un servicio de carrera, en la profesionalización, y pues que hoy se politiza e incluso partidiza, ¿no? Entonces aquí tenemos esto que ha ocurrido en los últimos años. Y ya en materia electoral, pues yo diría que lo bueno es que no hubo cambios. Creo que hay que recordar que durante el sexenio del expresidente López Obrador hubo dos intentos de reforma electoral que afectaban de manera muy importante las reglas para competir políticamente, pero que debilitaban en mucho al Instituto Nacional Electoral. Y bueno, esta reforma electoral que no se puede hacer en su gobierno y que después la presidenta Sheinbaum intenta en varias ocasiones, también aquí tenemos, digamos, este jaloneo entre las fuerzas políticas, que la presidenta intenta también hacer una serie de cambios significativos, finalmente no se logran. Para mí eso fue una buena noticia. O sea, lo mejor es que no hubiera cambios, y que entonces las reglas electorales, las instituciones electorales que se han ido creando y fortaleciendo, pues puedan cumplir bien, como lo han hecho hasta ahora, esta función de permitir la transición política del poder.
20: Muy bien, Marina. Pues muchísimas gracias por ayudarnos a reflexionar, por darnos tu punto de vista. Y una última cosa, en Baja California Sur, ¿Tú cómo observas este proceso que estamos viendo actualmente? Yo he escuchado algunas entrevistas nacionales, recientemente escuchaba esta de Luis Carlos Ugalde con Denise Merkel, y hablaban mucho de las campañas, hablaban mucho de cómo se ha venido desarrollando, cómo ha venido evolucionando las campañas políticas, y yo soy de la idea de que tiene que haber mucha más libertad y tienen que ser mucho más fuertes, pero bueno, hay quienes consideran que no, que deben de ser más acotadas, más, digamos, que el INE debe de tener mayor presencia para evitar este tipo de señalamientos más duros. Yo creo que el político debe de tener la piel bien gruesa, pero bueno, esa es otra discusión. Baja California Sur, independientemente del poder federal, pues ha sufrido ya desde hace mucho tiempo, desde el 99, fíjate, la alternancia. Entonces no es ajena la alternancia en Baja California Sur, Marina.
21: Claro, yo coincido contigo. Creo que lo que ya venimos viendo desde hace tiempo es cómo los tiempos electorales se están modificando, y que si bien, digamos, sería admisible o deseable que la participación política fuera lo más libre posible, el problema que nosotros tenemos en nuestro país es el uso de recursos públicos.
20: Totalmente.
21: No solo el desequilibrio que algunas personas pues puedan tener más elementos para iniciar su campaña y otras no los tenga, con lo cual tenemos pues aquí una falta de equidad sino que al no estar reguladas, digamos, estos actos, pues la autoridad electoral tiene menos elementos para incidir, porque finalmente pues no son, digamos, una precampaña a una campaña electoral. Y algo que también estamos viendo ya lamentablemente es pensar si no se está exponiendo a todas estas personas que quieren obtener una candidatura, exponiendo, digamos, a algún tipo de acto o de atentado, de algún hecho violento.
20: Sí, totalmente.
21: Le digo porque ya hay dos personas que aspiraban a esta figura de ser coordinadores de defensa, de soberanía y etcétera, un hombre que no nos terminamos de aprender, por cierto, y que ya sufrieron dos atentados, ¿no? Entonces no sé si este adelanto también los perjudique, porque los está exponiendo tal vez en las zonas muy peligrosas, los está exponiendo anticipadamente, ¿no? Porque aquí ya hay un nuevo actor político que a veces no queremos nombrar, pero que está influyendo en la política mexicana.
20: Sí, totalmente. Realmente, los dos fenómenos actuales, Marina, la corrupción por el dinero sucio que entra a las campañas o que entra fondeando, y la presencia del crimen, la presencia del narco que pone, quita, inclusive ya los mismos criminales que se vuelven candidatos. Pues muchísimas gracias por haber reflexionado sobre este tema el día de hoy. No quería dejar pasar, por supuesto, esta fecha que pues ya nos para muchos nos trae también bonitos recuerdos de cobertura, me imagino que también en cuanto a lo que se vivió al interior del IFE en su momento. Muchísimas gracias. Gracias, Marina.
21: Al contrario, buen día.
20: Buenos días, ahí está Marina Garmendia con su expertise, por supuesto, comentando, reflexionando sobre esta fecha, el 2 de julio del 2000. Bueno, pues cuántas cosas han cambiado. Yo me quedo con esos dos puntos de vista. Bueno, tres, si sumaría que ha cambiado el equilibrio de poderes, los contrapesos. Actualmente no, el gobierno federal no tiene contrapesos. El tema de la violencia política es muy fuerte, es muy dura. 2021, 2024, señalamientos muy fuertes de la presencia del crimen organizado. Y por supuesto el dinero que viene de quién sabe dónde, que viene a fondear políticos. Pues ahí está, eso es lo que ha cambiado, muy interesante. Son las 7:39, 7:39. Seguimos avanzando esta mañana de jueves. En un momento queremos charlar con Servando Gómez. Él fue parte del equipo que diseñó la embarcación bombera que está operando en el Cuerpo de Bomberos de Cabo San Lucas y que recientemente ya se estrenó en este incendio allá en la Marina de Cabo San Lucas. Lamentablemente una persona perdió la vida en un momento queremos charlar con él, pero algunos comentarios, le parece que vámonos con algunos comentarios por acá que usted me viene dejando en la transmisión en vivo en el número de teléfono. Por acá dice: saludos, puedes mandarle un saludo al Negro Sandía, que anda trabajando muy duro en Puerta Cortés. Bueno, pues ahí está. Muchos saludos. Luego no vayan a querer decir que es discriminación y una cosa así, ¿no? Así lo queremos. Dice por acá: nada de agua nos llegó anoche, que tocó el tandeo en Ramírez entre Manuel Encinas y Antonio Navarro. No cumplió el Zapa en la colonia Centro. Llevamos 12 días consecutivos sin agua en Ramírez entre Manuel Encinas y Antonio Navarro, colonia Centro. Sí, es aquí un ladito, exacto, sí. Sí. Ojo, gracias por enviarme el mensaje con la dirección exacta. Nos está escuchando Zapa y me imagino que va a tomar cartas, va a tomar nota de esto que usted me está denunciando, por supuesto. Me mandan esta imagen, dice por acá, me mandan foto de la denuncia. Quiero mencionar esta calle, la calle Márquez de León de la colonia Punta de Agua de la heroica Mulegé. Hay un derrame de aguas negras que ya tiene bastantes años y el Zapa Mulegé no hace nada, nomás se la pasan flojeando porque se pueden a trabajar. Esto es en heroica Mulegé. Gracias por enviarnos este comentario. dice, yo vivo a una cuadra del tanque de la Indeco, el tanque elevado de la Indeco aquí en La Paz, y cuando llega agua, llega sin presión y no sube a los tinacos. Pero a mí me gustaría, ¿en dónde? O sea, a una cuadra del tanque elevado de Indeco, pero ¿en qué cuadra, en qué calle? Ahí sería importante. Bueno, vamos avanzando, son las 7:41, vámonos a la pausa y regresamos.

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4: Alemania firma otro fracaso. La crisis de Alemania en la fiesta futbolera continúa. La Mannschaft quedó eliminada en los 16avos de final tras caer en la tanda de penaltis frente a Paraguay en una de las grandes sorpresas del torneo. Los alemanes, cuatro veces campeones del mundo, vuelven a despedirse antes de lo esperado y acumulan otro resultado decepcionante en sus últimas tres participaciones en el gran torneo de verano. Mientras tanto, Paraguay celebra una clasificación histórica. El gigante europeo deberá replantear su proyecto deportivo.
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4: La ninfa es una cacatúa pequeña, conocida por su distintiva cresta y manchas anaranjadas. Son aves muy afectuosas que disfrutan posándose en el hombro de sus dueños. Su capacidad para silbar melodías completas las convierten en una de las mascotas aladas más carismáticas.
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8: La Secretaría de Salud de la Ciudad de México informó que fue identificado el hombre que perdió la vida el 30 de junio durante los festejos en el Ángel de la Independencia. Se trata de un residente del municipio de Huixquilucan, Estado de México. La dependencia aseguró que el gobierno capitalino brindará acompañamiento a su familia. La Embajada de Ucrania en México reportó 18 personas muertas y más de 90 heridas por ataques rusos contra la ciudad de Kiev. Ocurren a un día de que Rusia acusará a Ucrania de utilizar el puerto de Odessa para distribuir droga de México a Europa, lo cual la embajada rechazó. Yalel Carmona, exsecretaria de Bienestar Social de Tamaulipas durante el gobierno de Francisco García Cabeza de Vaca, fue vinculada a proceso por el delito de uso ilícito de atribuciones y facultades. Debido a un amparo, seguirá el proceso en libertad. Informó Amy Arriaga. 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

0: Bueno, vamos avanzando. Esto que está escuchando es justamente una producción, un video que nos envió el heroico Cuerpo de Bomberos de Cabo San Lucas. Es parte de las acciones que tuvo esta embarcación bombera el sábado 27 de junio en el incendio, un incendio de embarcaciones en la Marina de Cabo San Lucas. Para quienes nos sigan en Facebook, pues ahí lo estamos pasando, pero para quienes nos escuchan en la radio, bueno, ese es el video que nos envió. Es impresionante ver a la embarcación cómo se acerca ya desde el mar con un chorro de agua para empezar a mitigar el fuego que ya había consumido, y bueno, que estaba consumiendo una embarcación. Y justamente habíamos quedado de platicar y hemos platicado en otras ocasiones. Saludo con mucho gusto esta mañana a Servando Gómez. Él es ingeniero naval, parte del equipo, bueno, encabezó el equipo que diseñó esta embarcación bombera. Y habíamos platicado ya hace mucho, bueno, cuando esto apenas era un diseño en papel. Servando, hoy toda una realidad que ya inclusive tuvo una prueba. Bienvenido.
1: Gracias, Gabriel, gracias al auditorio por escucharnos, siempre muy amable con el espacio que nos brindas. Sí,
0: adelante. Ahí estás.
1: Bueno, esto empezó hace algunos años y platicamos aquí en esa ocasión del tema y de otros temas que hemos tocado en esta mesa. Y en efecto, sí, este sábado AINA es el nombre de la embarcación. Tuvo su primer enfrentamiento a un incendio, y no fue cualquier incendio, realmente impactante. Yo estuve ahí el sábado desde 8 o 9 de la mañana en el sitio, en el epicentro, en la Marina del Rey, parte del, de las marinas que componen la Marina de Cabo San Lucas, o el puerto de Cabo San Lucas, y realmente impactante lo que sucedió. Pero más impactante es lo que evitó esta embarcación y los heroicos bomberos. Realmente es impresionante. Para mí es la primera vez que estoy tan de cerca interactuando con ellos, y realmente es una labor de equipo, de humanidad y muchos valores que convergen en los bomberos. Realmente es heroica su labor, Gabriel.
0: Oye, tú cuando diseñaron esta embarcación, pensaste, llegaste a visualizar esto que estamos viendo, que por lo menos de lo que yo he visto observando es que pues un éxito este desempeño. En cuanto al desempeño, obviamente es una tragedia porque hubo una pérdida de una vida, por supuesto, no estoy minimizando eso, pero ¿lo llegaste a visualizar, que se iba a poder meter esta embarcación, que podría tener un combate directo a una embarcación así, cuando estabas diseñando, cuando estaban en ese proceso?
1: Pues cuando uno diseña un buque, trata uno de imaginarse todos los escenarios, ¿no? Tuvimos muchas pláticas con los bomberos acerca de cómo combaten ellos cualquier situación, pero definitivamente hablábamos de cuáles eran las dificultades cuando ellos tenían incidentes en la marina, y más que nada de las frustraciones
0: no poder
1: llegar al sitio y básicamente estar muy limitados en sus herramientas para combatirlo. Hasta este sábado no se había presentado un incidente de tal magnitud. Entonces, cuando estudiamos cómo diseñarla, definitivamente uno de los factores era el poder ser rápida,
0: el acceso,
1: el poderse adaptar entre los muelles, que son como canales de acceso. Tener esa maniobrabilidad, esa destreza de la embarcación de acceder, y poder tener un buen volumen de agua, un buen volumen de agua para poder atacar los incendios. Y bueno, la verdad es que entra en funciones el miércoles.
0: Sí.
1: El miércoles.
0: ¿No había tenido una situación así?
1: Nosotros entregamos la embarcación en noviembre del año pasado. Y por diferencias temas que la verdad desconozco, de parte del patronato y de los bomberos en Cabo San Lucas, no había entrado en acción. Uh-huh. La embarcación más bien no estaba en el agua, en su sitio donde uh-huh. debe estar. El miércoles sucedió, el miércoles. Estamos hablando que a las entre 12 del día la embarcación estaba en el agua. Uh-huh. Y el incidente empezó viernes 12:30 de la noche, sí. Medianoche.
0: Sí, sí, sí.
1: Entonces, si vemos, son horas entre lo que está en el agua y cuando sucede este conato de mayores, que se convirtió en incendio de dimensiones realmente sí, impresionantes.
0: Sí. Que yo creo que ya después de ver los videos, y ahorita a ver si lo puedes comentar el video, lo volvemos a poner, pudo haber sido peor si esta embarcación no hubiera estado ahí, o sea, si no existiera.
1: Sin duda, y de eso, por eso pedí el espacio, para poder comentar contigo y el auditorio los datos, ¿no? Como ingenieros nos gusta ver los datos, analizar números para poder dimensionar de la manera más objetiva qué sucedió antes, durante y lo que viene después, uh-huh. ¿no? Y lo que podemos ver es de que el conato de incendio empieza en la embarcación Solange, uh-huh. donde de manera muy lamentable pierde la vida un joven de esta ciudad.
0: Sí, sí.
1: Y
0: que no alcanzó a salir.
1: Y bueno, esa es una de las cosas que al final me gustaría invitar. Tenemos un grupo de trabajo que se llama Obra Viva y quiero invitar a la comunidad que tengamos pláticas de nomenclatura naval, cómo es un barco, sus rutas de escape y qué hacer en situaciones de incendio o cualquier situación de emergencia a bordo, una para tratar de mitigar el tema o salvar la vida. Y si gustas al final platicamos de eso, ¿no?
0: De una vez te pregunto, porque justamente aquí en La Paz también tenemos marinas no tan grandes, claro. Con ese tráfico que pueda tener la Marina de Cabo San Lucas, es impresionante la cantidad de movimientos, entradas, salidas, gente que se mueve todos los días, a todas horas. Aquí tenemos también varias marinas grandes, pero no con el tamaño, justamente, o sea, yo no me imagino, yo no soy gente de mar, pero no me imagino. En un incendio, pues uno piensa, bueno, te metes al agua y ya. Pero no, yo creo que no nada más es eso.
1: No nada más es eso. ¿Por qué estamos en un barco? Estamos en un barco porque eres el capitán, porque eres tripulación, o porque eres pasajero, ¿no? Todos, de alguna manera, cuando estamos a bordo de un barco, tenemos que saber dónde estamos y saber qué hacer a determinada uh-huh. situación. Entonces, bien importante, uno, que el capitán y las tripulaciones conozcan su barco, sus medios para atacar un conato de incendio, en este caso, y cuáles son las vías de escape.
0: Uh-huh.
1: Y cuando eres pasajero o invitado, tienes que saber los datos mínimos
0: sí.
1: de cómo salvar la vida.
0: Sí, sí, sí.
1: Todos los barcos que tienen espacios cerrados tienen medios de escape.
0: Como camarotes, te refieres, una sala, máquinas, no sé.
1: Todos tienen rutas de escape. Entonces, es muy difícil, aunque sea una construcción artesanal, le llamo yo, que un espacio cerrado no tenga una ruta de escape.
0: Uh-huh.
1: Y el yate Solange, digo, no me tocó conocerlo,
0: uh-huh.
1: conozco muchos barcos de Los Cabos y La Paz, pero el yate Solange debió haber tenido sus rutas de escape. Y ahí es donde es lamentable la pérdida de cualquier persona,
0: claro,
1: pero no hay que quedarnos ahí.
0: Uh-huh.
1: Y este grupo de trabajo en el cual estoy yo con otros dos colegas, uh-huh. un ingeniero mecánico naval y otro ingeniero naval, pues no queremos quedarnos ahí. De hecho, así nace AINA,
0: uh-huh.
1: nace del incendio de Marina Palmira, uh-huh. que fue espectacular, impresionante.
0: Sí, y fíjate, con el mismo problema de no poder ingresar.
1: Exacto.
0: El cuerpo de bomberos.
1: Exacto. Entonces, ahí nace en mí la inquietud de hacer algo, Y antes de eso habíamos tenido el incendio en Costa Baja,
0: otro
1: donde perdió, sí, donde perdió la vida otra persona.
0: Sí.
1: Y bueno, dije, no podemos quedarnos así, tenemos que hacer algo. Entonces ahora tenemos que hacer algo con la gente. Y bueno, vamos a impulsar este proyecto de concientización, de pláticas con los capitanes, con los tripulantes.
0: Inclusive hasta con los administradores de las marinas también.
1: Ah, no, claro.
0: Con las medidas de seguridad y todo eso.
1: Es muy difícil que al menos un habitante de...
0: Dame oportunidad de la pausa, claro, sí, Servando. Estamos charlando con el ingeniero naval Servando Gómez, quienes son parte de su equipo, diseñaron la embarcación AINA, la embarcación bombera. Voy a la pausa y regresamos.
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11: El desierto del Sahara fue una selva tropical hace miles de años, antes de sufrir un cambio climático drástico.
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0: Bueno, seguimos en esta interesante charla con el ingeniero Servando Gómez. Por cierto, por acá ya te mandan saludos acá en la transmisión en vivo en Facebook. Él es el ingeniero Servando, es ingeniero naval, comentábamos, parte del equipo que diseñó la embarcación AINA, la embarcación bombera, que el sábado tuvo una acción importante en el incendio de la Marina. Y tú comentabas algo muy interesante sobre, y me parece que la plática que ahorita regresamos a la embarcación, me parece bien, bien pertinente, sobre todo porque somos un estado rodeado de mar, y en el que de alguna u otra manera en algún momento estamos nosotros en la Marina. Quizás, y yo pongo mi ejemplo, no soy un hombre de mar, no soy una persona que esté todos los días metida en el mar o en las embarcaciones, pero sí me toca de vez en cuando subir a una embarcación y estar en la, claro, en la Marina. Y esto que comentabas sobre qué hacer, yo creo que muy pocos nos preguntamos, y aquí me parece, tú me dirás, qué tan importante es la capacitación constante. Y en una Marina como la de Cabo San Lucas, en la que me imagino que entra gente, sale gente, llega, viene, o sea, ahí tiene que haber una capacitación constante que no debería de parar. O digo, no digo que no haya, simplemente que por la cantidad de gente, bueno, en una Marina aquí también entra mucha gente, sale, claro, mucha gente, ¿no?
1: No, sin duda, Gabriel, el tema de conocimiento nos da eso, ¿no? La capacidad de poder hacer algo. Es obvio que los profesionales de, en este caso, del combate de incendios son los bomberos. Pero esos primeros minutos son muy importantes para que la magnitud de estas situaciones no sean tan grandes.
0: Claro, eso, ¿verdad? Justo. La reacción a los primeros minutos. ¿Verdad?
1: Entonces, el tema de, en el caso de las marinas, sin duda la capacitación a su personal de seguridad, su capacidad de mantenimiento, y cualquier persona que interactúe con la Marina es bien importante. Ahora, las tripulaciones, la capacitación de los capitanes, de los tripulantes, es bien importante. Y cómo en esas primeras horas que una persona sube para disfrutar un paseo, ¿cuáles son los elementos de seguridad que debe saber esa persona?
0: Claro.
1: Entonces, uno se da cuenta cuando subes a un barco, aunque sea una embarcación que lleva una panga, una lancha que lleva gente
0: a un recorrido
1: a las islas o a Balandra, desde cómo te reciben y los primeros minutos están concentradas en el briefing o en el de seguridad, en la reunión de seguridad, te das cuenta qué tan preparada o consciente es esa tripulación, ¿no? Tenemos que recordar que a bordo de un barco la autoridad máxima es el capitán.
0: Claro, claro.
1: Sí, no, tú, es el dueño.
0: Tú confías en el capitán, por
1: favor. Podrá ir nuestra presidenta a bordo, pero la máxima autoridad en un buque es el capitán del barco. Justamente para eso, para que en una situación de que se tenga que actuar, él tenga control de cómo salvaguardar la vida. Entonces sí es muy importante, definitivamente es trascendente.
0: Claro. ¿No? Oye, y sobre todo aquí el hecho de que haya tantas marinas, de que haya tantos capitanes, de que haya tantas embarcaciones, la capacitación puede marcar un antes y un después. Ahora sí, regresándonos a la embarcación, al día, a este video que estábamos viendo, ¿cumplió las expectativas de lo que te imaginabas? Y si observamos el video, observando, y aquí te lo quiero poner igual para que me lo pongan también a la gente que nos sigue en Facebook, estamos viendo justamente la manera en que estaba diseñada. ¿Sí cumplió las expectativas?
1: Para mí las cumple y puede mejorarse, ¿verdad? Okay. Yo te voy a responder con datos. El combate duró de 3 a 4 horas. Uh-huh. 3 a 4 horas. La bomba que se instaló tuvo un trasiego de agua de mar entre 300 y 400 mil litros.
0: En esas 4 horas. En las 4 horas.
1: Ajá. Si pones un promedio, 350,000 litros.
0: Sin parar.
1: Sin parar. Estamos hablando de 35 pipas de 10 mil litros.
0: ¡Wow!
1: 35 pipas de 10 mil litros.
0: ¡Wow! Con el dato que acabo de dar,
1: ¿verdad?
0: Oh, y perdón que te interrumpa, pero llega una pipa, se aclacaba, se tiene que salir de la marina y todo eso, pérdida de tiempo. Y aquí continuo.
1: Más datos. La tripulación de AINA llegó al epicentro entre el minuto 15 y el minuto 20 a atacarlo. Las primeras pipas de tierra, o los tractobomberos,
0: las bomberas
1: tardaron hora y media en llegar.
0: Wow.
1: Por tráfico, por la razón que sea, hora y media.
0: Logística, el espacio, dónde la dejas para la manguera. Y
1: te doy más datos. La Marina del Rey, yo estimo entre 40 y 50 espacios para yates, de entre 30 a 110 pies de eslora. Salvo las dos que se siniestraron, todas las demás,
0: nada les pasó.
1: Se pudieron evacuar. Y ahí es donde viene otro dato interesante. Yo estimo, esa es una estimación mía, que por la acción de AINA, que bañó los barcos y bañó a los tripulantes para poder acceder a sus barcos y poder aguantar la radiación de calor, yo estimo entre 7 a 10 barcos.
0: Wow.
1: Por el tipo de barcos que está en esa marina, yo estimo entre 20 a 40 millones de dólares en infraestructura y bienes que se rescataron.
0: Vaya.
1: Te doy más datos.
0: Vaya.
1: De ese lugar que está viendo la gente, del epicentro, a la estación o bombas de combustible, gasolina y diésel, estimo yo entre 30 a 40 metros de distancia.
0: Una tragedia, pudo haber sido una tragedia mayúscula, Servando.
1: Te doy totalmente. Te doy más datos.
0: Totalmente.
1: Una embarcación incendiada de entre 30 y 40 pies de eslora genera una energía de 5 megawatts.
0: Uh-huh. Uh-huh.
1: La embarcación de lado se incendió por la radiación de calor. Entonces, no es mi percepción, son los datos.
0: Sí,
1: pues,
0: sí,
1: ¿verdad?
0: Sí.
1: Podemos opinar desde la trinchera que estemos, desde la posición que estemos, pero los datos son pues eso, muy fríos.
0: El dato duro te ayuda a tomar decisiones.
1: Exactamente. Entonces, estoy satisfecho. Primero que nada, estoy muy agradecido con los bomberos. Estoy muy agradecido con la familia Bisbee. De haberme permitido a nuestro equipo ser parte de esto, ¿verdad? Y lo único que podemos tener como sociedad es gratitud a que existan estas personas como los bomberos, porque, wow, es impresionante, la verdad.
0: Sí.
1: Es impresionante.
0: No, y los datos que estás dando, observando, yo creo que si alguien, alguna autoridad, por lo menos aquí en La Paz, y como bien dices, la embarcación AINA es perfectible, pero aquí no tenemos una embarcación. Yo creo que si te están escuchando con estos datos que estás dando, yo creo que sí hay algo. Me preguntan por acá, me parece un dato ya para cerrar, bien interesante. En los dos incendios donde han perdido la vida personas, quedaron atrapados y parece que, yo no sé si el de Costa Baja fue así, pero fue en la noche. Dormir en las marinas, dormir, es algo común, ¿no? Que la gente se quede a dormir estando en la marina por facilidad, o es algo común, ¿no? Ese hecho que se dé. Independientemente de qué pasó en el de Los Cabos y en el de Costa Baja, pero el hecho de que se queden a dormir en las marinas no es algo raro.
1: No. Una tripulación. ¿Quién es la tripulación? Capitán y los trabajadores de un barco. Esa es la tripulación. Lo que debería hacer es que en los barcos siempre debería existir guardias. Es decir, somos tres de tripulación, lo que debería ser es que de esos tres, siempre una persona debería estar a bordo del barco.
0: Ya.
1: Donde esté el barco.
0: Ya.
1: Ahora, ¿debe estar dormido o debe estar en guardia? Ahí es donde viene el tema. Una cosa es estar dormido y otra cosa es estar en guardia.
0: Uh-huh.
1: Una guardia la diseña el capitán de acuerdo a las características del barco, ¿verdad? Entonces, de nuevo, la capacitación y saber cuál es mi rol en el barco.
0: Ya, qué interesante. Y sobre todo que esto ya nos remite, parecería que solamente es para embarcaciones enormes, buques, yates, cruceros, pero...

0: continuamos.
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Estamos escuchando, esto es Wonderwall, es Oasis. ¿Sí es la de Wonderwall? Sí, sí, ¿verdad? Bueno, esta canción justamente se ha convertido en un himno de la selección de fútbol de Inglaterra. Cada que juegan, y pues, obviamente son muy buenos, ganan, al final...

0: ponen la canción y la cantan y todo mundo ahí bailando y cantando. Y bueno, pues el cantante de Oasis es Liam Gallagher y escribió en sus redes sociales que le iba a ganar Inglaterra 5, le iba a meter 5-0. Yo creo que no, son muy buenos, sí, son los que inventaron el fútbol. O con los que le pusieron reglas al fútbol, porque pues sí, alguien puede decir también los aztecas y los mayas, el juego de pelota, o los chinos que también tienen sus juegos de pelota, pero le pusieron reglas y es la Liga Premier inglesa, es la liga, la mejor liga, el mejor fútbol del mundo es la Liga Premier. Pero eso no quiero decir que ayer sufrieron con la República de Congo, ayer sufrieron durante 45 minutos. Pero bueno, me estoy yendo. Ya le contestó. ¿Qué le contestó Fer de Maná a Liam Gallagher? Vamos a ver qué le contestó. Porque he visto memes, y usted me parece que también los empezará a ver. Comparaciones que hay. Los hermanos Gallagher con los hermanos Masca Brothers y Juan Gabriel con, ¿cómo se llama?, con Freddie Mercury. Ahí nos estamos viendo con las comparaciones de los ingleses. Pero ¿qué le contestó Fer de Maná? Yo creo que sí puede ser como que el Maná puede ser como el Oasis mexicano y Oasis puede ser el Maná inglés. A ver, corre, ¿qué dijo Fer de Maná de lo que puso Liam Gallagher?
1: El cantante de Oasis dijo que México va a perder contra Inglaterra 5-0. A ver, no manches, ubícate, güey. 5-0. Cálmate, ahí nos vemos el domingo para ver cómo nos va, güey. Mames.
0: Ubícate, güey. Bueno, vamos a estar escuchando a Maná y a Oasis. Vamos avanzando, vámonos con la información. Los apagones. Ayer se reportó nuevamente otro día de apagones. O como usted le quiera llamar, apagones, interrupciones del flujo eléctrico, salidas de las unidades de generación. Lo cierto es que el nombre que usted le ponga, hay fallas en el sistema eléctrico, hay fallas e interrupciones de energía eléctrica, y lo que hace es que nos quedamos sin energía eléctrica en las casas. Y ayer nuevamente se reportó en Camino Real, en el fraccionamiento del Caballito, Residencial del Mar, en algunas comunidades de acá de La Ventana también se reportó esta situación. Y bueno, ya en la conferencia del pueblo, el gobernador del estado, Víctor Castro, pidió públicamente a la Comisión Federal de Electricidad informar a la gente si hay alguna situación. El gobernador así lo comentó.
2: La responsable es Comisión Federal de informar a la gente si va a suspender, para que la gente se prevenga, si va a suspender el servicio por una hora, media hora, 15 minutos, etcétera, porque estalló un transformador, hubo problemas de suministro, una crisis de producción y se tienen que ellos alterar el sistema interno para que no moleste a más gente todavía. Entonces, por esa medida yo hago un llamado a Comisión Federal para que las dé a conocer a la población de Sud California.
0: Bueno, pues ahí está el llamado que hace el propio gobernador. Ahora, que si ya no le hace caso la CFE al gobernador, pues imagínense cómo vamos a estar nosotros como ciudadanos comunes y corrientes y de a pie. Yo creo que aquí otro año, otros apagones, y ya, pues ya fuera de chiste y lo que comentábamos del kit de apagones, pues aquí ya estamos en una crisis. Porque estamos viendo otra vez apagones. Aunque me vengan en términos de ingenieros y lo que usted que hay apagones, hay interrupciones, hay salidas de energía, como que le quieran llamar, el eufemismo nos lleva al mismo camino. Nos estamos quedando sin energía eléctrica. ¿Por qué? Pues deben de ser 20 las razones, pero esas 20 las tiene que resolver. Se tienen que resolver. Bueno, hablando de medio ambiente, Hubo una conferencia de prensa entre miembros del Congreso, diputados del Congreso y activistas, y es que luego de 3 sesiones de mesas de trabajo de la Comisión Especial Plural para la Protección de Recursos Naturales, en rueda de prensa, en un acuerdo del Frente Común para Defender los Recursos Naturales y el Territorio del Estado, la Comisión Plural, presidida por el diputado Eric Agúndez Cervantes, informó que en la última reunión con autoridades del ramo como CONAM, Semarnat, Profepa, tuvieron conocimiento de la existencia de procedimientos iniciados en materia de daño ambiental, donde se encontraron posibles violaciones a la normatividad. El diputado Eric Iván Agúndez así lo comentó.
3: De los resultados obtenidos antes mencionados, es imperativo establecer que el Congreso Estatal se ha caracterizado por darle frente y proteger los recursos naturales de nuestro Estado, tanto por iniciativa propia como en apoyo a la sociedad subcaliforniana, a la sociedad para trabajar en defensa de los recursos naturales de nuestro Estado. Sin embargo, debemos de dejar claro que falta mucho por hacer. Esto no es un trabajo terminado. El Congreso del Estado seguirá trabajando en conjunto con la Asociación de Rescate de los Pueblos, sus Tradiciones y Economía, Asociación Civil, así como en coordinación con las autoridades federales, estatales y municipales y con quien lo solicite. Este Congreso es de puertas abiertas para todas y todos los ciudadanos, asociaciones, organizaciones. Somos emanados del pueblo y debemos defender los derechos e intereses de nuestro hermoso Estado.
0: Bueno, por su parte, Guillermo Trasviña, de la Asociación de Rescate de los Pueblos, sus Tradiciones y Economía, mantendrá esta estrategia de lucha en alianza con el Poder Legislativo.
4: Diferentes acciones para resolver el problema. Y el problema, el número uno, es precisamente retirar los materiales que están depositados en el segundo valle de Sierra La Laguna. Y en ese sentido, estamos trabajando, y vamos a seguir pugnando para que se pueda realizar la gestión correspondiente con las autoridades, en este caso la CONAM, la Semarnat, que tienen que ser vigilantes y observadores, que los materiales se retiren de la manera ordenada y con ese protocolo que aún la autoridad les va a pedir.
0: Bueno, pues ahí está, y cierro el tema de medio ambiente. El Ayuntamiento de La Paz, en conjunto con el ZAPA, dio a conocer que se avanza con nuevas obras del Plan Más Agua para La Paz. El director del ZAPA, Abimael Ibarra, agregó que en cuanto a saneamiento se encuentra en proceso de licitación la sustitución del colector sanitario de la colonia El Progreso, obra que contempla una inversión de 2.8 millones de pesos y beneficiará a cerca de 10.000 habitantes. En Todos Santos continúa la sustitución de 120 metros lineales de tubería sanitaria de 15 pulgadas en el colector del Palmar, una obra correctiva, y se encuentra en ejecución una obra de 4.2 millones de pesos para llevar una nueva línea de alimentación hidráulica desde el tanque de San Ramón hacia las partes altas de Camino Real. Con ello beneficiará a los vecinos de Vista Real, Atardecer, Casas Duplex y Arcoíris 3. Y en La Pasión, el tanque elevado de La Pasión se encuentra en la etapa final de pruebas de funcionamiento luego de concluir su construcción. Son las obras, estas nuevas obras del Plan Más Agua para La Paz. Son las 8:24, 8:24. ¿Qué dijo? ¿Qué hay sobre el tema de las transportadoras turísticas que operan allá en Los Cabos? Bueno, hay que recordar que luego del el fallo de la Suprema Corte de Justicia, que invalidó distintas reformas al reglamento de la Ley del Transporte Local, hay que recordar que el gobierno del estado tenía o había implementado que las transportadoras turísticas tienen un permiso federal debían solicitar un permiso estatal, y bueno, la Suprema Corte invalidó esta determinación. Bueno, pues transportistas locales recientemente se manifestaron en el Congreso, sobre todo son transportistas con concesión local y taxistas, expresan su inconformidad, consideran que la decisión de la Suprema Corte de Justicia afecta directamente al transporte concesionado en la entidad, señalaron que la resolución fue emitida en menos de 10 meses y a su juicio sin el sustento eficiente en el análisis de los artículos invalidados. Y bueno, la Suprema Corte determinó que si ya tienen un permiso federal, no deben de tener un permiso estatal, que es una regulación federal la que determinó. Bueno, se manifestó en el Congreso, y voy a ir a la pausa, y más adelante, que exhortó el Congreso en el tema de la regulación del transporte público. Dice el gobernador que este no es un revés al gobierno y que tampoco es una traición de la Suprema Corte a la Cuarta Transformación. Además, también más adelante vamos a entrarle pues el saldo blanco de los festejos lejos del Mundial. También vamos a entrar. ¿Qué fue lo que dijo Cristian Agúndez en la conferencia de prensa sobre supuestas imposiciones? Vámonos a la pausa y regresamos.
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8: México rompe la barrera. La selección mexicana sigue ilusionando a todo el país con goles de Julián Quiñones y Raúl Jiménez. El tricolor derrotó 2-0 a Ecuador y consiguió su clasificación a los octavos de final del torneo más importante del fútbol. El equipo dirigido por Javier Aguirre mostró personalidad, orden y contundencia para superar a un rival que llegaba con grandes argumentos. La afición convirtió el Estadio Ciudad de México en una auténtica fortaleza y acompañó al equipo durante los 90 minutos. México sigue soñando en casa. ¿Hasta dónde podrá llegar este tricolor?
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0: Bueno, seguimos en esta mañana con mucha información. Ahorita le vamos a entrar, ¿qué fue lo que dijo Cristian Agúndez en la conferencia del Partido del Trabajo? Vamos a entrarle ese tema, además, en lo que comentamos justamente ayer, el saldo blanco en los operativos tanto de La Paz como de Los Cabos. Sígame enviando sus comentarios. Por cierto, muy buenos días el día de hoy pues al equipo, por supuesto, Cristian Gausín, Dulce Cota y Germán Laje. En este 2 de julio, quien lleva el nombre de Bernardino, pues muchísimas felicidades, abrazo, por supuesto. Hoy 2 de julio destaca, mira, el 2 de julio de 1947 se reporta el Día Internacional del OVNI, porque un día como hoy de 1947 se habría estrellado en un rancho cerca de la Ciudad de Nuevo México, en Roswell, un ovni, una nave espacial extraterrestre, y es pues toda la mitología que hay alrededor de Roswell, del supuesto ovni que se cayó hoy, un día como hoy, 2 de julio de 1947. Que por cierto, la película del día de la revelación, Disclosure Day, de Spielberg, pues ahí juega con esa idea, con esa supuesta revelación que nos tiene. A mí me da mucha risa porque leía muchos debates como que mucha gente sí esperaba como una revelación, como si fuera una revelación, y pues, sí, escuché a mucha gente quejarse de que pues era una película, o sea, oye, es exacto, sí, es que fue una muy buena mercadotecnia la película del Día de la Revelación, la verdad sí fue una muy buena mercadotecnia, y mucha gente sí se vio como que es que van a revelar algo, pues es algo que ya sabemos, ¿no? De hecho, Spielberg, ¿desde cuándo nos está contando que hay extraterrestres? ¿Desde E.T.? ¿Cuándo se estrenó E.T.? A ver, fácil, unos 40 años... Sí, o más. Fácil. En el 82. Oye, es de mi edad. Más de 40 años. Bueno, yo soy del 83. Pero sí, o sea, desde el 82 Spielberg ya nos está contando que hay extraterrestres. Así que usted... Está buena, está palomera la película, está palomera. Sí, la criticaron muy duro a mi Spielberg. Bueno, ahí está esto un día como hoy, además de que se cumplen 26 años de la llamada transición a la democracia. Yo le pregunto a usted, ¿vivimos en una democracia? ¿Vivimos rodeados de alienígenas? Bueno, pues ahí dejo la pregunta. Gracias, como siempre, a quienes se siguen integrando por acá en la conversación. Les agradezco. Estoy también en Facebook. Ahí también me ubicas perfectamente. Saludos y abrazos a quienes ya se conectan por acá, por supuesto. A Bonnie, a Dani, a Kat, como siempre, gracias. Bueno, cierro el tema de los transportistas, luego de toda esta movilización que tuvieron ahí en el Congreso del Estado, aprobó un punto de acuerdo en el cual se exhorta al Poder Ejecutivo Estatal, a la Secretaría de Turismo del Estado y al Ayuntamiento de Los Cabos a emprender acciones inmediatas para fortalecer la regulación, inspección y vigilancia del servicio del transporte público de pasajeros en ese municipio, sobre todo por la solicitud de representantes de distintas agrupaciones, sobre todo taxistas de Los Cabos, que dicen pues están siendo desplazados, y digamos que la regulación estatal que había impuesto el gobierno del estado a las transportadoras y operadoras turísticas pues era una especie de freno a que pudieran operar. Ahora, con el resolutivo de la Suprema Corte de Justicia, pues ya no hay nada que hacer. La Suprema Corte de Justicia le dijo al gobierno del estado, tú no puedes regular, ya hay una regulación federal, y el único ente es la federación. Al respecto, el propio gobernador del estado, sobre los transportistas, explicó que no hay ninguna traición de parte de la 4T, es un fallo jurídico que se tiene que acatar. Explicó que esto deriva de una controversia constitucional promovida por el gobierno federal, mediante el cual se determinó que únicamente la federación tiene facultades para regular el autotransporte turístico federal, y señaló que el gobierno al estado actuó conforme a sus atribuciones a reformar la ley de transporte con el propósito de regular la temporalidad de los convenios de las transportadoras federales. Mantendrá un diálogo con la Secretaría de Infraestructura, Comunicaciones y Transportes. El gobernador así lo explicó.
1: y no nos dieron la razón la Suprema, ¿no? Porque legislamos sobre una materia de carácter federal y eso hay que entenderlo. Por supuesto que para mí hubiera sido muy bueno, nada más que se hubiera venido una serie de amparos y demás para la Ley Federal de Transporte en otras entidades. Y yo creo que ellos tienen la obligación de cuidar el equilibrio y sus plenos facultades como les otorga la ley. Por el contrario, la Cuarta Transformación no tiene nada que ver con estas decisiones que son jurídicamente normales en cualquier democracia.
0: Por cierto, esta decisión se une también a una determinación que tomó la Suprema Corte de Justicia sobre el tema de que en algunos municipios del país le estaban cobrando a cableras, a telefónicas por el uso de los postes. Aquí no es el caso, pero en algunos municipios inclusive había conflictos con Megacable, con Telmex y con otras empresas cableras que estaban cobrando el uso de esta infraestructura que es federal y pues sí hicieron de recursos, bueno, en el mismo digamos de la misma línea. Bueno, pues ahí está. Oiga, hablando de Los Cabos, justamente vamos a echarle un vistazo a la información del municipio de Los Cabos. Mire, el organismo operador del sistema de agua potable Los Cabos llevó a cabo este jueves los trabajos de reparación y mantenimiento de la caja de válvulas ubicada en la calle Manuel Doblado. Los trabajos optimizarán la distribución de agua potable en la zona centro. Personal de la Dirección de Operación y Mantenimiento agradece la comprensión por la interrupción de la vialidad por algunas horas. La Coordinación Municipal de la Zona Federal Marítimo Terrestre, la SOFEMAT, participó en el torneo de pesca con causa organizado por Stars and Stripes Children Foundation, evento que reunió a más de 26 embarcaciones con el propósito de apoyar a organizaciones y familias de Baja California Sur. El coordinador municipal de SOFEMAT, Rafael Guillermo Álvarez, destacó que como parte de la colaboración institucional personal, la dependencia realizó trabajos de preparación y acondicionamiento del área donde se desarrolló el torneo, contribuyendo a que la jornada se llevara a cabo en condiciones adecuadas. El Ayuntamiento de Los Cabos, a través del Instituto de Cultura y las Artes, concluyó con éxito el taller de escritura y edición de textos creativos, escribir y reescribir, realizado en la Galería de Arte de la Casa de Cultura en Cabo San Lucas. Fue impartido por la escritora Mercedes Reynoso. El taller se desarrolló los días 11, 18 y 25 de junio. Bueno, y cierro. El ayuntamiento respaldó la realización del evento conmemorativo por el 250 aniversario de la independencia de los Estados Unidos, que estará llevando a cabo el 3 de julio en el Hotel Hacienda Encantada. Ahí estuvo la directora municipal de turismo, Ana Gabriela Navarro, y el director municipal de relaciones públicas, Víctor Montaño. Sostuvieron un encuentro con el primer regidor, el encargado del ayuntamiento, José Manuel Arumbe. Ahí se refrendó el compromiso de la administración de garantizar las condiciones para el desarrollo ordenado de este evento, parte de la información del municipio de Los Cabos. Vamos entrando y retomando el tema político. Déjeme darle estas cerrar sobre la conclusión del periodo del Congreso. La presidencia del Congreso presentó un informe de actividades legislativas al cierre del periodo. Esto encargado el diputado Martín Escogido. Se le dio, durante ese periodo se presidieron 33 sesiones ordinarias, 7 extraordinarias y 10 solemnes, y se dio trámite a 103 iniciativas con proyecto de decreto. Además, el diputado Eduardo Van Wormer estará presidiendo los trabajos de inicio del tercer año de la legislatura. El diputado Cristian del Castillo, Fabricio del Castillo, resultó electo como presidente de la mesa directiva por la Diputación Permanente. Bueno, pues ahí quedan esos dos datos importantes de cómo queda configurado el Congreso en este periodo de receso. El miércoles el martes hubo una conferencia de prensa del PT. ¿Qué fue lo que se dijo? Voy a ir a la pausa. ¿Qué dijo Cristian Agúndez en esta conferencia? Voy a ir a la pausa y regresamos.

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5: Cuando Wills olvida el protocolo. Cuando se trata de fútbol, el príncipe William de Gales se olvida de las formas y el protocolo que es parte de su vida y como heredero a la corona británica. Lo mejor, nos encanta verlo en su modo fan. Mejor no hubiera podido ser para él un acérrimo seguidor de su Aston Villa que presenciar el triunfo de su equipo en la Europa League. Ahí vimos al Wills como uno más gritando, sufriendo, abrazando a sus amigos desde la tribuna. Grabó con su celular en momento histórico. 44 años han pasado para levantar la copa de fútbol. El príncipe celebró cantando el Sweet Caroline, bailó, aplaudió y ya encarrerado se fue con algunos jugadores a un bar a seguir la celebración. Uno de los cargos que más disfruta William es como presidente de la Asociación de Fútbol de Inglaterra. 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
7: Zinedine Zidane contra Brasil, 1998. El mediocampista francés se vistió de héroe en la gran final de París. Con dos majestuosos remates de cabeza tras tiros de esquina en el primer tiempo, Zidane destrozó el favoritismo brasileño y guió a Francia hacia su gloria.
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8: El delantero de Inglaterra, Harry Kane, habló sobre su próximo rival, la selección mexicana, en los octavos de final, por lo que señaló: enfrentar a México en México será uno de los momentos más importantes del Mundial. El ambiente va a ser increíble, va a ser difícil por distintas razones, pero si quieres ser campeón del mundo, tienes que enfrentar a los mejores, como lo será México en casa. La Real Federación Neerlandesa de Fútbol informó que no renovarán al entrenador Ronald Koeman, por lo que finaliza su segundo periodo como timonel de Países Bajos. Y la silbante mexicana Katia Itzel García será cuarto árbitro en el partido entre Argentina y Cabo Verde. También figura la mexicana Sandra Ramírez, quien hará presencia como cuarto árbitro de reserva. El arbitraje central será del canadiense Drew Fisher. 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

0: Don't Go Away de Oasis. Esto todo en el marco del enfrentamiento que tendrá la selección mexicana este domingo. De una vez le digo que si México le gana a Inglaterra, que yo creo que tiene todo para ganarle. Sí se puede. Inglaterra sufrió con República de Congo. Y si México juega como jugó contra Ecuador, por supuesto que le puede ganar a Inglaterra. Pero a eso voy. Si México gana el domingo, el lunes, de una vez le advierto que voy a llegar sin voz. En lo mínimo. Pero se va a sacar el noticiero del próximo lunes. Va a salir. Bueno. Sí. Y sí. Así sí. Ese es el verdadero y sí. Enfrentarse contra Inglaterra. Pero insisto, ¿Se le puede ganar? Sí, se le puede ganar, por supuesto. Por eso le advierto, el próximo lunes, pues de alguna u otra manera va a salir el noticiero. ¿Con voz o sin voz? Yo creo que sin voz, pero sale. Pero sí sale, Sí sale. Bueno, gracias, saludos. Oye, sí, por acá me dicen, vamos a cobrarles las Malvinas. Totalmente, vamos a nombre de los argentinos, les vamos a cobrar las Malvinas. Pues sí, también. Y sobre todo, ¿sabe qué? Hay con muchas referencias de Inglaterra a la cultura popular. Y sobre todo pues son los favoritos en este momento, son los favoritos. Dice por acá, pon la canción del Tri si México ganara el Mundial. Pues ya no alcanzamos a poner música, pero para mañana la ponemos, por supuesto. Bueno, qué interesante cómo se viene. Insisto, ándale, esa mejor ni la comento. A ver, vamos poniéndonos serios ya. Ya mañana vamos a meter un poquito de fútbol al programa, pero bueno, una conferencia de prensa esta semana, el martes, por cierto, lo dije aquí ayer, con muy mal timing, el día del juego de la selección, todo el mundo hablando de la selección, pero el PT convocó una conferencia de prensa y ahí pues se refrendó nuevamente que es Cristian Agúndez a quien va a impulsar el PT para coordinar los comités de la defensa de la Cuarta Transformación y la soberanía nacional. Pero además ahí el propio Cristian Agúndez dijo que no permitirá que exista una imposición en la elección de quien coordinará los comités de la defensa. Dijo que ningún funcionario va a decidir esas candidaturas. Así lo explicó.
1: El tema de la imposición es complicado cuando a la persona que quiere imponer se encuentra en tercer lugar, porque se perdería el Estado fácilmente. Así que dudamos mucho que la imposición al final se vaya a dar como tal. Que se quiera creer que todo está cargado hacia ese lado, eso es una cosa, pero realmente no, porque al final quien va a decidir es la gente, las personas, no funcionarios.
0: Bueno, pues ahí está. A mí lo que me llama la atención es que hablan de la imposición, pero al mismo tiempo dicen que la gente va a decidir. Entonces, pues no hay una imposición. Además de que el propio registro, pues es eso, ¿no? O sea, si hubiera imposición, no te hubieras podido registrar. Aquí, insisto, el propio Cristian Agúndez dice que quien va a decidir es la gente. Entonces, pues no hay imposición. O ya estamos hablando de otro tipo de proceso. Eso ya es otra discusión. Bueno, sobre el Mundial, afortunadamente hubo saldo blanco. La propia directora de Seguridad Pública, Policía Preventiva y Tránsito Municipal, la capitana Ruth de la Fuente, nos confirmó en este espacio que el operativo en La Paz, sí, festejo seguro, se desarrolló en la zona centro, Camino Real, y aquí en lo que es J. Mújica, y Pino Payas. Este domingo se estará replicando también el mismo operativo con motivo del juego de la selección mexicana contra Inglaterra. Es el domingo a las 6 aproximadamente. En Los Cabos también se reportó un operativo con saldo blanco. También se registró este saldo blanco, afortunadamente. Aquí el tema es muy criticable, lo que pasó en Los Cabos, sobre todo porque ahora sí dicen hay saldo blanco, pero pues ahora sí un operativo impresionante en Los Cabos, en Cabo San Lucas, ahí en el Boulevard Lázaro Cárdenas. Hubo presencia de todas las autoridades, ahora sí con chalecos puestos, cascos, chalecos antibalas, conos, operativo vial, todo lo que no se hizo durante el operativo pasado allá en Cabo San Lucas, ahora sí, que derivó en una tragedia, por cierto. Y seguimos buscando al Procurador de Justicia para que nos hable sobre ese tema. Tenemos pendiente esa charla, no nos ha definido la agenda el Procurador Antonio López Rodríguez, seguimos pendientes. Y hablando de deportes, por acá ayer el director general del Instituto Sudcaliforniano del Deporte, Noé Fiol, presentó el informe de resultados correspondiente al ejercicio 2026 durante la reunión de la Junta Directiva. Ahí se avaló el reporte operativo de las subdirecciones, fue aprobado el informe administrativo. Vamos a invitar al director del deporte para que nos platique de qué va este informe. Entre otras cosas, se reconocieron al atleta sudcaliforniano Bastián Guzmán la medalla de oro obtenida en la Olimpiada Nacional CONADE 2026 en la disciplina de surfing. Además del reconocimiento al deportista, estuvo acompañado por los gemelos Bruce y William Corado Razo, así como los entrenadores Juan Manuel Ramos Torres y Mark Waters. Por cierto, el día de hoy hay una entrega de las instalaciones del GUM, la rehabilitación del GUM que se estuvo ya por fin llegando a esto. Bueno, el ayuntamiento está invitando a los cursos de verano en los centros deportivos municipales. La Dirección General de Inclusión y Diversidad reitera esta invitación. La titular de la dependencia, Mayra Cisneros, hasta el momento se registra un avance del 50% en las inscripciones para los cursos de verano. Van a iniciar en el CEDEM Guillermo Memo Ayón y también en el CEDEM del Piojillo y en el Centro Impulso de La Pitaya. Ahí se tienen actividades, las puede buscar por supuesto en Facebook para los chicos que pues durante este verano se quedan en las vacaciones pues sin mucho que hacer. Ahí esa es una buena medida. Bueno, por cierto, el Consejo Sudcaliforniano de Humanidades, Ciencias, Tecnología e Innovación reconoció a estudiantes de la Universidad Autónoma de Baja California Sur por su desempeño en la Copa Fútbol MX 2026, obtuvieron el segundo lugar. Lo vamos a invitar. Fue un concurso de fútbol, pero de robots. Participaron más de 300 equipos de instituciones de educación superior de todo el país y solo 50 avanzaron a la fase nacional. Y bueno, pues estos estudiantes se posicionan ahí en la Copa Fútbol MX. Que sea un ejemplo de que también se puede. Hablando de ciencia, estuvo presente la Secretaría de Ciencia, Humanidades, Tecnología e Innovación, Rosaura Ruiz. Se instaló la red ECOS Baja California Sur, este mecanismo diseñado para vincular a instituciones de educación superior. Se firmó el convenio, estuvieron presentes rectores de distintas instituciones de nivel superior y con esto se inicia una serie de visitas a los centros de investigación. Estuvieron en el CIPNOR, por ahí la red ECOS en Baja California Sur articulará a universidades, centros públicos de investigación, gobierno y sectores estratégicos en proyectos estratégicos nacionales. Nos vamos, cerramos esta mañana. Gracias por estar aquí en este espacio de noticias. No me resta más que invitarle a que se quede en ¿Qué dicen ellas? Con permiso.

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0: Muy buenos días, Baja California Sur. Ya estamos con toda la energía listas, puestas y dispuestas, esperando que llegue el domingo para ver el partido de México contra Inglaterra. Me han encantado los memes, Juan Gabriel contra Elton John. Soy Team Juan Gabriel, no lo dude usted ni tantito. Tigres del Norte contra los Beatles y puras de esas que la afición se ha dedicado a subir a las plataformas, a las redes sociales. Oye, y por cierto, que también el que estuvieron, pues ayer sufrió Inglaterra contra República del Congo, ¿no? Que sí, les había puesto primero el gol, creo que la República del Congo, y iban unos 1-0 abajo Inglaterra. Se levantan en el marcador y el que lo celebra con todo fue Harry Styles, que se vuelve viral en ese abrazo, en ese brinco, en ese grito que da. Y bueno, pues así nuestros corazones latiendo a través de pues del fútbol en todas partes, todos los equipos, todo el mundo está detenido viendo esta justa y nosotras no somos la excepción. Mi señora Rufo, a mí este mundial, fíjate que ha hecho, creo que cosas que ningún otro mundial. Ha hecho que hasta, lo voy a balconear, con temor de que al rato me den un coco por ahí. Doña Tere Lara, a sus 80 hermosos y maravillosos años, está prendidísima del tema y me pregunta, ¿a qué horas va a jugar? ¿Hoy juega México? ¿A qué horas? ¿Dónde? Resulta que lo ha visto. Creo que en su vida nunca había visto un partido de fútbol, pero ahorita anda tendida como bandida doña Tere Lara viendo los partidos y siguiendo el tema del mundial. ¿Cómo ves?
1: Saludos a la señora Tere Lara, saludos a todos ustedes que ya nos están escuchando o viendo. Muchísimas gracias, bienvenido. 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Iniciamos, arrancamos, ¿qué dicen ellas? El programa hecho por mujeres, para mujeres, pero que los hombres nunca se pierden. Y pues sí, como bien comentas, no es la excepción. Hay muchas personas que están pero muy pendientes de lo que está sucediendo en la justa. Desafortunadamente también hay que comentar, ayer nos dieron la lamentable noticia que hubieron 4 muertos en la Ciudad de México en el festejo, en el Ángel de la Independencia. Hay unos videos muy fuertes, muy muy serios, sí, de
0: los están empujando de todos.
1: Sí, es que es tremendo, es demasiada gente, así que bueno, hay que festejar, hay que celebrar. Y también, Carla, una chava de muy mal gusto, no sé si viste el video.
0: Ah, sí, también, espantoso. Que
1: platícale a la gente que nos está escuchando qué fue lo que pasó, para ponerlos en contexto.
0: Fue la que
1: a
0: un aficionado de Ecuador le aventó,
1: le aventó líquido, no sé qué era, si cerveza o refresco, no sé qué era, pero me parece que estamos dando una cara de mucha felicidad, de mucha paz, como para que regresemos y seamos,
0: está una polémica porque dicen que hemos sido pésimos anfitriones con respecto de Ecuador y de no sé qué, pero la verdad es que cuando ves ese tipo de personas, creo que son una de un millón.
1: Exacto.
0: Entonces, y crea,
1: pero qué triste que
0: a mí me encantó porque también la gente la empezó a exhibir.
1: Qué bueno.
0: Trillo, uno de ellos.
1: Elan también, me encanta.
0: Que dijo, esta es la mujer y disculpas Ecuador, no somos así.
1: Así
0: no
1: es.
0: No somos así, está muy duro porque también las celebraciones aquí pues causaron estragos ahí en el municipio de Los Cabos con este tema de la persona que arrolló a 17 y luego, no falleció, lo mataron.
1: Exacto.
0: Eso fue pues un asesinato porque lo agarró la turba y entonces lo lincharon hasta matarlo. Es muy fuerte, es un tema polémico. Ayer lo analizaba con mi señor productor este tema, en donde pues es que también la gente dice, ¿no? Bueno, es que él atropelló. Sí, pero cuando tú ves el video, que él va en el carro con sus hijas, les empiezan a aventar botellas y cosas adentro del coche. No sé qué habrá pasado por su cabeza, que se sintió en peligro con esa turba y decide hacer eso, arrancar y todo lo que pase. Luego yo me quedo pensando, ¿cómo van a crecer esas pequeñas que vieron eso? Imagínate el terror y haber visto que le quitaron la vida a tu papá.
1: No, es que me muero.
0: De esa manera.
1: Es que me muero.
0: Es terrible y de verdad hay que hacer reflexión. Celebrar y festejar no es destrozar, no es. Se quejan mucho del tema de, yo lo digo, ¿no?, del 8M, pero si el ángel lo dejan destrozado, rayado y orinado por el fútbol, ahí no se quejan, ahí no están ellos diciendo, oigan, es que no sé qué, ¿no? Pero el tema ahorita de que esté causando estas situaciones con las personas que desgraciadamente han perdido la vida, tenemos que entender que celebrar no significa salir a hacer desmanes. O sea, vívelo, gózalo, pero tenemos que tener responsabilidad y límites en todo esto. Señora Rufo, me parece muy, muy fuerte,
1: muy triste
0: que la gente estemos, o sea, que salir a celebrar se vuelva un riesgo tan fuerte.
1: Sí, es muy fuerte y muy riesgoso, y como bien comentas, esto no debe de suceder. No sé qué podamos hacer para que estas cosas no se repitan. Lo que yo vi, los videos de las personas, de verdad, sin poder respirar entre el mar de gente, es tremendo.
0: ¿Escuchaste el audio que sacaron? Sí. También de papá, te amo, sí. los amo mucho, esto es horrible, la desesperación. Sobrevivió esa persona que mandó el audio a su papá, sí, que estaba adentro del movimiento del mar de gente. Tenemos que tener mucho cuidado, y eso invitamos aquí en Baja California Sur. Yo aplaudo que hayan cerrado el malecón el otro día.
1: Sí,
0: que hayan cerrado el malecón para que no se dieran situaciones de carros, de atropellamientos, de que les estén meneando los coches, porque yo creo que la primera vez no nos imaginamos y lo vimos como que risa y divertido. Yo hasta te dije, de hecho yo le comenté aquí a la chula, le dije, no fui porque Dios es grande y me quedé sin gasolina, y dije, de aquí a qué cargo, y voy, ya no fui porque sí quería ir al malecón con mi hija y a vivir la celebración. Y me dijo, qué bueno que no fue, chula, porque le hubieran movido el carro. Le dije, a mí me hubiera encantado, yo me hubiera muerto a la risa y chalala. Claro que si empiezan a aventarme botellas, que me puede pegar una de vidrio en la cara, pues no me hubiera encantado. No. Pero en eso le dije, bueno, mejor no, porque donde en el... en la emoción me rompan el retrovisor, me va a dar algo, ¿no?
1: Es que creo que te prestas a, no sé, si no estás dispuesta a entrarle como a la celebración, no sé cómo, pues es complicado, Zavala. Yo creo que si puedes, sí, pues mejor celebra en tu casa.
0: Entonces ya dije que no. O sea, dije, no lo había pensado, porque a mí sí me hubiera encantado, porque me fascina la celebración y todo este rollo. Pero también pensé en ese momento, le dije, no, si me hubieran roto el retrovisor, no sé qué me da ahí, ¿no? Del enojo.
1: Sí.
0: Entonces, pues qué bueno que no fui, le dije yo nada más. Y después vamos viendo todo esto. Yo sí aplaudo la decisión por parte del municipio de La Paz, del ayuntamiento, de haber cerrado ya el malecón para el partido pasado. Y lo que preocupa es, bueno, y si México gana, ¿qué va a suceder? ¿Van
1: es
0: a
1: lo mismo que yo, que yo pregunté, justamente, ¿qué va a pasar? O sea, no sé qué más festejos, qué más celebraciones.
0: Sí, si pasa, ¿no? Si es que pasa.
1: Sí.
0: Da mucha emoción. A mí me ha encantado ver el tema de las marcas, lo que han hecho.
1: Ay, padrísimo.
0: ¿No?
1: Me encanta, sí.
0: Eso ha sido padrísimo, ver la respuesta de los patrocinadores y las no oficiales y las marcas y todo. Pero sí tenemos que empezar a entender que celebrar no significa ser irresponsable, no significa dañar, no significa... porque pues ya algunos de ellos rayan en actos de terrorismo puro. O sea, y entiendo, por ejemplo, el de la muchedumbre, pues eso no es controlable. O sea, si decidieron salir 1,000,000 de gente a celebrar,
1: entiendo, yo también,
0: en el espacio reducido, pues
1: corres el riesgo,
0: corres el riesgo. Pero ya el tema de que aventar objetos, linchar a alguien en la turba, todas esas cosas, evitémosla. México no somos así. Entonces, ahí está el llamado para que este domingo, que México gane, porque eso es lo que queremos y anhelamos. Sí. Pero ya he estado escuchando donde dice la gente, yo creo que mejor no hay que ganar, porque sí está preocupante lo que está sucediendo, porque además creo que en ningún mundial habían habido decesos.

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9: El corazón del colibrí late más de 1,000 veces por minuto cuando vuela para mantener su metabolismo extremadamente rápido.
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Gracias por seguir con nosotras, por acompañarnos en esta hora de ¿Qué dicen ellas? Oigan, pues tenemos un tema muy padre que vamos, del cual vamos a platicar Carla Zavala y yo espero que muchos de ustedes, muchas de ustedes también participen y nos cuenten por qué nos cuesta a muchas poner límites, Carla. Y creo que este es un tema que va desde el tema familiar, en pareja, con amigos, en nuestros trabajos también. ¿Cuántas veces estamos en el punto en el que no queremos ir a cierto lugar o no queremos estar con cierta persona y no lo decimos porque nos da pena, porque

0: nos da miedo. ¿Cuántas veces han dicho sí cuando en realidad quieres decir no? ¿Cuántas veces has cargado con problemas que ni siquiera son tuyos? Hoy vamos a hablar de los límites, porque ponerlos no es ser egoísta, es aprender a cuidarnos. Y yo creo que tenemos que dejar de ver el tema de decir no como algo lastimoso, como algo que está mal. Y yo creo que siempre que lo hagas de una forma amorosa, respetuosa, puedes decir perfectamente no, no gracias.
1: ¿Por qué nos cuesta trabajo?
0: Yo digo que es un tema cultural, Zavala. Nos enseñaron a que todo sí saluda, aunque no quieres saludar a los niños, ¿no?
1: Ve
0: y saluda, dale un beso a tu tía. ¿Cuántas veces no? Sí. Levántate y vas y invita al amiguito y el niño.
1: Que te bulea.
0: El niño, pero si no lo quiero invitar, no es mi amigo. Sí, sí es tu amigo porque está en tu salón y entonces tienes que invitar a todos. Y los niños, desde ahí, no les enseñamos a poner límites, les enseñamos.
1: ¿Tú qué harías, a ver, en esa situación?
0: Mira, yo fui...
1: Si te dice tu hijo, es que no me cae bien, no quiero, pero pues...
0: Fui,
1: se ve mal no invitar
0: fui
1: a
0: de
1: todos.
0: Las dos, fui las dos cosas. Es decir, ya fui la mamá en la que siempre preocupada porque mis hijos convivieran, uno de mis hijos conviviera con todos sus amigos. Yo siempre, durante un tiempo, incluía a un niño que yo quiero un montón porque su mamá y yo, bla. Pero los niños no hacían match y sin problema, ¿eh? O sea, no es que tuvieran ni siquiera un buleo o un problema en sí.
1: Ajá.
0: Simplemente los niños no eran como
1: compatibles,
0: no tenían un tema en común. Y entonces yo un tiempo fui muy de que, hey, acuérdate de invitar a fulanito, ¿no? Hasta que un día en familia platicando, en reunión mis hijos y mi esposo me dijeron, ¿sabes qué? Creo que estás haciendo algo automáticamente, no te estás dando cuenta, pero pues si no lo quiere invitar, pues ¿por qué tiene que invitarlo, no? Entonces... Pues,
1: no. Pero sé, ¿qué pasa si tú eres al revés? Si al que te dejan fuera es a tu hijo.
0: Es correcto. También ya me tocó.
1: Eso.
0: Y entonces
1: dices,
0: también tengo
1: ta, ta,
0: que...
1: Ta, ta.
0: Estoy aprendiendo a que se vale las dos cosas, que no es bueno forzar una amistad, y que le tengo que enseñar a mis hijos a que está bien poner límites, a que está bien que no tienen que ir a los lugares donde no quieren ir. Y bueno, ahí va la lucha. A mí me enseñaron desde muy chiquita a que tenía que hacer ciertas cosas le llamábamos por educación, ¿no?
1: Y yo sigo creyendo firmemente que sí.
0: Sí.
1: En eso.
0: Que hay cosas que sí, algunas
1: que
0: sí.
1: Que dices, tengo que hacerlo
0: por educación.
1: Toca. Porque además te va a tocar, porque esa es una cosa con los niños, ¿no? No les podemos poner todo a modo, porque cuando seas adulto la vida no es a modo.
0: A ver, Carla.
1: ¿No?
0: Claro.
1: Pues, creo que, como dices tú, comparto al 100% tu opinión y digo, creo que en ocasiones, mi vida, yo sé que igual y tú no quieres ir, pero te toca ahí.
0: ¿Cuál es el límite más difícil que te ha tocado poner? Piénsalo.
1: El límite más difícil, dame unos minutos para pensarlo.
0: Sí.
1: Yo creo que yo soy una persona, a mí no me cuesta trabajo poner límites. Y
0: qué
1: a mí
0: bueno.
1: No me cuesta trabajo mandar a la gente por allá, por tortas, a la esquina.
0: ¿Desde, o sea, siempre?
1: Desde chiquitita. He sido como muy, no, esto. Y al contrario, a mi mamá sí le ha costado mucho.
0: Que tú seas así.
1: No, sí, le ha costado porque tienes que hacerlo. No quiero. Y no lo voy a hacer. No hay manera en la faz de la tierra. Entonces, para ella ha sido una parte conciliadora de, a ver, no es siempre como tú quieras, porque siempre fui de, como dicen, ¿no? It's my way or the highway,
0: sí.
1: O sea, o es como quiero o no es.
0: Sí, sí, sí, sí, sí.
1: Y le ha tocado a ella decir, a ver, mamita, no siempre va a ser como tú quieres, y a veces toca pechugar.
0: Uh-huh.
1: Eso es lo que a mí me ha costado trabajo, no poner límites, sino pechugar y decir, okay, toca. Porque hay cosas de que nos tocan hacer en la vida que igual y no nos encantan, como por ejemplo, voy a poner un ejemplo tonto. Pues no me encanta, no sé, levantarme temprano para ir a la escuela, pero toca. No me encanta lavar trastes, pero toca. O sea, uh-huh. Vas a hacer en la vida un chorro cosas que no te gustan. Hazlas de buena gana.
0: Pero siento
1: hazlas
0: que
1: primero
0: eso...
1: y hazlas de buena gana para que sea rapidito.
0: Pero creo que eso no es una cosa de límites.
1: Pero por
0: yo
1: ejemplo,
0: creo que...
1: a mí que no me encanta salir y andar en la socialité y todo, y me toca.
0: Ah, bueno, ahí
1: hacer,
0: sí.
1: Hacer, y dices, ni modo, de tripas, corazón, y tienes que ir, y tienes que cumplir, y tienes que hacerlo. No me gusta, yo quisiera estar en otro, en otra cosa, pero toca hacerlo. Y de niño también, o sea, me tocaba que decías, bueno, yo no quería ir a lo mejor a algún lado, pero pues tocaba porque era actividad y te toca. Esa parte creo que para mí es la más difícil de definir con ellos, o tratar de enseñarles hasta dónde tienes que hacerlo por... Porque es un requisito, por ejemplo, no sé, de la escuela familiar, ¿verdad? Y hasta dónde es donde dices, aquí sí tengo que poner un límite. Para mí, mientras no transgreda la seguridad, bienestar emocional y tararara, se puede negociar, como siempre he dicho, mi hija. Entonces, nunca he sido una persona, pero lo veo mucho contigo. Que a Claudia le puedes decir, oye Claudia, necesito que me hagas un favor. Sí, claro, es la primera que siempre te dice, lo que gustes. Claro, dime, no, yo lo hago. Ajá, haz esto y esto. Y ella no te va a decir, no puedo, tengo trabajo.
0: Estoy
1: tengo
0: trabajando esto,
1: estoy, o sea, yo muchas veces te digo, se dice no ma. O sea, es N-O, es no, repitamos juntos como mantra. Es no, no siempre tenemos que poder y no tenemos que querer.
0: Bueno, pero ¿sabes qué creo, Zavala? Que o sea, sí tienes mucha razón, me cuesta en todos los sentidos, no nada más con en todo, me cuesta en todo. Pero bueno,
1: la verdad, doña Loli hizo un trabajo impecable contigo.
0: No, la verdad es que estoy trabajando seriamente. Y ¿sabes también qué creo que está pasando? No sé si es la edad o la perimenopausia, yo no sé qué es, pero ya cada vez me cuesta menos trabajo no hacer lo que realmente quiero hacer y estar con la gente que realmente quiero estar, de verdad, y lo estoy disfrutando y me está encantando esta manera diferente de poder realmente disfrutar a lo mejor poquitos momentos o muchos, pero me gusta mucho disfrutar de la vida con la gente que elijo disfrutar de la vida. Mis amigas que son para mí así un bálsamo delicioso, que me gusta cantar, bailar, platicar, y ni siquiera es que hablemos de otras personas, simplemente echar relajo, para mí eso es para mí maravilloso, es delicioso, pero estar mucho con mi esposo, que tú sabes que me encanta. ¿Qué dice? Exactamente.
1: No, yo sí, productor. Yo, ella es ella, exactamente. Tú y yo nos entendemos, mandamos a la gente al caramba. Milo. Y nos ponemos a mitotear.
0: Qué aburrida, no, oye, bien divertida.
1: No, pero ¿sabes qué? Creo que nos puede costar más trabajo poner límites cuando se lo tienes que poner a una persona que amas.
0: Por supuesto, por ejemplo,
1: a
0: mis hijos,
1: a mamá, a tus hijos.
0: Por ejemplo, no, que de repente, ahorita que están todos de vacaciones en la casa, en mi cuarto no hay límites. O sea, todos entran y salen cuando les da la gana, ven el fútbol en mi cama y luego, mamá, ¿puedo ver fútbol? Claro. O sea, mamá, ¿puedo cenar aquí? Claro.
1: En lugar de decir, ¿sabes qué, hija? Estoy cansada, dame 2 minutos.
0: Para nada, soy imposible que eso suceda. O sea, no hay manera.
1: La voy a llevar a vivir conmigo, de cómo, si digo, al caramba, no me molesten, el que haga ruido se va de la casa.
0: ¿Sabes qué? Creo que tengo un sentimiento que tengo que trabajar de culpa. Me da culpa si ellos no lo están pasando bien, o si yo les dije, si yo les llego a decir, no, no veas el fútbol en mi cuarto, o sea, me da culpa, no puedo.
1: O que te sientes mala.
0: Me siento mala, me da sentimiento. Entonces, como la verdad... Además,
1: mejor me friego yo.
0: Pues no es que me frío, porque afortunadamente para ellos tienen una mamá que sí les gusta, que sí le gusta ver el fútbol, el box, lo que me pongas. Todo me gusta, casi todo. El béisbol no lo encuentro todavía.
1: Ay, a mí sí me gusta.
0: Ya sé. Y
1: el béis, el tenis, el básquet.
0: Pero.
1: El fútbol también.
0: Sí, ya sé.
1: El que no me termina de encantar es el americano.
0: A mí sí me gusta.
1: Eso no me termina. Y se me hace eterno, peor que la cuaresma.
0: ¿Has perdido una amistad o una pareja por poner límites?
1: No sé si perdido, pero yo sí me alejo de la gente. Cuando hay un tema que a mí me incomoda, yo sí no soy suave.
0: ¿Has puesto límites?
1: Sí. Es bueno, ahí te ves. No me importa si llevas mi sangre.
0: Sí. Sí.
1: Ajá.
0: Amo. No, amo, Cristian, que no lo pueden escuchar.
1: No homófobos y no machistas.
0: Y no machistas, y me encanta, pero porque es muy... eres muy una persona muy honesta contigo mismo y con la gente. Cristian no tiene límite, no tiene filtros. Y eso es muy bueno. Vamos a la pausa comercial y regresamos con más de ¿Qué dicen ellas?

0: de vuelta. 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
5: Canadá hace historia. Canadá sigue escribiendo la página más brillante de su historia futbolística. La selección de la hoja de maple derrotó 2-1 a Sudáfrica con un gol en los últimos minutos y consiguió por primera vez su clasificación a los cuartos de final del torneo más importante del fútbol. La emoción se desbordó entre los aficionados locales que sueñan con una actuación inolvidable como anfitriones del torneo. El siguiente desafío será Marruecos, otra de las grandes revelaciones del evento. ¿Podrá Canadá seguir haciendo historia frente a los africanos?
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9: Las cifras oficiales del gobierno venezolano se eleva a 1,719 el número de muertos. Son ya 5,034 los heridos y más de 64,000 los desaparecidos. 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

0: Y estamos de regreso. Oigan, y hay comentarios sobre esto de los límites aquí en las redes. Nos comenta Ivette, dice, sencillo, porque no nos damos a la tarea de conocernos y por lo tanto no sabemos muchas veces hasta dónde podemos permitir las cosas o situaciones. Y cuando nos sobrepasan, las confundimos con resiliencia. Confundimos resiliencia con aguantar faltas a nuestra persona.
1: Saludos.
0: Saludos, sí. Por ahí también Pita Lagarda dice, con mucho cariño, de los Peñalosa Lagarda, de los Lagarda Borbón, muy padre el programa. Pero sí creo eso que dices, hasta dónde confundimos resiliencia y aguantar, sí, con humillación.
1: Oye, Carla, ¿y no será también que las mujeres nos educaron para complacer? Está fuerte, pero creo que podría,
0: sí, claro,
1: ser.
0: Llevamos en nuestro ADN, aquí en este bendito país que nos tocó nacer. La mujer, acuérdate, la admirable es aquella la que sufre, la que es abnegada, la que se pone de tapete. La mala siempre es la que pone límites, la que chambea, la que dice no. Esa es la villana, porque aquí nos han enseñado que, híjole, entre más sufre es una santa. Y dices no. O sea, realmente, yo te puedo decir que, por ejemplo, yo pienso muchas veces que hay muchas mujeres que admira el mundo entero. Y yo digo, ¿qué le admiran? O sea, si tú analizas realmente su vida y le sacas del contexto poético romántico, puta, pues es una persona que se dejó pisar, ah, sí. Y hacer pedazos. Y yo no quiero ser. Hay un ejemplo que dicen mucho.
1: A ver.
0: Y lo voy a decir. En esta vida llena de Kardashian, sé una Diana. Refiriéndose a Lady Di. Y yo digo, yo prefiero ser una Kardashian. Porque les va re bien, están vivas, están contentas y han logrado mucho éxito de la nada. Si tú analizas la vida de Lady Di, fue una vida de sufrimiento donde varias veces intentó quitarse la vida. ¿Cómo termina? Fue todavía nefasta en temas dudosos de quién fue el responsable, infidelidades, sufrimiento, todo el matrimonio. No, yo no quiero nada parecerme a doña Lady Di, con todo el respeto. Pero eso es lo que nos han enseñado, porque
1: ¿verdad sí, que sí?
0: Era hermosa, elegante, una mujer distinguida, una mujer que trabajó mucho por el mundo. Lo reconozco, esa parte la admiro. Pero si realmente me dijeras, elige ser una, sí, me voy por las Kardashian. Y no tanto por el tema monetario, pero si tú te pones a analizar realmente la vida de Lady Di, que fue muy corta para empezar.
1: Para empezar,
0: de los,
1: claro,
0: 17 hasta su último día fue sufrimiento.
1: Sí.
0: Fue humillaciones por parte de su familia política. Fue el que los hermanos la dejaron ahí, la vendieron y ya, ahí te dejamos. O sea, fue una cosa muy triste. Si ya de verdad lo analizas, la utilizó todo el mundo.
1: Dice por acá, quien se enoja cuando pones un límite probablemente se beneficiaba de lo que no lo tuvieras, de que no lo tuvieras. Pues sí, puede ser. Y yo creo que también no somos responsables de resolver la vida de los demás, y ese también es parte de poner límites, ¿no? Creo que también hay que estar muy pendiente de lo que sentimos nosotras, de lo que realmente queremos hacer para poder dejar de complacer a los demás.
0: Es lo primero que dice, me parece, el primer comentario que hicieron. Tenemos primero que conocernos a nosotros.
1: Exacto.
0: Para poder de ahí partir y decir a dónde yo pongo un límite, a quién se lo pongo. Habrá gente que a lo mejor le dé yo pase, ¿no? Y dices, no le voy a poner límites porque es una persona especial, diferente, no sé, alguna cuestión, en donde dices, puedo perdonárselas, pero ¿hay quienes? De plano, ¿no?
1: Pues yo creo que a nadie, ¿no? O sea, es que creo que poner límites está mal visto. No estamos hablando de un pleito, no estamos hablando de que tengas que acabar mal en una relación de pareja, una amistad, una familia. Es simplemente aprender con en buenos términos a decir no lo quiero hacer. Pero pareciera que decir o sentir que no quieres hacer algo, Zavala, está mal visto. Que no permitas algo.
0: No lo voy a hacer, no tengo por qué. Y creo que sí he visto muchos que te tachan de malvado, porque me pareció muy interesante el comentario ese que dijeron de que se beneficiaban de ti cuando tú dices ya no más.
1: Es correcto.
0: ¿No? Se acabó, incluso por ejemplo, puedo pensar entre los hijos, ¿no? Con los papás y los hijos, llegaste a cierta edad, esto ya, ahora te la rifas.
1: Sí.
0: Ah, eres un villano porque me podrías ayudar, pero no me estás ayudando. A lo mejor lo que te estoy ayudando es dejándote volar. ¿no?
1: Sí.
0: Sí, hasta dónde puede, hasta dónde esa parte nos puede costar muchísimo trabajo. Yo creo que a todos, para mí, creo que es en esa parte más que en otra, el poner límites. Y que aquí no hemos hablado de algo muy fuerte, que es en lo que personal, para mí,
1: ¿qué?
0: La tarea más fuerte. Ponerme límites a mí misma.
1: Ay, qué fuerte, Zabala.
0: Ponerte límites a ti, hasta dónde dices, a ver, esto no es permisivo, no puedes hacer esto, Carla, no puedes hacer esto, Cris. O sea,
1: por ejemplo,
0: límites a ti mismo. Por ejemplo, te voy a poner, ponerte un límite en la comida. Somos bien permisivos. O sea, y dices, diría mi papá, estás comiendo, está muy rico, pero es veneno, pero está rico. O sea, ¿y por qué puedes poner límites en todo? Pero a lo mejor para eso, a mí en lo personal me cuesta mucho trabajo. Poner un límite a mí misma.
1: Sí.
0: Ponerme límites a mí.
1: Hablas de un tema muy fuerte. Yo creo que para poder
0: ponerlos de aquí es lo que te iba a
1: decir. Es lo que te iba a decir, justamente.
0: Pero
1: es más fácil que te pongas límites hacia afuera, pero te es difícil, o a muchos nos es difícil ponernos límites, ¿no?
0: O decir, muchas mujeres, por ejemplo, ¿no? Que se quejan mucho del tema del cucaracho, pero mi reina, tú fuiste y lo agarraste y lo elegiste, no te salió en una cajita de cornflakes, o sea, ¿no? Entonces, pero ¿por qué no te pones un límite a ti de decir, no voy a estar en una relación, voy a estar en algo sano, voy a construirme, voy a hacer, me tengo que poner un límite porque no es el momento, porque no lo estoy haciendo bien, no lo sé? Pero ponte límites a ti mismo, ese es el reto.
1: Exacto, Zabala.
0: Ponérselo a los demás, a mí me resulta bien fácil. Ponérmelos yo, y a lo mejor a ti es al revés. Tú eres muy limitada contigo.
1: Sí. No limitada, o sea, creo que
0: me
1: soy...
0: Me refiero a que eres muy consciente y tienes límites.
1: Sí.
0: A ver, Claudia, esto sí,
1: exacto,
0: esto no, sin problema. Y te cuesta hacerlo hacia afuera. Bueno, a mí me cuesta hacia adentro.
1: Exacto. ¿Qué es la cosa que más te cuesta trabajo poner límites en ti?
0: En tema, por ejemplo, de comida, en la disciplina. Soy, me caigo bien a todo dar, entonces me doy permiso de todo y no está padre. Porque los estragos y lo que tengo que pagar es más fuerte. Entonces dices, ok, lo estoy haciendo consciente y estoy en una lucha constante. En una lucha constante que pasa en la cabeza de, no lo tengo que hacer, sé que no está bien, pero ahí va uno. Es que es nomás hoy, es porque hacía mucho que no lo hacía, o por X o Y, y te vas permitiendo cosas que no debemos.
1: Sí, por salud, claro. Sí, yo también creo que estás tocando un tema muy fuerte, porque como, bueno, tú sí puedes, pero muchas personas pensarán, ¿cómo voy a poder poner límites afuera si no puedo poner límites adentro? Entonces, probablemente si hicieras, no sé, algún cambio, se te podría facilitar. Y no estoy hablando de que te limites, yo creo que puedes tener un equilibrio, que ahí está el tema, ¿no? Cuando hablamos de autoconocimiento o de cómo podernos ayudarnos en salud, simplemente con un equilibrio. O sea, no, yo creo que tú y yo no sabemos del tema de las dietas, nos choca el tema de las dietas, pero sí podemos hablar de cómo poder tener un equilibrio, cómo podernos comernos la rebanada de pastel, cómo podemos hacer todo, pero, como dices, poniendo límites.
0: Esa es la parte, por ejemplo, yo lo comparto de verdad con la audiencia, porque creo que muchas pueden estar en esta situación. Es una lucha constante y no nos debemos dar por vencidas, ¿no? De decir, ah, bueno, ya lo hice, ya flaqueo y ya me vale. El típico, por ejemplo, de, bueno, si ya pequé, ahora vámonos de lleno. O si me voy a ir al infierno, que me vaya yo con gusto, ¿no? Y alegría. Y que diga yo, hombre, pues sí, estuvo suave, ¿no? Pero en esa parte, no darnos por vencidos. No importa si ya pasaron 5, 10, 20 años, sigue luchando, o sea, sigue intentando para que construyas una mejor versión de ti para ti.
1: Ay, sí.
0: Porque es bien difícil. Y además, vuelvo al tema, por ejemplo, en comida, es una enfermedad o es una adicción que además la gente te la fomenta.
1: La gente, los medios,
0: vamos a hacer
1: redes.
0: Una reunión. Nadie le ha dicho a un alcohólico, tómate una copita, hombre. Nadie. Te dice, ¿sabes qué? Está en recuperación, no bebe. Nadie le dice a una persona que dejó de fumar, nadie llega y le ofrece una cajetilla de cigarros, ¿no? Pero a una persona que sabes que estás a dieta, le dicen, pero pruébalo, es poquito. Ay, nada más tantito porque está bien bueno. Toda esta parte que nos falta a nosotros ahí, hacer conciencia de respetarle a la otra persona su decisión de no beber, de no fumar, de no comer. Hay gente que dice, es que si yo voy a una reunión y están fumando, por ejemplo, te dicen, pero, ay, nada más uno. O
1: no
0: beber, o lo ven mal, o dicen, ay, qué amargada, qué amargada, qué mojigata, ni bebió, tomó pura agua o tomó puro refresco, y nos cuesta respetar
1: claro,
0: el límite que nos están poniendo.
1: Eso te iba a decir justamente, que estamos hablando de un tema de respeto.
0: Ajá.
1: No, entonces yo creo que por ahí podemos empezar en respetar nuestras decisiones, respetar a los demás, que es lo que justo, mira, el principio del programa no estábamos hablando del respeto con el tema de la chava que se le hizo fácil aventarle a un ecuatoriano agua o bebida, no sé, o sea, de verdad, es hay límites, podemos todos festejar, a mí me encanta la fiesta. Creo que sí,
0: como sea, pero o sea, no hay daños ni destrozos.
1: No le hago nada, no le hago daño a los demás, soy respetuosa, sé mis límites, trato, a veces los pierdo, pero trato de estar siempre equilibrada. Entonces, así disfruto de la fiesta, me la paso increíble y ya, al otro día
0: funciona. Y respetar, porque luego de repente la gente, por ejemplo, si tú estás tratando de hacer un cambio, un esfuerzo y la gente se burla o se ríe o le dices, no, es que estoy así, ay, ¿qué vas a andar haciendo tú eso, por favor? Dieta. Ay, ni quien te crea que te levantaste temprano, o ni quien te crea que estás haciendo tal o cual cosa.
1: Ay, qué triste.
0: Esos ponchaglobos no son bienvenidos. Y con eso nos vamos a la pausa, ya volvemos.

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2: El poder de la sandía. La sandía es la reina de la temporada, pues contiene más de un 90% de agua. Su consumo ayuda a reponer líquidos de forma deliciosa y natural. Además, es rica en licopeno, un antioxidante que protege tu piel del daño solar. Consumirla fresca en rebanadas o en ensaladas garantiza una hidratación inmediata mientras disfrutas de su dulce sabor. Marruecos vuelve a sorprender. Marruecos confirmó que su crecimiento ya no es casualidad. La selección marroquí eliminó en penaltis a Países Bajos, uno de los principales candidatos al título, y avanzó a los cuartos de final del evento del torneo. Con personalidad, orden y una enorme fortaleza mental, los marroquíes resistieron durante todo el encuentro antes de imponerse desde los 11 pasos. Ahora enfrentarán a Canadá en los octavos de final. Marruecos sigue haciendo historia en el fútbol. ¿Hasta dónde llegará esta sorprendente generación?
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4: En el espacio de Ciro Gómez Leiva, el presidente del Consejo Coordinador Empresarial, José Medina Mora, aseguró que para el sector privado mexicano, el que el T-MEC siga por 10 años fue lo más relevante de la revisión tripartita, pues da certidumbre a inversiones de largo plazo. La gobernadora del Estado de México, Delfina Gómez, dialogó con los 174 mexiquenses evacuados por una fuga de gas en la colonia Benito Juárez de Nezahualcóyotl, quienes se encuentran en el albergue temporal de la Universidad Tecnológica de Nezahualcóyotl. También recorrió la zona de emergencia donde continúan los trabajos de reparación del gasoducto. La venta de vehículos ligeros en junio de 2026 tuvo un incremento de 7.6% frente a junio del año anterior. De acuerdo al INEGI, en el primer semestre del año se comercializaron 750.394 unidades, un aumento anual de 5.3%. Informó Amy Arriaga. 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

0: Gracias, por acá nos están diciendo, oye, dice, chicas, muy buen tema, me encanta, dice, super programa, gracias por tocar el tema, las quiero, por acá también, dice, yo me había puesto un límite de no volver a empacar una casa para la mudanza, esta vez lo estoy haciendo, pero puse mis condiciones.
1: ¡Órale!
0: Y llevo una comisión.
1: Eso.
0: Eso es poner un límite, eso es precisamente lo que hablábamos de poner un límite, así que de eso es el tema del día de hoy. Ustedes cuéntenos, ¿en qué les cuesta trabajo poner límite? ¿Les cuesta trabajo ponerse límites a sí mismos o a los demás? ¿Para dónde está? ¿A dónde se inclina el péndulo, no?
1: Es que lo que te digo, el equilibrio.
0: ¿Y hay gente que le cuesta trabajo los dos? ¿Ponerse límite a sí mismo y ponerle límite a los otros?
1: Es lo que te decía en el bloque anterior, que es difícil cuando no sabes ponerte límites, pero tampoco, obvio, no lo sabes poner afuera, pues está muy cañón, o sea, te condena, ¿no? O sea, a vivir infeliz, a vivir con mucha ansiedad. Entonces, yo creo que es un tema del cual todos tenemos que reflexionar.
0: Y lo que yo comentaba, no darnos por vencidas y por vencidos. Es decir, las cosas suceden en el día a día, mañana no es seguro. Hoy podemos hacerlo. Pensemos de verdad en que empecemos a sembrar esa semillita del cambio que necesitamos, que queremos, a lo que queremos construir para nosotros, ¿no?
1: Para nosotros,
0: y
1: sí.
0: Afuera los ponchaglobos. Usted ve un ponchaglobo, ignórelo, sáquelo de su vida. El primer ponchaglobos, vámonos, con tu agujita a fregar y a jeringar a otro lado, ¿no? Esa parte debe ser. Y no importa de quién venga, ¿eh? Porque muchas veces viene
1: de casa,
0: de los mejores amigos, viene de los papás, de los hijos, de quien sea. Entonces hay que tener cuidado, pero hay que saber poner esos límites y decir gracias, bye, ¿no?
1: Sí, Carla, definitivamente que yo creo que no nos enseñan en la crianza desde chiquitas, de chiquitos, no nos enseñan a poner límites, a todo lo contrario, hay que
0: complacer
1: a los demás, así es. Que es justo lo que yo te digo, que es mi batallar. Pero a veces siento, porque lo platico mucho con mis hijos, ¿no? Que me dices que mamá siempre dices que sí. Les digo, pero es que lo hago amorosamente, no es que me cueste trabajo. Entonces creo que sí es diferente, ¿no? Cuando realmente no quieres hacerlo, pero lo haces. No es mi caso. Yo quiero hacerlo y lo hago, pero lo más que lo hago con mucho gusto. Entonces, ahí está el tema, por lo menos con...
0: No, pero por lo menos poner límites, de repente, límites fuertes. O sea, yo he sido esa persona, por ejemplo, que yo, a mi padre, a mi madre, que son extraordinarios, lo que quieran.
1: Yo también, 100%, creo que...
0: Pero han habido condiciones, en mi caso. Uh-huh. O sea, a mí cuando mi papá me dijo, vas a estudiar administración, dije, sale, gracias, no. No, pero es que esto es... no, y me fui y a espaldas de don Carlos conseguí mis becas y me fui a estudiar lo que yo quería. Es la única vez que le he dicho a papá, no.
1: Pero súper bien.
0: Eso no puedo. Pero muchas de mis amigas, ok, es lo que mi papá decidió, él sabe mejor que yo, y le entregaron la vida y la carrera y todo a lo que... Y simplemente, no, es que mi mamá o mi papá dicen que me conviene más esta persona o que tengo que hacer esto o que estudie esta situación. ¿Cuántas veces no sabemos, por ejemplo, de que mi papá es abogado, tengo que ser abogado? O
1: ándale,
0: mi papá quiso ser doctor y no pudo, y entonces ahora yo tengo que ser el sueño del ser doctor. Esa parte a mí, aunque amo, adoro por encima de todo y jamás he llevado la contra a mi padre, solamente en esa ocasión le dije no voy. Es mi vida y yo no quiero estudiar eso. Eres buena en los números, eres buena administrando, pero no es lo mío, no es lo que yo quiero.
1: Uh-huh.
0: Y entonces, en vez ya de pelear o esto, porque es imposible, busqué el camino del cómo sí llegar a lo que yo quería. No le encantó, le costó un montón hasta el día de hoy. Me dice, todavía no me encanta. O sea, y le costó a él, porque además yo creo que fue es la única vez que le dije no voy, ¿no? En todo lo demás que me pidas, mira, ni te pregunto.
1: Claro.
0: Pero eso ya me pegaba muy directo. Y yo sé de muchas amigas mías que terminaron estudiando lo que papá le dijo.
1: Y no solamente eso, Carla, ya no tanto, pero antes, estoy hablando
0: de los noventas.
1: Generaciones anteriores, ¿cuántas veces no escuchaste que tu amiga se casó con fulanito porque su mamá dijo que se tenía que casar con fulanito?
0: Yo tenía una amiga que la mamá la obligaba a andar con el vato y el vato le ponía el cuerno, le hacía y le
1: deshacía. Ándale, y no había límites
0: pero
1: ahí.
0: Pero la mamá es que él es de buena familia y dices, pero es una mala persona, señora, dése cuenta. Y la hija sí estaba enamoradilla del vato.
1: Pero no ponía límites.
0: Te voy a decir al rato quién es, tú que conoces.
1: Conoces la
0: historia. No le ponía límites a mamá, yo sí, ahí es donde yo te digo, o sea, si es, gracias a Dios no me tocaron papás de esa magnitud. Pero yo sí ponía mis límites. Mi mamá sí me decía, es que este no me gusta, ¿qué importa? A mí sí, vámonos, ¿no? Y tenía razón doña Tere Lara, eso lo reconozco. Pero nunca se inmiscuyeron así en esa parte. Te digo que solamente en la parte de la escuela mi papá, porque a mi papá le hacía mucho ruido la parte de comunicación. Porque él me decía, bueno, es que en esta carrera es muy difícil hacerla, luego no es muy bien pagada, luego se habla mucho de que, pues tienes que tener palancas y demás cosas. Esa parte a él le hacía mucho ruido.
1: Claro, yo creo que le preocupaba.
0: De exponer a que mi hija esté en eso, qué necesidad.
1: Claro.
0: Si tiene una familia que la respalda, si tiene trabajo aquí, o sea, pues para qué, ¿no?
1: Claro.
0: Entonces esa parte, porque sí me lo decía, a mí esa parte
1: pero
0: no
1: yo
0: me
1: creo
0: gusta.
1: Que son
0: un día
1: cosas.
0: Me dijo, esa es la carrera de los borrachos y las mujeres de la vida alegre, ¿no?
1: ¿En serio?
0: Y yo tontamente, ocurrió se me sale la broma, le dije, pues entonces va a estar de ambiente el salón. Imagínate, entre ellos va a estar bien, va a aparecer el Salón México o el Kumbala, ¿no?
1: Claro.
0: Ya sabes que no le gusta un chiste, pero esta fue la única parte donde...
1: Y yo te aseguro que hoy por hoy, aunque sigues ejerciendo lo que más amas y me encanta, yo creo que hoy lo puedes ver desde un punto de vista diferente. Pusiste tu límite y lo sigues haciendo, pero ya puedes comprender un poquito cuál era la mentalidad y los miedos que tenía tu papá en ese entonces.
0: Siempre lo comprendí eso. Porque
1: sí.
0: Además, la relación con él es tan increíble que es muy franca al 100. O sea, entonces él me dijo, ¿por qué? ¿No? Y cuáles eran, y yo dije, pero me la tengo que jugar porque es lo que quiero. Y lo que ha sido maravilloso de él es que incluso, aunque por ejemplo no estaba de acuerdo en que me casara,
1: ándale, por ejemplo,
0: me dijo, vas, porque es tu vida y te tienes que equivocar y tienes que aprender, y a mí no me vas a reprochar después de que no fui feliz por tu culpa. Órale, mija, si se va a tener que dar de este.
1: Híjole.
0: Y aquí está su papá para ayudarle. Esa ha sido una parte impresionante del amor tan grande de don Carlos.
1: Pero ves, ahí está otro límite que también pudiste poner, muy fuerte, tal vez doloroso, pero dijiste, no más de esta relación, no quiero en esta relación, y pues se acabó. Y
0: digo, a mí me cuesta para adentro, no para afuera.
1: Pero eso está curioso, ¿no? Deberíamos de ver.
0: Vamos a ver con Patty Dreising. ¿Por qué Patty Dreising?
1: Podríamos, ¿no? sí. Que por cierto le mandamos saludos, que vino súper enfermísima el martes. En serio.
0: Mi querida Patty.
1: Muy, pero muy, muy, muy enfermita. Así que le mandamos un abrazo muy fuerte.
0: Que se mejore, Patty Dreising.
1: Exactamente, que se mejore. Oye, Sabala, pues mañana es viernes. Ya estamos a punto de terminar este programa. Espero que les haya gustado muchísimo el tema que abordamos hoy. Si ustedes tienen un tema que quisieran que Carla y yo platiquemos y que cuestionemos, pues mándenos un mensajito al 612-13-738-82, llámenos a la cabina o bien mande un mensaje por DM o, perdón, por Facebook. Ahí déjenos el mensaje y seguramente podemos platicar de muchas cosas más.
0: Así es, si hay un tema que le gustaría averiguar, también vamos y se lo averiguamos,
1: es
0: con que tengamos que
1: un
0: hacerlo.
1: Un chisme, cuéntenos un chisme, también nos gusta.
0: Ay, a mí me gustan esas cuando me comparten, por favor, quiero que me agreguen a los chats de las colonias de todos.
1: Ay, ya
0: cuando
1: sí,
0: ves para los que los chats de los pleitos entre los vecinos, yo los amo, por favor, compártanmelos todos.
1: Sí, nos ponemos de acuerdo. Oye, y mañana vamos a estar platicando como todos los martes con Omar Lagarda.
0: No, es viernes, mi amor.
1: ¿Qué, mañana no es viernes?
0: Sí, pero dijiste como todos los martes.
1: Ah, perdón.
0: Ay, Cristian y yo así de...
1: No son los martes, son de Pati.
0: Nosotros estamos queriendo ya llegar al fin de semana.
1: Oye, sí, mañana es viernes de la justa.
0: Mañana es viernes y va a tocarnos El Rincón del Fanático con Omar Lagarda. No se lo puede perder, que va a estar buenísimo.
1: Buenísimo.
0: Así que ahí
1: nos
0: vamos
1: retiramos
0: a platicar todos los detalles.
1: Nos vamos. Gracias, Cristian Gausín, Germán Laje, Dulce Cota y a toda la gente que nos vio y nos escuchó. Nosotras nos tenemos que retirar, pero...
0: A las 3 de la tarde llega la señora Adriana Márquez y en este momento dejamos al mismísimo Marco Antonio Regil.
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7: Google presentó Gemini Omni, su nuevo modelo de inteligencia artificial de generación de video hiperrealista, capaz de convertir imágenes a video y de editar los clips con un avance en razonamiento, comprensión del mundo y capacidad de creación. El modelo es capaz de construir y refinar escenas en cualquier paso con lenguaje natural y permite modificar videos con instrucciones simples debido a que se basa en su profundo conocimiento de historia, biología y lógica narrativa para construir historias convincentes. Destaca su edición de videos reales basada en imágenes de referencia y es capaz de convertir dibujos o bocetos en videos realistas y es capaz de transformar el tono y estilo de un video según el material recibido, así como de reimaginar acciones para cambiar escenas ordinarias por secuencias espectaculares. Además, permite editar varias escenas manteniendo la coherencia entre personajes, entornos, ángulos de cámara y escenas. Informó Aide Rivera. 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
8: Los gatos tienen 32 músculos en cada oreja, lo que les permite moverlas de forma independiente para escuchar mejor los sonidos.
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0: Buenos días a toda la República Mexicana y el sur de los Estados Unidos, desde las instalaciones, los estudios de Radio Fórmula y Telefórmula. ¡Qué gusto estar con ustedes! ¡Ay, ay, ay! Pues no dejamos de hablar del partido de México que llegará el domingo contra Inglaterra. Fíjense que ayer, si van a mi cuenta de Instagram, que es Marco Antonio Regil, estuve reposteando muchas opiniones internacionales, porque a mí me importa mucho saber qué piensan fuera, porque obviamente los mexicanos estamos muy emocionados y queremos que gane México, pero sí me da curiosidad cómo nos ven los países que no son mexicanos, los que están fuera. Y estuve reposteando y reposteando, y según mi investigación, todo el mundo da como favorito a México. O sea, estaba viendo medios de Inglaterra, medios de Argentina, medios de España, y mucha gente echándonos porras y diciendo: mexicanos, no se hagan chicos, háganse grandes, le pueden ganar a Inglaterra. O sea, como que hay buen respaldo internacional para la selección mexicana el domingo, y ya estaremos hablando de eso en el primer segmento del programa. Estará con nosotros enlazado Heriberto Murrieta, periodista deportivo, parte del equipo aquí de Grupo Fórmula, para platicar cómo se viene ese partido, qué es lo que se dice, qué es lo que se espera sobre ese partido. ¿Le irá a afectar la altura a Inglaterra? Recordemos que en la historia de la selección, en el Estadio Azteca, solo ha perdido dos veces, ha empatado unas cuantas y ha ganado como 70 partidos. O sea, toda la lógica sería que México ganara, pero pues también es Inglaterra, y aquí el tema es no salir confiados. Estaremos hablando de eso en el programa. También más adelante viene nuestra querida Coral Mujáez, que es nuestra invitada de la semana en el podcast, con un tema buenísimo: ¿por qué el talento no basta? El poder oculto de la disciplina. Como ustedes saben, se los he mencionado esta semana, Coral Mujáez es una mujer que hace años pues no tenía nada de disciplina. De hecho, como ella nos lo platica en el podcast, tenía un desastre en su vida, tenía alcoholismo, tenía bulimia, tenía desórdenes psicológicos, alimenticios, era una mujer nada disciplinada, no le gustaba el trabajo, traía un caos en su vida, y a través de trabajar en ella se fue reconstruyendo, y hoy es una mujer exitosísima en los negocios, con su pareja, conferencista, autora de libros, que es una apasionada de enseñarle a otros cómo desarrollar disciplina. Y hoy vamos a hablar de eso, porque mucha gente dice: no, pues que tienes que tener un gran talento para hacer algo. ¿Qué es más importante? ¿Qué pesa más, el talento o la disciplina? Bueno, y más adelante en el programa estaremos también hablando de un libro muy interesante que se acaba de ganar un premio muy importante en México, y estará con nosotros su autora, Elma Correa, y Gina Jaramillo, nuestra historiadora del arte, hablando de Un verano, dos amigas, un secreto que las persigue durante toda la vida. Un libro mexicano que ha ganado muchos premios. Y estaremos cerrando el programa con nuestro experto en ovnis, Brian Santos Coy, que viene a hablarnos de cómo y por qué los militares, sobre todo en Estados Unidos, no acaban de desclasificar los archivos secretos sobre los objetos voladores no identificados. Así que va a estar divertida esa sección, para darle también un tono ligero y divertido al programa. Así que quédense con nosotros, porque la vamos a pasar muy bien. Y también, pues, estaremos comentando varias cosas interesantes. Volviendo al fútbol, hay varias leyendas del fútbol internacional que están diciendo maravillas sobre Morita, sobre el gran jugador mexicano Gilberto Mora, y empiezan también los hinchas, los fanáticos, por ejemplo, del Barcelona, están diciendo: autoridades del Barcelona, tráiganse a Mora a jugar a España, se lo van a llevar a Alemania, se lo van a llevar a Francia. Empieza a haber como un run internacional de que se lo están peleando. ¿Qué están diciendo las grandes personalidades internacionales sobre nuestro querido y talentosísimo Morita? Pues yo, le estaremos platicando. No solo de él, yo espero que de verdad le vaya muy bien a Quiñones y a todos los jugadores mexicanos después del Mundial, que se los lleven a los mejores equipos, que se los lleven muy bien pagados, y que México siga teniendo ese roce y esa mentalidad internacional, y sobre todo que el domingo México juegue igual de plantado, igual de seguro, igual de creativo que contra Ecuador. Una pausa y arrancamos en Grupo Fórmula.
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13: Bosque Nuboso de Monteverde, Costa Rica. Este santuario biológico es uno de los bosques más famosos de Centroamérica debido a su constante neblina y su increíble biodiversidad. Situado en la división continental, el Bosque Nuboso permite la existencia de miles de especies de orquídeas, insectos y aves icónicas como el quetzal. Es un laboratorio vivo para científicos que estudian el cambio climático, ya que su ecosistema depende directamente de la humedad de las nubes que lo atraviesan.
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14: Las jirafas duermen solo 20 minutos al día. Esto para mantenerse alerta ante posibles depredadores que acechan en la sabana africana.
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0: Bueno, estamos de regreso aquí en Grupo Fórmula y nos vamos a enlazar hoy en el día, hoy es el día del cronista, Día Internacional del Periodista Deportivo, así que tenemos el gusto de saludar a Heriberto Murrieta, colaborador de Grupo Fórmula, que se enlaza con nosotros y te felicito en el Día Internacional del Periodista Deportivo. Amigo, felicidades a ti y a todos tus colegas. ¿Cómo estás? Buenos días.
1: Hola Marco, mucho gusto en saludarte, muchas gracias por la felicitación.
0: Gracias, pues cuéntanos, oye, a nivel internacional yo he estado viendo, ayer me di a la labor de ver qué están diciendo en Argentina de México, qué dicen los ingleses, qué dicen los franceses, qué dicen los estadounidenses, qué se dice en el mundo de México, porque sabemos que hay una parte de nosotros todavía que tiene una cicatriz y que dice, no nos estaremos emocionando de más, no estaremos soñando de más, no será esta una fantasía, pero lo que yo veo es que sí hay un respeto muy grande para la selección mexicana, no históricamente, en este preciso instante, en este momento. ¿Tú qué piensas, Heriberto, y qué has escuchado?
1: Sí, Marco, totalmente de acuerdo. Creo que el equipo mexicano está ganando crédito, tiene argumentos, ha jugado bien la primera ronda, jugó muy bien el partido posterior a la primera ronda contra el equipo de Ecuador, y creo que en este sentido he escuchado elogios por parte de periodistas internacionales que creen que el equipo mexicano puede salir avante del compromiso del domingo. Incluso Luis de la Fuente, el técnico de la selección de España, candidata a ganar el campeonato mundial, da como favorito al equipo mexicano. Y yo creo que en este caso el sueño no es guajiro, es un sueño que tiene argumentación, que tiene fundamentos, porque el equipo mexicano está preparado, porque el equipo mexicano ha jugado muy bien, porque el envión anímico puede servir, porque el público está apoyando con todo, porque el escenario es inmejorable y seguramente irrepetible, Marco, para que el equipo mexicano este domingo aproveche su condición de local y logre eliminar al equipo de Inglaterra. Claro que Inglaterra es un equipo complicado, es el número 4 del mundo, es una potencia, pero yo estoy convencido, sin un triunfalismo falso, que el equipo mexicano realmente sí pudiera ganar el partido este fin de semana.
0: Sí, si juegan contra Ecuador, sí, así como jugaron contra Ecuador, perdón, sí, porque digo, podrías haber argumentado que los otros tres partidos, digo, excepto Corea, que pues Corea sí me parece un buen equipo, que no eran rivales tan grandes, pero Ecuador, pues es un rival fuerte, fue, según tengo entendido, fueron segundo lugar en la eliminatoria de Sudamérica hacia el Mundial, segundo lugar en toda Sudamérica, donde está Argentina, Brasil, Uruguay, Paraguay, o sea, sí es un equipo fuerte, y pues es una realidad, de locales o de no locales o como sea, pero ganamos en otros tiempos. Yo me acuerdo cuando era chiquito, llegaba Italia a una de esas dos derrotas en el Azteca, creo que fue un 5-0 que nos metió en Italia de visitante, ¿no? Según recuerdo.
1: Sí, claro, y también aquella derrota de 4-1 del equipo italiano frente al equipo mexicano, la victoria de Italia en el Campeonato Mundial del 70, se ha logrado que México llegue al quinto partido, como lo hizo en 70, como lo hizo en 86, ahora en 2026, y Ecuador fue un rival que en el papel iba a presentar algo más fuerte. Yo creo que el partido no fue tan parejo como yo esperaba, en realidad fue hasta disparejo, pero de acuerdo contigo, en el papel Ecuador, con sus jugadores en Europa, como Caicedo, como Hincapié, como Pacho, pues nos hacía pensar que iba a dar más pelea, era un equipo más fuerte, como va a hacerlo el equipo de Inglaterra. O sea, cada vez que avanza un partido, el equipo mexicano se va enfrentando a un rival

0: Bando mucho México. Por cierto, entre las controversias, el vocalista de Oasis, del grupo Oasis, Liam Gallagher, encendió los ánimos porque sacó un video diciendo que Inglaterra le iba a meter un 5-0 a México. Y Fer de Maná salió a decirle, oye, no M, no, no, no, no Mouse, Mickey. Aquí está la respuesta que le dio Fer de Maná. Vamos a verlo y escucharlo. ¿Qué dijo Fer?
1: El cantante de Oasis dijo que México va a perder contra Inglaterra 5-0. A ver, no manches, ubícate, güey. 5-0, cálmate. Ahí todos nos vemos el domingo para ver cómo nos va, güey.
0: Y ya lo bajó. Parece que el posteo que hizo este cuate ya lo bajó. Y digo, claro que México podríamos perder, por supuesto que sí. Pero no se espera un 5-0. O sea, no es como que van a echarse un flanecito los ingleses.
2: Exacto, buena respuesta de Fer de Maná, porque sí suena desproporcionado, desmedido, exagerado, un 5-0, tomando en cuenta como hemos visto al equipo mexicano, como hemos visto al equipo inglés. Yo creo que no está tan disparejo, yo creo que está parejo, de hecho. Hay gente en Argentina, por ejemplo, que mencionabas, Marco, al principio, sí. La prensa de Argentina, escuchaba un periodista ayer que decía que el equipo mexicano, claro que puede avanzar, que ha sido una gran sorpresa, que está 50-50 con Inglaterra el próximo domingo, así que claro, un 5-0. Suena un poco así como al aventón, como aventar una cifra, un marcador al aire, pero realmente creo que va a ser mucho más parejo que ese 5-0 que dice Gallagher que pudiera ocurrir el domingo. Y qué bueno que le puso este freno, Fer, porque creo que el equipo mexicano sí puede darle mucha pelea al conjunto de Inglaterra. Tiene que tener mucho cuidado el equipo mexicano con Kane, el centro delantero, que es letal, que es muy fuerte, que mete goles. En cuanto le llegue el esférico, es un hombre que además se puede abrir un espacio corto para sacar un disparo con potencia. Es realmente un jugador muy peligroso, pero como dice Tuchel, el técnico de Inglaterra, la altitud de 2.240 metros sobre el nivel del mar puede perjudicar al equipo de Inglaterra en el partido de este domingo en la cancha de Azteca.
0: Ojalá que no sea ese el único factor y que México juegue muy bien. Si México juega muy bien y perdemos, no pasa nada. El tema es que no salgamos como en el pasado, que hacíamos un juego extraordinario y luego salíamos y parecía que era otro equipo, todo desdibujado. Es lo único que yo creo como mexicano. No quiero ver, no queremos ver, queremos ver un México sólido, y si nos ganan porque son mejores, pues ni modo, no pasa nada, y igual les aplaudimos, igual festejamos. ¿O tú qué piensas, Heriberto?
2: Totalmente, totalmente esa frase de jugamos como nunca y perdimos como siempre. Ojalá que no se repita. Ya lo hizo frente a Ecuador, jugó como nunca y ganó como nunca al equipo de Ecuador, y yo creo que en este sentido sí, la mentalidad es muy importante, la concentración, Marco, porque la mentalidad, creo que ha venido mejorando en mentalidad del futbolista mexicano con el paso de las décadas, pero la concentración tiene que ser permanente, absoluta, rigurosa durante los más de 90 minutos, o si se alarga incluso el partido pueden ser más minutos, pero creo que la concentración tiene que ser muy importante para estar enchufados, para estar aplicados a lo que el técnico pide, para no tener parpadeos o descuidos que ya le han pasado factura al fútbol mexicano en años anteriores. Y vamos a ver ahora qué pasa en el que yo creo, Marco, que será el partido más visto en la historia de México.
0: Yo creo que sí, yo creo que sí. Oye, pues Kane declaró textualmente, antes que nada, dice, quiero disfrutar este momento porque sé que en 4 días, bueno, ya faltan menos de 4, nos espera otro partido extremadamente difícil. Ganarle a México es uno de los retos más grandes que existen. El ambiente va a ser increíble, será un partido complicado por muchas razones. Al final, si quieres ser campeón del mundo, tienes que superar partidos difíciles. Nos enfrentaremos a un gran equipo, a México, jugando en casa, así que tendremos que estar preparados. Por ahora solo quiero disfrutar este momento. Eso es lo que quiero, dijo Kane del equipo inglés, y yo también así estoy. Por ahora solamente quiero disfrutar este momento, estoy feliz, estoy contento, vi el mejor partido, coincido con lo que muchos expertos dicen, yo vi el mejor partido que he visto en mi vida de la selección mexicana. No sé tú qué piensas, Heriberto.
2: Sí, claro, con esta forma de conectarse al frente, el entendimiento, el acompañamiento del equipo mexicano, que no habíamos visto en partidos anteriores, fue un primer tiempo por nota de ensueño frente al equipo de Ecuador, y ojalá que ese marco del que habla Kane pese a final de cuentas para el equipo de Inglaterra. Inglaterra no juega en el Estadio Azteca desde el 86, en aquel partido del gol tramposo y el gol virtuoso de Maradona. Ajá. Aquel gol extraordinario llevándose a todo mundo de los ingleses, sí. Y después el gol con la mano, y antes en el 85 ya habían jugado Inglaterra y México en la cancha del Estadio Azteca hace 41 años, en junio de 85, y el equipo mexicano ganó ese

0: partido Inglaterra en el Azteca 1-0 con gol de Luis Flores. Así que creo que los antecedentes pueden no servir de mucho, pero vamos a ver qué ocurre, y por lo pronto esta vibra, esto que tú sientes que es alegría, felicidad, esperanza compartida, ilusión con mucha gente en México, pueda transformarse o desembocar en una victoria este domingo contra el equipo inglés, lo cual también me imagino, Marco, que va a traer como consecuencia que haya, pues esta vez hubo 1,400,000 personas en el Ángel. No me quiero imaginar cuánta gente asistiría al Ángel en caso de que el equipo mexicano gane el partido.
1: Y la convocatoria es a que no seamos violentos, porque todas esas imágenes de violencia, sí, tirarle cerveza a la aficionada de Ecuador, romperle parabrisas a los carros, dañar, sí, negocios, eso nos avergüenza como mexicanos. Tenemos unos segundos, pero quiero escuchar tu opinión sobre esa violencia en el deporte, en los aficionados.
0: Pésimo, pésimo, Marco, pésimo tergiversar la alegría, convertirla en violencia, esa mujer que le avienta una cerveza, pésimo, a un señor de Ecuador en la espalda, me parece pésimo, pésima imagen, queríamos hacer la graciosa. Creo que el equipo mexicano tiene que demostrar, el público, educación y civismo, sí, el próximo domingo en el marco de este partido.
1: Heriberto Murrieta, gracias, un abrazo enorme, amigo, que gane México, pronóstico para el domingo.
0: 1-0 México, Marco.
1: Que se repita el 1-0 de hace 41 años. Gracias, Heriberto, volvemos.
0: Un abrazo, Marco, que te vaya bien.
1: Gracias.
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10: Los caracoles tienen miles de dientes microscópicos situados en su lengua, una estructura llamada rádula que utilizan para raspar alimentos.
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13: Bueno, continuamos aquí en Grupo Fórmula, contentos, celebrando el triunfo de México, esperando que el domingo ganen, disfrutando. Gina Jaramillo, buenos días, amiga, ¿estás contenta?
14: Buenos días, amigo, estoy muy contenta, pero también tengo miedo.
13: Sí, pero mira, que nos da miedo el domingo, ahorita hay que estar contentos, hay que estar felices. ¿Sabes qué?
14: Hay varios días para tener estas conversaciones, y entonces invitar a las personas que salgan a festejar con precauciones, ya vimos lo que pasó.
13: Sí.
14: Y que seamos muy conscientes de que hay peligro en esas festejaciones masivas.
13: Sí.
14: Y desde ahí, con mucha paciencia y con mucho cariño, tranquis.
13: Con conciencia, hay que celebrar con conciencia. Hay cosas que nos avergüenzan y que no se valen. El deporte no debe ir de la mano de la violencia, como lo decíamos ayer en el programa y lo subrayamos hoy. Que gane México no puede ser pretexto para destrozar comercios, para destrozar carros, para tirarle cerveza a los aficionados. ¿Qué ha pasado en este caso con una chica de Ecuador, pero también le pasó a la otra mexicana, un mexicano, otro mexicano tirándole cerveza? O sea, esa inconsciencia no puede existir. O sea, aparte de esas imágenes están dando la vuelta al mundo, es horrible. Miren, aquí tenemos la imagen del video donde esta chica, presuntamente mexicana, porque no sabemos, habría que pedir el pasaporte, pero trae camiseta de México, debe ser mexicana, le tira una cerveza a un par de aficionados ecuatorianos que van pasando en el estadio Azteca. Eso no se vale.
14: De la nada.
13: Eso los ecuatorianos lo han criticado muchísimo y tienen toda la razón, y nos han criticado en el mundo entero, se han empañado, o sea, en vez de que se hable del fútbol mexicano y qué bueno que les fue muy bien, pues nos ha llovido y tiene razón, y ahí vemos la imagen de la chica que va y tira la cerveza.
14: Y luego su compañero le hace no.
13: Sí, el mismo compañero dice que no. El señor ecuatoriano se regresa a reclamar en buena onda y pues el otro chavo de México va y le dice que tiene razón. No tenemos la imagen de la cara, porque sí ha estado circulando la cara en redes sociales de la chica que tiró la cerveza. Pero bueno, chequen sus redes sociales, porque ha estado apareciendo y todo el mundo está diciendo, oye, que las redes sociales hagan su magia para encontrarla y que tome responsabilidad y que le ofrezca una disculpa y que no sea impune.
14: Porque además ella lo hace como chistín, ¿no? Como que se acerca y es como, oye, no es chiste. A nadie le dio risa más que a ti, hermana.
13: A nadie. Entonces, a ver, que se lo hicieran a ti, que se lo hicieran a tu mamá, que se lo hicieran a tu hija. No se vale.
14: No hagas nada que no quieras que te hagan.
13: Da vergüenza. Y el otro caso, tenemos aquí el otro video, aquí sí tenemos la cara de esta persona. No sabemos si fue en Ciudad de México, pero es uno de esos festejos, entre comillas, donde agarran un carro y lo empiezan a zamarrear, lo empiezan a mover de un lado a otro, y luego ya al final, de por sí ya está mal que agarren tu carro y los amarren así. Sí,
14: como que es onda de poner a velar el coche, sí. No sé dónde salió, está horrible.
13: Pero luego sale el tipo y le sale el tipo y le tira con un casco de motocicleta y le rompe el vidrio. Miren, ahí están moviendo el auto, para los que nos ven en Telefórmula y en redes, y luego aparece un tipo que con un casco, aparentemente en motocicleta, le revienta el vidrio de atrás. Ahí está el momento, llega y tómala. Y ahí le vemos la carita, ahí está el querubín. Ahí está el querubín y se va caminando y lo toman y mírenlo, ahí va como si nada. Por ahí más, ahí está. Ahí tienen la cara en redes sociales y en Telefórmula. Hagamos la magia de encontrar al responsable de esto. No se vale, tiene que pagar ese vidrio. Lo mínimo es que pagara el vidrio que rompió y que las autoridades le pusieran una sanción. Y ve la cara de coraje como todo rencoroso. Ese no estaba ni celebrando.
14: Es que es muy preocupante que esa persona ni siquiera estaba festejando. Claramente está enojado, está, siento que sacando una ira personal y un conflicto muy propio a través del festejo. Y eso, ni siquiera está celebrando, está de malas, trae cara larga. Va y con violencia directamente rompe
13: no ese cristal. No se vale. Ya ha habido, tristemente, pero pues lo decíamos ayer, yo sé que estábamos en el festejo, lo decíamos ayer, lo subrayamos hoy, ha habido daño a comercios, han pintarrajeado cosas, se han subido a los techos de los camiones. O sea, ¿qué onda con la inconsciencia?
14: Es pues lo que nos decía ayer nuestro especialista también en neurociencia, sí,
13: se va contagiando.
14: Es que algo que no se puede controlar, pero sí. Esa es la reflexión.
13: Y después de los muertos que hubo, yo espero que no vaya a haber la misma irresponsabilidad de los cronistas deportivos, Vaca de Televisa, que salió a decir que no, que esto no era tenis, que no era golf, que el fútbol es el fútbol y que así es. Perdón, Vaca, amigo, responsabilidad como comunicador, o sea, no podemos estar justificando y solapando la violencia y el desorden simplemente porque estamos felices porque ganó México, nada que ver.
14: Y es que además yo creo que en una reflexión desde el presente, en el año 2026, donde tenemos una historia larga de deporte, de fútbol, que hemos visto que estas manifestaciones violentas siempre terminan muy mal y hay consecuencias graves, sí. Pues claro que podemos ajustar, cambiar, reestructurarnos como sociedad.
13: Bueno, pero para cerrar con algo bonito, las palabras de la mamá de nuestro querido Quiñones, él y su mami se han hecho virales en redes sociales por hacer declaraciones, porque pues obviamente Quiñones se hizo en México y la mamá de Quiñones dice gracias a México porque pues aquí se formó como futbolista. Así que para cerrar bonito esto del fútbol, aquí está las palabras, algunas palabritas de Quiñones y también de la mamá, que en una reciente entrevista, pues dio su agradecimiento, dice, gracias por abrirle las puertas a mi hijo, y muestra su emoción, muestra el cariño por la afición, y pues nos da mucho gusto. Queremos a Quiñones muchísimo. Ay, muchísimo. Yo quisiera que ya le dejaran de decir naturalizado mexicano, colombiano mexicano todavía, porque sí nació en Colombia, ¿no? Pero pues ya, o sea...
14: Ya tomó una decisión, ella dijo que es mexicano.
13: Exacto, entonces a Chabela Vargas no la andamos diciendo, es más, ni me acuerdo de dónde era Chabela Vargas, ni al Luis Miguel andamos diciendo puertorriqueño mexicano, claro. Sí, sí. Es mexicano, Quiñones. Aquí están voz e imagen de Quiñones y su mami.
15: Personas de México, gracias por abrirle la puerta a mi hijo.
16: Mi sueño es que México avance y que se haga mostrar como una selección fuerte y rígida como es.
15: Pues los hinchas, las personas de México, gracias por abrirle la puerta a mi hijo.
16: Las personas que no conocen mi historia siempre van a juzgarte, pero eso realmente no importa, ¿no? Lo que importa es lo que yo sienta, y yo siento mucho amor por México.
15: Nadie es profeta en su propia tierra. Cuando uno tiene unos sueños que cumplir, puede irse para donde sea, que allá lo va a lograr.
16: Este mundial se lo dedico a toda la gente que me apoyaron.
13: Ahí está, Quiñones y su mami. Un aplauso para Quiñones y su mami. Le mandamos mucho cariño. Así que cerramos bonito.
14: Y dice, yo quiero mucho a México. Claro. Y cómo no, yo también, es muy bonito.
13: Claro, claro, gracias. Quiñones, mexicano, Quiñones. Bueno, ahí están las cosas. Gracias, Gina Jaramillo. Ahora nos vamos a enlazar con Coral Mujáez, que se encuentra en Nueva York, nuestra queridísima y admirada empresaria digital, atleta de alto rendimiento, una mujer que en algún momento de su vida tenía un caos absoluto y que puso en orden su vida y ahora es una mujer exitosa en el amor, en los negocios, como escritora, como conferencista y nada más para que nos acabemos de educar, atleta de alto rendimiento. Coral, desde Ciudad de México hasta Nueva York, te saludamos con cariño. ¿Cómo estás?
17: ¿Cómo están, guapos? ¿Cómo están? ¿Me escuchan bien? ¿Todo bien?
13: Todo bien, amiga. Te ves hermosa, como siempre. Te saludamos con cariño. ¿Estás contenta con los resultados de México?
17: Estoy muy feliz, muy orgullosa. La verdad es que creo que por primera vez sí veo estrategia y bien, ¿no? O sea, un equipo sólido, ¿no? Y como dicen, ¿Y si sí?
13: Se vale soñar, y si sí. Ahora, fíjate, lo que está pasando, aparentemente, no podríamos echar las campanas al vuelo con tres, cuatro partidos, bueno, especialmente el último que fue muy bueno. Tendríamos que ver a un México muy sólido durante este partido el domingo, durante los siguientes partidos, si es que avanzamos, y durante el futuro de México. ¿Podría ser este el parteaguas, el mismo que tú viviste en un momento de tu vida donde eras un caos, amiga, y dijiste, me voy a disciplinar? Porque en algún momento todos podemos transformarnos.
17: Creo que absolutamente sí. Mi opinión muy personal, sin conocer a la selección mexicana de cerca, pero sí siendo atleta de alto rendimiento, yo creo que lo que va a ser el make or break, ¿no? Así dicen en inglés, o sea, que como mexicanos tengamos la capacidad de romper esa maldición de la que hablan, es cómo nos vamos a sostener mentalmente frente a un equipo que siempre nos ha desafiado. Inglaterra trae mucho ruido, es un buen equipo, ¿no? O sea, entonces que mentalmente tenemos la capacidad de sostenernos sólidos, yo creo que entonces México sí lo va a lograr y que estamos en México, tienen el apoyo, el medio ambiente para salir adelante, lograr metas es sumamente importante. Entonces México está en un ambiente que lo apoya con mucho amor energéticamente y ya nada más es mantenernos sólidos mentalmente, porque el mexicano es bueno, Marco.
13: Claro, ahí lo dices y es una clave muy importante. Obviamente que queremos ganar el domingo, pero más allá de ganar o no ganar, es cómo se va a jugar. Si perdemos jugando bien porque Inglaterra fue superior, pues no pasa nada. Pero lo más importante es cómo se juegue esa mentalidad, ese cambio mental que tú viviste, amiga, hace tiempo, cuando tu vida era un caos y dijiste, voy a ponerme en orden y voy a sacar lo mejor de mí y hoy lo estás haciendo.
17: Así es. Entonces, espero que México juegue con una mente fuerte. Traen buen juego. Los vi jugar con Ecuador. Realmente, pues ahora sí estoy admirando el juego de México, ¿no? O sea, yo creo que tenemos la posibilidad, Marco. Entonces, ojalá todo se alinee y que sí se rompa esta maldición y logremos pa'lante.
13: Que así sea, que haya una transformación, una escuela distinta, y ahorita vamos a ir a una pausita, pero Coral Mujáez, tu momento pivote de transformación, ¿en qué año fue cuando tocaste fondo y dijiste, ya no hay más para abajo, amiga? Que dijiste, ya no puedo ir más abajo.
17: Fue 2009 en España y ahí fue la primera vez que me fui de rodillas, Marco, y dije, tengo que hacer algo diferente, ¿no?
13: ¿Qué estaba pasando en tu vida? Danos, ahorita revisando el mensaje, nos hablas de la transformación, pero ¿cuál fue el peor momento de tu vida donde dijiste, ya más abajo no puedo ir?
17: Yo traía adicciones, estaba lidiando con un desorden alimenticio muy fuerte, una bulimia, alcohol, pero más allá de eso, un caos interno muy fuerte, falta de propósito, no sabía para qué era buena, me sentía muy perdida, no tenía buenas relaciones, no me llevaba bien con mis papás, no me llevaba bien con mi familia, ¿no? O sea, era realmente, porque al final del día las adicciones no son el problema, Marco, esas eran las soluciones que yo tenía mis verdaderos problemas, que era una insatisfacción interna muy fuerte.
13: Y fue, ¿cómo te sentías? ¿Te sentías triste? ¿Te sentías devaluada? ¿O te dio miedo? O sea, la razón por la que te impulsaste hacia arriba y dijiste no más, ¿fue por miedo? ¿Fue por supervivencia? ¿Fue porque alguien te dijo? ¿Hiciste algo? ¿Qué fue, amiga?
17: Yo creo que fue el hecho de saber que si seguía así, probablemente me iba a morir. O sea, yo estaba matándome. ¿Sí me explico? Entonces, para mí fue muy claro el decir, a ver, Coral, si tú sigues por este camino, el siguiente paso está claro. ¿no? Que es te vas a morir, nadie puede vivir así. Y el otro lado estaba la vida y elegí vivir.
13: Coral Mujáez desde Nueva York, después de mensajes regresamos contigo para que nos platiques sobre tu transformación. Qué fuerte, ¿no, Gina? Qué inspirador también.
14: Qué inspirador,
13: sí,
14: ¿no?
13: Sí, qué inspirador.
14: Es increíble lo que dice Coral.
13: Volvemos después de una pausa. Coral Mujáez, ¿qué es más importante, la disciplina o el talento? Volvemos.
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29: La presidenta Claudia Sheinbaum afirmó que visitar México es seguro, pues ante los fallecimientos en aglomeraciones que derivaron en una alerta de viaje de Reino Unido, el gobierno capitalino ampliará las zonas para el festival futbolero y los festejos con más pantallas.
30: Es seguro visitar el país, no tiene ningún problema. Desde el gobierno de la Ciudad de México están tomando algunas medidas para poner más pantallas a lo largo de todo Reforma, para que no haya congregación, pero es seguro viajar a México, no tiene ningún problema. Lo hemos visto a lo largo de toda la Copa Mundial.
29: La FGR aprendió a Gilda Lozoya, hermana del exdirector de Pemex, Emilio Lozoya, en las inmediaciones del aeropuerto capitalino. La detención se deriva del caso Agronitrogenados, donde habría fungido de prestanombres para encubrir casos de corrupción y triangular recursos de procedencia ilícita.
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13: Estamos enlazados con Coral Mujáez, empresaria digital, atleta de alto rendimiento, escritora, conferencista, que se encuentra en la ciudad de Nueva York porque estás en una competencia justamente, mi querida Coral. Cuéntanos de tu competencia. ¿Qué vas a hacer por allá? No te oyes, tu micrófono se está cerrado, amiga. Tu micro, dale. Quítale el muteo a tu Zoom, porque no la escuchamos. ya la teníamos, pero no sé qué pasó.
14: Los clásicos del Zoom, ¿no? Se te va el sonido, pasa.
13: Se te va. Pasa, oye, pasa. Bueno, ahorita la tenemos de regreso. Oye, se está, en otro tema ahorita, en cuanto regrese Coral, regresamos al tema. ¿Se está preparando la Ciudad de México de alguna forma distinta, Gina Jaramillo, para los festejos del domingo?
14: Sí, fíjate que ha sido una conversación muy larga. De hecho, en varios noticieros aquí en Fórmula se ha tratado este tema. En la mañana escuchaba de parte de Gobernación al señor Cravioto, sí, hablando de cuáles son las medidas que se van a tomar, sobre todo porque uno dice, bueno, pongan vallas, y él decía, no, ojo, porque las vallas son corrales que encapsulan y también puede ser muy peligroso. Bueno, pongan semáforos. Bueno, entonces vamos a ver si se ponen semáforos o si de plano, pues como luces, ¿no? Verde, todavía cabe más gente, amarillo, caben tantas más, rojo, nadie entra. o quizás establecer muy bien el sentido de las calles para que la gente no vaya hacia cualquier lugar, porque si la gente camina hacia cualquier lugar, se generan nudos.
13: Sí, como en el metro.
14: Y en esos nudos, los accidentes, sí, como en el metro.
13: Como en Pino Suárez, transbordando. Como,
14: literal, en Metro Valderas. Entonces hay que tener mucha mucho sentido común también. Ajá. ¿Para dónde se está moviendo la gente? Cuando tú vas al tianguis y está a reventar, bueno, pues más o menos vas viendo por dónde se mueve la gente y estableces un flujo natural. Entonces, bueno, hoy en la tarde, nuestra queridísima jefa de gobierno va a sacar la nueva estrategia y entiendo que van a poner los puntos sobre las IES para decirnos qué mejorar, qué hacer, qué cambiar y cuáles son los nuevos reglamentos para este festejo.
13: Sí.
14: Que se espera que vaya más gente que a este último, que asistieron 1,400,000 personas.
13: Sí, el problema no es que vaya más gente, son los destrozos, los problemas y muertos y
14: la basura.
13: La basura, que es un cochinero, pero así que nos falta mucho para ser japonesitos. Para
14: qué vergüenza. Te lo juro que me da, es como muy dual, porque me da un montón de gusto. De verdad, claro. Quiero festejar y luego siento que lo hacemos mal. Es como un mal festejo.
13: Nos falta mucha conciencia. Es la inconsciencia de la que estamos.
14: Y cuidar nuestras cosas. Después es tu ciudad.
13: Exactamente.
14: No arranques las flores, no tires basura.
13: Sí. Exactamente.
14: Da el baño en el baño.
13: En imágenes bonitas, en lo que regresa a Coral Mujáez, unas monjitas franciscanas se volvieron virales tras festejar el triunfo de México. Las monjitas son muy lindas. Yo tuve mucho convivio con monjitas cuando era chiquito. Iba en Tijuana, iba a un asilo de una casa de retiro de ancianos, se le decía asilo en ese tiempo, y les ayudaba y atender a los viejitos y todo, bien lindo. Tengo muy buenos recuerdos de las monjitas.
14: Yo fui en segundo y secundaria en una escuela de monjas y la madre superiora me daba miedo. Era bien canija.
13: Hay contrastes, sí, hay unas monjas bien canijas, sí. Hay unas monjas, estamos viendo el festejo. Pero yo la mayoría de las que conocí muy lindas, la verdad.
14: Hermosas, sí. Monjitas festejando.
13: Les mandamos un saludo a todas las monjitas, son de la arquidiócesis de México. ¿Qué pasó con Coral? No recuperamos a Coral, no me digas. Qué tristeza. Bueno, Coral, tú admiras muchísimo a Coral Mujáez.
14: A mí Coral se me hace una mujer muy inspiradora, la sigo en sus redes.
13: Ya está. Coral Mujáez, ya regresaste, amiga. Hola.
17: ¿Cómo están, chicos? ¿Sí me escuchan ahora sí, no?
13: Ahora sí te escuchamos. Gina Jaramillo te estaba diciendo aquí, nuestra productora de contenido, que dile que la admira.
14: Coral, yo soy tu fan. Te sigo todo el tiempo, veo tu contenido. Cuando tengo mucha flojera de pararme a entrenar, pienso en ti cuando dices, lo que para ti es sacrificio, para mí es estándar. O sea, de verdad, no sabes cómo te admiro y me gusta lo que haces, el propósito de vida, cómo te comunicas con las mujeres, también todo lo que te has puesto como objetivo y lo logras a base de disciplina. De verdad, eres un encanto y qué lindo poder platicar contigo.
13: Qué bonito.
17: Gracias, guapa, muchas gracias, de verdad.
13: Oye, amiga, ¿qué pesa más ahorita que justamente... Dice Gina Jaramillo, lo que para muchos es sacrificio, para ti es estándar. ¿Qué pesa más? Ahí estamos viendo imágenes tuyas como atleta de alto rendimiento, has ganado competencias internacionales, estás en Nueva York para una competencia ahora. ¿Qué pesa más? ¿Nacer con un talento, o sea, que Dios o la vida te dé un talento, o tú fajarte y decirle voy a ser disciplinado?
17: No, la disciplina, por mucho. O sea, yo creo que el talento es importante también, porque a ver, si yo... Ahorita, con toda la disciplina que tengo, Marco, me pongo a aprender piano para tratar de ser como Beethoven o Mozart. No la voy a hacer, ni con toda mi disciplina. Okay, entonces es importante que tener en cuenta que ambos importan, ambos tienen peso. Pero si tú dices, bueno, ¿cuál importa más? Yo diría que la disciplina, porque, por ejemplo, ahorita en mi deporte, yo no tengo la estructura, ni genéticamente hablando, tengo el criterio correcto, o sea, que gana. Sin embargo, estoy ganando. ¿Por qué? Pues porque estoy compensando con mi disciplina. O sea, yo creo que yo trabajo 30 veces más que a lo mejor una chica que sí tiene la genética y pues a lo mejor ahí le gano en la ética de trabajo, ¿no? Pero sí, yo creo que la disciplina, 100%.
13: La disciplina. Y la disciplina se va construyendo. La disciplina...
17: Yes.
13: Porque hay gente que dice, es que yo no soy disciplinado. ¿Qué le dirías a la gente que piensa eso?
17: Yo creo que la gente sí es disciplinada, pero muchas veces para las cosas incorrectas. O sea, la gente es disciplinada de que todos los fines de semana me voy a la fiesta. Eso es una disciplina. Toda la gente es disciplinada en... O sea, si tú te das cuenta, Marco, la gente cree que no es disciplinada, pero sí lo son. El tema muchas veces es que sus disciplinas van más en términos de la fiesta, de comer, del cine, de esto, de cosas que dan placer instantáneo, ¿verdad? Pero hay una disciplina. Y la otra cosa, por supuesto, la disciplina, es darle la vuelta a una disciplina destructiva, porque finalmente una adicción es una disciplina. Yo era muy disciplinada en irme a la fiesta y en tomar alcohol, todos los fines de semana o hasta entre semana, era la disciplina, ¿verdad? Entonces, ¿qué hice? Le di la vuelta a esa disciplina, la reencarrilé a cosas constructivas, a trabajar, a levantarme temprano, a leer libros, a ir a seminarios. Hubo una reestructuración de mi disciplina. Tenía la disciplina de gastar en alcohol, en comida, en cosas que no me ayudaban a construir. Tuve que redireccionar esa disciplina e invertir. Dejé de ser consumidora, pasé a ser inversora, ¿verdad? O productora. Entonces, y eso se va haciendo un día a la vez de manera muy imperfecta, que siempre me gusta decirle hasta la gente, para darle paz a su alma, que nadie tiene que ser perfecto, nadie tiene que empezar a hacer 30 disciplinas al día. No hay todo un sistema para que las personas puedan empezar a hacer esa transición y ese redireccionamiento hacia una disciplina, hacia disciplinas que estén más alineadas con lo que ellos dicen que quieren y que es importante para ellos.
14: Cuando estamos hablando de estas importancias, que son muy personales, entran las microvictorias, que creo que es muy importante considerarlas, ubicarlas y celebrarlas porque son las propias. Y que a veces decimos, bueno, pero es chiquita, es una nanovictoria. Bueno, pues también celébrala porque es tuya y te pertenece y te costó trabajo.
17: Sí, y así se empieza a recondicionar el cerebro. Por cierto, a mí me gusta mucho hablar de la neuroplasticidad, porque también cuando yo entiendo cómo logré hacer este cambio tan de blanco a negro, ¿verdad? O sea, tan radical. Yo hablo de un cambio radical en mi vida. Tengo hoy un cerebro completamente nuevo. O sea, hoy, Marco, mi cerebro ya no piensa ni toma decisiones ni cerca de la Coral de 20 años. ¿Y por qué es eso? Porque con pequeñas microvictorias, pequeñas disciplinas hechas de manera imperfecta, ¿verdad? Cada día logré que mi cerebro se reprogramara y logré cortar con neuroasociaciones, ¿no? Las neuroasociaciones, habíamos explicado en el pasado, es lo que tu cerebro asocia con algo, ¿verdad? Entonces, con la neuroplasticidad nos dice que el cerebro se puede cambiar. Tú literalmente puedes cambiar tu identidad, puedes cambiar la persona que eres hoy, puedes, desde una perspectiva neurocientífica, puedes cambiar a tu cerebro. O sea, sí puedes crear nuevas conexiones neuronales alineadas a la persona que hoy quieres ser, ¿no? Entonces eso también es padrísimo porque sí existe, todo mundo puede cambiar. No importa cuánto tiempo las personas lleven fracasando o comiendo en exceso o rompiendo su palabra, o sabes, porque mucha gente cree que toda mi vida ha sido así, ya lo veo imposible, sienten que es imposible crear un cambio. Y ahí es donde yo le digo, guapa, guapo, no importa dónde estés ni cuántos años lleves tratando de crear un cambio, hay una manera, lo más probable es que no lo has logrado porque no tienes la estrategia correcta, y la estrategia importa mucho. Y la estrategia que nos enseñan allá afuera es: cambia toda tu vida de trancazo, así, rápido y perfecto.
13: No. Celebrar cada triunfo, por más pequeño que sea. Volviendo al tema del fútbol, por ejemplo, pues los mexicanos llevamos años y años sufriendo con el fútbol y ahorita estamos teniendo un triunfo. Entonces, en vez de ser negativo, decir, no, espérate, es que no nos han tocado todavía los equipos grandes, es que están jugando en el Azteca, es que, no, celébralo, hay que acostumbrarnos a ganar. Es un pequeño gran triunfo de la selección mexicana, un gran triunfo, pero pequeño en la historia del fútbol mexicano, porque todavía un partido o cuatro partidos no te hacen una historia, pero hay que ser positivos y celebrarlo y acostumbrarnos a ganar, normalizar que ganar y jugar bien sea el promedio, pues, ¿no, Coral?
17: 100% y que se mantengan enfocados. No es momento de celebrar mucho. Bueno, esa es mi filosofía también, ¿verdad?
13: Sí.
17: Yo personalmente no celebro mucho cuando gano. Sí celebro en su justa dimensión, pero cuando todavía... Yo no, por ejemplo, la semana pasada yo tuve una victoria, ya gané todo en el regional, pero este es un nacional. Entonces todo el mundo es esa pro card, ¿no? Que es a lo que vengo a competir mañana. Ya es tuya, Colin, ¿no? El estatus de ser un atleta de alto rendimiento me lo dan si es que gano mañana. Como gané la semana pasada, ya todo mi Instagram es Coral, esa pro card ya es tuya. Mi mentalidad es no es mía. O sea, tuve una victoria ya, claro. Ya quedó acá. Hoy yo estoy enfocada, no, nada me garantiza que voy a ganar, necesito mantenerme completamente con los pies en la tierra, enfocada, o sea, un día a la vez. Es una victoria bien, eso es traigo, ¿qué generan las victorias? Momentum. Ajá. El momentum es muy importante, ¿me explico? Pero mentalmente siempre mantenernos tranquilos y sin ruido. Como atleta, el desafío del mexicano va a ser que logre mantener el ruido de la celebración de todo el país fuera de su mente y que se enfoquen en su juego y que se enfoquen en que el trabajo no está terminado. O sea, vamos increíble, pero el trabajo no está terminado y un partido a la vez y un medio tiempo a la vez y los 10 minutos del primer partido a la vez. ¿Sí me explico? Sí, y cómo vamos ganando y cómo vamos construyendo esa victoria. Pero sí, yo creo que mantenernos mentalmente fríos y desconectados del ruido es la clave para ganar en los deportes y en general en la vida.
13: Ahí está el equilibrio, no salir confiadotes como nos pasaba antes, como pasó en aquel mundial contra Estados Unidos, que salieron súper confiados y les ganaron, pero sí celebrar el triunfo, acostumbrarte a que ganar va a ser lo normal en ti, pero con responsabilidad, no tirar todo por la ventana y decir, ya la hice, gané un partido, ya, no, es mesuradito.
14: Es mesuradito y también el reto de mantenernos bien ubicados, como dice sí. Coral, con los pies en la tierra, que a veces también, eso es difícil porque te la crees y ahí también está la labor.
13: Sí, en el fútbol se habla mucho de la comparación en el podcast, que por cierto, Coral Mujer está esta semana en nuestro podcast, un podcast completito como de hora y media, nos echamos una plática maravillosa con Coral Mujer en mi canal de YouTube, Marco Antonio Regil TV y todas las aplicaciones de podcast, la pueden escuchar. Se habla mucho de la comparación de Messi contra Cristiano Ronaldo, ¿no? Que dicen que Messi es más talento que disciplina y que Cristiano Ronaldo es más disciplina que talento. ¿Tú qué opinas o qué viene a tu mente cuando escuchas estas comparaciones?
17: Yo creo que, lo tocamos un poquito en el podcast, yo creo que definitivamente hay gente que quizás es más talentosa y le toca menos, o sea, le toca tener que sufrir menos para lograr algo. 100% es posible, yo lo vivo en mi deporte, ¿no? Con las chicas que sí tienen la genética, lo veo. Pero yo creo que aquí al final del día es irrelevante si tienes el talento o si esta persona tiene la disciplina. Yo creo que el enfoque debe siempre ser el resultado y tú autoconocerte en cuanto a, okay, yo tengo el talento o no, me toca trabajar o no y hacer, ¿verdad? Lo que se tenga que hacer. Entonces yo me enfoco en las victorias de ambos, creo que ambos son extraordinarias personas, no me pongo a pensar si uno es más talentoso, el otro es más disciplinado, digo, es padre hacer esa distinción, pero al final del día tienes a dos jugadores que se han ganado estar donde están en base a sus resultados. ¿Sí me explico? Y que el resultado te cuenta.
14: Oye, Coral, hay una conversación que no podemos dejar de lado y la realidad es que cuesta mucho trabajo descubrir nuestro talento oculto. Fíjate que según un estudio de la consultora Gallup, entre el 79 y el 85% de los trabajadores a nivel mundial no se sienten comprometidos con su empleo porque sus funciones no se alinean con sus fortalezas naturales. Uh-huh. ¿Cómo hacemos para identificar estas habilidades innatas en un sistema que a veces no nos deja imaginar esos otros escenarios que nos llevan a ganar dinero, a vivir al día, a tener como esa prisa del consumismo, del mismo sistema capitalista? ¿Qué piensas de esto?
17: Yo creo que estamos viviendo tiempos increíbles donde nunca habíamos tenido la libertad de explorar, de buscar, tanta gente haciendo cosas tan diferentes. Por ejemplo, yo rompí el guión en mi familia, soy la primera emprendedora, todo mundo, mi hermana, mi mamá era ama de casa, o sea, yo nunca vi en mi familia hacer lo que yo hice, ¿no? Mi papá decía, hija, es que no hallaba qué estaba haciendo, ¿verdad?, para romper ese guión. Pero yo creo que las personas lo que pasa es que siguen lo que creen que es lo moralmente correcto, y lo que mi mamá hizo y lo que mi papá hizo, o sea, seguimos mucho el camino de otras personas y ahí nos quedamos. Entonces, claro que la gente está en trabajos que no les encanta, pero es que es lo que estudiaron o es lo que mi papá o mi mamá me dijo, y como yo amo a mi mamá, me daría mucho miedo a mi papá o a mi mamá llevarles la contraria, no vaya a ser, o sea, me da miedo que no me amen porque soy diferente o porque quiero elegir un camino diferente. Y ahí se requiere mucho coraje y mucho valor por parte de las personas para romper y salirte de la caja. ¿Me explico? Porque implica que tú desafíes al status quo, uh-huh. Es lo que yo, te desafíes al status quo, desafíes tu sistema familiar, desafíes, digo, de una manera amorosa, no tiene que ser peleando, cuando digo desafiar, lo digo de, pues, que te atrevas, a buscar realmente lo que tú quieres hacer. Y ahora, encontrar para qué naciste, tu propósito, en mi caso, hablo por mí, pues me costó trabajo, tuve que experimentar un chorro de cosas antes de encontrar realmente mi propio camino. Y a la gente le da miedo experimentar porque le da miedo fracasar. Pero el tema es que muchas veces tenemos que fracasar, porque si no te descubres, ¿cómo descubres para qué eres bueno? O sea, no, nadie nace necesariamente, o muy poca gente nace con esa claridad absoluta de yo nací para esto y para esto soy buenísima o buenísimo. No, tienes que experimentar, salte del trabajo, haz otra cosa, emprende. Bueno, si no es por ahí, no pasa. Ya descubriste que no es por ahí, pero algo aprendiste. O sea, me explico, y a la gente le da miedo experimentar, le da miedo fracasar, le da miedo no vaya yo a quedar mal con mi familia o mi esposo, no sé, me explico. Entonces, cuando hablamos para que de que las personas laboralmente se sientan realizadas, se implica coraje. ¿No? Para seguir su deseo, esa visión que ellos tienen, y la voluntad de fracasar y de saber que si fracaso no pasa nada, tengo la fuerza para levantarme e intento otra cosa. El fracaso no es el fin del mundo, es parte necesaria del éxito.
13: Exacto. Wow. Amén. Sí. Aleluya. Lo ha dicho. Alabado sea. Milagro. Sí, 100%. Tristemente venimos de un sistema educativo en donde no nos enseñan eso. Nos enseñan que si me equivoco, me reprueban. Si me equivoco, me humillan públicamente. Si me equivoco, no es... Ah, te equivocaste, aprendiste. Segunda oportunidad, no. Entonces, también en la escuela, en
14: el sistema... Te califican, ¿no? El día es perfecto.
13: Sí, ajá. Pues es como un sistema militarizado que está bien para los militares, pero no para toda la población. Entonces, el día que el sistema educativo cambie y digas, oye, ¿qué? ¿Te equivocaste? Ok, aquí está tu examen, siéntate y corrígelo. A ver, vamos a hablar de esto, vamos a corregirlo. Pero hay que remar contracorriente en nuestra mente. Solamente puedes saber si eres bueno o no eres bueno en algo intentándolo. Si lo intentas y no funciona, pues ni modo, aprendiste algo, pero... Y si sí,
14: y si sí,
13: como el domingo en el Azteca contra Inglaterra. Coral Mujáez, en mi canal de YouTube, Marco Antonio Regil TV, pueden escuchar el podcast completito, está disponible igual que en todas las plataformas de podcast. Y también ya nos vamos, nos quedan 50 segundos, pero Coral tiene un libro que se llama El Poder de la Disciplina, Ejecuta y Triunfa o Desaparece. Se los recomendamos muchísimo. Está El Poder de la Disciplina, que lo acaba de lanzar, Ejecuta y Triunfa o Desaparece. Gracias, Coral, te mandamos un abrazo hasta Nueva York. Mucho éxito en tu competencia. Se nos cortó Coral. Bueno, le mandamos abrazo con mucho cariño. Se quedan con Maxine Goodside en Grupo Fórmula, en Telefórmula, en Radio Fórmula. Regresamos después de la pausa, pero sí, pues y el domingo.
14: Y sí. Yo veo muy, ese sí muy cerca.
13: Yo creo que sí se puede.
14: La neta.
13: Va a estar cerrado, va a estar apretado. Bueno, lo que no quiero ver son penales.
14: Ay, no, que no, que estrés. No puedo.
13: Tengo cicatrices, pero bueno, y ni modo. Y si así fuera, y ganamos en penales también, nos quitaríamos una cicatriz.
14: También.
13: Bueno, volvemos después de una pausita. Tenemos más hoy en el programa.
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2: Oscura, elegante y con ese beat que hipnotiza. It's Not Good forma parte del álbum Ultra de 1997 y marcó el regreso de Depeche Mode tras un periodo turbulento. Dave Grohl canta con una mezcla de resignación y deseo, una canción que se convierte rápidamente en favorita de los fans y en éxito de todas las pistas de baile sofisticadas. Cabe hacer la aclaración. It's No Good, Depeche Mode en sonido Brown.

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0: regreso. Y tenemos boletos.
1: Max, fíjate que estamos iniciando la hora de televisión. Bienvenidos aquí, sean a Todo para la Mujer. Ya hablamos pues de varios pleitos. Fátima Boch, de Miss Universo, metida en un lío de amores.
2: También de esta mujer, pago de Livia Brito.
1: El pago de Livia Brito al fotógrafo. Chava Mejía presente.
0: Pero todavía novela. Le falta otra demanda, entonces.
2: Sí, también.
1: Pero bueno, arrancamos con boletos, Max, porque justo vamos a tener el juicio de una zorra de Katy
2: Cantoral. La obra.
1: Nos están regalando pases dobles para hoy.
0: Para hoy.
1: Jueves, 8:30 en la teatrería. Y lo único que tienen que hacer es comunicarse a la multilínea. Y además, las últimas fechas, pongo mucha atención. El día de hoy, 2, luego el 16 de julio, luego el 23 y luego el 30.
2: Que la gente no se pierda la obra, está extraordinaria.
1: No, está muy buena.
2: Teatrería.
1: Teatrería, y además ahí Tati la vas a ver de aquí a un metro. Exacto, eso es lo mejor.
2: Padrísimo.
1: Sirve de que usted si va, se ganó los boletos de aquí del programa, le pregunta por qué no se casó con Cristian Castro.
2: Ándale.
1: Y nos lo graba y nos lo manda. Y ya se lo pasamos, porque también Tati le ha dado mucha vuelta. Pero bueno, ya lo sabe el día de una zorra en la teatrería.
0: Oye, a ver, pero vamos primero con mi novio Julio Iglesias y sus memes.
2: Ay, a verlos.
3: Ya llegó el mes ombligo del año y como es una tradición, los internautas sacan sus mejores ideas para hacer la mofa de que Julio ya está aquí. El cantante ve como desde hace tiempo su imagen es la favorita para entretener a propios y extraños con frases y hasta fotos muy creativas. Los primeros memes de Julio Iglesias comenzaron a popularizarse en las redes sociales alrededor del año 2014. Los usuarios de internet de habla hispana empezaron a aprovechar el juego de palabras entre el apellido del cantante y el séptimo mes del año. El fenómeno inició de manera orgánica y anónima en plataformas como Twitter y Facebook, para rápidamente convertirse en una tradición anual indispensable en internet. Para Grupo Fórmula, Eddie Gutiérrez.
2: Pues mira, ¿qué tal?
0: Mira,
2: ahí está. Llegó Julio.
1: Que siento que esa nota está reciclada, Max. No sé si siento que Lalito recicló el texto del año pasado, ¿eh?
2: ¿Estás pensando?
0: Memes nuevos.
1: Pues sí, pero creo que la más le cambió los memes, porque creo que la voz es la misma.
0: Pero Max, ¿sabes qué? Te faltó el que todavía no llegaba Julio. Decía, faltaba un día, decía, Julio está a la vuelta de la esquina. Ya está recargado en una esquina, mi
1: novio. Sí, ahí está Max. Oye, Max, vámonos a un tema fuerte. Esta es nuestra cámara. Ponga mucha atención. Vamos a empezar a hablar de Verónica Castro, porque una exnuera sale a defenderla después de unos señalamientos que se hicieran en una revista de espectáculos demasiado complicados. Son señalamientos de supuestos abusos en contra de Cristian. Les digo, es algo que una persona...
2: Yo lo dejo, la verdad,
1: ¿no ahí?
2: En reserva, que ni siquiera tiene razón de ser. ¿Cómo vas a tocar de manera credibilidad a tu propio hijo de manera indebida? No.
1: Eso me y pasa. Además, acuérdense que era muy... O sea, la familia, que era Doña Socorro, la mamá de Verónica, y Verónica, pues querían ese núcleo, lo que es Cristian, Michelle, bueno...
2: Cero credibilidad eso, esa nota es...
0: Sí, claro. No saben qué inventar.
2: No saben qué inventar.
1: Pero desenterraron entre los muertos a una exnuera. O sea, exnovia de Cristian Castro. Maliyani Marina habló y dijo, yo voy a defender a mi suegra, así como en su momento fue novia de Cristian.
0: Ay,
1: Cristian
0: no dejó una para comadre.
2: Una sola no dejó.
1: Pues nada más a Ale Ábalos, Max, que le tiró la onda, ¿te acuerdas?
0: Tremendo, tremendo.
1: Y a Vicky López.
0: A Vicky también. López, a Carolea.
1: A Carolea.
0: La onda. Soriano. A ver, ¿cuál pega? Y casi siempre una o dos pegan.
2: Siempre que hay muchas.
0: Claro, ay, mi
2: querido. Esté como esté Cristian, la verdad, todas. Bueno, no todas, hay muchas que...
1: Bueno, Manuela Torres. Con todo respeto, que el coque se sacó de onda y que, no, Carlos Cuevas, ¿te acuerdas que estaban aquí? Se quedaron helados, dijeron, ¿cómo? Nuestra comadre.
2: También hoy dijeron, ya ves que había trascendido en aquel tiempo que le había ido a tocar a altas horas de la madrugada a Macaria, cuando estaba haciendo gira con Verónica Castro, chiquita pero picosa, nada más fue a tocar la puerta.
0: Fue a tocar la puerta.
1: Ay, no, ¿cómo crees?
2: Sí, altas horas de la madrugada. No sabíamos si quería, pero fue y le tocó la puerta.
1: Ay,
2: y le dijo, Cristian, no estoy ya dormida. No, es que queríamos tomar un café, señora. Pues no, ya estoy dormida.
1: Oye, eso es nuevo,
0: ¿eh? A las 2 de la mañana.
2: Sí, claro.
1: O sea, no fue
2: a las 2 de la mañana.
1: No fue la leyenda urbana de Elvis Presley, sino Cristian Castro, quien le tocó la
2: puerta. Cristian Castro tocando la puerta del hotel donde estaba Macario hospedada.
1: No, Cristian es bravo.
2: Tremendo, es bravo.
1: Encadénenlo, Max.
0: Ay, no, dejen suelto al gallito feliz.
1: Pues aquí está Maliyani defendiendo a Vero, Max.
0: Super fan. Todo esto de VIX que ha hecho para el Mundial, pues ay,
2: fabuloso.
0: Qué cosa tan bonita.
2: Muy bien hecho, muy bien
0: realizado. Lo adoro.
1: Tú sí lo amas, Max, porque Darío de Ona de estar ahorita verde de que le cancelara las fechas.
0: Cuando sale con su peluca güera y... No, es que hace cada cosa.
2: Exacto.
0: Que nadie se atreve a hacer más. Exacto. Bien, ¿verdad? Pero bueno, vamos a ver qué dijo Malillani Marín, ex de Cristian Castro.
4: Luego de que Carlos Alberto Calderón, quien dice haber mantenido una relación con Juan Gabriel y asegurara que el Divo de Juárez, le confesó que Cristian Castro le contó que Verónica Castro lo tocaba de manera inapropiada, Malillani Marín, ex del cantante, defendió a capa y espada a la actriz y pidió no manchen su imagen ni su nombre.
5: Ay, la verdad es que yo quiero muchísimo a Vero, es una reina, es una gran estrella, una gran estrella de México y del mundo, y es una mujer que es muy linda, muy cariñosa. Yo no me atrevería jamás a hacer un comentario, o sea, tan fuerte sobre un tema como esto. Yo la quiero mucho y la respeto y la admiro.
6: Cuando tú decís, ¿cómo descubres esa relación?
5: Pues yo a Vero la quiero mucho, me parece. Tengo una Virgen de Guadalupe que me regaló Vero, muy linda, que la conservo con mucho cariño. Y es una mujer que es guadalupana, que es muy linda, muy educada, muy decente. Ella es una gran diva.
6: ¿Crees que alguien le quiere hacer daño con la gran figura que es precisamente?
5: Bueno, dicen que cuando el árbol da fruto, no falta quien le tire piedras, ¿no?
6: Eso se lo de alguien, pues, muy extraño, que es un supuesto ex de Juan Gabriel diciendo que Cristian...
5: Ay, no demos espacio a esas cosas. Es una mujer que ha dejado su vida aquí con nosotros en la televisión y pues a mí me parece que es una gran mamá. Entonces, creo que hay que darle brillo a lo que ya lo tiene, y ese tipo de cosas y fundamento. Luego lastima mucho a familias, lastima mucho a las personas. Entonces, no, a mí ese tipo de cosas no me gusta.
4: Para Grupo Fórmula, Denise Ortiz.
0: Bueno, pues ahí está lo que dice Malillani,
1: ¿no? Oye, Malillani, le mandamos un abrazo a Malillani, que dentro de todo sí es una mujer muy maternal. Acuérdense que ella se hasta carga con su mamá donde vaya y trae novio millonario político, ¿eh?
0: Sí,
1: novio millonario político como de aquí cerca de, como por Hidalgo, Max.
0: Ándale.
1: Sí, pero mega millonario, ¿eh?
0: Ay, qué bueno. Ojalá que
2: se lo merece, mucho,
0: porque es una niña lindísima. Aparte de guapa y de cuerpazo, es un sol.
2: Sí, es un sol.
1: Pero
2: es
1: fíjate,
0: una linda.
2: Es muy linda.
1: Todas las ex de Cristian tienen algo en común, Max. Es un estudio que estoy haciendo. Todas agarran mejor partido que Cristian. Ahí está. Y Tati Cantoral, bueno, Lalo Santamarina, que se ganó ahí en su momento la lotería.
0: Sí.
1: Gaby Bo se casó con un millonario, su primera esposa. Vive en la gloria, alejada de los escándalos. Sí. Luego aquí Malillani después andó con José Manuel y dejó después habla con un millonario.
0: Oye,
1: político.
0: Pero ¿y la que le dicen la Doberman?
1: Valeria Liberman, es así, acuérdate que ella está alejada de todo el medio aquí, pero no dudo que ande con un empresario, porque Cristian les dejó la casa de Miami. Y si no mal recuerdo, una pensión.
2: No, y el nombre. No, le quitó el nombre. Pero acuérdate que por eso tuvo que quitarle a H.
0: Sí, ella a Cristian.
2: Ella a Cristian. Y entonces por eso ahora se supone Cristian sin H. Porque antes era Cristian. Y artísticamente. Entonces él para seguir trabajando nada más puso Cristian. Y ya no le...
1: Sí. Acuérdate que Carol Victoria Urban, otra de sus esposas, aparte de que le bajó una feria para el divorcio, pues también ya está viviendo en Europa, ella se dedica a la música clásica con una pareja pues no mediática. Pues todas tienen un cinto, tocan a Cristian y de repente de ahí la vida les cambia.
2: No, no sé si la Argentina pues también le haya pasado lo mismo.
0: Es como el niño de la buena suerte.
1: Ah, sí.
0: Las deja y agarra el mejor partido. Qué bueno, caray. Oye, a ver, cuéntame esto de Gabriel Soto y la niña esta.
1: Max, hijo, es...
0: ¿Ana qué?
1: Sinclair. Ana Sinclair. Ana Sinclair, cantante. No nos va a dar tiempo de meterla, pero les voy a poner...
2: No, bióloga, ¿no? No era su nutrición.
1: No, resulta que Gabriel Soto tiene una relación con Ana Sinclair, que es una cantante, bajo perfil, y por ahí se empieza el rumor. Entonces le van preguntando a meses atrás, oye, Gabriel, ¿qué tienes novia? No. Oye, que te vieron con tal, es una amiga, no pasa nada.
2: Es que ya había habido fotos. Donde
1: ya ha habido fotos.
2: Por eso.
1: Resulta que Gabriel llega al aeropuerto hace unos días con otra novia.
2: Ah.
1: Oye, Gabriel, ¿qué traes? Sí, aquí está mi novia, bueno, estoy muy feliz. Se llama Colibrí Jiménez, me parece. Oye, es una como coach de vida y de ejercicio y todo. Pero entonces resulta que la novia real dice, ¿cómo? Pues si yo soy la novia. No, pues hay una nueva novia.
0: O sea, eso fue últimamente.
1: Apenas esta semana explotó.
0: Ay, yo pensé que cuando Gabriel empezaba.
1: No, eso es de ahorita.
2: Reciente todo esto.
1: No nos va a dar tiempo, pero les voy a poner preámbulo. Gabriel está metido en un lío porque le sale la novia que tenía y una nueva novia. Gabriel niega la que tenía y dice que anda con la nueva, pero las echas ahí como a lo nodal. no le salen. Entonces, en un momento que regresemos, les vamos a mostrar lo que dijo Gabriel Soto, ajá, porque ahora ya dijo que la va a demandar por andar diciendo que anduvo con él.
0: Pero ella dijo que me demande, yo tengo pruebas de que sí fuimos.
2: No, y de esa demanda ni va a proceder, finalmente ni está usando la imagen de él pública para nada, porque si sostuvieron una relación, sí, es una relación.
1: No, y le tira un zarpazo, Max, que bueno, no te vas a quedar helada.
0: Bueno, vamos a corte y ahorita regresamos.

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5: El corazón de un camarón se encuentra ubicado en su cabeza, cerca de su sistema digestivo y otros órganos vitales.
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0: Bueno, pasó lo del tío Rubio que se peló.
1: Ahí está, regresamos completamente en vivo, Max.
2: Está bueno el chisme.
1: Está bueno el chisme.
0: Pero a ver, entonces, estamos hablando de Gabriel Soto, sí, y de Ana Sinclair. Entonces, tú dices que hablaste con Ana Sinclair.
1: Ana Sinclair, ayer sale Gabriel Soto de Televisa muy enojado, lo que nunca, deja su coche y salió a hablar con la prensa.
3: Lo cual le agradecemos que haya soltado todo también.
1: Pues, ¿por qué? ¿Su porque versión? Le conviene.
3: Ah, pero ya es su versión.
1: También. Pero,
0: bueno, pues también sí, hay que dar las dos versiones.
1: La tenemos. Vamos a escuchar lo que dice Gabriel Soto de Ana Sinclair, su exnovia. Y aquí, que ella asegura que él le fue infiel con su entrenador.
4: Con respecto a lo que ha estado saliendo con el tema de Ana Carla Sinclair, efectivamente fue una persona que yo quise mucho, que yo consideraba que era una buena amiga y que efectivamente empezamos a intentar tener una relación a principios del año pasado. Las cosas se fueron dando, pero al paso del tiempo ella como que empezó a querer que las cosas se hicieran un poco más públicas. Yo en ese entonces todavía no estaba listo para hacerlo público, sabía que hacerlo público iba a ser pues ahora sí que una bomba mediática. Yo estaba muy concentrado en la novela. Y otra de las cosas, y la más importante por la cual nos detuvimos, creo que ambos, fue que ella, a pesar de que era una mujer separada, ella seguía casada. Ella estaba casada, entonces ella tenía el riesgo de que el papá de su hijo, al tener una relación sin haber firmado un divorcio, le quitara evidentemente la pensión alimenticia. De hecho, hubo varios meses que no le daba el papá de su hijo la pensión completa. Ustedes investigarán por qué, no me corresponde a mí decirlo, pero hubo meses que no le daba la pensión completa y yo la ayudaba. Yo le ayudaba con todo el gusto del mundo, le pagaba, híjole, desde el súper, gasolinas, la puse en un tratamiento con una ginecóloga porque traía un tema de disfunción hormonal, pues le pagaba muchas cosas que, digo, al final, pues no me correspondían. Yo tengo dos hijas a quien mantener también, y pues, digo, finalmente, yo traté también siempre de ser como una figura masculina, no paterna, masculina, para el hijo de la Sinclair, aunque no convivimos tanto como ella lo está exponiendo.
5: Eso es total
4: mentira, esa es una historia que ella se hizo. Yo a Colibrí, mi actual novia, sí, efectivamente, me ha tratado en una cuestión no de psicoterapia, sino una cuestión de asesoría, en una cuestión de nutrición. Ella fue mi nutrióloga, ha sido mi nutrióloga durante un año, después de un proceso de salud que tuve bastante complicado. Ella ha estado encargada del tema de mi nutrición y de suplementos, lo cual me he sentido muy bien durante todo este año. Y evidentemente, pues tuve una relación de paciente con mi doctora, que sí nos lleva

0: muy bien, pero nada más, esas son historias que ahora sí que la Sinclair se hacía. Mando emojis de corazones con mucha gente y eso no quiere decir que tengas una relación con esa persona. Realmente yo no tenía nada que ver con Colibrí. Y ella pues está ahora sí que difamándome en ese sentido, y creo que es justo que te, les digo yo, de ese derecho a réplica, en donde ¿por qué no se hizo pública la relación? ¿Por qué no dije que andaba con ella? Pues por eso, porque era algo muy riesgoso, en donde yo también pues asumí una responsabilidad, les digo, que no me correspondía.
1: Ahí está Max, regresamos. A ver, hay varios puntos ahí importantes. Dice Gabriel Soto que Ana le decía, oye, dame para la despensa, oye, dame para la gasolina, oye, dame para el ginecólogo. No, yo
2: si
1: no
2: eres pareja, pues yo cuál es el problema.
3: Pero Ana dice otra cosa.
1: Ana
3: dice que no daba para la despensa y que como él llevaba al niño a la escuela, entonces Gabriel le pedía a Ana para la gasolina.
2: No, pues entonces alguien se está contradiciendo a
3: es lo que te digo. Dos. Siempre hay dos versiones de un hecho, o tres o cuatro.
2: Más bien tres, más.
1: ¿Y aquí está
2: de uno, del otro y la real?
1: No, y falta ver la de la novia actual, imagínate ese lío, Max.
3: Pero lo que sí es que Gabriel vivía con Ana Sinclair tenía la novia que era la coach.
2: Exacto.
3: Entonces, viviendo con Ana,
2: andaba con la otra.
1: Y Ana Sinclair nos da esta exclusiva, confiando en el programa, y nos cuenta qué pasó con estas acusaciones que hace Gabriel contra ella, contra las amenazas de demanda, y realmente si ella pues vivía a costillas de él.
4: Bueno, él quiere demandar a una mamá que cuida a su hijo sola, pues se me hace la verdad bastante triste. Entonces dice que va a tardarse 6 años aunque gane. Entonces va a ser que mi hijo tiene 7 de eso, de que mi hijo tenga 7 hasta que sea adolescente me va a hacer la vida de cuadros, simplemente por decir mi verdad, la verdad. Realmente eso también que dijo de la parte económica, pues, o sea, ¿qué espera que yo pague la gasolina cuando lo voy a ver? O sea, tampoco son que le esté pidiendo relojes, bolsas, viajes, camionetas. O sea, lo que yo le pedía, pues, son cosas que creo que son básicas para una mamá que está sola con su hijo. Y, pues, realmente, si tú eres mamá soltera, creo que ustedes me entienden en este aspecto, que un hombre, si quiere tener una mujer de una casta como yo, de un nivel como yo, pues, tiene que poner su parte. Si no, yo no voy a estar pagando la parte de la gasolina o el súper cuando viene a verme, esas cosas, porque pues realmente no me corresponde, y no voy a usar el dinero de la pensión o el poco dinero que me gano de la música para hacer estas cosas. Y no sé qué tanto coraje tiene contra una persona que lo amó tanto y que lo cuidó tanto, que lo procuró tanto, o sea, y que realmente ahorita ya por fin aceptó la verdad, ¿no? O sea, tanto lo negó y tanto mintió ante los públicos, ante el medio, y me mintió a mí, y ahorita por fin ya estuvo empujado contra la pared para decir la verdad, y ya salió la verdad. Entonces sí anduve con ella, fui una persona que quise mucho, pero le pagué el súper y le pagué la gasolina, y eso a mí no me corresponde, y los doctores, y a mí no me corresponde. Creo que también un hombre que es un caballero ayuda a su mujer a pagar el ginecólogo y esas cosas, porque realmente si tú tienes un hombre que es precoz, que tiene una fama de mujeriego, lo mínimo que puedes hacer es checarte con el ginecólogo para asegurarte que todo está bien.
5: ¿Estas fotografías te involucran a ti directamente?
4: A ver, claro, no me puede demandar por el uso de imagen, porque también está mi imagen ahí estoy yo en esas fotos, o sea, no estoy usando fotos de él que no estén ahí, ¿me entiendes? Entonces son mis fotos, yo ya me asesoré en esa parte, entonces también pues no hay un daño a la moral en ningún aspecto, porque pues él siempre ha sido así, entonces no hay nada que sea irreal. Sí, pues es violencia emocional, o sea, realmente ya entendí lo que dijo Irene en ese aspecto, ¿no? Porque pues él decía, es que yo no fui violento, yo no le pegué. Sí, claro, pero al negar a alguien, y también mi reputación, ¿qué? O sea, también mi familia, ¿qué? También mi hijo, ¿qué? ¿No? Y también eso, la frialdad, el ir y venir, el tratar a alguien así, pues ahora sí que no sé exactamente los términos, pero sí me dolió bastante. La primera semana cuando dio las declaraciones me dolieron horrible, estuve llorando, estuve en casa y le dije a toda la prensa que no, y pues aclarar esto, que obviamente no he cobrado ni un centavo. Cualquier reportero que puede checarme y que pueda hablar conmigo se puede dar cuenta que yo no he cobrado ni un centavo por nada de esto. Entonces eso también es algo contra de mí. Y obviamente, pues si va a venir a quedarse en mi casa, pues lo mínimo es que pueda pagar el súper. Y si yo voy a dejar a mi hijo con la nana o con mi mamá para que pues podamos ir de viaje, lo mínimo que puede pagar es la gasolina, lo mínimo que se pueden pagar los doctores. O sea, no soy una gold digger, no estaba yo pidiendo cosas así extravagantes. Entonces realmente pues se está reclamando centavos, se está reclamando, o sea, lo que es básico para una mujer.
2: Hasta vayas.
1: Ahí está Max.
3: O sea, él vivía con ella.
1: Exactamente. Y dice Ana que ella se enteró de la relación nueva de Gabriel porque dice, mi hijo estaba en la escuela y obviamente sus amiguitos sabían que Gabriela estaba conmigo. Entonces, mi hijo me pregunta a mí, oye mamá, ¿no andabas tú con Gabriel porque acaba de salir con otra señora? Pues ahí es donde entra en shock ella y dice, oye, ¿qué está pasando? Y entonces da su versión, le da una entrevista a TV y Novelas donde dice, no sé qué está pasando, pero yo andaba con Gabriel. Comparte unas fotografías con TV y Novelas, que son fotografías juntos, no hay nada de pareja. Y son las fotografías por las que Gabriel Soto las quiere demandar, pero ya
2: no, pero
1: ya
2: ¿cómo?
3: Preguntando no procede, si, es no, una no, foto pues, de pareja.
1: Dice que lo está difamando porque está diciendo que fue su novia.
2: Pero ahí,
1: y él ya lo confirmó en la entrevista también que escuchamos.
2: Sí, pero no.
3: Sí, dijo que sí, que sí salió con ella, que sí andaba con ella.
2: Ahora, lo que dijo que me pareció muy fuerte, Max, sí, claro, fui al ginecólogo. Porque como es una persona, en vez de decir promiscua, dijo precoz, entonces dijo, le dije, pues vamos a hacernos las pruebas, y me tuvo que pagar el ginecólogo, porque pues él sabía como que, ella sabía que él andaba con varias mujeres, dijo, es un hombre muy precoz, es lo que dice ella en la nota.
1: Sí.
2: Refiriéndose a que a lo mejor
3: andaba era muy promiscuo.
2: Digo, ay, qué fuerte.
1: Fuertísimo. ¿No? Ahora esta historia, Max, ya la vivimos. Esta historia ya sucedió, esta historia ya se contó con otros protagonistas. Hay otro triángulo amoroso en el pasado, no es por amarrar navajas, pero bueno, esta es la versión de ella. Dice, yo soy una mujer, madre soltera, estoy sacando a mi hijo adelante sola, me quiere demandar y hacerme un infierno porque estoy contando mi verdad, pues que lo haga, no tengo nada que esconder, pero ya vivimos esta historia y acabó muy mal para Gabriel. Porque también tengo entendido que su ex-suegra también ya se pronunció al respecto. Ya ves que ella también es vocera.
2: Así
1: es. Entonces su ex-suegra ya también soltó zarpazo.
3: ¿Y qué dijo la ex-suegra?
1: Pues que ella se quiere reservar el tema de volver a decir, porque ya se confrontaron, que creo que...
2: Y hay una mejor relación entre ellos.
1: Pues había
2: también. No, pues había, pero bueno, todavía ya como que estaban llevando las fiestas en paz.
1: Sí.
2: De acuerdo a la última versión, ya eran como que ya amor y paz, pues soy la abuela de tus tus hijos, y pues la verdad ya, y que estaban. Pero sí, con esta declaración, ve tú a saber otra vez.
1: ¿Cómo? Y Ana, de verdad,
3: Max. Es que la ex-suegra es muy metiche.
2: Sí.
3: Muy metiche.
1: Es muy metiche. Pues que le dé algunos consejos a Ana, porque también ella ya lo vivió, ya dio los consejos, pero Ana está muy dolida.
2: Pues a mí no ella... está dolida, pues, si tenía una relación con él, de acuerdo a su versión.
3: Y peor si está viviendo contigo.
1: Sí, o sea, no era algo de
3: amiguitos. O sea, está viviendo en mi casa y anda con otra.
2: No, que tu propio hijo te muestre, oye mamá, pues está diciendo el señor Soto que anda con esta mujer, pues que no, tú no y él son pareja, ¿o qué? Imagínate, porque ahorita en las redes todo sale.
3: Todo
2: y es que
3: sale.
2: Sí, ya salió y llegó al aeropuerto con su nueva pareja y pues ahí
3: la presenta de manera formal. Como los niños siempre están en el celular, qué horror. Vamos a corte, ahorita volvemos.

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4: Lionel Messi contra Francia 2022. En la final más dramática de la historia, Messi anotó el 3-2 en la prórroga empujando un rebote agónico. Este gol coronó su legendaria carrera y encaminó a Argentina hacia su ansiada tercera estrella mundial en Qatar.
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0: Bueno, estamos de regreso.
1: Ya llegó.
0: Ya llegó Lucecita, ¿cómo estás?
2: Feliz, feliz de saludarlos. Y fíjense, con estos sentimientos como agridulces, ¿no? Porque venimos a hablar de esta tragedia que sucedió el pasado 24 de junio con todos nuestros hermanos de Venezuela, tan desafortunada, con estos dos sismos, que de verdad ha sido tristísimo. Les mandamos un abrazo enorme, y sobre todo hablando a nombre del doctor Simi, lo cual para mí es un honor. ¿Por qué? Porque se suma esta ayuda, en la cual ya se suman más de 1,500 muertos, más de 3,000 heridos, y para variar, doctor Simi levanta la mano para decir, ahí voy. Entonces, ayudados de la Fundación del Dr. Simi Colombia, están mandando 6 toneladas de apoyo, entre lo que incluye alimentos no perecederos, medicamentos, material de curación, incluye también alimento para perros, muletas, sillas de ruedas, colchonetas, pañales y compota para infantes, ¿ok? Y no solo eso, sino que se hace presente también con UNICEF, mandando agua potable, y también con la Fundación RIMA, a la cual está entregando colchonetas, le está entregando muletas, sillas de ruedas, pañales, y luego también con la Fundación Cadena Venezuela, les está entregando también medicamentos, colchonetas y leche en polvo. Ahí es donde vuelve a estar presente, como siempre, donde se le necesita, doctor Simi.
0: Quiero saber, ¿allá están vigilando que sí entreguen todos los...?
2: Mira, para como son... te digo algo, para como es, doctor Simi, es una organización, te lo digo a nombre propio, que tuve la fortuna de ser parte ahorita de una entrega de ciertos materiales, ¿no? Ajá. O sea, de unos tatuajes, por ejemplo, ¿no? Me platicaba mi chofer, la manera quirúrgica, como se maneja, por ejemplo, en los almacenes, doctor Simi, es una cosa que tú no lo puedes creer. Y de esa manera tan meticulosa, estoy segura que están dando seguimiento a que la entrega se haga como se debe de hacer. Sí. O sea, de verdad, las medidas de seguridad que ellos manejan, la manera como se lleva a cabo todos los registros, no se les va una. Yo no, nada más lo botan y se va.
0: Sí, porque luego llega la ayuda y
2: se
0: ya
2: sabe.
0: Hemos visto, mil veces.
2: Claro, y hemos escuchado
0: que
2: ya.
0: El gobierno se queda con
2: totalmente.
0: Ella. Lo almacenan y igual estás hecha a perder.
2: Totalmente. Yo en lo personal, hice, esto no se debe de decir, pero lo digo como para motivar a los demás a hacerlo, ¿no? Estuve buscando, por ejemplo, cuentas oficiales donde puedes hacer un donativo económico, ¿no? Entonces, por ejemplo, busqué UNICEF. Y pues cruzarlos, por ti no puede quedar ante la duda de que les llegue o no. Tú tienes que hacer tu parte, ¿sabes?
0: Claro.
2: O sea, y doctor Simi...
0: Sí, con alguien como la Cruz Roja, como
2: exacto.
0: Usted, como alguien que sabes que sí va a entregar la
2: doctor
0: ayuda.
2: Simi, te firmo que se va a encargar de que llegue a quien debe llegar.
1: Me encanta el doctor Simi, sí. Porque de verdad es el primer, la primera persona y la primera empresa que veo que está ayudando.
2: Sí.
1: Todas las demás han hecho ojo de hormiga, y creo que esto que nos estás informando es muy positivo, porque
2: absolutamente.
1: Realmente hace unos días hablábamos de la devastación y de cómo están los hermanos en Venezuela, y creo que lo que está haciendo doctor Simi no lo está haciendo ninguna empresa privada en este país en este momento.
2: Y hacerlo de manera tan organizada, tan transparente, tan como es Farmacias Similares, ¿sabes? O sea, eso me llena, a mí como mexicano me llena de orgullo, ¿no? Y si podemos aportar un granito de arena a través de ello,
0: claro,
2: también será maravilloso. Ahora, pasando a otros temas que también llenan el alma de alegría, ¿no? Un poco más dirigido, porque es que doctor Simi busca la alegría, y, o sea, la salud y el cuidar a todos también a nivel alegría, ¿no? Entonces resulta que doctor Simi se une a la fiebre que está sucediendo con Toy Story 5. Y resulta que entonces lanza los Simi peluches, edición especial de Dr. Simi Buzz Lightyear fan y Dr. Simi Woody fan. Está, o sea, este lanzamiento es una locura total. Ya sabemos que los Simi peluches son fabricados en Cinia, que es esta fábrica que se encuentra en Puebla, que emplea a personas con discapacidad, y de esa manera promueve todo lo que es la inclusión, la visibilidad y la equidad para todas estas personas. El lanzamiento fue en la Simicasa por parte de Víctor González Herrera, que es el CEO de Farmacias Similares, junto con un alto ejecutivo de Walt Disney Company, hicieron este lanzamiento. lo cual estuvo espectacular. 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
0: Ellos son de Toy Story y ahorita Toy Story es la película que más arriba está en los ratings.
2: Absolutamente. Y para variar, está presente Doctor
0: Simi. ¡Qué padre!
2: ¡Qué brutal! ¿No? Con su cajita especial y
1: todo. Ya traen los tres.
2: Yo también ya levanté la mano.
0: Saludos al Doctor Simi y un beso con mucho cariño.
2: Muchas gracias. Gracias a ustedes.
0: Gracias. Oiga, fíjense que Fer de Maná, ¿qué creen? Él va a cantar, parece, en el medio tiempo del domingo del fútbol. Y entonces, el de Oasis, ¿cómo se llama este
1: Gallagher?
0: Liam Gallagher. Sí.
3: Duro contra México.
0: Duro contra México, porque dijo que no íbamos a hacer nada y que los ingleses nos van a patear. Pues fíjense que no. Porque los ingleses vienen a perder con México, ¿cómo ven?
1: ¡Eso,
0: bravo! Y entonces, resulta que Fer de Maná se puso a Liam Gallagher,
3: en su lugar.
0: Lo que dijo.
4: El cantante de Oasis dijo que México va a perder contra Inglaterra 5-0. A ver, no manches, ubícate, güey. ¿5-0? Cálmate. Ahí te vemos, nos vemos el domingo para ver cómo nos va, güey. Mames.
1: Ahí está,
0: bueno, Fer. Ahí está, Fer.
1: Bien, Fer.
0: Sí, pero bueno, vas a ver.
1: Ahora perdieron un fan.
0: Van a venir a comer pasto.
1: Yo soy fan de Oasis. Hice lo imposible por ver a Oasis, pero qué mal de Liam Gallagher que le tire mala vibra a México. Creo que no se vale. Y creo que lo que hace
0: porque cuando ha venido a México lo han tratado
1: no,
0: muy
1: todo.
0: Bien.
1: Le llevan serenata al hotel, sí. Le llevan regalos, llenan los conciertos.
0: Claro.
3: El público mexicano mal. Es muy entregado. Como
1: Max, tenemos mensajes del público. Voy a comenzar con uno fuerte. De verdad, hay que poner atención. Marquitos, pareces Ana Bárbara con esa chamarra.
3: Como
1: no lo digo yo, está
3: es
1: de
3: que, oye, lo que no sabes es que me la mandó Ana Bárbara, por eso. Y dije, pues.
0: Entre Ana Bárbara y Juan Gabriel.
3: Exacto.
0: Hoy, ahora sí, que ya lo perdí.
3: Aquí me está. Es una trampa.
1: Una corrección, me equivoqué, Max. Fíjate, aquí me está escribiendo Bellaseñor. El tema viral de Juan Gabriel es: no es así, fue. Es la última parte de la canción. Esa sí fue con la última canción con las trompetas y también Hasta que te conocí. Ah. Son los dos temas virales que se están usando en la justa mundialista. Luego aquí nos mandan saludos de muchos lados. Mira, por ejemplo, nos están saludos desde Aguascalientes, Rosario, que siempre nos escucha. Hola Max, siempre que veo el meme de Julio me acuerdo de ti, te amo, feliz jueves. Gracias. Saludos a Ernesto de Marían. Está muy padre la chamarra de Marquito, dice Rosario. Está padre.
0: Claro.
1: Hoy será dos. Dice, buenos días, chicas. Hoy será dos. Maxi y Marquito contra Ernesto. No, pues todos estamos aquí, pero Marquito siempre me tira mala vibra.
3: ¿Cómo debe de ser?
1: Gloria de Anda. Hola, saludos desde Chihuahua. Y luego aquí me pone Buitrón, es usted RP horrendo de Adame, siempre saca nota de él, ¿acaso no existen mejores personajes? Nos dice Del Moral Chávez. No, estábamos hablando de los relojes, pero también aquí abajo hay otro que dice, esos relojes pueden ser chafas.
3: No,
1: yo no lo estoy diciendo,
0: que
1: son chafas. Y dice que mandes un saludo a Poza Rica, a Hugo Portilla y a Gloria Patiño, Max, que son tus radioescuchas desde hace mucho tiempo, de Poza Rica, de Veracruz.
0: Un beso a Poza Rica. Ha de estar haciendo un calorón ahorita.
1: No, durísimo. Es
3: horrible.
1: Dice Livia Brito y Marjorie de Sousa en una sola telenovela, nos dice José Luis, nadie va a ver esa novela.
0: ¿Cuál?
1: Está fuerte.
3: La de Chava Mejía.
1: Y luego aquí me pone Susan, Ernesto, no seas tan pedinche siempre. Que no le pide a los doctores y mi a luz. Que no sea yo pedinche. Y luego saludos desde Chicago de Selena Gómez.
0: Ándale. Oye, sí, le pediste los. Bueno,
3: ¿sí se lo pediste?
0: El doctor Simi siempre nos manda.
3: Sí,
0: siempre nos
3: manda. Sí. Hay que tener la colección.
0: Nos manda para regalar al público. Lo que pasa es que últimamente no nos ha mandado.
1: Nos ha mandado siempre. Y Juan Osorio quedó de mandarnos, Max. Hay que mandar un mensaje a Televisa a los corazones.
0: Ay, los dejó. Ahí están.
1: Pues más quiere la gente más
0: por los corazones,
1: de claro. Guardián de mi corazón, sí. Que nos manda un centenar para todo el público.
3: Sí.
0: Bueno, Ana Bárbara, ¿qué pasó con Ana Bárbara? Vamos a ver qué pasó.
5: Bien, ¿y ustedes?
6: Oye, reapareces, te ves radiante.
5: Ay, gracias,
6: ¿cómo te sientes?
5: Bien, muy bien, gracias. ¿Cómo decía Juan Gabriel?
6: Lo que se ve no se puede.
0: Bueno,
6: y regresas con música nueva.
0: A las 5 de la mañana no es así como querías. Qué bruta.
2: Oye, ¿cómo has enfrentado todo esto que ha estado alrededor? Que yo sé que es muy complicado, pero ¿cómo ha sido para ti?
0: Amor, ustedes saben que yo todo lo digo cantando. Es lo bonito, ¿no? De mí. Y sí, ya salió el sencillo nuevo. Muchas gracias por el apoyo.
6: En ese sencillo dices que la culpa no es tuya. ¿Tú alguna vez sentiste culpa en esta relación?
0: Oye, ¿qué te acabo de decir?
6: Entonces sí.
0: Que yo todo lo digo cantando.
6: Oye, siempre eres una mujer empoderada. Ana Bárbara es sinónimo de eso. ¿Cómo toma una mujer empoderada estos ataques de otra mujer?
0: Amor de mi vida, ¿qué te acabo de decir?
2: Pero es difícil, ¿no?
0: Porque... Te digo la verdad, a mí todo ese tipo de cosas, así para que lo sepan, me la mega pellizca.
2: Sí. Muchas mujeres han estado apoyándote porque no se vale, ¿no? No hay un respeto ni empatía.
0: Gracias.
2: ¿Cómo están tus hijos? ¿Cómo están tus hijos? ¿Cómo está Ángel?
6: Con Ángel Muñoz es buena todavía. Se hablaba de un divorcio, Ana. Esto es cierto.
2: ¿Qué nos puedes
0: compartir? Oigan, gracias, nos vemos al ratón.
2: ¿Qué nos puedes compartir?
0: ¿Es aquí?
6: Tus fans están preocupados por ti, todos los medios.
0: Gracias.
2: ¿Qué nos puedes compartir?
6: Por esta falta de empatía por una mujer. ¿Qué puedes decir, Ana?
2: Qué bueno que ya estás de regreso.
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11: Raúl Jiménez sigue escalando. Raúl Jiménez continúa agrandando su legado con la selección mexicana. Gracias al gol que marcó frente a Ecuador, el delantero llegó a 47 anotaciones con el representativo nacional y se consolidó como el segundo máximo goleador en la historia del tricolor. Ahora se encuentra a solo 5 tantos de igualar la marca de Javier Chicharito Hernández, quien lidera la lista con 52. En un torneo inolvidable para México, Jiménez también está escribiendo su propia historia.
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12: Miroslav Klose contra Brasil 2014. Un gol histórico para los mundiales. Al anotar el segundo tanto en el catastrófico 7-1 frente a Brasil, Klose alcanzó los 16 goles en Copas del Mundo, convirtiéndose en el máximo goleador histórico de la competición.
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13: El gobierno de México enviará un buque de la Marina con ayuda humanitaria a Venezuela. En tanto, la defensa informó que el agrupamiento Yumare rescató a 2 personas y un perro, recuperó 40 cuerpos, efectuó 1.411 consultas médicas y primeros auxilios y la entrega de 13.1 toneladas de medicamentos. El médico Cristian Jafet, quien privó de la vida a un menor de 12 años en 2025, fue sentenciado a más de 113 años de prisión, informó la Fiscalía de Guanajuato. En el caso Mateo, fue declarado culpable por violación, homicidio calificado y desaparición cometida por particulares en agravio del adolescente. Luego de 5 días de búsqueda, Kenzo, el tigre de Bengala que escapó de un centro de conservación en el Estado de México, murió por un disparo. Pese al tranquilizante aplicado, el felino intentó atacar al personal que lo rescataba, por lo que elementos de seguridad lo neutralizaron.
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0: los chamacos íbamos a los discos.
1: Mira, qué padre, ¿no? Qué
0: nos amanecíamos bailando. Salías y te daba el...
1: ¿A qué hora salían? ¿A las 2 de la mañana nomás?
0: No, bueno, aquí en México sí. Pero en Acapulco, en el Baby, te daba el vampirazo. Fíjense que en el Baby, abajo, bajabas unas escaleritas y hacían unos omelets deliciosos. Entonces ahí, claro, ya como a las 6 de la mañana, muerto de hambre después de bailar 12 horas, pues ya tenías hambre.
2: Ay, qué rico,
0: man. Y bajabas así las escaleritas y ahí te hacían tu omelette como lo quisieras.
1: Mira.
0: Deliciosos.
2: Es que el clima de Acapulco.
0: O nos sabían, por lo menos nos sabían
1: deliciosos. Delicioso. Después de toda la noche estar bailando, brinque, brinque, pues ahí va.
0: Claro.
1: Un rico omelette. Ah, esa vez que ya te revitalizaba, ya salías así.
0: No, ya era hora de salirte ya.
1: Por eso digo, te comías.
0: Te daba el vampirazo del solazo a las 7 de la mañana.
2: Sí, y luego al cano, Max. Y luego al cano a la alberca, no, espectacular.
0: Yo me iba a las brisas, perdóname, yo me iba a las brisas. Todavía no era yo amiga
2: del cano.
0: Esto fue cuando era ya llovió a los 70.
1: Los
2: 70. Sí, que de hecho, de esa época, los únicos que quedan son las brisas. O sea, de la época, el cano ya no.
0: Ya ahorita ya. Después del huracán, ya el cano, ya. Ay, qué tristeza. Sí. Porque Pedro Aces, bueno, a donde quiera que ande, le mandamos un beso que nos trató siempre tan bien.
1: Sí, pero fue muy
0: Lucy,
1: gentil.
0: Lucy Guillén igual. También,
1: al frente. Sabían lo que estaban haciendo.
0: Sí, no y aparte importante. Siempre organizaban algo.
2: No,
0: que el Festival de los Mariscos, las paellas, que...
1: Festival de Música, sí. que la cafés, que bueno, quién sabe cuánta...
2: No, los fiestones de las paellas, ¿no? ¿Te acuerdas? La de Omar Fierro era de las... La del papá de Andrea Legarreta también era de las más...
0: La de Don Juan era la más rica también.
2: No, y además... Era porque bajabas tú.
0: La de Gaby Spanik también deliciosa. Sí. Ella se ponía su.
1: ¿Ah, sí?
0: No, sí, su gorro y su mandil y hacía su.
2: No, y esa fiesta acababa ahora, sí, como tú dices, que ya en la mañana, porque empezaba a las 11, empezaban a cocinar a las 11. Y ya la comida como.
0: Seis.
2: Y ahí el bailongo hasta las 6 de la mañana.
1: Sí. Así,
2: ay, cómo extraño el cano.
0: Ay, sí, qué pena con el cano. Pero bueno,
2: oye, Max,
0: ahora creo que es condominio.
2: Son condominio,
0: sí,
2: y
0: ¿verdad?
2: Ahora puedes comprar tu piso ahí.
0: Ay, no, pero es como en... ¿Cómo se llama esto? Que es
1: tiempo compartido, tiempo una cosa compartido. Así de ese tipo.
0: Pero estaban muy caros, oye, sí, un cuarto, 5 millones de pesos.
1: Sí, una exageración.
0: Ay, bueno.
1: Entonces no hay que invertir con alguna de la situación ahí, no, hombre.
0: Mejor vas a un hotel y pagas el que te dé la gana.
1: Exacto.
0: Y se acabó. Pues sí, qué lástima. Es que Acapulco ya no es lo que era Acapulco en ese entonces, que era, bueno, era un paraíso. Ahí te encontrabas a Sylvester Stallone, a Henry Kissinger, a Sofía Loren, a quien quieras, ahí está.
2: Michael Jackson.
0: A Michael. En Acapulco iban, Elvis Presley fue a Acapulco a hacer una película. Sí, estaba lleno de puros... Socialistas.
2: Y ya más terrenales, Andrés García, Max.
1: Andale.
2: Ya te encontrabas a don Andrés en su trocón con su arma 45. Sí. Ya nada más, esperamos no le hicieras.
0: Fíjate que Andrés García no salía tanto, él vivía allá en su...
2: En Pie de la Cuesta.
0: En Pie de la Cuesta y no salía tanto a discotecas y eso, ¿no?
1: La Pinal sí, ¿no? Silvia Pinal.
0: Ah, la Pinal sí.
1: Mónica Marván y todo.
0: Esa planchaba la pista, la Pinal, desde el temprano hasta... ¿No ves que andaba con Fernando Frade?
1: Así es.
0: Y Fernando Frade... Era el que cuidaba o el gerente del Chili's.
1: Uh-huh.
0: Y ahí Silvia Pinal.
1: Noches y noches, que él le lleva serenata, mariachi, toda la cosa. Que bueno, estaba él perdido.
2: Y que a mí una vez, Max, aquí lo voy a revelar, me contó Gardel, ¿te acuerdas de Gardel?
0: Sí,
2: el Baby.
0: El del Baby.
2: A ver, ya voy a, no sé si contar.
1: Revélalo.
2: Hace muchos años que estaba yo, antes, que serán unos 6 años, comiendo él en la parrilla de Gardel, uh-huh, su restaurante. Bueno, él me contó que su gran amor platónico y que incluso iniciaron una relación pero ya no pudo esperar fue con Verónica Castro.
1: Mira.
2: Y que de hecho, bueno, ya Gardel, ellos...
0: Gardel era guapísimo.
2: Sí, hicieron...
0: Tenía unos ojos verdes y era muy, muy sexy, muy guapo. Y era el que cuidaba el bebé, entonces tenía chavas a...
2: Y su gran amor, Verónica Castro.
1: ¿Y si se hizo o no se hizo?
2: Se hizo, anduvieron, pero después ya la vida los separó. Verónica ya hizo su vida, Gardel hizo su vida, pero hasta el día de hoy, como Verónica sigue viviendo en Acapulco, pues siguen teniendo el contacto porque es el gran amor. Son de esos amores imposibles, Max.
0: Sí.
2: O sea, Gardel, el bebé y Verónica fueron gente que se sigue amando, pero que la vida dice que no pueden estar juntos.
0: Sí, Fíjate.
1: Qué terrible.
0: Sí, qué padre.
1: Horrible para Verónica.
2: Que Gardel también es el gran amigo de Luis Miguel. Cuando Luis Miguel llega a ir a Acapulco, Gardel es quien le hace toda la logística para que él vaya al piano de Gardel, que es otro lugar que estaba arriba y por la cima, que es muy privado, entonces le cerraba el piano. Nadie sabía que llegaba Luis Miguel, llegaba y ahí se hacía la fiesta. Pero sí es una, tiene el baby, es un icono.
1: Tiene su historia.
0: Ay, sí, claro, era lo máximo este baby. Claro que había otras discotecas muy padres, como el Chili's. Había otra que se llama, bueno, ya no me acuerdo, pero había muchas. Había como cuatro que eran súper padres. Y entonces ya, pues ahí tú sabías a cuál iba.
1: Exacto.
0: Es lo que pasa es que en el baby siempre había cola para entrar, porque no te dejaban entrar, y entonces la gente se iba quedando afuera y tú veías el montón de gente queriendo entrar.
1: Se reservaban su derecho de admisión.
0: Y solamente si eras cuate de Gardel o de Barbarita, la que estaba en la puerta.
1: Ah,
0: en
1: serio, Barbarita.
0: Sí, en el vestidor. No, Gardel estaba ahí, el director, el gerente. Tenía dos guaruras en la puerta y Barbarita a la entrada. Si eras amiga de Gardel, bueno, él le daba órdenes a los de la puerta que te dejaran entrar. O si eras amiga de Barbarita, Barbarita también les decía, a ver, muchachos, háganse un lado, ella va a pasar y ya.
2: Sí.
0: Le pasaba Barbarita.
1: Lo bueno de la relación.
2: Que un día Gardel, me encontré yo, ¿te acuerdan del tenista Carlos Moya?
0: Sí.
2: A español. Me lo encontré en el Baby O porque justo Gardel, le hizo una entrevista a Gardel, cómo estaba el Baby O, y Gardel me dijo, te voy a hacer lo que nunca ha pasado. Y había poca gente, yo, ¿qué pasó? Ya ves que entrabas de frente y había dos barras, del lado izquierdo y derecho. Entonces yo me senté del lado izquierdo y me dijo, aquí está tu mesero para lo que quieras tomar, la barra está abierta. Ay, Gardel, qué bueno. Y entonces el cámara con el que iba Raulito Candia de hoy se va del lado derecho porque él quería tomar como la fiesta y todo, estamos haciendo un reportaje, y le puso su mesero. Y entonces nos puso un mesero central y me dijo, mira, tan fácil, si tú estás aquí, pues le pides al mesero que te da la barra. Si tú estás acá, te voy a poner un mesero especial para ti. Y si tú bajas, también vas a tener un mesero. Entonces teníamos tres meseros, nada más que nos estaban atendiendo nosotros dos. Y ahí nos encontramos a Carlos Moya, el tenista español, que estaba normal así. Nos tomamos una foto. Sí, es Carlos. Ya después lo vi, todo el mundo me platicaba. Oye, estaba Carlos Moya ahí. Y era una estrella del tenis español, claro, Carlos Moya. Era el Rafa Nadal de otra época. Pero era un día casual, no había gente, estaba tranquilo, y ahí conocimos los secretos del baby, la puertita secreta por donde entraba Luis Miguel.
0: Sí,
2: las grandes estrellas entraban por abajo, por una
0: puertita que había secreta. Ahí entraban nada más las estrellas. Los mortales teníamos que hacer cola en la puerta principal.
2: No, para ti
0: también. Bueno, porque era amiga de Barbarita. Bueno, y a Gardel también, no mucho, pero sí lo conocía. ¿El qué?
1: No, que la Pinal por donde entraba, fue esa
0: puertita. Ah, no, la Pinal... Pero la Pinal iba poco el baby, iba más a Chili's donde estaba Frade.
1: Frade, ahí se la pasaba.
0: Ahí se la pasaba.
1: Noches y noches, porque Mónica Marrón me enseñó un montón de fotos de esos tiempos.
0: Sí, claro.
1: Y ahí estaba Michelle también del Sol, chiquitita, pues de 2 años.
2: Ah, pues tráetelas, tómales con tu celular, Marquito. Sí. Ya dijiste, ¿eh?
0: Michelle era chiquitita en ese entonces.
1: Y un montón de fotos con toda la dinastía Pinal y todo, ¿no?
0: Sí.
1: Hasta Cristian aparece.
0: Bueno, es que Mónica fue amiga de Silvia
2: toda la vida.
0: Años, 40 años.
2: ¿Qué crees que me tocó la última vez? Curiosamente, doña Mónica Marván, que la respeto mucho, fui el último día, la última vez que le hice una entrevista, ese día la corrieron del Teatro Silvia Pinal y yo la vi sacar su caja, Max. Me dio mucha tristeza porque llevó años en la administración y ya sacando sus cuadritos y todo, porque, pues bueno, ya después de que doña Silvia estaba indispuesta, pues al final Luis Enrique tomó
1: ese lugar.
2: Silvia Pasquel y la hicieron a un lado, pero ella le dolió mucho porque tenía su oficinita.
0: Sí.
2: Y sabes, esta oficina
0: es tu casa. Una chiquitita, un choricito. Sí.
2: Salía a su casa ahí, pero ella que no ha vivido también toda la vida.
1: Todo lo que vivió.
0: No, y además fue muy, muy amiga de Silvia, muy, muy, muy amiga.
1: Se conoce todo.
0: Ella y la gorda Cantón, que en paz descanse, fueron las mejores amigas de Silvia Pinal.
1: Que por cierto,
0: dice, durante muchos años.
1: Ahí hablé con Mónica Marván y me dice, yo le digo, oye, ¿qué pasó con lo del testamento? ¿Tú estabas dentro, no estabas? Ahí a mí ni me importa. Dice, yo me quedo con el cariño y el amor que le tuve a mi amiga Silvia Pinal.
2: No, sí está.
1: Eso es lo más importante. Bueno, pues sí está, pero no le he entregado nada.
2: Con razón andas ahí mosqueando, Marquito.
1: Ya sabes, de carroñero.
0: No, pero ¿sabes qué?
1: Sí,
0: no le he entregado,
1: pero
0: creo que todo. Han entregado los muebles, el cuadro, cosas así de la casa. Pero el dinero o las propiedades, creo que todavía.
1: Oye, la casa sigue no habitada, la donde vivía doña Silvia Pinal. No. Les siguen dando su mantenimiento, más con estos aguaceros. que es muy caro mantener esa casa.
2: El techo.
1: Muy, muy caro.
0: Por eso creo que la quieren vender.
1: Sí, por eso la quieren vender.
0: Alejandra dijo que a lo mejor la vende. Uh-huh. Bueno, nosotros ya nos vamos.
1: ¿Tan rápido más?
0: Sí, después de este breve de cultural. De déjà vu. Un déjà vu tuvimos al Baby O y Acapulco en esas épocas maravillosas, brillantes de Acapulco. Bueno, gracias Ernestito,
1: sí,
0: gracias
1: Max.
0: A todos ustedes un beso, nos vemos aquí mañana si Dios quiere, muchas gracias.

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3: Luego del fuerte problema de apagones en Querétaro, la Comisión Federal de Electricidad se comprometió a reforzar el mantenimiento de su infraestructura y aumentar el personal destinado a la atención de reportes por interrupciones del servicio, es decir, los apagones. Luego de las constantes quejas registradas en distintas partes del estado, el secretario de Gobierno, Eric Gudiño, dio a conocer que tras los planteamientos realizados por autoridades estatales, sostuvieron comunicación con el superintendente de la CFE, quien confirmó acciones específicas para atender los puntos con mayores afectaciones.
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5: El primer correo electrónico, fíjese que fue enviado en 1971 por el ingeniero informático Ray Tomlinson, y obviamente en Estados Unidos, y el mensaje viajó a través del ARPANET, todavía no existía el internet, y fue una prueba técnica que tenían las primeras teclas del QWERTY, ¿no? El QWERTY. Pero resulta que fue básicamente lo mandó de una universidad a otra. Pero ¿cómo le puso? Él dijo, ¿cómo le voy a llamar este correo? Si es un correo, pero no es un correo, no tiene postal, no es un correo postal. Dijo, le voy a llamar Electronic Mail. Y de ahí, de Electronic Mail, quedó. Y por la, obviamente, por el apócope de Electronic Mail.
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7: Muy buenas tardes, tenga usted muy buenas tardes. Y sí, claro, es la 1:00, pero en punto tiempo del Centro de México. Usted puede ajustar su reloj y yo soy Joaquín López Dóriga, transmitiendo para usted con mucho gusto, como todos los días, en vivo. En vivo desde la Ciudad de México, a través de 97, sí, estamos transmitiendo como todos los días a través de 97 estaciones de radio en todo el país y en otras 30 estaciones de radio más en Estados Unidos para nuestros paisanos.
8: A quienes les enviamos besos y abrazos en California, Arizona, Texas, Nueva York, Illinois, Georgia, Utah, Kansas, Oklahoma, Carolina del Norte y del Sur, Tennessee, Oregon, Colorado y Florida. Y en Telefórmula Estados Unidos a través de las cadenas Xfinity Latino y Latino View.
7: ¿Y?
8: Y en Telefórmula estamos en Easy Canal 121, Sky Canal 157 y 1157, Total Play Canal 161, Mega Cable Canal 153 y en Dish nos encuentra en el 354.
7: Y también estamos en YouTube, en radioformula.mx, en lopezdoriga.com y en Instagram y hoy.
8: ¡Hoy es viernes, chiquito!

0: Y entonces
1: hoy es jueves 12 de julio del año 2026. Han transcurrido ya 183 días, faltan 182 y se termina este año, corre la semana número 27.
0: ¿Y de quién es santo, Laura? Laura Pérez Cisneros, me da mucho gusto saludarte como todos los días. ¿De quién es santo este jueves ya y 2 de julio?
1: Mi querido Joaquín, ¿cómo estás? Muy buenas tardes. Hoy estamos festejando a Proceso y Martiniano. Muchas felicidades.
0: Bueno, hoy es cumpleaños de Vicente Fox, sí me acuerdo. Él, fíjese, el 2 de julio de 2001, sí, de 2001, cumplió años. Se casó y celebró el aniversario, su primer aniversario de la victoria electoral del 2 de julio de 2000. Se casó en Los Pinos, sí, el primer presidente que se casa en Los Pinos. Y también es del Javier La Inés Potiseca, que le mando un abrazo. Y si todo esto es hoy, no nos quiere decir de qué va a ser santo mañana. Ya viernes, y vamos por él. Viernes 3 de julio.
1: Bendito viernes, Joaquín. ¿Cómo estás? Mañana vamos a festejar a Tomás, Anatolio y Heliodoro. Felicidades adelantadas.
0: Bueno, pues esto es algo de lo más importante que ha ocurrido y que está ocurriendo hoy en México y en el resto del mundo, con mucho, que es muchísimo de todo lo que usted leerá, escuchará y verá correr de las próximas mañana por la mañana, y muchísimo de todo lo que usted escuchará, verá y registrará en el correo, le decía, de las próximas horas, ¿sí? Es más, dentro de un momento ya. Y le recuerdo que Israel Aldave, voy a ir contigo. La presidenta Sheinbaum se refiere a la decisión del gobierno de revisar anualmente el T-MEC, aclarando, reiterando que el T-MEC no desaparece, se revisará cada año.
2: Sí, así es, Joaquín, ¿qué tal? Gracias, muy buenas tardes. Como tú lo señalas, hoy la presidenta de México, Claudia Sheinbaum, en la conferencia de prensa de esta mañana, dejó en claro, Joaquín, que esta determinación por parte del gobierno de los Estados Unidos de no prorrogar el acuerdo comercial con México y Canadá no se debe a temas de seguridad o por cambios constitucionales que se han concretado en nuestro país, sino que es por una medida proteccionista por parte del mandatario de los Estados Unidos, Donald Trump, y envía un mensaje de calma a los mercados. Joaquín, les asegura que la T-MEC se mantiene por los próximos 10 años. Le adelanto y, por supuesto, el detalle más adelante.
0: Con revisión anual, gracias. Y voy contigo, Oscar Zúñiga, el anuncio del embajador Johnson.
3: Joaquín, el embajador estadounidense Ron Johnson anunció un fuerte golpe por parte de autoridades de seguridad de su país al tráfico de armas, decomisando un arsenal, entre ellos rifles de calibre 50 de amplio poder destructivo. El operativo se realizó en Carolina del Norte y el armamento tenía como destino México. Joaquín.
0: Los cárteles del crimen organizado. Juan Antonio Jiménez, esta captura.
4: Hilda Susana Lozoya Austin, hermana del exdirector de Pemex, Emilio Lozoya, fue detenida por agentes de la Fiscalía General de la República en inmediaciones del Aeropuerto Internacional de la Ciudad de México, ya que es acusada de haber fungido como prestanombres de una empresa con la finalidad de encubrir actos de corrupción y triangular recursos de procedencia ilícita. Los detalles, Joaquín, más adelante.
0: Y voy contigo, Ulises Soriano, enviado especial a Venezuela.
5: En La Guaira, cientos de personas insisten en que deben de ser reubicadas a algún albergue luego de vivir por más de 8 días afuera de sus viviendas. Esto en medio de un fétido olor. Y por supuesto, aquí en Katia Lamar, Joaquín, cientos de personas también hacen fila para recibir un alimento y ser vacunados contra la diarrea por el agua que te están tomando. Y más adelante, Joaquín, todos los detalles con las imágenes de Aldo Reyes desde Venezuela.
0: Gracias, y de ahí cierra esta captura.
1: Joaquín, buenas tardes. La exsecretaria de Bienestar Social, Yalil A., fue vinculada a proceso por la presunta autorización irregular de contratos por 985.2 millones de pesos para la compra de despensas. Se ordenó prisión preventiva como medida cautelar, sin embargo, un amparo vigente le permitirá seguir su proceso en libertad. La próxima audiencia será hasta enero de 2027. El avance de la información.
0: Gracias, se voy contigo, Lisbeth Hernández. Los baños de estreno, ¿cómo han funcionado?
6: Muy buenas tardes, Joaquín. Pues ya casi entrando a la recta final del Mundial, regresamos a los baños mundialistas para saber si sobrevivieron a los festejos masivos, sobre todo en el Monumento a la Revolución, que fue uno de los epicentros de estos festejos. En unos minutos te cuento qué fue lo que encontramos.
0: Venga, voy contigo. Laura Cardoso, el mal tiempo.
7: Este jueves se pronostican lluvias muy fuertes en 8 estados del país y fuertes en la Ciudad de México y otras entidades del centro y occidente. Las autoridades también alertaron por altas temperaturas en el noroeste, vientos fuertes y oleaje elevado en las costas del Pacífico, por lo que pidieron a la población mantenerse atenta a los avisos oficiales. El reporte.
0: Gracias, y en el resto del mundo, Laura.
8: Gracias, Joaquín. Historia de vida en Venezuela. Rescatan a Hernán tras 8 días bajo escombros por terremotos. Participaron rescatistas de varios países, entre ellos México. Llama a Paraguay a consolidar un frente regional contra el crimen organizado transnacional. Donald Trump presume que Estados Unidos sostiene con $1 billón a la OTAN. Irán realiza su mayor despliegue militar y declara estado de alerta por sequías el dictador Ali Khamenei. Advierte a la Organización Mundial de la Salud disparo del ébola en la República Democrática del Congo. El Vaticano consuma la división de la fraternidad San Pío X y excomulga a 6 obispos involucrados en consagraciones episcopales sin permiso del Papa León XIV. Abrirán finalmente los pubs en Reino Unido hasta las 5 de la mañana para el encuentro Inglaterra contra México. Joaquín.
0: Gracias, y vamos a ver, las cerveceras están felices, vienen los ingleses, y así como Inglaterra decía que tengan cuidado los ingleses que vayan a México, no, yo le digo al gobierno de la ciudad, tengan cuidado con los ingleses que vienen, y ahí vamos. Vamos a ver, en las finanzas, en este momento el dólar interbancario se está cotizando en 17.56, en ventanilla se vende en 18.10, en los bancos en 18.22, un euro en el mundo se vende en $1.04, y aquí en ventanillas en 21.33. Recuerden que hoy está al aire el estreno de ayer del capítulo de María Josema López Dóriga, Mi Historia, y que en esta tarde... Que en esta tarde de jueves, ya y 2 de julio de este año de 2026, le voy a tener todo esto.
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2: explorando la naturaleza.
3: Bosque de Arashiyama, Japón, ubicado a las afueras de Kioto. Este famoso bosque de bambú es un símbolo de la relación espiritual entre la cultura japonesa y la naturaleza. Aunque es más pequeño que otros bosques mencionados, su importancia cultural y estética es global. El sonido del viento meciendo las cañas de bambú es considerado por los visitantes como una experiencia meditativa única. Representa la gestión sostenible de los recursos y la belleza del orden natural en Asia.
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0: tengan cuidado los que vayan a los bares, porque se va a agotar la cerveza. El segundo habló también del Temec. Y tercero, hizo un llamado, ¿sí?, a que celebremos, pero sin que haya muertos. ¿Sí? Israel Aldave.
1: Sí, así es, Joaquín, ¿qué tal? Gracias, muy buenas tardes. Como tú lo señalas, tema principal esta mañana en la conferencia de prensa de Palacio Nacional, el Temec. La presidenta Claudia Sheinbaum Pardo aseguró, Joaquín, que esta determinación del gobierno de los Estados Unidos de no prorrogar el acuerdo comercial con México y Canadá por los próximos 16 años, pero con revisiones anuales, se debe a una medida proteccionista por parte del mandatario estadounidense Donald Trump, y no por temas de seguridad de nuestro país o por cambios constitucionales que se han concretado en México, como el caso de la reforma al Poder Judicial.
2: ¿Por qué ahora? Pues porque Estados Unidos está pidiendo en esta nueva visión del presidente Trump, que no tiene nada que ver con otros temas, no tiene que ver ni con seguridad, no tiene que ver con la reforma al Poder Judicial, no tiene que ver con nada de eso, sino una visión del gobierno de los Estados Unidos que hemos escuchado, visto a partir de la entrada del presidente Trump al gobierno, de mayor proteccionismo de la economía estadounidense. Y eso ha impactado no solamente a sus principales socios, que somos Canadá y México, y principalmente México, porque hay mucho más comercio, sino al mundo entero.
1: Ahí está, Joaquín, es una medida proteccionista por parte de Donald Trump. Afirmó, Joaquín, también la presidenta Sheinbaum Pardo, que ya los mercados internacionales estaban pues anticipando esta decisión del gobierno estadounidense. Por ello afirma que no hubo mayor sobresalto y mucho menos afectaciones en el tipo de cambio. A pesar de esto, Joaquín envió el siguiente mensaje de calma, de tranquilidad a todos los mercados y a los inversionistas. El T-MEC se mantiene, dijo.
2: Tratado se mantiene. Número uno, muy importante. Número dos, en cualquier momento, de aquí al 2036, entre los tres gobiernos se puede decir, se prolonga 16 años más. No es que ya es a 10 años y ya se acabó. En cualquier momento se puede también prolongar a 16 años más. Hay revisiones anuales. Quizá la más importante es la que inicia ahora, que ya tiene antecedentes, que ha venido coordinando el secretario de Economía.
1: Y presente justamente, Joaquín, en la conferencia de prensa de Palacio Nacional, el secretario de Economía, Marcelo Ebrard, dio a conocer, Joaquín, cuál fue el argumento del gobierno norteamericano para no llevar a cabo, no concretar junto con Canadá y nuestro país esta prórroga. Entre otras cosas, argumentan, dijo los estadounidenses, pérdida de empleos y también déficit comercial.
3: La razón es la misma que han externado públicamente y en sus reportes, que estiman que han perdido trabajos o puestos de trabajo en la manufactura, que les gustaría que eso se pueda revertir, que ese es el objetivo de su administración, y que quieren ver cómo reducir el déficit que ven muy grande, tanto con México como con Canadá. Eso es lo que nos expresaron el día de ayer, y esa es la visión que tienen. Entonces, todas las medidas que vayamos a discutir, pues para ellos van dirigidas a ese objetivo, nunca lo han ocultado, ese es el punto de vista del presidente Trump desde que entró al gobierno.
1: Joaquín, y en otro tema, en lo que toca a la mundial y a esta alerta de la cual tú ya señalabas, por parte del Reino Unido, de la Gran Bretaña, para que pues sus ciudadanos no vengan a nuestro país o tengan cuidado al venir a nuestro país el próximo domingo a presenciar el juego entre las selecciones de México y de Inglaterra, la presidenta Sheinbaum Pardo garantizó, por supuesto, la total seguridad para todos los aficionados que se den cita en la capital de nuestro país. Y respecto a las celebraciones, Joaquín, y este lamentable hecho en el que cuatro personas perdieron la vida en los festejos del pasado martes en Avenida Reforma, dijo que ya junto con el gobierno de la Ciudad de México se están tomando pues debidas medidas, entre ellas colocar más pantallas, Joaquín, para evitar la aglomeración en estas pantallas de los ciudadanos. Y también, por supuesto, Joaquín vuelve a llamar a la responsabilidad a todos los aficionados, sobre todo también les dijo que moderen el consumo de alcohol. Este fue su llamado.
2: Y ahora están tomando previsiones para que haya más pantallas en más lugares y evitar la congregación de personas. Es muy difícil, digamos, poner policías para de alguna manera contener a 1 millón de personas.

0: Hay policías para orientar principalmente y varias autoridades del gobierno de la Ciudad de México y de nosotros para poder estar orientando a la afición, a los que van a ver el partido en Reforma, y a todos hacer un llamado a actuar de manera responsable.
1: Actuar de manera responsable, Joaquín, entre ellos, por supuesto, como lo señaló hoy la presidenta Sheinbaum Pardo, moderar lo que tiene que ver con el consumo de alcohol. Próximo domingo la titular del Ejecutivo, Joaquín, también dio a conocer que aunque aún no define en dónde va a haber el partido de fútbol, también afirma que tal como lo hizo el pasado martes, saldrá a disfrutarlo con los aficionados aquí en algún punto de la capital de nuestro país. El reporte, Joaquín, con las imágenes de Jorge Aguilar.
2: Gracias, gracias, Israel Aldave. Bueno, somos locales, querido Raúl Eduardo, ¿cómo estás? Raúl Eduardo Orbañanos, buenas tardes. Dani Rentería, ¿cómo estás? Rafael Puente del Río, Rafa, buenas tardes. Pues ya estamos puestos.
3: ¿Qué tal, Joaquín? ¿Cómo estás? Qué gusto, un saludo a Daniel y un saludo a Rafa. Aquí a sus órdenes, lo que gustes, Joaquín.
2: Yo lo que gusto es que el domingo México le va a ganar a Inglaterra.
3: Sí, digo, partido difícil, pero si jugamos como jugamos contra Ecuador, hay posibilidades. Es un equipo más fuerte, sí, sin duda, pero la verdad que la selección, el partido que dio, sobre todo el primer tiempo que dio contra Ecuador, fue sensacional, y hay que mantener el por supuesto el positivismo, y con ese fútbol hay posibilidades.
2: Dani Rentería, México le gana a Inglaterra el domingo.
4: Pero por supuesto, Raúl Eduardo, qué gusto saludarte, Rafita Puente, qué gusto también, un abrazo. Sí, pero por supuesto, yo creo que sí, mira, lo dijo Kane y lo han dicho también otras voces autorizadas, exfiguras universales del fútbol. Sorprendido, sí, quizá por el fútbol excelso, maravilloso, equitativo, en equipo, que jugó el equipo nacional, el cuadro nacional, en los primeros 30, 40 minutos de la primera parte, que nos llegó a preocupar, porque tenía llegada, estaba terminando las jugadas con disparo a gol, pero no podía concretar, y sabíamos que en cualquier momento Ecuador podría despertar, pero afortunadamente las cosas fueron diferentes. Sí, por supuesto, yo creo que existen todos los argumentos futbolísticos para que México pueda ganar. Si bien es cierto, la historia dice, en el enfrentamiento entre estas dos selecciones, que 9 partidos no le hemos podido ganar, ellos tienen la mayoría de victorias, sí, pero también es cierto que en los últimos 3 partidos de México contra Inglaterra, en el Coloso de Santa Úrsula, en el Estadio Azteca, no nos han ganado, y sí hay victorias mexicanas, así que vamos con eso, a pesar de que en goles también ellos tienen una gran ventaja, nos han anotado 23 goles, y por ahí hay una goleada de 8-0, pero esto fue allá por 1961. Los tiempos han cambiado, los jugadores son distintos, y hoy confiamos en la selección mexicana, Joaquín.
2: Rafa, ¿cómo está? Rafa Puente del Río, salió Holanda, salió Alemania, y va a salir Inglaterra el domingo, ¿no?
5: ¿Cómo estás, Joaquín? Con gusto saludarte a ti, a Daniel, a Raúl y a toda la gente que te escucha y te sigue. Pues esperemos que así sea, ¿no? Coincido con Raúl, el partido va a tener un grado de complejidad mayor con respecto a lo que fue Ecuador, pero a ver, me parece que Ecuador dejó de ser mucho gracias al soberbio primer tiempo que nos regaló el equipo mexicano. Yo, Joaquín, de lo que recuerdo en Copa del Mundo, los 35, 40 minutos del primer tiempo con Ecuador, lo mejor que le he visto un equipo mexicano en una Copa del Mundo. Y mira que ha habido momentos sobresalientes. El tema es que esos muchas veces no se terminaron por rubricar con triunfos. Recuerdo una muy buena actuación contra Alemania en el 98, una buena actuación contra Holanda en 2014. Por supuesto la de Argentina en 2006, pero no ganaste. Y ahora sí México ganó con autoridad y con categoría.
2: Bien, voy a los anuncios y les voy a preguntar si en el segundo tiempo fue una estrategia del Vasco Aguirre como hacerlos para atrás, o es que empezó a dominar Ecuador, o fue una mezcla de los dos. Continuamos contigo, Raúl Eduardo, Dani Rentería, querido Rafa. Continuamos.
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14: Alemania firma otro fracaso. La crisis de Alemania en la fiesta futbolera continúa. La Mannschaft quedó eliminada en los 16avos de final tras caer en la tanda de penaltis frente a Paraguay en una de las grandes sorpresas del torneo. Los alemanes, cuatro veces campeones del mundo, vuelven a despedirse antes de lo esperado y acumulan otro resultado decepcionante en sus últimas tres participaciones en el gran torneo de verano. Mientras tanto, Paraguay celebra una clasificación histórica. El gigante europeo deberá replantear su proyecto deportivo.
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14: El Sol es tan grande que dentro de él podrían caber 1,000,000 de planetas como la Tierra de forma muy holgada.
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0: A ver, entonces, Raúl Eduardo, ¿México se echó para atrás en la segunda parte o Ecuador se echó para adelante o fue la suma de los dos?
1: Yo creo que fue la suma de los dos, Joaquín. Era lógico que Ecuador tenía que ir al frente, un partido a matar o morir, tenía que buscar goles sí o sí. Y México, en la cuestión defensiva, no solo le duele, le beneficia, ¿no? México a nivel defensivo ha hecho un mundial realmente espectacular y se sintió cómodo ahí, ¿no? Porque Ecuador empujó, pero realmente México controló el segundo tiempo, controló Ecuador, dejó que se fuera yendo el partido con mucha madurez los jugadores, con mucha cancha, ¿no? De esperar a que pasara el tiempo, y al final México defensivamente se ha comportado muy bien durante todo el mundial, y Ecuador, a pesar de buscar y de buscar, no creó tantas oportunidades de gol como para el 2-0 que estaba abajo en el marcador, ¿no?
0: A ver, Dani, ¿estás de acuerdo? ¿Se echó el Aguirre echó para atrás a la selección en el segundo tiempo?
2: Sí, pues mira, conociendo la propiedad futbolística de Aguirre, que prioriza siempre el aparato defensivo, le gusta que sus equipos sean ordenados desde zona defensiva, a partir de entonces pues llegar en el medio campo la creatividad y desdoblar hacia el frente por los costados a velocidad, se esperaba que así sucediera, que así ocurriera, amén desde luego de la lesión que por naturaleza y el peso específico que tiene la selección de o que tenía, había empujar hacia adelante con esos jugadores disruptivos, tiene de gran calidad, de gran capacidad internacional. Además tiene también ahí en el cuerpo técnico a Rafa Márquez, que quieras o no, todo indica y creo que así ha sucedido, que Rafa Márquez bien ya le está metiendo un poco más la mano al equipo, le está moviendo manija también ahí en estas ocasiones, vemos cómo se levanta él y directamente él va y da instrucciones a algunos jugadores, es decir, ya empieza a apreciar el buen manejo también defensivo que Rafa Márquez ha tenido o tuvo como jugador y ahora está teniendo también ahí con Javier Aguirre, de tal forma que fue una gran parte que se echaron para atrás, pero corrientes, pero fue una estrategia de echarse para atrás porque esperaba a Ecuador y había que salir a velocidad y creo que dio muy buenos resultados.
0: Rafa, ¿estás de acuerdo en que Javier echó para atrás a la selección en el segundo tiempo, o fue que Ecuador adelantó sus líneas, o fue, como preguntaba yo, pues una, pues más que una suma, una relación física natural? Cuando uno se va para atrás, el otro va para adelante.
3: Pero evidentemente con la desventaja.
0: A ver, Rafa. A ver, Rafa, ¿te escucho? No. Se me fue Rafa. Ahora, eso no, mientras lo recupero, Dani, eso no se lo puedes hacer a Inglaterra, me parece.
2: Será mucho más complejo, Javier, mucho más complejo, y evidentemente a Inglaterra le tienes que jugar diferente. Inglaterra tiene jugadores de mucho más peso específico, con todo respeto para los ecuatorianos, de mucho más trayectoria, y jugadores que sobre todo van muy bien por arriba. Kane, por ejemplo, el capitán, es un huracán, como bien señala su sobrenombre, Trodelar, es un jugador en el cual hay que tener una especial atención, pero no solamente en él, sino que en todo lo que les acompañan por los costados para meter esos servicios. Inglaterra no, evidentemente será mucho más complejo. Creo que sí, como decía Rafa, en los primeros 45 minutos del partido contra Ecuador, México jugó prácticamente un partido perfecto. Yo creo que acá tiene que ser lo más completo posible para enfrentar y para hacer daño a una selección de Inglaterra. ¿Cómo podremos hacerle daño? Igual, con ese juego hormiga que tiene la selección mexicana de fútbol, tocando mucho ahí en el medio campo, siendo muy precisos, no perdiendo el esférico en ese sector para evitar, pues sí, vicisitudes y evitar problemas allá atrás. Yo creo que la selección mexicana debe tener un control absoluto en el medio campo y a partir de entonces pues buscar llegar con mucha fortaleza a la zona de definición.
0: Rafa, ¿qué hacer para ganar la Inglaterra el domingo como estratega?
4: Pues evidentemente, Joaquín, intentar replicar lo que fue el primer tiempo contra Ecuador, someterlos, agobiarlos, asfixiarlos, ejercer presión alta, buscar ser protagonistas. También resulta primordial el perfil de futbolistas que elija Javier Aguirre, Está claro que atinó en el partido contra Ecuador. Habrá que ver si ahora mantiene el 11 o si decide hacer algún cambio. Si acaso yo tendría dudas en la lateral derecha, podría ser Reyes, entendiendo que seguramente Rashford va a jugar como volante extremo por izquierda y el futbolista del Barcelona es hábil, es veloz. Es más rápido Jorge Sánchez que Israel, pero creo que es mejor marcador Israel que Jorge. Habrá que ver qué decisión toma ahí Javier, pero el plan de partido pues tiene que ser el mismo, intentar quitarle a Inglaterra el balón, porque si se lo cedes y si permites que maneje la pelota el conjunto inglés, seguramente vas a sufrir por la calidad de futbolistas que tiene.
0: Raúl Eduardo, una calificación perfecta de Inglaterra, todos ganados, ninguno perdido.
1: Sufrió contra Congo, eso es un hecho, ¿no? Congo lo puso a sufrir un gol tempranero y Congo es un equipo que se defiende muy, muy bien, ¿no? Inglaterra buscó por todos lados, por izquierda, por derecha, centros, y no podía hacerle daño a Congo hasta que apareció la magia de Harry Kane, ¿no? Yo estoy de acuerdo con lo que decía Dani, Inglaterra tiene jugadores con un peso específico muy, muy importante que te cambian partido, ¿no? Kane, por supuesto, Bellingham, Declan Rice, que es un verdadero jugadorazo, pero también estoy de acuerdo con lo que dice Rafa, ¿no? Yo creo que México no puede cederle el balón a Inglaterra, no puede meterse atrás y hay que ir a buscarlos, aprovechar el Azteca, aprovechar la altura que a Inglaterra le va a costar y no puedes regalarle a Inglaterra espacio, ¿no? Pero, porque es un equipo muy fuerte, tampoco, vamos, no es un equipo como Argentina, ¿no? De esos que tienen personalidad y que saben ganar. Inglaterra nos ha dicho a lo largo de la historia que no sabe ganar, salvo aquel Mundial en 66 de local, pero también es un equipo fuerte y así hay que medirlo.
0: Pero el camino, Dani, para llegar a clasificar al Mundial fue impecable. Todos ganados por Inglaterra.
2: Sí, todos. Y mostrando mucha solvencia defensiva, mostrando contundencia. Por ello es que me extraña un tanto cuanto, Joaquín, esto que está ocurriendo con Inglaterra en el Mundial, salvo contra Croacia, que ganó 4-2. Los demás han sido marcadores muy ajustados, muy apretados. Sí. Los que ha tenido la escuadra de Inglaterra. Contra Ghana 1-0, contra Panamá 2-1 cuando esperábamos una goleada, contra el Congo ya vimos que lo tuvieron contra las cuerdas 2-1, y también deseando que Raúl Alonso Jiménez continúe con esa muy buena racha que tiene cada vez que enfrenta al guardameta inglés, a Jordan Pickford. Es el portero que más goles le ha anotado, sí, allá en la Liga Premier. Me parece que son como 6, de tal forma que ojalá se mantenga esa buena racha.
0: Rafa, ¿tú qué harías para el domingo?
4: Rezar, no, ¿qué pasa?
0: No, pues luego yo también danzo para brindar.
4: No, a ver, pues apelar, evidentemente, ya lo dije, a lo que hizo México. México ha ido en una línea ascendente en su rendimiento, eso es indiscutible. Jugó contra Chequia el segundo tiempo bastante bien y el primer tiempo con Ecuador, repito, lo mejor que le he visto a México en una Copa del Mundo. Pues apelar a eso, a esas virtudes que distinguen a México como equipo, evidentemente a la solidez defensiva. Inglaterra, si bien ha caminado con cierta comodidad en la Copa del Mundo, digo, no se nos olvide que el segundo partido no lo pudo ganar, terminó empatando a 0. Sí le ganó a Panamá, eso es un hecho, y sufrió con Congo, como ya bien lo decían. No vive un momento colectivo tan sobresaliente. Para mí pasa más por una jerarquía de futbolistas en lo individual que en lo colectivo, y creo que ahí México pues puede albergar las esperanzas de sortear este complejo partido, en que colectivamente se ha mostrado un equipo sólido, en defensa se ha comportado a la altura, y la comunión que hay con la afición y ese aliento que vendrá desde la tribuna hacia la cancha, pues siempre suele empoderar al futbolista y potenciarlo en la parte tan relevante como la mental, ¿no?
0: Fíjate, Raúl Eduardo, con el Brexit, uno de los puntos centrales fue el rechazo a la migración, pues resulta que la selección de Inglaterra tiene estrellas de origen nigerianos, irlandeses, jamaicanos, marfileños, congoleños, dominicanos, escoceses. La contradicción, y yo creo que las contradicciones se pagan.
1: Pero y ahorita se les va a olvidar a todos los que votaron a favor del Brexit, ¿no? Pero lo van a apoyar a muerte. Y así es el fútbol global, Joaquín. Así sí. Hemos visto todas las selecciones del Mundial tienen jugadores nacidos en otros países, muy poquitas, ¿no? Recuerdo a Brasil, nada más. Pero todas están en el mismo caso, sí. ¿No? Pero al final así es el mundo. Y así es también las selecciones y así es el fútbol. Y eso también le permite a Inglaterra, a lo largo de los años, ser un equipo diferente, ¿no? Porque ahora tiene jugadores de raza negra muy desequilibrantes, muy rápidos, que van por los costados, que antes no los tenía, ¿no? Y que han hecho que Inglaterra tenga una manera de jugar diferente, muy, muy vertical, ahora con Thomas Tuchel. Pero así está la cosa, Joaquín.
0: Oye, Dani, ¿qué? Hay que ir tan temprano, ¿no?
2: Como sí, por supuesto.
0: Es lo mejor, ¿no?
2: Es lo mejor para poder de ahí, a partir de entonces, de que eres de la nación, tendrás mayor actividad para manejar el partido. Y era la preocupación que se tiene el partido contra Ecuador, porque sí, estábamos realizando un video, ahora sí que excelso, casi casi perfecto, pero ahí el gol, no había ni gol, y de pronto Ecuador se empieza a presionarte, viene tal gel a realizar unas atajadas también importantes, pero acá me parece que hay que ser un poco más, no un poco, un musetero, en las ocasiones de gol que se llegaron a presentar o muchas, y a partir de eso ya generar esa confianza. Y desde luego yo sigo plenamente en el equipo mexicano, en su juego de conjunto. Ahí es donde criba, me parece, la mayor fortaleza de esta selección. Si bien es cierto, pues de eso que era lo que teníamos hace meses y no les dábamos mayor ganza, de pronto bien esta metamorfosis, ¿no? Muy importante que se dio en plena Copa del Mundo. Y sobre todo el crecimiento individual también de muchos jugadores, como Modita, que ha sido extraordinario, entre otros, prácticamente todos, mismo estatus futbolístico, y yo creo que es solo muy importante, entonces sí, anotar, tener calma y no perder, pues sí, el espejo, eso es relevantísimo ahí. No cometer errores, hasta lo mejor la portería está de error, la de tal Rangel, y ojalá sí se mantenga, y ojalá, pues sí. Estemos hablando el domingo por la noche, el lunes y todos los días subsecuentes de una victoria del equipo mexicano, que me parece puede lograr, Joaquín. ¿Es ahora o nunca?
0: Yo estoy hablando desde antes de ella, o sea que, oye, Rafa, además además los jugadores, yo creo que con estos resultados, con este modo de jugar, de ganar, han adquirido una confianza que me parece que no tenían antes de iniciar el Mundial, ¿no?
4: Ninguna duda, y eso en cualquier actividad de la vida, y por supuesto el deporte y el fútbol no está exento de ella, estar confiado, estar fortalecido en lo anímico, estar homogéneo en cuanto al grupo, y lo relevante que es que exista armonía dentro del mismo, eso te potencia como equipo, sin ninguna duda. Y México, además con esta evidente conexión que se ha generado con la afición, con lo conectada que está el Estadio Azteca o el Estadio Ciudad de México, yo nunca lo había visto, y he tenido la fortuna de estar muchas veces ahí, nunca lo había visto como el otro día, la atmósfera que había, y evidentemente esto emerge de la cancha hacia la tribuna y después en forma de reciprocidad vuelve, ¿no?
0: Sí.
4: Para contagiar y potenciar al equipo.
0: Yo creo que el ánimo del domingo, Rafa, Dani, Raúl, no es algo que jamás hemos visto, el ánimo que va a haber el domingo en el Estadio Azteca, algo que jamás hemos visto, incluido el partido del martes.
1: No, y va a pesar,
2: sí,
0: sí, dime, Rafa.
2: Sí, desde luego que sí. Además, es la despedida del Mundial, Joaquín, así que toda la carne al asador, y qué mejor que hacerlo del Mundial en México, del Mundial en México, porque la selección pues seguirá avanzando, pero ya no en nuestro país, y yo creo que hay que echar toda la carne al asador, y ojalá perdure la cordura, la calma, la tranquilidad y la fiesta. Pero bueno, evitemos otras situaciones y evitemos hablar, ojalá ya, de personas fallecidas. Y el consumo del alcohol y demás, pues difícilmente dejarlo de lado, soslayarlo.
0: No, y espérate, que además...
2: ¿no? Porque incluso...
0: Vienen los ingleses, los reyes de la cerveza.
2: Imagínate. Imagínate lo que será.
0: Los patrocinadores están que se soban las manos con la llegada de los ingleses que ya están arribando, en fin... Rafa, querido, te mando un abrazo. Rafael Puente del Río, Dani.
4: Igualmente.
0: Daniel Rentería, Don Eduardo Mayanos, gracias, los abrazo con cariño y con el
1: respeto
0: que saben que les tengo. Gracias.
2: Gracias, ya gana España 1-0, por cierto, Austria, gol de Oyarzábal.
0: Venga, venga. Pues después de los anuncios, vamos a ir con José Ramón Fernández, ¿sí? Lo que hace el fútbol.
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12: Cuando Will se olvida el protocolo. Cuando se trata de fútbol, el príncipe William de Gales se olvida de las formas y el protocolo que es parte de su vida y como heredero a la corona británica. Lo mejor, nos encanta verlo en su modo fan. Mejor no hubiera podido ser para él un acérrimo seguidor de su Aston Villa que presenciar el triunfo de su equipo en la Europa League. Ahí vimos al Will como uno más gritando, sufriendo, abrazando a sus amigos desde la tribuna. Grabó con su celular en momento histórico. 44 años han pasado para levantar la Copa de Fútbol. El príncipe celebró cantando el Sweet Caroline, bailó, aplaudió y ya encarrerado se fue con algunos jugadores a un bar a seguir la celebración. Uno de los cargos que más disfruta William es como presidente de la Asociación de Fútbol de Inglaterra. 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
14: Inglaterra entrenará en la cantera Casa de Pumas de cara al duelo ante México el próximo domingo en el Estadio Ciudad de México. Así lo confirmó Luis Raúl González, presidente del equipo universitario. La escuadra europea estaría llegando a territorio nacional el día viernes. Roberto Martínez, técnico de la selección de Portugal, habló sobre la influencia de Cristiano Ronaldo en el plantel. Continúa siendo muy importante. Es el capitán. La edad es un número. Él da ejemplo con lo que hace en el vestuario. Es un ejemplo para mí, dijo el mismo Martínez. Lucas Paquetá se perderá el juego contra Noruega del próximo domingo por una lesión muscular. El futbolista fue sometido a un tratamiento para poder volver en instancias más adelante de esta Copa del Mundo para Brasil. Su lugar podría ser ocupado por Danilo Santos, Gabriel Martinelli o Hendrik. 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

0: Bueno, pues voy a ir contigo, Oscar Zúñiga, al anuncio que hace el embajador Ron Johnson de este arsenal que están decomisando, entre ellos los temibles rifles Barrett calibre 50 que penetran cualquier tipo de blindaje. Con un Barrett tumbaron un Black Hawk de la Fuerza Aérea Mexicana, dejando un saldo de varios muertos. Lo recuerdo muy bien, fue allá en Michoacán. ¿Y quién fue? La familia michoacana. Óscar.
1: Así es, Joaquín, y precisamente en un golpe estratégico contra las redes transnacionales del crimen organizado, autoridades de los Estados Unidos lograron la confiscación de un importante cargamento de 138 armas de fuego que tenían como destino final territorio mexicano. El anuncio fue realizado por el embajador de los Estados Unidos, Ron Johnson, quien destacó que el aseguramiento fue el resultado directo de una minuciosa operación encubierta, precisamente en el estado de Carolina del Norte. Entre el arsenal incautado, Joaquín, por las autoridades de seguridad estadounidenses, destacan dos rifles de calibre 50, un tipo de armamento de alto poder destructivo y de uso característico por parte de las organizaciones criminales en México. El resto del decomiso está integrado por diversas armas de fuego que los traficantes pretendían introducir de manera ilegal a través de la frontera de ambos países. Asimismo, se agregó que cada arma asegurada es un arma menos en manos de la delincuencia organizada, haciendo más seguras las dos lados de la frontera de México y Estados Unidos. Joaquín, el reporte.
0: Gracias por tu reporte, Oscar Zúñiga. Y voy a ir contigo, Juan Antonio Jiménez, esta captura.
2: Gracias, Joaquín. Muy buenas tardes. Hilda Susana Lozoya Austin fue detenida por agentes de la Fiscalía General de la República en inmediaciones del Aeropuerto Internacional de la Ciudad de México, ya que es acusada de haber fungido como prestanombres de la empresa Tochos Holding Limited con la finalidad de encubrir actos de corrupción y triangular recursos de procedencia ilícita. Del 12 de junio al 28 de noviembre del 2012, recibió 5 transferencias bancarias por millones de dólares de la empresa Altos Hornos de México, propiedad de Alonso Encina, y transfirió una cantidad menor a diversas personas. De acuerdo con los trabajos de investigación, esta persona está relacionada con el caso Agronitrogenados, en donde posiblemente realizó actos de recursos de procedencia ilícita y convertirse en beneficiaria de una empresa a través de la cesión de los derechos que realizó su hermano Emilio sobre una cuenta abierta en un banco suizo a través de una empresa fachada propiedad precisamente del ex titular de Pemex, de la cual se transfirieron recursos para financiar la compra de un inmueble cuya extinción de dominio ya fue decretada en sentencia definitiva a favor del gobierno. Es importante señalar que al momento de que ocurrieron los hechos, Emilio Lozoya ya tenía conocimiento que iba a tomar posesión como titular de Petróleos Mexicanos. De esta manera se determinó que los recursos recibidos y administrados por Hilda Lozoya posiblemente tienen una procedencia ilícita, toda vez que se derivaron de un esquema de triangulación financiera sin justificación económica. Por lo anterior, y tras los trabajos del FGR, se cumplimentó una orden de aprehensión en su contra por su probable participación en el delito de lavado de dinero, conocido como operaciones con recursos de procedencia ilícita, y esta en las próximas horas se va a definir ante un juez la situación jurídica. Joaquín, el reporte.
0: Gracias. Y voy a ir contigo, Ulises Soriano, enviado con Aldo Reyes, especiales de Grupo Fórmula a Venezuela. Adelante.
3: Joaquín, muy buenas tardes, qué gusto saludarte. Nos encontramos en un refugio prácticamente a la entrada de La Guaira, sobre esta carretera, donde la ONU ha instalado pues diversas camas para la atención de las familias que lo han perdido todo. En la y tú puedes observar cómo los niños hoy están recibiendo algunos helados mientras pues están intentando resistir a la tragedia. Joaquín, también puedo comentarte que el día de hoy realizamos una recorrida donde la gente insiste en que debe de ser reubicada a pues albergues como estos, porque el olor es muy fuerte y pues es un olor muy fétido el que tienen que vivir, y ellos tienen que resistir a la intemperie. Esto fue lo que nos dijeron los habitantes de esta comunidad.
4: Claro, nosotros estamos pidiendo una reubicación de un refugio porque ahorita no tenemos dónde vivir. Si usted mismo lo ha visto, actualmente estamos viviendo a la caña, como anteriormente dije, y no es un beneficiario bien, porque nosotros mismos estamos respirando los cuerpos putrefactos que se encuentran en las calles. O sea, nosotros estamos en un cementerio abierto, prácticamente.
5: Me llevan los papeles toalés, un arroz, un jabón. Bueno, que me dé la vida a mi familia, que fallecieron y qué bueno.
6: Porque deberían regalar pañales a las mujeres embarazadas y a las mujeres con hijos, ¿entiendes? Y resulta que la comida, ¿verdad?, la mandan desde afuera, entonces deberían darla, porque eso es para el pueblo, pero bueno.
3: Joaquín, estas dos mujeres que acabamos de escuchar son afectadas y que están acudiendo a La Guaira, a uno de los polideportivos, para recibir atención y, por supuesto, alguna despensa, pero ellas insisten en que es insuficiente. Algunas quieren que se les devuelva a la familia que han perdido y otras más un pedazo de carne, que es lo que de verdad alimenta, y no, como ellos lo señalan, algunos frijoles o arroz, que es muy poco para las familias que tienen que alimentar. En esta zona, Joaquín, pues se hace poco visible la devastación, sin embargo, la gente está haciendo todo lo necesario para llevar a cabo su vida en completa normalidad después de todo el caos que han vivido. Ellos llegaron el jueves pasado tras estos terremotos y aquí han encontrado un remanso, una calma por todo el caos que viven en esta zona de La Guaira, que es prácticamente esta carretera de entrada a la zona cero, a la zona más devastada, Joaquín.
0: Gracias, gracias, Ulises, cuídense tú y Aldo. Después de los anuncios voy a hablar, lo decía, con José Ramón Fernández, lo que hace el fútbol. Continúa.
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11: De arquitecta a princesa. ¿Podrías imaginar que el día de tu boda de paso te conviertas en princesa y futura reina de Jordania? Así ha sido la historia de Rashwa, hija de uno de los constructores más importantes de Arabia Saudita. La joven estudió en Nueva York y trabajó en Los Ángeles. Coincidió en el camino con el príncipe Hussein y el amor hizo lo suyo. Las principales casas reales del mundo fueron testigos de la boda de Rashwa y Hussein, mismo día en que impuso su estilo minimalista y simétrico como buena arquitecta en su vestido de novia. La princesa Rashwa, y ahora madre de una bebita, tiene a su lado el mejor ejemplo de su suegra, Rania, quien ha sabido encontrar el equilibrio entre mostrar una imagen moderna de las mujeres jordanas y ser embajadora de la riqueza y cultural de su país. 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
12: 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Y como este nos lleva literalmente por algunos caminos misteriosos, sin duda. 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

0: El animalito.
1: Bueno, pues me da mucho gusto, José Ramón.
2: Joaquín,
1: qué alegría verte. Muy bien, ¿y tú?
2: Bien, muy bien.
1: ¿Te ves a todo dar?
2: Y yo te vi ayer en el fútbol festejando en serio.
1: Pues sí. Ah, fue el primero.
2: ¿Qué gol era? ¿El primero o el segundo?
1: El primero.
2: El primero.
1: El primero. Bueno, y el segundo también salté.
2: El segundo también, bueno.
1: Ya ves.
2: Maravilloso.
1: Es que era una fiesta. Yo no recuerdo, no sé si tú, un estadio Azteca como el del martes.
2: Yo creo que no, yo creo que no. En 86 se llenaba y en 70 se llenaba, pero era otro tipo de público. Sí. Hoy el público que va se ha encariñado mucho con la selección, la ha apoyado mucho y grita y canta. Y mientras no vaya perdiendo México y el portero haga tiempo, todo está bien.
1: Sí, sí, yo estoy de acuerdo contigo. Por eso me parece que... ¿Tú ya viste esta que nos hicieron? A ver, ponla, póngala, por favor. Sí. A ver. No, hombre, las de las... Fíjate.
2: No, hombre, míranos. Parecemos delanteros, ¿eh?
1: Claro. Como dicen ahora, que yo a veces no les entiendo. Es un 9, pero un 9 atrasado, porque luego hay el 9 y medio.
2: Y el 9 falso.
1: Y el 9 falso, sí. Ahí es cuando yo en la crónica ya me pierdo.
2: Tú vete a los conceptos normales del fútbol, porque ahora te hablan de la línea 14, de el cuadro bajo, la posición baja. No, vete al fútbol normal.
1: Sí.
2: Defensa, medio, ataque, vamos.
1: Y pues eso sigue siendo el fútbol.
2: Así es, y el portero. Y el único especialista.
1: Sí, oye, ¿sí le va a ganar México el domingo a Inglaterra?
2: Mira, Inglaterra es un equipo top.
1: Sí.
2: El fútbol europeo. Hace mucho que no gana un título mundial, ni siquiera en la Eurocopa. Ganó el 66 con aquellas leyendas de Bobby Charlton, Bobby Moore,
1: sí,
2: Jackie Charlton, Bobby Styles, que era un equipazo. Y desde entonces Inglaterra tiene la mejor liga de Europa. La Liga Premier, pero está llena de extranjeros, la Liga Premier. Y los jugadores ingleses, cuando se separan y juegan con un técnico alemán, quien hubiera, dirigiendo a Inglaterra.
1: Es la primera vez, creo, ¿no?
2: La primera vez que Winston Churchill viviera. Imagínate lo que pasaría. Un técnico alemán, Tuchel, que es muy buen técnico, que dirigió al Bayern Múnich, se encarga de los ingleses. Los ingleses han jugado bien. Estaban perdiendo su último partido, pero tienen a Harry Kane, que en dos jugadas hizo dos goles y acabó. El equipo inglés tiene jugadores, el portero es muy bueno, Pickford. Tiene a Rice, que es un mediocampista de gran calidad. Tiene a Gordon, que se acaba de ir al Barcelona por cerca de 80 millones de euros. Mediocampista joven, de 22 años.
1: Ah, sí, él anotó un gol, lo vi.
2: Sí.
1: Joven, sí.
2: Bellingham, que juega en el Madrid, sí, que es muy buen jugador, 22 años. Tiene a su goleador Harry Kane, que es magnífico jugador, que tiene el gol clavado aquí en la mente ayer. Metió un gol de cabeza y después otro que se lo fabricó él y lo metió. Es el gran goleador de los ingleses. Es un equipo muy sólido. Se defiende bien, ataca bien, tiene buena banca. Es complicado, es un equipo de los europeos top. No el máximo. No al nivel de Francia, no al nivel de España, no al nivel de... ¿Quién te gusta más por ahí que anda?
1: Pues ya, Portugal.
2: Portugal, Croacia, Argentina, Brasil. Está un poquito abajo, pero... el único temor que tiene Inglaterra es la altura. Tienen 4 días para adaptarse a la altura de la ciudad.
1: No menos, llegan mañana y juegan.
2: Llegan mañana, juegan el domingo. Es difícil adaptarse a la altura de la Ciudad de México. Los ingleses están bien preparados físicamente, son muy fuertes, son atléticos. Va a ser un partido complicado. Es el primer partido que yo veo más complicado para México. Sin embargo, lo veo en un 50-50 por el público, por el estadio y por la altura.
1: Pues sí, y yo agregaría que me da la impresión, le decía hace un momento a Rafa Puente, que los jugadores tienen ahora una confianza que han ido adquiriendo a lo largo de estos 4 partidos que no tenían antes o al principio del Mundial.
2: Sí, los 3 primeros partidos no los jugaron bien, jugaron bien contra Corea, después no jugaron bien contra el equipo de la República Checa, que es de los años 50.
1: Sí.
2: Van a jugar contra Ecuador, que venía precedido de buenos jugadores, pero Ecuador se paralizó el primer tiempo. Tú estuviste en el estadio, no tocó la pelota, no llegó a la portería contraria. México dominó todo el primer tiempo, jugó muy bien. Es el primer tiempo que mejor ha jugado. En el segundo tiempo aplicó, Aguirre, sí, ven para atrás y te espero. Inglaterra, el diálogo de Inglaterra es que si te marcan un gol antes, hay que ver a México cómo resuelve el abajo del marcador, que puede pasar. Si el partido va 0-0 y lo va alargando México a tiempo extra, Inglaterra se va a morir en el tiempo extra y va a aguantar porque físicamente están preparados. Y en los penales todo puede pasar, ya es un sorteo. Pero sí es el partido más complicado de México y el último que juega en el Azteca.
1: Además, ese es...
2: Ya sabe.
1: Ahora, los ingleses yo creo que son de los que más han viajado en Estados Unidos, ¿no?
2: Son de los que más han viajado y lo más alto que han jugado es a 300 metros de altura, 400 metros, siempre en la costa este oeste, mar. Sí. Llegar a 2.300 metros que viene la Ciudad de México, tú lo sabes, Joaquín, es muy, muy difícil. Tú te vas de viaje, regresas y lo sientes, ¿no? Sientes dolor de cabeza, sientes a pesar de que estás acostumbrado. Ecuador, que juega normalmente en Quito, ni se enteró. Cuando quiso atacar, México le dijo, aquí te espero, te aguanto, te hago dos goles y a tu casa. A Inglaterra es difícil marcarle rápido. Si Inglaterra marca rápido, el partido se convierte en un gran partido de fútbol, porque México irá al ataque, Inglaterra al contragolpe. México al ataque, hay que verlo perdiendo 1-0. Pero si México se va arriba 1-0, México gana el partido.
1: Así.
2: Gana el partido.
1: Yo te...
2: Aunque están parejos, ¿eh?
1: Fíjate que quién iba a decir que en algún día, en algún mundial, claro, no juegan hace 60 años en un mundial, México.
2: Sí, hace 60 años no juegan.
1: Sí. Que México estaba parejo, pues, en las previsiones con Inglaterra.
2: Sí, Inglaterra, que es el inventor de este deporte, el que reglamentó este deporte, el que ha sacado grandes jugadores de fútbol. La selección del 66 era maravillosa, la que vino al Mundial 70,
1: al 70 también
2: era maravillosa. En fin, tenía jugadores de altísimo nivel, pero Inglaterra se metió en el mundo de los bonos famosos árabes que compraron al Manchester City, han comprado al Newcastle, han comprado equipos al Paris Saint-Germain, que es francés, y los jugadores ingleses han salido de Inglaterra. Bellingham, por ejemplo, es una gran figura del Madrid.
1: Sí.
2: Juega muy bien. Harry Kane está en el Bayern Múnich,
1: sí.
2: goleador, pero tiene una y la mete, es peligrosísimo y lo tiene que cuidar muy bien.
1: Y ahora la selección, fíjate qué paradoja, la selección británica tiene descendientes de nigerianos, irlandeses, jamaicanos, marfileños, congoleños, dominicanos, hasta en el fútbol sí
2: está globalizado,
1: ¿sí?
2: Globalizado. Sí, sí, porque además tienen... Llegan muchos musulmanes a Inglaterra, sí, a Londres, y los hijos de esos jugadores africanos juegan muy bien y los jala la selección inglesa. Pasa como Lamine Yamal, el padre es de Marruecos y él nació en pegadito Barcelona, en un lugar pequeño. Y entonces juegan para la selección de España, la que más les ofrece, pues juegan para ellos.
1: Bueno, el gran Zinedine Zidane, argelino.
2: Zinedine Zidane era un fenómeno y jugaba para Argelia.
1: Sí.
2: No, para Francia.
1: Sí, juega, sí.
2: Para Francia. Y el hijo juega para Argelia.
1: Sí, pero también ya desde entonces empezaba esta transfiguración,
2: sí,
1: migratoria.
2: Migratoria, que ha abarcado mucho Europa y mucho Inglaterra, Londres, París, sí, Madrid, sí, Barcelona, Berlín. Esas ciudades importantes, haya llegado mucha gente de África. Mucha gente de África.
1: Es muy interesante.
2: Además, te digo una cosa. Senegal, sí, cuando perdió con Francia, el técnico de Senegal le dijeron, ¿cómo vio el partido? Africanos contra africanos. Los ganaron unos africanos a otros.
1: Es que tiene razón.
2: Así lo dijo.
1: Es que tiene razón. Por ejemplo, Suiza traía dos africanos.
2: Sí.
1: Suiza, que nunca tuvo colonias en África. Pero es de nuevo la migración.
2: Portugal tiene muchos.
1: Sí, claro. Bueno.
2: Pues muchos.
1: Bueno, hasta Asia, Macao.
2: Hasta Asia, Macao, por supuesto.
1: Sí. Pero el fenómeno migratorio en el fútbol, yo creo que es donde más evidente.
2: Donde más es evidente es en Europa.
1: Sí.
2: En Europa, por la cercanía con África.
1: Claro, sí.
2: En Sudamérica se ve la inmigración argentina y brasileña, Uruguay menos porque ha bajado, hacia Europa, mucho, y hacia México.
1: Sí, y
2: han calificado los tres de CONCACAF, Canadá, Estados Unidos y México.
1: Que es también inédito.
2: Estados Unidos está jugando muy bien con...
1: Lo vi. Y el otro punto es que, fíjate, de los 10 clasificados africanos, 9 pasaron.
2: 9 pasaron, sí.
1: Lo que... Algo está pasando en África con el fútbol, ¿no?
2: Sí. La Copa Africana es espectacular. La ganó Senegal, pero sí, la perdió en la cancha. Se la ganó Marruecos, que es un equipazo. Marruecos, cuidado. Sí. Y tiene a Cabo Verde, que fue la sensación de la primera fase. Equipos muy complicados, muy difíciles. Muy Costa de Marfil, que fue eliminado ya. Pero algunos quedan con muchas características del fútbol africano real. Del fondo del África negra.
1: Sí, sí, claro. Ahora, fíjate, en México creo que fue la América el primero en traer africanos, ¿no?
2: Trajo a Villic y a Canusa.
1: Aquellos dos.
2: Sí. Villic, ¿te acuerdas que metió el gol contra Argentina? Sí. Era campeón del mundo y ganó a 1-0.
1: Sí, sí. Recuerdo, pero...
2: Hay dos hermanos, uno se apellidan, los dos Williams, uno Nico Williams, que juega para España, y el otro que se llama, parecido, Williams, que juega para Ghana. La madre, cuando llegaron a España, dio a luz al primero y después dio a luz al segundo. Uno jugó para España y otro juega para Ghana.
1: ¿Qué historias hay?
2: Hay muchas historias.
1: Me gustó mucho lo de Ancelotti, de por qué no celebró el gol, el segundo gol.
2: ¿De Brasil?
1: Sí. Y dijo, es que después de ver cómo juegan los japoneses y cómo jugaron los japoneses, yo he sufrido esa burla. Y después de la clase de fútbol que nos dieron, no lo podía celebrar para que no pareciera una burla.
2: Sí, eso es un... Y sobre caballero. Todo la educación de los japoneses.
1: Exacto.
2: Cómo se despiden del público, cómo limpian sus lugares.
1: Sí.
2: Japón, es una pena que se haya ido. Pero Brasil es Brasil.
1: Sí.
2: Y Brasil le da mucha vida al campeonato mundial.
1: Sin duda.
2: Porque además se puede encontrar con Argentina.
1: ¿Te imaginas?
2: Y va a ser un partido de escándalo.
1: Sí, ¿a quién le dirías?
2: Argentina anda muy bien, pero Brasil suele ser el coco de Argentina. Difícil partido, ¿eh?
1: Me gustaría mucho.
2: Igual que puede ser el España-Francia en un momento determinado. España está ganando 1-0.
1: Sí.
2: Con un gol de Oyarzabal.
1: Sí.
2: Ha dominado todo el partido. La figura ha sido el portero austriaco. Pero Lamine Yamal, 10 túneles.
1: Tiene 18 años, ¿no?
2: Tiene 18 años. Y Gil Moreno tiene 17 años. Sí. Solamente ha habido un jugador más joven en debutar en una Copa del Mundo.
1: Y por Dios.
2: Gil Moreno. ¿Quién es?
1: Pelé.
2: Pelé. ¿Y qué goles, metió Suecia?
1: Suecia 1958.
2: Suecia, cuando se veía en blanco y negro en la televisión.
1: Sí, bueno, se veía allí.
2: Allí. Y después nos llegaban los videos atrasados.
1: Que fue lo que... Esa fue una idea de Emilio Azcárraga Milmo.
2: En Santiago de Chile.
1: En Chile, sí.
2: En Viña del Mar.
1: Que mandó la unidad crucero desde aquí por barco a Valparaíso.
2: Sí, sí, sí.
1: Y empezó a grabar los programas de la selección mexicana, que terminaba el partido, agarraban las cintas aquellas de 2 pulgadas, las cajas.
2: Enormes.
1: Las ponían en un avión y a México.
2: Y al día siguiente pasaron el partido.
1: Sí, sí. Entonces... los otros países que estaban jugando en el mundial dijeron, ¿cómo que en México pueden ver el fútbol por televisión? Y entonces le contrataron los servicios a Televisa.
2: Pues sí, lógico, porque en ese grupo estaba, fíjate, estaba España, la España de Di Stéfano y de Puskas. Estaba Checoslovaquia, que al final de cuentas fue su campeón del mundo, con Mazapust. Estaba Brasil de Pelé, que se lesionó, que entró Amarildo en su lugar, que fue una figura también.
1: En fin, qué historias.
2: ¿Qué historias?
1: Oye, pues algún día tenemos que hacer un programa juntos, ¿no? Porque
2: el día que tú quieras hacemos un programa, pero de fútbol, no de política.
1: Sí, bueno, pues ahí vamos de la mano, porque siempre...
2: Lo mezclamos.
1: Mira, hubo un presidente de México que le dijo a un empresario de la televisión, te responsabilizo de que califique la selección mexicana para el Mundial. Y se tuvo que ir a jugar hasta Nueva Zelanda.
2: Y se fue y ganó.
1: Y ganó.
2: Yo fui a Nueva Zelanda.
1: Con la estructura del...
2: De América, sí.
1: Sí. Pero a eso llega, porque el fútbol cambia el humor nacional.
2: Es pasión.
1: Ya sale.
2: Hay mucha pasión. Ojalá la gente que va a festejar se controle.
1: Sí.
2: Que no haya accidentados, que no haya fallecidos.
1: Y como digo, yo no lleven a los niños. Yo vi gente con carreolas.
2: No, niños, es muy peligroso, muy peligroso.
1: Ni se van a enterar, ni se van a acordar.
2: No, ni se van a acordar.
1: En fin. Bueno, José Ramón, entonces nos vemos.
2: Este libro.
1: Gracias por el
2: libro.
1: Me lo voy a echar este fin de semana.
2: Ojalá.
1: Joaquín. Gracias.
2: estar en tu, en tu asiento, en tu lugar, es maravilloso.
1: Gracias, aquí a todas la pasamos. Porque yo ya fui una vez con José Ramón a una entrevista.
2: Dos veces, para sí. Olímpicos y para sí, el Mundial.
1: Así es, en ESPN, allá en el sur.
2: Allá en el sur.
1: Gracias, gracias.
2: Cuídate, Jorge.
1: Continuamos.
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0: Bueno, a ver si el lunes ponemos puras canciones de Napoleón, ¿sí? Bueno, querido, hoy es jueves. Jueves del doctor Héctor Aguilar Camín, escritor, historiador, periodista y futbolero. ¿Cómo estás, querido Héctor? Buenas tardes.
1: Pues Joaquín, encantado con el Mundial, encantado con la manera de jugar y con los resultados de la selección. Y encantado también con que la gente esté tan contenta y al mismo tiempo, Joaquín, un poco asustado de que ese júbilo de pronto se vuelve algo pues incontrolable, masivo y trágico, estúpidamente trágico, dolorosísimamente trágico, donde de pronto en una celebración hay tal aglomeración que mueren asfixiadas personas o mueren, digamos, por la misma presión de la gente por razones cardíacas o lo que sea, y hay cuatro muertos en donde no había más que una celebración masiva, genuina, llena de vigor y llena de razón también, porque pues no estaban celebrando poca cosa en términos de la historia futbolística y de la pasión futbolística de México, que pues que era el paso de México al quinto partido, pero sobre todo los juegos de México, los resultados de México, el buen desempeño en la cancha, como no habíamos visto en mucho tiempo al equipo nacional de México, y ese júbilo enorme se vuelve de pronto un exceso, y una tragedia. Hubo en Monterrey algo que me preocupó también mucho, de un portazo que le dieron a un fanfest. Hubo antes un accidente absurdo también vinculado a eso, un hombre que atropelló a gente que no lo dejaba pasar y finalmente creo que murió a resultas de la golpiza que recibió. Entonces me pone en medio del gusto que me da esto, de estar viendo fútbol, me pone nervioso lo que pueda seguir con esta emoción loca, ¿no? Esta emoción acumulada, masiva, esta total, ¿no?, que está provocando la selección nacional, qué bueno, pero no sé qué va a pasar con el siguiente triunfo, o tocamos madera con la siguiente, con la primera derrota de la selección.
0: No sales, no invoques.
1: Me preocupa. Pero te quería decir esto, me preocupan la gente, pero me preocupa también los narradores y los comentaristas.
0: ¿Por qué?
1: Que le suben de decibeles a una cosa que no necesita más decibeles. La manera como se narran las cosas, la manera como se discuten las cosas, le añade decibeles a una emoción que ya de por sí está resultando incontrolable. Me gustó mucho oír tu conversación con José Ramón estos minutos antes de entrar a hablar contigo.

0: justamente por el tono mesurado, conocedor, preciso, sin empezar a hacer lo que hacen los narradores, el que más o el que menos, gritar. Ah, ¿cómo gritan? ¿Cuánto tiempo gritan la caída de un gol? No sé, se les acaba el aire y siguen gritando gol.
1: Oye, parecen trompetistas de mariachi, ¿no?
0: Bueno, si están, no nos están describiendo la emoción que está en el estadio, nos están describiendo y gritando sus emociones, que pues la verdad son lo menos interesante del juego. Entonces, la verdad extraño mucho un tono de narración y de comentario, pues como el que tuviste tú, el intercambio que acabas de tener con José Ramón, muy, muy tranquilo, muy al punto, muy, muy de conocedores y sin ninguna chabacanería nacionalista. Ya empezaron, ya sembraron en el estadio. ¿Y si sí? Bueno, me preocupa. ¿Y si no?
1: No, pues,
0: ¿por qué? ¿Por qué no podemos acompañar a la selección con emoción, con júbilo y con naturalidad? ¿Por qué hay que subir los decibeles?
1: Mira, yo creo que hay un punto, un porqué, Héctor. Por la necesidad que tenemos los mexicanos de celebrar algo que hace muchísimos años no hemos tenido nada que celebrar. Para mí ese es uno de los motivos por el cual es esta euforia colectiva. ¿Por qué? Porque teníamos estas ganas contenidas de qué celebrar. Y si hacemos memoria, hace años que no tenemos nada de qué celebrar, todos los mexicanos juntos.
0: Qué bueno que lo estamos teniendo y qué bueno que el fútbol está representando algo que no existe en ningún otro espacio público del país, que es esta, digamos, unidad total en torno a el triunfo deportivo de la selección. Lo que me preocupa es lo que rebasa eso, los excesos, las alcoholizaciones masivas, la falta de control público, y otra vez la manipulación de una emoción tan intensa que no necesita más decibeles. Eso a mí me parece que debemos de tomar nota de que, aunque se entienda por la abstinencia el tamaño de la celebración, hay que entender el tamaño de la celebración y no exagerarle, porque te pasas de una concentración jubilosa a una concentración fúnebre en donde el júbilo dio lugar a 4 asfixiados o a 3 asfixiados y un infartado. Es decir, como toda pasión, como toda emoción fuerte, hay que tomarla en dosis pequeñas y no acelerar lo que ya de por sí está acelerado.
1: Eso es muy difícil, Héctor. Es muy difícil. Yo he visto partidos de fútbol contigo y tú te vas del estadio.
0: Sí, bueno. Sí, claro.
1: Y yo también.
0: Claro. El estadio te arrastra, pero el que tiene un micrófono tiene otra responsabilidad y debe tener otro profesionalismo, y lo acaban de demostrar tú y José Ramón hace unos minutos, conversando sobria, enterada y pedagógicamente de el fútbol. Ojalá, creo que necesitamos esto, Joaquín,
1: sí,
0: en este momento,
1: sí,
0: camino al domingo, porque por pierde o por gana, el domingo va a ser una cosa tremenda.
1: Sí, yo, mira, pues tú, yo soy como tú, soy pambolero, ¿lo sabes?
0: Sí, bueno, pues estoy encantado,
1: Estoy
0: encantado.
1: Y yo no digo, y si sí, sí, yo digo, y si sí, sí, claro que sí. Por primera vez, les comentaba a José Ramón, por primera vez en un mundial, México aparece en condiciones equitativas ante Inglaterra.
0: Y con cierta ventaja, en el sentido de que el equipo está jugando bien, tiene su estadio, y he leído de parte de observadores ingleses y jugadores ingleses que el tema de la altura va a ser una diferencia importante, en el sentido de darle a México un extra de capacidad de oxigenación. y de juego. Pero yo creo que lo verdaderamente importante está en que México vuelva a jugar bien.
1: Sí.
0: Como jugó el primer tiempo con Ecuador. Esa es la clave, me parece a mí.
1: Ahora, fíjate, los ingleses llegan mañana a menos de 48 horas de jugar en el Azteca. No sé si eso es bueno o malo para el tema de la altura. Yo creo que podrían haber llegado antes para aclimatarse, pero a lo mejor, obviamente, sus médicos, sus especialistas, lo saben mejor que yo.
0: Ellos saben lo que están haciendo, de cómo tratar mejor ese problema. Pero ese problema existe. Ese problema existe para todo el que viene a jugar aquí. Es muy conocido, seguramente hay una solución mejor que otra, pero es una desventaja, Joaquín. Es para el que juega, para el que cambia de altura sin preparación, sin tiempo suficiente de aclimatarse, es una desventaja. Y esa es una desventaja objetiva que va a tener Inglaterra con México. Y yo creo que la otra, aunque sean jugadores muy acostumbrados a estadios llenos de emoción y de fibra, el Estadio Azteca, con esta emoción del momento mexicana, sí tiene que ser un espectáculo muy potente,
1: sí,
0: como escenario en favor de la selección, que si se pasa puede ser en contra también, porque la demasiada presión tampoco es buena, y en contra de los ingleses, que por flemáticos que sean, van a sentir este estadio. Eso, mira, no me queda la menor duda.
1: A mí, que me tocó cubrir el Mundial México 70, el 86 y ahora este desde aquí, jamás había visto yo un estadio Azteca. Y te estoy hablando del 70 al 56 años. Jamás había visto un estadio Azteca como lo vi el martes, con ese humor, con esa felicidad, con esa fiesta, con esa alegría, con ese entusiasmo, con ese optimismo. Nunca lo había visto.
0: Bueno, muy bien. Y luego vino el Ángel, ¿no?
1: Sí, bueno, pero yo tengo del estadio, del partido en el estadio.
0: Vamos a ponerlo en cifras. Estoy 90% encantado y 10% preocupado.
1: Bueno, pues eso ya es una ventaja en la vida. Ya quisiera yo. Sí.
0: Ah, no. Y me voy a seguir metiendo en la fiesta. Y ahí no me va a sacar más que el fin de la fiesta. Bueno. Ya veremos la cruda después, pero por lo pronto la fiesta.
1: Primero la fiesta y la victoria el domingo. Gracias, Héctor, querido. Un abrazo. Te mando un abrazo. El doctor Héctor Aguilar Camín, escritor, historiador, periodista, pambolero, estamos hablando del Mundial, y director de la revista Nexos. Después de los anuncios, Marcelo Ebrard le va a explicar a usted qué pasó con el T-MEC. ¿Jala o no jala? ¿Funciona sí o no funciona? Los detalles, continuamos.
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14: Noruega mantiene vivo su sueño. Noruega continúa viviendo un torneo inolvidable. La selección escandinava derrotó 2-1 a Costa de Marfil en un partido muy disputado y aseguró su lugar en los octavos de final. Liderados por Erling Haaland y un equipo cada vez más sólido, los noruegos mantienen viva la ilusión de competir con las grandes potencias del fútbol. Su siguiente rival será Brasil, un duelo que promete emociones de principio a fin. Será juventud contra tradición, hambre de gloria frente a una camiseta histórica.
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0: Bien, pues como le había dicho, le aprecio mucho al secretario de Economía, Marcelo Ebrard, que me haya aceptado esta llamada. Marcelo, ¿cómo estás? Buenas tardes.
1: Muy bien, muy buenas tardes. Gusto saludarte, Joaquín, a todo tu auditorio. Pues aquí estamos con esta nueva etapa que iniciamos a partir de ayer.
0: Sí.
1: Después de la reunión que sostuvimos con Estados Unidos y Canadá. Esencialmente, comentar a la madre auditorio y a ti que lo que estaba de por medio ayer no era tanto la vigencia del tratado cuanto una previsión de posible extensión del plazo de vigencia acordado, el plazo
0: explícame bien para que la gente lo entienda, pero para que yo lo pueda entender, como para que yo lo entienda.
1: Sí, con mucho gusto. En la reunión del día de ayer se prevé en el tratado,
0: sí,
1: es el sexto aniversario de su entrada en vigor, así dice el tratado, y se lleva a cabo esta reunión de la comisión que formamos los tres países, Canadá, Estados Unidos y México, y ahí se tiene que decidir si se extiende la vigencia del tratado, que está establecida la vigencia actualmente hasta 2036, si se extiende para efectos prácticos hasta 2042.
0: O sea, ¿eso era el motivo de la reunión de ayer?
1: Exactamente, ese es el motivo, porque sí está establecido en el tratado. Si no se extiende la vigencia porque alguna de las partes no lo desea hacer así, entonces entras a un proceso en donde tienes 10 años de vigencia, en donde cada año hay una revisión. En el transcurso de esos 10 años, si llegamos a un acuerdo los tres países, pues podemos decir, ok, entonces lo vamos a extender 16 años más. Eso es como está previsto. Entonces ayer Estados Unidos nos dijo, no, el presidente Trump no quiere o no está en la idea de extender el tratado de 2036 a 2042. Por consiguiente, entramos en el supuesto que se establece que haya revisiones anuales.
0: Sí, pero
1: como ya bien,
0: pero el tratado se mantiene entonces hasta 2036, esos 10 años, con revisiones, sí, anuales, ¿es lo que me quieres decir?
1: Sí, efectivamente, la previsión. Debo decir que no es algo tan inusual, porque cada año, hasta hace poco, se llevaba a cabo una reunión de la Comisión Trilateral, y ahí revisas una serie de temas. Entonces la revisión anual no es algo extraño al tratado, sino que ha estado previsto a lo largo de su vigencia. Entonces, ahora, también debo decir que en estos dos últimos años hemos revisado muchas cosas con Estados Unidos. Entonces no nos resulta tan extraño el planteamiento. ¿Por qué está previsto así, Joaquín? ¿Por qué? Bueno, está previsto así porque se asume que si no hay una extensión del plazo de 2036 a 2042 es porque alguna de las partes tiene temas o quiere plantear algo con lo que no está de acuerdo. Entonces, para eso se prevé que haya una revisión anual 10 años de aquí al 2036, así está previsto. Bueno, entonces para esa revisión anual, tratar de desahogar aquello que le preocupe a una de las partes. Y eso es exactamente lo que vamos a tratar de hacer. Tenemos una visita de la delegación de Estados Unidos, contrapartes, para el próximo 20 de julio, en donde trataremos de avanzar en la dirección de qué, pues de terminar la revisión que llevamos a cabo de estas conversaciones, llegar a acuerdos y seguir adelante con el tratado y su funcionamiento como está previsto, como ya lo escribí, con estas revisiones anuales. Buscar el acercamiento. ¿Qué nos acerca? Pues básicamente el objetivo de reducir la dependencia que tenemos tanto Estados Unidos como nosotros y también Canadá de cuestiones fundamentales que provienen de otras regiones del mundo. Por ejemplo, te pongo un caso que mencionaba yo. Estamos importando prácticamente toda la penicilina que necesitamos, pero Estados Unidos igual. Estamos importando los elementos principales para poder hacer medicamentos, también Estados Unidos. Estamos importando prácticamente más del 90% de los semiconductores. Pues evidentemente eso no es sensato. Tenemos que trabajar juntos para reducir esa dependencia, es lo que vamos también a trabajar junto con Estados Unidos y en su momento Canadá. Canadá ayer estuvo ya presente, es la primera reunión trilateral que tenemos y me da mucho gusto que así sea. De manera que entonces, para hacerte un resumen muy breve, el tratado sigue vigente hasta 2036, habrá revisiones anuales, que significa tratar de resolver temas que alguna de las partes presente para ser consideradas y resueltas. Y en tercer lugar, tenemos la próxima reunión el día 20 de julio. Ahora, esto en relación al resto del mundo, ¿qué significa? Bueno, hoy en día la mayor parte de los países están esperando las decisiones de Estados Unidos sobre aranceles, porque le recuerdo al auditorio que el presidente Trump anunció un sistema de aranceles que denominó recíprocos. Sí. México no fue parte de ello. Y después la Corte lo cuestionó y dejó sin efecto dichos aranceles, entonces ahora los va a reponer. Entonces hoy la mayor parte de los países del mundo están esperando eso con un altísimo grado de incertidumbre, porque no saben qué va a suceder, cuánto van a tener que pagar sus productos para poder participar en Estados Unidos o vender sus productos en Estados Unidos. De suerte que es una ventaja que México tenga claro, primero, que tenemos el tratado. Recordar que el tratado hoy en día está funcionando, más del 80% de lo que exportamos a Estados Unidos no paga aranceles, y esto va a seguir vigente, no hubo ningún cambio en ello. Y es una ventaja tener un tratado con un horizonte de 10 años cuando todo el mundo está viendo qué sucede en las próximas semanas con sus aranceles, ¿no? Es una gran ventaja de certidumbre.
0: Ahora, Marcelo,
1: entonces yo diría que ese es el panorama.
0: Dime, del que se haga la revisión anual, no le mete un factor de incertidumbre al ver los inversionistas mexicanos, extranjeros, ¿sí o no? Vamos, ¿cómo lo ves?
1: Bueno, yo veo que ya el mercado lo había descontado.
0: Sí, eso lo noté.
1: Es decir, sí, porque no tuvimos una alteración en las, un cambio brusco en tipo de cambio, en otras variables económicas. Pienso el propio Consejo General Empresarial, que ya sabes, representa a todas las cámaras de México, me decía, y así lo publicó, que ya era lo que esperaban que sucediera. El otro tema es, cada una de las revisiones que hagas, pues cada año, vas reduciendo el número de temas que estás tratando. Por ejemplo, hace un año, USTR, o la Autoridad Norteamericana, nos presentó un listado de 54 asuntos. Es más, los publicó. Este año estamos viendo más o menos 14 asuntos que presentó Estados Unidos, nosotros presentamos 13. Básicamente lo que tiene que ver con reducir los aranceles a cero, aluminio, industria automotriz. Y por parte de ellos son varios temas. Pero lo que te quiero señalar es que cada año tenemos menos temas. Entonces no vería yo, desde luego, en esas revisiones, necesariamente que sea un factor que introduzca nuevos elementos de duda o incertidumbre, porque más bien lo que estamos observando es lo opuesto, es decir, el acotar y reducir cada vez más aquellos temas que puedan ser irritantes o signifiquen diferencias de criterios o de políticas.
0: Sí, dime, Marcelo, ¿cómo ha influido el tema chino en esta negociación?
1: Bueno, influye mucho ahora. Para Estados Unidos es mucho más relevante su seguridad económica, y eso en alguna medida obra en favor del tratado, porque la pregunta que seguramente me vas a hacer es, bueno, si el presidente Trump está en contra del tratado, ¿por qué no se sale?
0: Sí, no, porque pues tampoco ha dicho, come fuego.
1: Porque te respondería yo, bueno, pues porque nosotros somos el cliente número uno de Estados Unidos, no hay nadie que le compre más, tú mencionas ahora China. Si tú sumas China, Alemania y Japón, nosotros les compramos más a los americanos que esos tres países juntos. Entonces, evidentemente, sí influye mucho la integración económica que tenemos, y también que Estados Unidos quiere reducir su dependencia de China y de otros países, y para eso necesita la participación de México. Bien. Los dos factores están obrando en favor de nosotros.
0: Ahora, dime una cosa. De la información que he tenido, He notado que la automotriz ya no es el número uno de exportaciones, tú me dirías si estoy mal, sino que ahora son microcomponentes, chips y todos estos elementos esenciales en lo que tiene que ver con el nuevo mundo, la nueva era, la inteligencia artificial. ¿Es correcto?
1: Es correcto, porque la economía, es decir, en volumen, la exportación automotriz sigue siendo sumamente importante. Sí. En ritmo de crecimiento, efectivamente, como tú bien lo señalas, es electrónica, cómputo. ¿Vinculado a qué? ¿A qué está relacionado? Al auge de la inversión en Estados Unidos en torno a la inteligencia artificial, que explica esa inversión, la mayor parte del crecimiento de la economía de Estados Unidos. Entonces, ¿dónde está el crecimiento? No está en la manufactura, está en todo lo relativo a inteligencia artificial, que está creciendo exponencialmente. Entonces, eso también se refleja en nuestras exportaciones a los Estados Unidos. El ritmo de crecimiento de esas exportaciones es, pues, muy subrayado, hay que subrayarlo, muy dinámico, y suponemos que eso no va a cambiar en los próximos meses, más bien se va a acentuar.
0: Sí, ahora dime, el tema de la, Marcelo, me estoy hablando con Marcelo Ebrard, secretario de Economía, el tema de la inseguridad, del narcotráfico, del huachicol, del crimen organizado, ¿está en alguno de las esquinas de la mesa de negociación o de las preocupaciones de esa mesa de negociación? ¿Cuenta o no cuenta?
1: Mira, en la mesa nuestra no ha sido tema, porque acordamos desde un inicio, estoy hablando de la mesa con el área de comercio, sí, de Estados Unidos, acordamos desde un principio que trataríamos los temas que nos corresponden, porque no tenemos facultades sobre los otros temas, entonces resulta un poco hasta inútil ponerte a discutir cosas que resuelve otra área. Llámese seguridad, llámese otros temas. Entonces, hasta ahora no ha sido un tema que nos afecte en las conversaciones que hemos sostenido y tampoco esperamos que lo sea para la reunión del 20 de julio próximo.
0: Mira, por ejemplo, aquí tengo que la Asociación Mexicana de la Industria Automotriz lamentó el anuncio hecho por el gobierno de Estados Unidos. ¿Por qué? Porque dice que no reconoce el exitoso proceso de integración que se ha venido construyendo desde hace más de 30 años.
1: Bueno, los entiendo porque les habría gustado muchísimo más tener un escenario en donde el presidente Trump dijera, pues vamos hasta 2042, ¿verdad? Creo que en eso van a coincidir muchos sectores. Pero lo que tenemos hoy es mucho mejor que lo que tienen los países que compiten contigo. O sea, Japón, Corea del Sur, China o la Unión Europea. Los demás países no tienen las ventajas que te concede el tratado. Inclusive, si comparas, pues los aranceles que fueron impuestos a la industria automotriz, a las exportaciones hacia los Estados Unidos, pues se han logrado entrar a un sistema de descuento para reducirlos, y yo espero que lo reduzcamos todavía más en los próximos meses. Entonces, claro que nos habría gustado otra cosa, pero lo que tenemos es mejor que lo que tienen los demás.
0: Ahora dime, Marcelo, ¿esto se tiene que firmar o formalizar o ya es un acuerdo tomado que dura hasta el 36 y se revisará cada año?
1: Bueno, ya está tomado, de hecho está establecido así en el artículo 34.7 del tratado, sí. Señala esta circunstancia: si una de las partes no presenta la carta pidiendo que se extienda el plazo, como lo comentamos, sí, entonces ya estás en una revisión anual, como es el caso, ya no necesitamos firmar nada, así está establecido en el tratado,
0: o sea, es automático. No, ya es un proceso que está corriendo, vamos, no hace falta ni una reunión para firmar, ni una aprobación del Congreso, nada.
1: No, ya no hace falta porque está previsto perfectamente, claramente en el tratado y está en vigor el tratado. La vigencia del tratado está establecida hasta 2036.
0: Sí.
1: Entonces eso no se modifica por ninguna de las cosas que ayer se comentaron. Y lo que nos informó el gobierno de Estados Unidos es: no voy a presentar la carta solicitando la ampliación o extensión del plazo, por lo tanto estamos en lo previsto por esta disposición que establece una revisión anual.
0: A ver, entonces déjame a ver si lo entendí bien. El Tratado de Libre Comercio no se modifica, se mantiene en sus términos originales de plazo hasta el año 2036, y se le agrega una revisión anual. ¿Ese sería un gran resumen?
1: Es el gran resumen, sí. Lo único que cambiaría es aquello que acordemos en esas revisiones, si se llega a algún acuerdo de modificar algo, pero si no, pues estamos en el mismo tratado hasta 2036.
0: Ahora, esas revisiones, ¿qué serán? ¿El 20 de julio es una?
1: El 20 de julio, pues de hecho técnicamente estamos iniciando una. Estamos llevando a cabo una, porque ya habíamos tenido conversaciones previas, ha habido muchos avances, pero ya a partir de, según que lo tenemos a partir de ayer, pues ya esta próxima ronda de conversaciones ya es una, ya estamos en la revisión prevista para el año 2026.
0: O sea, porque como he escuchado opiniones y declaraciones muy formales, no, que es que lo van a firmar después de las elecciones, no van a firmar nada sobre el T-MEC, se mantiene hasta el 36, se le agregan las revisiones anuales y se acabó.
1: Sí, eso es lo que va a suceder en las revisiones anuales. Si llegáramos, por ejemplo, a un cambio de, no sé, alguna disposición específica, tendríamos que anexarlo, adicionarlo. El tratado tiene anexos, tiene cartas paralelas, tiene listas de cada país. O sea, hay muchos instrumentos jurídicos, pero el tratado, que es lo que me estás preguntando, sigue vigente hasta el 2036 con esa revisión anual.
0: Sin tener que firmar ya nada.
1: No tenemos que firmar nada.
0: Bueno, pues eso era lo que quería saber. Y nada más harían las modificaciones, en todo caso, que surgieran de cada revisión anual.
1: Exactamente, así es como va a funcionar, como lo estás describiendo.
0: Bueno, Marcelo, pues aprecio mucho que me hayas contestado.
1: El agradecido soy yo, muchas gracias, un saludo a tu auditorio, muy amable.
0: Gracias, Marcelo. Marcelo Oblar, el secretario de Economía. El tratado sigue tal cual hasta 2036, que es cuál es la innovación, que tiene una revisión anual, no cada 5 años, se revisará anualmente. Voy a ir a los anuncios y continúo.
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5: El agua de coco es considerada una bebida isotónica natural por excelencia. Contiene minerales clave como sodio, potasio y magnesio, que ayudan a reponer los nutrientes perdidos por el calor. Es más efectiva que muchas bebidas deportivas para hidratar profundamente el organismo. Beberla bien fría es una forma deliciosa de refrescarse y recuperar energía tras realizar actividades físicas. Francia no afloja el paso. Francia ratificó por qué es considerada la principal candidata para conquistar el torneo de fútbol más importante del planeta. La selección gala derrotó con autoridad 3-0 a Suecia en los 16avos de final y aseguró su lugar en la siguiente fase, en donde enfrentará a Paraguay. Kylian Mbappé volvió a ser la gran figura al marcar 2 goles y aumentar su cuota goleadora en la competencia. Con un plantel equilibrado, profundidad en todas sus líneas y un ataque demoledor, los franceses llegan fortalecidos a 8avos de final.
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5: México rompe la barrera. La selección mexicana sigue ilusionando a todo el país. Con goles de Julián Quiñones y Raúl Jiménez, el tricolor derrotó 2-0 a Ecuador y consiguió su clasificación a los 8avos de final del torneo más importante del fútbol. El equipo dirigido por Javier Aguirre mostró personalidad, orden y contundencia para superar a un rival que llegaba con grandes argumentos. La afición convirtió el Estadio Ciudad de México en una auténtica fortaleza y acompañó al equipo durante los 90 minutos. México sigue soñando en casa. ¿Hasta dónde podrá llegar este tricolor?
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6: Ronald Johnson, embajador de Estados Unidos en México, dio a conocer el aseguramiento de 138 armas de fuego que pretendían llegar ilegalmente a México desde Carolina del Norte. Reveló que se confiscaron durante un operativo encubierto y refleja la coordinación en inteligencia, así como el compromiso estadounidense para frenar el tráfico ilegal de armas. El Partido Verde Ecologista en la Ciudad de México, liderado por Jesús Esma, propuso que las 16 alcaldías de la capital destinen por ley el 2% de su presupuesto anual exclusivamente al bienestar y protección de los animales de compañía, como en esterilización o vacunación. Familiares, amigos y autoridades educativas despidieron a Yoshani Robles, estudiante de 19 años de la Universidad Estatal del Valle de Catepec, quien falleció por asfixia durante los festejos futboleros en Paseo de la Reforma. Informó Eine Arriaga. 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

0: Bueno, hablando de todo esto, voy a ir contigo, Elizabeth, porque ¿se acuerda usted que la jefa de gobierno inauguró estos baños públicos que eran impecables, ¿no? Una maravilla, que si cada 7 minutos se sanitizaban y se limpió todo? ¿Cómo están, Elizabeth? ¿Ya los fuiste a recorrer?
1: Ya casi para entrar a la recta final del Mundial, regresamos a los baños mundialistas para verificar si pasaron la prueba después de los festejos masivos. Y efectivamente, los baños han sobrevivido a la gran cantidad de personas que los usan, sobre todo en los días de partido. Y es que recordemos que dos de estos baños fueron instalados en inmediaciones del Monumento a la Revolución, sitio que ha sido epicentro de los festejos, porque también ahí fue colocada una de las megapantallas. Los baños, además de que siguen en funcionamiento, se limpian automáticamente después de cada uso. El servicio cuesta $7 y se paga únicamente con la tarjeta de movilidad.
2: La primera vez.
3: ¿Y cuál fue su experiencia? ¿El baño está limpio? ¿Funciona bien?
2: Pues sí, está bien, sí, funciona bien, sí, está también.
3: ¿Cuando usted ingresó, el baño estaba limpio?
2: Sí.
4: Está práctico, ¿eh? ¿Qué te crees que?
5: Yo vengo al hospital y no había hallado un baño para mi pequeña. Pero necesitamos la tarjeta del metro y no tenemos tarjeta, es el tema. De monedas estaría todo, ¿no?
6: Pues están limpios los baños, aún siguen limpios. Lo que sí es que ya no hay jabón. Ya no hay jabón, pero sí hay agua.
3: ¿Considera que es una buena medida por parte de un acierto del gobierno de la CEDESCO?
6: Pues sí, uno de tantos errores que ha tenido.
1: Gracias. Con imágenes de Miguel Ángel Brígido, para Grupo Fórmula, Lisbeth Hernández.
0: Bueno, pues ahí van sobreviviendo. Excepto, claro, pues las noches de los partidos, porque no hay baño que sobreviva. Y este es el comentario de mi querido compañero y amigo José Fonseca. Les recuerdo su columna Con el Café, la encuentra en cafepolitico.com y en el periódico El Economista. Pepe, muy buenas tardes.
7: Buenas tardes, Joaquín. Buenas tardes al auditorio de Radio Fórmula. Explicable que el gobierno de la República y su partido echen las campanas a vuelo para festejar que el 2 de julio de 2018 ganaron la presidencia de la República. Pero aunque el oficialismo proclama que su revolución de las conciencias trajo la democracia a México, en estricto rigor creo que ese día empezó un gélido de invierno que puso fin a nuestra efímera primavera democrática. Coincido que posiblemente el año próximo podría Morena perder la mayoría calificada en la Cámara de Diputados. No podría hacer reformas constitucionales, pero sí cambiar las leyes que se le diera la gana. Insisto, Joaquín, Morena mantendrá el control del poder, y aunque muchos no lo crean, siendo optimistas, el invierno democrático mexicano duraría cuando menos por los próximos 7 años. Lo veremos. Gracias. Y buenas tardes, Joaquín.
0: Gracias, don Pepe. Muchas gracias. Bueno, pues ya nos vamos. Eso es todo. Buenas tardes. Yo soy Joaquín López Dóriga. Espérenme, porque yo estoy por dar. Yo soy Joaquín López Dóriga. Como siempre, le agradezco a usted que me escriba, que me llame. Pero sobre todo y en especial, le agradezco, usted lo sabe y además lo sabe muy bien, que me escuche. Y ahora que me vea. Y también que me siga en las redes. Gracias, pues, por eso. Buenas tardes. Los dejo con esta esquina, con Marion Reimers y la cancha completa, y acá con Javier Risco. Gracias, pues, por eso. Buenas tardes. Nos vemos mañana, ya viernes. Lo vamos a alcanzar a la 1 de la tarde, como todos los días. Que le vaya muy bien.
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3: El gobernador del estado encabezó acciones preventivas para proteger a las familias subcalifornianas ante la temporada de huracanes.
4: Estamos desasolvando los arroyos principales igual. Son obras de retención que tienen más de 50 años pidiéndola la gente de Comundú, los productores. Son las primeras obras de retención que van a hacer con una inversión de más de 20 millones por más otras dos el próximo año. Tengan la plena seguridad que no nos va a dejar solo la presidenta. Vamos a salir, tengan optimismo siempre. A la naturaleza hay que tener el respeto y las consideraciones propias. La solidaridad no tiene ningún apellido. Es solidaridad, es fraternidad y son valores universales. Tengan la plena seguridad. Nosotros no nos vamos a andar con ideologías que no ayudan en nada cuando se tiene una tragedia encima. Primero el humanismo mexicano. Y el humanismo nos dice que es solidaridad, fraternidad la que debe haber.
3: Se presentó un programa de limpieza y desasolve de arroyos que contempla la atención de 23 polígonos.
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1: Los elefantes son los únicos mamíferos terrestres que no pueden saltar. Esto debido a su enorme peso y su estructura ósea.
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1: De la tarde en punto en este jueves 2 de julio. Yo soy Javier Risco y gracias. Gracias por darme la oportunidad de llegar hasta su casa, por supuesto, a través de Telefórmula, por escucharnos en el 104.1 de FM y por vernos a través de YouTube. Gracias de verdad también por formar comunidad y descargar el podcast esta tarde, mañana por la mañana. Gracias a toda la gente que lo hace y que está más allá de las fronteras, sobre todo en Estados Unidos, en Europa. Gracias por seguir Hoy es Risco. Ya lo sabe, queremos que la conversación sea de ida y vuelta, @jrisco, @radio_fórmula. Y también estamos en el 55-52-79-22-91 y terminación 57-91. Mucha información por delante, así que vamos a darle.
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1: El Departamento de Justicia de Estados Unidos presentó cargos penales contra un hijo y un sobrino de Juan José Farías Álvarez, alias El Abuelo, presunto líder de Cárteles Unidos, organización criminal que opera desde Tepalcatepec, en Michoacán. Los acusa de tráfico de metanfetamina y apoyo material a una organización terrorista. Detienen a Susana Lozoya, hermana del exdirector de Petróleos Mexicanos. Por supuesto, la información la tiene Juan Antonio Jiménez. Juan Antonio, adelante, cuéntanos qué es lo que se reporta desde muy temprano el día de hoy.
2: Gracias, Javier. Buenas tardes. Hilda Susana Lozoya Austin fue detenida por agentes de la Fiscalía General de la República en inmediaciones del Aeropuerto Internacional de la Ciudad de México, ya que es acusada de haber fungido como prestanombres de la empresa Techos Holding Limited con la finalidad de encubrir actos de corrupción y triangular recursos de procedencia ilícita. Del 12 de junio al 28 de noviembre del 2012, recibió 5 transferencias bancarias por millones de dólares de la empresa Altos Hornos de México, propiedad de Alonso Encina, y transfirió una cantidad menor a diversa persona. De acuerdo con los trabajos de la agencia de investigación, esta persona está relacionada con el caso Agronitrogenados, en donde posiblemente realizó actos con recursos de procedencia ilícita y convertirse en beneficiario de una empresa a través de la cesión de los derechos que realizó su hermano Emilio Lozoya sobre una cuenta abierta en un banco suizo a través de una empresa fachada, propiedad del exdirector de Pemex, en la cual se transfirieron recursos para financiar la compra de un inmueble cuya extinción de dominio ya fue decretada en sentencia definitiva a favor del gobierno mexicano. Es importante señalar que al momento en que ocurrieron estos hechos, Emilio Lozoya ya tenía conocimiento que iba a tomar posesión como titular de Pemex. De esta manera, se determinó que los recursos recibidos y administrados por Hilda Lozoya posiblemente tienen una procedencia ilícita. Por lo anterior, bueno, pues se le cumplimentó la orden de aprehensión por su posible participación en el delito de operaciones con recursos de procedencia ilícita. En las próximas horas, la autoridad judicial federal va a determinar la situación jurídica de Hilda Susana Lozoya. Javier, el reporte.
1: Muchísimas, muchísimas gracias, Juan Antonio. Pues estaremos al pendiente, por supuesto, de esta información. Un abrazo.
2: Gracias, buenas tardes.
1: Ahí está Juan Antonio Jiménez. En más información, la presidenta Claudia Sheinbaum afirmó que es seguro viajar a México luego de que Reino Unido emitiera una alerta para los aficionados que asistirán al partido con Inglaterra el próximo domingo. Sostuvo que ya aplican medidas tras la muerte de 4 personas durante los festejos por el triunfo de la selección mexicana en la Ciudad de México. Hablaremos de hecho de eso al regreso del corte. Hablaremos con el periodista Carlos Carabaña, el cual ha hecho tratar de hacer una radiografía de lo sucedido respecto a las personas, sobre todo, que murieron aplastadas y asfixiadas en los festejos. Ha habido muy poca información desde el gobierno de la ciudad y sobre todo también las medidas preventivas para el próximo domingo. ¿Qué es lo que van a hacer? Dijeron que iban a ser presentadas entre hoy y mañana. Estaremos al pendiente porque claro que opaca el triunfo, la emoción, la alegría, este tipo de tragedias, porque así se le tiene que nombrar. Nosotros vamos a una pausa, pero por supuesto queda mucho más. Apenas estamos comenzando aquí en Hoy es Risco.
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7: El conejo es una mascota dócil, ideal para quienes buscan un compañero silencioso pero sociable. Requieren una dieta rica en heno y espacio para saltar libremente. Su naturaleza curiosa y sus largas orejas los convierten en animales encantadores que conquistan a niños y adultos.
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0: 3 de la tarde con 8 minutos. Gracias a toda la gente que nos acompaña, que está con nosotros esta tarde. Si está comiendo, pues muy buen provecho. Presúmanos también lo que está comiendo. Y si usted está ya en el postrecito, en la sobremesa, y lo estamos acompañando también, muchísimas gracias por su preferencia. Un saludo al 107.1 de FM en León, un saludo hasta el 92.3 de FM de Cancún, por supuesto un saludo a La Paz también, 97.5 de FM, y a Veracruz, el puerto, 106.1 de FM. Gracias por escuchar Oye Risco, y gracias a toda la gente que nos escribe, y por supuesto, por todos los canales de televisión para el Valle de México. Estamos en Easy, en el 121, en Sky, en el 557, también estamos en Samsung TV Plus y en Roku. Bueno, pues ahí está la información. Y antes de pasar con el tema principal, le agradezco a la producción que me avise que tenemos a Laura Cardoso, nuestra extraordinaria reportera de Grupo Fórmula, porque, bueno, yo en lo personal le había dado seguimiento, Laura, al caso de este tigre de Bengala que había salido de un refugio, de una organización que se dedica justamente a la vida silvestre, había escapado, y hoy por la mañana, en el programa de televisión que tengo, dábamos noticias de que ya había sido localizado este tigre. Al parecer hay información que se acaba de dar a conocer hace unos minutos, Laura, desde la Profepa. Cuéntanos en qué va este caso de este tigre de Bengala que había escapado de esta zona.
1: ¿Qué tal, Javier? El tigre de Bengala Kenzo murió hoy tras recibir un disparo durante el operativo para capturarlo. Esto luego de escapar del establecimiento privado en Tepetlaxtoc, Estado de México. Y pues lamentablemente muere. La Procuraduría Federal de Protección al Ambiente justificó el uso de un arma de fuego al asegurar que el felino atacó al personal de búsqueda. Increíble. Y representaba un riesgo inminente para su integridad. Así es que el rescate comenzó con el intento de inmovilizar el ejemplar mediante dardos tranquilizantes. Sin embargo, al no lograr contenerlo y ante la agresión, entre comillas, del animal contra los equipos de búsqueda, los cuerpos de seguridad aplicaron un protocolo de contención letal y dispararon contra el tigre. Lamentable la noticia.
0: Se sabe, perdón, Laura, algo, sé que esta es la información que apenas se va a conocer, de cuánta gente estuvo en el operativo, de cuánta gente, el equipo humano que se movió, para tratar de contenerlo, para tratar de regresarlo al lugar en donde había escapado. ¿Se sabe algo más de esto, Laura?
1: No lo mencionaron, solo que ya quedó clausurado este establecimiento de manera temporal. Y bueno, durante la inspección encontraron incumplimientos al plan de manejo autorizado, encierros distintos a los permitidos y áreas de confinamiento que estaban en construcción o rehabilitación. Sí. Y pues
0: mira, además, nos sorprende, perdón, Laura, evidentemente la noticia. Supongo que fue un equipo robusto de especialistas, uno esperaría, para tratar de atrapar a este felino, a este animal. Nos sorprende más que hayan tenido que utilizar armas de fuego para matarlo, después de lo que ha llamado la Profepa una agresión. Vamos a tratar de buscar a Mariana Boitan Borrell. Ella es la titular de la Procuraduría Federal de Protección al Ambiente, responsable de este operativo, para conocer qué sucedió, qué fue lo que pasó para que se utilizara arma de fuego en contra de este animal que había escapado, que se tenía localizado, que se tenía rodeado. Que por lo menos lo que se había sabido es que no estaba atacando a la población, no estaba, digamos, en una zona de riesgo para la población, en fin.
1: Sí, porque además ya hay muchos cuestionamientos de animalistas en redes sociales, sobre todo por el uso de armas de fuego. O sea, el protocolo marca, o al menos ellos especifican, que tiene que ser primero con dardos tranquilizantes, y con eso bastaba. Sin embargo, alguien disparó y mataron al tigre.
0: Bueno, pues Laura, estamos al pendiente. Si se logra saber un poco más de este operativo, pues estaremos al pendiente de la información. Gracias, Laura.
1: Por supuesto, abrazo, Javier.
0: Bueno, pues ahí está Laura Cardoso. Le pido a Adrián si podemos buscar a Mariana Boitan Borrell, la Procuradora Federal de Protección al Ambiente, para conocer lo que sucedió en este operativo. Pero bueno, vamos a lo que sigue.
2: No, váyanse para allá, porque ahorita que estábamos en el centro, se estaban empujando.
3: Abajo de mí quedaron niñas, había mujeres también, encima de mí también había personas. Yo les doy por hecho que ya moría en el lugar.
4: Los cuatro lamentables casos ocurrieron en las inmediaciones del Paseo de la Reforma. Tres, como ya se ha informado acá, se debieron a asfixia.
0: Bueno, escuchamos atentamente la conferencia el día de ayer, tanto del secretario de Seguridad como de la jefa de gobierno, la secretaria de Salud local, y también nos parece fundamental, previo al partido del próximo domingo, conocer

0: tener los elementos, de ir a los lugares, de ir a las fuentes para tratar de entender qué fue lo que sucedió, sobre todo con el caso de este hombre de 44 años y esta joven de 19 años que murieron aplastados, asfixiados. Le agradezco que me acompañe el periodista Carlos Carabaña del diario El País esta tarde. ¿Cómo estás, Carlos? Buenas tardes. Te saluda Javier Risco.
1: Hola, Javier. ¿Cómo estás? Muchas gracias por la invitación.
0: No, muchísimas gracias, Carlos. Cuéntanos un poco lo que tú has investigado, Carlos, del momento, del lugar en donde ocurrió. Ahora sí que tratemos de explicarle a los televidentes, a los radioescuchas, lo que tú sabes de aquella noche trágica para particularmente estas dos personas que fueron las que murieron asfixiadas justamente en Reforma. Cuéntanos un poco lo que sabes, Carlos.
1: Pues bueno, yo la verdad tuve la experiencia como de cualquier otro aficionado, ¿no? O sea, pues fui a ver el partido el martes en la noche, vimos la victoria, nos alegramos todos, y me fui para casa después y luego pues iba viendo cómo iba toda la gente hacia el Ángel, ¿no? Yo entre Zamora y el Lugo de Feria, decidí no ir. Y entonces vi cómo iba la gente hacia el Ángel, pues me dormí tranquilamente y al día siguiente pues amanecimos con la noticia, ¿no? De que había habido cuatro fallecimientos, tres de ellos por asfixia y uno por una atención hospitalaria como una especie de cosa epiléptica, ¿no? Y justamente yo me fijé donde decían que había sido los dos casos de asfixia principales y vi que de hecho me quedaba, digamos, camino a la redacción. Entonces de camino a la oficina me lancé allá primero más que de curioso, más como curioso que como periodista, o sea, pues para ver dónde era el lugar, lo que había pasado. Y llegué pues a las 11 de la mañana, estuve viendo un rato ahí, hablando con un poco de gente, y luego me fui a la redacción y me quedé con el ronron en la cabeza y empecé a quedarme atento a lo que saliera en redes y en otro tipo de medios. Y claro, es cuando de repente pues hay una serie de entrevistas con dos testigos presenciales que narran básicamente que lo que ocurrió fue una aglomeración de gente, como puede pasar en otras partes de la ciudad, muy grande, y que lo que hacen es que hacen como una especie de chiste o broma viral, que es que utilizan una frase de la película Buscando a Nemo,
0: ¿sí?,
1: que se dice algo así como nadaremos, nadaremos, que yo por lo que he visto lo hacen, hay imágenes de esto también haciéndolo en conciertos masivos o cuando se aglomera mucha gente en el metro Pantitlán, y es como una forma de espolear el avance, ¿no? Yo con una dirección contraria. Entonces lo que narran estos dos comerciantes es que ellos escuchan esa frase y de repente llega una avalancha de gente en esa esquina, que es la esquina de Lancaster con Paseo Reforma, que está literalmente está a menos de 50 metros de las escaleras del Ángel.
0: O sea, lo que dices es, de acuerdo a los que estaban ahí enfrente, a los testigos, hay este grito que sí hace referencia a la película Buscando a Nemo, que es nadaremos, nadaremos, y a partir de eso es que es, digamos, una señal entre juego y los que se imponen porque están más fuertes de ir hacia adelante. Esa, digamos, es la señal para empujar, el empezar a gritar así.
1: Para empujar, justo. Y lo que pasa es que en esa esquina, o sea, si tú vas a esa esquina, solo tienes Reforma, que es muy grande, está al lado de la que sube hacia el Ángel, que también es muy grande, y esa esquina de Lancaster es muy chiquita. La verdad, había unos baños portátiles, es donde está un Banorte justo. Entonces, esquina se ve que es una angosta, se hace un cuello de botella, se hace una aglomeración de gente, que es justamente lo que describe el audio que hemos oído del periodista que publicó La Silla Rota, que luego fue a la mañana también a hablar, que manda un audio despidiéndose de sus padres, ¿no? O sea, diciéndole, papá, esto está muy cabrón, papá, los quiero mucho, papá, no sé si voy a salir de esta. Y por lo que se ve, es ese punto y ese momento en el que pues estas dos personas que mueren por asfixia, pues bueno, murieron por asfixia, pero aparentemente también puede ser aplastamiento. Por lo que cuentos ahí, por la imagen.
0: A ver, Carlos, permíteme ir una pausa, pero regresamos con esta crónica. Regresamos a Oyes Risco.
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13: El primer animal que viajó al espacio exterior fue la perra Laika, lanzada por los rusos en 1957.
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18: De la tarde con 23 minutos, le agradezco a Carlos Carabaña que permanezca en la línea. Estábamos hablando, Carlos, de pues la manera, por lo menos de lo que se sabe. Tuviste la oportunidad de platicar, Carlos, con varios testigos que estaban en esa esquina en el momento en el cual se dan estas avalanchas humanas al grito de juego, que ahora por supuesto no es ningún juego, sino más bien de peligro absoluto, que es el famoso nadaremos. Y lo que se hace es los más fuertes de atrás empiezan a empujar sin importar a dónde, porque en algún momento, Carlos, pues hasta adelante hay vallas o hasta adelante hay un muro, y eso, digamos, es lo que causa esta asfixia.
19: Hasta adelante hay una calle, pues una calle cerrada, una calle angosta, que ocurre donde ocurre eso. Y yo creo que esto de lo que nos habla es de unas autoridades reactivas, al final, porque si nos fijamos, o sea, las declaraciones en Ángel han ido en aumento, ¿no? El primer día, el día del partido contra Sudáfrica, 150.000 personas. No había nada preparado para ello. El segundo día, que fue el del partido contra Corea, una semana después, estamos hablando de unas 400.000 personas. Tampoco había nada preparado. Y esa es la primera noche que algo sucede. Hay unas riñas, se destrozan unas jardineras, hay como destrozos también en parte en la infraestructura del Metrobús. Y las autoridades reaccionan, ¿no? Y dicen, vamos a entonces intentar controlar esto, vamos a hacer un decreto sin mucho efecto, la verdad, de ley seca, vamos a intentar controlar los accesos, ¿no? Y entonces son las... En la siguiente celebración, que es cuando hay una lluvia torrencial, y son 800.000 personas, cuando vimos las imágenes de este hombre nadando en el agua puerca, este tipo de cosas, ¿no?
1: Sí.
19: Y, ayer se desborda. Ayer incluso estas medidas de seguridad tomadas, ayer, se demostraron insuficientes, porque estamos hablando de más de 1 millón de personas. Se está hablando hasta de 1.400.000 personas. O sea, es muchísima gente.
1: Y a ver, Carlos, sé que también estuviste muy al pendiente de la conferencia el día de ayer. Dijeron que iban a avisar nuevos protocolos respecto a esto, porque tampoco, ante esta cantidad de personas, 1.200.000 personas, tampoco la respuesta tendría que ser poner más vallas para cerrar y acotar los espacios. ¿Ha dicho algo el gobierno de la Ciudad de México respecto a nuevos protocolos para este domingo?
19: Yo lo que he visto es que han dicho que van a poner como más pantallas para
1: dispersar,
19: para, digamos, intentar dispersar la acción, digamos, de la gente, y también van a poner como más, intentar poner como más puntos o más agentes en la zona. Igualmente, lo que dices tú, es muy complicado. Es muy muy complicado, digamos, controlar tanta cantidad de gente. Además, porque claro, nosotros cuando estamos unas masas tan grandes, o sea, las personas adquieren como características de un físico, antes de comentarlo, como de un fluido. O sea, ya llega un punto que digamos de no poder controlar lo que estamos haciendo, porque nos arrastra la multitud, sí, ¿no? Y no creo, es igual, no creo que haya que exponer más policías ni nada por el estilo, pero sí tienen que encontrar algún tipo de solución, porque no es normal.
1: Sí, ¿no?
19: Que tú salgas a celebrar algo y acabes apostando.
1: No, por supuesto no, y hay una responsabilidad por parte del gobierno local, sin duda, claro que hay una responsabilidad social de decir, tenemos que hacer caso como ciudadanos a lo que nos digan las autoridades, pero también hay una responsabilidad por parte de las autoridades de revisar realmente cuáles son los cuadros de donde va llegando más gente, cerrar mucho antes, no en el lugar justamente para evitar un cuello de botella, pero sí tal vez mayores medidas de seguridad, arcos de seguridad para llegar, evitar que la gente vaya entrando, porque no puede volver a ocurrir algo como lo que ocurrió el martes pasado. Es una tragedia, insisto, y ese es el nombre que se le da cuando mueren personas aplastadas, en fin, por estos festejos. ¡Qué barbaridad! Carlos, pues estaremos al pendiente, por supuesto, sabes que estamos al pendiente de tu trabajo, de lo que haces en el diario El País. Muchísimas gracias por estar esta tarde con nosotros.
19: Nada, gracias a vosotros, Risco. Un abrazo.
1: Abrazo grande, es el periodista Carlos Carabaña. Y este grito de nadaremos, pues como el grito de peligro en realidad, ante contener una fuerza de ¿cuántas? 1.500, 3.000 personas, encima de una joven de 19 años, pues de una persona de 44 años, en fin, de verdad una tragedia por donde se le vea. Vamos a lo que sigue.
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1: Bueno, pues anota un gol por la infancia, nos dice Gilberto Mora. Hoy por hoy, pues bueno, uno de los ídolos de este país, la manera en la que ha explotado en la cancha, pero también en el cariño de la gente, en cómo se va construyendo, hay que decir, un ídolo, y un ídolo de masas, con tan solo 17 años, que eso es increíble. Y me da muchísimo gusto verlo en una campaña de este tamaño y de poder trabajar con una organización con este prestigio como es UNICEF. Y me da muchísimo gusto que esta tarde esté con nosotros Laurent Duvillier. Él es jefe de comunicación de UNICEF en México. Y bueno, pues qué tamaño de embajador, querido Laurent, el haber firmado a Gil Mora antes de que se nos vaya seguramente a Inglaterra, España, las mejores ligas. Ya firmó con un equipo de primer nivel que es UNICEF, querido Laurent.
20: Pues mira, la verdad es que nos entusiasmó mucho esta colaboración con Gil Mora, porque es un ejemplo, no solamente como atleta, como profesional del deporte, pero a su edad muy temprana nos demuestra varias cosas. Primero, que el talento, y lo dijo él mismo, el talento y su talento es el resultado de las oportunidades que ha tenido. Y Gil nos decía, cuando hablamos con él, que su sueño, a él le gustaría mucho que otros niños, otras niñas puedan a través de UNICEF tener las mismas oportunidades. Y eso refleja mucho más allá de su talento como deportista, su gran corazón, su alma. La verdad es que su empatía con la niñez, pues por ser niño él sabe lo que significa. Y sabe lo importante de beneficiar de este entorno favorable para que estos talentos puedan crecer. Y los niños, lamentablemente, que en el mundo la mayoría no tienen estas oportunidades, no pueden cumplir con sus sueños, no pueden materializar sus sueños. Y hoy día Gil Mora está materializando su sueño del Mundial, pero sabe que hay muchos niños y niñas fuera de México, dentro de México, que no pueden cumplir. Y por eso decidió asociarse a UNICEF, para que juntos y juntas podamos lograr que otros niños puedan cumplir. Y te comento que fue muy interesante, porque su compromiso fue antes del terremoto de Venezuela, pero nos damos cuenta que hoy su llamado a donaciones más que nunca es relevante. Hoy día hay niños y niñas que sufren en Venezuela, los equipos de UNICEF están en el terreno suministrando ayuda esenciales, pero no sería posible sin las donaciones. Entonces agradecemos mucho al público mexicano, pero también a Gil Mora por sumar y utilizar su voz para los niños y las niñas del mundo y de México que tienen menos oportunidades.
0: Sí, la verdad es que sí, nos dio mucho gusto verlo. Lo vimos el día de hoy por la mañana en esta nueva campaña como nuevo embajador, insistimos, de pues esta organización global que ha estado siempre con los mejores equipos durante muchos años en la playera del Barcelona, pero con distintos equipos y jugadores y representantes y embajadores. Pero ahora sí que recibimos el pase de Gil Mora. Platícanos, Doreen, justamente de un gol por la infancia. Cuéntanos cómo, mira, podemos ayudar y cómo nos sumamos a esta campaña.
20: Primero, una precisión. Gil Mora se asoció con nosotros en una colaboración puntual. Sí. Esperamos poder mantener esta colaboración. Todavía no ha sido nombrado como embajador de buena voluntad.
0: Yo estoy seguro que se va a lograr. Tiene magia en los pies y también en el corazón, así que caminemos hacia allá. Pero qué bueno que nos dices, para este juego de exhibición, sí jugó con UNICEF, vas a ver que se va a quedar toda la temporada, querido Loren.
20: Nos encantaría seguir colaborando con él y tenemos mucho interés para que él pueda conocer mejor el trabajo de UNICEF, tanto en México y fuera de México, para que nos pueda ayudar. Y sí, lo vemos, él tiene un gran corazón, un gran compromiso y una empatía. Y a mí lo que me llamó mucho la atención es que Gil ya tiene mucha sabiduría. Entiende muy bien que otros niños viven una situación muy distinta a la suya, y por eso nació un gol por la infancia. La idea es que las celebridades se puedan sumar para que en el marco del Mundial, mientras nosotros estamos celebrando los goles y esta gran fiesta del Mundial, que no nos olvidamos de los que no están celebrando, los niños y las niñas que no tienen estas oportunidades. Hoy día tenemos esta campaña, y acuérdense que UNICEF depende totalmente de donaciones individuales y voluntarias. Es decir, que UNICEF depende de la generosidad del público, de la audiencia, de los mexicanos, las mexicanas, para ayudar hoy. Venezuela, por ejemplo, la semana pasada llegó el primero avión de ayuda humanitaria en Venezuela. Esta semana un segundo vuelo, y vamos a seguir así, pero necesitamos su ayuda. Así que, por favor, si podemos seguir los pasos de Gil Mora y que cada uno nos pueda ayudar con sus donaciones y ayudar a la niñez tanto en México como en el mundo, sería fantástico. Cada donación cuenta. Le explico que al final pensamos que, no soy un millonario, no puedo cambiar la situación.
0: Todo cuenta y todo vale.
20: Pero no es así. Cada donación cuenta. Con 200 pesos, 300 pesos, 400 pesos, hoy día, en Venezuela, podemos salvar la vida de un niño.
0: Así es.
20: Pero cada hora cuenta.
0: Pues, Loren, saben que tienen los micrófonos abiertos. Muchísimas gracias por acompañarnos esta tarde. Un abrazo, Loren.
20: Y gracias por la invitación a ustedes. ¡Y viva México!
0: ¡Viva México! Y también viva Gil Mora. Qué bueno que está junto a UNICEF en uno de los partidos importantes. Pausa y regresamos.
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23: Cuando Will se olvida el protocolo. Cuando se trata de fútbol, el príncipe William de Gales se olvida de las formas y el protocolo que es parte de su vida y como heredero a la corona británica. Lo mejor, nos encanta verlo en su modo fan. Mejor no hubiera podido ser para él un acérrimo seguidor de su Aston Villa que presenciar el triunfo de su equipo en la Europa League. Ahí vimos al Will como uno más gritando, sufriendo, abrazando a sus amigos desde la tribuna. Grabó con su celular en momento histórico. 44 años han pasado para levantar la copa de fútbol. El príncipe celebró cantando el Sweet Caroline, bailó, aplaudió y ya encarrerado se fue con algunos jugadores a un bar a seguir la celebración. Uno de los cargos que más disfruta William es como presidente de la Asociación de Fútbol de Inglaterra. 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
25: Los murciélagos son los únicos mamíferos capaces de volar de forma activa y controlada durante largos periodos de tiempo nocturno.
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26: Autoridades sanitarias de Jalisco confirmaron un caso de malaria. Detallaron que el paciente era un hombre de origen colombiano que llegó al país para el Mundial de Fútbol, recibió atención médica y regresó a Colombia. Las autoridades descartan un brote de malaria en la entidad. Como parte de la estrategia de seguridad de la gobernadora de Chihuahua, Maru Campos, entregó en la ciudad de Huachochi uniformes, cuatrimotos y patrullas para las corporaciones policíacas de 6 municipios de la región, con una inversión de más de 10 millones de pesos, con el objetivo de mejorar la capacidad de respuesta de los elementos. El Departamento de Justicia de Estados Unidos presentó cargos penales contra Juan José Farías e Israel Vega, hijo y sobrino respectivamente de Juan José Farías Álvarez, alias el abuelo, presunto líder de Cárteles Unidos, organización criminal que operaba en Tepalcatepec, Michoacán.
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0: 3 de la tarde con 38 minutos. Muchísimas gracias de verdad por acompañarnos, por estar con nosotros. Oiga, tiene tiempo que no saludo a Twitter, entonces déjenme rápidamente por acá entrar un abrazo muy grande a Mauricio Montes, a mi querido Jorge Gutiérrez, a Moisés Sánchez también, un abrazo grande por acompañarnos, a Gerald que anda por acá, a Bandy también, muchísimas gracias esta tarde por estar con nosotros, ya lo sabe, arroba jrisco, arroba radio, guión bajo fórmula, y estamos muy al pendiente de todas sus comunicaciones. Ahora sí, vamos a lo que sigue.
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0: Bueno, se acerca peligrosamente una etapa mundialista, tristemente, perdón por dar esta noticia, en la que no habrá partidos constantemente y todos los días, sino ya tendremos espacios poco a poco, vamos a tener más espaciado, digamos, los días de partidos en el mundial, porque vamos a octavos, vamos a cuartos, semifinales y final, en fin, pero no por eso tiene que decaer el ánimo mundialista. Y me da muchísimo gusto de verdad poder hablar de una gran opción para niños, niñas, porque también esa es otra. Ya los chamacos están a nada de salir de la escuela, entonces, ¿qué hacemos con ellos? Pues llevarlos al Museo Interactivo de Economía. Me da muchísimo gusto que nos acompañe Silvia Singer, ella es directora justamente del MIDE. Gracias, Silvia, por acompañarnos. Qué gusto que estés por acá.
2: Gracias.
0: ¿Cómo te va? ¿Qué tal has vivido este mundial, querida Silvia?
2: Emocionadísima.
0: ¿Sí eres pambolera?
2: Claro que soy pambolera.
0: Muy bien.
2: Es más, voy a la cabeza en mis...
0: ¿En la quiniela?
2: Por supuesto.
0: Pues es que la directora del Museo de Interactivo de Economía tenía que ir a la cabeza de la quiniela. Oye, pues a ver, cuéntanos de todo lo que tiene el MIDE. Es un museo que ya está cumpliendo años.
2: Exacto,
0: también.
2: Imagínate.
0: ¿Cuánto está cumpliendo?
2: 20 años.
0: No puedo creerlo. No me puedo creerlo porque me acuerdo que yo fui a la inauguración. Entonces, es increíble que ya sean 20 años del MIDE, un museo que nos queda, por supuesto, aquí, aquí en el centro y aquí cerquita, y siempre lo tenemos muy presente todo lo que hace, grandes exposiciones, y ahora tiene este que es Pase el Balón. Cuéntanos, Silvia, ¿cómo aprovechamos al máximo el MIDE?
2: Mira, el MIDE tiene, ahora sí que los invito a dos momentos distintos. Acabamos de renovar por completo el museo.
0: ¿Sí?
2: Entonces, si ya habías venido, es una experiencia totalmente nueva. Y si no has venido y no nos conoces, pues estamos en la frontera de lo que es un museo interactivo para jóvenes, para niños, para adultos. No es solamente el museo un espacio infantil, pero muy apegados a lo que es, digamos, nuestra preocupación máxima, que es poner a nuestros visitantes al centro de lo que hacemos. Pues tenemos ahora esta exposición que se llama Pase el Balón, en donde tratamos de usar el fútbol, que es una pasión que la mayoría vivimos, y vivimos profundamente,
0: sí,
2: como un conector social. Esta exposición es para niños, para jóvenes, para familias, es para todos. Hay algo para todos. 1,000 metros cuadrados de cancha al centro del museo, tú dirás.
0: 1,000 metros de cancha. Y a ver, estamos viendo videos, pero ¿qué pueden encontrar? Porque por ahí vi un traje de Jorge Campos.
2: Ah, claro.
0: También por ahí tienen algo espectacular, que es mete gol, pero con la cabeza. Pero con la cabeza de verdad.
2: La que usamos.
0: A ver, cuéntanos de esto.
2: Mira, la exposición, como te decía, tiene un poquito de todo para todos. Y lo que te interesa es ver memorabilia y cosas padres de los uniformes, de lo que se ha usado, del coleccionismo de camisetas, por ejemplo, que es algo pues muy importante para mucha gente, lo hay en el MIDE. Si lo que quieres es narrar un partido, jugarla de árbitro, definir si fue penal o no fue penal, en el MIDE.
0: También puedes narrar tu partido.
2: Puedes elegir tu partido y puedes narrar el partido. Y puedes en otro de nuestros interactivos definir si fue penal, si fue gol o no. Puedes diseñar tu propia camiseta, depende de cuáles son tus equipos. Y ahorita todos tenemos un solo equipo.
0: Pero a la Jorge Campos, puedes diseñar tu tu camiseta
2: como
0: también.
2: Tú quieras, bien. Como tú quieras. Y luego están los juegos para los chicos, coleccionismo. Este que mencionas, que tú sabes, está padrísimo, ¿no? Con una banda en la cabeza que registra tus ondas cerebrales, empujas la pelota y le metes gol al que está jugando contra ti.
0: O sea, de todo y
2: de
0: para
2: todo
0: todos.
2: Un poquito. Y además, nuestros programas nocturnos de conferencias, en donde sí le entramos al tema de la economía y el fútbol, pero la economía la de gran escala, pero también la familiar. Porque digo, todos gastamos diferente. El domingo todos vamos a gastar diferente, me queda clarísimo.
0: No, estoy viendo la agenda, que por cierto, ahí está, por favor, mide.org.mx, no hay pierde. 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
2: Exacto.
0: El MIDE. Entonces, vaya, no hay excusa.
2: Todos los días hay una promoción, entonces no hay excusa, estamos a unos precios regalados, francamente. Creo que es la posibilidad de venir a pasar un tiempo espectacular, en familia, en grupos de amigos, como hay un poquito para todas las edades, la verdad, no se lo pueden perder.
0: Pues mira, hay una tradición, yo creo que se ha quedado mucho en Estados Unidos, en Europa, de el apoyo social también a este tipo de instituciones, a museos importantes. Entonces, también pueden sumarse como amigos del MIDE, también el estar constantemente apoyándolo a este museo interactivo. Y, pues bueno, nos sirven eso de refugio, de conocimiento. Ahora, por supuesto, está el pretexto del mundial, pero el MIDE sigue, ¿eh?
2: El MIDE sigue
0: postmundial. Entonces,
2: fíjate que esto que estás diciendo es de verdad muy sensible y yo te lo agradezco. Te agradezco que lo menciones a tu público, ¿no? Los museos, si no tenemos público, somos bodegas. ¿Estás de acuerdo? O sea, lo que le da vida a un museo son sus visitantes. Y el que vengan, el que lleguen y el que estén, nos apoyan para existir. Somos espacios de apoyo a la escuela, a la educación, pero también espacios de hacer sociedad, de hacer grupo.
0: Sí.
2: Y nosotros pues vamos por una apuesta interactiva y de mucho diálogo. Entonces creo que esto puede ser realmente una experiencia de verano como no hay otra en la Ciudad de México.
0: Sí, y la verdad es que han hecho varias, digamos, alianzas importantes con el propio Colegio de México, con conferencias importantes y conferencistas de muchísimo nivel también. Entonces, pues miren, nosotros siempre servimos como una gran ventana también para este tipo de museos que no nos podemos perder y que ahora, insisto, con esta época mundialista que ya da más respiros, pero que no se pierda tampoco el ánimo mundialista de ir en familia al MIDE. Así que, pues yo creo que sí, nos lanzamos el sábado para allá y nos vemos, querida Silvia, para disfrutar esta experiencia.
2: Pues muchas gracias y gracias por pasar el balón, porque si me pasas el balón,
0: ya,
2: ganamos todos.
0: Ya, ¿no? Y metemos gol.
2: metemos gol.
0: Gracias de verdad, Silvia, por acompañarnos esta
2: muchas
0: tarde.
2: Gracias.
0: Y felicidades por tu trabajo. Y a toda la gente que trabaja en el MIDE, de verdad, muchísimas
2: felicidades. Sí, ese trabajo de equipo.
0: Así es, bueno, pues ahí está. Nosotros vamos a lo que sigue.
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0: 3:46 y estaba revisando nada más por acá la prensa. Avanza España sin mayores apuros a octavos de final. Es lo que dicen después de que España venció 3-0 a Austria, es lo que se reporta ya a nivel mundial y por supuesto ya está la nota. ¿Y sabes dónde la estoy revisando? Justamente aquí, en Sports Illustrated México. Ahí está. España golea a Austria con un Oyarzabal estelar y enfrentará a Portugal o Croacia, que juegan a las 5. Tlatoani Carrera, tu oficina es el deporte. ¿Cómo estás, querido Tlato? Buenas tardes.
4: Bien, pues a ver, viendo justamente lo que dices, una España que comenzó y lo sabemos, con la etiqueta de favorita, que fue calentando motores poco a poco, la vimos un poco lenta en los primeros partidos, el empate contra Cabo Verde levantó demasiadas dudas en la misma prensa española, ¿te acuerdas aquel primer juego donde la prensa española incluso hablaba de petardazo? Sin embargo, hay que ir viendo cómo va calentando motores, hay que ir viendo cómo dominó el partido hoy contra Austria. Austria es cierto que intentó, sobre todo al final del primer tiempo, acercarse, pero España es un equipo que no te presta el balón, ¿no? Es este tiquitaca evolucionado mucho más vertical, o sea, ya no es aquel tiquitaca que mareaba, ¿te acuerdas tú? Que igual revolucionó el fútbol y que igual fue muy funcional en su momento, pero este es tratar muy bien el balón, ser vertical, y cuando tienes figuras como las que tiene España, como Lamine Yamal, y sobre todo hoy Oyarzábal, me parece que pues dominas con mucha autoridad un partido, como lo hizo hoy España. Así que se va pintando, sí, como era desde un inicio, como uno de los máximos favoritos.
0: Sí, la verdad es que era lo que se esperaba, digamos, en este Mundial, en donde también ha habido sorpresas, particularmente en esta. No se esperaba que España pasara esta aduana, se quedó cerca del gol Lamine Yamal, por ahí vimos que apenas la sacaron de la raya, pero bueno, pues vaya... El paso de uno de los que suena como campeón se mantiene. Y veo el trabajo que han hecho. Ayer nos adelantabas, querido Tlatuani, iban a ir al fondo con Inglaterra, ya tienen varios textos muy interesantes y trabajos periodísticos. Inglaterra lleva 6 mundiales consecutivos compartidos ante equipos de CONCACAF, ese es uno de los especiales, y también el otro, Tlatuani, que bueno, vaya que nos da una fotografía, digamos, también de las figuras, pero que no, por supuesto, significa que nos van a hacer menos, es el medio campo de Inglaterra vale casi 3 veces lo que toda la selección mexicana, Tlatuani.
4: Sí, es que, mira, estamos haciendo y queremos hacer análisis desde diferentes puntos, desde diferentes ópticas de lo que viene el próximo domingo para México, de este domingo que hemos hablado, como seguramente el partido más importante, por supuesto, de los últimos 40 años, ¿no? En México, en territorio mundialista. Entonces, veíamos que la selección inglesa en total vale $1,300 millones, poco más de $1,300 millones. La selección mexicana vale $190 millones, es decir, la selección inglesa vale 7 veces más en el papel, digamos, en la cuenta bancaria, ¿no? En la bolsa de valores del fútbol, la selección inglesa vale 7 veces más. Sin embargo, también estamos haciendo otros análisis, porque tú viste, por ejemplo, lo que dijo Wayne Rooney, que decía esta gran figura, ¿te acuerdas tú de este jugadorazo inglés? Que decía que, por supuesto, que hombre por hombre y como equipo, Inglaterra es mucho mejor equipo, ¿no? Decía, bueno, es un conjunto que evidentemente es mejor, pero hay factores que van a volver el partido muy complicado, de los cuales ya hemos hablado algunos, pero hay una nota que estamos también preparando aquí, que es, una es, por supuesto, la altitud, y la otra, hay una ventaja que tiene México que parece muy silenciosa, sin embargo, también cuenta. Si te das cuenta, México no ha viajado, ¿no? México no se ha movido, solamente lo único que ha hecho es ir a Guadalajara, entonces está demasiado acostumbrado a la altitud, y además no ha hecho los viajes que tiene Inglaterra, que de por sí duerme en Kansas City, ya fue a Miami, fue a Boston, fue a Nueva Jersey, bajó a Atlanta, y ahora vendrá a la Ciudad de México, diferentes altitudes, mucha distancia. Y eso se va acumulando inevitablemente también en las piernas de los jugadores, ¿no? Entonces, decía Rooney, estas cosas sumadas además al ambiente inevitable y casi invencible que genera el estadio Ciudad de México, pues es de estos factores que sí están considerando en Inglaterra y que sienten que empareja un poco el partido más allá de las diferencias económicas y que se generan jugador con jugador.
0: Sí, y a ver, lo que se sabe hasta el momento, Tlatuani, y nada más confírmame la información, es que llegue a Inglaterra el viernes, ¿verdad? Se tiene previsto que llegue el viernes a la Ciudad de México, que entrene, no sé si el mismo viernes o el sábado, en lo que había leído por internet, insisto, confírmamelo tú, Tlatuani, es en las instalaciones de los Pumas, ¿verdad?
4: De la cantera de Pumas, sí, en el sur de la Ciudad de México, unas instalaciones... Pues que la verdad son preciosas, ¿no? Quien ha estado ahí, hay una especie de acantilado, de roca que le da una estética muy bonita, y además pues es justamente una cancha que está capacitada para un equipo de primera división profesional, además de primer nivel como los Pumas. Entonces, sí, se ha confirmado que Inglaterra entrenará en la cantera, que Inglaterra llega ese viernes, y que intentará lo más pronto posible adecuarse a la altitud de la Ciudad de México, pero es algo que saben que no lo van a lograr, es algo que es... Una especie de batalla perdida. En la ciudad más alta que ha jugado Inglaterra tiene 300 metros de altitud, porque ha jugado, como te decía yo, en Boston, en Nueva Jersey, en Atlanta. Yo iba a venir a una ciudad de 2,200 metros. Entonces, ellos están apostando a tener un muy buen primer tiempo y después ir poco a poco pues aguantando el partido en la segunda mitad. Pero hay un dato que hay que decir para esto y que son cruces que se van dando. México no ha recibido un gol en el primer tiempo de un mundial desde 2010. Lleva 14 partidos México sin recibir gol en el primer tiempo de un mundial. Todo lo que ha sucedido de goles recibidos han sido en la segunda mitad, que es seguramente a la que le tendrá que apostar también Inglaterra, aunque sabe que llegará con mucho menos tanque de oxígeno a esa parte en la cancha del Azteca.
0: Bueno, pues Tlatoani, estaremos por supuesto muy al pendiente de la información que se tenga, de la información deportiva. Ya se están calentando los asuntos entre Fejer de Maná y Liam Gallagher también en las redes sociales.
4: Ahí sí, entre... sí.
0: Entre que Liam Gallagher dice que nos van a ganar 5-0, Fer de Maná diciendo ubícate, güey, pero ya más un poco con un tema más fresa. Pero bueno, esto va por todas las vías, ¿verdad, querido Tlatoani? Ay, creo que se cortó la comunicación con Tlatoani. A ver si la recuperamos. Nada más era para cerrar esto. Este tema. Ahí estás, Tlato.
4: Que te escucho a ti.
0: Sí, sí. Perfecto. Es que
4: aquí estamos y justamente es el ambiente que se está que se está jugando, como bien dices tú, lo de Liam Gallagher, lo de Fer de Maná, es este punto donde ya están las emociones encontradas. Y hay que ver también en un momento al rival de España con Cristiano Ronaldo, que hay una estadística de Cristiano Ronaldo que yo no tenía tan ubicada, que es nunca ha anotado gol en partido de eliminación directa.
0: Perdón, Tlatoani, ahí estamos. Sí, bueno, pues a ver qué sale ya este domingo. Hay la esperanza, por supuesto, viva. Vamos a tomar un respiro y vamos a digamos, tratar de que esta esperanza suba. Es lo que yo veo. Yo hoy preguntaba con toda la gente ahí del staff, México va a ganar todo seguro, sí, y creo que ese es el ánimo, así que bueno, pues estaremos muy al pendiente del periodismo, querido Tlatoani, que se hace desde Sports Illustrated. Te mandamos un abrazo. Creo que ya terminó Tlatoani Carrera, pero bueno, vamos, a ver, tenemos muy poco tiempo. Tenemos un minuto 10. No, vamos a dejar la conversación para el día de mañana. Nosotros queríamos detenernos y hasta ahorita fue que tuvimos una respuesta por parte de la Profepa, pero quedan 50 segundos de programa. Vamos a esperarnos hasta el día de mañana para conocer más acerca de este operativo de rescate, así se le llamó a este tigre de Bengala que escapó y que fue localizado esta mañana y que, de acuerdo a la propia información de la Profepa, a través de un comunicado por una respuesta violenta por parte del animal, tuvo que ser usada un arma de fuego y bueno, lo mataron. Y lo que nosotros nos preguntábamos era qué tipo de operativo se llevó a cabo, si se tenía cercado, si no, por lo menos había civiles alrededor, digamos, en una escuela, una población, etcétera, por qué se utilizó esta arma de fuego. En fin, simplemente conocer lo que ocurrió y el por qué, pues bueno, se decide desde la Profepa matar a este animal. Ahí son las imágenes que se tienen, digamos, esto es por parte de la propia Procuraduría. En fin, nos vamos a detener el día de mañana, lástima que no pudimos platicarlo antes, pero bueno, esto fue Hoy es Risco, gracias.
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17: Oigan, yo he oído que la gente, en lugar de decir que tiene que hacer la limpieza de la casa, dice tiene que hacer el quehacer. Tengo que hacer mi quehacer. Quehacer, tengo que hacer mi quehacer. Cuando la gente dice tengo que hacer mi quehacer, que viene de la frase qué hacer, o sea, tengo mucho que hacer. Entonces decían, como tengo mucho que hacer, voy a hacer mi quehacer. Se escribe con I, por favor, no se escribe con E. Si lo dice separado, oigan, es que tengo muchas cosas que hacer, justamente con E. Pero si dices voy a hacer mi quehacer, o sabes que hoy en mi quehacer

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1: Los cerdos no pueden mirar físicamente al cielo debido a la forma y musculatura rígida de su cuello y espalda.
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0: las 3 de la tarde con 3 minutos. Bienvenidas, bienvenidos a Fórmula Vespertina. Mi nombre es Adriana Márquez. Un placer estar con ustedes en este espacio de información, en este espacio deportivo también, porque vamos a hablar en estos momentos sobre los resultados, los últimos marcadores de selecciones que están buscando ser el campeón mundial de fútbol 2026. Doy la bienvenida a mi compañera Alma Rosa Domínguez, por acá del otro lado en controles, al ingeniero Germán Laje. Estamos en vivo por el 97.5 de su FM, 790 AM Radio Fórmula La Paz. Así nos encuentran también en Facebook. Comparta, coméntenos desde dónde nos está escuchando esta tarde. Nuestra línea de WhatsApp 612-137-3882 y nuestra página web www.radioformula.com.mx/La Paz. Ahí también pueden leer la información más destacada. Hemos dado este seguimiento también a lo ocurrido lamentablemente en Los Cabos, este atropellamiento masivo. Se están dando información hace unas horas, por ahí declaraba el procurador de justicia del estado, Antonio López Rodríguez, que avanza la investigación para dar con las y los responsables, sobre todo de este hecho que derivó lamentablemente en el fallecimiento del conductor que atropelló a todas estas personas. Pero dicen las investigaciones ahí están, se está en busca de agresores, así es que estaremos por supuesto ampliando la información. Ahí pueden encontrar todo el resumen en nuestra página web. Doy la bienvenida y muy buenas tardes a mi compañero, el profesor Oscar García. Muy buenas tardes, profesor.
1: Muy buenas tardes.
0: Pues hay mucho que destacar, mucho que comentar, y mira, ayer no mencionamos, ayer hablamos y ahorita nos comentará todos los resultados que se están dando en estos momentos, pero faltó hablar justamente de estos hechos lamentables, ¿no? Que ocurrieron. 4 personas perdieron la vida ayer por asfixia, ¿no? En el Ángel de la Independencia. Pues una persona lamentablemente también pierde la vida en Los Cabos, en un linchamiento básicamente que se da y que se está en estos momentos investigando. Personas arrolladas, personas que ayer, hoy en la mañana justamente escuchaba a la Secretaría de Salud en entrevista justamente en Radio Fórmula, que hablaba sobre pues todo lo ocurrido, cuántas personas tuvieron que trasladarse, ¿no? Por grupos de emergencia, cuando se empiezan a acelerar y entonces pues tantas personas, más de 1 millón de personas congregadas en el Ángel de la Independencia, esto llevó a que muchas personas pues perdieran la vida, ¿no? Entonces pues es lamentable, profesor, que se haya empañado, ¿no? Todo, y que se sigue empañando. Hay personas que decían, es que me encantaría que ganara México el partido del domingo, pero por otro lado, qué miedo, ¿no?
1: No, sí, definitivamente, pues es algo lamentable, triste que esté pasando, pero también, ¿cómo puedes tú controlar 1,400,000 personas en el Ángel? O sea, yo no creo que haya todo un ejército para poderlo controlar, ¿no? Pero, pues, desgraciadamente, no, seguimos con lo mismo, no hay respeto, ahí te llegas a caer y, pues, prácticamente adiós, ¿no? Porque, pues, te van a pisar, te va a pasar la gente, no te va a respetar, no sé, pero sí muy triste, muy lamentable lo que está pasando.
0: Y fíjese que qué bueno que menciona esta parte, porque creo que acá es una responsabilidad compartida, sobre todo, ¿no? Tanto de aficionados, que siempre le hemos dicho, respetar a las personas que están al lado de nosotros, ¿no? En el momento, en donde vaya, porque esta situación no únicamente ocurre, ¿no? Ocurrió en grandes ciudades como la Ciudad de México, ocurrió en Los Cabos tan solo, ¿no? En donde tal vez menos pensaríamos, ¿no? Porque estamos tan alejados, sobre todo, pero en cada uno de los rincones de este país se están llevando a cabo estos encuentros masivos, ¿no? Cuando se presenta y la selección mexicana, cuando va a jugar. Entonces, pues yo creo que aquí los protocolos están tanto de las mismas personas, ¿no? Que acuden a ellos, como la misma seguridad y los protocolos que deben existir por los mismos gobiernos, ¿no?
1: No, claro. Mira, muchas veces le echamos la culpa a las autoridades, pero a lo mejor sí tienen algo de culpa, ¿no? Pero en realidad está en nosotros, ¿eh? Porque es importante que tú, si vas con tu familia, pues la cuides. Claro. Si está todo el relajo ahí, pues hasta un lado, porque aparte pues, son muchos niños. Es increíble, me tocó ver ahí gente adulta, o sea, gente ya de la tercera edad, increíble,
0: sí. Increíble,
1: pues entonces ellos son gente muy vulnerable. En cualquier tipo de situación que se llegue a provocar, pues van a ser los primeros en tener un problema fuerte, ¿no?
0: Sí, sobre todo esto y eso, y también este llamado, ¿no? A quienes van a disfrutar el próximo domingo, lo vimos hace unos días, ¿no? En el Malecón de La Paz, como tantas personas se congregaron, tantas personas estuvieron en esta zona. La Secretaría de Salud también hablaba sobre estos festejos, ¿no? El ¿cómo se dice? Volar, que las personas vuelen, o el que puede, quiere volar, que sea también como ahí idealizado, no, tanto, ¿no? También mencionaban eso, o decían, esto también hay que cuidar adultos mayores, niños, las personas que van con niños, niñas, personas con discapacidad, decían, eviten estar dentro, ¿no? En el medio, sobre todo ante cualquier hecho que pueda ocurrir, así es que también es el llamado que nosotros hacemos a disfrutar, a festejar, porque tenemos dos posibilidades, ganar o perder, desde luego, ¿no? Y que las esperanzas están en ganar.
1: No, sí, definitivamente. Yo creo que México tiene ahorita emocionalmente, psicológicamente, yo creo que estamos muy fuertes ahorita, ¿no? Estratégicamente también, yo creo que el resultado se puede dar la sorpresa, ¿eh? Digo, porque aparte tenemos que alrededor de 85 juegos que no se han perdido en el Azteca, ¿no?
0: ¡Wow! ¿Sí?
1: Bueno, de esos 85 se ha perdido dos veces, de esos 85 juegos aproximadamente, entonces realmente no es nada, ¿no? Entonces, pues sí tenemos muchas posibilidades.
0: ¿Este sería el último juego en el estadio que se daría en la Copa?
1: Sí, de aquí si se gana ya se tendrá que ir a Estados Unidos a jugar el siguiente partido.
0: No, que eso sí también dolió muchísimo, que la final no sea en un país tan futbolero como es México, pero por otro lado, con todos estos, imagínense ustedes, y si sí, que dicen por ahí, ¿no? Y si sí llega a México, y si sí pasa, y si sigue ganando, entonces con estos festejos, yo creo que también, bueno, aunque yo creo que no, a la afición no le va ahorita en estos momentos, si juega o no juega aquí en México, porque se van a seguir congregando donde sea. Entonces, yo creo que de cualquier manera van a salir y festejar. Pero bueno, hablemos entonces ya después de todo este recuento, porque también es importante hablar de la parte justo social. ¿Cómo vamos con los marcadores de ayer a hoy, profesor?
1: Bueno, mira, ayer Bélgica le ganó a Senegal 3-2, prácticamente a Senegal, pues ya queda fuera. Estados Unidos le gana a Bosnia 2-0, Bosnia, bye-bye. España le gana 3-0 a Australia, un partido pues prácticamente fue español, donde pues la verdad se salvó de una goleada Austria. Sí, y de ahí en fuera pues vamos para el partido Portugal, Croacia y Suiza, Argelia. Sí, son los resultados hasta ahora.
0: Ok, y ayer me llamó la atención, ayer fue cuando justo jugó Estados Unidos, ¿no? Entiendo también que también ahí hubo afición que estaba como a la espera también de que esperara que no pasara y demás. Yo creo que sería el karma, buen karma para el presidente. No deseamos el mal a nadie, pero buen karma para el presidente decir que no pasara en la selección, ¿no?
1: Ah, imagínate nada más el golpe tremendo y más contra Bosnia, no es un equipo muy fuerte, ¿no? Pero se comportó a la altura Bosnia, ¿eh? Aunque aún así le expulsaron ahí un jugador a Estados Unidos y después de que le expulsaron el jugador metió el segundo gol. Aparte jugó muy bien Estados Unidos, anda jugando bien. Sí, entonces sí, pero sí sería un golpe muy fuerte, ¿no? Si llegara a quedar fuera y más en estas instancias y contra el país Bosnia, imagínate nada más.
0: No, nosotros perdemos las esperanzas, como reitero, ¿no? Y si sí, y que sea justamente el presidente de Estados Unidos que entregara la copa justamente a México, imagínense qué precioso panorama, ¿no? Tendríamos. Nos vamos a ir a la pausa, pero al regresar me gustaría que nos pudiera dar un recuento también, profesor, sobre estos partidos que se vieron, pero también estos jugadores, porque algo que por ahí nos ha estado anotando, sobre todo en las fases que continúan, son los jugadores que más goles han metido, los que van a hacer historia también en esta copa, que tenemos, por supuesto, nuestros gallos en la selección mexicana, sí, muy importante, pero nos tenemos que ir a la pausa y al regresar todos los detalles.
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0: Son las 3 de la tarde con 16 minutos. Estamos de regreso con más información. Agradezco por acá a quienes nos andan sintonizando. Les recuerdo que estamos también por acá en vivo a través de Facebook Radio Fórmula en La Paz. Ahí nos encuentran. Mira, justamente acaba de llegar una notificación y una nota de Radio Fórmula hablando sobre Gilberto Mora. Yo creo que ha sido de los jugadores de la selección mexicana, profesor, más aclamados. Más información ha salido muchísimo también alrededor de este niño promesa, digamos, porque todavía no llegan a los 18 años, ¿no? Entonces, sí, me gustaría que nos hablara un poquito sobre este jugador.
1: Bueno, mira, es un jugador que tiene una calidad tremenda y sobre todo que es un jugador muy joven. Ciertamente todavía no cumple los 18 años, pero precisamente por la edad que tiene y por lo que está haciendo, llama demasiado la atención. Digo, yo no dudo que se nos vaya, ¿eh? Uh-huh. Sinceramente se vaya a ir al fútbol europeo, que es donde por lo regular se llevan a este tipo de jugadores promesa, como lo llamamos.
0: Mire, algo que me llamaba la atención, hablando sobre los jugadores, ¿no? Hace unos días veíamos como, sobre todo aficionados del América, ¿no? Que señalaban como de los jugadores más destacados, decían, son de la América y de aquí salieron. Uh-huh. Mora es de Cholos, entiendo. Cholos, entonces, sí, que me llamaba la atención que hasta estos momentos, pues Cholos no sea, lo diré de esta manera, no se me vaya a caer el la funa o el hate de americanistas, pero no se ha cuidado justamente de él, ¿no? Y yo creo que esto me gustaría que nos pudiera comentar, que además, dichos jugadores del América ya no son del América, juegan fuera del país, ¿no? Entonces, pero sí me gustaría esto destacar, ¿no? Que de repente, algo que está caracterizando a esa selección mexicana es que está generando esta unión. Yo creo que, o no sé usted cómo lo vea, el que también algunos aficionados, vayan, ¿no? De algunos equipos se cuelguen justamente de esto, porque creo que lo que hacen es como desunir, ¿no? Algo que lo que están haciendo es una hermandad, ¿no?
1: Sí, prácticamente lo que hacen es dividir. Uh-huh. Sí, dividir, porque prácticamente es la selección, la selección de todos, ¿sí? Juegue donde juegue. Sí, ahora pues precisamente lo que hablas del americanismo, nada más hay un jugador del América que es Reyes. Ajá. Los demás estuvieron con el América, ahorita están fuera, pero eso no quiere decir que están del América. Digo, ahorita es Reyes. Ahora, aunado con lo que me estás comentando, ajá, de Mora, jamás he oído decir a Tijuana, este es mi jugador, este es... Eso es muestra de madurez, esa es muestra de ejemplo de que hay que unirnos con la selección.
0: Sobre todo porque se da, y que eso es algo que esperemos no ocurra, ¿no? Se da esta división que mencionaba entre los mismos aficionados mexicanos, ¿no? Mexicanas, ¿no? De irse por equipos, y entonces ya está esta pelea del si son o no son del América, si es de Cholos, si es de qué equipo y demás, uh-huh, como destacando cuando, como bien lo menciona, pues es una sola selección y claro, los mismos jugadores pues están destacando esto, ¿no?
1: Claro, imagínate si también los de Chivas dicen lo mismo. Hay cuatro o cinco jugadores de Chivas, ¿no? Esos sí son de Chivas. Uh-huh. Sí, imagínate, nada más empieza la división y pues esto va a terminar por estar mal, pues. Claro. Entonces, ¿qué es lo que tenemos que hacer? Es unirnos. Ahorita es cuando más nos tenemos que unir. ¿Por qué? Porque ahorita es el partido más importante. Sí, y este partido es contra Inglaterra y tenemos que ganarle. Y tenemos que hacer, la afición tiene que hacer su trabajo.
0: Y hablando sobre el trabajo de la selección mexicana, ¿qué es lo que trae la selección, profesor?
1: Pues mira, yo creo que ahorita es un trabajo muy bien realizado por Aguirre. Yo veo a una selección que está psicológicamente muy bien, porque aparte ha roto los récords, que nunca había pasado esto. Sí, veo a un equipo que ha ganado sus cuatro juegos, que no le han metido gol. Sí, veo a un portero muy bien, uh-huh, a una defensa muy sólida. Sí, veo, ahora sí que ha tenido 8 goles a favor, o sea, muy bueno, sí, muy muy bueno, sí. Aparte, pues la localía va a ser muy importante, la localía, la afición que haga su trabajo, lo va a tener que hacer todavía mucho mejor de como lo viene haciendo, ¿no? Y un factor que yo sigo diciendo que también se tiene, uh-huh, que aprovechar es la altura. Sí, porque yo estoy seguro que les va a costar mucho trabajo a los ingleses, porque ellos vienen de una parte pues prácticamente muy baja, prácticamente de 300 metros a nivel del mar. Nosotros estamos a 2240 metros, entonces prácticamente les va a costar. Uh-huh.

0: yo siento que es a lo que también le tienen miedo. Pero yo siento que México trae un factor psicológico muy importante, ¿sí? Y yo siento que por ahí es donde vamos a entrar para poderle ganar.
1: Sí, este amor a México también, ¿no? Yo creo que eso es lo que podemos destacar muchísimo, ¿no? Hay quienes por ahí decían, es que, ¿por qué se olvidan de los problemas? Hay tantos problemas en este país. Yo lo que creo que ha logrado, ¿no?, es darte justamente esta esperanza de lo que es México, y sobre todo, y lo hablábamos ayer afuera del aire, ¿no? De repente también está este tema como medios de comunicación. Siempre hablamos de noticias malas, ¿no? Siempre estamos destacando, desde luego, porque es importante saber lo que está ocurriendo y la realidad, ¿no?, de un país que enfrenta problemas muy importantes, que hay desapariciones, que hay inseguridad, que hay homicidios, que hay muchísimos temas alrededor, que hay corrupción también importante, pero tienes este destello, ¿no?, que es el entre todos festejar, conmemorar, no un tema político, sino un tema de cómo una selección nos está uniendo, nos está haciendo olvidarnos un poco sobre los problemas y entre todos hacernos como hermanos, ¿no? Seas del partido del que seas, ahí todos estamos unidos y apoyando a la selección mexicana.
0: Claro, claro. Y ahí te das cuenta que el fútbol une. Y eso a mí me da mucho gusto, porque yo siempre he dicho, pues siempre el deporte va agarrado de la mano con cualquier cosa, la escuela, la familia, ¿sí? Y eso es muy importante, ¿sí?
1: ¿Qué ha generado ahora, hablando sobre este el deporte que usted nos mencionaba, ¿no?, sobre estas nuevas generaciones, estos niños o niñas? Creo que eso es lo que ha logrado Gilberto Mora en estos momentos, ¿no? Ser este referente para niños y niñas que lo ven más cerca, ¿no? Es diferente a ver un jugador mayor de 20 años, ¿no?, mayor de edad incluso, a ver a uno que pues es como de la edad, ¿no?
0: Claro, claro, es un chamaco prácticamente. No, y mira, precisamente lo que también te comentaba, a mí me da mucho gusto que estas generaciones que ya vean a México pasar de esas etapas, ¿no? Porque a nosotros no nos tocó hasta ahorita, ¿sí? Imagínate nada más ya tener ese tipo de mentalidad, ¿no? Ya llegamos a esta instancia, hay que trabajar más, uh-huh. Tienes que ser mejor en todos los sentidos, futbolísticamente hablando.
1: Claro.
0: ¿No? Entonces ya hay mayor responsabilidad, tanto de los entrenados como del jugador.
1: Y hablando de estos jugadores, me gustaría también rescatar algo que usted por ahí desde hace unos días nos vino mencionando, está haciendo como este conteo incluso de esos jugadores que están pues metiendo goles y que también están dejando, por supuesto, un legado para su país. Estén o no estén en la final, pues muchísimos ya están destacando, profesor. Me gustaría que nos hablara sobre ellos también.
0: Sí, pues en este caso viene siendo Lionel Messi, que todavía sigue con 6 goles, uh-huh. Ahí sigue pues haciendo historia, sí, Mbappé, que ya lo igualó con 6 goles también, sí, pero aquí ya viene la sorpresa, donde viene Erling Haaland de Noruega, el grandote eso fuerte, ya lleva 5 goles.
1: Ok.
0: Sí, también esa sí viene siendo una sorpresa prácticamente. Y ahorita contra el que vamos viene siendo Harry Kane, que ya llegó a 5 goles también.
1: Uh-huh.
0: Sí, un centro delantero muy bueno. Sí, donde sí tenemos que tener cuidado en la marcación sobre todo, y pues que no le manden centros, porque en sí de ahí tiene que ser la clave, ¿no? Que evitar que le manden balones a él. Sí.
1: Hay jugadores costosos, muy costosos, ¿no?, dentro de cada selección, y que eres otro de los temas que por ahí se estuvieron difundiendo mucho, ¿no?, de cómo jugadores uh-huh. mexicanos decían, le dieron una bailada a esos jugadores tan costosos de los que les tenían este temor, y que sí, uno de los temores es este noruego, que lo hemos visto muchísimo también las jugadas sí. que ha tenido, ¿no?
0: Sí, indudablemente un jugador que cuesta mucho se supone que se tiene que notar en la cancha, pero no olvidemos que somos humanos, que somos gente que tiene 2 piernas, 2 pies, igual que otro. Y cuando tú te dejas, obviamente aquel va a sobrepasar de ti, pero cuando agarras valor, como ahorita está haciendo México, que está apoyado por su gente, que tiene un psicológicamente están muy estables, sí, aguas, porque ahí en el fútbol se da mucho eso. Uh-huh. ¿No? Psicológicamente el equipo entra en ese mismo, y en el objetivo principal, y olvídate, se hacen milagros, ¿eh?
1: ¿Qué habría de reforzarle a la selección mexicana?
0: Yo creo que ahorita, así como está jugando, como el mismo cuadro que jugó contra uh-huh. Ecuador, yo creo que va a iniciar también. Yo creo que no le veo el por qué modificar, porque se están haciendo las cosas muy bien. Obviamente es otro tipo de fútbol, el fútbol europeo prácticamente. También el fútbol latinoamericano le hace mucho daño uh-huh. al fútbol europeo, sí, pero nos cuesta trabajo por la altura de los jugadores, ¿no? Sí, va a ser más o menos parecidona al equipo de República Checa, okay, parecidón, aunque ellos individualmente son mejor porque están en la mejor liga que se dice la liga de Inglaterra, ¿no? Sí. Entonces yo no veo por qué le tengamos miedo. Yo creo que vamos al tú por tú y a ver qué pasa.
1: Pues mañana, ¿qué le parece si vamos hablando también de todos, del costo? Me voy a tomar ahí la tarea también del costo de cada uno de esos jugadores, que esperemos algún día también lleguen así los seleccionados, ¿no? De México, porque los están descubriendo, ¿no?
0: Claro, pues ya ves ahorita Ecuador, según tenían un jugador que valía más que la selección, y ahí está el resultado, un chamaquito le dio un baile al jugador de Ecuador, o sea que pues realmente, digo, con todo respeto por los ecuatorianos, ¿no? Pero pues México fue mejor.
1: Y que hay que saber también, esperemos, ¿no? Porque también corremos este riesgo, ¿no? En su momento del saber perder, ¿no? También no, claro, eso es importante, claro, mencionar. Nos está dando toda esta alegría, pero esperemos que también no olvidar todo el trabajo que han hecho increíble la selección mexicana de no tener este resultado que pueda favorecer. También destacar eso, ¿no?
0: Bueno, mira, tenemos que tener bien claro contra quién vamos. Un equipo respetable, un equipo de primer mundo, sí, pero también sabemos que si le ganamos vamos a hacer historia, y si perdemos vamos a perder con una potencia.
1: Claro, muchísimas gracias, profesor.
0: No, gracias a ustedes.
1: Nos vamos a una pausa y mañana, profesor, a la misma hora, por supuesto, seguir hablando sobre fútbol porque somos locales.
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0: Son las 3 de la tarde con 33 minutos. Estamos de regreso con más información. Muchísimas gracias por seguir por acá conectados, conectadas. Les recuerdo nuestra página web www.radioformula.com.mx/La Paz. Ahí estamos en vivo, toda la programación de Grupo Fórmula. La información también más destacada, nuestra línea telefónica 612-1373-8882. Y por ahí andamos en transmisión por Facebook, Radio Fórmula La Paz. Comparta, coméntenos desde dónde nos está escuchando, porque hoy se va a poner buena la entrevista. Tenemos cabina llena y es que agradezco muchísimo que nos acompañen por acá jóvenes atletas peleadores de artes marciales mixtas, porque nos estarán hablando sobre resultados. Yo creo que estamos hablando de deporte y ahorita todo, la Copa del Mundo, que el fútbol y no sé qué, cuando hay también muchísimos deportes donde Baja California Sur está dejando en alto al país, donde también por supuesto se destacan. Sabemos que tenemos grandes atletas, grandes deportistas en esta entidad, así es que estaremos hablando sobre ello. Nos acompaña, agradezco muchísimo, a Antonio Rodríguez, él es entrenador de Riva MMA. Muy buenas tardes, ¿cómo estás?
1: Muy buenas tardes, muchas gracias por el espacio, gracias por habernos invitado. Muy bien, afortunadamente, pues con este tema de lo de que ahorita el deporte se está alzando aquí en lo que es Baja California Sur, pues venimos a platicar un poco del tema de nuestro deporte.
0: Claro, y sí, es muy importante eso también, seguir motivando, ¿no? A las nuevas generaciones siempre decimos el deporte, cómo puede irte cambiando, el deporte cómo ayuda también en la salud física, emocional y demás, así es que lo hablaremos en un momento. Por supuesto, está también con nosotros dos peleadores de artes marciales mixtas acá en Baja California Sur. Está con nosotros Michelle Urieta. Muy buenas tardes, Michelle, ¿cómo estás?
2: Muy bien, gracias. Gracias por la invitación.
0: También está con nosotros Ángel Mariano Pérez. Muy buenas tardes.
3: Buenas tardes. Estoy aquí muy emocionado por abrirnos este espacio.
0: No, gracias a ustedes por venir, chicos, y a la hora. Yo siempre les agradezco a quienes vienen a esta hora porque es la hora de la comida. Así es que, pues, me gustaría, Antonio, nos comentaras más sobre este deporte, qué es lo que han logrado, qué es lo que se está viendo, porque ahorita nos hablas sobre muy buenos resultados que acaban de tener, dejando en alta Baja California Sur, ¿no?
1: Sí, más que nada, ahorita fue un torneo internacional que se llama ADCC. Es un torneo de grappling, en inglés se le dice grappling, que es como lucha greco, con sumisiones y las acciones a las articulaciones, o sea, manipulación de articulaciones. Hay estrangulamientos también. Entonces, nosotros practicamos jiu-jitsu y, por ejemplo, yo llevé a 5 competidores y destacaron a nivel nacional, destacaron como de los mejores. De hecho, tuvimos 100% efectividad de sumisiones. Todas nuestras luchas fueron ganadas por sumisión, nada de puntos.
0: Okay. ¿Qué representa también para Baja California Sur, no? También el trabajar con tantos jóvenes, ¿no? Entiendo también es un deporte de muchísima disciplina, ¿no?
1: Sí, de hecho, es mucha disciplina, mucho sacrificio, porque tienes que constantemente dedicarle tiempo. No es como cualquier otro deporte donde nomás una hora, dos horas, sino que en este es vivir como peleador, dormir como peleador, comer como peleador. Todo lo que hagas a tu día a día se ve reflejado en cuando compites.
0: Claro. Ajá. Oye, Michelle, cuéntanos también sobre ti, porque entiendo has tenido muchos logros internacionales, incluso que eso nos llena de muchísima emoción y felicidades por esto, ¿no? El cómo saliendo de Baja California Sur y sobre todo en un deporte que eso me encanta, ¿no? El tema de ser peleadora, sobre todo como mujer, yo creo que eso también me llena muchísimo de orgullo de que vengas y tan joven, ¿no? Cuéntanos sobre ti.
2: Pues yo, pues llevo alrededor como de casi 2 años practicando desde que entré a la academia Riva MMA. Anteriormente yo no practicaba ningún deporte. Yo estaba muy llenita, muy, uh-huh, muy gordita, así. Y conforme fue pasando el tiempo, pues me fue enamorando este deporte y aquí estoy. Sí, es mucho sacrificio, sacrificas muchas cosas, pero tiene su recompensa. Tiene su recompensa y está muy padre porque te da la certeza y la seguridad de que tú misma te puedas defender como mujer.
0: Eso me encanta y muchísimas felicidades por eso. Sí, han sido 2 años, pero de muchísima disciplina, porque ya competir y justamente tener estos logros, yo creo que pues se dice fácil, pero muchísimo esfuerzo, ¿no? ¿Cómo ha sido también el tema pues familiar, ¿no? El apoyo de la misma familia, porque como bien mencionaba ahorita el entrenador, es dormir pensando en pelea, ¿no? Es despertar, desayunar, comer, cenar y demás, hablando sobre este tipo de deporte, ¿no?
2: Pues al principio no lo aceptaban por el hecho de que era mujer y que mis papás más que nada que pensaban que me iban a lastimar o algo así, pero pues yo me aferré y era algo que yo quería y me aferré a eso. En la primera pelea de Tijuana fue algo muy, muy estresante porque yo tenía que escoger entre el apoyo de mis papás a la universidad o irme. Entonces yo dije, es un sueño que yo tengo y lo voy a cumplir, y me fui.
0: Ok.
2: Me fui.
0: Oye, y también coméntanos, Ángel, ¿no?, que también estás por acá con nosotros, que por aquí veo sus medallas. Muchísimas felicidades de nuevo. ¿Cómo te acercas a este deporte?
3: Pues, al igual que mi compañera, yo llegué al gimnasio por temas de salud. Uh-huh. En mi caso, yo también estaba muy llenito.
0: Ajá.
3: Y entonces, yo en algún momento quise cambiar todo eso. Y lo que hice fue meterme a Google, buscar el gimnasio de MMA que estuviera más cerca de mi casa. Y así es como di con Riva MMA.
0: Okay.
3: Y desde ahí, pues no paré de entrenar. Y lo que más me gustó fue el modo de que el coach te enseña todas las técnicas. Y era un modo de enseñanza en el que todos los días yo quería ir yo estaba emocionado por ir al gimnasio para aprender cosas nuevas.
0: Okay, emocionalmente yo creo que eso también estamos viviendo un tema, ¿no?, mundial de salud mental muy importante, que yo creo que aquí es una muy buena manera del cómo pues ir trabajando esta parte, ¿no? ¿Cómo ha sido también este proceso? ¿Cuáles han sido sus logros? ¿Desde hace cuántos años has estado ya practicándolo?
3: Pues yo he estado desde que comencé. Uh-huh. Menos de año y medio.
0: Okay.
3: Y en el cual pues yo he sentido que he tenido un muy buen desarrollo dentro del deporte.
0: Uh-huh.
3: Porque no es solo por las técnicas que he aprendido, sino por el cambio de mentalidad que he evolucionado y el aprender nuevos hábitos que hacen que tenga una vida más saludable.
0: Uh-huh. También me gustaría que nos comentaras, Antonio, estos logros que han tenido, ¿no? Desde hace cuánto trabajas con jóvenes y la responsabilidad que tiene también alrededor, de que hablabas sobre el tema de la familia y demás, ¿no?
1: Mira, afortunadamente los cambios que se ven en mis alumnos son muy grandes, porque muchos de ellos vienen con inseguridades, vienen pasando problemas de bullying, vienen pasando también problemas de salud mental, y muchos de ellos a través del deporte han desarrollado una mejor autoestima, mejor salud mental también. Se olvidan completamente de llegar a casa y pensar cosas como me voy a autoinfligir daño, uh-huh, cosas así, ¿no? Entonces, afortunadamente sí ha ayudado mucho el que yo trabaje con los jóvenes. Llevo alrededor de unos 4 o 5 años más o menos trabajando con,
0: wow,
1: ellos. Al principio me dedicaba a puros peleadores, uh-huh, profesionales. En mi caso yo empecé mi carrera en Estados Unidos, uh-huh, y cuando me retiré de pelear yo empecé a entrenar a otros jóvenes que ya también llevaban una carrera desarrollada. Pero a raíz de que yo me muevo aquí a La Paz, hace alrededor de 4 o 5 años, decido poner mi gimnasio y empezar a trabajar con jóvenes que vengan desde cero.
0: Uh-huh.
1: Y pues afortunadamente hemos logrado grandes cosas, hemos tratado de sobresalir con los jóvenes y apoyándolos en cualquier manera. No nomás en lo que es deportivo, sino también en la parte personal de ellos.
0: Que van generando esta unidad también, ¿no?
1: Sí.
0: Entre el mismo equipo. A regresar de la pausa, ¿qué les parece? Nos siguen hablando sobre este tema. Quédate con nosotros, ya volvemos.
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9: Noruega mantiene vivo su sueño. Noruega continúa viviendo un torneo inolvidable. La selección escandinava derrotó 2-1 a Costa de Marfil en un partido muy disputado y aseguró su lugar en los octavos de final. Liderados por Erling Haaland y un equipo cada vez más sólido, los noruegos mantienen viva la ilusión de competir con las grandes potencias del fútbol. Su siguiente rival será Brasil, un duelo que promete emociones de principio a fin. Será juventud contra tradición, hambre de gloria frente a una camiseta histórica.
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10: El chocolate es tóxico para los perros porque contiene teobromina, una sustancia que su organismo no puede procesar con facilidad.
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11: La presidenta Claudia Sheinbaum destacó que la economía mexicana se encuentra estable, con finanzas sanas, lo que beneficia las inversiones, el empleo y el bienestar para las familias. El tipo de cambio se ubicó en 17.47 pesos por dólar americano, 6 centavos menos comparado con el registro anterior, mientras que el dólar interbancario se ubicó en 17.45 pesos y el dólar en ventanilla finalizó la jornada en 17.91 pesos a la venta. El índice de precios y cotizaciones de la Bolsa Mexicana de Valores cerró la jornada con pérdidas de 0.26% para ubicarse en las 67.071.11 unidades. El precio de la mezcla mexicana de petróleo se ubicó en 63.10 dólares por barril, 4 dólares con 10 centavos menos comparado con el registro anterior. Informó Itzel Vanegas. 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

0: Estamos de regreso, son las 3 de la tarde con 46 minutos. Gracias por seguir por acá conectados, conectadas. Seguimos en entrevista. Les recuerdo, estamos hablando con Riva MMA. Está con nosotros el entrenador Antonio Rodríguez. Y hay más peleadores de artes marciales mixtas que están por acá con nosotros y que esta tarde nos van a hablar del trabajo que han hecho. Agradezco muchísimo que nos acompañe por acá Leonardo González. Muy buenas tardes, Leonardo.
1: Muy buenas tardes. Muchas gracias por invitarme. Pues yo entré arriba porque sentía la necesidad de probar un arte marcial. Uh-huh. Y arriba encontré cómo llevaban el entrenamiento de las artes marciales de una manera más profesional, una manera más divertida y que conectaba bien con mis compañeros. Uh-huh. Por eso yo siento que arriba es un buen lugar como para comenzar a aprender un arte marcial o como para comenzar a desarrollarte en un deporte.
0: Claro. Y también está con nosotros, agradezco muchísimo, a Marlin Hershey. Muy buenas tardes, Marlin.
2: Muy buenas tardes, muchas gracias por invitarme y gracias. Para empezar, cuando entré al deporte, pues lo entré primero con pasatiempo, ¿no? Dije, pues va a estar algo divertido para pasar rato, así, ¿no? Conocer gente y todo eso, pero antes de eso, pues, tenía problemas de salud mental, ¿no? O sea, fuertes, pues, no voy a decir. Y, pues, el deporte, pues, ayuda con eso, o sea, me ayudó mucho a conocer nuevas personas, aprender, tener confianza en mí mismo, y en la escuela y todo eso, pues, ayuda. Dices, pues, voy a presentar un proyecto, y dices, puedo, ¿no? Dices lo que quieres y así.
0: Claro.
2: Te sientes muy confiado, pues. Y antes no podía hacer eso, no tenía esa confianza de decir, mira, ese es mi proyecto, así lo hice, así ahora cuando voy en la escuela y lo hago, está perfecto, ¿no?
0: Claro,
2: ¿no?
0: Ya te da esa seguridad, ¿no?
2: Esa seguridad. Y otras cosas en la vida también ha ayudado. Antes cortaba, ya no. Uh-huh. Y puedo caminar en las calles y así, me siento confiado que no va a pasar nada, ¿no?
0: No, pues me defiendo. No, hombre, ya están miedo, me da cuando entraron, ¿eh? Yo dije, mira, esto sí le saben. Oye, y también me gustaría que nos comentaras, Carlos Mata, ¿cuál ha sido también este trabajo? ¿Cómo ha sido también, pues, conocer a nuevas personas, ¿no? Y eso me llama mucho la atención porque hablan justamente sobre siendo tan jóvenes, hablando sobre el tema emocional, como el tema de la salud mental, cómo han creado una familia, ¿no? ¿Cómo empezaste también? Buenas tardes.
3: Primero que nada, buenas tardes y gracias por la invitación. Y pues yo empecé en Riva primero para probar cosas nuevas y porque me llamaba la atención las artes marciales y pues me metí en Google y busqué Academia de MMA y lo primero que me salió fue Riva y ya me presenté y la verdad sí fue una experiencia muy diferente, me gustó mucho, la verdad primero quería empezarlo como un pasatiempo porque uh-huh. me llamaba la atención, pero luego que me fui metiendo poco a poco más y fui agarrándole como más cariño al deporte, dije esto es algo que me gusta mucho y me gustaría poder demostrarme a mí y a los demás que puedo hacer algo o puedo destacar en este deporte. Y como yo tengo una condición del corazón física uh-huh. y al principio no me querían dejar ir, pero después ya logré convencerlos y ya que fui del torneo y regresé, que vieron que me fue bien y vi buenos resultados, ya como que me tienen más confianza sobre eso y fue una experiencia muy bonita el entrenar, el ir a competir, porque hice como que nos juntamos más todos como equipo y como que nos hicimos más familia.
0: Uh-huh. Oigan, y me gustaría también nos hablara, entrenador, justo sobre estos viajes, ¿no? Que suelen hacer estas competencias, porque lo hablábamos en la pausa, ¿no? De repente hablamos mucho, destacamos, ¿no? Que tenemos grandes deportistas, grandes atletas en Baja California Sur, pero poco se habla también del trabajo que conlleva económico, ¿no? De poder salir de esta entidad para representar al Estado, ¿no?
4: Sí, desafortunadamente, mira, te voy a decir una cosa. Yo siempre les he dicho a ellos que como peleadores amateurs es muy difícil a veces porque nadie cree en ti, nadie da un quinto por ti, ¿no? A veces nosotros tenemos que estar toque y toque puertas hasta que salga alguien que de verdad diga, bueno, ok, yo te doy 100 pesos, 200 pesos, que también es una gran ayuda, créeme, claro, claro. Créeme, ¿no? Por ejemplo, muchos de los costos que ahorita hemos hecho, a veces son las propias familias que desembolsan dinero, ¿sí me entiendes? O por ejemplo, yo personalmente como entrenador también a veces que es mi, como yo he vivido esto a nivel amateur y profesional, uh-huh. sé lo que es, y entonces hay veces que que yo mismo a veces aporto de mi propio bolsillo para que pueda yo ir con ellos, ayudarlos, pero desafortunadamente sí es muy poco el apoyo a este tipo de deporte y a estos tipos de jóvenes que quieren sobresalir.
0: Sí, no, yo creo que hace falta muchísimo difusión, incluso del mismo deporte que hablaba, ¿no? Sobre este crecimiento que están teniendo las artes mixtas acá, ¿no? En Baja California Sur, pero todavía se hace falta, ¿no? Hablar sobre ello. Coméntanos también este resultado que acaban de obtener, que muchísimas felicidades también, muchas por gracias. Supuesto, pero que esto también es un resultado que les va a llevar a seguir trabajando y trabajando, porque ya se sabe que son buenos en esto, así es que pues sin detenerse, ¿no?
4: Pues mira, los resultados son muy importantes porque ponen a estos jóvenes como el top de lo que es a nivel internacional en sus divisiones. Obviamente mucha gente a veces no está familiarizado con lo que conlleva pelear en la UFC, pero el jiu-jitsu es una parte muy importante para la UFC. Si quieres llegar a pelear artes marciales mixtas algún día, tienes que tener dos buenas bases, ya sea un striking y grappling, que es el jiu-jitsu o el muay thai, y estos jóvenes han desarrollado muy buen nivel a nivel nacional e internacional, porque se midieron con competidores de alto nivel internacional. De hecho, Marlin compitió con jóvenes de Japón, de Estados Unidos, y a su edad de 15 años logró someter a jóvenes más adultos, o sea,
0: wow,
4: en una categoría muy avanzada. Michelle, de hecho, también se posicionó como la top 7 al nivel nacional. Entonces, eso pone a Baja California Sur como uno de los estados con mayor talento en el jiu-jitsu brasileño a nivel nacional.
0: Wow, pues muchísimas felicidades por ahí, que pues ahora ya entiendo a Marlin esta seguridad que dice que pues le está llevando, pues cómo no. Oigan, chicos, ¿qué es lo que ustedes podrían decirles a los jóvenes, no, que nos estén escuchando ahorita, sobre todo el acercarse a un deporte, el generar esta comunidad también que ustedes han ido aprendiendo a través de este deporte? Coméntanos.
1: Pues yo les diría que si a ellos les llega a interesar algún tipo de deporte, que lo hagan, que no siempre va a ser fácil, porque la mayoría del tiempo en los entrenamientos se sufre, se cansa, llegando a la casa también uno está dolorido y cansado, pero vale la pena hacerlo, vale la pena entrenar, esforzarse, porque al final los resultados son buenos cuando te esfuerzas y entrenas mucho. Y pues una vez que tengas los resultados, te vas a dar cuenta de lo mucho que trabajaste, de lo mucho que lograste, y te vas a sentir más seguro y más feliz contigo mismo y más agradecido con tu coach, con tus compañeros, y vas a sentir como que más confianza en ti y más seguridad en ti.
0: Claro. ¿Alguien de ustedes quiere por ahí enviar un mensaje también?
3: Pues yo.
0: Adelante.
3: Que los invito a que pues prueben cosas nuevas, que salgan de esa como rutina diaria y que prueben un deporte o cualquier cosa que sea diferente a estar pues en su casa o cosas así, que se den la oportunidad, porque es una cosa que van a agradecer, son vives experiencias tanto en el deporte con tus compañeros que son muy bonitas y no te vas a arrepentir de eso.
0: También, antes de, todavía nos quedan ahí unos minutitos, pero sí me gustaría que nos comentaran el trabajo que han hecho, nos hablaban en la pausa pasada, ¿no? Cómo ha sido el apoyo familiar, el apoyo entre sus amistades y demás, porque como bien mencionan, pues pasan un gran tiempo también entrenando, ¿no? Entonces, desde la alimentación, yo creo que también tiene muchísimo que ver el entrenamiento que hacen. Entonces, ¿qué llamado también podría hacerle, profesor, a las mismas familias? Aquí ahorita hablan sobre los jóvenes, pero también a las familias, de apoyar, ¿no? A quienes desean realizar este tipo de actividades.
4: Sí, mira, yo siempre he dicho una cosa, y este es algo que siempre le digo a todos los papás: crean en sus hijos, crean en lo que ellos sueñan y lo que ellos quieren, porque preferimos tener a los jóvenes sanos, saludables, que tenerlos en un cuarto deprimidos, pensando en cosas que no, o verlos perdidos, ¿sí me entiendes? Siempre le he dicho a los papás: es mejor tenerlos con nosotros que lamentarnos el día de mañana. Entonces, crean en ellos, de verdad, apóyenlos. A veces es costoso, pero vale la pena.
0: ¿Cómo podemos apoyarlos también? ¿No tienen algún evento próximo? ¿Cómo también conocer las actividades que ustedes van a estar llevando?
4: Mira, próximamente nos vamos a estar preparando. Bueno, siempre hay eventos, siempre hay de artes marciales mixtas, siempre salimos, tratamos de salir. Pero ahorita uno de los más importantes que viene de nuevo es el ADCC en diciembre, el 5 de diciembre, al parecer creo que es en Guadalajara. Y próximamente, pues cualquier persona que se guste sumar al equipo de patrocinadores, pues está invitado a contactarnos en Riva MMA.
0: Claro.
4: Y pues nos pueden encontrar también en redes sociales como Riva Industries. Y este, pues sí, este, cualquier aporte o cualquier apoyo es bienvenido.
0: Claro, pues les agradezco muchísimo, muchísimas felicidades. Yo espero que nos vuelvan a visitar pronto para ir conociendo parte de los resultados de trabajo que están haciendo. Nos despedimos, mi nombre es Adriana Márquez, un placer haber estado con ustedes. Gracias a Alma Rosa Domínguez. Se queda con más de la programación de Radio Fórmula La Paz. Que tenga buena tarde, buen provecho.
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10: Cuando Will se olvida el protocolo. Cuando se trata de fútbol, el príncipe William de Gales se olvida de las formas y el protocolo que es parte de su vida y como heredero a la corona británica. Lo mejor, nos encanta verlo en su modo fan. Mejor no hubiera podido ser para él un acérrimo seguidor de su Aston Villa que presenciar el triunfo de su equipo en la Europa League. Ahí vimos al Will como uno más gritando, sufriendo, abrazando a sus amigos desde la tribuna. Grabó con su celular en momento histórico. 44 años han pasado para levantar la Copa de Fútbol. El príncipe celebró cantando el Sweet Caroline, bailó, aplaudió y ya encarrerado se fue con algunos jugadores a un bar a seguir la celebración. Uno de los cargos que más disfruta William es como presidente de la Asociación de Fútbol de Inglaterra. 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
11: Hay que tener las canicas también de lo que nosotros quisiéramos realizar. Y lo que nosotros vamos a hacer como sector empresarial, pues es conversar con quienes tenemos acuerdos comerciales en Estados Unidos y Canadá, pues para también generar el marco de presión que se necesita. Ya lo hicimos en su momento en la negociación del Telecán al T-MEC, participamos nosotros. Y lo hicimos directamente para hacer que también la presión se diera por parte de las bases. Ahora, la ansiedad que hay, pues es una ansiedad que también está vinculada con cuestiones políticas en Estados Unidos.
12: Claro.
11: Pero siempre, pues he visto que la decisión económica está por encima de la política. Acuérdate el dicho de Clinton cuando le gana Bush, ¿no? It's the economy, estúpido, ¿no?
12: Sí, bueno, entonces, bueno, oye, tenemos que cortarle. Ojalá vengas al estudio pronto y hablemos más largo, ¿no?
11: Sí, muchas gracias, Eduardo. Hasta Oscar, luego, buenas tardes.
13: Gracias a ti, Oscar. Nos tenemos que ir. ¿Mandé?
14: Octavio
13: Octavio La Torre, presente con
15: en información deportiva. La calma previa. La selección mexicana trabaja a puerta cerrada en el CAR, mientras Inglaterra se prepara para hacer el viaje a nuestro país de cara a los octavos de final. Campamento definido. La casa de los Pumas, la cantera de universidad, fue elegida para albergar los entrenamientos de la selección de Inglaterra en la Ciudad de México. Trámite en San Francisco. A pesar de quedarse con un hombre menos, los Estados Unidos derrotaron 2-0 a Bosnia sin mayores complicaciones y avanzaron a los octavos de final, en donde enfrentarán a Bélgica. Furia roja. España dio muestra de su gran calidad y con doblete de Oyarzábal y un tanto de Porro, arrolló 3-0 a Austria en los 16avos de final. Agenda del día. En estos momentos, Portugal enfrenta a Croacia y a las 9 de la noche, Suiza se mide a Argelia en el penúltimo día de disputa de la ronda de 16avos. 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

0: ¿Cómo están? Buenas tardes, muy buenas tardes, bienvenidos, jueves 2 de julio, ya son las 5 de la tarde con 2 minutos. Hoy España le mete 3-0 al equipo de Austria, la selección de Austria, y España está de regreso, jugando muy bien al fútbol y todavía puede dar más este equipo. Lamine Yamal se cansó de hacer túneles el día de hoy en el partido. Buena actuación del equipo español. Raúl Eduardo, muy buenas tardes.
1: Raúl, ¿cómo estás? Buenas tardes, José Luis, buenas tardes a toda la gente que nos acompaña. A la FIFA le siguen saliendo bien las cosas. Estados Unidos, el último anfitrión que faltaba por clasificarse a los octavos de final, se mete a los octavos de final ayer sin hacer un gran fútbol. El segundo tiempo, casi todo el segundo tiempo, sufriendo con un hombre menos, pero está adentro Estados Unidos. Y lo que dices de España, Raúl, creo que sin duda hoy el mejor partido de la selección española. Domina muy bien el sistema de juego España y al final Lamine Yamal va agarrando ritmo. Buena actuación hoy de España, que pasa 3-0 sin sobresalto sobre Austria.
0: Oye, este hombre, Oyarzabal, qué buen futbolista es.
1: Qué buen futbolista, sí.
0: Sin ser centro delantero, llega ahí, se acopla perfectamente y tiene gol y lo está haciendo muy bien. José Luis Cuevas, ¿cómo estás, José Luis?
2: ¿Cómo está, Raúl? Raúl Eduardo, amigos de la Fórmula E, qué gusto saludarlos. La selección de Inglaterra llegará el día de mañana a la Ciudad de México, estará trabajando en la cantera el día de hoy, se ha dado a conocer. Y bueno, llegará 48 horas antes del partido. Vamos a ver el tema de la altura, qué tanto le puede pesar o no a la selección británica. La selección inglesa ha jugado en New Jersey al nivel del mar, ha jugado en Boston a 87 metros por encima del nivel del mar, en Arlington 184 metros por encima del nivel del mar, y en Atlanta 320 metros por encima del nivel del mar. O sea, no conoce la altura y aquí serán 2.700 metros.
0: Y en el Mundial de México...
2: Sí, es correcto, ha jugado, pero la altura, me refiero, de llegar 48 horas antes del juego.
0: ¿Qué tal? El Mundial de México juega en Monterrey, que está a 900 metros sobre el nivel del mar. Esto me refiero porque me parece que están abriendo el paraguas, porque el Mundial de México jugaron a las 12 del día contra Inglaterra, ¿eh?
2: Pero lo que sí, y así les fue.
0: Pero el partido fue parejo.
1: Sí, pero lo que sí es cierto, me parece, y lo escuché en una entrevista con el Checho Batista, que es medio centro de Argentina, es que la ventaja deportiva para la selección mexicana, no contra Inglaterra, contra el que sea, es mucha.
0: No, pero a ver. No porque lo diga el Checho Batista, lo sabemos desde hace mucho y lo venimos diciendo aquí.
1: No, ya sé, pero la FIFA no puso el Mundial en igualdad de circunstancias para todos los equipos. Porque cualquier equipo que tenga que venir a México viaja y ha viajado mucho en Estados Unidos, y venir a jugar a México cuando la selección de México está aquí ya estacionada es una ventaja deportiva importante.
0: Pero por eso eres sede, ¿no?
1: Por eso, pero yo creo que deportivamente la sede es que está sacando mucha ventaja.
0: Deportivamente no deberían de jugar en La Paz.
1: No, de acuerdo. Entonces... Y si se desarrollara un mundial en Bolivia, en donde solamente la selección de Bolivia jugara en La Paz, pues sería una ventaja deportiva muy grande, ¿no?
0: No me convences, porque el deporte, pienso yo, que tiene diferentes maneras de verse, no me acabas de convencer. Sí les afecta, pero no al grado que están diciendo en este momento. Pero en fin, vamos con Ángel Ricalde, que está justamente allá en donde entrena la selección nacional. ¿Cómo estás, Ángel? Qué gusto saludarte.
3: Bien, Raúl, muy buenas tardes, un gusto saludarles, amigos de la Fórmula E. Si me permiten el paréntesis, soy un yucateco que lleva casi 3 años en esta ciudad. Todavía no termina de acostumbrarse a la altura, por más superatletas que sean, yo creo que la van a pasar un poco complicado los seleccionados ingleses. Aquí estamos en el centro de alto rendimiento, en un día más en el que la selección mexicana continúa su preparación para este histórico compromiso de este domingo en los octavos de final de la Copa del Mundo. El día de ayer tuvieron día libre los seleccionados, hoy trabajan a puerta cerrada, el día de mañana también se espera que así lo hagan. Y metiéndonos un poco en lo que es como tal la selección de Inglaterra, sobre la cual platicaremos en un momento más cuál es su posible itinerario de llegada a la Ciudad de México. Más temprano estuvimos hoy en cantera por un tema comercial de los Pumas, y ahí tuvimos la oportunidad de platicar brevemente con el presidente del Club Universidad, el doctor Luis Raúl González, después de que se confirmase que va a ser cantera, la casa de los Pumas en Ciudad Universitaria, la sede de entrenamiento de la selección inglesa. Y esto fue lo que nos contestó al respecto de pues qué significa y qué representa esto para Universidad.
4: motivo de orgullo que hayan seleccionado las instalaciones de Cantera para el entrenamiento de selecciones y que haya sido Inglaterra por las circunstancias de las fases, pues qué mejor que un gran equipo se enfrente a nuestra gran selección en la que tenemos toda la confianza para seguir en la siguiente etapa.
3: Es importante mencionar que Inglaterra tiene programada una sesión de zona mixta el día de mañana, pero todavía en Kansas City, en donde han entrenado el día de hoy, en donde se encuentran por ahora. Esto es extraño, pero no completamente inusual. Lo común sería que ya hicieran zona mixta y conferencia de prensa en el lugar de la sede, en el lugar del partido. Sin embargo, está programada esta zona mixta mañana a las 12 del día, tiempo de México, y después de eso se espera que tomen el vuelo para la Ciudad de México y arriben en la tarde-noche del día de mañana a la ciudad, a la capital del país. El sábado, por supuesto, será día de conferencia previa, ya en el Estadio Azteca muy probablemente, y por supuesto, pues ya cerrando preparación para el partido, Raúl.
0: Perfecto, Ángel, muy buena información, un abrazo, y también saludamos al señor Bura. ¿Cómo estás, Enrique?
5: Muy bien, Raúl, un abrazo para ti, para Eduardo, para José Luis. Fíjense que este tema de la altura, pues evidentemente también ha llamado la atención en Inglaterra, y hay un estudio de la BBC, en donde se puede estar de acuerdo o no, pero lo que señalan es que a la altura de la Ciudad de México hay 20% menos de oxígeno en el aire. El estadio que tiene mayor altura de la Liga Premier es el de West Bromwich, están a 168 metros sobre el nivel del mar, solo 168 metros. Y evidentemente hay muchos jugadores que militan en otras ligas, pero bueno, esto es en la Liga Premier. ¿Y qué es lo que provoca este asunto de tener menos oxígeno en el aire? Bueno, se acelera el ritmo cardíaco, falta el aire, también se produce deshidratación, la fatiga es más rápida, y además el incremento en la fatiga es entre el 15 y el 20%. Por lo cual, pues sí es una ventaja para la selección mexicana el jugar en esta cuestión, y bueno, pues mencionan que el equipo de Inglaterra estaría bajando la intensidad o el nivel en el partido y que ya los últimos instantes del juego les llega a pesar.
0: Perfecto, perfecto. Ese tema vale la pena volverlo a tocar en el siguiente bloque para que me expliquen, por favor, por qué en los Juegos Olímpicos se rompieron tantos récords de velocidad si aquí hay tanta altura. O sea, todo tiene una forma de combatirlo deportivamente. Regresamos. ¿No? Ah, no, tenemos tiempo, perdón, escuché mal. O sea, en los Juegos Olímpicos, Enrique, Raúl Eduardo, José Luis, el récord mundial de quién fue Bob Beamon, el récord mundial de Jimmy Haynes, o sea, récords olímpicos, se rompieron, y también fue la misma historia, lo recuerdo perfectamente, Enrique, el temor a la altura. O sea, hay formas de combatirlos, ¿sí? Yo pienso que la manera, no pienso. Los estudios dicen que la manera de combatirlo es llegando no con tanto tiempo de anticipación o con 2 semanas de anticipación, pero aquí Inglaterra debería saber eso y aprovecharlo también, ¿no?
5: Sí, bueno, tiene que ver también con la densidad del aire. Es cuando juegan en Colorado en el béisbol de grandes ligas, el aire es más ligero y entonces la pelota vuela un poco más. Pero en el caso de los olímpicos, Raúl, pues el caso de Bob Beamon con ese récord del 8.90, o también de Bob Hayes y compañía, que bueno, rompe la barrera de los 10 segundos, pero estás hablando de esfuerzos limitados, breves, ¿no? De menos de 10 segundos, o en el caso de Bob Beamon, pues era un salto donde tenía menor oposición del aire. Pero aquí es jugar a todo tren 90 minutos o 120.
0: Pues sí.
6: Pido derecho de réplica.
0: Aquí el asunto, yo sigo insistiendo. La gente con la que he platicado yo a lo largo de mi carrera, doctores y todo esto, te dicen, hay que llegar 24 horas antes o el mismo día, no hay que llegar con 48 y 72 horas. Pero en fin, si así son las cosas, pues que les cargue la altura. Regresamos.
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15: Francia no afloja el paso. Francia ratificó por qué es considerada la principal candidata para conquistar el torneo de fútbol más importante del planeta. La selección gala derrotó con autoridad 3-0 a Suecia en los 16avos de final y aseguró su lugar en la siguiente fase, en donde enfrentará a Paraguay. Kylian Mbappé volvió a ser la gran figura al marcar 2 goles y aumentar su cuota goleadora en la competencia. Con un plantel equilibrado, profundidad en todas sus líneas y un ataque demoledor, los franceses llegan fortalecidos a 8avos de final.
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0: viajamos a Senegal y es que después de la dolorosa eliminación en 16avos de final ante Bélgica con marcador de 3-2, estando 2-0 arriba, Pape Gueye, figura de la selección africana, anunció a través de sus redes sociales que no seguirá siendo parte de los Leones de Teranga. Volveré para decir unas palabras sobre la eliminación, pero hoy anuncio que mientras este cuerpo técnico siga en el cargo, me tomaré un descanso de la selección nacional, escribió Gueye a modo de reclamo tras ser sustituido por Pape Thiago al minuto 66 del encuentro. Cerramos en Los Ángeles porque después de la victoria de 3-0 de España sobre Austria en los 16avos de final, resultado con el que la Furia Roja se confirma como uno de los invitados a octavos, es noticia que el arquero de la Furia Roja, Unai Simón, rompió el récord de imbatibilidad de 517 minutos que le pertenecía a Walter Segna, esto desde Italia 1990. La racha de Simón comenzó en el minuto 50 del partido ante Japón en Qatar 2022, y al finalizar el encuentro ante Austria de este día se mantiene con 519 minutos sin recibir gol. Esta fue una vuelta por el fútbol internacional. Regresamos al estudio.
1: Bueno, por cierto, ya después de escuchar esa nota de Unai Simón, solamente ha habido 3 selecciones que han logrado ganar 4 partidos en Copas del Mundo sin recibir gol. Una de ellas fue Brasil en 1986, la otra fue Italia en 1990 y ahora México. Ninguna de las otras dos fue campeón del mundo en esa edición. ¿Tú querías decir algo de la...
2: Yo quería decir algo, Rol, porque comentabas el tema de los récords aquí en México y va un poco con lo que decía Enrique, que aquí en la densidad del aire hace que puedas correr más rápido o que incluso la pelota vuele más, pero para eso tienes que estar adaptado a la altitud de la Ciudad de México, ¿no? Si hubieran llegado Bob Beamon o los atletas un día antes de los Juegos Olímpicos, no creo que hubiera sido tan fácil.
1: No, pero yo no lo digo, lo dicen los doctores.
2: No, ya sé, pero...
1: Yo
2: estoy repito. Seguro que cuando fueron los Juegos Olímpicos tuvieron un tiempo de adaptación aquí.
1: No, llegaron 2 semanas antes.
2: Y digo, al final, el venir de jugar a nivel del mar a jugar a la altitud y que solamente un equipo sea el que esté en la altitud, eso es lo que yo creo que sí es ventaja deportiva para la selección. O sea, si los 2 equipos vinieran de Estados Unidos a jugar a la altura de la Ciudad de México, pues es un tiro parejo, digamos, ¿no?
1: Ok, pues que no vengan.
3: Mira, aquí la producción nos manda un dato: 11 partidos mundialistas de Inglaterra por encima de los 750 metros de altura sobre el nivel del mar, 3 victorias, 2 empates, 6 derrotas. O sea, le cuesta a Inglaterra. No, ojalá le cueste.
1: ¿Dónde fueron esos?
3: Muchos de ellos en Ciudad de México, en México como tal, porque son 750 metros ya por encima. O sea, no es la superaltura, pero arriba de 750 metros le cuesta.
1: Lo que dicen ustedes es que Inglaterra no ha sido campeón del mundo por jugar en la altura.
2: No.
1: Por lo que dice el pintor, me está diciendo eso.
2: Yo a Inglaterra lo saco de la ecuación.
1: Sí.
2: Para mí el tema es que cualquier equipo, ya fue Ecuador, ahora va a ser Inglaterra, hubiera sido cualquiera, el venir a la Ciudad de México viene en una desventaja competitiva muy alta. Además, súmale, Raúl, 15.000 kilómetros se lleva volando a Inglaterra.
1: Yo no digo que no afecte.
3: Pero empareja el juego,
1: lo que yo no digo es que se afecte tanto como está diciendo, pero yo creo que esto sería excelente platicar con alguien que supiera del tema y que nos orientara, porque aquí el pintor nos dice, todos los ha perdido, además de 300 metros, ¿no? Bueno, entonces, vayan a decirle al Departamento de Cultura Física en Inglaterra que ya no jueguen sus partidos, por vida de Dios, pero en fin.
2: Espérate, porque además
3: empareja el juego,
2: en esos datos está Sudáfrica también.
3: ¿Está Sudáfrica?
2: Que en Sudáfrica sí estuvieron mucho tiempo antes, en Sudáfrica, ¿no?
1: ¿En Sudáfrica?
2: Sí.
1: ¿En Pachuca?
2: No, en el Mundial de Sudáfrica.
3: En el Mundial de Sudáfrica, Inglaterra sufrió temas también de este estilo. Yo no digo que pienso...
1: No ha ganado más que en Inglaterra.
3: Sí, también, sí. Eso es cierto,
1: sí, ¿Y en dónde ganó su Copa del Mundo?
3: Sí, en su casa.
1: ¿En dónde?
3: En Inglaterra.
1: ¿En qué cancha?
2: En Wembley.
1: En Wembley. ¿Cuántas veces salió el Wembley?
3: No, ninguna. Es cierto, nunca salió. O sea, bueno, por vida, nosotros íbamos a salir a ganar, o sea, la New Jersey.
1: Pero lo que hacemos nosotros está mal, pero lo que hacen ellos sin salir es que está bien.
2: Porfa, a mí sácame de la ecuación Inglaterra. Mi tema no es Inglaterra.
1: A ver, señor Burak, ayúdame, por favor, porque no los convenzo. Bueno, a ti te voy a convencer, me parece, pero finalmente el deporte en el mundo es así. Tú decías lo de Colorado, el béisbol, la pelota viaja más rápida, pues son las redes.

0: son las leyes de la participación en el deporte.
1: No, es una realidad, Raúl, o sea, sí hay una ventaja en ese sentido para quienes están acostumbrados a ello, y la selección mexicana va a tener ventaja porque pues el viaje más largo que tuvieron que hacer durante todo este mes que llevan ya prácticamente en la Copa del Mundo fue a Guadalajara, y se han quedado en la Ciudad de México y no tuvieron que viajar después del partido en contra de Ecuador, y los ingleses, decía Thomas Tuchel, el técnico inglés, consciente evidentemente de estas circunstancias de jugar en la de la Ciudad de México, que no había forma de prepararse para ello, porque pues estaban jugando prácticamente a nivel del mar durante la primera fase y también los 16avos de final, y ahora que tienen que subir a la altura de la Ciudad de México. Es complicado, y para México es una gran ventaja, y qué bueno, porque al país anfitrión siempre se le dan concesiones.
0: Mira, eso no es lo que estoy diciendo, no estoy de acuerdo. Les leo, por favor, escuchen. Llegar solo unas horas antes o 24 horas antes del evento es lo que se necesita para una actividad deportiva, o realizar una aclimatación de menos 2 semanas. No lo pueden hacer los que lleguen 24 horas y que no abren el paraguas, es más fácil. Es lo único que quiero decir. Sé igual que saca ventaja a México, sí. Yo lo que insisto es que están exagerando. Pero en fin, vamos con Humberto Barrera a Los Ángeles.
2: Hola, ¿qué tal, Raúl? Enrique, Raúl Eduardo, José Luis, un saludo efectivamente aquí a las afueras del estadio Los Ángeles, y es que acaba de terminar el partido de la selección de España ante Austria, en donde España pues gana 3-0 con goles de Aryarzábal en 2 ocasiones y Pedro Porro, y bueno, posteriormente, después de del partido, pues quien fue el jugador más importante, el MVP, fue el joven Lamine Yamal, quien precisamente estuvo atendiendo a los medios de comunicación, y por supuesto estuvimos ahí, y estas son sus impresiones del juego del día de hoy. Aquí lo escuchamos.
3: Estamos muy contentos, sobre todo por la clasificación del equipo, que era lo más importante. Hemos salido de los tentos pensando que queríamos ir a Galas y jugar los octavos de final. Y nada, poco a poco pues ya me voy sintiendo como soy yo, haciendo las carreras que necesito, los relatos, todo. Entonces, muy feliz por el equipo, sobre todo, y por nada, que también quiero felicitarlo ahí. Sí, bueno, yo creo que con un tiempo antes ahora, si tú eres a casa, entonces lo que no queremos nadie, ningún español quiere eso, y lo haremos todo a la descansar y a pensar en el siguiente partido. Muy bien, ya está, ya estoy al 100%, ya estoy preparado para jugar lo que el míster quiera, y nada, sí, tengo que seguir descansando y cuidándome, pero estoy al 100%.
2: Pues ahí están las palabras del joven delantero de 18 años que siempre tuvo el trofeo de MVP a las espaldas, no lo mostró, no sabemos por qué. Y bueno, ya conforme va terminando el mundial, va llegando a su fin, pues nos dimos cuenta que mucha gente está recogiendo estos vasos, son de aluminio, Raúl, patrocinados por una cervecería y la federación, y pues ya tienen un valor de $100 estos vasitos, que pues no pesan ni 5 gramos, Raúl, así es que pues cada quien quiere quedarse con su recuerdo del mundial, y bueno, esto es lo que ha causado la pues efervescencia a la afición futbolera aquí en Los Ángeles.
0: Ah, mira, Humberto, eso sí no lo sabía. Pero
2: $100 por este vasito.
0: No, pues llévatelo.
4: Oye, Humberto, ya son de aluminio, aquí son de plástico, Humberto,
2: Son de aluminio, me sorprendió porque mucha gente estaba recogiendo los vasos y pregunté y decían, no, es que ya están a $100 cada vaso, o a 2 por $100, entonces, pues bueno, digo, pues voy a llevar el mío para los viáticos.
4: Oye, Humberto, ¿no tienen el logotipo del mundial, nada más el de la cerveza?
2: El de la federación, claro, lo tienen, el de la federación. Algunos en otras sedes nos decían que tienen las banderas de los 2 equipos que jugaron del día. Estos no traen las banderas, sin embargo, pues todo mundo anda con sus vasos, y ves a gente que la verdad que lleva bastantes, así es que pues el aluminio en estos botes o vasos te cuesta, lo vende uno a unos 1.70 la libra. Entonces imagínate este pequeño vasito, $100.
0: Qué barba.
2: Ya hizo uno la semana.
0: Sí, lo malo es que puede volverse un proyectil,
2: No, pero no pesa, o sea, no. Es muy frágil, muy leve.
0: Pues bien pensado el asunto, Humberto. Gracias, Humberto.
2: Saludos, buenas tardes.
0: Sí, qué bárbaro.
5: Se acordarán, en Rusia creo que son los vasos más bonitos. Le quitabas en la parte de abajo como un plastiquito y prendían. Y tenían los colores, eran transparentes con las banderas, con la fecha. Sí, creo que quedaron a deber estos vasos en lo que ya habían avanzado.
0: También las campañas que ha hecho el refresco este de cola han sido en los mundiales excelentes también.
5: Sí,
0: excelentes, con las banderas, con etcétera, etcétera. Y es uno de los patrocinadores que nunca falla.
4: Sí, sí. Nunca falla. Casado con la FIFA, ¿no?
0: Nunca falla a las Copas del Mundo. Bueno, vamos a hacer una breve pausa para regresar con el señor Burak. Regresamos.
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20: Explorando la naturaleza.
21: El Mauna Loa, Estados Unidos. Situado en Hawái, es el volcán más grande de la Tierra en volumen. Es un volcán de escudo, caracterizado por erupciones de lava fluida que crean paisajes negros espectaculares. Su actividad es vital para los científicos que estudian la formación de las islas oceánicas.
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22: Los Ángeles 2028. En el tenis, la mexicana Juliana Olmos avanzó en el torneo de Wimbledon dentro de la categoría de dobles con su compañera de Estonia, Ingrid Nil, al vencer en 2 sets por parciales de 6-3 y 6-2 a la dupla de Eri Hosumi y Fang Xianggu. El mexicano Miguel Ángel Reyes Varela e Iván Liutarevich también se instalaron en la siguiente ronda tras vencer a la dupla del australiano Matthew Romios y el estadounidense Benjamin Kitei. Y en el automovilismo de la Fórmula 1, previo al inicio de actividades del Gran Premio de Gran Bretaña, el piloto británico George Russell reconoció que quería acompañar al piloto mexicano Sergio Checo Pérez al partido del Mundial entre México e Inglaterra. Sin embargo, por las actividades del Gran Premio el domingo, ninguno de los dos podrá ausentarse de la Fórmula 1.
23: Señor Burak.
24: Raúl, no es por retomar el tema de la altura, ¿verdad? Pero nada más, es que me estoy acordando de una cosa. Si ustedes, evidentemente vio el partido contra Ecuador, pero se pusieron atención a los detalles. En los primeros minutos les costó trabajo a los ecuatorianos los pases largos, sobre todo. ¿Por qué? Pues porque el balón viaja mucho más, ¿no? Por la densidad del aire. Y eso también, cuando vimos los partidos de fútbol americano en la Ciudad de México, a los mariscales de campo, en un principio, hay quienes se adaptan, hay quienes no, pero vuelan a sus receptores, ¿no? Justamente porque mandan el pase con la misma intensidad de siempre, pero el balón vuela más y por eso es que vuelan a sus receptores. Pero bueno, es una aportación.
23: Sí, eso es cierto, la densidad del aire es diferente y te tienes que ir adaptando, ¿no? pero pues es en todos lados, así cuando donde hay este tipo de circunstancias, es cierto.
24: Así es, Raúl. Bueno, varias cosas que platicar. Vamos a iniciar con el béisbol de Grandes Ligas. Hoy, a través de VIX, muy temprano, tuvimos una matiné, 10 de la mañana. Pero bueno, jugaron los Piratas en contra de los Phillies de Filadelfia y abrió por los Phillies Alan Rangel. Él es un pitcher de Hermosillo que ya estaba con el equipo de los Phillies, había tenido actuaciones de relevo. Pero hoy fue la primera apertura que tuvo y le fue bien. Fueron 4 entradas con 3 imparables, no recibió carrera, 4 bases y 4 ponches. Su efectividad está en 3.38. Y lo interesante de esto es que se convierte en el cuarto pitcher nacido en México que inicia en toda la historia de los Phillies de Filadelfia. El primero fue Rob Greenwood, que fue hijo de estadounidenses, nacido en Cananea, en Sonora, y que en los años 30 jugó por el equipo de los Phillies. Después fue el caso de Rodrigo López y también Fernando Valenzuela, todas que salió de los Dodgers y que estuvo en varios conjuntos. Bueno, uno de ellos fueron los Phillies de Filadelfia y para ellos abrió. Por pronto, buen trabajo de Alan Rangel, se va sin decisión, aunque los Piratas vean el partido 6-1. Otra cosa interesante de la jornada de ayer, está jugando muy bien las Rayas de Tampa Bay y Junior Caminero. Ayer llega a 6 partidos consecutivos conectando cuadrangular y en el partido en el que Tampa le gana 4-0 a los Reales de Kansas City, fue su jonrón número 24 de la temporada. Es el pelotero más joven desde 1900 que con 22 años de edad en este caso llega a 6 partidos consecutivos conectando cuadrangular. Otra situación de ayer, los Cachorros de Chicago le ganaron 23-3 a los Padres de San Diego y Danby Swanson conecta 3 home runs y produce 8 carreras. Y en los últimos 10 juegos Swanson ha producido 26 carreras y con ello empata la marca de más carreras producidas en ese lapso, 10 partidos. Y mira nada más a quienes empata, Joe DiMaggio, a Jimmy Fox, a Lou Gehrig y también a Mel Ott, todos ellos en el Salón de la Fama del béisbol de las Grandes Ligas. Y por último, en las mayores ayer, los Yankees vuelven a perder, son 7 derrotas consecutivas, cayeron contra Detroit 6-2. Estas 7 derrotas consecutivas es la peor racha desde que perdieron 9 en línea entre el 12 y el 23 de agosto de 2023. Y por otro lado, Tampa ha ganado 7 seguidos. Así que en el este de la Liga Americana, Tampa tiene ventaja sobre los Yankees de 3.5 juegos cuando estamos ya muy cerca de la mitad de la campaña, también de Juegos Estrellas, que por cierto se va a desarrollar en Filadelfia. Bueno, por otro lado, también platicar acerca de el básquetbol de la NBA. Ha estado muy movidito el mercado de agentes libres. Ya vimos cómo Giannis Antetokounmpo deja Milwaukee, se va a Miami, que Kawhi Leonard está de regreso con Toronto, con quien fue campeón en 2019. LaMelo Ball y Anthony Edwards van a ser compañeros ahora con los Timberwolves de Minnesota. LeBron James, que ya le dijo a los Lakers, saben que el año que entra no regreso con ustedes, a ver con quién juega. Se habla de Golden State, se habla de Cleveland, se habla de Miami. Y lo más reciente, Jaylen Brown del equipo de Boston pasa a Filadelfia a cambio de Paul George, 2 selecciones de primera ronda y 2 selecciones de segunda ronda del draft. Hace un par de años apenas, Jaylen Brown fue el jugador más valioso de las finales y hace 2 meses terminó 6º en la votación de jugador más valioso de la temporada y viene de su mejor campaña individual en el básquetbol de la NBA. Así que bueno, se acaba esta gran pareja de Jaylen Brown y también de Jason Tatum con el equipo de los Celtics de Boston. Bueno, dentro del automovilismo, este fin de semana el Silverstone va a ser el Gran Premio de la Gran Bretaña. Muy temprano, el día de mañana, 5:30 a.m, va a ser el primer ensayo libre. Y luego a las 9:30 a.m. va a ser la calificación del sprint. Vamos a tener carrera con sprint este fin de semana en Silverstone, donde se espera récord de asistencia, que el fin de semana acudan 565,000 personas, y es que hay pilotos británicos que lo están haciendo muy bien. Es el caso de George Russell, que viene segundo en la clasificación detrás de Kimi Antonelli, el caso de Lewis Hamilton, que ya tiene podios con Ferrari este año, el caso de Lando Norris, que es el campeón defensor del título anterior y también ganó la carrera en el 2025. Así que para los británicos hay muchas cosas interesantes este fin de semana en Silverstone, independientemente del partido de México en contra de Inglaterra. Y la que es una nota, pues sí triste, lamentable, escuchábamos hace un momento con Betsabe lo de Mariana Bernal, campeona mundial de tiro con arco, suspendida 3 años, que dio positivo a esteroides anabólicos, y este examen que le hicieron fuera de competencia fue 3 semanas después de haber conquistado el título en contra de Estados Unidos por equipo. Ella participa en la modalidad de tiro con arco compuesto, donde hemos visto a México en Juegos Olímpicos ganar medallas, es en arco recurvo, que es la modalidad que está en Juegos Olímpicos, y para la próxima edición en Los Ángeles se va a incluir el tiro con arco compuesto, pero solamente de manera reducida. Y bueno, sí es una lástima porque Mariana es de lo mejor que existe en el mundo. Ella ganó el título mundial en el 2025, mantiene ese título, sin embargo el que pierde es en la Copa del Mundo de octubre del 2025, que por cierto, le ganó la final en aquella ocasión a una mexicana más, Andrea Becerra, en una competencia que se realizó en China. Pero bueno, pues es un golpe fuerte para ella, para Mariana, la verdad, que se pierde los Juegos Olímpicos de Los Ángeles 2028. Y pues comentar también, Raúl, Eduardo, José Luis, de Wimbledon el día de hoy. De lo más destacado, pues no hay sorpresas, ¿no? Gana Alexander Zverev, que viene de ganar Roland Garros, se impone a Valentin Roger de Francia, esto fue en 3 sets, gana Alex de Minaur, número 5 de la siembra, el 6 de los Fritz de Estados Unidos, el italiano Flavio Cobolli, también Alexander Bublik, el número 10 en la siembra. Y en las damas tampoco hay sorpresas. Elena Rybakina, la número 2, Iga Swiatek, la número 3, Amanda Anisimova de Estados Unidos, la número 6, y la número 9, Linda Noskova. Así que pues es una jornada, me parece, tranquila en cuanto a los favoritos compañeros hoy en Wimbledon.
1: Sí, una jornada sosa, diría yo, ¿no? Con muy pocas figuras en la cancha, Enrique. La noticia en Wimbledon es que mañana juega Jannik Sinner, juega contra el estadounidense Broxby, y lo sacaron de la cancha central a Sinner, ¿no? Yo no sé si Wimbledon piensa que va a ser un partido demasiado fácil y va a programar algo que ellos consideren más atractivo, ¿no? En la cancha central, y mandan a Sinner a la cancha 1, ¿eh?
24: Sí, es de llamar la atención esto, justamente porque estás hablando acerca de el número 1 en la siembra, del jugador número 1 del mundo, y que lo saquen de la cancha central. Pues sí, pueden pensar los organizadores del torneo que a lo mejor puede ser fácil el partido, pero por otro lado, pues todos aquellos que tienen su boleto para la cancha central, pues estaban esperando seguramente ver a Jannik Sinner, que pasa ciertas dificultades en su primer partido en este torneo. El segundo, aunque lo saca en 3 sets, bueno, tiene que emplearse a muerte súbita en el primero y en el segundo de los sets. Así que pues veremos qué es lo que sucede el día de mañana con Jannik Sinner, que bueno, debería ganar ese partido para avanzar y de esta forma tratar de ganar el torneo de Wimbledon, particularmente porque no se encuentra Carlos Alcaraz, en donde puede tener a Alexander Zverev como su más importante rival, y donde parece todavía Novak Djokovic, que está buscando un título más, que sería el octavo en el torneo de Wimbledon.
1: Oye, Enrique, entre otras cosas, agregando a tu nota rosa del día de ayer de la boda de Taylor Swift y de Travis Kelce, ya se supo que cuando menos Ed Sheeran va a cantar en la boda.
24: Uh-huh. Mira, y además también ya se sabe que va a ser, tienen apartado el Madison Square Garden. No sé si como en las bodas acá y todo esto, pues puedes pagar una hora extra de música, ¿no? Pero bueno, empieza 5 de la tarde y termina a las 4 de la mañana. Entonces, es el tiempo que tienen apartado. Y también el día de hoy habría un ensayo en el cual estarían participando nada más 100 personas. La mamá de Travis Kelce llegó hoy a Nueva York. Entonces, aunque todavía no se confirma nada de manera oficial, pues ya es prácticamente un hecho, ¿no? Que va a ser mañana este bonito enlace, y qué bonito es el amor de Travis Kelce y Taylor Swift.
1: Regresamos.
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7: Brasil sobrevive al drama. Brasil tuvo que sufrir hasta el final para mantenerse con vida en la competencia.
21: La canariña derrotó 2-1 a Japón gracias a un gol agónico que evitó una eliminación inesperada. Los japoneses volvieron a demostrar su crecimiento futbolístico y estuvieron muy cerca de dar otro golpe sobre la mesa. Con este triunfo, los brasileños avanzan a los octavos de final, donde enfrentarán a Noruega en Nueva York. Será uno de los duelos más atractivos de la siguiente ronda.
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21: Diego Armando Maradona contra Inglaterra, 1986. Arrancando desde su propio mediocampo, Maradona eludió a 6 jugadores ingleses con un control celestial antes de anotar el gol del siglo. Esta obra de arte inmortal definió la genialidad argentina en el Mundial de México.
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8: España sigue en el camino del título. Esta tarde goleó 3-0 a Austria y se clasificó para los octavos de final del Mundial. Mikel Oyarzabal se anotó un doblete, mientras que Pedro Porro también marcó. La furia espera al ganador del duelo entre Portugal y Croacia, que se están enfrentando en Toronto. De acuerdo con información publicada por el diario británico The Telegraph, la selección inglesa espera reunir alrededor de 8.000 seguidores en el Estadio Ciudad de México para el duelo del próximo domingo ante México. Gary Lineker, campeón de goleo en el Mundial 1986 con Inglaterra, señaló que la altitud de la Ciudad de México será clave a favor del tricolor, por lo que el duelo del próximo domingo se tornará difícil para los ingleses. A pesar de esta desventaja, Lineker recordó que él marcó 3 goles en el Estadio Azteca. Soy Alfredo González y en Grupo Fórmula somos locales.
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9: Bueno, pues nos vamos ahora con Juan Pablo Rodríguez para que nos platique de la selección de Colombia. Adelante, Juan Pablo.
12: Hola, ¿qué tal, amigos? Un saludo allá en el estudio. Nos encontramos en el Sporting Kansas City, donde el día de hoy la selección de Colombia tuvo su último entrenamiento previo al juego del día de mañana, que se llevará a cabo aquí en la ciudad de Kansas City contra la selección de Ghana. Y les traemos las reacciones de lo que nos dijo el director técnico Néstor Lorenzo y del jugador Daniel Muñoz.
25: El equipo la marcan los jugadores, con su versatilidad, con su calidad, con poder ocupar distintos espacios y cumplir una función defensiva y una función cuando se tiene el balón, ¿no? Una función ofensiva. Entonces, desde ese punto de vista, creo que hemos crecido y nada, esperamos seguir creciendo porque no nos alcanza todavía para lo que buscamos. Ojalá que mañana sea un paso más adelante y podamos pasar a octavos de final, ¿no?
26: Yo creo que va a ser un partido difícil, como lo han sido todos esos encuentros que hemos tenido. La verdad que obviamente, como nosotros los estudiamos a ellos, como el profe tiene una idea de más o menos cómo jugamos nosotros, obviamente nosotros también hacemos el estudio debido de ellos, conocemos ya un poco sus fortalezas, un poco sus debilidades, y yo creo que salir, nos vamos a encontrar con un equipo fuerte, un equipo que le gusta el espacio a las espaldas, obviamente por las cualidades de sus jugadores. Pero ya tenemos todo el mundo los conceptos claros que debemos trabajar, un partido para tener mucha concentración, para tener muchas vigilancias a la espalda y obviamente para hacernos en el partido desde el principio hasta el final.
12: Así es, compañeros, esta es la información que nos dio la selección de Colombia y el día de mañana a las 8:30 tiempo centro les vamos a traer la información más reciente de lo que está sucediendo en el partido de Colombia contra la selección de Ghana. Reportó para ustedes Juan Pablo Rodríguez.
9: Gracias, Juan Pablo. Mañana Colombia contra Ghana. Colombia
23: favorito, ¿no? Aunque Ghana también es una buena selección, ¿no?
1: Sí, yo daría favorito a Colombia. De los equipos que mejor fútbol han hecho en la Copa ha sido Colombia, sin duda, ¿eh? El partido contra Portugal fue muy, muy bueno. Colombia si gana, después viene o Suiza o Argelia, que debería ser también un partido ganable, y ya después se le puede cruzar a Argentina en el camino. Pero hasta ahora el fútbol de Colombia y lo que ha hecho en el Mundial me parece que ha sido muy bueno. Tiene muy buenos futbolistas Colombia, muy buenos.
23: ¿Quiénes son los que han jugado mejor hasta el momento? ¿Un partido o dos partidos? Creo que el más constante en actuación ha sido Francia.
1: Sí, ¿no? Sí, correcto.
23: Luego por ahí vendría Argentina.
1: Sí.
23: Luego podríamos poner a... Me parece que los colombianos.
1: Sí, los colombianos. Yo con
23: España
1: el,
23: hoy,
1: el partido de hoy meto a España también.
23: Sí, España hoy, Colombia y Estados Unidos el primer juego.
1: Sí, sí.
23: Y Estados Unidos le puso un baile a Paraguay terrible.
2: Hablando de la selección de Ghana, precisamente, si alguien la pasó mal con Ghana y fue inoperante, fue Inglaterra en su partido en fase grupal, un partido bastante malito en Boston, en gran medida por la calidad que tiene el equipo.
23: ¿Qué, qué altura tiene Boston?
2: 280 metros. Claro,
23: nivel del mar. Nivel del mar.
2: Sí, exacto.
23: O sea, entonces no, tampoco juegan al nivel del mar.
1: No. Marruecos también habría que meter a Marruecos.
23: No, Marruecos. No, pero me llama la atención que digan que Marruecos es un caballo negro.
1: No.
23: Marruecos desde la pasada Copa del Mundo lo ha hecho muy bien, pero ellos lo que han hecho de maravilla es el proyecto que tienen. El primer paso fue, claro, esta gran academia que tienen allá en Marruecos, donde producen una buena cantidad de futbolistas, y también paralelamente a eso, buscar marroquíes por todo el mundo, que es un país que tiene muchos inmigrantes, y naturalizar, no naturalizarlos, llamarlos para su selección, no naturalizarlos, porque tienen la nacionalidad marroquí. Lo han hecho, ese trabajo lo han hecho extraordinario.
1: Sí, pero aquí hay dos cosas, ¿no? Porque una es los futbolistas que tienen también muy buenos jugadores. Hakimi, el mejor lateral derecho del mundo. Bueno, que ya ni siquiera es lateral, ¿no? Ya es lateral y se mete de volante y aparece en el área, pero es un jugadorazo. Pero además de eso, la propuesta de Marruecos, siempre de buscar la portería contraria y de mover ese balón a la velocidad que lo mueve, es muy, muy atractivo.
2: Y se acordarán que meses antes del Mundial se corrió al entrenador que los llevó a esas semifinales del Mundial anterior, y el entrenador actual fue el que metió a este equipo a competir en inferiores. O sea, traen un proyecto.
23: Este es el mismo técnico con el que jugaron en el Mundial de Chile.
2: Sí, es correcto.
23: Que era el sub-21, ¿no?
2: Y el proyecto de buscar en todos lados a jugadores y meterlos a las ligas más competitivas, ojalá lo podamos replicar.
23: Pero en ¿dónde nació Hakimi?
2: Hakimi, fíjate que no.
23: ¿En Madrid?
2: Ah, mira.
1: O sea, en español, sí.
23: O sea, él hubiera podido jugar también con la selección española.
1: Sí, sí.
23: Jugó para Madrid.
2: Similar a Obed Vargas o Brian Gutiérrez, ¿no? O sea, buscar de otros lados y tratar de traerlos acá, ojalá se parezca.
23: Sí, lo que está haciendo Lilini, lo que está intentando hacer con Lilini, que es una buena idea, ¿no? Porque hay, sobre todo en Estados Unidos, puedes detectar muchísimo talento. Ya nos desviamos, pero Colombia jugó bastante bien.
1: Muy bien, muy, muy bien. Puede pasar cualquier cosa, ¿no? En un partido de fútbol, pero yo creo que va a ser inevitable ver a Francia contra Marruecos, ¿no? En cuartos de final.
23: Ah, sería maravilloso.
1: Porque, claro, Francia le debe de ganar a Paraguay. Paraguay ha hecho muy buena actuación también y con un corazón enorme. Y Marruecos le debe de ganar a Canadá también, ¿no? O sea, que cuartos de final debería ser ese partido.
23: Ahorita me vino a la memoria, en el Mundial pasado, que fue en Qatar, Marruecos ya lo vimos jugar muy bien.
1: Muy bien, sí, perdió.
23: Habían quitado al técnico 2 meses antes también, sí, del otro Mundial,
1: Sí, pues Marruecos pierde con Francia la semifinal, jugando muy bien.
2: Sí, además digo, con Marruecos el fracaso supuestamente en la Copa Africana es perder aquella final con Senegal, que después la terminan ganando en el escritorio, y ese fue el motivo principal para el cambio de entrenador. O sea, es un equipo que se está acostumbrando a ganar y que quiere llegar muy fuerte a su Mundial, que es dentro de 4 años compartido, ¿no?
23: Ese título sí hay que ponerle ahí unos asteriscos, ¿no?
1: Sí.
23: Ahí está.
2: Hoy por la noche es en Vancouver, el otro partido es Suiza frente a Argelia, y ya para mañana Australia, Egipto, Argentina, Cabo Verde y Colombia contra Ghana. Y el sábado arrancamos con los octavos.
1: Argelia juega muy bien, ¿eh?
23: Se acaba ya Canadá y se acaba México con esto, ¿eh?
2: Sí, se acaban.
23: Se va el Mundial todo para los Estados Unidos.
1: Sí.
23: Bueno, pues por cierto, si México llegara a ganar, iría a Miami, ¿verdad?
2: A Miami, es la ruta el próximo sábado 11 de julio contra el ganador de la llave de Brasil y Noruega.
23: Me llama mucho la atención porque no es justamente en Miami donde haya más mexicanos, ¿no? Ahí hay mucho más colombianos y mucho más de otras nacionalidades. No es lo mismo que hubiera caído, por ejemplo, en Los Ángeles.
2: Sí, pero FIFA está pensando en Brasil, Inglaterra, en Miami, Raúl.
1: Pero la invasión llegará donde sea, Raúl.
23: No sé. No, los digo, aquí hay una cosa muy sencilla. Para ganar este torneo tienes que sobreponerte a todo, sí, y jugar en todas las...
1: Pero cosas. Tienes razón, ¿eh? Hoy en el partido de España en Los Ángeles, en el estadio de Los Ángeles, había cualquier cantidad de playeras verdes en la tribuna, sí. Cualquier cantidad de playeras verdes.
23: Oye, por cierto, me confirma Humberto Barrera que es la primera ocasión que en el estadio de los Carneros de Los Ángeles se juegue un partido de cualquier tipo a las 12 del día. Que los Rams han jugado varios partidos a la 1 de la tarde, pero que es el primero que se juega. O sea, ¿por qué se jugó este horario? Pues por los horarios para verlo en Europa, ¿no?
1: Sí, sí, por la logística que tiene que acomodar FIFA, ¿no? Pues porque, sí, digo, ahorita en Europa el partido de Portugal-Croacia, que por cierto va a 0-0 al medio tiempo, arrancó a las 12 de la noche, ¿no? 5, sí.
23: Pero mira, lo de España,
1: a la 1 de la mañana.
23: En España, arrancó en Los Ángeles a las 12 del día, México 1 de la tarde, 9 de la noche de España, sí. Quedó maravilloso para verlo por televisión.
1: Pregúntale a los portugueses y a los...
2: No, y pregúntale a los suizos y a los argelinos qué van a hacer con el partido de las 9, ¿no? Que ya va a ser prácticamente...
23: Sí, porque eso les cae de madrugada.
1: Sí.
23: No, 9 de la noche, si pones un partido para Europa son las 5 de la mañana, ya está muy complicado. Bueno, pero esta copa ha sido diferente en todo, ¿no? Y hasta en eso, ¿no?
2: Y hasta en las entradas, que pensábamos que iba a haber partidos no tan interesantes y que no se iban a llenar. Vaya que nos han entregado entradas que te dejan ver el tema que hoy se vive con el consumismo, ¿no?
1: ¿Has superado las expectativas? Por mucho este mundial, por mucho.
23: ¿Qué tenemos?
5: Para cerrar.
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10: Y acá viene Quiñones otra vez. Atención por el otro lado, va Mora. Jiménez retrasado. Acá el disparo, gol. ¡Oh! ¡Qué golazo! ¡De México! ¡Golazo! ¿Cómo le pega a Quiñones? Se manda un golazo.
23: Esta narración es de un servidor para Centroamérica. Estamos trabajando para Fox. En Centroamérica, por cierto, los espero a las 10:30 de la noche en Fox, Fox One, con el programa Código 70-86-26. Entonces, la verdad me dio muchísimo gusto porque vuelvo a narrar a México en la Copa del Mundo después de 20 años.
1: Qué emocionante narración, Raúl.
23: No, y la verdad yo me puse chinito el otro día.
2: Iría el Vasco ese día, Raúl, un whiskito y a dormir, ¿no?
23: Sí, pero no puedo un whiskito a dormir porque tengo mucha chamba. Oye, me mandaron esto antes de despedirnos rapidísimo. Si usted quiere, es que hay una casa que tiene reventa oficial, ¿sí?
2: Okay.
23: Por parte de la FIFA, que puedes entrar a través del internet. ¿Quieren saber los precios que hay para el próximo partido? ¿Dónde quieren sentarse? ¿Arriba?
1: Arriba de palcos, digamos.
23: Arriba de palcos no está tan caro. No, ahí está, 156,000 pesos.
1: Ah,
23: el boleto. Si quieres ir hasta arriba, ahí sí te lo voy a dejar más barato. 73,000 pesos.
1: Bueno, ya estuvo.
23: Ahora, si quieres ir a zona buena, la mejor, y llevar invitada y quedar bien con la chava,
2: Sarmiento Campos,
23: 197,000 pesos.
2: Hombre, no,
23: todo esto en la casa oficial de la reventa es increíble.
1: Ni vendiendo mi coche, ¿no?
23: No, manches. La casa tendrías que vender. Con esto nos vamos y no se vaya, viene PPK.

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3: El gobernador del estado encabezó acciones preventivas para proteger a las familias subcalifornianas ante la temporada de huracanes.
4: Estamos desasolvando los arroyos principales igual. Son obras de retención que tienen más de 50 años pidiéndola la gente de Comundú, los productores. 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Nosotros no nos vamos a andar con ideologías que no ayudan en nada cuando se tiene una tragedia encima. 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El humanismo nos dice que es solidaridad, fraternidad la que debe haber.
3: Se presentó un programa de limpieza y desasolve de arroyos que contempla la atención de 23 polígonos.
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7: Alemania firma otro fracaso. La crisis de Alemania en la fiesta futbolera continúa. La Mannschaft quedó eliminada en los 16avos de final tras caer en la tanda de penaltis frente a Paraguay en una de las grandes sorpresas del torneo. Los alemanes, cuatro veces campeones del mundo, vuelven a despedirse antes de lo esperado y acumulan otro resultado decepcionante en sus últimas tres participaciones en el gran torneo de verano. Mientras tanto, Paraguay celebra una clasificación histórica. El gigante europeo deberá replantear su proyecto deportivo.
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7: El cerebro humano genera más impulsos eléctricos en un día que todos los teléfonos del mundo juntos en ese mismo lapso.
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13: ¿Qué tal? ¿Cómo le va? Buenas tardes, son las 6:00, la hora de las noticias, la hora de la verdad expuesta, por supuesto a través de Grupo Fórmula. Radio, Telefórmula, YouTube, Internet y todas las plataformas en este jueves 2 de julio. Óscar Holguín, ¿cómo te va? Buenas tardes.
14: ¿Cómo estás, Pepe? Muy buenas tardes. Hoy es Día Mundial de los OVNIs y es que un día como hoy, pero de 1944, se registró el incidente de Roswell, Nuevo México, el más famoso que tiene que ver con los OVNIs, que hoy en día se conocen como FANI, fenómenos anómalos no identificados, ya no necesariamente objetos voladores. Lo estamos invitando a que...
13: Un mundo nos vigila.
14: Un mundo nos vigila.
13: Decía don Pedro Ferriz, Santa Cruz, ciertamente. Y yo sigo creyendo que...